0: fue, como por decirlo así, echado al fuego, y bendito y gloria a Dios, no se quemó, gracias a las oraciones suyas, familia, gracias a la disponibilidad del corazón de Tony también. Eso es algo, hay que seguir pidiendo para que más jóvenes tengan ese compromiso, ese sí, darle a nuestro Padre Dios, familia. Sabemos que es necesario nuestra colaboración con Dios. Como dijo San Agustín, el Dios que te creó sin ti no te puede salvar sin ti. Él quiere que nosotros colaboremos, familia. Dios es tan grande, Dios nos puede salvar totalmente, porque Él es Dios, Él es omnipotente, pero Él decide querer que nosotros colaboremos en esta plan, este su plan salvífica, familia. Hay que hacerlo, hay que hacerlo. Pero yo creo, familia, después de todos estos saluditos, ¡arrancamos!
1: I know I can rely on each and every one of you to walk with me as we continue as a church, as a community of friends of Jesus, as believers, to announce the good news, to announce the gospel, to say, Il Cristo è figlio del Dio vivente.

Dios prefiere la pequeñez, signo de su amor discreto, que nos deja libres para acogerlo o rechazarlo, que busca abrirse camino incluso en medio de la cizaña, que actúa de forma escondida e invisible, como la semilla más pequeña de todas y fermenta dentro de la masa sin hacer ruido. ¿Cuántas veces en nuestra vida, familia, hemos sentido solos? ¿Cuántas veces hemos sentido que Dios no me escucha? Que Él se ha olvidado de mí, que Él tiene otras preocupaciones más grandes que este pobre pecador, esta pobre pecadora. No, familia, nos equivocamos. Dios está con nosotros en cada momento de nuestra vida, especialmente en esos momentos más difíciles. Él está ahí cargándonos, llevándonos de la mano hacia el Padre, llevándonos y marchando en este camino hacia la casa del Padre. Somos peregrinos de la tierra, familia, y adentro del silencio es donde vamos a descubrir el plan perfecto que Dios tiene para cada uno de nosotros. Hay que perseverar en la oración y también acoger al prójimo, estar ahí el uno por el otro, igual como lo hacemos aquí en la radio, pidiendo el uno por el otro al Padre que nos escucha a cada uno de nosotros. Que Dios me los bendiga, familia. Bendiciones. 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

0: Señor, danos esa metanoia, ese cambio de perspectiva para ayudarnos a ver el mundo como tú lo ves, Señor. Tú nos has mandado a este mundo y no somos de este mundo, pero estamos aquí para convertirnos a nosotros mismos y ser testigos de tu verdad, de quién tú eres. Es algo tan precioso, familia, cuando nos ponemos a pensar en el retazo que nos ha dado nuestro Padre Dios, un reto muy grande de ir contracorriente, pero lo estamos haciendo aquí, familia, pidiéndole a Dios la gracia, la sabiduría, la compasión como Él la tiene, para que nosotros podamos ser esa luz en la oscuridad, familia. Y a través de este programa, este miércoles de Memes y Metanoia, nuestro propósito es llevarlos al corazón de Cristo, al sacramento de sacramentos, a la Santa Eucaristía, allí en cada celebración, familia, pero a través de estas páginas de fe, que nos ayudan a verlo en lo cotidiano. ¿Qué les parece, familia? Nos vamos a nuestro primer segmento, el Spotlight. Luces. 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
0: Fe que ilumina, familia, y este bendito día, este 29 de julio, que ya se va pasando este mes de julio tan rápido, hemos decidido como equipo esta página que se llama The Popecast, que la verdad a mí me llamó mucha la atención porque aquí en el título nos dice The People History Podcast, for people who are worried the world's never been this bad, hint, it has. Find the show on YouTube, Spotify, and Apple Podcasts. Este programa es un podcast que tiene de la historia papado, ¿verdad? Y dice ahí en el título, lo que a mí me llamó muchísimo la atención es que cuántas veces hemos escuchado, tal vez de familiares, de tíos, de tías, de personas que dicen, no, el mundo está muy mal, va muy mal el mundo. Pues no, creo que ha estado así por varios tiempo, no es como si es algo nuevo. Nosotros estamos llamados a convertirnos, a no dejar que el mundo nos convierta en seguidores suyos, sino ¿verdad? Dejarnos convertir por el amor de los amores. Pero este podcast nos recuerda y nos da mucha diferente historia del papá, de los diferentes papados, claro, desde Pedro. Y es algo muy importante reconocer nuestra historia de la iglesia, ¿verdad? Ver atrás y ver cómo Dios nos ha, pues, nos ha acompañado, nos ha confiado diferentes hombres de Dios para guiarnos aquí como su cuerpo místico. Es algo muy impresionante, ¿verdad, Tony?
2: Muy cierto, muy impresionante. Yo como alguien que es muy motivado por podcasts, yo sigo a investigar mucho más esta página, pues especialmente porque no solamente es una persona que está compartiendo la historia, pero también invita a personas que son padres, que hasta fueron, y hasta personas que fueron amigos de este último, de nuestro Papa Leo. Aquí tiene una entrevista con con una pareja que son amigos del Papa Leo, que ellos predicaron que él iba a ser Papa 40 años antes de que él lo pensaba. Entonces eso me, like that line my heart, porque cuántos de nosotros tenemos amigos que decimos, tú te ves como si vas a ser hermano, tú te ves que vas a ser hermano. Pero tener esa amistad con alguien que te la predijo desde jóvenes diciendo que un día tú vas a ser papa. Y al momento tal vez Papa Leo dijo, no, pues si están los planes de Dios, pues están los planes. Pero viendo que esas amistades lo soportaban y aún son amigos hasta este día, es algo muy bello y es una entrevista que a mí me gustaría escuchar en lo personal porque nos puede recordar de la amistad que tenemos en nuestro día a día. Muchos de nosotros no sabemos las vocaciones que nuestro Señor nos pide de nosotros. Muchos de nosotros will give that like assumption that, oh, pues voy a ser padre de familia. Pero ¿qué si no están nuestros planes de ser padre de familia? ¿Qué si en el plan de Dios es hacer un padre de la iglesia? Ser un hermano para compartir y evangelizar en esa manera. Y es una manera de, y es algo que a mí me aligned my heart poder ver porque puedo decir, pues ok, tengo muchos amigos que tal vez me pueden, que los veo como que ok, estos van a ser padres o ellos van a tomar su tiempo y ellos pueden ser padres no solamente de familia, pero padres de iglesias. Y viendo esta amistad que se ha podido detener después de tantos años, puede recordarnos todos que, pues, a veces tenemos que escuchar a esos amigos porque nunca sabes. Tal vez es nuestro Señor whispering in their ears, diciéndole, pues, cuéntale qué trae en su futuro. Pero es algo muy bello y podemos aprender mucho más de estos podcasts, de la historia, como mencionaste, y también unas, like, fun facts que algunos de nosotros que ya estamos en nuestra fe no supiéramos. Y podemos aprender como hasta las cosas que tienen en la casa del Papa, que como reliquios, que cosas como que tienen en la casa. Sí, saben que hay una cocina, hay un baño, hay eso, pero qué tipo de pinturas, qué tipo de cosas un papa ha dejado para los otros papas en ese mismo hogar. Entonces, algo muy muy bello poder compartir en estos podcasts.
3: Y seguir aprendiendo, ¿verdad? ¿Ceci?
4: Y sí, es que verdaderamente hablar de los papas es hablar de historia, y yo creo que eso es en gran parte lo bello, justamente el papado, lo que es esa posición, ¿no? Y tener para nosotros a esa imagen del papado como católicos, lo que una de las cosas más maravillosas justamente que es ser católico por esto del papa, que, o sea, imagínense, estamos hablando de alguien desde que Jesús estuvo en esta tierra que ha sido el sucesor que ha sido el sucesor primero del primer papa, que es San Pedro, pero alguien que ha estado aquí siendo el obispo de Roma, la persona que nosotros creemos que es como una persona que Dios escoge, no es que nosotros creemos, o sea, nosotros creemos que el Espíritu Santo escoge a esta persona para que él pueda seguir dirigiéndonos a la iglesia, ¿no? Entonces, esa posición que es de siglos atrás, definitivamente que es una... algo que debíamos de aprender más, algo de saber más como católicos, y esta página lo hace súper bien y de una manera bastante, creo yo, que amena, sin sentir como que, ay, estamos nosotros, no sé, aprendiendo de historia, aunque sí que lo estamos haciendo porque, pues como les digo, hablar de papas es saber de historia. Así es que en esta página de podcast, podemos saber de los diferentes sumos pontífices que ha habido, y como ustedes dijeron, pues desde cosas históricas hasta datos curiosos, datos históricos, datos curiosos, datos de, como dijo bien Tony, que yo no había visto ese video aún, de las personas que pues conocieron al actual papa y que vieron eso, que pues ya ven, tenemos la dicha de tener un papa que es de este país, así es que hay muchas personas que tuvieron la dicha de convivir con él, inclusive antes de que fuera papa, y las podemos tener aquí de viva voz, escuchar cómo es él y cómo era él antes de convertirse, si quieren, sacerdote. Entonces, todo esto me parece muy importante que sepamos, y qué bueno que haya una cuenta como esta en el Instagram, que es donde ustedes pueden ir a encontrar esta página que se llama The Podcast, para que de pronto agarremos esos datos rápidos, pero de verdad, de buen contenido, donde nos recuerdan pues los maravillosos líderes que ha habido. Y yo coincido contigo, Juanito, la forma en que este chico que dirige la cuenta y este podcast lo ha puesto, ¿no? Cómo lo ha descrito, que pues la gente se preocupa, que el mundo está muy mal, y tú lo decías de una manera muy buena, Dios nos llama a seguir evangelizando y a evangelizar siempre, y que estas cosas terribles que a veces vemos y que están pasando a nuestro alrededor, no nunca nos haga decir, ay, pues ya para qué, o sea, como que el mundo se va a acabar. O sea, de verdad, hay gente que de pronto puede tener esos pensamientos pesimistas y pensar como que, oh, pues, de hecho, ya ven, hay muchas personas que se han atrevido a decir cuándo es que el mundo va a terminar. Y, pues, bueno, eso jala siempre mucho la atención. Desgraciadamente, hay personas que creen que puede venir alguien y nos va a decir eso. Pero, en realidad, la forma en que lo hace ver este chico con la descripción de su cuenta es ciertamente que el mundo siempre ha habido cosas difíciles, a veces momentos más difíciles que otros, pero hemos seguido adelante. Y de verdad, o sea, hemos tenido papas que wow. O sea, si nos vamos atrás en la historia, en las épocas medievales, o sea, los papas que tuvimos, de verdad, fueron personas increíblemente pecadoras como nosotros, pero todavía más. Y siendo un papa fue algo muy, obviamente es muy, muy triste saber que ellos estaban a cargo de la iglesia. Pero aún así, fíjense, ni esos pobres pecadores han logrado destruir, esos propios papas lograron destruir la iglesia. Y así es que no nos podemos alarmar por lo que pasa el día de hoy, cuando de verdad hemos tenido todo tipo de papas, y papas muy santos, y papas pues de verdad que pues hay que orar por ellos porque hicieron cosas terribles, pero siempre definitivamente llevando a la iglesia con todo y sus errores y pecados, pues en el rumbo en el que estamos hoy, que es una iglesia que sigue creciendo y en evolución, y seguimos pues ahora sí que descubriendo juntos lo que es lo que el Espíritu Santo nos está llamando a hacer. Así es que chéquense esta cuenta buenísima de podcast.
3: Amén, amén. Ceci, exactamente, me encanta lo que dices, porque justamente va en lo que iba a compartir. En esta página de podcast encontré un post de una cita de nuestro querido Papa León XIV, que dice: en esta hora oscura de la historia, Dios ha querido enviarnos a difundir la fragancia de Cristo allí donde reina el hedor de la muerte. Y qué importante, familia. Esto es, para mí, a mí, lo que me encanta de esta página es recordar lo que Dios ya ha hecho en el pasado y saber que lo va a seguir haciendo en el presente y en el futuro con esperanza tenemos, ¿verdad? Pero estamos en el presente y hay que quedarnos aquí en este presente y ver qué hermoso Dios nos ha acompañado. Y me encanta que lo mencionas, Ceci, porque sí, el papado no quiere decir que son perfectos. Ah, tú eres, tú fuiste o eres el papa de la Iglesia Católica. Ah, pues quiere decir que tú ya eres santo, que tú eres perfecto. Es humano, es un hombre, igual que tú y yo, ¿verdad? Pero la importancia de la oración que nosotros como el cuerpo místico hacemos para el vicario de Cristo aquí en la tierra, creo que es esencial y lo pide cada vez, ¿verdad? Lo pedía muchísimo nuestro querido Papa Francisco, en paz descanse, ¿verdad? Seguramente el Papa Benedicto XVI, Papa San Juan Pablo II, ¿verdad? Qué importante. A mí personalmente el Papa Francisco fue la primera vez que yo como que estaba prendido en mi fe, para entender quién es el Papa, por qué tiene tanto peso sus palabras, like why, what's an encyclical, like qué es eso, yo no sé qué, a teaching of a Pope, what is this, qué son estas diferentes cosas que hacen las encíclicas, que para mí la verdad me sorprenden la sabiduría, me sorprende en el aspecto porque digo, wow, qué sabios estos hombres, pero no me sorprende porque sé de quién viene, viene del Espíritu Santo, pero ellos se han dejado llevar por el Espíritu Santo y son ejemplos para nosotros, pobres pecadores, que sí, fallamos, somos, como mencioné, somos imperfectos, pero Dios nos va a ir perfeccionando poco a poco mientras nos vamos entregando a Él, entregando a su santa voluntad, dejándonos llevar, dejándonos pulir. Y creo que páginas como estas, como podemos ver en el podcast, ¿verdad? En este podcast que también puedes escuchar en Spotify, para escuchar, para aprender más de la historia. Y me encanta lo que dijiste, Ceci, de que sí, a veces tal vez uno, oh, la historia, oh, y me pongo a dormir. No, es que la historia, la manera que lo cuentan en esta página es muy interesante. Es como que lo hacen más humano, ¿verdad? No es algo que ya ha pasado y se quedó en la historia, no. Es algo que nos afecta en el presente. Algo que nos va a ayudar a no repetir los mismos errores que han pasado en el pasado. Y creo que es muy importante, familia, saber nuestra historia, pero ¿cómo transmitimos esto a nuestros hijos o a los jóvenes, verdad? Tenemos que encontrar una manera para llegar a ellos, y esta es la manera, familia, en páginas como esta, en las redes sociales, muchas veces que ahí están los jóvenes, están muchos de nosotros, ¿verdad? Jóvenes y jóvenes de corazón, donde nos encontramos y encontramos estas diferentes páginas, y esperamos que sea provechoso para ustedes, para su propio caminar. ¿Qué les parece? Vamos a ir a nuestro siguiente segmento, Esperanza Viva.
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1: de regreso, familia radial, en este subprograma de Young Soul, Alma Joven, en vivo, en directo, gracias a EWTN Radio Católica Mundial y en estos benditos estudios de Radio Santísimo Sacramento. Les agradecemos de todo corazón, familia, su sintonía, ¿verdad?, sus oraciones, su compañía. Sabemos que estamos reunidos en el nombre de Jesucristo. No importa si están escuchando el programa grabado, en vivo, donde quiera que estén, gracias, gracias, familia, y les mandamos un fuerte abrazo. En este segmento de Esperanza Viva, yo me encontré un post que sinceramente me ha llenado de esperanza. El Espíritu Santo tocó el corazón de un veterano que ya tenía 98 años a ingresarse en la Iglesia Católica. ¡Qué esperanza, familia! Nunca es tarde. Seguramente ustedes tal vez tengan hermanos, parientes, padres que sinceramente pues no quieren nada con la fe católica. Dicen, no, eso yo no quiero nada con eso. Y dices, wow, se están perdiendo de un tesoro. Pero nunca es tarde, familia. Hay que perseverar en la oración como lo hizo Santa Mónica y veramos los frutos. Tal vez no en nuestras propios, con nuestros propios ojos, pero vamos a ver que Dios no defrauda, no nos deja solos. Este señor que te digo es veterano de la Segunda Guerra Mundial, que se llama Raymond Ray Martin Sr., ingresó, ¿verdad? Se unió a la Iglesia Católica a los 98 años. Before finding his way to the church in Tucson, Arizona, Martin served in Okinawa in Japan and in the Philippines. He then spent 27 years as a police officer in Illinois. Miras, qué hermoso. Dios es tan bueno y nos llama en el momento, en el tiempo adecuado. ¿Verdad, Tony?
2: Muy cierto. Un post que a mí me gustaría compartir es de un post compartido de Church Pop, de un reto, un challenge que nos está ofreciendo un Franciscan Friar, que son six challenges. This simple six challenges are striking a chord with social media. Son seis retos que él nos está pidiendo a nosotros como de católicos para hacer en nuestro camino a misa. Uno de los challenges es llegar 10 minutos antes de la misa. Para no llegar en prisa o no llegar... Instead of sliding into the pew at the very last second, take time to pray, offer your week to God, your joys, your struggles, intentions, and prepare your heart for what happens about to be happen at Mass. Para no llegar a prisas y decir, okay, ven, siéntame rápido. Llegar esos 10 minutos antes y poder dar gracias por la semana que has dado, por las dificultades, por lo bueno que ha pasado y por todo, y hasta las intenciones, ofrecérselos entre esos 10 minutos. El segundo reto es dejar el teléfono en el carro. You can do it. You can do it, says Father Mark Mary Ames. Yes. Really, he calls this a heroic act. For most people, the world can wait an hour. Enter the sacred space without distractions. Este es un reto que ofrece un padre que dice que dejen sus teléfonos en sus carros. La mayoría, el mundo puede esperar una hora hasta que regreses a tu carro, recibes tu teléfono y puedes contestar ese mensaje, regresar esa llamada. Pero llegar a ese espacio sagrado sin distracciones. El tercer es read the readings before Mass. Leer la lectura antes de misa. En esos mismos 10 minutos podemos tomar el momento de poder leer la lectura que se va a compartir en la misa de ese día. Podemos también participar mucho más en lo que se va a compartir en la homilía, en la escritura, si ya lo estamos leyendo, si estamos reflexionándolo nosotros mismos. Y poder entender mucho la homilía de lo que el Padre quiere compartir en esa escritura. El cuarto es, close your eyes after receiving communion. After receiving Jesus in the Eucharist, resist the urge to look around, stay recollected, speak to him. Be with Jesus, Amen says. Keep your eyes closed after you receive Holy Communion, until the priest says, let us pray. He adds, I know if you have little kids, it is impossible. Esto es una... para mantener nuestros ojos cerrados después de recibir la Eucaristía. En lo personal, esto es algo que yo he estado haciendo este último año, que cuando recibo la Eucaristía me siento en la rodillera y me siento con los ojos cerrados. Me enfoco en esa oración hasta que el Padre nos diga, oremos. Ya cuando diga oremos, nos levantamos ya con los demás y podemos convivir. Y aquí hasta menciona que si tenemos niños, es algo difícil, no podemos tener los ojos cerrados todo el tiempo. Pero los que no tienen hijos, los que vienen con familiares o que vienen con familia, tener ese momento de poder ser agradecido que estamos recibiendo en la Eucaristía. Porque no es algo que muchos pueden recibir. Pero tener eso en mente y mantenernos en oración hasta que el Padre nos diga, oremos, para continuar con la misa. La quinta sería, make a thanksgiving after Mass. Instead of rushing out, take a few extra minutes to thank God. Let the grace of the Eucharist settle in. Antes, para no, la quinta es dar gracias después de la misa. Para no andar todos en prisa para salir y luego que se hagan una fila nomás para la salida, toman esos minutos para estar en reflexión y dar agradecimiento que hemos podido llegar a otro fin de semana, a otra misa, y podido compartir en la palabra y en la resurrección. Al fin del día es lo que estamos celebrando cada misa. Poder compartir en esos momentos, porque muchos que están enfermos no pueden ir a misa por ese momento. Dar gracias que tienen la oportunidad de ir a misa ese domingo. Y dar gracias a los familiares que te acompañaron. Porque hay muchos que pueden decir que, oh, pues yo voy a misa sola porque no me quieren acompañar a mi familia. Dar esas gracias por ir a la parroquia. Y la sexta, talk to at least one person. Before heading to your car, connect with someone. Build community. The parish is not a place, it's a people. Interact with at least one person before you head back to your car after you leave the church. El sexta y la última que tal vez unos van a encontrar más difícil es interactuar y platicar con por lo menos una persona en a la salida o entrando o antes que llegues a tu carro para la despedida. Habla con una persona, porque la iglesia no es un lugar, pero son las personas que llenan ese lugar para que se siente y sentir como una comunidad. No vamos solamente a la iglesia porque se ve la parroquia bonita. Unos tal vez sí lo ven así, que es una buena, bella parroquia, pero lo que lo hace bella es compartirlo con los demás que están participando en la misa.
1: Amén. Ceci.
3: Ay, sí. No, pues muy buenos consejos. Definitivamente el de cerrar los ojos después de la comunión es uno que tendría yo que llevar a cabo y que al momento en el que Tony me estaba diciendo, yo dije, es que sí, ¿desde cuándo estaba pensando que debo de concentrarme más después de la comunión? Pero después dijo, sé que con hijos es difícil. Le dije, sí, es que es exactamente lo que pasa. Aunque uno quiera estar enfocado en ese momento, agradeciendo, hablando con Dios, es muy difícil cuando tienes niños alrededor. Así es que lo único que podemos hacer es ofrecérselo. Pero es verdad, en la medida de lo posible, cerrar los ojos, porque créanme, hasta la distracción de las personas que van pasando a tomar la comunión es mucha, ¿no? Y muchas veces, pues pienso yo como que es ese momento más especial donde menos debería de estar distraída. Así es que la mejor manera para evitar eso sería cerrando los ojos. Muy bien. Hablando de la misa, justamente tengo aquí una publicación también que vi acerca de lo que dice, de cómo es que no es católico pensar que solamente vamos a misa cuando sentimos las ganas de ir. Eso no es cristianismo, dice en esta publicación. Así es que lo adecuado que tenemos que ser, obviamente, como católicos, es ir a misa cuando, inclusive cuando no tenemos ganas, porque esa es una forma de amar a Dios. Probablemente la forma más importante de amar a Dios va a ser cuando vamos a misa, inclusive cuando no tenemos ganas. ¿Por qué? Aquí mismo en esta publicación dice, la fidelidad empieza donde terminan las emociones. Y es que somos, yo creo que una de las cosas que a mí más me enamoró de la Iglesia Católica fue justamente eso. No somos una iglesia de emociones, no somos la iglesia de, ay, pues, yo solamente siento a Dios en estos momentos y en otros no, y por eso entonces se pierde ese fervor y ese deseo de practicar la fe y de ser católicos. No, nosotros somos la iglesia donde inclusive cuando no se siente nada tenemos que ir. Y tan importante es ir a misa que es un pecado si no vamos. Así es que por lo mismo la iglesia nunca te va a decir, oye, si no tienes ganas no es pecado, no. Inclusive cuando no tienes ganas, eso es una falta a Dios muy grande. ¿Por qué? Porque Dios quiere que seamos fieles. Y créanme que muchas ocasiones, cuando menos ganas he tenido de ir, es cuando más he necesitado el mensaje que se nos da en la misa, que se nos da en la homilía. Estamos ahí como comunidad escuchando la palabra de Dios, estamos celebrando la Eucaristía juntos. Así es que, ¿a quién no le va a beneficiar eso, no? Sobre todo cuando no tenemos ganas. Así es que ahí está una publicación que creo que es un buen recordatorio de recordar, ¿no? Siempre un recordatorio de que siempre tenemos que dejarnos llevar por lo que es la lealtad a Dios primero y luego las emociones. Las emociones no son parte de nuestro fervor y de nuestro amor a Dios. Muchas ocasiones no vamos a tener esas emociones. Las emociones son algo bueno, pero si no están ahí, eso no quiere decir que no queremos a Dios y tenemos que hacernos presentes con Él.
1: Amén, amén. Y me encanta cómo lo menciona Ceci, porque ese punto es muy importante, de que nuestra fe no se basa en las emociones. Si yo voy con el Santísimo ahora y siento la presencia de Dios, y luego voy mañana y no siento la presencia de Dios, no quiere decir que no está allí Dios. Y eso es algo que creo que cada uno de nosotros en su tiempo adecuado vamos a aprender, cada uno de nosotros, y tal vez vamos a aprenderlo más de una vez, y hablo de mi propia experiencia. ¿Cuántas veces uno como que dice, no, pues yo no sentí nada, entonces tengo que ir a confesarme porque yo no sentí la presencia de... Pero no, Juanito, te equivocas, porque no es como si cada vez que vas al Santísimo o cada vez que recibes a Cristo, tú lo vas a sentir así con esas emociones, como cada vez. Es una gracia que Dios da cuando Él decide. Y creo que es muy importante, ¿verdad?, compartir eso con todos nosotros, familia. Es importante compartir esto con sus hijos, con nuestros familiares, con nuestros sobrinos, sobrinas, porque... Cuando recordamos eso, cuando traemos esta verdad que nuestra fe no está basada en nuestras emociones o cómo nosotros sentimos o si sentimos o no sentimos, nuestra fe va más profundo, va al corazón, va al alma de cada ser humano. Me encanta, gracias Ceci por traer ese punto. Yo me encontré un post aquí en la página Desde la Fe. 7 consejos, igual como dijo Tony, estos consejos de nuestro querido Papa León XIV, hablando sobre cómo vivir tus vacaciones, ¿verdad? Todavía seguimos en el verano, seguramente muchos de ustedes ya, sus hijos ya están preparándose para regresar a la escuela, tal vez los que están en el colegio ya se están alistando o ya están comenzando sus cursos. El primero, fortalece tu fe. Qué importante, familia, fortalecer nuestra fe. Y la mejor manera de fortalecerla son los sacramentos, yendo a la Santa Misa, yendo a la reconciliación y sirviendo al prójimo, ¿verdad? La importancia de hacer actos. Aquí, el segundo, no olvides a los más vulnerables. Qué importante, ir al prójimo, ir al encuentro del hermano. El tercero, comparta con los demás. How important is it for us to share what we have, right? To not just keep it to ourselves, solamente para mí y los míos. No, es para todos. This is for everybody, right? El cuarto, sirve a quien lo necesita. Y qué importante, ¿cuántos de nosotros necesitamos ayuda? ¿Cuántos necesitamos tal vez una sonrisa? Algo tan simple y sencillo que puede cambiar el día de alguien. El quinto, acompaña a los adultos mayores. Qué importante, familia. ¿Cuántos abuelos, abuelas tenemos? Y a veces nomás los dejamos allí en la esquinita y no hablamos con ellos. Tal vez hay que comenzar una conversación. ¿Cómo fue tu niñez? ¿Cómo conociste a abuelo, abuela? ¿Cómo fue eso? Platica, las conversaciones son ricas, ¿verdad? El sexto, vive con sencillez. Qué importante, ¿verdad? Durante el verano tal vez uno dice, ah, pues ahorita yo quiero ir de vacaciones a un lugar bien lujoso. Puedes vivir esa misma experiencia aquí en tu hogar, con los seres queridos. Y el último, sé un constructor de paz. ¿Cuántos de nosotros, familia, queremos cambiar el mundo? Pero como dijo Santa Teresa de Calcuta, si quieres cambiar el mundo, ve a tu casa y ama a tu familia. No es fácil, es un reto. Y no es posible, familia, sin la ayuda de nuestro Dios, sin la intercesión de nuestra bienaventurada y siempre Virgen María. Hay que invitar a los santos, invitar a nuestro Rey Salvador Jesucristo que nos guíe, que nos ayude, que infunde en nosotros su virtud, que Él es la virtud encarnada y Él quiere vivir con nosotros, quiere vivir las vacaciones. Y me encanta esto porque nos recuerda la importancia del descanso, ¿verdad? El descanso no solamente es desconectar, también es conectar, pero reconectar con lo que importa verdaderamente. Muchas veces uno se encuentra pues cansado, ¿verdad? Se encuentra cansado de tanto trabajar, de tantas, especialmente para nosotros que vivimos aquí en los Estados Unidos. Yo no sé cómo es en otros países, familia. Ustedes que nos escuchan en Colombia, en México, Argentina, China, Japón, donde quiera que nos escuchen, seguramente tienen una vivencia diferente. Pero para nosotros que vivimos en los Estados Unidos, muchas veces se siente como like we're in a rat race, like we're como ese the little hamster in the wheel, ¿verdad? Nos sentimos que queremos salir a descansar, pero no podemos. Entonces, qué importante, familia, en el silencio de nuestros corazones, silenciar, cerrar la puerta de nuestro hogar, entrar en nuestro cuarto, en nuestra habitación, abrir la palabra de Dios, dejar que esa palabra penetre la profundidad de nuestras almas. No es fácil, ¿verdad? Muchas veces tal vez ustedes dirían, ¡ay, qué fácil es decir todo esto! Seguramente tienen razón, es fácil decirlo, pero ya hacerlo, vivirlo es otro mundo. Pero allí está el reto, no estamos solos, familia. Estamos orando los unos por los otros y es algo muy hermoso. Y estas páginas nos ayudan a vivir verdaderamente nuestra fe, ¿verdad, Tony?
2: Muy cierto. Muchas de estas páginas que recomendamos no son para nosotros, para encontrar y para nosotros compartir, pero son para todos que nos estén escuchando, poder compartir lo que encuentran, poder compartir lo que les enciende ese Espíritu Santo dentro de cada uno de ustedes. Como hemos platicado hoy con el podcast, que esta página nos deja conocer mucho más nuestros papas y poder hacerlos más humanos que nosotros creemos. Muchos creemos como están en una posición de la autoridad, creemos que ellos fueron elegidos por una razón, pero te apuesto que a veces ellos no saben por qué fueron elegidos. Ellos nomás fueron elegidos por las acciones y los ejemplos que demostraron. Y aquí tengo un post del mismo página del podcast que me gustaría compartir. Es un artifact del Pope St. Pius X, que es un demuestra un pequeño hábito, una characteristic, un habit in a quirk que él tuvo en su propia vida, que tal vez muchos de nosotros diríamos, pues eso es algo que a veces yo hago o algo que sí. Pero antes de escribir cada letra, cuando tenían esas plumas de fountain pens, él entendía su pluma y para probar que sí estaba funcionando, escribiría en su propia camisa en su garments. En su manga, se escribiría para ver si funcionaba la pluma antes de escribir las letras. Y es algo que nos puede recordar de los hábitos que a veces nosotros tenemos en nuestro día a día y podemos tener ese, ¿cómo se dice? We can have that similarities, que a veces a lot of us have a lot of those quirks, a lot of habits, que tal vez cuando andamos sentados leyendo un libro no nos podemos quedar quietos y que nos brinca el pie y cuando andamos sentados. O cuando tenemos una pluma en la mano, la mordimos. O le damos vuelta en los dedos. Cosas así. Y es algo que a mí me inspiró porque dijo, pues ningún papa es perfecto como les hemos dicho. Y ningún papa es alguien que es elegido y que ya es perfecto. Pero alguien que nuestro Señor ha elegido para tomar esa posición, esa autoridad. Pero también para ver como un ejemplo de cómo podemos alcanzar esas metas que nosotros quisiéramos. Y viendo esta caricatista, this characteristic, este hábito que nuestro Pope St. Pius X hizo, nos recordó que, pues él era muy humano como nosotros, cada uno de nosotros. Y claro, tal vez hasta las personas que lavaron su ropa vieron esos marcos y dijeron, otra vez está rayando las camisas, otra vez está marcando las mangas. Pero es algo muy humano poder decir que, esta persona tenía sus hábitos que él no podía parar, que él hizo antes de escribir, hasta nomás de escribir una letra, de escribir en sus mangas antes de escribir en el papel. Y es algo para recordar a cada uno de nosotros y para motivar a todos ustedes para ir a ver este podcast y poder ver qué tipos de ¿Qué similarities you can find with other priests, otros papas? Porque te prometo, si haces like if you do that research, you can find a lot of things that you can find, like, oh, este papa también hizo esto, este padre también le gusta los deportes como a mí, o este papa también le encantaba estas cosas. Algo que siempre me comparo es que nuestro Bishop Gallegos, él le gustaba mucho los lowriders, y es algo que hasta en sus últimos momentos tenía su lowrider show.

0: lluvias son peligrosas, pero al parecer estos días pues la marea ha estado brava y hay un chico de 10 años que empezó a nadar y de pronto pues estaba ahogándose. O sea, literalmente, si no va alguien a salvarlo, el chico habría muerto. Ahora, ¿hay salvavidas en esta playa? Sí, y vamos a decir, bueno, pues, ¿qué tiene de sobresaliente que haya hecho su trabajo? Aquí lo importante es que deben de checar el video porque de verdad las olas estaban a todo lo que da. Y el muchacho de salvavidas de adolescente, por ahí yo creo ha de estar entre adolescente y joven adulto, se mete arriesgando su vida totalmente. O sea, de verdad que luchó mucho por recuperar a ese niño que con las olas que como estaban, verdaderamente podría haberlo dejado ir porque él mismo estaba pasándola muy mal tratando de rescatar al niño. En fin, que el video se ha hecho viral. De hecho, estoy checando aquí que el salvavidas tiene 16 años y yo creo que por eso es que ha llamado tanto la atención este video, porque estamos hablando de un adolescente que si bien estaba trabajando, de cualquier manera arriesgó su vida de manera muy heroica. Verdaderamente, si ven el video, van a ver que así fue. Y ha llamado la atención de manera muy bella el ver cómo es que este chico arriesgó su vida por un niño 6 años menor que él. El niño hoy por hoy está bien y según el testimonio de su papá, el propio niño dijo que él creía que ya ahí iba a morir, pero gracias a Dios el niño sigue vivo y es gracias a un chico de 16 años que decidió decir sí a salvar a alguien más y a ver por su prójimo. Y de hecho, si ustedes ven el video, no solamente él, pues la pasa muy difícil. Después de eso, vienen otras personas también a tratar de ayudar, pero de verdad, esas olas estaban bravas y es de admirar mucho todo el esfuerzo que él y otras personas hicieron, pero sobre todo él, porque él la pasó en el momento más difícil de todo ese proceso para salvar la vida de este niño. Él fue el que decidió arriesgarse. Y bueno, hoy por hoy se habla que inclusive el presidente de los Estados Unidos quiere invitar al chico, al salvavidas, para pues reconocer lo que hizo. Y es un video que a mí personalmente me inspira e ha inspirado a muchas personas. Por eso es que se ha vuelto viral, de cómo es que pues todavía existen jóvenes dispuestos a dar su vida por otros y en este video un chico de 16 años haciéndolo siempre es muy inspirador y también es muy bueno pues el reconocimiento de toda la gente al saber esto, ¿no? Que necesitamos jóvenes, hombres que demuestren justamente eso en momentos tan importantes y riesgosos, difíciles como este.
1: Y qué coraje, qué valentía, ¿verdad? De poner su propia vida al riesgo para pues salvar a alguien más. Eso para mí, la verdad, sí me llena de esperanza. Gracias por compartirlo, Ceci. Yo me encontré un post que habla mucho de nuestros ángeles de la guardia, ¿verdad? Cada uno de nosotros tenemos nuestro angelito que está con nosotros en cada momento de nuestras vidas, ¿verdad? Y tiene esa misión de acompañarnos, de protegernos. Pues la Beata Catalina, les voy a leer este post que encontré. La Beata Catalina vio lo que sucede en el momento en que tu ángel de la guardia lleva tus ofrendas al altar en la Santa Eucaristía, ¿verdad? Cada Santa Misa. Y cambió mi manera de asistir a misa. Algunos ángeles venían con copas doradas de luz. Otros venían con las manos vacías. Algunos venían tristes solamente con sus oraciones para ofrecer. Las palabras de la Virgen no me han abandonado desde entonces. No entristezcas a tu ángel de la guardia. Así que esta semana, y qué importante, familia, para mí eso me llenó de esperanza para que la siguiente vez que voy a la Santa Eucaristía voy a recordar esto y voy a decir, ángel de mi guardia, por favor, lleva todas mis... Y aquí está la clave, familia. No es como si Dios nomás quiere lo bueno de nosotros cuando le ofrecemos algo, sino Él quiere nuestras penas, Él quiere nuestra miseria. ¿Cómo le dijo a nuestra hermana en Cristo, Santa Faustina Kowalska? ¿Verdad? Le dijo, dame tu miseria porque es lo único que es tuyo. Nuestra miseria, familia, es lo único que es nuestro. Sinceramente, ni nuestra vida es nuestra, sino es de Dios. Sino nuestra miseria,

0: esos momentos tristes, nuestra tristeza, hay que ofrecerlo a Dios en la Santa Eucaristía, en la oración perfecta de la Santa Misa. Y para mí, la verdad, me llena mucho de gozo, mucho de esperanza, también un poquito de tristeza, porque pues dices, wow, esas personas que tienen su ángel de la guardia triste es porque estaban en la Santa Misa, pero no querían estar allí. Ellos no tenían ganas, no es que no tenían ganas, como mencionó Ceci, sino no decidieron. Ellos decidieron ir, pero no participar. ¿Y quién quiere ir a una fiesta y quedarse nomás en la esquina? Hay que ir con esas, con esa decisión de que yo voy a vivir este momento, y un recordatorio para nosotros, para que no se haga rutina, para que cada vez que vayamos a la Santa Misa reconozcamos que nuestro ángel de la guardia está llevando nuestras ofrendas al Rey de Reyes, Señor de Señores, al amor de nuestra vida, para que podrá traer frutos, no solamente a nuestras vidas, a nuestros familiares, sino al mundo entero, ¿verdad? Para que sigan creciendo esas bendiciones aquí en la tierra. ¿Tony?
1: Muy cierto, es lo que quiere que crezcamos, no quiere que sea nomás algo reservado para nomás uno para tener en mente, pero para compartirlo con todos del mundo, y es algo que nos pide de nosotros, no es algo que debemos hacer porque queremos hacerlo, pero es algo que todos como bautizados debemos de perseguir y poder tener en mente. Aquí encontré un post, no tanto un post, pero tanto como un clip de el show The Chosen, donde menciona, donde se demuestra que hasta Jesús encantaba juntarse con la gente que andaba más callada, que andaba más privada, que gustaban nomás estar en su propia paz. En el show del Chosen, demuestra a Jesús que está rodeado en una mesa con sus apóstoles, y los apóstoles andan peleando y delegando sobre quién estaba santo, qué tal, que así nomás como muchas pláticas pasando en la misma mesa. Y con muchos tal vez se diría, no, pues déjame separarme. Y es lo que hace Jesús, se separa de la mesa, va para afuera, y cuando sale para afuera se encuentra otros dos discípulos que están haciendo sus quehaceres, haciendo limonada o algo con limones, y alguien que está nomás remendando ropa, y se junta con ellos dos. Y es algo muy bello porque pues vi esto y dije, okay, pues esto es como, así es como a veces me siento yo. Aunque ustedes me estén escuchando y dicen que, oh, pues a veces se lleva y a veces platica mucho, Juanito puede confirmar con esto. A veces yo me prefiero estar en el silencio.
0: Y con tu audífono, en tu...
1: Con mis audífonos, en mi propio mundo, así nomás encontrar ese espacio para yo mismo. Pero pudiendo ver este clip de The Chosen, me recuerda que, okay, nomás porque yo me separo, quiero encontrar esa paz, no significa que estoy solo, no significa que estoy separándome de Dios, pero si no, estoy encontrando ese espacio para poder conectarme más con Él, reflexionar y poder estar en paz con Él. Y es algo que puedo compartir con todos ustedes para que, si se sienten que, oh, pues ya se está haciendo muy fuerte la música o no quiero estar aquí, no se sienten que están ofendiendo a nadie, encuéntrense en ese paz para estar con ustedes mismos, pero no se sienten que estén solos. Siéntanse que están unidos con nuestro Señor y están tomando ese momento para poder escuchar su voz, su mensaje y lo que Él quiere pedir de ustedes. Pero encontrar su paz, pero no olvidarse que nunca están solos. Nunca se sienten que, nomás porque me separo de mis amigos y estoy aquí solo, me voy a estar aquí solo todo el tiempo, pero no. Pero tener en mente que da gracias por los momentos que estás con los amigos, pero cuando tomas ese tiempo para ti mismo, tomar eso que... Okay, déjame reflexionar y estar en la gracia de Dios en ese momento.
0: Y qué importante, ¿verdad?, reconocer que nunca estamos solos, siempre estamos acompañados por nuestro Padre bueno. Gracias, Tony, gracias, Ceci. Se ha ido volando esta hora que tenemos con todos ustedes, familia radial. Gracias por su sintonía. Quédense con nosotros, familia. Tenemos el rezo del Santo Rosario en vivo aquí con nuestro querido, creo, si no me equivoco, va a ser uno de nuestros queridos seminaristas esta semana, para que juntos podamos pedir la santa intercesión de nuestra bienaventurada y siempre Virgen María. Y gracias de nuevo por todas sus oraciones. Seguimos unidos en oración, familia, pidiéndole a nuestro Padre bueno que nos siga bendiciendo para que nosotros podamos ser bendición para los demás. Que Dios me los bendiga, familia. Bendiciones.
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7: Hermanas, soy el diácono Alfredo Anguiano desde el Santuario Nacional de Nuestra Señora de Guadalupe. Un saludo para todos. Igualmente saludamos y agradecemos a EWTN por este enlace con el mundo entero. Hoy también nos unimos a las intenciones del Papa León XIV para este mes de julio, por el respeto de la vida humana, de que toda vida humana debe ser reconocida y custodiada desde su concepción hasta su ocaso natural en cada circunstancia de su existencia. También pedimos por las intenciones de todas las personas que nos escriben en el banco de oración de nuestra página de Radio Santísimo Sacramento y toda nuestra querida audiencia que se une a nosotros en este momento. Si tienes oportunidad de rezar con nosotros, llama ahora a cabina al teléfono 916-469-9092 para rezar una decena. Iniciamos. Por la señal de la Santa Cruz de nuestros enemigos, líbranos, Señor Dios nuestro, en el nombre del Padre, y del Hijo, y del Espíritu Santo. Amén. Hoy, miércoles, estaremos contemplando los misterios gloriosos. Creo en Dios Padre Todopoderoso, Creador del cielo y de la tierra. Creo en Jesucristo, su único Hijo, nuestro Señor, que fue concebido por obra y gracia del Espíritu Santo. Nació de Santa María Virgen. Padeció bajo el poder de Poncio Pilato, fue crucificado, muerto y sepultado. Descendió a los infiernos y al tercer día resucitó entre los muertos. Subió a los cielos y está sentado a la derecha de Dios Padre Todopoderoso. Desde allí ha de venir a juzgar a vivos y muertos. Creo en el Espíritu Santo, la Santa Iglesia Católica, la comunión de los santos, el perdón de los pecados, la resurrección de los muertos y la vida eterna. Amén. Primer misterio: la resurrección del Señor. Se presentaron ante ellas dos hombres con vestidos resplandecientes. Ellas, despavoridas, miraban al suelo, y ellos les dijeron: ¿Por qué buscáis entre los muertos al que está vivo? No está aquí, ha resucitado. Hilda, desde Texas. Padre nuestro que estás en el cielo, santificado sea tu nombre. Venga a nosotros tu reino, hágase tu voluntad en la tierra como en el cielo.
8: Danos hoy nuestro pan de cada día, perdona nuestras ofensas, así como nosotros perdonamos a los que nos ofenden. No nos dejes caer en la tentación y líbranos de todo mal. Amén.
7: Dios te salve María, llena eres de gracia, el Señor es contigo. Bendita eres entre todas las mujeres y bendito es el fruto de tu vientre, Jesús.
8: Santa María, Madre de Dios, ruega, Señora, por nosotros los pecadores, ahora y en la hora de nuestra muerte. Amén.
3: Dios te salve María, llena eres de gracia, el Señor es contigo. Bendita eres entre todas las mujeres, y bendito es el fruto de tu vientre, Jesús.
8: Santa María, Madre de Dios, ruega, Señora, por nosotros los pecadores, ahora y en la hora de nuestra muerte. Amén.
3: Dios te salve María, llena eres de gracia, el Señor es contigo. Bendita eres entre todas las mujeres, y bendito es el fruto de tu vientre, Jesús.
8: Santa María, Madre de Dios, ruega, Señora, por nosotros los pecadores, ahora y en la hora de nuestra muerte. Amén.
3: Dios te salve María, llena eres de gracia, el Señor es contigo. Bendita eres entre todas las mujeres, y bendito es el fruto de tu vientre, Jesús.
8: Santa María, Madre de Dios, ruega, Señora, por nosotros los pecadores, ahora y en la hora de nuestra muerte. Amén.
3: Dios te salve María, llena eres de gracia, el Señor es contigo. Bendita eres entre todas las mujeres, y bendito es el fruto de tu vientre, Jesús.
8: Santa María, Madre de Dios, ruega, Señora, por nosotros los pecadores, ahora y en la hora de nuestra muerte. Amén.
3: Dios te salve María, llena eres de gracia, el Señor es contigo. Bendita eres entre todas las mujeres, y bendito es el fruto de tu vientre, Jesús.
8: Santa María, Madre de Dios, ruega, Señora, por nosotros los pecadores, ahora y en la hora de nuestra muerte. Amén.
3: Dios te salve María, llena eres de gracia, el Señor es contigo. Bendita eres entre todas las mujeres, y bendito es el fruto de tu vientre, Jesús.
8: Santa María, Madre de Dios, ruega, Señora, por nosotros los pecadores, ahora y en la hora de nuestra muerte. Amén.
3: Dios te salve María, llena eres de gracia, el Señor es contigo. Bendita eres entre todas las mujeres, y bendito es el fruto de tu vientre, Jesús.
8: Santa María, Madre de Dios, ruega, Señora, por nosotros los pecadores, ahora y en la hora de nuestra muerte. Amén.
3: Dios te salve María, llena eres de gracia, el Señor es contigo. Bendita eres entre todas las mujeres, y bendito es el fruto de tu vientre, Jesús.
8: Santa María, Madre de Dios, ruega, Señora, por nosotros los pecadores, ahora y en la hora de nuestra muerte. Amén.
3: Dios te salve María, llena eres de gracia, el Señor es contigo. Bendita eres entre todas las mujeres, y bendito es el fruto de tu vientre, Jesús.
8: Santa María, Madre de Dios, ruega, Señora, por nosotros los pecadores, ahora y en la hora de nuestra muerte. Amén.
3: Gloria al Padre, al Hijo y al Espíritu Santo.
8: Como era en un principio, ahora y siempre, por los siglos de los siglos. Amén.
3: María, Madre de Gracia, Madre de Misericordia.
8: En la vida y en la muerte, ampáranos, Gran Señora.
3: Oh Jesús
8: mío. Oh buen Jesús mío, perdona nuestros pecados, líbranos del fuego del infierno, conduce todas las almas al cielo, especialmente las más necesitadas de tu divina misericordia. Amén.
3: Hilda, muchas gracias, bendiciones.
8: Muchísimas gracias, diácono. Bye bye.
3: Bye. Las líneas están abiertas. 916-469-9092. Segundo misterio. La ascensión de Jesús a los cielos. El Señor Jesús, después de hablarles, ascendió al cielo y se sentó a la derecha de Dios. El fruto de este misterio es la esperanza. Armando, desde Florida. Padre nuestro.
9: Padre nuestro que estás en el cielo, santificado sea tu nombre. Venga a nosotros tu reino, hágase Señor tu voluntad, así en la tierra como en el cielo.
3: El pan nuestro de cada día, dánoslo hoy y perdona nuestras ofensas, como también nosotros perdonamos a los que nos ofenden. No nos dejes caer en tentación y líbranos del mal.
9: Dios te salve María, llena eres de gracia, el Señor es contigo. Bendita tú eres entre todas las mujeres y bendito es el fruto de tu vientre, Jesús.
3: Santa María, Madre de Dios, ruega por nosotros los pecadores, ahora y en la hora de nuestra muerte. Amén.
9: Dios te salve María, llena eres de gracia, el Señor es contigo. Bendita tú eres entre todas las mujeres y bendito es el fruto de tu vientre, Jesús.
3: Santa María, Madre de Dios, ruega por nosotros los pecadores, ahora y en la hora de nuestra muerte. Amén.
9: Dios te salve María, llena eres de gracia, el Señor es contigo. Bendita tú eres entre todas las mujeres y bendito es el fruto de tu vientre, Jesús.
3: Santa María, Madre de Dios, ruega por nosotros los pecadores, ahora y en la hora de nuestra muerte. Amén.
9: Dios te salve María, llena eres de gracia, el Señor es contigo. Bendita tú eres entre todas las mujeres y bendito es el fruto de tu vientre, Jesús.
3: Santa María, Madre de Dios, ruega por nosotros los pecadores, ahora y en la hora de nuestra muerte. Amén.
9: Dios te salve María, llena eres de gracia, el Señor es contigo. Bendita tú eres entre todas las mujeres y bendito es el fruto de tu vientre, Jesús.
3: Santa María, Madre de Dios, ruega por nosotros los pecadores, ahora y en la hora de nuestra muerte. Amén.
9: Dios te salve María, llena eres de gracia, el Señor es contigo. Bendita tú eres entre todas las mujeres y bendito es el fruto de tu vientre, Jesús.
3: Santa María, Madre de Dios, ruega por nosotros los pecadores, ahora y en la hora de nuestra muerte. Amén.
9: Dios te salve María, llena eres de gracia, el Señor es contigo. Bendita tú eres entre todas las mujeres y bendito es el fruto de tu vientre, Jesús.
3: Santa María, Madre de Dios, ruega por nosotros los pecadores, ahora y en la hora de nuestra muerte. Amén.
9: Dios te salve María, llena eres de gracia, el Señor es contigo. Bendita tú eres entre todas las mujeres y bendito es el fruto de tu vientre, Jesús.
3: Santa María, Madre de Dios, ruega por nosotros los pecadores, ahora y en la hora de nuestra muerte. Amén.
9: Dios te salve María, llena eres de gracia, el Señor es contigo. Bendita tú eres entre todas las mujeres y bendito es el fruto de tu vientre, Jesús.
3: Santa María, Madre de Dios, ruega por nosotros los pecadores, ahora y en la hora de nuestra muerte. Amén.
9: Dios te salve María, llena eres de gracia, el Señor es contigo, bendito.
3: Bendita eres
9: el fruto de tu vientre, Jesús.
3: Gloria, Santa María, Madre de Dios, ruega por nosotros los pecadores, ahora y en la hora de nuestra muerte. Amén.
9: Gloria al Padre, y al Hijo, y al Espíritu Santo.
3: Como era en el principio, ahora y siempre, por los siglos de los siglos. Amén.
9: María, Madre de Gracia, Madre de Misericordia.
3: En la vida y en la muerte, ampáranos, Gran Señora.
9: Oh. Jesús mío, perdona nuestros pecados, líbranos del fuego del infierno. Lleva todas las almas al cielo, especialmente a las más necesitadas de tu divina misericordia.
3: Amén. Armando, muchas gracias, bendiciones hasta Florida. Tercer misterio. La venida del Espíritu Santo. Se les aparecieron unas lenguas como de fuego que se repartieron y se posaron sobre cada uno de ellos. Quedaron todos llenos del Espíritu Santo y se pusieron a hablar en otras lenguas según el Espíritu les concedía expresarse. El fruto de este misterio es la caridad. Berta, de Sacramento, California. Padre nuestro que estás en el cielo, santificado sea tu nombre. Venga a nosotros tu reino, hágase tu voluntad en la tierra como en el cielo. Berta.
10: Perdona nuestras ofensas como también nosotros perdonamos a que nos ofende. No los dejes caer en tentación y líbranos y guárdanos de todo mal. Amén.
3: Dios te salve María, llena eres de gracia, el Señor es contigo. Bendita eres entre todas las mujeres, y bendito es el fruto de tu vientre, Jesús.
10: Santa María, Madre de Dios, ruega, Señora, por nosotros los pecadores, ahora y en la hora de nuestra muerte. Amén.
3: Dios te salve María, llena eres de gracia, el Señor es contigo. Bendita eres entre todas las mujeres, y bendito es el fruto de tu vientre, Jesús.
10: Santa María, Madre de Dios, ruega, Señora, por nosotros los pecadores, ahora y en la hora de nuestra muerte. Amén.
3: Dios te salve María, llena eres de gracia, el Señor es contigo. Bendita eres entre todas las mujeres y bendito es el fruto de tu vientre, Jesús.
10: Santa María, Madre de Dios, ruega, Señora, por nosotros los pecadores, ahora y en la hora de nuestra muerte. Amén.
3: Dios te salve María, llena eres de gracia, el Señor es contigo. Bendita eres entre todas las mujeres, y bendito es el fruto de tu vientre, Jesús.
10: Santa María, Madre de Dios, ruega, Señora, por nosotros los pecadores, ahora y en la hora de nuestra muerte. Amén.
3: Dios te salve María, llena eres de gracia, el Señor es contigo. Bendita eres entre todas las mujeres, y bendito es el fruto de tu vientre, Jesús.
10: Santa María, Madre de Dios, ruega, Señora, por nosotros los pecadores, ahora y en la hora de nuestra muerte. Amén.
3: Dios te salve María, llena eres de gracia, el Señor es contigo. Bendita eres entre todas las mujeres, y bendito es el fruto de tu vientre, Jesús.
10: Santa María, Madre de Dios, ruega, Señora, por nosotros los pecadores, ahora y en la hora de nuestra muerte. Amén.
3: Dios te salve, María, llena eres de gracia, el Señor es contigo. Bendita eres entre todas las mujeres, y bendito es el fruto de tu vientre, Jesús.
10: Santa María, Madre de Dios, ruega, Señora, por nosotros los pecadores, ahora y en la hora de nuestra muerte. Amén.
3: Dios te salve María, llena eres de gracia, el Señor es contigo. Bendita eres entre todas las mujeres, y bendito es el fruto de tu vientre, Jesús.
10: Santa María, Madre de Dios, ruega, Señora, por nosotros los pecadores, ahora y en la hora de nuestra muerte. Amén.
3: Dios te salve María, llena eres de gracia, el Señor es contigo. Bendita eres entre todas las mujeres, y bendito es el fruto de tu vientre, Jesús.
10: Santa María, Madre de Dios, ruega, Señora, por nosotros los pecadores, ahora y en la hora de nuestra muerte. Amén.
3: Dios te salve María, llena eres de gracia, el Señor es contigo. Bendita eres entre todas las mujeres, y bendito es el fruto de tu vientre, Jesús.
10: Santa María, Madre de Dios, ruega, Señora, por nosotros los pecadores, ahora y en la hora de nuestra muerte. Amén.
3: Gloria al Padre, y al Hijo, y al Espíritu Santo.
10: Como era en un principio, ahora y siempre, por los siglos de los siglos. Amén.
3: María, Madre de Gracia, Madre de Misericordia.
10: En la vida y en la muerte, ampáranos, Gran Señora.
3: Oh Jesús mío, perdona nuestros pecados. Líbranos del fuego del infierno. Y lleva al cielo a todas las almas, especialmente a las más necesitadas de tu divina misericordia. Amén. Berta, muchas gracias, bendiciones.
10: Igualmente, muchas gracias.
3: Cuarto misterio. La Asunción de la Virgen María. Todas las generaciones me llamarán bienaventurada, porque el Señor ha hecho obras grandes por mí y en mí. El fruto de ese misterio es la gracia de una muerte feliz. Eduviges, de Sacramento, California. Padre nuestro.
11: Padre nuestro que estás en los cielos, santificado sea tu nombre. Venga a nosotros tu reino, haga, Señor, tu voluntad, en la tierra como en el cielo.
3: El pan nuestro de cada día, dánoslo hoy y perdona nuestras ofensas, como también nosotros perdonamos a los que nos ofenden. No nos dejes caer en tentación y líbranos de todo mal.
11: Dios te salve María, llena eres de gracia, el Señor es contigo. Bendita tú eres entre todas las mujeres y bendita el fruto de tu vientre, Jesús.
3: Santa María, Madre de Dios, ruega por nosotros los pecadores, ahora y en la hora de nuestra muerte. Amén.
11: Dios te salve, María, llena eres de gracia, el Señor es contigo. Bendita tú eres entre todas las mujeres y bendito sea el fruto de tu vientre, Jesús.
3: Santa María, Madre de Dios, ruega por nosotros los pecadores, ahora y en la hora de nuestra muerte. Amén.
11: Dios te salve María, llena eres de gracia, el Señor es contigo, bendita tú eres entre todas las mujeres y bendito sea el fruto de tu vientre, Jesús.
3: Santa María, Madre de Dios, ruega por nosotros los pecadores, ahora y en la hora de nuestra muerte. Amén.
11: Dios te salve María, llena eres de gracia, el Señor es contigo, bendita tú eres entre todas las mujeres y bendito sea el fruto de tu vientre, Jesús.
3: Santa María, Madre de Dios, ruega por nosotros los pecadores, ahora y en la hora de nuestra muerte. Amén.
11: Dios te salve María, llena eres de gracia, el Señor es contigo, bendita tú eres entre todas las mujeres, y bendito sea el fruto de tu vientre, Jesús.
3: Santa María, Madre de Dios, ruega por nosotros los pecadores, ahora y en la hora de nuestra muerte. Amén.
12: Dios te salve María, llena eres de gracia, el Señor es contigo, bendita tú eres entre todas las mujeres y bendito es el fruto de tu vientre Jesús.
3: Santa María, Madre de Dios, ruega por nosotros los pecadores, ahora y en la hora de nuestra muerte. Amén.
12: Dios te salve María, llena eres de gracia, el Señor es contigo, bendita tú eres entre todas las mujeres y bendito sea el fruto de tu vientre Jesús.
3: Santa María, Madre de Dios, ruega por nosotros los pecadores, ahora y en la hora de nuestra muerte. Amén.
12: Dios te salve María, llena eres de gracia, el Señor es contigo, bendita tú eres entre todas las mujeres y bendito sea el fruto de tu vientre Jesús.
3: Santa María, Madre de Dios, ruega por nosotros los pecadores, ahora y en la hora de nuestra muerte. Amén.
12: Dios te salve María, llena eres de gracia, el Señor es contigo, bendita tú eres entre todas las mujeres y bendito es el fruto de tu vientre Jesús.
3: Santa María, Madre de Dios, ruega por nosotros los pecadores, ahora y en la hora de nuestra muerte. Amén.
12: Dios te salve María, llena eres de gracia, el Señor es contigo, bendita tú eres entre todas las mujeres y bendito es el fruto de tu vientre Jesús.
3: Santa María, Madre de Dios, ruega por nosotros los pecadores, ahora y en la hora de nuestra muerte. Amén.
12: Dios te salve María, llena eres de gracia, el Señor es contigo, bendita eres entre todas las mujeres y bendito es el fruto de tu vientre Jesús.
3: Gloria, Santa María, Madre de Dios, ruega por nosotros los pecadores, ahora y en la hora de nuestra muerte. Amén.
12: Gloria al Padre, gloria al Hijo y gloria al Espíritu Santo.
3: Como era en el principio, ahora y siempre, por los siglos de los siglos. Amén. María, Madre de Gracia, Madre de...
12: Gracia, Madre de Misericordia, en la vida y en la muerte, ampáranos, Gran Señora.
3: Oh Jesús mío.
12: Perdona nuestros pecados, líbranos del fuego del infierno, lleva al cielo a todas las almas, especialmente a las más necesitadas de tu divina misericordia. Amén.
3: Eduviges, muchas gracias, bendiciones, sacramento.
12: A usted también, diácono, bendiciones.
3: Gracias. Quinto misterio, la coronación de la Virgen María. Una gran señal apareció en el cielo. Una mujer vestida de sol, con la luna bajo sus pies y una corona de 12 estrellas sobre su cabeza. El fruto de este misterio es la confianza en la intercesión de María, confianza en la intercesión de nuestra Madre Santísima. Mari de Sacramento, California. Padre nuestro que estás en el cielo, santificado sea tu nombre. Venga a nosotros tu reino, hágase tu voluntad en la tierra como en el cielo.
13: Danos hoy nuestro pan de cada día, perdona nuestras ofensas, como también nosotros perdonamos a los que nos ofenden. No nos dejes caer en tentación y líbranos del mal.
3: Dios te salve María, llena eres de gracia, el Señor es contigo. Bendita eres entre todas las mujeres y bendito es el fruto de tu vientre Jesús.
13: Santa María, Madre de Dios, ruega, Señora, por nosotros pecadores, ahora y en la hora de nuestra muerte. Amén.
3: Dios te salve María, llena eres de gracia, el Señor es contigo. Bendita eres entre todas las mujeres, y bendito es el fruto de tu vientre, Jesús.
13: Santa María, Madre de Dios, ruega, Señora, por nosotros pecadores, ahora y en la hora de nuestra muerte. Amén.
3: Dios te salve María, llena eres de gracia, el Señor es contigo. Bendita eres entre todas las mujeres, y bendito es el fruto de tu vientre, Jesús.
13: Santa María, Madre de Dios, ruega, Señora, por nosotros pecadores, ahora y en la hora de nuestra muerte. Amén.
3: Dios te salve María, llena eres de gracia, el Señor es contigo. Bendita eres entre todas las mujeres, y bendito es el fruto de tu vientre, Jesús.
13: Santa María, Madre de Dios, ruega, Señora, por nosotros pecadores, ahora y en la hora de nuestra muerte. Amén.
3: Dios te salve María, llena eres de gracia, el Señor es contigo. Bendita eres entre todas las mujeres, y bendito es el fruto de tu vientre, Jesús.
13: Santa María, Madre de Dios, ruega, Señora, por nosotros pecadores, ahora y en la hora de nuestra muerte. Amén.
3: Dios te salve María, llena eres de gracia, el Señor es contigo. Bendita eres entre todas las mujeres, y bendito es el fruto de tu vientre, Jesús.
13: Santa María, Madre de Dios, ruega, Señora, por nosotros pecadores, ahora y en la hora de nuestra muerte. Amén.
3: Dios te salve María, llena eres de gracia, el Señor es contigo. Bendita eres entre todas las mujeres, y bendito es el fruto de tu vientre, Jesús.
13: Santa María, Madre de Dios, ruega, Señora, por nosotros pecadores, ahora y en la hora de nuestra muerte. Amén.
3: Dios te salve María, llena eres de gracia, el Señor es contigo. Bendita eres entre todas las mujeres, y bendito es el fruto de tu vientre, Jesús.
13: Santa María, Madre de Dios, ruega, Señora, por nosotros pecadores, ahora y en la hora de nuestra muerte. Amén.
3: Dios te salve María, llena eres de gracia, el Señor es contigo. Bendita eres entre todas las mujeres, y bendito es el fruto de tu vientre, Jesús.
13: Santa María, Madre de Dios, ruega, Señora, por nosotros pecadores, ahora y en la hora de nuestra muerte. Amén.
3: Dios te salve María, llena eres de gracia, el Señor es contigo. Bendita eres entre todas las mujeres, y bendito es el fruto de tu vientre, Jesús.
13: Santa María, Madre de Dios, ruega, Señora, por nosotros pecadores, ahora y en la hora de nuestra muerte. Amén.
3: Gloria al Padre, al Hijo y al Espíritu Santo.
13: Como era en un principio, ahora y siempre, por los siglos de los siglos. Amén.
3: María, Madre de Gracia, Madre de Misericordia.
13: En la vida y en la muerte, ampáranos, gran Señora.
3: Oh, Jesús mío.
13: Perdona nuestros pecados, lleva al cielo a todas
3: las almas.
13: A todas las almas más necesitadas de tu bendita misericordia.
3: Amén. María, muchas gracias. Bendiciones.
13: Gracias, igualmente.
3: Dios te salve. Reina y Madre de Misericordia, vida, dulzura y esperanza nuestra. Dios te salve. A ti llamamos los desterrados hijos de Eva. A ti suspiramos gimiendo y llorando en este valle de lágrimas. Ea pues, Señora abogada nuestra, vuelve a nosotros esos tus ojos misericordiosos, y después de ese destierro muéstranos a Jesús, fruto bendito de tu vientre. Oh clemente, oh piadosa, oh dulce, oh siempre Virgen María, ruega por nosotros, Santa Madre de Dios, para que seamos dignos de alcanzar las divinas gracias y promesas de nuestro Señor Jesucristo. Amén. Oh Dios, cuyo Hijo nos obtuvo la salvación eterna por medio de su vida, muerte y resurrección, concédenos a quienes meditamos estos misterios en el Rosario de la Virgen María, imitar lo que enseña y alcanzar lo que promete. Por Jesucristo nuestro Señor. Amén. Este mes de la Virgen del Carmen, oramos a ella. Virgen del Carmen, si sufro alguna dificultad, ayúdame. Si llego a extraviarme del camino, guíame. Si el mal me atormenta, protégeme. En momentos de duda, oriéntame. Cuando esté enfermo, sáname. Si me encuentro solo, acompáñame. Si mi fe flaquea, fortaléceme. En momentos difíciles, dame fuerza. Ruega por nosotros, Santa Madre de Dios, que yo te sabré agradecer. Amén. Santa María de Guadalupe, ruega por nosotros. Y la bendición de Dios Todopoderoso, Padre, Hijo y Espíritu Santo, descienda sobre todos nosotros y permanezca para siempre. Amén.

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8: Humanitaria a las familias de Cuba.
9: El presidente Donald Trump se reúne con su homólogo de Líbano en el marco de un acuerdo para la retirada gradual de tropas israelíes del sur libanés.
8: Un expreso político de Nicaragua analiza las repercusiones que tendrá la eliminación de las elecciones libres anunciada por la dictadura de Daniel Ortega.
9: El Papa León XIV visita un santuario de la Santísima Trinidad y dos monasterios ligados a San Benito.
8: Un párroco en una zona alto andina de Perú pide ayuda para los damnificados por el sismo que destruyó casas y dañó iglesias. Hola, Natalie, comenzando el programa.
9: Así es, Eddie, qué gusto empezar este programa contigo y con nuestros televidentes, informando como siempre desde los estudios en Lima, Perú.
8: Gracias por acompañarnos en EWTN Noticias. Soy Eddie Rodríguez Morel.
9: Bienvenidos, yo soy Natalie Paredes. Iniciamos las noticias contándoles que el Departamento de Estado de Estados Unidos y la agencia Casualty Relief Services enviaron este martes un primer vuelo con ayuda humanitaria a Cuba que beneficiará a 700 familias vulnerables. La ayuda forma parte de un plan de asistencia de 100 millones de dólares del Departamento de Estado para ampliar la asistencia humanitaria en toda la isla. Por el momento se ha destinado 60 millones de dólares a Casualty Relief Services, que en colaboración con Cáritas proporcionará alimentos de emergencia y artículos de higiene a casi 200.000 hogares, además de suministrar colchones, mantas y otros artículos esenciales a unas 7.000 personas, indica la agencia católica. La entrega será realizada por representantes de las parroquias locales en la isla, sin posibilidad de que el régimen lo desvíe o se apropie de ello, informa el comunicado del Departamento de Estado estadounidense.
8: Mientras tanto, en la Casa Blanca, el presidente de Estados Unidos, Donald Trump, se comprometió el martes a ayudar al Líbano durante una reunión con su homólogo libanés, Joseph Aoun, quien realizó la primera visita oficial de un presidente de ese país a la Casa Blanca desde el 2009. Aoun acudió para impulsar una calma duradera tras meses de enfrentamientos entre Israel y los terroristas de Hezbollah, aliados de Irán. Trump aseguró que Estados Unidos trabaja para lograr la retirada total del ejército israelí del territorio libanés y reiteró su apoyo al gobierno libanés para fortalecer la estabilidad y el control del Estado. Hoy, el primer ministro libanés, Nawaf Salam, visitó el sur del país para marcar el inicio de la aplicación del acuerdo entre el Líbano e Israel, mediado por Washington. El pacto contempla el despliegue del ejército libanés en zonas antes controladas por Hezbollah y la retirada gradual de las tropas israelíes como parte de un proceso orientado a consolidar la seguridad y facilitar la reconstrucción del país.
9: En Nicaragua, la dictadura del presidente Daniel Ortega volvió a endurecer su control sobre el país con motivo del 47 aniversario de la Revolución Sandinista de 1979. Celebrado el domingo último, Ortega anunció que no habrá más elecciones que permitan a la oposición disputar el poder. La medida del mandatario, que gobierna de forma ininterrumpida desde 2007, cerraría cualquier posibilidad de alternancia democrática, aunque no precisó cómo se implementaría formalmente esta decisión. Para hablarnos al respecto, estamos en conexión con el exprisionero político nicaragüense Félix Maradiaga, además presidente de la Red Liberal de América Latina. Señor Maradiaga, bienvenido a EWTN Noticias.
10: Muchas gracias por la invitación.
9: Señor Maradiaga, ¿la decisión de Daniel Ortega de que no habrá más elecciones presidenciales en Nicaragua tiene algún sustento legal o constitucional?
10: No, por supuesto que no, aunque en Nicaragua desde hace ya mucho tiempo hemos carecido de elecciones libres y transparentes en un sistema totalmente secuestrado por Ortega, sino que además de ello se ha destruido el Estado de Derecho, Ortega anuló la constitución anterior y creó, a través de una serie de supuestas reformas, una nueva constitución que crea una supuesta copresidencia. Y digo supuesta porque esta reforma no obedeció a los parámetros constitucionales mínimos para la reforma. Lo que Ortega ha hecho el 19 de julio al anunciar que Nicaragua no tendrá elecciones es simplemente sincerar lo que estaba ya claramente definido como es un sistema de partido único. Desde hace ya largo tiempo Nicaragua, repito, no tiene elecciones verdaderamente libres y los procesos electorales que se han hecho han sido procesos totalmente viciados donde únicamente se le ha permitido competir a los partidos satélites y colaboracionistas del Frente Sandinista.
9: Entonces, señor Maradiaga, si este anuncio llega a concretarse, ¿podría hablarse de la desaparición definitiva de cualquier mecanismo democrático para un cambio de gobierno en Nicaragua?
10: Nosotros siempre hemos visto esta posibilidad, puesto que las elecciones anteriores, como lo dijo claramente la Organización de Estados Americanos en la resolución de 2021, no cumplieron con el parámetro mínimo de legalidad. En otras palabras, Nicaragua no ha tenido elecciones verdaderamente libres y competitivas. Lo extraño es que Ortega no solo está anunciando de que no habrá más elecciones, sino que además de ello, Ortega, que controla el Consejo Electoral, que es la máxima autoridad electoral del país, que controla el ejército, la policía, los tribunales, no acepta tener ni siquiera elecciones bajo sus mismos términos. ¿Qué nos revela esto? A mi juicio, revela dos cosas muy directas. La primera es que Ortega le teme a una oposición que no ha podido neutralizar, que a pesar de ser una oposición en su mayoría forzada al exilio, claramente le disputa el poder y por eso es que él quiere cerrar todas las puertas a cualquier proceso electoral. Y lo segundo es que no ha podido consolidar una sucesión política. Recordemos que Ortega anunció a su esposa como copresidenta, a su hijo Laureano Ortega como superministro en este esquema de copresidencia. Y claramente al cerrar todo el proceso electoral lo que está diciendo es que teme de que la resistencia cívica nicaragüense en algún momento pueda retomar el poder. En Nicaragua hoy se ha consolidado a partir de este momento un régimen de partido único.
9: Señor María, también otro de los ataques que realiza Daniel Ortega es a la Iglesia Católica. Hemos visto hace poco con la detención de Monseñor Abelardo Mata, ¿no?, un obispo de la diócesis de Estelí, obispo emérito. ¿Hay alguna actualización sobre el paradero de la situación de este obispo? ¿Usted nos puede comentar algo al respecto?
10: Lamentablemente no tenemos actualizaciones. Sabemos que Monseñor Abelardo Mata, obispo emérito de la diócesis de Estelí, que está en la zona norte del país, uno de los obispos más respetados de Nicaragua, ya en su tercera edad, en condición de retirado, un obispo que jugó un rol importantísimo en los procesos de pacificación y de desarme durante el conflicto armado de Nicaragua, fue mediador de los acuerdos de paz, dio una misa donde hizo algunas aseveraciones desde la voz de la Iglesia y ahora se le está abriendo un caso por supuesto blanqueo de capitales alrededor de temas de propiedad y cualquier otro tipo de inventos como lo han hecho con otros líderes de la Iglesia. No sabemos la condición actual de Monseñor Abelardo Mata y hemos estado haciendo indagaciones, pero hasta ahora su verdadero estado de salud y su condición no ha sido revelada con transparencia.
9: Así es, señor Félix Maradiaga. Nosotros continuamos también atentos a todo lo que está ocurriendo en Nicaragua y unidos en oración también por el país. Señor Félix Maradiaga, muchas gracias por la entrevista.
10: Gracias.
8: Y nos vamos a Italia, donde el Papa León XIV realizó hoy una visita sorpresa al santuario de la Santísima Trinidad de Valle Pietra, a unos 100 kilómetros de Roma aproximadamente. Ahí rezó ante el antiguo fresco de la Trinidad conservado en el santuario y saludó a los fieles y religiosos presentes. El Papa destacó que lugares como este ayudan a redescubrir el deseo de buscar a Dios, la santidad y la ayuda divina. Acto seguido, el pontífice pasó a otros dos monasterios en Subiaco, otra localidad especialmente ligada a San Benito, antes de regresar a Castel Gandolfo.
9: Cabe 22 de julio es fiesta de Santa María Magdalena. Por ello, en la Basílica del Santo Sepulcro en Jerusalén, frente al altar dedicado a esta santa, los fieles celebraron una solemne misa presidida por el custodio de Tierra Santa, Padre Francesco Hierpo. Ahora conozcamos las reliquias de la santa que se conservan en Roma. Nuestro equipo en la Ciudad Eterna nos cuenta.
0: Escondida en el Campo Marzio, una de las zonas más antiguas de la ciudad, se encuentra la única iglesia romana dedicada a Santa María Magdalena. A través de pinturas, esculturas y relieves, ofrece una rica catequesis visual sobre su vida.
11: La penitencia, la pala d'altare.
12: Está la escena de la penitencia, el retablo principal y también otras representaciones. La imagen clásica es la Magdalena con la calavera y el cilicio. Después está la portadora de mirra. Está Magdalena que ama a Cristo, ama a un Cristo muerto y por eso va a embalsamar su cuerpo. Y luego está la que sabemos que es verdaderamente la Magdalena, la mujer de la Pascua, la del capítulo 20 del Evangelio de Juan, en el jardín, la mañana de la Pascua, durante su encuentro con el resucitado.
0: Fue después de ese encuentro cuando María Magdalena fue a los discípulos para anunciarles la resurrección de Jesús. El Papa Francisco solía referirse con frecuencia a su fe como ejemplo para los demás.
12: De María Magdalena, a quien la tradición llamó apóstol de los apóstoles, aprendemos la esperanza. Se entra en el mundo nuevo convirtiéndose más de una vez. En lugar de mirar la oscuridad del pasado o el vacío de un sepulcro, aprendemos de María Magdalena a volver nuestra mirada hacia la vida.
0: Por su papel como primera anunciadora de la Buena Nueva, una reliquia especial de María Magdalena es venerada por los peregrinos en la Basílica de San Juan Bautista de los Florentinos, cerca del Vaticano. En un relicario de plata con forma de pie se conservan fragmentos óseos que, según la tradición, pertenecieron a uno de sus pies. Junto a la reliquia, una inscripción afirma que se trata del primer pie que entró en el sepulcro de Cristo resucitado.
12: Cuando Jesús ve y llama a los primeros apóstoles, se dice que ellos lo siguen. Es decir, si la vocación comienza con los pies de Cristo, que vienen a mi encuentro, continúa con mis propios pies siguiendo los de Cristo. Por eso diría que el pie de la Magdalena evoca precisamente esta realidad.
0: 10 años después de que el Papa Francisco elevara su memoria litúrgica al rango de fiesta, en 2016, la Iglesia sigue destacando la fuerza de su testimonio.
12: La Magdalena recorre sentimientos, emociones, hechos y experiencias que cualquiera de nosotros puede vivir. La experiencia del pecado, la necesidad de renacer, la percepción del mal, la necesidad de la gracia, el impulso para volver a empezar, la necesidad de una oportunidad y de esperanza. Es un mensaje evangélico, sin duda, pero también universal desde el punto de vista espiritual.
0: En Roma, Benedikt Cedergren y Javier Romero, EWTN Noticias.
8: Por otro lado, en el marco de la fiesta de la Virgen del Carmen, que se festejó hace unos días, miles de fieles de distintas regiones de Colombia expresaron su amor a la Madre de Dios por el mar, ríos y con caravanas. Nuestra corresponsal Ida Lozada nos informa.
13: Este año, en Colombia, la celebración de la Virgen del Carmen tuvo uno de sus momentos más representativos en Cartagena. La tradicional procesión náutica por la bahía condujo a cientos de fieles hasta la imagen de Estela Maris o Estrella del Mar, la escultura de más de 15 metros de altura tallada en mármol que desde 1983 custodia las aguas de la ciudad y que tras ser derribada por un rayo en 2015 fue restaurada y bendecida por el Papa Francisco durante su visita apostólica a Colombia en 2017. En torno a este símbolo de la devoción cartagenera, se rezó el Santo Rosario y se celebró la Eucaristía, que fue presidida por el Cardenal Jorge Enrique Jiménez Carvajal, en una jornada que unió la tradición religiosa con el patrimonio marítimo y cultural de la ciudad.
14: Cartagena es también una ciudad con un turismo religioso que es una bendición para nosotros. Muchas iglesias que el Señor nos ha regalado y una estatua de la Virgen que nos acompaña hace muchos años en la bahía que recibe a quienes llegan a mi ciudad.
13: En la Amazonía colombiana, la Virgen del Carmen es patrona del Vicariato Apostólico de Inírida. La jornada inició con el tradicional Rosario de la Aurora y una solemne Eucaristía. Luego, cientos de fieles acompañaron la procesión por las calles de la capital del Guainía hasta el asentamiento El Coco del pueblo Curripaco, una de las comunidades indígenas que habitan el vicariato, donde fueron bendecidos vehículos, motocicletas y los tradicionales motocarros.
15: Hemos realizado la imposición de las manos, la imposición del manto de la Virgen María, la unción a los enfermos, que María es el refugio de los afligidos. También hemos tenido diferentes actividades de consagración, procesiones, y todo ha sido una gracia que proviene del Señor.
13: En Popayán, referente histórico de la fe católica en el país, la celebración reunió a cientos en la Catedral Basílica de Nuestra Señora de la Asunción para bendecir los escapularios y vehículos.
16: Ha habido muchas confesiones, muchas reconciliaciones. La Virgen María nos sigue acercando a Jesús.
13: Mientras tanto, en la diócesis de Ocaña, el obispo Orlando Olave presidió la Eucaristía en la parroquia San Simón Stock, una comunidad puesta bajo el patrocinio del Santo Carmelita, estrechamente ligado a la tradición del escapulario.
17: Así como Dios, por medio de la Virgen, le entrega a San Simón Stock el escapulario como compromiso espiritual, así nosotros, fieles, católicos, creyentes en el poder de Cristo Salvador, por mediación de la Virgen nos comprometemos a tener ese sacrificio espiritual.
13: Esta fiesta también congregó a quienes sirven al país desde las fuerzas militares y de policía, donde la veneran como su protectora.
18: Una tradición que más allá de sus diversas expresiones regionales sigue convocando cada año a miles de fieles y ocupando un lugar destacado en la vida pastoral y en la religiosidad popular del país. En Colombia, Lida Lozada, EWTN Noticias.
9: Hacemos una pausa y al volver, un párroco en una zona alto andina de Perú.

0: personas y también dejó algunas comunidades completamente bajo los escombros. Para saber más al respecto, estamos con el padre Ricardo Ocharán Casabona. Él es párroco de la parroquia Apóstol Santiago, que fue devastada por este terremoto, y nos habla desde Chongos Bajo, en Junín. Padre, por favor, háblenos de la labor que está haciendo usted en estos momentos también cerca de las personas. Justamente usted trabaja en esta localidad, ¿y qué es lo que más necesitan las personas?
1: Sí, bueno, desde el comienzo el arzobispado de aquí de Huancayo se ha puesto a trabajar. Hemos estado con el señor arzobispo, Monseñor Luis Alberto Guamán, atendiendo a todas las zonas. Particularmente donde yo vivo es Chongos Bajo, es un distrito que se encuentra en la provincia de Chupaca, en Junín, ¿no? En la región de Junín, más o menos a unas 6 o 7 horas de Lima. La de Huancayo, que es la ciudad principal, estamos más o menos a unos 40 minutos. Esta zona no es particularmente una zona de sismos y por eso ha sorprendido mucha gente, pero el gran problema es que aquí el material con que se construyen las casas es de adobe y se denomina así. Es un material de barro con otros materiales incluidos que no es tan resistente a los sismos. Entonces, muchas casas se han caído. Muchas personas no solamente han experimentado la pérdida de sus viviendas, sino que aquellas que tienen la casa resquebrajada, los techos, es inhabitable. Entonces, aquí lo que está ocurriendo, aparte lamentablemente las 5 víctimas mortales que hemos tenido, es que las personas han perdido todo. Porque una casa derrumbada ya implica que ya no se puede volver a ingresar a ella. Hasta ahora las personas no tienen pertenencias. El arzobispado de Huancayo, encabezado por Monseñor Luis Alberto Guamán, aquí desde el comienzo ha asistido a las zonas de emergencia. Hemos estado repartiendo vía Cáritas Huancayo víveres, frazadas, alimentos, asistencia espiritual, por supuesto, también. En este momento estamos recolectando víveres que vienen de todas partes del Perú, pero lo que ocurre ahora es que estamos en el momento más frío del año en esta zona. Las personas no ingresan a sus casas. Todavía hay movimientos telúricos que asustan a la población, por lo tanto ellos no ingresan a sus casas y menos a dormir. Están durmiendo en la calle, en los lugares donde no deberían hacerlo, y lo que estamos haciendo ahora es una campaña para adquirir todas estas carpas, ¿no? Estas tiendas de camping donde las personas puedan acomodarse allí. Esa es la campaña principal que estamos haciendo.
0: Excelente, padre. Claro, vemos atrás de usted la iglesia histórica. Es una iglesia. ¿Cuántos años tendrá esa iglesia que se ha derrumbado justamente la parroquia?
1: Es una iglesia del siglo XVI, ¿no? Es una iglesia hermosa. Lamentablemente se terminó cayendo el techo. Ahora justamente están nuestros hermanos del Ministerio de Cultura aquí en Perú, porque es patrimonio cultural. Es una iglesia que es preservada por el gobierno junto con la iglesia. Y como ustedes pueden ver ahí, parte del techo, aproximadamente el 75%, se ha caído. La torre es probable que la tengamos que demoler. La iglesia está inutilizable. Por eso es que ahora también una de las campañas que estamos haciendo es para adquirir un toldo, que aquí en el jardín que tengo atrás, se pueda habilitar para celebrar los sacramentos. Eso es una de las necesidades que también tenemos en este momento.
0: Pierda cuidado, padre. Estoy seguro que nuestro público responderá generosamente a esta necesidad. Muchas gracias por haber estado con nosotros el día de hoy.
1: Gracias a ustedes y bendiciones para todos.
2: El Papa León XIV realizó el lunes una visita sorpresa a la comunidad monástica y a la abadía de Monte Cassino. Allí oró ante la tumba de San Benito pidiéndole su intercesión por la paz en aquellas regiones del mundo marcadas por la violencia y el conflicto. En el siguiente informe conozcamos por qué es importante Monte Cassino para el cristianismo y toda la historia que encierra.
3: Elevándose sobre el Valle del Liri, la majestuosa abadía de Monte Cassino, fundada en el año 529 después de Cristo por San Benito, ha atravesado un increíble itinerario marcado por la destrucción y la renovación. Fue aquí donde, en la cima de una montaña, el santo descubrió los restos de un templo pagano que transformó el lugar en un espacio de culto cristiano. También fue aquí donde San Benito redactó su famosa regla, una guía para la vida monástica que traspasaría los límites de Monte Cassino y dejaría una huella indeleble en Europa y en el cristianismo.
4: Especialmente durante el periodo carolingio, gracias a la labor de Carlo Magno y San Benito de Aniane, se promovió la regla de San Benito, que poco a poco

0: se convirtió en la única regla del monacato occidental. A partir de ese momento, el monacato benedictino, nacido aquí en Monte Cassino, adquirió una importancia mucho mayor, convirtiéndose en una fuerza unificadora para la vida monástica en todo el imperio de Carlomagno y en los siglos siguientes.
1: A lo largo de los siglos, la abadía sufrió varias destrucciones, como la causada por los lombardos en el año 570, la de los sarracenos en el 883 y la provocada por un terremoto en el 1349. Sin embargo, la destrucción más notable tuvo lugar el 15 de febrero de 1944, cuando el monasterio fue bombardeado durante la batalla de Monte Cassino en plena Segunda Guerra Mundial.
2: La zona en que vivevano i monaci, la zona più antica della cosiddetta cella di San Benedetto, fu
0: la zona más antigua, conocida como la celda de San Benito, se salvó de la destrucción y quienes se refugiaron allí sobrevivieron. Otras zonas, sin embargo, quedaron destruidas, lo que provocó una gran pérdida de vidas humanas debido a la importancia simbólica de la abadía, por lo que la abadía representaba para Europa y más allá. El bombardeo tuvo un enorme impacto emocional.
1: La batalla de Monte Cassino fue una de las más largas y sangrientas de la Segunda Guerra Mundial y ha sido descrita como el mayor bombardeo aéreo jamás realizado contra un único edificio. Tuvo lugar entre enero y mayo de 1944, cuando las fuerzas aliadas intentaban romper la línea defensiva alemana, conocida como la línea Gustav, que bloqueaba el camino hacia Roma. Convencidos de que la abadía, la posición más estratégica a lo largo de la línea defensiva, se había convertido en un bastión alemán, los bombarderos aliados lanzaron 250 toneladas de explosivos, reduciendo el histórico monasterio a escombros.
3: Este era un punto crucial a lo largo de la línea Gustav. La defensa de Roma se estableció aquí porque era el punto más estrecho de la península italiana, y si hubieran elegido otra posición para defender, habrían tenido que desplegar recursos mucho mayores.
1: Cientos de civiles que habían encontrado refugio entre los muros de la abadía perdieron la vida. Sigue siendo uno de los actos más controvertidos y posiblemente más absurdos de la Segunda Guerra Mundial. Pero la suposición era errónea. Las tropas alemanas no ocupaban la abadía.
4: Monte Cassino era un monumento cultural.
3: Dado que Monte Cassino se considera un monumento cultural intocable, los alemanes también confiaban en que no sería atacado. Bombardear el monasterio fue probablemente un error estratégico, ya que los alemanes utilizaron posteriormente las ruinas como posición defensiva.
4: Porque poi i tedeschi si asserragliarono nelle rovine.
1: La situación cambió cuando las fuerzas polacas se unieron a la batalla. El segundo cuerpo polaco, liderado por el general Władysław Anders, siguiendo órdenes del comandante del quinto ejército estadounidense, el general Mark Clark, lanzó el asalto final contra las posiciones defensivas alemanas.
5: El general Mark Clark era el comandante de la quinta armada.
0: El general Mark Clark era el comandante del quinto ejército y fue él quien dirigía las operaciones aquí. Pero también hay que recordar que para cuando llegaron las fuerzas polacas, esta zona ya había sido escenario de muchos meses de combates y movimientos de tropas. También es cierto que se trató en gran medida de un esfuerzo de equipo. Los polacos, sin duda, lograron imponerse, pero solo después de que quienes les precedieron hubieran pagado un precio extraordinariamente alto.
1: Finalmente, la victoria llegó el 18 de mayo de 1944. Para conmemorar y rendir homenaje a quienes murieron luchando por la libertad de Europa, miles de personas se reúnen cada año esa misma fecha en el campo de batalla cercano al monasterio, fundado por uno de sus santos patronos. Entre ellos se encuentra el comandante Władysław Dąbrowski, uno de los últimos veteranos supervivientes de la batalla, que sigue participando en las conmemoraciones año tras año. Hoy tiene 102 años.
3: También me emociona profundamente, sobre todo cuando veo estas tumbas donde yacen mis compañeros, también los comandantes. El primer comandante de pelotón murió aquí, en este mismo lugar. Esta zona era el campo de batalla. Nuestras unidades avanzaron por ella. El general Anders cambió por completo la dirección del ataque. No atravesamos aquellas montañas. En su lugar. cruzamos este campo y justo delante nuestro nos encontramos con el monasterio.
1: ...82 años después de su destrucción, la abadía reconstruida sigue perpetuando el legado de San Benito. Una y otra vez el monasterio ha resurgido de sus ruinas, reflejando la fe inquebrantable que inspiró a su fundador, San Benito.
0: Tras cada destrucción, la vida monástica en Montecassino siempre ha renacido. Por eso el lema de la abadía es Succissa Vireshit, una raíz que ha sido cortada vuelve a florecer. Hoy en día, Montecassino alberga una pequeña comunidad de 8 monjes. Intentamos vivir según la regla benedictina, equilibrando el trabajo, la oración y el estudio.
2: Alternando el trabajo, la preghiera, lo estudio.
0: También hay una importante labor de conservación y salvaguarda, cuidar el patrimonio cultural que hemos recibido, gran parte del cual sobrevivió a los bombardeos y que ha seguido creciendo con el tiempo a través del archivo y la biblioteca del monasterio.
2: El archivo que la biblioteca del monasterio.
1: Eso es todo, amigos. Gracias por haber estado con nosotros.
6: 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Hasta mañana.

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semana. Gracias a Dios, aquí nos encontramos nuevamente. Desde el Estudio 3 de EWTN Radio Católica Mundial. Muchas gracias a todos ustedes por acompañarnos, amigos. Como siempre, una bendición, una gran alegría sentarme ante estos micrófonos para compartir con ustedes la música de nuestros grupos y cantantes católicos. Y hoy, especialmente porque hoy una de nuestras cantantes talentosísimas ha llegado de visita y vamos a pasar la hora con ella escuchando su música, compartiendo, conociendo su camino con el Señor. Ella es Jacqueline, ha venido desde España y está aquí en el Estudio 3 en vivo y en directo. Y estamos contentísimos, amigos, estamos pues privilegiados de poder pasar esta hora con ella. Estamos en vivo, como ustedes bien saben, a través de todas nuestras plataformas de siempre, pero hoy también a través de las redes. Estamos en vivo por YouTube, por el YouTube de Fe Hecha Canción y por el YouTube de EWTN Español. Entonces, si ustedes quieren seguir este programa el día de hoy a través de nuestras redes, pues ahora mismo conéctense con YouTube, con Fe Hecha Canción, con EWTN Español, para que puedan ver este programa que les tenemos preparado el día de hoy con Jacqueline, que viene desde España. Y vamos a comenzar de una vez, amigos, con la música, porque Jackie, pues, ha preparado varias canciones para cantar en vivo el día de hoy en este programa. Y vamos a comenzar con un tema que se llama ¿Dónde estarás? Aquí con ustedes en vivo, en Fe Hecha Canción, Jacqueline.

0: Esta es la canción, amigos, que, bueno, prácticamente hizo que Jacqueline se conociera, no solo en España, sino que, bueno, yo diría en todo el mundo. Es una de las canciones que ella cantó en el programa, X Factor Spain. Ella fue concursante en ese programa hace un par de años. De eso y muchísimo más vamos a hablar con ella el día de hoy en Fe Hecha Canción. Así que, Jackie, pues bienvenida. Gracias por estar aquí.
1: Muchas gracias. Un gusto estar aquí con todos vosotros.
0: No, es un privilegio que nos vengas a visitar desde España. ¿Desde qué ciudad en España vienes, Jackie?
1: Yo vivo en Cataluña, muy cerquita de Andorra. Mi pueblo se llama El Pla de Santirs. Está en el Pirineo. O sea, soy un poco Heidi.
0: ¿El Pla de Santir?
1: Sí.
0: ¿Eso es como catalán o qué?
1: Catalán, sí.
0: Catalán, sí.
1: Sí.
0: Sí. ¿Tú hablas catalán?
1: Sí, bilingüe, catalán y castellano también, pero sí, hablo catalán.
0: Ah, bueno, un saludo en catalán.
1: ¿Cómo esteu? Bueno, estem desde Cataluña a Estados Unidos.
0: Ah, muy bien,
1: Sí,
0: muy bien.
1: sí.
0: Sí, yo veo a veces las fotos que pones en Instagram y estás como en una finca o
1: Sí, es que vivo en un lugar muy
0: el campo.
1: privilegiado, sí, en el campo y estoy alrededor de. Bueno, mi cuñado tiene como 700 ovejas, tenemos animales, así que estoy en un lugar de montaña, en el Pirineo, con ovejas, cabras, vacas, perros.
0: Wow.
1: Sí.
0: ¿Ese es una finca o cómo lo dices tú? ¿Un rancho? ¿Un finca?
1: Bueno, hay granjas, granjas,
0: Granjas. ¿Es una
1: sí.
0: granja de la familia o...?
1: Bueno, mi hermana pequeña, que está casada con, bueno, con mi cuñado, que sí tiene una granja de ovejas y cabras. Tienen un rebaño muy grande.
0: Así que tienes
1: Sí.
0: una vida de la naturaleza también.
1: Sí, la verdad es que me
0: Sí.
1: gusta mucho la naturaleza. O sea, me gusta el movimiento de la ciudad porque como que me pone las pilas y necesito como estar activa, pero luego me gusta como componer, crear y así en lugares más tranquilos.
0: Ay, que sí,
1: Piscina.
0: yo a veces veo esas fotos y me hacen pensar en mi propia tierra de Colorado, pues
1: Oh.
0: de mucha naturaleza también, las montañas,
1: Sí,
0: sí,
1: precioso.
0: paisajes muy bonitos, sí. Oye, Jackie, cierro mis ojos cuando escucho su música y siento que estoy en Eurovisión. Porque tienes un sonido, es un sonido diferente tu música. Es muy, yo diría que es definitivamente europeo el
1: Sí.
0: estilo, el sonido, la onda, ¿verdad? ¿Cómo creaste este estilo en tu música?
1: A mí es que me gusta mucho la música como de los 70, 80, sintetizadores,
0: Ah,
1: súper.
0: ¿sabes? Otra cosa que me vino a la mente, la música de Mecano.
1: Sí, es que me encanta, realmente sí. De hecho, una anécdota es que siempre me contaron que Ana Torroja de Mecano es una prima muy
0: No me
1: lejana mía.
0: digas.
1: Entonces, algo debe haber ahí, alguna conexión. Pero sí, me encanta la música ochentera o Supertramp, no sé, hay muchos grupos que no sé, me inspira mucho. Y las canciones que hago ahora, la verdad es que no. Son muy genuinas, o sea, nunca fui con una idea preestablecida de quiero música, no sé, pop, poche. No, o sea, cuando me puse a componer como que nació así, pero al mismo tiempo es la música que a mí me encanta escuchar también. O sea, sí, pero me gusta todo tipo de música, ¿eh? También me gusta mucho cantar jazz, soul, R&B. Como que he cantado un poco, como muchos estilos distintos, pero sí, la música ochentera o setenta me inspira.
0: Esta canción que escuchamos ahora, que cantaste para comenzar el programa, es una que dije que cantaste en el programa X Factor. Sí, ¿cuándo saliste en X Factor Spain?
1: Pues en el 2024 fue en abril o mayo, hace como 2 años, y esta canción fue la primera canción que canté en el programa. Bueno, esta canción la canté en las audiciones. O sea, para poder entrar en el programa tuve que pasar varias audiciones
0: Ajá.
1: que no eran televisadas, y esta la canté en la primera audición y como que les gustó mucho porque vieron algo distinto, ¿no? Como un tipo de música católica, pero que no es. común escucharlo, al menos en España.
0: Uh-huh.
1: Entonces vienen como, wow, esta chica, esta laica del mundo, como qué propuesta, ¿no?, más distinta, y como que creo que algo les llamó la atención o les caló. Entonces,
0: yo creo que ellos pensaban que tú ibas a jalar todo el público de fe hacia ellos, pero creo que fue al revés. Tú jalaste todo el público de ellos hacia la fe.
1: Sí, no. Fue una, o sea, fue un misterio de Dios muy grande, porque realmente la propuesta, pues claro, sí, es música católica. Bueno, yo digo, es música, no me gusta poner etiquetas, es música para todo el mundo, donde yo transmito mi mensaje de fe. Pero sí que es verdad que, como anécdota, en el programa recuerdo que en la productora, todos los que trabajaban allí iban escuchando Dónde Estarás en la furgoneta llegando al plató y me enviaban los vídeos. Era como que decían, yo, Jackie, no creo en Dios, no estoy muy alejada de la iglesia, pero tu canción me encanta. Y pensé, wow, pues es una bendición, no por mí, sino es una bendición porque pienso, si Dios hace las cosas de esta forma, ojalá eso trabaje en ellos de alguna forma y dé frutos. Así que fue un regalo, sí.
0: ¿Qué te llevaste, Jackie, de esa experiencia en X Factor? ¿Había autenticidad en toda esa experiencia o todo fue como orquestado y todo planeado? ¿O si hay espontaneidad?
1: O sea, pienso que en ese tipo de formatos siempre hay como un guion del programa y unos objetivos, supongo, para ellos. Pero a nivel nuestro de participantes, y bueno, en mi caso, como sí que hubo una autenticidad y sobre todo hubo mucha verdad. Yo recuerdo que incluso en la presentación dije, mira, yo vengo aquí a traer un mensaje, a evangelizar si puedo y aportar mi granito de arena. Entonces, sí que nunca me dijeron lo que tenía que decir ni me cohibieron en nada, así que yo me sentí muy libre y eso me provocaba nervios porque pensé, no sé cómo van a reaccionar el jurado o qué me van a decir. Que al final también era mi primera vez así como en un programa prime time cantando. Y estaba un poco nerviosa, pero realmente fue, no sé, fue increíble. Fue un regalo muy grande, fue todo muy bien, hubo mucho respeto. Y además como que gustó la propuesta y la alabaron, la aplaudieron. O sea, tanto el jurado también.
0: Ya. Yeah.
1: Entonces, muy bien.
0: Bueno, eso no fue el comienzo, amigos, de la música y del canto en la vida de Jacqueline. Ese amor que ella tiene, ese talento, pues empezó mucho antes y vamos a platicar de eso. Pero vamos con otra canción y la siguiente canción es un tema dedicado a Nuestra Madre Santísima. Y le pusiste el título en inglés y en español,
1: sí.
0: Our Lady Santa María. ¿Cómo surgió esta canción, Jackie?
1: Pues esta canción surge, bueno, yo un par de veces viajé a Medjugorje, un lugar mariano, que está en Gracia, donde la Virgen se aparece, y bueno, en estos viajes como que siempre, bueno, sentí que ahí se confirmó mi ministerio con la música y quise agradecerle, pues sobre todo a Nuestra Madre del Cielo, que fue allí, en ese lugar, donde ella me aclareció, ¿no?, como mi camino en la música, y sentía que, bueno, sentía en mi corazón también que le debía una canción. Y nace un poco de esa experiencia, sí.
0: Bueno, aquí está entonces, amigos, para todos ustedes, en vivo, en fecha, canción, Jacqueline, nuestra invitada, y la canción Our Lady Santa María.

0: Qué bonita canción, amigos. Estamos aquí con nuestra invitada el día de hoy, Jacqueline, que ha llegado desde España, y esta canción se llama Our Lady Santa María. Y Jackie, dijiste que en Medjugorje, tengo entendido que cuando fuiste allá, en el contexto de una confesión, el padre que te estaba confesando te dio una palabra muy, ¿cómo se dice? Que te llegó al corazón y confirmó lo que tú estabas discerniendo en cuanto al llamado de Dios en el tema de la música, ¿no? Cuéntanos, sí.
1: La verdad es que fue una experiencia también única, porque yo recuerdo que me iba a confesar y pensé, justamente se celebraba el Festival de Jóvenes de Medjugorje y había como más de 40.000 personas y había muchas colas para la confesión, y pensé, bueno, va a ser rápido y voy a confesar como mis últimos pecados y ya. Y realmente como que, bueno, fue una experiencia fuerte, porque cuando yo empecé como a confesarme, recuerdo que en un momento dado me emocioné y el sacerdote, nos podíamos ver las caras y él también se emocionó y vi que sus ojos estaban vidriosos y eso como que me chocó, porque pensé, wow, ¿qué está pasando aquí? Entonces me hizo muchas preguntas sobre la vocación, se me había planteado incluso ser religiosa, no sé, como que pudo ver como un, bueno, un poquito, no sé, cómo yo era por dentro, ¿no? Y entonces fue ahí que yo le dije, bueno, mira, padre, yo estoy discerniendo muchas cosas, ¿no? Pero siento que en mi corazón hay algo fuerte desde que era bien joven, que como que tengo un deber con la música, porque Dios me ha regalado un don y siento que tengo que ponerlo al servicio de los demás o hacer algo con ese don. Y me dijo, okay, bueno, pues entonces como que me dijo que al volver a casa, que toda la música que hiciera fuese como mi primer ministerio y que fuera música para glorificar a Dios y que yo pudiese explicar mis experiencias de vida a través de la música, ¿no? Y bueno, tanto fue así que le dije que sí al Señor y empecé a componer estas canciones, y a los 2 meses llegó X Factor. Fue muy rápido todo.
0: Ajá. Pero estas canciones que empezaste a componer eran ya canciones de fe, pero ese don, ese talento tuyo, lo descubriste muchos años antes, ¿no?
1: Sí.
0: Sí. Como a los 12 años, ¿no?
1: Eso es, sí.
0: Sí, empezaste a cantar o descubriste, ay, tengo un don aquí de canto.
1: Sí, fue a los 12 años que me recuerdo que le supliqueaba a mi mamá, por favor, apúntame a clases de canto, yo quiero cantar. Yo recuerdo que estudiaba saxofón en el conservatorio, empecé con 11 años.
0: ¡Saxofonista, además!
1: Sí, sí, era más grande el saxofón que yo en esa época, porque... Pero, o sea, me gustaba mucho la música, pero realmente lo que me daba, o sea, me gustaba muchísimo cantar, o sea, lo que me daba la canción, o sea, la voz no me lo daba al saxofón, era como me gustaba aprender, pero yo quería cantar. Y bueno, ahí como que empecé a ir a un estudio de grabación donde, en Andorra, donde yo vivía, iba a grabar mis maquetas de otros artistas, como que ya fantaseaba un poco con el estudio de grabación y así. Pero desde entonces, desde bien pequeña, que nunca he abandonado como ese camino, ¿no? Siempre he estado cantando en muchos lugares, no sé, cuando vivía en Barcelona, en pubs irlandeses,
0: ¿Cantando qué tipo de música?
1: Oh, hacía de muchas versiones, cantaba Amy Winehouse.
0: Amy Winehouse.
1: Amy Winehouse, me encantaba. No sé, era James, At Last, me encantaba. No sé, hacía muchas versiones de otros artistas. Pues también jazz, soul, también música pop, 80s, pero... Hacía versiones, cantaba como versionando otros artistas, y hasta que cuando cumplí 25 años fue ahí que realmente algo en mí dijo, Jackie, o empiezas ahora a hacer tu propia música o nunca lo vas a hacer. Fue ahora o nunca, y ahí empecé a producir mi primer álbum.
0: Sí, tu primer disco salió en ese año, ¿qué dijiste, 23?
1: 2022, sí.
0: ¿Y ese disco cómo se llama?
1: Mirando al Cielo.
0: Mirando al Cielo. ¿Y ahí sí ya había como matices de fe en esa música o todavía...?
1: Sí. O sea, no es un disco como puramente católico, podríamos decir, pero sí que hay matices de fe, porque yo ya era como una chica que seguía, bueno, como que amaba a Jesús
0: claro.
1: Y yo había empezado como mi entre comillas, mi reconversión o mi set por buscar a Dios como a los 20 años. Y ese disco creo que salió cuando yo tenía 27 o así, no sé. Entonces, sí, es un disco que me costó mucho hacerlo, porque empecé de cero. Yo no sabía ni con qué productores tenía que trabajar, ni cuánto me iba a costar este álbum, ni cómo iba yo a componer, ni qué tipo... O sea, no sabía nada, nada, nada, ni cómo se registraba una canción. No tenía ni idea de nada. Y fue un proceso, bueno, muy bonito también, de aprender muchas cosas.
0: Claro. Bueno, y para completar el círculo, Jackie, entonces... También por esa época me contaste que empezaste a audicionar para diferentes reality shows y de música y eso, ¿no?
1: Sí.
0: ¿Cómo cuántas veces trataste de...?
1: Muchas, la verdad. Sí, claro, era como mi sueño. O sea, yo quería cantar y al mismo tiempo estudié mi carrera de filosofía, hice un máster en periodismo. Me iba formando, ¿no? Porque el mundo me empujaba ahí. Pero mi corazón era yo. Lo que realmente me gusta es la música, componer, cantar. Es el único... no sé, como la única cosa que hace que el tiempo se paralice y puedo estar como 8 horas, 9, y para mí son como 2 minutos, o sea, es algo impresionante.
0: Increíble.
1: Entonces, sí.
0: Wow, qué bonito. Bueno, amigos, nos da tiempo para otra canción más en este primer segmento del programa, y esta siguiente que Jackie nos va a regalar se titula La Verdad. Dinos la verdad sobre esta canción, Jackie, de una vez, por favor.
1: Esta canción nace un poco de, como que, bueno, cuento que Jesús es mi mejor amigo, ¿no? Al quien le puedo confesar todas mis cosas, el que me consuela, el que siempre está, el que me abraza, ¿no? Y era una canción como que a veces en mis ambientes de trabajo, de universidad, como que nadie de mi ambiente tenía fe. Entonces, como que a veces hay la típica broma de Dios, ¿no? O burla. Y eso me dolía y pensaba... Quiero que les muestres la verdad y me duele que hablen mal de ti. Entonces es como, ¿en qué te puedo ayudar? Habla un poco de como amigos, ¿qué puedo hacer yo para ayudarte y que te conozcan?
0: Bueno, entonces aquí está, amigos. Una vez más, desde el Estudio 3 de Fe Hecha Canción, EWTN, Jackie Lynn, nuestra invitada. Aquí está la canción La Verdad.

amigos, llegamos al final del primer segmento del programa. Luego de estos mensajes vamos a regresar y nos queda media hora más todavía con Jacqueline, nuestra invitada el día de hoy, que viene desde España para estar con nosotros aquí en Fe Hecha Canción. Amigos, no se me vayan. Tenemos unas increíbles canciones de Jackie cuando regresemos.

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1: A veces no es muy cómodo. Creer en Jesús a veces no es muy cómodo, como cuando tú te metes en un vehículo en donde hay mucha gente y estamos todos apretados uno al lado del otro y sientes como que se te duerme el pie, se te duerme la mano. A veces creer en Jesús parece lo mismo, es como si fuéramos contracorriente y no es fácil. No es fácil a veces pensar distinto a como piensa la mayoría de las personas. ¿Por qué? Porque creer en Jesús muchas veces implica denunciar todo aquello que es injusto, aquello que vemos que no está bien, aquello que es superficial, aquello que hace daño a los demás, sobre todo a los más pequeños. Y también aquellas cosas que nos alejan de nuestros hermanos y que nos hacen creer que somos superiores. ¿Te ha pasado en alguna ocasión que te sientes como que eres mejor que otros sencillamente por el hecho de creer en Dios? Creer en Dios y creerle a Él es que tú y yo nos convirtamos en anuncio de la buena noticia. No implica que seamos mejores que nadie. De hecho, la invitación de Jesús es a que seamos los más pequeños. Y la única ley de Jesús es la ley del amor, amar en todo tiempo. Definitivamente, las ideas de Jesús no son de este mundo. Lo que sí te puedo decir es que si decides creer en Jesús y hacerlo parte de tu camino, serás feliz, muy pero muy feliz.
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¿Qué tal, amigos? Aquí estamos de nuevo en Fe Hecha Canción a través de EWTN Radio Católica Mundial. Les saluda Douglas Archer aquí desde el Estudio 3. Amigos, contentísimo de poder iniciar esta primera semana completa de mayo aquí con una invitada de lujo. Estamos de manteles largos, amigos, hoy en Fe Hecha Canción. Después del programa vamos a lanzar fuegos artificiales, porque ha venido a visitarnos Jacqueline desde España. Y estamos compartiendo con ella el día de hoy en vivo aquí en Fe Hecha Canción. Estamos a través de todas nuestras plataformas como siempre, pero si quieren seguirnos por video, corran, amigos, conecten de una vez con el canal de YouTube de Fe Hecha Canción o de EWTN Español para que puedan ver a Jacqueline aquí en el Estudio 3 con nosotros, que nos está regalando increíble, su preciosa, hermosa música y su gran fe, su gran testimonio de fe con el Señor. Así que, pues, nos sentimos muy privilegiados de poder, pues, llevar este programa hasta todos ustedes el día de hoy. Y bueno, pues, amigos, vamos a comenzar este segundo segmento con otra canción. Si nos vienen escuchando desde el comienzo del programa, pues entonces habrán escuchado a Jackie contarnos que cuando se fue a Medjugorje, tuvo la oportunidad de confesarse allá. Y en medio de esa confesión, Dios le mandó una flecha a su corazón confirmando su llamado de evangelizar a través de la música. Todo eso, amigos, en medio de una peregrinación a ponerse a los pies y poner toda su vida y su ministerio en las manos de nuestra Madre Santísima en Medjugorje. Y entonces, amigos, por eso vamos a comenzar este segundo segmento con un tema que se llama oportunidad de confesar. ¿Confesarte o confesarse? Confesarme. Oportunidad de confesarme. Jacqueline, amigos, aquí en Fe Hecha Canción.

0: Nuestra invitada, amigos, el día de hoy en Fecha Canción, Jacqueline, y escuchamos su canción Oportunidad de Confesarme. Jackie, bienvenida nuevamente, amiga. Gracias por estar aquí.
1: Gracias a ustedes. Para mí es un placer, un gusto estar aquí compartiendo mi música.
0: Sí, no, es una alegría poder conocerte por fin y escuchar estas canciones en vivo aquí en el programa. Y esta canción, Jackie, es en esta incorporaste como unos matices latinos, ¿no?
1: Sí.
0: Latinoamericanos, ritmos así.
1: Sí, la verdad es que no sé, tenía ganas de probar como este sonido nuevo, porque no suelo hacerlo en mis canciones, pero me gusta mucho también la inspiración latina en la música. Y pensé, es una canción que el mensaje es la importancia de un sacramento como el de la confesión, ¿no?, para purificar nuestra alma, pero al mismo tiempo quería como ese contraste de que no fuera una canción como súper, por así decirlo, como seria o drástica, ¿no? Quería como que fuera que acompañara, ¿no? Porque a veces es como ir a confesarnos, depende de cómo, depende de qué sacerdote haya. A veces decimos, uy, no, voy a ir otro día o voy con otro. A veces nos cuesta, ¿no? Y quería que fuese como que fuera una canción que te vaya acompañando con el ritmo al sacramento. Y pensé, no sé, me gustó como el contraste del mensaje con el ritmo latino.
0: No, tiene esos ritmos y esos matices latinos, pero a la vez también conserva tu sabor ochentero,
1: sí.
0: de Mecano y de esa onda europea que se respira, se siente en esta música de Jacqueline. Así que, oye, Jackie, ¿y sabes qué? Escuchando esta canción que cantas de la gracia, ¿verdad?, que uno recibe en este sacramento de poder quedarse cerca de Cristo. Y escuchándote hablar y conociéndote pues un poco, siento que tú has tenido esa gracia de estar cerca de Cristo a lo largo de tu vida. Quizás cuando chiquita, joven, ¿verdad?, por las circunstancias de tu familia, ¿no?, esa semilla no estaba del todo pues brotándose. Pero es bonito que tú has tenido una vida donde has seguido con el Señor y has tenido momentos de gracia para subir en amor y en compromiso y entrega, ¿no?
1: Sí, exacto. O sea, pienso que en mi vida Dios ha ido, o sea, cada vez lo he tenido como más presente también por las circunstancias que me ha permitido vivir, ¿no? O sea, la vida no es fácil. Está llena de adversidades, de momentos difíciles, de responsabilidades, ¿no? Y creo que en mi camino pues ha sido así, ¿no? O sea, ya de jovencita también, pues por mi historia de vida, he pasado por momentos a veces un poco pues no tan fáciles o donde tenía que adquirir más responsabilidad quizás de la de que en esa edad, no sé, debería tener, ¿no? Igual. Y ahí es como que mi corazón sentía como mucha sed de entender el sentido de la vida y de conocer más a Jesús, porque esos vacíos que yo podía sentir solamente los llenaba Él, ¿no? Entonces también pienso que como que Él ha ido moldeándome desde bien jovencita hasta a día de hoy, como que cada día va trabajando, ¿no? Y pienso que nos pide muchas veces que vivamos en gracia, ¿no? Que a veces decimos, bueno, querer a Jesús se puede querer de muchas formas, cada uno tiene su estilo, pero siento que Él nos pide, aparte de una vida de oración, una vida de gracia, que es como pues cuidar, bueno, muchos aspectos, ¿no? De tanto pues el cuerpo, purificar nuestra alma, no sé, pues ser bondadosos, ¿no? Y trabajar las virtudes. Pienso que eso es lo que nos va a llegar, si Dios quiere, un día al cielo, que es pues podernos purificar cada día y ser cada día nuestra mejor versión. Entonces, bueno.
0: Sí, y tú me contaste que cuando en tu adolescencia la familia sufre una ruptura y tu mamá empezó a acercarse, ¿verdad?,
1: sí,
0: a la fe nuevamente, y eso te llamó la atención y eso hizo también que tú empezaras a abrirte más.
1: Exacto, sí. Mi mamá siempre ha sido un pilar fundamental en mi casa para el tema de la fe. Ella fue muy investigadora, le gusta mucho como estudiar, leer y bueno, y también tiene un gran corazón. O sea que era como un ejemplo muy grande y además ella era la que nos iba pues poquito a poco, con pequeñas dosis, nos iba pues enviando vídeos, hablando, ¿no?, de estos temas, para que nos fuéramos familiarizando. Y realmente yo recuerdo un día súper, una anécdota, ¿no?, que me mandaba, las mamás a veces siempre mandan como muchos, muchos vídeos así como de YouTube, que nunca abres, nunca, son demasiados. Y un día de repente abrí uno y era el testimonio de Eduardo Verástegui, que lo escuché entero, y ese testimonio a mí realmente me ayudó mucho, porque yo llevaba una vida, o sea, mi historia es muy distinta a la suya, pero llevaba una vida como también de cuidar sobre todo temas en la castidad, y eso era algo que a mi edad y en esa época como que no se hablaba demasiado, y eso me dio como fortaleza y fuerzas como para seguir ese camino que Dios nos tiene, bueno, que Dios quiere que sigamos, ¿no? Entonces, pero sí, mi mamá siempre ha sido como el pilar fundamental en la fe, y siempre hacemos mucha piña, mucha, no sé, como comunidad en casa, ¿no?, con mis hermanas también, que compartimos mucho esos temas de fe, y es importante, la verdad.
0: Bueno, y fue el Día de la Madre en España este pasado fin de semana, ¿no?
1: Sí, sí, justo ayer, creo que fue ayer.
0: Domingo,
1: o
0: ¿no?
1: Domingo,
0: sí, ayer fue domingo.
1: Okay,
0: sí. Nos confundimos con los días, ¿verdad? Y los horarios.
1: Sí,
0: y
1: yo no sé dónde vivo.
0: Con los vuelos y cambios de hora y esto.
1: Sí, pues sí, ayer fue el Día de la Madre, sí. Le hice un post en Instagram. Ah, pues
0: muchos saludos a tu querida mamá.
1: Gracias,
0: sí. Sí, bueno, volviendo con la música, Jackie. Entonces nos contaste que tocas, bueno, tocabas, sigues tocando el saxofón, sí. Y que estudiaste un poco de solfeo en el conservatorio, y todo el tema del canto también, y la composición. Jackie, ¿cómo es el proceso de componer para ti cuando te sientes inspirada
1: realmente
0: de componer una canción? Sí.
1: Realmente es bien curioso, porque todas, o sea, las canciones que más han sonado las he compuesto en el garaje de mi casa.
0: En el garaje, como Madre Angélica, en su garaje, empezando EWTN.
1: Sí, sí, podía haber escogido la habitación, otro lugar, pero no, yo me encierro en el garaje, porque allí es como que nadie me escucha, o sea, estoy como en mi mundo. Y es un sitio que está lleno de cajas, de ropa, está lleno de cosas. Pero tengo como mi espacio, y allí, no sé, me viene la inspiración en lugares así como muy sencillos. Mi forma de componer creo que es muy genuina, o sea, siempre le pido, ¿no?, a Dios y al Espíritu Santo que sea Él el que escriba las letras, que me inspiren las melodías, ¿no?, que yo quiero ser instrumento, y nunca, hasta día de hoy, nunca he ido con una idea preestablecida de decir, mira, voy a ir a componer, quiero hablar sobre, no sé, sobre la confesión. No, nunca he pensado así. O sea, yo me siento a componer y es como que en mi mente ya viene una historia, y ahí es como que empiezo a desarrollar. Entonces es como muy genuino. Las melodías también, me gusta mucho como improvisarlas. Yo como compongo mucho grabando muchas voces, hago muchas armonías y así. Pero
0: ¿Tú empiezas con una melodía o empiezas con una letra?
1: No, con melodía. Normalmente melodía.
0: Normalmente
1: sí.
0: Tienes una melodía en tu cabeza, en tu mente.
1: Sí, o sea, igual escucho, no sé, un beat o o acordes en bucle, ¿no? Y ahí como que me voy improvisando como melodías y voy grabando, grabo muchas, muchas, hasta que voy como trazando, vale, la intro me gusta así, el estribillo así. Hago un puzzle, un poco.
0: Me gustaría escuchar los voice notes de Jacqueline.
1: Los tengo, ¿eh?
0: Seguro.
1: Sí.
0: Bueno, amigos, seguimos aquí en este programa con Jacqueline, nuestra invitada, y tenemos otra canción que nos va a regalar, que es, si no estoy mal, su más reciente, ¿sí?
1: Sí, sí, sí.
0: Sí, y es una canción que ella grabó junto con otra, ¿verdad? Otra talentosa, otra grande de nuestra música. Otra que, pues, curiosamente ha tenido como un camino semejante al tuyo.
1: Mira, sí.
0: ¿Verdad?
1: Sí, sí, sí, sí.
0: Atenas.
1: Atenas, sí. Es un regalo. Atenas, de hecho, cuando... Bueno,

0: Entonces habla como del sentido del humor que tiene Dios con cada uno de nosotros.
1: Buenísimo, buenísimo. Bueno, entonces aquí, amigos, aquí está la canción para todos ustedes. Jacqueline, nuestra invitada el día de hoy, abrázalo.

0: Qué bonita canción. Muchas gracias, Jacqueline, por regalarnos esta bellísima tema. Abrázalo. ¿Te pusiste de acuerdo entonces con Atenas sobre la estrofa suya? O sea, dijiste, ¿y qué hubieras pensado tú o querido tú? Y entonces después escribiste, me hubiera ido a Broadway.
1: No, sí, yo le quería una que ella misma escribiera su parte.
0: Ah, sí, ella
1: sí,
0: misma.
1: Sí, ella escribió su parte y yo quería que fuera como, bueno, se repetía un poco, me hubiese gustado, a mí me hubiese gustado, pues es un poco... no sé, fantasear, ¿no? Pues viajar, tener muchos amigos, ¿no? Y luego Dios me sitúa en la gran manzana de New York, me la sitúa en mi pueblo, que tengo lleno de árboles con frutos. Y en el caso de Atenas yo quería que ella escribiera y fue como, wow, me gustó porque ella fantaseaba con ser artista de Broadway, cantar como musicales y así, y luego Dios la coloca como artista de Dios. Entonces, sí, sí, fue lindo compartir con ella y que ella también pudiese escribir sus versos.
0: Wow, qué bonito, qué bonito. Pues, ¿qué tienes, Jackie, qué tienes en el tintero para este 2026?
1: Pues mira, tengo muchas ganas, ahora cuando regresé a España, como de ponerme a componer, a crear nueva música, nuevas canciones. Siento que ahora llevo un tiempito así como... Bueno, lo próximo va a ser el 22 de mayo, si no recuerdo mal. Voy a lanzar un nuevo tema, que bueno, es una versión de Alma Misionera, que la he trabajado con un productor de aquí, de Atlanta, de aquí cerca, y es una versión, bueno, muy, como muy...

0: Potente, muy marchosa, como muy movida. Me gusta mucho. El videoclip lo grabamos en Argentina y eso va a ser lo siguiente, pero ya después de eso sí que me gustaría ponerme a escribir un nuevo proyecto. No sé todavía cómo, ni cómo va a sonar, ni cómo va a ser, pero tengo ganas, siento que debo ponerme, encerrarme a componer y bueno, y veremos a ver qué nace de ahí.
1: Estaremos esperando qué cosas salen del garaje de Jackie en los próximos meses. Muchísimas gracias
0: No, gracias a
1: por
0: vosotros.
1: regalarnos esta hora, Jackie. Gracias por tu música, gracias por tu testimonio. Sé que te vamos a ver por muchos lados en este lado del charco
0: No, me encantará volver.
1: en el futuro próximo. Así que si la gente quiere buscar tu música, ¿dónde tiene que buscar? Y diles cómo, ¿verdad? Porque a lo mejor alguien está pensando, ¿y cómo se escribe Jackie Lynn o cómo es? O sea.
0: Pues bueno, mi música la pueden encontrar en cualquier plataforma digital. Está en, bueno, Spotify, YouTube, iCloud, cualquier plataforma online. Y la pueden encontrar buscando mi nombre, es Jackie, que consta de. Es J-A-Q-Q de queso U-I. Jackie Lynn, L-I-N. Y ahí también, bueno, yo voy publicando todo también lo que voy haciendo y los lugares donde voy participando en Instagram. Es como la red que más utilizo. Así que bueno, si lo buscan ahí van a ver todo.
1: Buenísimo, buenísimo. Bueno, pues Jackie, una vez más, muchísimas gracias por estar aquí
0: Gracias a
1: con
0: vosotros.
1: nosotros en Fecha Canción. Te deseamos mucha alegría, mucha bendición, mucho éxito.
0: Muchas gracias. Bueno, y antes de terminar también, aparte de darte las gracias, Douglas, por la oportunidad de estar aquí, también aprovechando dar las gracias a Madre Angélica, ¿no? Que me encantó conocer las instalaciones del canal. Lo llevo siguiendo desde hace tiempo porque en España también se trabajan muchos contenidos y para mí es un regalo estar aquí. Siento que, bueno, Dios hace las cosas de esta manera, ¿no? Él trabaja a su estilo, pero pienso, estoy muy agradecida, la verdad, y ojalá pueda volver pronto.
1: Dijiste que tu mamá se llama Angélica, ¿no?
0: Ángeles, sí, María Ángeles.
1: María Ángeles.
0: Sí,
1: Sí.
0: sí, sí.
1: Ay, pues sí. Bueno, pues, primero Dios, es lo que esperamos también. Todo lo que has expresado, Jackie, muchísimas gracias. Bueno, y vamos a terminar, amigos, con otra de las canciones que hizo que Jackie se conociera en todo el mundo. Otra de las canciones que ella cantó en el programa X Factor Spain. Y es esta, que es de su propia inspiración también, y que se llama Gloria a Dios.

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22: Todos los santos han tenido esa vivencia íntima con la Virgen María. Nosotros también la tendríamos que tener, porque la Virgen es la que nos lleva a Dios. Y es precisamente de lo que vamos a hablar en el programa de hoy. Vamos a seguir como en un programa anterior, hablando sobre el Padre Pío y el amor y devoción que le tenía a la Virgen María. Pero primero voy a saludar a mis compañeros. Estamos haciendo este programa desde aquí, desde Barcelona, en España. Y tengo aquí en el control a Carlos Quesana, en conexión, como siempre, con nuestros compañeros de Radio Católica Mundial. En la ciudad de Birmingham, en Alabama, está Jorge Graña. Bueno, pero antes de conectar ya con nuestra queridísima invitada, que ya ha hecho programas con nosotros, vamos a decir las preguntas del concurso de esta semana, que, bueno, ya me han llegado correos con la respuesta. Es impresionante, porque cuando termino el programa voy corriendo, voy a la oficina a hacer cualquier cosa y digo, voy a ver si ya han contestado, y me encuentro ya oyentes que han respondido. Digo, Dios mío. Mío, pero qué estudiosos que son. Bueno, vamos entonces a decir las preguntas de esta semana. La primera: ¿a qué personas sabemos que por los evangelios que resucitó Jesús? La segunda: ¿en qué ciudad vivió San Martín de Porres? Y la tercera: ¿cuál fue el apóstol que entró después de San Pedro en el sepulcro y vio los lienzos en el mismo lugar y creyó en la resurrección? Bueno, creo que son muy fáciles. La primera es un poquito la más difícil y la que más tienen que investigar. Bueno, vamos entonces ya a ponernos en... ya estamos en conexión con ella, con Gisela Zalamea, que se encuentra en Pensilvania. Gisela, muy buenos días. Desde aquí, buenas tardes, pero para ti, buenos días. ¿Cómo estás?
23: Muy bien, buenos días. Como dicen en la vieja madre, padre, buenos días nos de Dios. Así a es. Todos. Tardes, mañanas, noches. Eso que nos dé el Señor en su gracia, en su amor, en su misericordia, y bueno, muy contenta de hacer un nuevo programa más sobre nuestro queridísimo Padre Pío desde aquí del Centro Nacional del Padre Pío en Estados Unidos, en Bartow, Pensilvania.
22: Así es, ya te iba a presentar para los que no te conozcan todavía. Ella es laica consagrada y trabaja, como muy bien lo está diciendo, en la diócesis de Allentown, en Pensilvania, y allí en el Santuario Nacional de Estados Unidos. Está encargada de los asuntos hispanos y también es asistente de misión y programación del Centro Nacional. Ya nos decía Gisela en otro programa que este centro es el segundo lugar del mundo que tiene más reliquias del Padre Pío, y eso es una... Sí, eso es una gran gracia de Dios, porque, claro, a las reliquias hay que venerarlas, porque hay reliquias de primera clase, ¿verdad, Gisela? Dinos lo que son reliquias de primera clase.
23: Reliquias de primera clase son aquellas que pertenecen directamente al cuerpo del santo. Y en esto tenemos que recordar que nuestra fe católica no es que adora a los santos. Nosotros adoramos a Dios nuestro Señor, pero veneramos a aquellas personas que son que han tenido una amistad tan grande y tan reconocida por el mismo sí. Señor y por la Iglesia, que son los santos. Y eso hasta uno se pone a pensar, hermana Dolores, hasta en la vida de uno, ¿no?
0: Sí.
23: Tenemos una amistad y ciertamente, a ver, nosotros hacemos diferencias hasta con nuestras amistades, porque tú no tratas igual a un amigo de toda la vida que a una persona que recién llevas una semana o un mes conociéndolo. Por supuesto, y luego los recuerdos que tienes de esas personas son mucho más valiosos porque te representan más y de otra forma, incluso también hasta me puedo decir, no es lo mismo, por ejemplo, los recuerdos que tú tengas, por ejemplo, de tus padres, que los recuerdos que tengas de una amistad. En el caso de los santos, pues hay que recordar que son aquellos que han amado a Dios sobre todas las cosas y que están reinando con Él en el cielo. Entonces son sí. nuestra palanca,
0: así
23: nuestro
0: es.
23: Gancho para conseguirlo a favor. Es como cuando uno aquí en la tierra busca un trabajo. Si en ese trabajo tengo una amistad, le digo, fulanito, oye, ¿sabes qué? Echa una buena palabra por mí o a ver si me recomiendas. Y a ver si hablas con el jefe y me dan más rápido el puesto. Pues así mismo con los santos, son nuestros contactos en el cielo para que el Señor, a veces por nuestra indignidad, pues creemos que no somos dignos, pues para eso tenemos a los santos, para que echen una buena palabra por mí y la Santísima Virgen, que es nuestra madre, por supuesto.
1: Así es. Y es precisamente Gisela, ¿no?, de la que vamos a hablar hoy, ¿no?, del Padre Pío, y la devoción, y más que devoción, el amor que le tenía a la Virgen. Y yo antes de empezar el programa, cuando conectamos con Gisela unos 10 minutos antes, ella me decía que, claro, el Padre Pío, decíamos que le tiene devoción mucha gente, a pesar del temperamento tan fuerte que tenía. Él decía las verdades,
23: sí,
1: claro, para la gloria
23: era,
1: de Dios.
23: Así es. Era una persona, muchos de nosotros nos podemos identificar con esa ser temperamentales,
0: sí.
23: impulsivos, eso, que de repente tenemos un arrebato de muchas cosas. Sin embargo, pues... en el caso de Padre Pío, bueno, la humildad siempre reinaba sobre él, y él se da cuenta cuando, pues eso, se pasaba de la raya, ¿no?
0: Sí.
23: Pero también tenía esa, y muchas veces cuando decía las cosas siempre eran con ese amor de fondo, no era simplemente un arrebato, un salto de ira.
0: Sí.
23: Era una cosa que era su temperamento, pero siempre fundada en ese bien. ¿Y por qué saltamos esto que no terminé de contarte antes, hermano?
0: Ay,
23: de
0: sí.
23: porque el sacerdote que está ahorita con nosotros, te invitaba al padre Carpi, un hombre de mucha devoción, decía ayer, dijo una cosa muy bonita, me dijo, estoy muy contento de la forma como me han preparado el altar. Y le digo, bueno, padre, alabado sea Dios.
1: Ay,
23: me da gusto
1: fuiste
23: que
1: tú el que se lo preparaste, ¿verdad?
23: Claro, sí. Entonces digo, bueno, alabado sea Dios, padre, me da gusto que le haya ayudado. Sí, sí, sí, esto de velar el cáliz,
0: sí.
23: poner el velo para los copones, que llamamos nosotros... Ahí se me acaba de olvidar.
0: Conopeo.
23: Ese velito que ponen, el conopeo, correcto. Mm. O sea, esas cositas, dices, me ha hecho mucha devoción, dice. Y digo, bueno, padre, alabado sea Dios, pero no debería ser siempre así, porque las cosas de Dios son santas. Y además, piense, padre, aquí nuestra misión es tratar de que conservar lo que el Padre Pío, como el Padre Pío quisiera su altar, como el
0: así
23: Padre
0: es.
23: Pío quisiera que le preparara su Santa Misa. Y el padre dice... Ay, es verdad, porque yo vi un vídeo en que sale el Padre Pío, va a celebrar una misa con un sacristán y un seminarista al lado, y parece que el sacristán se equivocó, y el Padre Pío le da una vuelta y le da una filipita, como diciendo,
0: qué miedo.
23: Pero mira cómo pones esto, no sé qué, y se ve clarito que el Padre Pío le da sus cuatro palabras, y de repente se recoge en oración y dice, como que, perdóname, hijo mío, ahora vamos a empezar. A lo que voy es que las cosas que sobre todo en las cosas sagradas, ¿no?, en las cosas del Señor,
0: sí.
23: no se puede ir con bromas. No da igual, como decía nuestra querida madre María Teresa, no da igual 8 que 80. No
0: así
23: da
0: es.
23: Lo mismo, es lo del Señor, y eso creo que todos nuestros oyentes estarán de acuerdo. Para el Señor siempre lo mejor, para
0: así
23: el Señor
0: es.
23: Siempre en todo, ¿no?, en la cosa, en lo que se prepara, en cuanto a lo que hacemos por Él. Y bueno, pues al Padre Pío, a la Santísima Virgen, pues también tenía esa devoción con ella, y para ella también todo lo mejor.
0: Sí.
23: Lo mejor de su tiempo, lo mejor de su amor, lo mejor de su persona, hasta me podría decir, ¿no? Incluso hasta esta persona que uno puede decir temperamental, así, pues también así el Padre Pío amaba a la Santísima Virgen y la Santísima Virgen le tenía esa especial cariño como hijo predilecto. Sí.
1: Qué bonito, Gisela, si te parece, aunque hoy vamos a hablar del amor que le tenía el Padre Pío a la Virgen, pero sería interesante hacer un programa donde viéramos que Dios nos ha hecho a cada uno como somos, con el temperamento que somos, pero no es incompatible con la santidad. Uno piensa que un santo es inmutable, que no se inmuta por nada. No, no, o sea, en el Padre Pío tenemos un ejemplo, quizás el mejor, de cómo ese temperamento tan fuerte fue cuando es algo que no es una falta, pero que no es eso, que no es hecho a conciencia, sino porque es que me sale así, y entonces es compatible, porque Dios no es que me quite el temperamento cuando ya voy camino de santidad, no, es que Dios no hace las cosas mal, Dios no se equivoca, sino que se va puliendo para darle gloria a Dios, pero uno puede morir temperamentalmente así como el Padre así Pío y siendo muy santo, ¿verdad que sí, Gisela?
23: Así es, así es. Me estaba acordando esto de que dice, ¿no?, que la gracia perfecciona a la naturaleza, dicen los teólogos, ¿no? Y también pues recordando, bueno, echando ingredientes a este caldo, me estaba acordando de esto que dice, ¿no?, de eso que leíamos de San Ignacio de Loyola, ¿no? San Ignacio de Loyola temperamentalmente era un colérico tremendo, en cuanto a una persona que muchas emociones, muy decidido y también temperamental, y decían que al final que llegó un momento en que los religiosos, compañeros suyos, pensaban que era completamente lo opuesto a un colérico, que según lo caracterológico en psicología, en la psicología espiritual, ¿no?, que es más bien tipo reflexivo, y decían, ah, no, el Padre Ignacio ya no es totalmente impulsivo, antes bien se ha vuelto una persona que reflexiona, una persona que sopesa mucho las cosas, pero sin embargo una vez también ya casi al final de su vida parece que estaba el San Ignacio todo con su peso y con su tranquilidad yendo por un pasillo, y parece que no le gustó que uno que estaba ahí barriendo estaba barriendo mal, él le hizo una mirada un poco así como, hijo, ¿por quién lo haces? ¿Lo haces por Dios o lo haces por a ver, fíjate bien por qué estás haciendo las cosas? Y cuando lo reprendió, se metió en la celda y un portazo que le mandó. O sea, quiero decir que se enojó. O sea, sí, no le quita que no es que tiene leche, no tiene horchata en las venas, tengo sangre. Pero a lo que voy es que no le quita que ese ardor. Y decimos nosotros, a veces podemos decir, ay, yo soy muy ardoroso, soy muy impulsivo y meto las patas, meto todo, se me fue la boca, etcétera, ¿no? Pero está la otra cara, ¿no? Si uno se da cuenta, por supuesto tiene que corregirse todo lo que ofenda a la caridad, todo lo que peque contra la caridad, lo que ofende a Dios. Y la humildad, ¿no? Porque al fin y al cabo yo me doy cuenta mucho en la vida del Padre Pío que para él era mucho esto materia de humildad.
1: Ah, sí.
23: Materia de estar en la verdad, en la gracia de Dios, y saber que lo necesito, que necesito a Dios, necesito a la Virgen Santísima para la santidad, ¿no? Que no rendirse, al contrario.
1: Así es. No rendirse. Lo has dicho muy bien, Gisela. Gisela, te iba a preguntar, bueno, ya entrando en el tema que me propusiste y me pareció muy bien para el programa de hoy, que es este amor del Padre Pío. Yo creo no solo del Padre Pío, de todos los santos, y también debería de ser de nosotros este amor a la Virgen. ¿De dónde le nacía al Padre Pío, Gisela?
23: Bien, bueno, ciertamente ahí, viendo en su vida, qué importante es siempre tener una madre, ¿no? En el caso del Padre Pío, su mamá, Mamá Pepa, que le decían, Mamá Pepa fue la primera que inculcó esa devoción y ese amor al Padre Pío. Bueno, también pensando, el Padre Pío nace el mes de mayo, el mes de la Virgen, el mes de las flores, y también va para el cielo, nace para el cielo en septiembre, que es también un mes de la Virgen porque es el cumpleaños de la Santísima Virgen en septiembre, ¿no? Y siempre como que su vida estuvo marcado bajo ese sello maternal, ese sello mariano. Y ciertamente Mamá Pepa fue la primera que puso la devoción en el niño Francisco. Recordemos que el Padre Pío de Pietrelcina, su nombre de pila, su nombre de bautismo es Francisco. Bueno, ya, entonces, antes de ser Padre Pío, llamémosle el niño Francisco, pues en su casa rezaban el rosario todos los días. Y eso es una devoción que no podemos, no se nos puede caer de las manos el Santo Rosario. Y bueno, y para esa época también, pues, también recordar pues que no hay la televisión que tenemos hoy en día o el internet con el en el cual se puede usar para bien y para mal. En esa época pues, se tenía más tiempo para la oración, se rezaba en familia. Y bueno, la mamá del Padre Pío pues le inculcaba ese rezo del Santo Rosario. También me gusta mucho ver en sus detalles, el detalle de su vida, que él tenía mucha devoción a la Virgen de su pueblo. Por ejemplo, sobre todo en nuestros países de habla hispana, en nuestros pueblos, en nuestros países tenemos siempre nuestra Virgen, qué sé yo, por ejemplo, la Virgen de los Desamparados en Valencia, la Virgen de Montserrat, donde estás, en Cataluña, o la Virgen de la Merced en Barcelona.
1: Sí.
23: Por ejemplo, en mi ciudad de nacimiento, Guayaquil, ciertamente la Virgen a la que más devoción le cogí fue la Virgen de mi ciudadela, que se llamaba Nuestra Señora de la Alborada.
1: ¡Ay, qué bonito
23: ese santuario! Sí, es un santuario que precisamente San Juan Pablo II en el año 1985 consagró y dedicó esa iglesia. Bueno, en fin, cada persona tiene la iglesia de su niñez o la iglesia primera de la Virgen, ¿no? O la iglesia de su pueblo. Pues en el caso del Padre Pío, la patrona de Pietrelcina es Nuestra Señora de la Libera. Y el Padre Pío siempre conservó esa devoción a la Virgen. Tenía en su celda, en su cuartito, tenía una foto de su mamá y al lado la foto de la Virgen de la Libera. Era un detalle que todos se daban cuenta y le decían, Padre Pío, su mamá, qué guapa era. Sí, sí, sí, mi mamá era muy guapa, pero déjame decirte, yo no veo una mamá, yo veo dos mamás ahí. Dos mamás muy guapas, ¿no? Y esa devoción que tenía él, cada persona cómo trata a su mamá aquí en la tierra, ¿no? Pero, por ejemplo, yo a mi mamacita, que en paz descanse, le decía mamuchina. Ah, mamuchina esto, mamuchina el otro. O en su casa cada cual dice ma, o mam, o como le diga, ¿no? El Padre Pío a la Virgen Santísima le decía mamina. Mamina bella, era la forma como él la trataba, ¿no? Y eso es algo muy bonito para imitar, porque nosotros también podemos tener esa intimidad con la Santísima Virgen. Ella espera de nosotros esa intimidad que quiere tener con cada uno de sus hijos. Y por eso, claro, creo que es importante retomar eso, que a veces estamos un poco alejados, ¿no? De sí, la Virgen. Bien, la Virgen Santísima, sí, Madre de Dios, pero también mi Madre.
1: Así es.
23: Mi Madre.
1: Y que lo vamos a ver, bueno, vamos a hacer la primera pausa, pero que lo vamos a ver porque no solamente es que yo amo a la Virgen, bueno, pero ¿qué hago? ¿Cómo manifiesto ese amor a la Virgen? Porque lo tengo que manifestar de alguna manera, porque si no, no es un amor verdadero. Por eso, después de la pausa, vamos a ver con Gisela, que ella está en el Centro Nacional, allí en Estados Unidos, del Padre Pío. Y bueno, yo ya invité en otro momento a las personas.
23: Por supuesto.
1: Claro, que quieran ir de allí. Está cerca de New Jersey, de Nueva York. Que vayan y ya preguntan por Gisela y les va a hacer un recorrido.
23: Creo que te resultó, desde la última vez te resultó, hermana Dolores.
1: Ah, no me digas que ha ido gente.
23: Sí, estamos teniendo más gente en grupos y que están pidiendo las visitas guiadas en lengua española, así que pues
1: qué bonito. Pues nada, vamos a hacer la primera pausa y volvemos, porque Gisela nos va a contar cómo, de qué forma se manifestaba esta devoción del Padre Pío a la Virgen. Era una devoción tierna, como una madre que la está viendo aquí, la sentía muy al lado de él, y así es como la tenemos que sentir también nosotros.
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1: Bueno. Bueno, para los que se hayan incorporado ahora al programa, estamos en conexión con Gisela, que está en Pensilvania, allí en el santuario, en el Centro Nacional del Padre Pío, en Estados Unidos. Estamos hablando del amor que le tenía el Padre Pío y cómo lo manifestaba a la Virgen María. Gisela, antes de que nos cuente, yo una vez leí en un libro del Padre Pío que a lo mejor es que el dato no estaba bien registrado, pero porque es que luego eché la cuenta y entonces dice, se rezaba todos los días unos 80 rosarios. Bueno, dividí las 24 o los 80 rosarios entre 24 horas del día. Digo, es imposible.
23: Conociéndote sé que te haces esa cuenta.
1: Digo, vamos a ver cómo es la cuestión porque son muchos. Entonces digo, no, esta cifra debe estar mal porque es que entonces no pensaba en otra cosa sino está rezando con la Virgen. Pero cuéntanos, Gisela.
23: O sea, mira, ciertamente, bueno, eso de los 80, yo la verdad es que no tengo idea, porque más bien muchos, en cambio los datos que yo he escogido de varios autores, es que parece que era, esas 80 es por un decir, porque es que no se sabe realmente cuántos rosarios el Padre Pío rezaba al día. A ver, es verdad que uno ciertamente desea rezar un santo rosario con toda la devoción y con toda la atención posible. Pero yo recuerdo que una vez nuestra queridísima madre María Teresa me dijo, pero hija, porque también le fue algo como una así, uno quisiera, ¿no? Madre, yo uno quisiera rezar el rosario todos los días, pero no tiene la cabeza.
1: Claro.
23: Es que mira, con tal de que tú digas una Ave María y esa Ave María van seguidas, es como cuando uno respira.
1: Exacto.
23: Tú respiras sin pensar, ¿verdad? Uno respira, uno puede respirar conscientemente. Voy a hacer ejercicios de respiración, voy a hacer ejercicios de respiración para calmar mi ansiedad, como dicen hoy en día, o voy a calmar, o voy a, como hacen un momento de reflexión, meditación, y respiración consciente es muy importante, se dice. Uh-huh. Yo podría decir también que respiración consciente, mi inconsciente es importantísima porque yo igual la necesito para vivir. Pues así con la Virgen Santísima, nuestro Santo Rosario. El Padre Pío, para el Padre Pío el Rosario significó una forma de vivir constantemente en presencia de Dios.
1: Qué bonito.
23: Y ciertamente él decía Rosario porque él las cuentas las pasaba todo el día, las pasaba las cuentas. Y él tenía cosa curiosa. Yo al principio me escandalicé, yo decía, ¿cómo este franciscano? No es que lleva pobreza y dicen que tiene un rosario en todos los sitios. Y luego lo entendí, porque dicen, el Padre Pío tenía un rosario debajo de la almohada, un rosario en el sillón, un rosario en la veranda, un rosario en el pasillo, un rosario... ¿Por qué? Porque era como... Claro, aparte de que la gente se lo llevaba, porque claro, si veían que estaba por ahí, lo había tocado, se lo llevaba. Entonces tal, y el padre siempre quería como, él decía, pásenme mi arma. Él necesitaba sentir, como muchos de nosotros necesitamos sentir las cosas físicas, y esos son hasta los sacramentos, porque los sacramentos son signos visibles de la gracia, que yo puedo decir, me toca el agua, me bautizaron. Escuché las palabras del sacerdote, me perdonaron los pecados, sí, algo sí, que sí. Mis sentidos perciben. Entonces, para el Padre Pío, el rosario era un sacramental de la presencia de la Virgen, lo necesitaba tener cerca. Entonces, sus dedos necesitaban estar siempre tocando el rosario y lo pasaba a las cuentas, no era por pasarlas, es que se les iba el Ave María se le iba.
1: Qué bueno.
23: La Ave María, Dios te salve María. Y eso creo que es algo que todos podríamos hacer, por eso el Padre tenía siempre como enrollado en la mano un rosario. Y así manifestaba ese amor, como decías antes, a la Santísima Virgen, como un niño que estaba mamá, mamá, mamá todo el día. Yo tengo un sobrinito de 3 años y es muy gracioso porque de repente está, mamá esto, mamá lo otro. Mi hermana dice, me tiene ya cabezona porque está mamá todo el día, ¿no? Y cuando está conmigo es titi aquí, titi allá. Y pienso yo, digo, pues así es la Virgen, eso no le da gusto, ¿no? Bueno, uno que es humano se cansa, ya, déjame en paz. Pero en cambio la Virgen no se cansa de conocerse todo el día. Santa María, Madre de Dios, ruega por nosotros pecadores, ¿no? Y claro, el Padre Pío, el rosario era su vivencia, digamos, celestial, su internarse en la vida de Cristo con los ojos de María. Por eso este programa, con los ojos puestos en María. Porque el Padre Pío, a través de la Madre, del corazón de la Virgen, pues podía llevar su cruz personal, sus sufrimientos.
1: Sí.
23: su apostolado con las almas y sus batallas personales con el demonio también. Era su arma, el rosario era su arma.
1: Uh-huh. Y Gisela, te quería preguntar, bueno, aparte del rezo del rosario, ¿hay algo quizás fruto de este rezo continuamente de la Virgen? ¿Había una intimidad? Porque yo creo que la mayoría de los católicos, bueno, sí, queremos a la Virgen, pero tener intimidad con la Virgen ya es otra cosa. Es decir, eso no se adquiere así como así. Entonces creo que el Padre Pío tenía esa intimidad que es en cualquier cosa acudir a la Virgen, sentirla cerca, sentir su protección. ¿No es así?
23: Ciertamente, y hay un caso que a mí me pareció bastante curioso leyendo su vida, ¿no? Como, bueno, ya mencionamos que él le decía a la Virgen, le decía mamina, mamina bella. Uh-huh. Y él, cuando él decía, él recomendaba, ¿no?, inculcaba la devoción a ella, él decía, amar a la Virgen, ámenla y ya, háganla amar. Es rezar el rosario cuantas veces podáis, dice. Y luego también de en esto... Hay un caso que me pareció curiosísimo. Como decía, el Padre Pío con la Virgen le encomendaba todo y hasta podríamos decir, a ver si lo explico bien el contexto. Hay una época del Padre Pío, él no pudo estar en el convento como cerca de 8 años. Era, y para él, porque se enfermaba. El Padre Pío, cuando empezó su vida religiosa, y ya se había ya había hecho los votos, ya se había ordenado, pero no podía vivir en unos conventos. ¿Por qué? Porque se enfermaba. Por ejemplo, vivía en el convento de Morcone, caía enfermo. Entonces los superiores le decían, ¿sabes qué? Vete a tu casa y recupérate en tu casa. Y bueno, y en su casa efectivamente, digamos en su casa, es decir, en los terrenos, porque él no es que se fue a vivir a la casa de sus padres, se fue a vivir a la Piana Romana, que era un terreno de sus padres, y ahí él... tenía las luchas internas, pero él tenía una presión muy fuerte porque le decían, ya te has cansado mucho, regrésate, ya has descansado mucho. Pero cada vez que él volvía a un convento se volvía a enfermar y tenía que estar entra y sale, entra y sale, uh-huh. entra y sale. Y en esa época estuvo mucho tiempo, 8 años, como le digo, sin tener esa permanencia fija en un convento, y claro, eso según las reglas de los franciscanos, o vienes al convento o te sacamos ya, porque a ver, ¿eres o no eres? ¿Qué es lo que eres? Sí. Porque estás con hábito por allá, pero no. Entonces, y claro, ya sufría porque él le decía a la Virgen Santísima, haz que yo vaya a un convento y me quede quieto, o sea, que me cure. Y le pedía una y otra vez, y él tiene un diálogo con ella, en unas cartas que dice que la Virgen le decía al Padre Pío, no, hijo mío, es voluntad de Dios que estés fuera. Uf. Entonces, a mí eso me pareció fuertísimo, porque... Y él le dijo, y decía, porque, o sea, leo lo que dice, la Virgen Santísima, él importunaba a la Virgen Santísima con novenas, con rosarios, con ruegos, le lloraba, o sea... una cosa que era, pero la Virgen le decía, el plan de Dios era otro y no cabía apelación. Uh-huh. Es decir, la Virgen le decía, tío, no me pidas esto porque no es voluntad de Dios. Y la Virgen se ponía firme. Entonces le cuenta a su director espiritual, le dice, que él la vio, dice, Jesús, dice, haz que yo obedezca a mis superiores. Si el Padre Provincial no se quiere dar por enterado, dice, mándame a este mismo infierno con tal de que yo te ame y que se salven todos. Es decir, me estoy rindiendo a tu santa voluntad. Y luego el Padre Pío describe que la ve a la Virgen y le dice a la Virgen, mamina, ¿por qué me miras con aquellos ojos? Uh-huh. Ay, Jesús, dile a tu mamá que no me mire así. ¿Por qué tu madre no me mira con esa cara tan seria? Ay, mamina mía, mírame bien. Yo sé que me quieres bien. Pero ¿por qué esos ojos tan así? Pero yo sé que me quieres bien. Entonces, y en ese éxtasis dice, Jesús, ¿no es verdad que tu mamá está seria? Pero mira, la has hecho a reír y me vuelve la espalda. Pero mira, se ríe. Yo sé que me quiere bien, pero dile a la Virgen que te consiga esta gracia. Es decir, el Padre Pío, al fin y al cabo, era tal la intimidad que la Virgen le podía decir, Pío, no me pidas esto porque Dios no lo quiere, quédate quieto. Sí. Y a veces uno dice, a veces, y es verdad, dice la Virgen Santísima omnipotencia suplicante, ¿no? Pero sí, ella es omnipotencia suplicante, sí, cuando la voluntad de Dios está siempre en ello. Y la voluntad de Dios, que muchas veces, que Dios se deja vencer por ella. Dios se deja vencer de la Virgen. Y esto me acuerdo, eso de la Biblia, ¿no? Que, por ejemplo, cuando Jacob luchaba con el ángel y le dice, tú venciste, luchaste con hombres y con dioses y has podido. Pues a veces Dios también quiere que la Virgen pueda con él, y nosotros acudimos a la Virgen para que ella pueda. Sí. Y el Padre Pío también acudía a ella con esa intimidad de madrecita mía, ayúdame. Y al final la Virgen le dice, la Virgen tiene una frase que le dice, y el Padre Pío lo cuenta, le dice, no te preocupes de lo que los demás piensan de ti, porque él estaba, le estaba preocupado, porque es que creen que no quiero obedecer, creen que no quiero ir, pero es que no puedo, porque si voy me enfermo y tú ves que estoy volviendo. Entonces la Virgen le dice, no te preocupes de lo que los demás piensan de ti, todas las extravagancias que quieran. Y la Virgen le dice, nosotros te vamos a defender. Si hasta ahora la han tramado contra ti, de aquí en adelante la deberán tramar contra nosotros.
1: Qué bien.
23: Ya han tenido abundantes pruebas. Deja que para nosotros emplear el conveniente castigo si llegara a ser necesario. Es decir, la Virgen le está diciendo, si se meten contigo, se han metido conmigo, hijo mío. Que es como pasa en el mundo con una madre. Cuando los hijos le hacen algo, las madres salen ahí a defender como leonas. Pues la Virgen también nos defiende. Y acordémonos que está ella para eso, nuestra madre defensora.
1: Y es verdad, Gisela, ahora que has dicho esto último tan bonito, que lo podemos aplicar a nuestras vidas,
23: a la vida de
1: nuestros oyentes, que muchas veces los que tienen director espiritual les dice algo y luego, bueno, si son casados, ¿no?, y tienen su director espiritual, luego temen tanto lo que digan la familia, lo que digan, nos puede tanto el respeto humano
23: eso,
1: que casi lo ponemos por encima de lo que sabemos que es la voluntad de Dios manifestada por el director espiritual, ¿verdad que sí?
23: Así es, así es. Y ese camino es el que yo, al aceptar un director espiritual, he asumido que ese camino es el que me lleva a llevar al cielo. Luego, pero fíjense que esto, hasta eso es normal sentirlo, porque miren, un santo como el Padre Pío también tenía eso.
1: Claro.
23: Tienes que venir al cielo y decirle, tranquilo, no te preocupes. O sea, tengo, por ejemplo, otra carta que le escribe el Padre Pío, su director espiritual. Dice, el recibir vuestra última carta, le escribe a su padre Agustín, director espiritual, le quise presentar a la mamina la gracia que me ordenaste se la pidiera. El fracaso ha sido completo, porque esa madre, esta santa madre, se enfadó muchísimo conmigo por el atrevimiento que tuve en pedirle nuevamente dicha gracia, sobre lo que ella anteriormente me había impuesto una severa prohibición. Es decir, uno cuando más tiene contacto con la Virgen, uno se va dando cuenta qué es lo que más agrada a Dios. Eso es infaliblemente, la Virgen me va a iluminar, me va a enseñar a discernir de entre las muchas cosas que a veces suceden en mi vida, qué es lo que Dios quiere para mí, para mi salvación, mi santificación, y luego de las personas que ponga a mi alrededor. Por eso es importante confiar a ella, le decimos ella, consoladora de los afligidos, trono de la sabiduría, causa de nuestra alegría, le decimos en las letanías, ¿no? Qué importante que para nosotros no sea simplemente una alabanza, sino para nosotros una forma de vivir nuestra intimidad con la Virgen.
1: Así es. Bueno, vamos a hacer la segunda pausa, pero antes de que se me olvide, estaba por decirles en estos días, acuérdense que en agosto no estamos aquí en Barcelona, entonces, bueno, no es en esta semana sí, pero ya en agosto no escriban los correos, aunque el que desee los puede escribir, y ya en septiembre, cuando yo vuelva, salgo fuera de Barcelona por un mes. Y aprovecho también para hacer los ejercicios de 8 días en silencio, que va a ser una gracia especial. Vuelvo a primeros de septiembre y ahí ya leeré todos los correos. Voy a estar toda una mañana respondiendo, me parece a mí, porque nuestros oyentes son tan queridos, diríamos, escuchan tanto el programa que siempre me encuentro todos los días oyentes que nos escriben, y bueno, les doy gracias a Dios también por ello. Entonces, no nos olvidamos de ustedes, hemos dejado todo el mes de agosto los programas ya grabados, así que los vamos a tener los lunes, miércoles y viernes ya grabados, algunos repetidos que fueron muy bonitos, bueno, todos son muy bonitos, pero algunos repetido y otros nuevos. Hay algunos muy interesantes, ¿eh? No se queden sin escucharlos. Como digo, va a ser en el mes de agosto.
22: Vamos a tener la segunda pausa.
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22: Bueno, estamos con Gisela. Nos hemos comunicado con ella, que está en Pensilvania, en el Centro Nacional del Padre Pío, allí en Estados Unidos. Pueden ir a visitar el centro y Gisela les va a hacer el recorrido. Ya verán qué bien va a estar. Bueno, Gisela, la última, bueno, que quería también hablar contigo, que conoces tan profundamente al Padre Pío por sus escritos, sus cartas. Él, en concreto, ¿tenía alguna advocación mariana preferida? Porque claro, allí en Italia está Pompeya, ¿no? Y también sí. Lourdes y Fátima, y que creo que con la Virgen de Fátima tuvo algo muy especial, ¿verdad?
23: Así es.
22: Sí, sí, cuéntanos. Sí, sí.
23: Mira, pues eso, bueno, ya el Padre Pío pues quería la Santísima Virgen y le gustaba admirarla con todos esos, llamémosle, adornos o vestidos, ¿no? Que ella se pone en su vestido, llamamos como Señora Vela Libre, la señora de su pueblo, como decimos, ¿no? Que él tenía esa fotito de ella junto a su mamá. Y luego, por supuesto, Pompeya está cerca de Nápoles, que es más o menos la región a la que él pertenece, aunque del otro lado. En Pompeya está la Virgen del Rosario de Pompeya y hay un santuario muy importante. Hay una anécdota que me parece muy hermosa de la Virgen de Pompeya. Una vez, bueno, ya al final de su vida, el Padre Pío, el último año de su vida, cuando cumplió los 50 años del sacerdocio, él recibió rosas, unas rosas hermosísimas, y él se emocionó tanto al ver ese detalle, se emocionó muchísimo, hasta lágrimas en los ojos tenía. Y en eso una persona que le fue a pedir la bendición le dijo: Padre, le vengo a pedir la bendición porque me voy al santuario de la Virgen de Pompeya, me voy de peregrinación unos días. El padre le dice: mira, ¿sabes qué? Llévate esta rosa de mi parte a la Virgen y se la llevas y se le dices que viene de mí. Y bueno, pues la persona sí llevó el encargo. El Padre Pío le dio la rosa más bonita de todas esas que ya eran bonitas, le dio la más bonita todavía. Se la llevó a Pompeya. Y efectivamente, entonces la sacristana, pues las hermanas que estaban ahí, pusieron la flor y estuvo la flor a los pies del altar del cuadro milagroso de la Virgen de Pompeya, de la Virgen del Rosario de Pompeya. Y las hermanas cuentan de que esa flor, mientras el Padre Pío vivió, porque le fue poco tiempo, me parece que el Padre Pío fue un mes y medio, esa rosa estuvo completamente fragante, o sea, hermosa sin marchitarse. El día que el Padre Pío murió, la rosa no se marchitó, pero se puso como momificada. O sea, ¿cómo te explico? Como cuando se seca de forma natural.
22: Sí, sí, sí.
23: Y esa rosa hoy en día todavía la podemos ver en el santuario de Pompeya como una reliquia que le mandó el Padre Pío a la Virgen Santísima, como un detalle de su amor a la Virgen Santísima. Y bueno, mencionaste Lourdes. Lourdes, bueno, el Padre Pío, bueno, pues le decía, ¿no? Los frailes le bueno, sabes que a veces entre hermanos, si ya entre hermanos se hacen bromas, también entre hermanos de religión se hacen bromas, ¿no? Entonces un día van y le dicen al Padre Pío: Padre Pío, tú estás aquí encerrado en San Giovanni Rotondo escuchando confesiones todo el día y no puedes salir, y mira, si tú pudieras, te podemos mandar de que te vayas de viaje a Lourdes, a que vayas de peregrinación a Lourdes, que vayas presidiendo un grupo con peregrinos. Y el Padre Pío dice: bah, ¿tú qué te crees? ¿Tú acaso te crees que solamente yendo de viaje se puede ir a Lourdes? Ah. es decir, el Padre Pío había estado en Lourdes muchas veces en bilocación. Y eso, ¿cómo se sabe? Porque el Padre Pío luego describía el santuario completamente. Bueno, tú has ido a Lourdes ya, sí. También. Yo también he ido a Lourdes, y el Padre Pío contaba con detalles de la cueva de Lourdes, del santuario, de la basílica, que si esto, que si el otro. Entonces los frailes le escuchaban como diciendo: ¿y usted cómo sabe tanto? Y el Padre simplemente lo contaba como que si fuera la gran cosa. Ah, porque esto y esto y esto y otro. Entonces ellos decían: seguro que se fue para allá el otro día y no nos dimos cuenta. ¿Cuándo se habrá ido? No nos hemos enterado. Ajá. Pero era por bilocación. Es decir, el Padre Pío fue a la Virgen de Pompeya, a la Virgen de Pompeya también, fue a la Virgen, él ya había ido a Pompeya cuando estuvo de, cuando era el padre Pío en su juventud, le tocó, a pesar de ser fraile, lo llamaron a filas en la Primera Guerra Mundial. Ah. Y pues en la Primera Guerra Mundial estuvo en el cuerpo médico, en la parte de la enfermería. Es él, no, nunca tuvo que tocar armas. Solamente es, la única arma sale cuando sale la foto ahí, que tuvo que ponerse con la foto, con el escopetón ahí. Pero él siempre estaba en el cuerpo médico. Bueno, lo poco que estuvo estar. Entonces estuvo en Pompeya, fue a los pies de la Virgen del Pompeya. Y a Lourdes en bilocación. Y en cuanto a Fátima, pues ese milagrazo que le hizo a la Virgen Santísima, en el año 1959, yo no recuerdo si hablamos contigo de esto en el programa anterior o lo hablamos tú y yo cuando estamos conversando de esto, pero bueno, nuestros oyentes, sí. La historia siempre es hermosa repetirla. El año 59 el padre Pío se enfermó gravemente de los pulmones, le dio una pleuresía, le tenían que siempre drenar los pulmones. Y eso pasó desde abril del año 1959 hasta agosto. El padre Pío, y eso coincide, la Virgen Santísima en ese momento, la Virgen del Rosario, Nuestra Señora de la Paz, que es la Virgen que viajaba, la Virgen peregrina de Fátima, estaba de gira por Italia en ese año, y el momento que ella, digamos, entró en cielo italiano en abril, el padre Pío cae enfermo. No podía confesar, no podía celebrar misa, estaba realmente en cama. Total, como ya el hospital que él había fundado ya estaba abierto y en pleno funcionamiento, le habían hecho los estudios y le había salido un tumor en el pulmón. Decían que eso era cáncer y que tenía que someterse a tratamiento y que quizá el pronóstico no era bueno. Total, la Virgen de Fátima visita muchas iglesias y muchos santuarios en Italia y pues, por una cosa especialísima, ella va a San Giovanni Rotondo, donde está el padre Pío. Y bueno, pues la llevan a la iglesia, tienen ahí las celebraciones, pero el padre estaba en cama y no podía salir. Y el padre Pío le decía al doctor, pero doctor, por favor, déjeme ir a verla. No, no te puedes levantar, tú estás malito, no, tú no puedes tener contacto afuera porque te van a entrar los fríos, etcétera. Eso era en agosto, cuando la Virgen fue, un 5 de agosto. El día de la Virgen de las Nieves, bueno, pasó por ahí y bueno, total, que el padre Pío ruega tanto, llora a los superiores, pero el padre Pío era muy llorón, a veces era como un niño chiquito, era así como caprichoso.
1: Era todo emotividad,
23: era un manojo de nervios que no veas, o sea, una emotividad tremenda. Y bueno, total, que superior, compadecido, le dice a los otros frailes más jóvenes, bueno, ¿sabe qué? Bueno, llévenlo, aunque sea en camilla, pero lo llevan. Bueno, van, lo llevan a la iglesia, el padre Pío llorando, llega a la estatua de la Virgen, le da besitos en los pies, se arrima a las manitas de ella, y como que le dice algo en el oído, y llorando, le da como que se le va el aire y se regresa para atrás, porque están las fotos, todo esto que te digo está en las fotos, ¿no? Que está cuando va a ver a la Virgen. Total, de verle eso fue tal el agotamiento que otra vez cae en cama con fiebre terrible. La Virgen se iba al día siguiente como golpe de 2-3 de la tarde y salía en helicóptero desde la plaza que está en San Giovanni Rotondo. Y hay que saber que el cuarto del padre Pío, la ventana del cuarto daba a esa plaza. Entonces cuando el padre Pío escucha que la Virgen se está yendo, le dice a los frailes, por favor, llévenme a la ventana que me quiero despedir. Y bueno, pues ya, porque bueno, se va a despedir, lo levantan, lo ponen ahí en la ventana y con dificultad se pone en la ventana, saca un pañuelo y como en Fátima que sacamos los pañuelos blancos, despedimos a la Virgen, pues usted también saca un pañuelo blanco y le empieza a agitar ahí despidiéndola a la Virgen. Cuando la Virgen está elevándose en el helicóptero, de repente el padre Pío le grita a la Virgen, ¿no? Y hay que saber que el padre estaba en la ventana y habían 4 o 5 frailes presentes. Y le gritan, mamina Bella, mamina Delia, desde que llegaste a Italia caí enfermo. ¿Cómo es posible que vengas aquí, no me dices nada y te vas y me dejas igual? O sea, se lo dice así. Dice que de repente los frailes ven que cuando él acaba de decir eso, él estaba mirando al cielo y de repente le entra como un escalofrío, como un ataque así, un escalofrío, y de repente se da la vuelta y dice, estoy curado, la Virgen me curó, y los frailes no se lo creen, ¿no? Y entonces, no, que curado nada. Y entonces, pero llega el médico y le dice, bueno, vamos a hacerte las pruebas. Y efectivamente le hacen las pruebas, no había tumor, no había nada. A los dos días pudo reanudar sus actividades de confesionario y de misa y demás. Y luego siempre están las lenguas que dicen las cosas que no tienen que decir. Y le dicen al Padre Pío, le dicen, bueno, Padre Pío, entonces, ¿qué se creen aquí? La Virgen no, viene aquí a San Giovanni Rotondo, que no es nada, y en cambio no fue al santuario de San Miguel Arcángel en Monte Gargano, que está por ahí en la región, y es un santuario mucho más antiguo. Y el Padre Pío les contesta, es que la Virgen vino aquí para curar al Padre Pío. Entonces,
1: con cierta ironía.
23: Exactamente, o sea, pero con esa cosa que solamente le puede salir a él, ¿no? Pero uno dice, pero fíjate la confianza, el amor en la madre, que dice, vino por mí. Pues sí, vino por ti, Padre Pío, te curó de un cáncer. Pues sí, le curó de un cáncer.
1: Qué bonito esta confianza, y que uno que no la tenga dice, no, pero es que es imposible. ¿Cómo puedo, Gisela, algún oyente dirá, cómo puedo yo tener esa confianza? Porque ciertamente nos ha emocionado esto que nos has contado de la Virgen de Fátima. ¿Cómo le complace al Padre Pío? Es que Dios complace también a su santo. ¿Cómo un oyente podría pensar, pero cómo hago yo para tener esa confianza de niño? Porque claro, ya si somos grandes ya sabemos lo que tenemos que hacer, pero un niño se abandona en brazos de su madre. ¿Dónde está la clave, Gisela, para tener esa confianza de niño, aunque uno sea ya un adulto, en la Virgen?
23: Mira, pues pienso yo, hermana, se me viene a la mente esas palabras de nuestro mismo Señor Jesucristo, ¿no? Si no os hacéis como niños, no entraréis.
1: Sí.
23: O sea, básicamente, y ese hacerse niño, tú ya has dicho la palabra muy clave, confianza. Confianza, y la confianza es un grado altísimo, decía un santo sacerdote, de la fe. Todos nosotros los bautizanos tenemos el don de la fe, la esperanza y la caridad. Ya es algo que es como el capital que tenemos para hacer fructificar.
1: Sí.
23: Pues pienso que es pedirle al Señor, aumentame la fe y obrar como si la tuviera. Es decir, no creamos que...

0: ellos con confianza de niño, con deseos, ¿no? Deseos totales de amor, de devoción entrañable, ¿no?
1: Así es. Algún oyente dirá, uy, yo no, pero es que soy tan pecador que ¿cómo voy a lanzarme así a la Virgen? Precisamente, ¿no, Gisela? Porque así soy es. Un pecador. Una madre, yo siempre me imagino una madre a un hijo drogadicto que se ha ido de casa, que vive bajo un puente. Esa madre sigue amando a ese hijo. Es. Y aunque así venga un pordiosero, aunque venga todo así y viene a la mamá, la madre no lo rechaza porque es su hijo, es que es su
0: el hijo de sus entrañas.
1: ¿Verdad? Porque
0: y así,
1: Gisela,
0: así es.
1: Porque Gisela, podemos caer en la tentación de decir, es que tengo tantos pecados, tantas faltas, que a mí la Virgen no me va a hacer caso. Entonces,
0: No.
1: Exacto.
0: Eso es lo que pues yo digo, es como dejarse de dejar, es verdad, uno se ve tan feo y nos, pues mira, precisamente porque uno es tan feo, no miremos nuestra fealdad, miremos a esa belleza, pongamos, como el Padre Pío, nuestros ojos en María, dejémonos atraer, y como dice el Salmo, no, me dejaré atraer por el olor de tus ungüentos, pues esa atracción llevará a un abrazo, que es lo que decía nuestro Padre Molina, imposible que la oración, cuando es efectiva, no me lleve a amar más a Dios y dejar el pecado. Es que dicen los santos, no Santa Teresa, no es compatible. Oración y vida de pecado no puede haber. ¿Por qué? Porque me doy cuenta de que, como uno bien dice, soy tan pecador, pero quiero a Dios. Sí. Tengo que ir a Él y tengo que hacer lo que tengo que hacer para ir a Él. Uh-huh. Entonces, pienso eso, como tú bien dices, pecadores siempre todos somos, seremos, y es parte de nuestra naturaleza, pero tenemos un Redentor, tenemos a la Madre del Redentor, que ha venido, se ha hecho Dios hombre en ella, y ella la Madre de Misericordia, para darnos esa gracia, para elevarnos a Él, elevarnos a Dios.
1: Y además recordemos, Gisela, que Jesús en el Evangelio dijo que no ha venido a llamar a los justos, sino a los pecadores. Un médico, cuando lo llaman por urgencia, llega a la casa y no va al sano. ¿A usted qué le pasa? No, va y dice, ¿dónde está el enfermo? Que vengo a curarlo.
0: Así es. Entonces, y tengo que enseñarle mis llagas. No, le tengo que abrir mi miseria, le tengo que abrir eso que necesita ser curado, si no, no el médico no hace lo que tiene que hacer.
1: Exactamente.
0: Así con la Virgen y con Dios, así es.
1: Y reconocer que estoy enfermo, no que yo no estoy
0: así
1: enfermo,
0: es.
1: Yo estoy muy sano. Bueno, pues no te voy a curar porque tú estás
0: así sano. Así es, tú estás muy bien. Adelante, que venga el siguiente.
1: Exacto. Bueno, Gisela, qué bonito el programa de hoy. Creo que nuestros oyentes se han como enfervorizados para amar o seguir amando a la Santísima Virgen, porque recuerden que es Madre de Cristo, sí, pero también no son dos maternidades, es una, porque espiritualmente nacimos en el mismo parto de Cristo, porque somos su cuerpo, Él es
0: cuerpo
1: nuestra
0: místico.
1: Cabeza, exactamente. Bueno, Gisela, después de este programa tan bonito, te queríamos invitar a rezar las tres Ave Marías para así ya poner el broche final de este programa.
0: Claro que sí.
1: María, Madre mía, por el poder que te concedió el Padre, líbranos de caer en pecado. Dios te salve, María, llena eres de gracia, el Señor es contigo. Bendita tú eres entre todas las mujeres y bendito es el fruto de tu vientre, Jesús.
0: Santa María, Madre de Dios, ruega por nosotros, pecadores, ahora y en la hora de nuestra muerte. Amén.
1: María, Madre mía, por la sabiduría que te concedió el Hijo, líbranos de caer en pecado. Dios te salve, María, llena eres de gracia, el Señor es contigo. Bendita tú eres entre todas las mujeres y bendito es el fruto de tu vientre, Jesús.
0: Santa María, Madre de Dios, ruega por nosotros, pecadores, ahora y en la hora de nuestra muerte. Amén.
1: María, Madre mía, por el amor que te concedió el Espíritu Santo, líbranos de caer en pecado. Dios te salve, María, llena eres de gracia, el Señor es contigo. Bendita tú eres entre todas las mujeres y bendito es el fruto de tu vientre, Jesús.
0: Santa María, Madre de Dios, ruega por nosotros, pecadores, ahora y en la hora de nuestra muerte. Amén.
1: Bueno, Gisela, muchísimas gracias. Sepan que Gisela está en el Centro Nacional.

0: canal del Padre Pío en Barto, en Pensilvania, por si quieren ir a visitarlo. Pues Gisela, te agradecemos mucho este precioso programa que nos, creo que nos ha enfervorizado para amar más a la Virgen, y esperamos que sigas haciendo programas con nosotros, Gisela.
1: Muchas gracias por la invitación, hermana. Al contrario, gloria a Dios, sí, que podemos eso entre todos, pues llevarnos a él, ¿no? Llevarnos, porque yo también aprendo de escucharte, aprendo porque hay que preparar, hay que rezar, hay que ponerlo esto en las manos de Dios, y que la gente, pues eso, que seamos esa semilla, como decía el Evangelio de estos domingos, ¿no? Que seamos esa semilla, que, mejor dicho, que seamos ese suelo en que la semilla del Señor pueda dar fruto.
0: Así es. Bueno, queridos oyentes, ya ven qué bonito lo que nos ha dicho Gisela, este consejo final. Y bueno, pues nada, amar mucho a la Virgen, que agarrados a ella no nos perderemos. Acuérdense que en agosto no estamos, pero ya hemos dejado los programas grabados. Pueden seguir escuchándolos los lunes, miércoles y viernes todo el mes de agosto. Yo vuelvo a primeros de septiembre para estar ya en directo con todos ustedes. Bueno, les agradezco todos los correos que escriben, la molestia que se toman en hacerlo, y creo que al día de hoy ya he respondido a todos. Bueno, pues nada más, que la Virgen Santísima y San José, que es nuestro padre espiritual, estén siempre con nosotros, nos cobijen bajo su manto y nos protejan siempre.
1: Amén.
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Muy buenos días, hermanos. En el nombre del Padre, y del Hijo, y del Espíritu Santo, el Señor esté con todos ustedes. Hermanos, hoy la Sagrada Liturgia, la Iglesia, nos invita a que nos transportemos a aquel poblado que muchas veces visitó nuestro Señor Jesucristo, Betania, un lugar donde tenía unos amigos que siempre lo recibían con amor: Marta, María y Lázaro. Y para celebrar dignamente nuestra Sagrada Eucaristía, con humildad, hermanos, vamos a pedir perdón por todos nuestros pecados. Yo confieso ante Dios Todopoderoso y ante ustedes, hermanos, que he pecado mucho de pensamiento, palabra, obra y omisión. Por mi gran culpa. Por eso ruego a Santa María, siempre Virgen, a los santos, y a ustedes, hermanos, que intercedan por mí ante Dios nuestro Señor. Dios Todopoderoso tenga misericordia de nosotros, perdone nuestros pecados y nos lleve a la vida eterna.

0: Llenos de confianza, elevemos nuestra oración. Padre, cuyo Hijo aceptó, que tu Hijo aceptó hospedarse en la casa de Marta, María y Lázaro, concédenos por su intercesión que sirviendo fielmente a Cristo a nuestros hermanos, merezcamos ser recibidos por ti en la mansión del cielo. Por Jesucristo tu Hijo, que siendo Dios vive y reina por los siglos de los siglos, sentados.
1: Del libro del profeta Jeremías. Ay de mí, madre mía, porque me engendraste para que fuera objeto de pleitos y discordias en todo el país. A nadie debo dinero ni me lo deben a mí, y sin embargo, todos me maldicen. Siempre que oí tus palabras, Señor, las acepté con gusto. Tus palabras eran mi gozo y la alegría de mi corazón. Porque yo defendía tu causa, Señor Dios de los ejércitos. No me senté a reír con los que se divertían. Forzado por tu mano, me sentaba aparte, porque me habías contagiado con tu propia ira. ¿Por qué mi dolor no acaba nunca y mi herida se ha vuelto incurable? ¿Acaso te has convertido para mí, Señor, en espejismo de aguas que no existen? Entonces el Señor me respondió: si te vuelves a mí, yo haré que cambies de actitud y seguirás a mi servicio. Si esperas el metal precioso, si separas el metal precioso de la escoria, seguirás siendo mi profeta. Ellos cambiarían de actitud para contigo, y no tú para con ellos. Yo te convertiré frente a este pueblo en una poderosa muralla de bronce. Lucharán contra ti, pero no podrán contigo, porque yo estaré a tu lado para librarte y defenderte, dice el Señor. Te libraré de las manos de los perversos, te rescataré de la mano de los poderosos. Palabra de Dios.

El Señor esté con todos ustedes. Del Santo Evangelio según San Lucas. En aquel tiempo Jesús entró en un poblado y una mujer llamada Marta lo recibió en su casa. Ella tenía una hermana llamada María, la cual se sentó a los pies de Jesús y se puso a escuchar su palabra. Marta, entre tanto, se afanaba en diversos quehaceres, hasta que, acercándose a Jesús, le dijo: Señor, ¿no te has dado cuenta de que mi hermana me ha dejado sola con todo el quehacer? Dile que me ayude. El Señor le respondió: Marta, Marta, muchas cosas te preocupan y te inquietan, siendo así que una sola cosa es necesaria. María escogió la mejor parte y nadie se la quitará. Palabra del Señor. Siéntense un momento, hermanos. Continuamos con textos que hemos tomado en la primera lectura, toda esta semana al menos, con el profeta Jeremías. Profeta Jeremías es uno de los cuatro profetas mayores que encontramos en el Antiguo Testamento. Y se refleja a Jeremías como un personaje muy humano. Su predicación le trajo bastantes problemas de rechazo, de persecución, no solamente de esas actitudes que pues sí, predica lo que te dé la gana, a mí no me interesa. No solamente de indiferencia, sino además de persecución, de atacarlo. Sufrió mucho Jeremías y por eso hoy encontramos detalles de esa queja que, pues con mucha espontaneidad, Jeremías se dirige al Señor, diciéndole: bueno, pues yo hago lo que me toca porque tú me escogiste y tú me mandaste, pero mira lo que me está pasando. Se queja y nuestro Señor le dice: pues no te preocupes, al final de cuentas te irá bien, en pocas palabras, porque yo no te abandono. De tal manera que al final Jeremías se da cuenta de que, pues el hecho de que esté anunciando constantemente el mensaje del Señor, que es un mensaje que llama a tener cuidado, de corregir cuantas cosas le han llevado al pueblo a dividirse y por lo tanto a no tener fuerzas para defenderse contra el enemigo que está encima de ellos. El imperio babilónico con a la cabeza en ese momento Nabucodonosor. Que por cierto, Nabucodonosor vio con buenos ojos a Jeremías. Porque Jeremías les decía al pueblo: miren, ese rey es poderoso y nos va a acabar. Y nosotros estamos todos divididos. Y si la unión hace la fuerza, pues la división acaba, destruye.
Y esas actitudes, esos discursos de Jeremías le caían bien a Nabucodonosor. Ustedes saben lo que siguió. No se corrigió el pueblo. Atacó al profeta. Mientras el profeta le caía bien al invasor. Y Nabucodonosor arrasó completamente con toda la ciudad de Jerusalén. Les tumbó el templo. Y para el judío, sin templo, se sintió sin Dios, porque el templo es la casa de Dios. Y si no hay casa, ya Dios no está con nosotros. Ese era el sentimiento del pueblo. Al final, Jeremías nos hace reflexionar que estar al pendiente de lo que Dios me dice es ir descubriendo muchas cosas, porque la palabra de Dios es siempre nueva. Atención a esto. La palabra es siempre nueva, porque se aplica a las circunstancias que cada persona está viviendo. Y por lo tanto causa alegría. La palabra de Dios es alimento. Vale la pena entonces que nosotros, en ese sentido también, siempre nos dispongamos a escuchar con atención la palabra y no tener esas actitudes de que pues he oído ese texto muchas veces. Pues sí, pero el corazón sigue cerrado y eso no nos conviene a nadie. Escuchar. Y luego en el Evangelio encontramos precisamente a una persona que, con mucha educación, con mucho respeto, mientras su hermana está preparando la comida, ella atiende a Jesucristo escuchándolo. Pero más que solamente tener esa actitud de estar oyendo, está contemplando al Maestro. Se está llenando de su palabra. Ahí es donde también nosotros tenemos muchas veces que corregir, porque de repente nos acostumbramos solamente a oír, pero seguimos igual porque no hace mella la palabra en nuestras vidas y seguimos portándonos, pues ahí más o menos, con una fe débil. Y se trata que al estar en contacto con Cristo, con nuestro Padre Dios, su palabra de veras transforme nuestra existencia. Sobre todo cuando nosotros somos personas que diario asistimos a la Santa Misa y por supuesto que escuchamos su palabra divina, deberíamos de ser personas que no solamente nos transformamos, sino que transformamos a los que conviven con nosotros, a nuestro entorno, en nuestra casa. Y creo que allí tenemos mucho que avanzar. Porque es muy frecuente que en nuestras casas todo mundo por su lado, quien ni siquiera ora, no asiste al templo y como que nos hace falta allí trabajo, buscando que la palabra de Dios arraigue, transforme, alimente, cause alegría y ganas de seguir viviendo. También contemplamos en el Evangelio al hermano de Marta y María, a Lázaro, un gran amigo de Jesús, ¿verdad? Y por supuesto que precisamente por él Jesucristo empezó a intimidar con esa familia, porque ustedes saben que allí la palabra del hombre, del varón, era el que se tomaba en cuenta, ¿no?
No eran las mujeres, era el hombre. Y Lázaro lleva a su casa porque le tiene firme confianza al Señor Jesús. Y Jesús al final lo premia porque lo resucita, ¿se acuerdan de eso? Entonces, escucha con mucha atención, con ganas de que eso que me dice el Señor a mí me lleve a actuar. Escucha el espíritu de servicio que lo contemplamos en Marta. Inmediatamente se pone, se afana para atender de la mejor manera a Jesucristo, a su amigo Jesús. Pero bueno, de repente le causa sensación el asunto de que, bueno, pues yo acá estoy ocupada y me estoy perdiendo de lo que el Señor le está diciendo a Marta, digo a María. Pero ese espíritu de servicio y la fe fuerte, segura que tenía Lázaro, son tres aspectos que debemos en nuestra vida conjugar, tienen que ir juntas. Escuchar al Señor, servir con alegría al hermano como nos lo pide Dios, y desde una fe muy fuerte. Y hermanos, que nuestra presencia en la Sagrada, nuestra participación en la Sagrada Eucaristía, sea una fuente de mucha fe, donde vamos a alimentar nuestra fe. Oremos.

0: Hermanos, en comunión con todos los santos, venimos ante Dios nuestro Padre. Elevemos nuestra oración ante el reino celestial como Jesús nos enseñó. Y después de cada oración diremos todos, te rogamos, Señor.
1: Por la Iglesia, por los hombres y mujeres que sirven al cuerpo de Cristo, roguemos al Señor. Por todas las naciones, por la justicia y la paz en el mundo, roguemos al Señor.
2: Te rogamos, Señor.
1: Por todos los que luchan por vivir los valores del Evangelio y por todos los que caen y vuelven a levantarse, roguemos al Señor.
2: Te rogamos, Señor.
1: Por las personas con necesidades especiales, por los que viven dependiendo de otros, por las personas que los cuidan con esmero, roguemos al Señor.
2: Te rogamos, Señor.
1: Por todos los reunidos en este santo templo, rodeados por nuestros antepasados en la fe, roguemos al Señor.
2: Te rogamos, Señor.
0: Oremos por el eterno descanso de nuestros hermanos Alfonso Prado Pineda, Alfonso Prado Mata, Cecilio Loyola Pimentel, y por todos nuestros hermanos del purgatorio, oremos.
2: Te rogamos, Señor.
0: Hagamos oración, hermanos, por nuestra hermana Delta Orozco, que se ha sometido en este día a una cirugía para que, llena de fe, espere la santa voluntad del Señor. Y le pedimos al Señor que le dé salud a nuestra hermana Delta. Oremos.
2: Te rogamos.
0: Oremos también por la salud física y espiritual de nuestros hermanos Juan Pablo González y María Guadalupe Jiménez y su familia. Oremos.
2: Te rogamos.
0: Bendito seas, Padre. Tú nos enviaste a los santos y santas para enseñarnos el camino. Escucha nuestra plegaria que hoy te dirigimos por el mismo Jesucristo, Señor nuestro, quien vive y reina contigo en la unidad del Espíritu Santo y es Dios por los siglos de los siglos. Sentados.

nos haga participar de la divinidad, de aquel que se dignó participar de nuestra humanidad. Amén. Bendito sea, Señor, Dios del universo, por este vino, fruto de la vida y del trabajo del hombre. Recibimos de tu generosidad y ahora te presentamos para que nos lo conviertas en la sangre de tu Hijo, que será para nosotros bebida de salvación.

Oremos, hermanos, para que este santo sacrificio sea agradable a Dios Padre Todopoderoso. Al proclamar, Señor, tu obra admirable en Santa Marta y tus amigos de Betania, suplicamos humildemente a tu majestad que, así como te fue grato su amoroso obsequio, así también te sea aceptable el desempeño de nuestro servicio por Jesucristo nuestro Señor. El Señor esté con todos ustedes. Levantemos el corazón. Demos gracias al Señor nuestro Dios. En verdad es justo y necesario darte gracias siempre y en todo lugar, Padre Santo, por Jesucristo, tu Hijo amado. Porque tu gloria resplandece en la asamblea de los santos, ya que al coronar sus méritos coronas tus propios dones. Con su vida nos proporcionas ejemplo. Ayuda con su intercesión y por la comunión con ellos nos haces participar de sus bienes, para que alentados por testigos insignes lleguemos victoriosos al fin de la carrera y alcancemos con ellos la corona inmortal de la gloria, por Jesucristo Señor nuestro. Por eso con los ángeles y todos los santos te cantamos el himno de alabanza

Santo eres en verdad, Señor, fuente de toda santidad. Por eso te pedimos que santifiques estos dones con la efusión de tu Espíritu, de manera que se nos conviertan en el cuerpo y en la sangre de Jesucristo nuestro Señor, el cual, cuando iba a ser entregado a su pasión voluntariamente aceptada, tomó pan, dándote gracias lo partió y lo dio a sus discípulos, diciendo: tomen y coman todos de él, porque esto es mi cuerpo, que será entregado por ustedes.

Del mismo modo, acabada la cena, tomó el cáliz y dándote gracias de nuevo, lo pasó a sus discípulos diciendo: tomen y beban todos de él, porque este es el cáliz de mi sangre, sangre de la alianza nueva y eterna, que será derramada por ustedes y por muchos para el perdón de los pecados. Hagan esto en conmemoración mía.

Padre, al celebrar el memorial de la muerte y resurrección de tu Hijo, te ofrecemos el pan de vida y el cáliz de la salvación, y te damos gracias porque nos haces dignos de servirte en tu presencia. Te pedimos humildemente que el Espíritu Santo congregue en la unidad a cuantos participamos del cuerpo y de la sangre de Cristo. Acuérdate, Señor, de tu Iglesia extendida por toda la tierra, y con el Papa León, con nuestro obispo Jaime Soto, con su auxiliar, Monseñor Rey, y con todos los demás obispos, llévala a su perfección por la caridad. Ten presente, Señor, a todos nuestros hermanos que han muerto en tu amistad, en tu misericordia. Admítelos a contemplar la luz de tu rostro. Atiende, Padre, a todos nuestros hermanos en sus necesidades materiales y espirituales. A nuestros hermanos enfermos y a todos los que sufren alguna pena. Y de todos nosotros aquí reunidos en esta mañana en tu presencia, ten misericordia, Señor, para que con la Virgen María, Madre de Dios y Madre nuestra, con San José su esposo, con Santa Marta y sus hermanos, y con todos los santos, merezcamos por tu Hijo Jesucristo compartir la vida eterna y cantar tus alabanzas. Por Cristo, con Él y en Él, a ti, Dios Padre omnipotente, en la unidad del Espíritu Santo, todo honor y toda gloria por los siglos de los siglos.

Oremos confiadamente al Padre como el Señor Jesús nos ha enseñado todos. Padre nuestro que estás en el cielo, santificado sea tu nombre. Venga a nosotros tu reino. Hágase tu voluntad en la tierra como en el cielo. Danos hoy nuestro pan de cada día. Perdona nuestras ofensas, como también nosotros perdonamos a los que nos ofenden. No nos dejes caer en la tentación y líbranos del mal. Líbranos de todos los males, Señor, y concédenos la paz en nuestros días, para que, ayudados por tu misericordia, vivamos siempre libres de pecado y protegidos de toda perturbación, mientras esperamos la gloriosa venida de nuestro Salvador Jesucristo. Señor Jesucristo, que dijiste a tus apóstoles, la paz les dejo, mi paz les doy. No tengas en cuenta nuestros pecados, sino la fe de tu Iglesia, y conforme a tu palabra concédele la paz y la unidad, tú que vives y reinas por los siglos de los siglos. La paz del Señor sea con ustedes. Como hermanos, démonos la paz de Cristo. De nuestro Señor Jesucristo, unidos en este cáliz, en alimento de vida eterna para quienes vamos.

0: He aquí, hermanos, a nuestro Señor Jesucristo, el Cordero de Dios que quita el pecado del mundo. Dichosos los invitados a la cena del Señor. Yo no soy digno de que entres en mi casa, pero una palabra tuya bastará para sanarme.
1: Comunión espiritual. Amadísimo Señor Jesucristo, tú quisiste dejar tu presencia en la Eucaristía y dejarnos en ella tu sacrificio vivo. Por razones que tú conoces, Señor, no puedes estar presente para recibirte sacramentalmente en el pan eucarístico. Pero quiero seguir en comunión contigo, ofreciéndote con toda mi fe y mi amor, mis sufrimientos y anhelos personales, uniéndolos a los tuyos y a los de todos los santos, y alimentando mi alma espiritualmente con el pan de tu palabra, para seguir haciendo de mi vida una vida eucarística. Señor, no permitas que jamás me aparte de ti. Amén.

Oración después de la comunión. De pie, por favor. Señor, que la santa comunión del cuerpo y la sangre de tu Hijo Jesucristo nos aleje de todas las cosas pasajeras, para que, a ejemplo de Santa Marta y sus hermanos, podamos crecer en la tierra en un auténtico amor a ti y gozar en el cielo, contemplándote eternamente. Por Jesucristo nuestro Señor. Dedico tiempo a escuchar la palabra de Dios, o me dejo absorber por las preocupaciones diarias. ¿Cómo puedo equilibrar mejor la oración, el servicio y la fe fuerte en mi vida? El Señor sea con ustedes. La bendición de Dios Todopoderoso, Padre, Hijo y Espíritu Santo, descienda sobre ustedes. En la paz del Señor, vayamos a servir a Dios y a nuestros hermanos. Demos gracias a Dios. Dios bendiga a todos ustedes aquí presentes. Dios bendiga a todos nuestros hermanos que están siguiendo y participando en esta Santa Eucaristía a través de esta comunicación tan importante que es la radio. Dios les bendiga hoy y siempre.

0: en los cielos y en la tierra sea para siempre alabado. Creo en Jesús sacramentado. Padre nuestro que estás en el cielo, santificado sea tu nombre. Venga a nosotros tu reino, hágase tu voluntad en la tierra como en el cielo. Dios te salve María, llena eres de gracia, el Señor es contigo, bendita eres entre las mujeres y bendito el fruto de tu vientre Jesús. Gloria al Padre y al Hijo y al Espíritu Santo. Alabemos y demos gracias en cada instante y momento. Espero en Jesús sacramentado. Padre nuestro que estás en el cielo, santificado sea tu nombre. Venga a nosotros tu reino, hágase tu voluntad en la tierra como en el cielo. Dios te salve María, llena eres de gracia, el Señor es contigo. Bendita entre las mujeres y bendito el fruto de tu vientre, Jesús. Gloria al Padre y al Hijo y al Espíritu Santo. Alabemos y demos gracias en cada instante y momento. Amo a Jesús sacramentado. Padre nuestro que estás en el cielo, santificado sea tu nombre. Venga a nosotros tu reino. Hágase tu voluntad en la tierra como en el cielo.
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El Señor así lo permite. Por eso estamos nuevamente aquí, en paz a la luz de la luna en esta, su segunda hora. Bienvenidos. Bendiciones. Bienvenidos ustedes, queridos, que justo en este momento, a través del continente americano, el Caribe, Europa, África, Asia, se nos unen, nos unimos. Bendiciones. Bienvenidas las radios emisoras católicas del mundo, que en este instante también se nos unen. Nos unimos. Bendiciones. Jamás olviden que ustedes hacen posible que esta señal llegue ahí, hasta los confines de la tierra. Reciban todos un abrazo así de grande en Cristo Jesús. Continuamos recibiendo sus llamadas con sus peticiones, preparándonos para el rezo de la coronilla a la Divina Misericordia. Para los hermanos que nos acaban de sintonizar, vamos a recordarles los números de teléfono a llamar. En los Estados Unidos, en Puerto Rico, tenemos un número de teléfono que es gratis. 1-866-398-6377. 1-866-398-6377. Fuera de los Estados Unidos, fuera de Puerto Rico, tenemos entonces este otro número de teléfono que es internacional. 001-205-271-2976. 001-205-271-2976. Les recuerdo también que este número de teléfono lo podemos usar dentro de Puerto Rico, dentro de los Estados Unidos. 205-271-2976. También contamos con un correo electrónico donde usted nos puede escribir con sus intenciones. catolicapaz@hotmail.com. Y no olvide que estamos en Facebook. Paz a la luz de la luna.

0: Bien, hermanos, vamos a continuar recibiendo sus llamadas con sus peticiones. Pasa la luz de la luna. Adelante, está usted en el aire.
1: Buenas noches, Pedrito.
0: Buenas noches, mujer.
1: ¿Cómo está?
0: Muy bien, yo estoy feliz, encantado de la vida. Estoy tratando identificarle la voz, pero no, usted me la cambia.
1: No, todavía no. No, es que son muy pocas veces las que he podido lograr entrar en la línea y pues todavía entiendo que no la reconozca, pero voy a tratar de seguir llamando para que un día también la pueda identificar. Mi nombre es Claudia, ayer le llamé Pedrito.
0: Ah, Claudia, mi vida, ahora sí. Bienvenida, Claudia.
1: Bueno, Pedrito, quiero dar gracias a Dios porque nuevamente pude entrar en la línea y mis disculpas por todas las personas que pues están intentando, en algunas veces como yo, queremos entrar todos, pero pues no sé, es imposible. Pero estoy como el hermano que acaba de hablar ahorita, estaba escuchándolo y la señal se me cayó y ya no lo podía escuchar. Dije, bueno, la única opción es tratar de llamar para ver si entra mi llamada y poder escucharlo. Y mire, en nombre sea de Dios, aquí estoy, entró mi llamada y pues quiero pedir en especial por todas las personas que están tratando de comunicarse y no pueden, que no entra su llamada. Quiero pedir por todas sus peticiones, necesidades.
0: Claro que sí.
1: Y quiero pedir por mis abuelos que ya partieron, por su eterno descanso de mis abuelos. Ellos

0: Vidal y Micaela. Muy bien.
1: Sí. Y también quiero pedir por todos los sacerdotes que me dieron mis sacramentos. Y por la salud del sacerdote del padre Claudio, que ha estado enfermito, que ha tenido por azúcar, diabetes.
0: Ok. Oramos mucho por el padre Claudio, ¿eh?
1: Gracias. Y también quiero pedir por mis padrinos, por todos mis padrinos que me acompañaron cada uno en mis sacramentos. Y pues por el fin de esta pandemia, Pedrito, porque desafortunadamente aquí ahorita en el estado aquí de California que yo radico, pues está muy fuerte y pues realmente ya rebasamos el pico de cuando estuvo en Nueva York. Y pues es muy preocupante.
0: Claro, mi vida. Hay que orar por la pandemia para que el Señor ya se la acabe de llevar de una vez por todas.
1: Amén, Pedrito. Pues desafortunadamente, digo, en el pasado no se había escuchado que tanto los niños se podían contagiar y ahorita ya estamos empezando a escuchar que los niños también se están contagiando, están aumentando los casos y pues es preocupante en los pequeños cuando ya están por reabrir nuevamente las escuelas y pues ponerlos en el banco de oración a todos los niños del mundo.
0: Amén, mi vida, amén. Acompáñenos, Claudia, si pueden, una decena.
1: Claro, Pedrito, es un honor, aquí espero.
0: Gracias, mi vida. Muchas bendiciones para usted, Claudia. Pasa la luz de la luna, adelante está usted en el aire.
2: Buenas madrugadas, Pedrito.
0: María, mi vida.
2: Sí, ¿cómo está?
0: Muy bien, María, yo estoy feliz, encantado de la vida.
2: Ay, qué bueno, gracias a Dios. Yo también aquí muy feliz porque entró mi llamada.
0: Amén.
2: Gracias a Dios.
0: Amén. ¿Qué intenciones tiene usted?
2: Quiero dar gracias al Señor de la Misericordia porque mi esposo Francisco salió bien de su... salió negativo. Amén. Le hicieron la prueba del COVID virus.
0: No sé, que darle gracias
2: salió
0: a Dios.
2: Salió bien, gracias a Dios, sí.
0: Amén, amén, claro.
2: Y pido por toda mi familia, por todos mis hijos y por mí, por todos los que estamos aquí para rezar la coronilla, los que no pudieron entrar, los que están aquí para rezar, por usted y su familia, y todas las benditas ánimas del purgatorio.
0: Gracias, María.
2: Y por el Papa Francisco, todos los sacerdotes y todos los matrimonios.
0: Amén. ¿Nos va a acompañar?
2: Sí, aquí espero.
0: Amén. Quédese gracias en la línea. Gracias, mi vida. Pasa la luz de la luna. Adelante está usted en el aire.
3: Buenas noches, Pedrito.
0: Buenas noches, buena madrugada, mujer. ¿Con quién tengo el gusto?
3: Con María Cecilia, la mamá de José.
0: María Cecilia, ¿por qué no me saca del speaker? Por favor.
3: Oh, es que fui a apagar el radio, Pedrito, porque lo tenía recio.
0: Ok, por eso me oía yo por allá.
3: Sí, pero ya lo fui a apagar, Pedrito, en una carrera.
0: Ahora sí.
3: Sí, Pedrito, porque no me oigo, no me siento muy bien de que se repita la también mi voz allá en el radio, Pedrito.
0: Amén, amén. Bueno, pues bendito sea el Señor, estamos iguales entonces. Nada de speaker,
3: sí, Pedrito,
0: nada
3: pues,
0: de speaker.
3: Sí, porque a mí me fastidia mucho el ruido muy recio, me lastima mucho mis oídos.
0: A mí me sucede lo mismo. Muchas gracias, mi cariño, muchas gracias. Cuéntenos, María Cecilia, ¿qué intenciones tenemos?
3: Pues mire, Pedrito, pues a la vez estoy un poquito triste y preocupada por eso de... pues pido mucho de oración por mi hija y también por mi hijo, que se pues ya ve que es José, y mi hija se llama Jennifer. No sé si usted se llega a acordar que le dije que mi hija tenía un problemilla, algo en la matriz.
0: Sí. Sí, sí.
3: Entonces, sí. Pues ya le hicieron los estudios, pero yo no me quedo conforme, Pedrito, y pedí que me la le dieran otro tratamiento, bueno, que le hiciera un poquito más de estudios para saber si realmente era eso lo que tiene, porque, o sea, no tiene quiste, sino que nomás está como transformándose en como si fueran quistes, pero es lo que me dijo su pediatra, pero yo no estoy conforme y mejor quiero buscar otros, ¿cómo se llama? Pues sí, otra
0: opinión.
3: Opinión, sí, Pedrito, porque pues ella sufre mucho por en su cambio de pues de la mujer, ya ves, y pues siempre cuando ella le baja su menstruación, siempre anda que le duele mucho el vientre, y pues es lo que le encontraron, y estoy un poquito preocupada por eso. Y pues mi hijo pues le han cambiado nuevamente a la medicina, Pedrito, porque ya le están un poquito se le están calmando los ataques, pero ahora es otro síntoma de ataques, ya no se cae para los lados ni se, o sea, ya no se golpea, sino que como que se queda un poquito ausente y se está moviendo mucho sus ojos. Y entonces para el mes que pues sí, ya en agosto, ¿verdad? Pues ya se acaba este mes. Entonces me tengo que ir para Missouri para que le hagan nuevos estudios también a él, para que me digan que realmente qué es lo que le está pasando a él, Pedrito.
0: Claro. Vamos a estar orando por usted, por el niño y por la niña, ¿eh? Para que se vayan solucionando estos problemillas que van surgiendo. Y la felicito, sí, por esa perseverancia suya y por ese cuidado que tiene con sus hijos, mi vida.
3: Sí, Pedrito, porque sufro mucho por mirarlos así, un poquito malitos, y pues sí me siento un poco triste, y pues por la otra parte, pues me siento muy triste, Pedrito, porque yo no puedo hacer nada, mire, yo le pido mucho que me los ponga mucho en oración, en el banco de oración, a todas las personas, que las comunidades de todo lo que es de Zacatecas, Pedrito, porque me da tanta nostalgia y tristeza, porque yo soy de Miguel Auza, Zacatecas, Pedrito, y ahorita se está inundando, Pedrito, ya los arroyos están saliendo, el agua para todas partes, ahorita la gente no haya ni qué hacer, porque hay casos de que ya es pérdida total, y ya no haya ni qué hacer en eso, Pedrito.
0: Bueno, hay que orar, usted sí puede hacer muchas cosas, mi vida, orar y orar, y buscar también otros hermanos que se añaden a usted y oren por esta situación.
3: Pues ahorita estábamos mi prima y yo, porque es la que me está pasando información de eso, y pues me mandó ese mensaje diciendo que nos uniéramos en oración, porque es una semana completita, Pedrito, que ahorita no ha dejado de llover ni día de noche,
0: claro.
3: Y pues hay unos días que sí se ha puesto muy feo, y pues allá está toda mi familia, está mi madre, y están mis hermanos, los que están allá también, y pues me da cierta tristeza de que pues nosotros no podemos hacer nada, y ahorita lo que es de Torreón, Coahuila, para acá, para Ciudad Juárez, está todo cerrado, y allá, Pedrito, porque están las fundaciones muy feas.
0: Sí, yo creo que está habiendo en el mundo las inundaciones, mi cariño.
3: Sí.
0: El tiempo está muy malo. El tiempo está muy malo.
3: Sí. Sí, pues también le pido también por mis sacerdotes de aquí de Dash, que es el padre Wesley, y pues el padre Juan Salas, que ya también se nos fue, se nos fue para liberal. Y pues les deseo mucho que mi padre Dios me los cuide y que sean unos buenos párrocos aquí con nosotros, y gracias porque ellos siempre nos han dado buenos consejos y nos han ayudado, Pedrito.
0: Amén.
3: Y también pido por las ánimas del purgatorio, y también por el Papa Francisco, y por todos los ancianitos, y también otra cosa, pues me están diciendo que mi hijo necesita ir a clases de verano, pero tengo mucho miedo mandarlo a clases de verano, Pedrito.
0: No, pero no, usted no tenga miedo, mi vida. Si le han dicho eso, si el médico se lo ha dicho, es porque el niño lo necesita.
3: Pues fíjese que pues estuvo mucho tiempo, pues de primer grado hasta quinto grado estuvo en una escuela que se llama Vision, y pues ahí estuvo todo el resto de su vida allí, ¿verdad? Pero ahora le toca acá en la Comanche, y pues no. quiere entrar a esa escuela La Comanche, Pedrito. Ya ha hecho mucho la lucha y ya le ha dicho mucho. Dijo, esta es tu nueva escuela, mijo. Esta es la que vas a pertenecer a la escuela, pero me dice que no, Pedrito, no quiere entrar ahí a la escuela.
0: Bueno, trate de hablarle mucho sobre la nueva escuela. Trate de... Usted mejor que nadie va a saber mejor a su hijo que lo que yo le pueda indicar, pero trate de convencerlo, o sea, con mucho amor, con mucho cariño, haciéndole entender, ¿verdad?, que ahí va a estar mucho mejor.
3: Gracias. Pues es lo que me están aconsejando que haga eso, porque dicen que pues cuando entre ya las clases, ya pues primero están diciendo que las clases iban a empezar para el 28 de agosto y ahora no, tiene que empezar para el 27 de septiembre.
0: Bueno, pues tiene usted un mes más para tratar de convencerlo.
3: Pues sí, o sea que ya, ¿cómo se llama? Ya comenzaron las clases de verano, porque son dos semanas, Pedrito, pero él no quiere ir, no se quiere subir al camión porque desconoce el camión y desconoce las personas. Y lo he llevado yo caminando a la escuela, me dice que no y que no y que no, y se acuesta en el piso y da patadas y avienta por todas las cosas. Y, y pues en verdad sí me da vergüenza con los policías porque ya están junto con él y convenciéndole, dice que no y que no y que no.
0: Pero no le dé vergüenza, no le dé vergüenza. Los policías tienen que entender que el niño reacciona de una forma, ¿eh? Pero nunca
3: pues sí,
0: sienta,
3: Pedrito, pero
0: nunca sienta
3: que,
0: vergüenza.
3: Gracias a Dios, mi hijo está rodeado de mucha gente que lo quiere mucho.
0: Claro.
3: Y le tiene mucha paciencia porque los mismos policías me han dicho que lo quieren mucho y
0: claro,
3: que no se preocupe, que yo no me preocupe, que ellos tienen un poco más paciencia por él. Dice, no lo meta si no quiere, yo sé que algún día va a querer y va a aceptar, pero tú no lo estés obligando. Le digo, no, no lo obligo.
0: No, usted llévelo, llévelo todos los días a donde va a coger el autobús, y él le dice que no, entonces vuelven para la casa. Al siguiente día lo levanta y se levanta usted y vamos. Y usted va a ver que va a haber un momento que el niño le va a decir, sí, yo ahora quiero ir. Cuando se fue,
3: pues
0: se familiarice.
3: No lo puedo llevar a ninguna parte de eso del camión, Pedrito, porque el camión viene directamente aquí a la puerta de la casa.
0: Ah, bueno, pues déjelo que el camión siga viniendo. Y si él no quiere, sáquelo y que vea el camión. Y vamos, hijo, vamos, vamos. No, no, no, no quiero, mami. Okay, está bien, no vayas. Y al otro día le hace lo mismo. Y al siguiente.
3: Sí, pues hay que tener un poquito de paciencia para que
0: paciencia
3: él pueda salir
0: de... y perseverancia.
3: Sí. Sí, es verdad, Pedrito.
0: Pero nunca le dé vergüenza a su hijo, ¿eh?
3: No, Pedrito, yo nunca me he avergonzado porque, ¿sabe qué, Pedrito? Yo he recibido muchos insultos, he sufrido mucho por él. Yo, ¿sabe qué? ¿Cómo le quiero decir? Como muchas humillaciones, me han dicho que quite a mi mongolo, que quite a... Bueno, muchos insultos bien horribles que es... Yo nomás agacho la cabeza, le digo, vente, hijo, no hagas caso, ellos no están bien y... Vámonos para otro lado, mejor los quito. Pero hay mucha gente que me lo quiere y en veces que hay gente que pues no tiene capacidad de qué es lo que es un niño pues especial, Pedrito, y pues sí me da cierta tristeza porque no entienden lo que es un niño especial.
0: Vamos a estar orando mucho por usted, mi vida, y por él,
3: Sí, muchísimas gracias, Pedrito.
0: Gracias,
3: y también
0: mi
3: le pido pues oración por mí, ¿verdad? Pues para que me dé mucha fuerza a mi Padre Dios y que me rinda todas estas fuerzas y que me dé mucha salud para poder estar más tiempo con mi hijo y con mi hija para sacarlos adelante y pues...
0: Claro. Acompáñenos, María Cecilia, en una decena de la coronilla. Estamos orando por toda la familia suya, ¿eh? Y por usted principalmente. Pasa la luz de la luna. Adelante está usted en el aire. Adelante es con usted. Se quedó dormida, dormido, por lo visto.
4: Bueno.
0: Ah, no, óigame. Ay, ay, espera, a ver. Está usted ahí, ¿verdad?
4: ¿Es a mí, Pedrito?
0: Sí, es con usted, mi vida.
4: Ay, es que ya había hablado con usted. Solo que remarqué porque se había caído la llamada. Soy Carmela.
0: Ah, Carmela. Ya, ya.
4: Sí, estoy esperando por la oración. No pensé que era a mí, disculpe.
0: Bueno, menos mal que me contestó porque le iba a colgar otra vez.
4: Ay, disculpe, pero...
0: No, no, está bien, está bien. Discúlpeme a mí. Gracias, Carmela.

Bien, hermanos, se llega la hora de orar juntos la coronilla, la divina misericordia. Este es un momento muy especial. Es un instante único. Vamos a estarles suplicando misericordia a nuestro Señor, a Jesús, a Dios. Unidos en un solo cuerpo, en un mismo espíritu, en un único corazón, orémosle, llenos de fe, de confianza, sabiendo que el Señor nos concede todo lo que le pedimos, siempre y cuando no vaya en contra de nuestra santificación.

Mi querido Señor Jesús, aquí estamos ante tu presencia. Hemos venido a suplicarte tu infinita misericordia. Ante todo, Señor, te pedimos misericordia para nuestros hermanos, esos que justo en este preciso instante, en algún lugar del mundo, están partiendo de este cuerpo físico para sus familias. Te rogamos misericordia también. Nuestros hermanos enfermos físicos, enfermos espirituales, familiares, necesitan, Jesús, de tu misericordia. Te la suplicamos, Señor. Nuestros hermanos, presos físicos, presos espirituales, familiares, ten misericordia de todos y cada uno de ellos. Para este mundo, Señor, imploramos tu infinita misericordia. Cada hogar, cada familia, cada matrimonio, nuestros hijos, nuestra juventud, ten misericordia, Jesús. El Papa, rogamos misericordia para él, para todo el clero, tu Iglesia, nuestros hermanos seminaristas, hermanas novicias, hermanos diáconos, hermanas y hermanos de vida consagrada. Ten misericordia, Señor. Rogamos a tu misericordia, Jesús, para nuestros hermanos que están ahí en el purgatorio, por nuestros hermanos que se encuentran conduciendo en las carreteras del mundo, camioneros, taxistas y demás. Ten misericordia, Señor, para nuestros hermanos que están navegando en el cielo, en los mares de tu creación. Ten misericordia también, Jesús, para nuestros hermanos mineros y sus familias. Derrama tu infinita misericordia, Señor, en nuestros hermanos mal llamados, indocumentados, por sus familias. Te pedimos, Jesús, leyes justas, Señor, leyes que se hacen tan necesarias, tan imprescindibles. Pedimos por nuestras hermanas y hermanos misericordia, esos que tienen la oportunidad de crear e implementar las leyes justas, que no dilaten más esta situación. Te pedimos, Jesús, misericordia por todas esas intenciones, peticiones, que ahora en estos momentos, desde tantos y tantos lugares en el mundo, se te están ofreciendo. Ten misericordia, Señor, por cada uno de nuestros hermanos que nos acompañan en este rezo a tu divina misericordia. Por sus familias. Gracias, Jesús. Gracias, Señor, porque tú siempre nos escuchas. Gracias, Jesús, por la paciencia que nos tienes a cada uno de nosotros, comenzando por mí. Gracias por tu amor. Gracias por tu infinita misericordia. Señor. Amén.

En el nombre del Padre, del Hijo y del Espíritu Santo. Amén. Expiraste, Jesús, pero la fuente de vida brotó para las almas y el mar de misericordia se abrió para el mundo entero. Oh, fuente de vida, insondable misericordia divina, abarca al mundo entero y derrámate sobre nosotros. Oh, sangre y agua, que brotaste del corazón de Jesús como una fuente de misericordia para nosotros, en ti confío. Oh, sangre y agua, que brotaste del corazón de Jesús como una fuente de misericordia para nosotros, en ti confío. Oh, sangre y agua, que brotaste del corazón de Jesús como una fuente de misericordia para nosotros, en ti confío. Amén. Padre nuestro que estás en el cielo, santificado sea tu nombre. Venga a nosotros a tu reino. Hágase tu voluntad, en la tierra como en el cielo. Danos hoy nuestro pan de cada día. Perdona nuestras ofensas, así como también nosotros perdonamos a los que nos ofenden. No nos dejes caer en la tentación y líbranos del mal. Amén. Dios te salve María, llena eres de gracia, el Señor es contigo. Bendita tú eres entre todas las mujeres, y bendito es el fruto de tu vientre, Jesús. Santa María, Madre de Dios, ruega por nosotros, pecadores, ahora y en la hora de nuestra muerte. Amén. Creo en Dios Padre, Todopoderoso, Creador del cielo y de la tierra. Creo en Jesucristo, su único Hijo, nuestro Señor, que fue concebido por obra y gracia del Espíritu Santo. Nació de Santa María Virgen, padeció bajo el poder de Poncio Pilato, fue crucificado, muerto y sepultado, descendió a los infiernos y al tercer día resucitó de entre los muertos, subió al cielo y está sentado a la derecha de Dios Padre Todopoderoso. Desde allí ha de venir a juzgar a los vivos y a los muertos. Creo en el Espíritu Santo, la Santa Iglesia Católica, la comunión de los santos, el perdón de los pecados, la resurrección de la carne y la vida eterna. Amén.

0: Padre eterno, te ofrezco el cuerpo y la sangre, el alma y la divinidad de tu amadísimo Hijo, nuestro Señor Jesucristo, como propiciación de nuestros pecados y los del mundo entero. José, por su dolorosa pasión,
1: ten misericordia de nosotros y del mundo entero.
0: Por su dolorosa pasión,
1: ten misericordia de nosotros y del mundo entero.
0: Por su dolorosa pasión,
1: ten misericordia de nosotros y del mundo entero.
0: Por su dolorosa pasión,
1: ten misericordia de nosotros y del mundo entero.
0: Por su dolorosa pasión,
1: ten misericordia de nosotros y del mundo entero.
0: Por su dolorosa pasión,
1: ten misericordia de nosotros y del mundo entero.
0: Por su dolorosa pasión,
1: ten misericordia de nosotros y del mundo entero.
0: Por su dolorosa pasión,
1: ten misericordia de nosotros y del mundo entero.
0: Por su dolorosa pasión,
1: ten misericordia de nosotros y del mundo entero.
0: Por su dolorosa pasión,
1: ten misericordia de nosotros y del mundo entero.
0: Amén.
1: Amén, Pedrito. Bendiciones.
0: Bendiciones.
1: Y lo quiero mucho.
0: Yo también lo quiero mucho. Lo voy a dejar ahí en hold, ¿eh? Gracias, José. Padre eterno, te ofrezco el cuerpo y la sangre, el alma y la divinidad de tu amadísimo Hijo, nuestro Señor Jesucristo, como propiciación de nuestros pecados y los del mundo entero. Eduardo, por su dolorosa pasión,
2: ten misericordia de nosotros y del mundo entero.
0: Por su dolorosa pasión,
2: ten misericordia de nosotros y del mundo entero.
0: Por su dolorosa pasión,
2: ten misericordia de nosotros y del mundo entero.
0: Por su dolorosa pasión,
2: ten misericordia de nosotros y del mundo entero.
0: Por su dolorosa pasión,
2: ten misericordia de nosotros y del mundo entero.
0: Por su dolorosa pasión,
2: ten misericordia de nosotros y del mundo entero.
0: Por su dolorosa pasión,
2: ten misericordia de nosotros y del mundo entero.
0: Por su dolorosa pasión,
2: ten misericordia de nosotros y del mundo entero.
0: Por su dolorosa pasión,
2: ten misericordia de nosotros y del mundo entero.
0: Por su dolorosa pasión,
2: ten misericordia de nosotros y del mundo entero.
0: Amén.
2: Amén. Bendiciones para usted, para su familia y para todos los radioescuchas.
0: Gracias, Eduardo. Lo propio para usted.
2: Un abrazo desde Tampico, México.
0: Eso.
2: Para todos.
0: Que crujan las costillas, pero que no se rompan.
2: Así es. Un abrazo para todos, libre de coronavirus.
0: Amén, amén. Hasta siempre. Padre eterno, te ofrezco el cuerpo y la sangre, el alma y la divinidad de tu amadísimo Hijo, nuestro Señor Jesucristo, como propiciación de nuestros pecados y los del mundo entero. Claudia, por su dolorosa pasión,
3: ten misericordia de nosotros y del mundo entero.
0: Por su dolorosa pasión,
3: ten misericordia de nosotros y del mundo entero.
0: Por su dolorosa pasión,
3: ten misericordia de nosotros y del mundo entero.
0: Por su dolorosa pasión,
3: ten misericordia de nosotros y del mundo entero.
0: Por su dolorosa pasión,
3: Ten misericordia de nosotros y del mundo entero.
0: Por su dolorosa pasión.
3: Ten misericordia de nosotros y del mundo entero.
0: Por su dolorosa pasión.
3: Ten misericordia de nosotros y del mundo entero.
0: Por su dolorosa pasión.
3: Ten misericordia de nosotros y del mundo entero.
0: Por su dolorosa pasión.
3: Ten misericordia de nosotros y del mundo entero.
0: Por su dolorosa pasión.
3: Ten misericordia de nosotros y del mundo entero.
0: Amén.
3: Amén, Pedrito.
0: Muchas bendiciones para usted, Claudia.
3: Igualmente, Pedrito. Hasta siempre.
0: Hasta siempre. Padre eterno, te ofrezco el cuerpo y la sangre, el alma y la divinidad de tu amadísimo Hijo, nuestro Señor Jesucristo, como propiciación de nuestros pecados y los del mundo entero. María, por su dolorosa pasión,
4: ten misericordia de nosotros y del mundo entero.
0: Por su dolorosa pasión,
4: ten misericordia de nosotros y del mundo entero.
0: Por su dolorosa pasión,
4: ten misericordia de nosotros y del mundo entero.
0: Por su dolorosa pasión,
4: ten misericordia de nosotros y del mundo entero.
0: Por su dolorosa pasión,
4: ten misericordia de nosotros y del mundo entero.
0: Por su dolorosa pasión,
4: ten misericordia de nosotros y del mundo entero.
0: Por su dolorosa pasión,
4: ten misericordia de nosotros y del mundo entero.
0: Por su dolorosa pasión,
4: ten misericordia de nosotros y del mundo entero.
0: Por su dolorosa pasión,
4: ten misericordia de nosotros y del mundo entero.
0: Por su dolorosa pasión,
4: ten misericordia de nosotros y del mundo entero.
0: Amén.
4: Amén. Bendiciones, Pedrito.
0: Bendiciones, mi vida. Padre eterno, te ofrezco el cuerpo y la sangre, el alma y la divinidad de tu amadísimo Hijo, nuestro Señor Jesucristo, como propiciación de nuestros pecados y los del mundo entero. María Cecilia, por su dolorosa pasión,
5: ten misericordia de nosotros y del mundo entero.
0: Por su dolorosa pasión,
5: ten misericordia de nosotros y del mundo entero.
0: Por su dolorosa pasión,
5: ten misericordia de nosotros y del mundo entero.
0: Por su dolorosa pasión,
5: ten misericordia de nosotros y del mundo entero.
0: Por su dolorosa pasión,
5: ten misericordia de nosotros y del mundo entero.
0: Por su dolorosa pasión,
5: ten misericordia de nosotros y del mundo entero.
0: Por su dolorosa pasión,
5: ten misericordia de nosotros y del mundo entero.
0: Por su dolorosa pasión,
5: ten misericordia de nosotros y del mundo entero.
0: Por su dolorosa pasión,
5: ten misericordia de nosotros y del mundo entero.
0: Por su dolorosa pasión,
5: ten misericordia de nosotros y del mundo entero.
0: Amén.
6: Amén.
0: Bendiciones.
6: Bendiciones, Pedrito. Lo queremos mucho, Pedrito.
0: Yo los quiero mucho también a ustedes, ¿eh? Bendiciones. Sí. Vamos ahora a orar la doxología. Y le pedimos a nuestra hermana Carmela nos acompañe en ello. Santo Dios, Santo Fuerte, Santo Inmortal,
7: Ten piedad de nosotros y del mundo entero.
0: Santo Dios, Santo fuerte, Santo inmortal.
7: Ten piedad de nosotros y del mundo entero.
0: Santo Dios, Santo fuerte, Santo inmortal.
7: Ten piedad de nosotros y del mundo entero.
0: Oh sangre y agua.
7: Pedrito, casi no lo escucho. Algo está pasando.
0: Oh sangre y agua.
7: Sangre y agua.
0: Qué brutal.

0: temas,
1: sino que con gran confianza nos sometamos a tu santa voluntad, que es el amor y la misericordia misma. Amén.
0: Amén.
1: Gracias, Carmela.
0: Gracias, Pedrito. Bendiciones y buenas noches.
1: Buenas noches. Oh, María, Madre y Señora mía, te ofrezco mi alma y mi cuerpo, mi vida y mi muerte, y todo lo que vendrá después de ella. Pongo todo en tus manos, oh, mi Madre. Cubre mi alma con tu manto virginal y concédeme la gracia de la pureza de corazón, alma y cuerpo. Con tu poder defiéndeme de todo enemigo, especialmente de aquellos que esconden su malicia bajo una máscara de virtud. Fortalece mi alma para que el dolor no la quebrante. Madre de la gracia, enséñame a vivir en Dios. Oh María, una espada terrible ha traspasado tu santa alma. Nadie sabe de tu sufrimiento, excepto Dios. Tu alma no se quebranta, sino que es valiente porque está con Jesús. Dulce María, une mi alma a Jesús, porque sólo entonces podré resistir todas las pruebas y tribulaciones, y sólo mediante la unión con Jesús mis pequeños sacrificios complacerán a Dios. Dulcísima Madre, continúa enseñándome sobre la vida interior, que la espada del sufrimiento no me abata jamás. Oh Virgen pura, derrama valor en mi corazón y protégelo. Amén.
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8: Al dolor y la oración del Papa León XIV por las hermanas y hermanos venezolanos afectados por los recientes terremotos que provocaron numerosas víctimas y heridos. Juntos oremos al Señor por el eterno descanso de los fallecidos, por sus familiares, a quienes han sido golpeados por esta tragedia y por cuantos trabajan con generosidad en las labores de búsqueda y de asistencia.
9: Dios Padre de bondad y consuelo, acudimos a ti con el corazón lleno de dolor por todos nuestros hermanos y hermanas venezolanos que han sufrido las consecuencias de los terremotos. Recibe en tu misericordia a quienes han perdido la vida y concede el descanso eterno a sus almas. Fortalece a las familias que lloran a sus seres queridos y dales el consuelo que solo tú puedes ofrecer. Mira con amor a quienes han perdido sus hogares, sus bienes y la seguridad de sus vidas. Sé refugio para los desplazados, fortaleza para los rescatistas, sabiduría para las autoridades y generosidad para quienes brindan ayuda. Por la intercesión de la Santísima Virgen, Santa María de Coromoto, protege a todos los afectados, fortalece su fe y acompáñalos en el camino de la reconstrucción y la esperanza. Por Jesucristo nuestro Señor. Amén.
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semana. Gracias a Dios, aquí nos encontramos nuevamente desde el estudio 3 de EWTN Radio Católica Mundial. Muchas gracias a todos ustedes por acompañarnos, amigos. Como siempre, una bendición, una gran alegría sentarme ante estos micrófonos para compartir con ustedes la música de nuestros grupos y cantantes católicos. Y hoy, especialmente porque hoy una de nuestras cantantes talentosísimas ha llegado de visita y vamos a pasar la hora con ella, escuchando su música, compartiendo, conociendo su camino con el Señor. Ella es Jacqueline, ha venido desde España y está aquí en el Estudio 3 en vivo y en directo. Y estamos contentísimos, amigos, estamos pues privilegiados de poder pasar esta hora con ella. Estamos en vivo, como ustedes bien saben, a través de todas nuestras plataformas de siempre, pero hoy también a través de las redes. Estamos en vivo por YouTube, por el YouTube de Fe Hecha Canción y por el YouTube de EWTN Español. Entonces, si ustedes quieren seguir este programa el día de hoy a través de nuestras redes, pues ahora mismo conéctense con YouTube, con Fe Hecha Canción, con EWTN Español, para que puedan ver este programa que les tenemos preparado el día de hoy con Jacqueline, que viene desde España. Y vamos a comenzar de una vez, amigos, con la música, porque Jackie pues ha preparado varias canciones para cantar en vivo el día de hoy en este programa. Y vamos a comenzar con un tema que se llama ¿Dónde estarás? Aquí con ustedes en vivo en Fe Hecha Canción, Jacqueline.

0: Esta es la canción, amigos, que, bueno, prácticamente hizo que Jacqueline se conociera, no solo en España, sino que, bueno, yo diría en todo el mundo. Es una de las canciones que ella cantó en el programa, X Factor Spain. Ella fue concursante en este programa hace un par de años. De eso y muchísimo más vamos a hablar con ella el día de hoy en Fe Hecha Canción. Así que, Jackie, pues bienvenida. Gracias por estar aquí.
1: Muchas gracias. Un gusto estar aquí con todos vosotros.
0: No, es un privilegio que nos vengas a visitar desde España. ¿Desde qué ciudad en España vienes, Jackie?
1: Yo vivo en Cataluña, muy cerquita de Andorra. Mi pueblo se llama El Pla de Santirs. Está en el Pirineo. O sea, soy un poco Heidi.
0: ¿El Pla de Santirs? ¿Eso
1: Sí.
0: es como catalán o qué?
1: Catalán, sí.
0: Catalán,
1: Sí.
0: sí. ¿Tú hablas catalán?
1: Sí, bilingüe, catalán y castellano también, pero sí, hablo catalán.
0: Ah, bueno, un saludo en catalán.
1: ¿Cómo esteu? Bueno, estem desde Cataluña a Estados Unidos.
0: Ah, muy bien, muy
1: Sí,
0: bien.
1: sí.
0: Sí, yo veo a veces las fotos que pones en Instagram y estás como en una finca o
1: Sí, es que vivo en un lugar muy
0: el campo.
1: privilegiado, sí, en el campo y estoy alrededor de. Bueno, mi cuñado tiene como 700 ovejas, tenemos animales, así que estoy en un lugar de montaña, en el Pirineo, con ovejas, cabras, vacas, perros.
0: Wow.
1: Sí.
0: ¿Ese es una finca o cómo lo dices tú? ¿Un rancho? ¿Un finca?
1: Bueno, hay granjas, granjas,
0: ¿Granjas? ¿Es una
1: sí.
0: granja de la familia o...?
1: Bueno, mi hermana pequeña, que está casada con, bueno, con mi cuñado, que sí tiene una granja de ovejas y cabras. Tienen un rebaño muy grande.
0: Así que tienes
1: Sí.
0: una vida de la naturaleza también.
1: Sí, la verdad es que me
0: Sí.
1: gusta mucho la naturaleza. O sea, me gusta el movimiento de la ciudad porque como que me pone las pilas y necesito como estar activa, pero luego me gusta como componer, crear y así en lugares más tranquilos.
0: Ay, que
1: Me
0: sí,
1: inspira.
0: yo a veces veo esas fotos y me hacen pensar en mi propia tierra de Colorado, pues
1: Oh.
0: de mucha naturaleza también, las montañas,
1: Sí,
0: sí,
1: precioso.
0: paisajes muy bonitos, sí. Oye, Jackie, cierro mis ojos cuando escucho su música y siento que estoy en Eurovisión. Porque tienes un sonido, es un sonido diferente tu música. Es muy, yo diría que es definitivamente europeo el
1: Sí.
0: estilo, el sonido, la onda, ¿verdad? ¿Cómo creaste este estilo en tu música?
1: A mí es que me gusta mucho la música como de los 70, 80, sintetizadores,
0: Ah,
1: súper.
0: ¿sabes? Otra cosa que me vino a la mente, la música de Mecano.
1: Sí, es que me encanta, realmente sí. De hecho, una anécdota es que siempre me contaron que Ana Torroja de Mecano es una prima muy
0: No me
1: lejana mía.
0: digas.
1: Entonces, algo debe haber ahí. Alguna conexión, pero sí me encanta la música ochentera o Supertramp, no sé, hay muchos grupos que no sé, me inspira mucho y las canciones que hago ahora, la verdad es que no son muy genuinas, o sea, nunca fui con una idea preestablecida de quiero música, no sé, pop, no, o sea, cuando me puse a componer como que nació así, pero al mismo tiempo es la música que a mí me encanta escuchar también, o sea, sí, pero me gusta todo tipo de música, también me gusta mucho cantar jazz, soul, R&B. Como que he cantado un poco, como muchos estilos distintos, pero sí, la música ochentera o setenta me inspira.
0: Esta canción que escuchamos ahora, que cantaste para comenzar el programa, es una que dije que cantaste en el programa X Factor. Sí, ¿cuándo saliste en X Factor Spain?
1: Pues en el 20, 2024 fue en abril o mayo. Hace como 2 años y esta canción fue la primera canción que canté en el programa. Bueno, esta canción la canté en las audiciones. O sea, para poder entrar en el programa tuve que pasar varias audiciones
0: Ajá.
1: que no eran televisadas y esta la canté en la primera audición y como que les gustó mucho porque vieron algo distinto, ¿no? Como un tipo de música católica, pero que no era común escucharlo, al menos en España. Entonces vieron como, wow, esta chica, esta laica del mundo, como qué propuesta, ¿no? Más distinta, y como que creo que algo les llamó la atención o les caló. Entonces,
0: yo creo que ellos pensaban que tú ibas a jalar todo el público de fe hacia ellos, pero creo que fue al revés. Tú jalaste todo el público de ellos hacia la fe.
1: Sí, no. Fue un misterio de Dios muy grande porque realmente la propuesta, pues claro, sí, es música católica. Bueno, yo digo, es música, no me gusta poner etiquetas, es música para todo el mundo, donde yo transmito mi mensaje de fe. Pero sí que es verdad que, como anécdota, en el programa recuerdo que en la productora, todos los que trabajaban allí iban escuchando ¿Dónde estarás? En la furgoneta llegando al plató, y me enviaban los vídeos. Era como que decían, yo, Jackie, no creo en Dios, no estoy muy alejada de la iglesia, pero tu canción me encanta. Y pensé, wow, pues es una bendición, no por mí, sino es una bendición porque pienso, si Dios hace las cosas de esta forma, ojalá eso trabaje en ellos de alguna forma y dé frutos. Así que fue un regalo, sí.
0: ¿Qué te llevaste, Jackie, de esa experiencia en X Factor? ¿Había autenticidad en toda esa experiencia o todo fue como orquestado y todo planeado? ¿O si hay espontaneidad? O sea,
1: pienso que en este tipo de formatos siempre hay como un guión del programa y unos objetivos, supongo, para ellos. Pero a nivel nuestro de participantes, y bueno, en mi caso, como sí que hubo una autenticidad y sobre todo hubo mucha verdad. Yo recuerdo que incluso en la presentación dije, mira, yo vengo aquí a traer un mensaje, a evangelizar si puedo y aportar mi granito de arena. Entonces, sí que nunca me dijeron lo que tenía que decir ni me cohibieron en nada, así que yo me sentí muy libre. Y eso me provocaba nervios porque pensé, no sé cómo van a reaccionar el jurado o qué me van a decir. Que al final también era mi primera vez así como en un programa prime time cantando. Y estaba un poco nerviosa, pero realmente fue, no sé, fue increíble. Fue un regalo muy grande, fue todo muy bien, hubo mucho respeto. Y además como que gustó la propuesta y la alabaron, la aplaudieron. O sea, tanto el jurado también.
0: Yeah.
1: Entonces, muy bien.
0: Bueno, eso no fue el comienzo, amigos, de la música y del canto en la vida de Jacqueline. Ese amor que ella tiene, ese talento, pues empezó mucho antes y vamos a platicar de eso. Pero vamos con otra canción. Y la siguiente canción es un tema dedicado a nuestra Madre Santísima. Y le pusiste el título en inglés y en español.
1: Sí.
0: Our Lady Santa María. ¿Cómo surgió esta canción, Jackie?
1: Pues esta canción surge, bueno, yo un par de veces viajé a Medjugorje, un lugar mariano, que está en Gracia, donde la Virgen se aparece, y bueno, en estos viajes como que siempre, bueno, sentí que ahí se confirmó mi ministerio con la música y quise agradecerle, pues sobre todo a nuestra Madre del Cielo, que fue allí, en ese lugar, donde ella me aclareció, ¿no?, como mi camino en la música, y sentía que, bueno, sentía en mi corazón también que le debía una canción. Y nace un poco de esa experiencia, sí.
0: Bueno, aquí está entonces, amigos, para todos ustedes, en vivo, en fecha, canción, Jackie Lynn, nuestra invitada, y la canción Our Lady Santa María.

0: Qué bonita canción, amigos. Estamos aquí con nuestra invitada el día de hoy, Jacqueline, que ha llegado desde España, y esta canción se llama Our Lady Santa María. Y Jackie, dijiste que en Medjugorje, tengo entendido que cuando fuiste allá, en el contexto de una confesión, el padre que te estaba confesando te dio una palabra muy, ¿cómo se dice? Que te llegó al corazón y confirmó lo que tú estabas discerniendo en cuanto al llamado de Dios en el tema de la música, ¿no?
1: Uh-huh.
0: Cuéntanos, sí.
1: La verdad es que fue una experiencia también única, porque yo recuerdo que me iba a confesar y pensé, justamente se celebraba el Festival de Jóvenes de Medjugorje y había como más de 40.000 personas y había muchas colas para la confesión y pensé, bueno, va a ser rápido y voy a confesar como mis últimos pecados y ya. Y realmente como que, bueno, fue una experiencia fuerte, porque cuando yo empecé como a confesarme, recuerdo que en un momento dado me emocioné y el sacerdote, nos podíamos ver las caras y él también se emocionó y vi que sus ojos estaban vidriosos y eso como que me chocó, porque pensé, wow, ¿qué está pasando aquí? Entonces me hizo muchas preguntas sobre la vocación, se me había planteado incluso ser religiosa, no sé, como que pudo ver como un, bueno, un poquito, no sé, como yo era por dentro, ¿no? Y entonces fue ahí que yo le dije, bueno, mira, padre, yo estoy discerniendo muchas cosas, ¿no? Pero siento que en mi corazón hay algo fuerte desde que era bien joven, que como que tengo un deber con la música, porque Dios me ha regalado un don y siento que tengo que ponerlo al servicio de los demás o hacer algo con ese don. Y me dijo, okay, bueno, pues entonces como que me dijo que al volver a casa, que toda la música que hiciera fuese como mi primer ministerio y que fuera música para glorificar a Dios y que yo pudiese explicar mis experiencias de vida a través de la música, ¿no? Y bueno, tanto fue así que le dije que sí al Señor y empecé a componer estas canciones y a los 2 meses llegó X Factor. O sea, fue muy rápido todo.
0: Ajá. Pero estas canciones que empezaste a componer eran ya canciones de fe, pero ese don, ese talento tuyo lo descubriste muchos años antes, ¿no?
1: Sí.
0: Sí.
1: Sí.
0: Sí, como a los 12 años, ¿no?
1: Eso es, sí.
0: Sí, empezaste a cantar o descubriste, ay, tengo un don aquí de canto.
1: Sí, sí, sí, fue a los 12 años que me recuerdo que le suplicaba a mi mamá, por favor, apúntame a clases de canto, yo quiero cantar. Yo recuerdo que estudiaba saxofón en el conservatorio, empecé con 11 años.
0: ¡Saxofonista, además!
1: Sí, sí, era más grande el saxofón que yo en esa época. Porque... pero, o sea, me gustaba mucho la música, pero realmente lo que me daba, o sea, me gustaba muchísimo cantar, o sea, lo que me daba la canción, o sea, la voz no me lo daba el saxofón, era como me gustaba aprender, pero yo quería cantar. Y bueno, ahí como que empecé a ir a un estudio de grabación donde en Andorra, donde yo vivía, iba a grabar mis maquetas de otros artistas, como que ya fantaseaba un poco con el estudio de grabación y así. Pero desde entonces, desde bien pequeña, que nunca he abandonado como ese camino, ¿no? Siempre he estado cantando en muchos lugares, no sé, cuando vivía en Barcelona, en pubs irlandeses.
0: ¿Cantando qué tipo de música?
1: Oh, hacía de muchas versiones. Cantaba Amy Winehouse.
0: Amy Winehouse
1: uh-huh, me encantaba. Uh-huh. No sé, era James, At Last. Me encantaba. No sé, hacía muchas versiones de otros artistas. Pues también jazz, soul, también música pop, 80s, pero hacía versiones. Cantaba como versionando a otros artistas y hasta que cuando cumplí 25 años fue ahí que realmente algo en mí dijo, Jackie, o empiezas ahora a hacer tu propia música o nunca lo vas a hacer. Fue ahora o nunca. Y ahí empecé a producir mi primer álbum.
0: Sí, tu primer disco salió en ese año. ¿Qué dijiste? ¿23?
1: 2022, sí. Sí.
0: ¿Y ese disco cómo se llama?
1: Mirando al Cielo.
0: Mirando al Cielo. ¿Y ahí sí ya había como matices de fe en esa música o todavía...?
1: Sí, sí, sí. O sea, no es un disco como puramente católico, podríamos uh-huh. decir, pero sí que hay matices de fe, porque yo ya era como una chica que seguía, bueno, como que amaba a Jesús y,
0: claro.
1: Y yo había empezado como mi entre comillas, mi reconversión o mi set por buscar a Dios como a los 20 años. Y ese disco creo que salió cuando yo tenía 27 o así, no sé. Entonces, sí, es un disco que me costó mucho hacerlo porque empecé de cero. Yo no sabía ni con qué productores tenía que trabajar, ni cuánto me iba a costar este álbum, ni cómo iba yo a componer, ni qué tipo... O sea, no sabía nada, nada, nada, ni cómo se registraba una canción. No tenía ni idea de nada. Y fue un proceso, bueno, muy bonito también de aprender muchas cosas.
0: Claro. Bueno, y para completar el círculo, Jackie, entonces... También por esa época me contaste que empezaste a audicionar para diferentes reality shows y de música, eso, ¿no?
1: Sí.
0: ¿Cómo cuántas veces trataste de...?
1: Muchas, la verdad. Sí, sí, claro, era como mi sueño. O sea, yo quería cantar. Al mismo tiempo estudié mi carrera de filosofía, hice un máster en periodismo. Me iba formando, ¿no? Porque el mundo me empujaba ahí. Pero mi corazón era yo. Lo que realmente me gusta es la música, componer, cantar. Es el único... no sé, como la única cosa que me que hace que el tiempo se paralice y puedo estar como 8 horas, 9, y para mí son como 2 minutos, o sea, es como, es algo impresionante.
0: Increíble.
1: Entonces, sí.
0: Wow, qué bonito. Bueno, amigos, nos da tiempo para otra canción más en este primer segmento del programa, y esta siguiente que Jackie nos va a regalar se titula La Verdad. Dinos la verdad sobre esta canción, Jackie, de una vez, por favor.
1: Esta canción nace un poco de, como que, bueno, cuento que Jesús es mi mejor amigo, ¿no? Al quien le puedo confesar todas mis cosas, el que me consuela, el que siempre está, el que me abraza, ¿no? Y era una canción como que a veces en mis ambientes de trabajo, de universidad, como que nadie de mi ambiente tenía fe, entonces como que a veces hay la típica broma de Dios, ¿no? O burla, y eso me dolía y pensaba... Quiero que les muestres la verdad y me duele que hablen mal de ti. Entonces es como, ¿en qué te puedo ayudar? Habla un poco de como amigos, ¿qué puedo hacer yo para ayudarte y que te conozcan?
0: Bueno, entonces aquí está, amigos. Una vez más, desde el Estudio 3 de Fe Hecha Canción, EWTN, Jackie Lynn, nuestra invitada. Aquí está la canción La Verdad.

Amigos, llegamos al final del primer segmento del programa. Luego de estos mensajes vamos a regresar y nos queda media hora más todavía con Jacqueline, nuestra invitada el día de hoy, que viene desde España para estar con nosotros aquí en Fe Hecha Canción. Amigos, no se me vayan. Tenemos unas increíbles canciones de Jackie cuando regresemos.

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1: ¡Viva Cristo Rey! Grito de la Resistencia Cristera. Los obispos mexicanos, en una carta pastoral del 25 de julio de 1926, expresan su descontento y el deseo de luchar para cambiar la reforma. Calles, el presidente responde fríamente: nos estamos limitando a cumplir las leyes de la Constitución de 1917, y algunas de estas leyes son desde las leyes de reforma. Entonces, el 31 de julio, los obispos, previa consulta a la Santa Sede, ordenan la suspensión del culto público. Calles expulsa a los obispos de México y el gobierno acoge fríamente, pero el pueblo se organiza y se levanta. Hay el testimonio de un cristero, Cecilio Valtierra, cuenta su experiencia ingenua del pueblo. Se cerró el templo, el santuario quedó desierto, quedó vacío, ya no está Dios. Se fue a ser huésped de quien gustaba darle posada, ya teniendo que, perjudicado por el gobierno, no soy yo el tañir de las campanas que llama al pecador a que vaya a hacer oración. Solo nos queda un consuelo, que estaba la puerta abierta y los fieles por la tarde iban a rezar el rosario y a llorar sus culpas. El gobierno prohíbe incluso la reunión en las calles de los que iban pasando. ¡Viva Cristo Rey!

¿Qué tal, amigos? Aquí estamos de nuevo en Fe Hecha Canción a través de EWTN Radio Católica Mundial. Les saluda Douglas Archer aquí desde el Estudio 3. Amigos, contentísimo de poder iniciar esta primera semana completa de mayo aquí con una invitada de lujo. Estamos de manteles largos, amigos, hoy en Fe Hecha Canción. Después del programa vamos a lanzar fuegos artificiales, porque ha venido a visitarnos Jacqueline desde España. Y estamos compartiendo con ella el día de hoy en vivo aquí en Fe Hecha Canción. Estamos a través de todas nuestras plataformas como siempre, pero si quieren seguirnos por video, corran, amigos, conecten de una vez con el canal de YouTube de Fe Hecha Canción o de EWTN Español para que puedan ver a Jacqueline aquí en el Estudio 3 con nosotros, que nos está regalando increíble, su preciosa, hermosa música y su gran fe, su gran testimonio de fe con el Señor. Así que, pues, nos sentimos muy privilegiados de poder, pues, llevar este programa hasta todos ustedes el día de hoy. Y bueno, pues, amigos, vamos a comenzar este segundo segmento con otra canción. Si nos vienen escuchando desde el comienzo del programa, pues entonces habrán escuchado a Jackie contarnos que cuando se fue a Medjugorje, tuvo la oportunidad de confesarse allá. Y en medio de esa confesión, Dios le mandó una flecha a su corazón confirmando su llamado de evangelizar a través de la música. Todo eso, amigos, en medio de una peregrinación a ponerse a los pies y poner toda su vida y su ministerio en las manos de nuestra Madre Santísima en Medjugorje. Y entonces, amigos, por eso vamos a comenzar este segundo segmento con un tema que se llama oportunidad de confesar. ¿Confesarte o confesarse? Confesarme. Oportunidad de confesarme. Jacqueline, amigos, aquí en Fe Hecha Canción.

0: Nuestra invitada, amigos, el día de hoy en Fecha Canción, Jacqueline, y escuchamos su canción Oportunidad de Confesarme. Jackie, bienvenida nuevamente, amiga. Gracias por estar aquí.
1: Gracias a ustedes. Para mí es un placer, un gusto estar aquí compartiendo mi música.
0: Sí, no, es una alegría poder conocerte por fin y escuchar estas canciones en vivo aquí en el programa. Y esta canción, Jackie, es en esta incorporaste como unos matices latinos, ¿no?
1: Sí.
0: Latinoamericanos, ritmos así.
1: Sí, la verdad es que no se tenía ganas de probar como este sonido nuevo, porque no suelo hacerlo en mis canciones, pero me gusta mucho también la inspiración latina en la música. Y pensé, es una canción que el mensaje es la importancia de un sacramento como el de la confesión, ¿no? Para purificar nuestra alma, pero al mismo tiempo quería como ese contraste de que no fuera una canción como súper, por así decirlo, como seria o drástica, ¿no? Quería como que fuera que acompañara, ¿no? Porque a veces es como ir a confesarnos, depende de cómo, depende de qué sacerdote haya. A veces decimos, uy, no, voy a ir a otro día o voy con otro. A veces nos cuesta, ¿no? Y quería que fuese como que fuera una canción que te vaya acompañando con el ritmo al sacramento. Y pensé, no sé, me gustó como el contraste del mensaje con el ritmo latino.
0: No, tiene esos ritmos y esos matices latinos, pero a la vez también conserva tu sabor ochentero,
1: sí.
0: de Mecano y de esa onda europea que se respira, se siente en esta música de Jacqueline. Así que, oye, Jackie, y sabes que escuchando esta canción que cantas de la gracia, ¿verdad?, que uno recibe en este sacramento de poder quedarse cerca de Cristo. Y escuchándote hablar y conociéndote pues un poco, siento que tú has tenido esa gracia de estar cerca de Cristo a lo largo de tu vida. Quizás cuando chiquita, joven, ¿verdad?, por las circunstancias de tu familia, ¿no?, esa semilla no estaba del todo pues brotándose. Pero es bonito que tú has tenido una vida donde has seguido con el Señor y has tenido momentos de gracia para subir en amor y en compromiso y entrega, ¿no?
1: Sí, exacto. O sea, pienso que en mi vida Dios ha ido, o sea, cada vez lo he tenido como más presente también por las circunstancias que me ha permitido vivir, ¿no? O sea, la vida no es fácil. Uh-huh. Está llena de adversidades, de momentos difíciles, de responsabilidades, ¿no? Y creo que en mi camino pues ha sido así, ¿no? O sea, ya de jovencita también, pues por mi historia de vida, he pasado por momentos a veces un poco pues no tan fáciles o donde tenía que adquirir más responsabilidad quizás de la de que en esa edad, debería tener, ¿no? Igual. Y ahí es como que mi corazón sentía como mucha sed de entender el sentido de la vida y de conocer más a Jesús, porque esos vacíos que yo podía sentir solamente los llenaba a Él, ¿no? Entonces también pienso que como que Él ha ido moldeándome desde bien jovencita hasta a día de hoy, como que cada día va trabajando, ¿no? Y pienso que nos pide muchas veces que vivamos en gracia, ¿no? Que a veces decimos, bueno, querer a Jesús se puede querer de muchas formas, cada uno tiene su estilo, pero siento que Él nos pide, aparte de una vida de oración, una vida de gracia, que es como pues cuidar muchos aspectos, ¿no? De tanto pues el cuerpo, purificar nuestra alma, pues ser bondadosos, ¿no? Y trabajar las virtudes. Pienso que eso es lo que nos va a llegar, si Dios quiere, un día al cielo, que es pues podernos purificar cada día y ser cada día nuestra mejor versión. Uh-huh. Entonces, bueno.
0: Sí, y tú me contaste que cuando en tu adolescencia la familia sufre una ruptura y tu mamá empezó a acercarse, ¿verdad?
1: Sí.
0: A la fe nuevamente, y eso te llamó la atención y eso hizo también que tú empezaras a abrirte más.
1: Exacto, sí. Mi mamá siempre ha sido un pilar fundamental en mi casa para el tema de la fe. Ella fue es muy investigadora, le gusta mucho como estudiar, leer y también tiene un gran corazón. O sea que era como un ejemplo muy grande y además ella era la que nos iba pues poquito a poco, con pequeñas dosis, nos iba pues enviando vídeos o hablando, ¿no?, de estos temas para que nos fuéramos familiarizando. Y realmente yo recuerdo un día súper, una anécdota, ¿no?, que mandaba, las mamás a veces siempre mandan como muchos vídeos así como de YouTube que nunca abres, nunca, son demasiados. Y un día de repente abrí uno y era el testimonio de Eduardo Verástegui, que lo escuché entero, y ese testimonio a mí realmente me ayudó mucho porque yo llevaba una vida, o sea, mi historia es muy distinta a la suya, pero llevaba una vida como también de cuidar sobre todo temas en la castidad, y eso era algo que a mi edad y en esa época como que no se hablaba demasiado, y eso me dio como fortaleza y fuerzas como para seguir ese camino que Dios nos tiene, bueno, que Dios quiere que sigamos, ¿no? Entonces, pero sí, mi mamá siempre ha sido como el pilar fundamental en la fe y siempre hacemos mucha piña, no sé, como comunidad en casa, ¿no? Con mis hermanas también, que compartimos mucho esos temas de fe. Y es importante, la verdad.
0: Bueno, y fue el Día de la Madre en España este pasado fin de semana, ¿no? Así
1: Sí,
0: que
1: justo ayer, creo que fue ayer. O
0: domingo, ¿no?
1: domingo,
0: Sí, ayer
1: domingo.
0: fue
1: Ok,
0: domingo. Sí, no,
1: sí.
0: nos confundimos con los días, ¿verdad? Y los horarios
1: Sí,
0: y
1: yo
0: ya
1: no sé dónde vivo.
0: con los vuelos y cambios de hora y esto.
1: Sí, pues sí, ayer fue el Día de la Madre, sí. Le hice un post en Instagram.
0: Ah, pues muchos saludos a tu querida mamá.
1: Gracias, sí.
0: Sí. Bueno, volviendo con la música, Jackie. Entonces nos contaste que tocas, bueno, tocabas, sigues tocando el saxofón,
1: Sí.
0: y que estudiaste un poco de solfeo en el conservatorio y todo el tema del canto también. Y la composición, Jackie, ¿cómo es el proceso de componer para ti cuando te sientes inspirada,
1: Realmente,
0: de componer una canción, sí.
1: realmente es bien curioso porque o sea, las canciones que más han sonado las he compuesto en el garaje de mi casa, que
0: En
1: es un
0: el
1: lugar,
0: garaje,
1: en el
0: como
1: garaje.
0: Madre Angélica, en su
1: Sí.
0: garaje, empezando
1: Sí,
0: EWTN.
1: o sea, podía haber escogido la habitación, otro lugar, pero no, yo me encierro en el garaje porque allí es como que nadie me escucha, o sea, estoy como en mi mundo. Y es un sitio que está lleno de cajas, de ropa, está lleno de cosas. Pero tengo como mi espacio y allí, no sé, me viene la inspiración en lugares así como muy sencillos. Mi forma de componer creo que es muy genuina, o sea, siempre le pido, ¿no?, a Dios y al Espíritu Santo que sea Él el que escriba las letras, que me inspiren las melodías, ¿no? Que yo quiero ser instrumento y nunca, hasta día de hoy, nunca he ido con una idea preestablecida de decir, mira, voy a ir a componer, quiero hablar sobre, no sé, sobre la confesión. No, nunca he pensado así. O sea, yo me siento a componer y es como que en mi mente ya viene una historia y ahí es como que empiezo a desarrollar. Entonces es como muy genuino. Las melodías también, me gusta mucho como improvisarlas. Yo como compongo mucho grabando muchas voces, hago muchas armonías y así. Pero
0: ¿Tú
1: pienso, sí.
0: empiezas con una melodía o empiezas con una letra?
1: No, con melodía.
0: Melodía.
1: Normalmente melodía,
0: Normalmente
1: sí.
0: tienes una melodía en tu cabeza, en tu mente.
1: Sí, o sea, igual escucho, no sé, un beat o o acordes en bucle, ¿no? Y ahí como que me voy improvisando como melodías y voy grabo muchas, muchas, hasta que voy como trazando, vale, la intro me gusta así, el estribillo así, hago un puzzle un poco.
0: Me gustaría escuchar los voice notes de Jacqueline.
1: Los tengo, ¿eh?
0: Seguro.
1: Sí.
0: Bueno, amigos, seguimos aquí en este programa con Jacqueline, nuestra invitada, y tenemos otra canción que nos va a regalar, que es, si no estoy mal, su más reciente. ¿Sí?
1: Sí.
0: Sí, y es una canción que ella grabó junto con otra, ¿verdad? Otra talentosa, otra grande de nuestra música, otra que, pues, curiosamente ha tenido como un camino semejante al tuyo,
1: Mira, sí.
0: ¿verdad?
1: Sí.
0: Atenas.
1: Atenas, sí. Es
0: Sí.
1: un regalo. Atenas, de hecho, cuando, bueno, después de salir en X Factor, como que nos pusimos en contacto, ya me escribió muy rápido y fue muy generosa también y muy, muy amable. Siempre me dijo cualquier cosa que necesites, como me brindó su ayuda, todo. Y al tiempo, no sé, fue como al año o así, yo recuerdo que escribí esta canción y pensé, me encantaría proponérsela, como hacer una colaboración con ella. Y bueno. Es una canción que se llama Abrázalo y habla un poco de abrazar tu cruz, de abrazar las circunstancias que Dios te envía en cada momento. Y también es una canción muy cómica, como que habla del sentido del humor de Dios, ¿no? Y empieza diciendo, bueno, ya escucharéis, ¿no? Pero como a mí me hubiese gustado viajar a Nueva York, tener esto, lo otro. Atenas también habla de me hubiese encantado ser artista de Broadway. Y al final Dios nos sitúa en otro lugar para glorificarle, pero que también es igual de, bueno, todavía es mejor. Entonces habla como del sentido del humor que tiene Dios con cada uno de nosotros.
0: Buenísimo, buenísimo. Bueno, entonces aquí, amigos, aquí está la canción para todos ustedes. Jacqueline, nuestra invitada el día de hoy, abrázalo.

0: Qué bonita canción. Muchas gracias, Jacqueline, por regalarnos esta bellísima tema. Abrázalo. ¿Te pusiste de acuerdo entonces con Atenas sobre la estrofa suya? O sea, dijiste, ¿y qué hubieras pensado tú o querido tú? Y entonces después escribiste, me hubiera ido a Broadway.
1: No, o sea, yo le quería que ella misma escribiera su parte.
0: Ah, sí, ella
1: sí,
0: misma.
1: Sí, ella escribió su parte y yo quería que fuera como, bueno, se repetía un poco, me hubiese gustado, a mí me hubiese gustado, pues es un poco... no sé, fantasear, ¿no? Pues viajar, tener muchos amigos, ¿no? Y luego Dios me sitúa en la gran manzana de New York, me la sitúa en mi pueblo, que tengo lleno de árboles con frutos. Y en el caso de Atenas yo quería que ella escribiera y fue como, wow, me gustó porque ella fantaseaba con ser artista de Broadway, cantar como musicales y así, y luego Dios la coloca como artista de Dios. Entonces, sí, sí, fue lindo compartir con ella y que ella también pudiese escribir sus versos.
0: Wow, qué bonito, qué bonito. Pues, ¿qué tienes, Jackie, qué tienes en el tintero para este 2026?
1: Pues mira, tengo muchas ganas, ahora cuando regresé a España, como de ponerme a componer, a crear nueva música, nuevas canciones. Siento que ahora llevo un tiempito así como... Bueno, lo próximo va a ser el 22 de mayo, si no recuerdo mal. Voy a lanzar un nuevo tema, que bueno, es una versión de Alma Misionera, que la he trabajado con un productor de aquí, de Atlanta, de aquí cerca, y es una versión, bueno, muy potente, muy marchosa, como muy movida, me gusta mucho. El videoclip lo grabamos en Argentina, y eso va a ser lo siguiente, pero ya después de eso sí que me gustaría ponerme a escribir un nuevo proyecto. No sé todavía cómo, ni cómo va a sonar, ni cómo va a ser, pero tengo ganas, siento que debo ponerme, encerrarme a componer, y bueno, y veremos a ver qué nace de ahí.
0: Estaremos esperando qué cosas salen del garaje de Jackie en los próximos meses. Muchísimas gracias,
1: no, gracias
0: por regalarnos esta hora, Jackie. Gracias por tu música, gracias por tu testimonio. Sé que te vamos a ver por muchos lados en este lado del charco.
1: en el futuro
0: próximo. Así que si la gente quiere buscar tu música, ¿dónde tiene que buscar? Y diles cómo, ¿verdad? Porque a lo mejor alguien está pensando, ¿y cómo se escribe Jacqueline o cómo es? O sea...
1: Pues bueno, mi música la pueden encontrar en cualquier plataforma digital. Está en, bueno, Spotify, YouTube, iCloud, cualquier plataforma online. Y la pueden encontrar buscando mi nombre, es Jackie, que cuesta de... es J-A... Q de queso, U-I, Jackie Lin, L-I-N. Y ahí también, bueno, yo voy publicando todo también lo que voy haciendo y los lugares donde voy participando en Instagram, es como la red que más utilizo. Así que bueno, si lo buscan ahí van a ver todo.
0: Buenísimo, buenísimo. Bueno, pues Jackie, una vez más, muchísimas gracias por estar aquí.
1: Gracias a vosotros.
0: Con nosotros en Fecha Canción. Te deseamos mucha alegría, mucha bendición, mucho éxito.
1: Muchas gracias. Bueno, y antes de terminar también, aparte de darte las gracias, Douglas, por la oportunidad de estar aquí, también aprovechando dar las gracias a Madre Angélica, ¿no? Que me encantó conocer las instalaciones del canal. Lo llevo siguiendo desde hace tiempo, porque en España también se trabajan muchos contenidos, y para mí es un regalo estar aquí. Siento que, bueno, Dios hace las cosas de esta manera, ¿no? El trabajo a su estilo, pero pienso, estoy muy agradecida, la verdad, y ojalá pueda volver pronto.
0: Dijiste que tu mamá se llama Angélica, ¿no?
1: Ángeles, sí, María Ángeles.
0: María Ángeles,
1: sí.
0: Sí, sí, sí,
1: sí, sí.
0: Ay, pues sí. Bueno, pues, primero Dios, es lo que esperamos también. Todo lo que has expresado, Jackie, muchísimas gracias. Bueno, y vamos a terminar, amigos, con otra de las canciones que hizo que Jackie se conociera en todo el mundo. Otra de las canciones que ella cantó en el programa X Factor Spain. Y es esta, que es de su propia inspiración también, y que se llama Gloria a Dios.

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1: Desde los inicios del cristianismo, el Señor nos ha hablado de dos caminos que podemos seguir. Desde que anunció el Evangelio, el Verbo Eterno de Dios encarnado. También hay una enseñanza que se llama la Didaje, o la enseñanza de los 12 apóstoles, que habla de dos caminos, el camino de la vida y el camino de la muerte. Y vamos a verlo de alguna manera en las noticias de hoy, con respecto a una manera de ser iglesia que crece en fidelidad y que vive y muere dando testimonio del Señor Jesús, y entonces vemos la gloria de los santos, la gloria de los mártires, la gloria de los cristianos coherentes, que son luz del mundo, sal de la tierra, y otra que piensa que lo mejor que se puede hacer es acomodarse a una cultura que en efecto se desarrolla por el rechazo de la fe, y se convierte de alguna manera en personas que también rechazan la doctrina desde dentro de la iglesia, y veremos la esterilidad de ese esquema, lo cual no debería sorprendernos porque trata de identificarse con una mentalidad que rechaza la necesidad del Evangelio, de la verdad, para que nos convirtamos y podamos salvarnos. Gracias por acompañarnos en Más que Noticias. Los saluda Eddie Rodríguez Morel. Bueno, amigos, comenzaremos el programa de hoy con una nota que nos habla de la Copa del Mundo y esta ideología woke. Ayer escuché vi un pequeño segmento de un cantante español muy famoso, Miguel Bosé, que hablaba de lo insoportable que era España en estos tiempos. Porque todo es ser políticamente correcto. Yo le decía, yo no le veo futuro a España o a Europa con este tipo de ideologías y continúan así. Bueno, vamos a ver una interesante nota donde Tommaso Scandrolio, un experto en bioética y experto en temas de ética, nos habla de la Copa del Mundo. Dice que la ha ganado un mundo libre que está cansado de la corrección política. Es lo que hemos visto y lo que vemos justamente por el deporte. El deporte, de alguna manera, vemos que ahí el mérito sí importa, junto con el respeto por las reglas del juego, la autoridad del árbitro, e incluso el sentido de pertenencia y patriotismo. O sea, aspectos de una vida normal que subsisten y son celebrados en eventos, por ejemplo, como la Copa del Mundo. Un interesante enfoque para apreciar también parte de lo que ha hecho que el mundo vibre, porque de repente es un espacio en gran parte libre de ideología. Qué pena cuando se imponen cuotas ideológicas, lo que afortunadamente, al menos el gobierno de Estados Unidos, no permitió que se hiciera, ni siquiera en los espectáculos de medio tiempo. Aquí también estamos, ya Guillermo está con nosotros.
2: Así es, Eddie. Muchas gracias, amigos. Les habla Guillermo Montezuma. Qué bueno que nos encontremos. Estamos mirando estas noticias, en verdad, que nos ayudan a comprender la problemática en el mundo y, por supuesto, el gran hilo que hace que genere toda esta realidad de ruptura y crisis es cuando el hombre le da la espalda a Dios, a las leyes, a las normas. Pero nos quedamos llenos de gozo cuando encontramos una pequeña nación como es la isla de Malta, en donde la justicia maltesa desestima la demanda que pretendía declarar inconstitucional la legislación prohibida del país. Esto, amigos, en medio de un invierno demográfico en el viejo continente, es ejemplar. Creo que hay que seguir el ejemplo de Malta, porque es necesario que se proteja a la madre, que se proteja al niño, que se proteja a la familia. Y bueno, enhorabuena, la noticia es muy alentadora, y cómo no nos trazamos todos los pro vida en el planeta, que tenemos que mantener firme la protección del niño por nacer.
1: Y hace unos casi 500 años las huestes de Enrique VIII recibieron una misión con promesas de poder lucrar si cumplían fielmente su tarea. Su tarea era cerrar los monasterios, su tarea era acusar a los monjes de traición, de todo tipo de delitos para poder justificar que se expropiara la riqueza de cientos de monasterios que habían existido en Gran Bretaña por siglos, y además esa riqueza iba a manos de los que cometían ese acto de rapiña que le hicieron, por lo tanto, motivados por las más bajas pasiones imaginables. Bueno, 500 años después, el rito premostratense, se nota que es un rito según la forma antigua, vuelve a resonar en las ruinas de Beija. Los premostratenses han celebrado misa según su rito tradicional. Varias órdenes tienen rito propio y puede ser también en la forma antigua, claro, de la abadía de Beijam de Kent, suprimida hace 5 siglos. La jornada coincidió con el 900 aniversario de la aprobación pontificia de la orden. Hermosas imágenes. Y esto nos explica también por qué en Gran Bretaña, en Inglaterra, no ve tantas iglesias destruidas, derruidas. Bueno, dice, ¿qué pasó acá? Porque parecen ruinas, así, no sé, como místicas. Pero no, están así porque los hombres de Enrique VIII las destruyeron piedra a piedra. Es la lamentable historia.
2: Amigos, probablemente no podamos impedir que algunas personas tomen la demencial, diabólica idea de querer matarse, de tirarse, de suicidarse. Eso es horrible, triste, lamentable. Pero que me diga alguien, empújame para que yo muera, le diré siempre nunca. Esto lo pongo en el marco de una noticia en donde en Nueva York, en concreto, 4 congregaciones de religiosas han demandado al Estado gobernado por los demócratas y junto a ellas el mismo obispo Barrés, que dicen nunca van a someterse a la cultura de la muerte en Nueva York. Esto, amigos, es que es el suicidio asistido, que lo quieren poner de moda y lo quieren imponer a todas las personas que tienen que colaborar, que tienen que ponerse a derecho y asesinar a las personas que han decidido quitarse la vida. Y entonces, enhorabuena, la objeción de conciencia tiene que brillar y tenemos que predicarla a los 4 vientos y defender a aquellas personas que les están obligando a hacer algo que no manda la ley.
1: Bien, por estas 5 congregaciones de religiosas, y veamos una noticia que nos habla de ese otro camino de la iglesia que se acomoda en una cultura que tiene como característica el rechazo de la iglesia. ¿Y qué puede pasar sino la esterilidad? Lo vemos, lamentablemente, con cifras de congregaciones que se extinguen. Aquí tenemos una nota más al respecto, porque el párroco en una parroquia en Brema Norte, en Alemania, se jubila y es sustituido por 2 mujeres. El nuevo sacerdote será sacerdote moderador, ya no tendrá autoridad, con la misión simplemente de asegurar la celebración de los sacramentos. Y algunos piensan que esto es una buena idea. Por otro lado, amigos, hablando también de este camino de esterilidad, es muy lamentable ver que congregaciones que hasta mediados de siglo eran boyantes y tenían vocaciones numerosas con las que cumplían su misión educativa o de salud, hoy en día muchas de ellas están lamentablemente ya tan carentes de nuevos miembros que se están dictaminando, justamente eclesialmente, que tengan una autoridad externa para que pueda gobernarlas, porque no hay posibilidad de que ellas ya se gobiernen, porque todas son muy ancianitas. Queremos seguir por ese camino, hay que entender qué se hizo ahí, que no se hizo en otras congregaciones que siguen boyantes o que han sido renovadas según una espiritualidad auténtica suya y se han renovado y han vuelto a crecer. ¿Por qué nos empecinamos en seguir por un camino cuyos resultados han sido también para estas buenas mujeres desastrosos?
2: Y también, amigos, ante esa crisis, ¿cuál es la respuesta? Tenemos que hacer reuniones para hacer un diagnóstico de lo que pasa y qué es lo que pide la gente, y escuchar y escuchar y no cansarnos de escuchar y de estar viviendo en sintonía sinodal para poder encontrar el camino que estamos buscando hace tantos años. Eso creo que ya está por demás machaconamente siendo un fracaso, pero busquemos las respuestas donde están dando realmente la solución. Cristo, amigos, la sencillez de una vida rural, la adoración eucarística, el trabajo con las familias, el acercarse a la infancia. Bueno, hay señales y una de ellas nos la muestra Infocatólica a través de lo que ha ocurrido en los Estados Unidos. Vamos a darle ejemplos precisos con cifras claras de que hay un rebrote vocacional. Para aquellos que están confundidos, miren los buenos ejemplos, serán pequeños, pero son pujantes, son sólidos y por lo tanto nos dan mucha esperanza porque Dios ha escogido a los sencillos y nos pide esa vida de sencillez. Con estas notas y otras volvemos en breve.
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1: El deporte nos permite ver la vida con más criterio. ¿Por qué? Porque el deporte, en cierto sentido, es una pequeña vida, ¿no? Pensemos en deportes en los que simplemente competimos unos con otros. Es verdad que en la realidad estamos compitiendo, en muchos casos hay que competir sanamente, ¿no? De manera que ganamos con nobleza, perdemos también alturadamente, no perdemos los estribos por perder, porque ganar y perder es parte de la vida. También cuando jugamos en equipo, la misma relación que se desarrolla entre todos, de manera que todos juntos suman, como dice el entrenador de la selección española, juntos somos más, juntos podemos más, y en efecto se notó en el equipo español, que jugó como un equipo y que juega muy bien como equipo. Eso seguramente le dio la ventaja sobre Argentina en la final de la Copa Mundial. Pero también hay una serie de otras reglas de la sociedad, esta enfermiza, woke, de lo políticamente correcto, que por necesidad tienen que quedar fuera de la cancha de fútbol. Por ejemplo, el hecho que en la cancha de fútbol sí se respete el mérito. No es que todos son iguales porque hay que imponer cuotas. No, hay mérito y también, por supuesto, se respetan las reglas, porque si no, tarjeta amarilla, amigo. Y también, por supuesto, se respeta a la autoridad, al árbitro, y también se expresa un sano patriotismo. Puede expresarse un sano patriotismo, si bien dentro de los parámetros de una competencia deportiva. Este es el enfoque que ha escogido Tommaso Scandrolio para ver la Copa del Mundo que acaba de pasar. Dice él en el título, la Copa del Mundo la gana un mundo libre, que está cansado de la corrección política. En otras palabras, la gana el sentido común, lo natural, que tiene un espacio ganado dentro de las competencias deportivas. Compartimos esta nota publicada el día de hoy en La Brújula Cotidiana.
2: Expulsados del club, el mérito regresa al terreno de juego junto con el respeto por las reglas del juego, la autoridad del árbitro, e incluso el sentido de pertenencia y el patriotismo. Aunque limitado a las selecciones nacionales, la victoria fue para España, pero también para aquellos que están hartos de la corrección política que se hace notar a las afueras de las gradas.
1: El Mundial ha terminado, España ganó, considerada por muchos como el mejor equipo en el campo. Viendo los partidos de este año, con el mayor número de equipos en la historia, no podría haberse llevado una impresión positiva. ¿Significa esto que el fútbol es ahora uno de esos pocos lugares prácticamente inmunes a la corrección política? Obviamente no nos referimos a todo lo que gira en torno al fútbol. Cordones arcoíris en las botas de los jugadores y brazaletes arcoíris para los capitanes durante los desfiles del orgullo. Reemplazar el término jueces de línea por árbitro asistente para subrayar el espíritu de colaboración. La prohibición del blackface, es decir, pintarse la cara de negro para animar a los jugadores negros. Parches en las mangas como no al racismo y juego igualitario. Sanciones por los llamados cánticos homófobos, etcétera. O sea que todo ese tipo de elementos también los hemos visto.
2: En cambio, queremos referirnos al juego del fútbol en sí. Ante todo, cabe señalar que solo se puede jugar para la selección nacional o un club profesional si se es bueno. El mérito es lo que cuenta. Puede parecer trivial decirlo, pero hoy en día las trivialidades suelen ser verdades secuestradas por la estupidez colectiva. ¿Recuerdan la polémica de hace unos años contra el ministro Valditara por el mérito académico? La idea era asignar las mismas notas a los capaces y a los incompetentes para evitar la discriminación. Se suponía que la escuela debía ser inclusiva y accesible para todos. Intenten preguntarle a Luis de la Fuente, entrenador de las Furias Rojas, que deje jugar también a los jugadores y vean qué dice. La retórica termina justo donde empieza la realidad. Así que no hay descuentos. Los mejores juegan, al menos eso esperamos. Y a los demás no se les da ninguna ayuda para alcanzar el nivel de los mejores. En muchas universidades italianas, por ejemplo, es obligatorio asignar más tiempo en los exámenes de cálculo a quienes tienen discalculia, pero quienes tienen dificultades en el cálculo, adquiridas o innatas, no son aptos para asignaturas como matemática. Es como si Tizio, que no sabe nadar, quisiera participar en los Juegos Olímpicos de natación gracias a los manguitos. En resumen, Una persona con discalculia ni siquiera debería hacer un examen de cálculo. Ese no es su lugar. Estas contradicciones quedan fuera del ámbito del fútbol. Por ejemplo, sería absurdo permitir que los equipos más débiles tengan objetivos más pequeños para igualar la diferencia de habilidad con los equipos fuertes.
1: Ese tipo de igualdad característica, por ejemplo, del comunismo, donde sí hay una igualdad, pero una igualdad en el mínimo común denominador y, por supuesto, todos bajo la bota del gobierno. Esa es la igualdad de este tipo de ideologías que desconocen el mérito, el esfuerzo, los talentos que hacen que algunas personas sobresalgan y otros no. Es parte de la realidad en la que tenemos que aprender a vivir y buscar, encontrar la manera en la que podemos hacer un servicio, un aporte, que aunque sea muy pequeño, es tremendamente importante. Piensen en una persona que simplemente le dedica unas horas a la semana a visitar a una persona que está sola. De repente una persona muy exitosa, no sé, una celebridad no va a hacer eso, ojalá lo hagan también. Pero ¿qué mundo de diferencia hace para esa persona ancianita y también para la persona que hace esa visita, cómo la ennoblece y cómo enriquece la sociedad para todos? Volvamos al artículo. El mérito elimina otro problema inexistente, el de la representación de las minorías. Muchos jugadores negros estuvieron presentes en este mundial, incluso en equipos no africanos, porque demostraron tener más talento que los caucásicos. Las cuotas, por ejemplo, serían impensables, es decir, un equipo de raza mixta. El sentido común de los aficionados de todo el mundo olería la idiotez de dar propuesta a kilómetros de distancia y prendería fuego a las ciudades. Las minorías pueden ganar no porque por ser minorías merezcan ayuda, sino porque no están excluidas de ganar por mérito. El mérito también se aplica a los que son pequeños. Y de hecho, Cabo Verde, 560.000 habitantes, aproximadamente 700.000 ciudadanos en todo el mundo, fue el único equipo en el Mundial que logró empatar con la campeona del mundo España. Todos los demás perdieron.
2: Seguimos buscando pistas útiles para afirmar que el fútbol es prácticamente inmune al virus woke. El fútbol, como todos los deportes, se puede jugar porque hay reglas que respetar. Hoy en día todos son alérgicos a las reglas y regulaciones porque limitan la libertad personal, coartan la identidad y confinan en una jaula formal todo aquello que exige una expresión sin restricciones. Consideremos incluso dentro de la Iglesia Católica la guerra constante contra el dogma. El fútbol está lleno de dogmas. Los jugadores de campo tienen prohibido pasar el balón con las manos. Está prohibido derribar a un oponente, está prohibido recibir el balón en fuera del juego, etcétera. No hay peros ni excepciones. Casos especiales, cuestiones de conciencia, discernimientos que deban hacerse en ciertas circunstancias, etcétera. Estas reglas son absolutas, se aplican siempre y a todos. ¿No quieres jugar según estas reglas? No entres al campo. No solo eso, sino que este enfoque rígido del fútbol se acentúa cuando consideramos que cuando un jugador infringe gravemente una regla, es excomulgado, lo que significa que abandone el campo. Además, las reglas son respetadas por todos, y eso no excluye algunas modificaciones menores con el tiempo. Y no hay nadie que carezca de originalidad que, por ejemplo, organice manifestaciones callejeras pidiendo la abolición del penalti, legado de una mentalidad propia de la Santa Inquisición. Finalmente, las reglas son funcionales al juego en sí. Sin reglas, es decir, sin órdenes, prohibiciones ni permisos, el fútbol no existiría. La esencia de cada juego reside en sus reglas. Las reglas son la identidad del juego. Y lo mejor es que estas reglas son emocionantes. Son solo las limitaciones dictadas por la razón, permiten expresarse, ser verdaderamente libre, incluso al jugar.
1: Para tener un campo lleno de gente que hace lo que quiera, no se va a construir un estadio olímpico en torno a ese tipo de arbitrariedad o libertad o igualdad. Claramente. Si se habla de reglas, solo se puede hablar de jueces. Si existe una regla, también debe haber una figura que juzgue si se ha infringido y, de ser así, imponga la sanción correspondiente. En el fútbol esta vez se llama árbitro y garantiza la justicia en el terreno de juego. La tecnología, léase el VAR, ha contribuido con razón a mejorar esta tarea, pero lo que queremos destacar aquí es lo siguiente. El papel del árbitro en el terreno de juego no se cuestiona. En todo caso se cuestionan sus decisiones y casi siempre se cuestionan, pero no su función. Sin embargo, hoy en día todo toda forma de autoridad es atacada, desde padres, profesores, fuerzas del orden, hasta sacerdotes e incluso Dios. Detengámonos un momento con el tema de la autoridad del árbitro. La corrección política para este mundial exigió la presencia de 2 árbitras en el terreno de juego y 4 fuera de él. No vamos a criticar la habilidad de estas mujeres, pero sin duda había un hecho que debía tenerse en cuenta. A esas 2 mujeres les habría resultado más difícil imponerse frente a los 22 hombres en el terreno de juego que sus homólogos masculinos, como de hecho ocurrió. Repetimos, era un hecho que debía tomarse en cuenta, a lo que el igualitarista intransigente ha estado criticando. Dejaremos para otra ocasión el tema de que el fútbol es un deporte esencialmente masculino.
2: Sigamos adelante. La Copa del Mundo siempre ha sido una poderosa manifestación de patriotismo, aunque expresada en su forma mínima de amor al equipo. Aquí también la mentalidad actual va en la dirección opuesta, tachando cualquier manifestación de apego a la bandera como nacionalismo pernicioso y peligroso, cualquier defensa de la cultura nacional como populismo, cualquier protección de los valores nacionales como excluyente. En la Copa del Mundo, sin embargo, este juicio nunca ha sido aceptado, de hecho siempre ha sido lo contrario. ¡Ay de aquel que apoya a una nación que no sea la suya! Sería un traidor. El entrenador ganador se vuelve así más importante que el presidente del Estado. Los jugadores son los salvadores del país y toda la narrativa de victorias y derrotas se convierte en una prosa épica que cristaliza las virtudes y los vicios de todo un pueblo. La retórica de un mundo sin naciones, sin fronteras, sin muros, de un solo pueblo unido por el amor universal, puede hacerse un hueco solo en los anuncios televisivos previos y posteriores a los partidos, en las ceremonias de apertura y clausura de la Copa del Mundo, pero se evapora instantáneamente en cuanto suena el pitazo inicial. En ese momento, tus hermanos son solo aquellos que visten tu misma camiseta y todos los demás son adversarios a los que vencer. En cuanto empiece el partido, por fin puedes usar un vocabulario militar sin miedo. Ataque, defensa, asedio de la portería, victoria, derrota, capitán, etcétera.
1: Y así quizás el fútbol, como todos los demás deportes, también resulta atractivo, porque inconscientemente remite a ese mundo cuerdo, compuesto de reglas, autoridad, mérito y pertenencia. En otras palabras, un mundo natural.
2: Y qué excelente lección para todos aquellos que sueñan con ese mundo sin fronteras, donde no hayan países, donde no hayan términos militares, donde todo es peace and love, donde hay igualdad, donde hay una empatía engreidora, donde no se sanciona a nadie, que a todos se les trate con el pétalo de una rosa y que, por favor, haya fiesta en paz, porque no podemos dejar que los niños queden como heridos en su autoestima y, por lo tanto, si han jalado sus notas, los pasemos de igual de grado para que sigan avanzando y todos vayan juntos. Esa visión es una visión que desanima a cualquier persona a vivir la vida y, por lo tanto, quienes están comprometidos en esta forma de arreglar las cosas, imagínense una cancha de fútbol reunidos todos en círculos para ver qué nuevas reglas van a poner en el partido de fútbol, creo que eso sería un absurdo y un suicidio para lo que es tan más apasionante como vivir una experiencia futbolística y también la vida en pasión de algo que es tan importante, que es el anuncio de Cristo.
1: Y si de reglas se trata, pues vivan los jueces que las ejecutan con fidelidad. Hablamos de que la jueza Hyman, que ha desestimado la demanda que pretendía declarar inconstitucional la legislación provida de Malta, denuncia en su sentencia la presión emocional ejercida sobre Andrea Prudente, un caso emocional, y la explotación de su caso para intentar legalizar el aborto en la nación de las 2 islas del Mediterráneo. Compartimos esta nota de InfoCatólica.
2: El Tribunal de Malta ha desestimado la demanda constitucional presentada por Andrea Prudente, esta turista estadounidense que en 2022 solicitó el aborto en la isla tras sufrir una rotura prematura de membranas. La sentencia dictada el pasado 1 de julio por la jueza Miriam Hyman concluye que no existe riesgo inminente para la vida de la paciente y que recibió atención médica adecuada, lo que refuerza la posición de Malta como el único país de la Unión Europea donde el aborto es ilegal, salvo peligro vital para la madre.
1: un caso con repercusión internacional. A raíz de esta resolución, Jonathan Van Marem analiza en la revista First Things las implicancias del fallo para el movimiento pro-vida europeo. Van Marem recuerda que el caso Prudente acaparó la atención mediática internacional en 2022, cuando medios como el New York Times y la BBC presentaron la situación como una prueba de que la legislación maltesa ponía en peligro la vida de las mujeres. Prudente había presentado un recurso constitucional en septiembre de 2022, alegando que las leyes pro-vida de Malta vulneraban sus derechos fundamentales conforme al Convenio Europeo de Derechos Humanos. Solicitaba una indemnización y que el tribunal declarase inconstitucional la legislación sobre el aborto, además de denunciar discriminación y violación de su privacidad.
2: La sentencia desmonta la narrativa activista. La jueza Hyman, tras examinar testimonios médicos y escuchar a peritos, determinó que Prudente se había convencido erróneamente de que moriría de septicemia si no conseguía un aborto, tras conversaciones con médicos, ¿qué médicos, amigos? Médicos proabortistas. Esta pobre madre, escribió la magistrada, fue sometida a miedo y a una fuerte presión emocional. O le extraían el bebé que llevaba dentro o moriría.
1: La sentencia critica con dureza la instrumentalización del caso. Según recoge Van Maren, la jueza afirmó que esta mujer acabó siendo utilizada por los llamados proabortistas para impulsar los cambios legales más extremos que desean, sin tener en cuenta su estado emocional ni el del padre. Tras el fracaso de la vía judicial, señala el analista, los activistas han recurrido a la distribución ilegal de píldoras abortivas en el país.
2: La estrategia del caso Savita. Van Maren enmarca el fallo en un patrón que denomina la estrategia Savita en referencia a la muerte de Savita Jalabanavar en Irlanda en el 2012. Según señala, los activistas presentaron aquel caso como consecuencia de la prohibición del aborto, pese a que tres investigaciones independientes concluyeron que la causa fue una sepsis y no la denegación de la intervención. Aquella campaña logró que Irlanda eliminase la protección constitucional de no nacido. El analista traza un paralelismo con Polonia, donde en 2021 falleció una mujer embarazada de 30 años llamada Isabela. Las protestas masivas atribuyeron su muerte a la legislación provida, pero la investigación determinó que se trató de mala praxis médica. Tres médicos fueron condenados.
1: Malta, ejemplo provida en Europa. Van Maren subraya que Malta registra una de las tasas de mortalidad materna más bajas del mundo. Ninguna mujer falleció durante el parto o el posparto entre 2012 y 2023, lo que a su juicio demuestra que es posible proteger simultáneamente a la mujer y al no nacido. Destaca también la movilización ciudadana de diciembre de 2022, cuando más de 20.000 personas, un 4% de la población, son islas pequeñas, se manifestaron en la capital contra una propuesta de enmienda que habría permitido el aborto cuando la, entre comillas, salud de la madre estuviera en riesgo. Un concepto que el movimiento Provida consideraba lo suficientemente ambiguo como para abrir la puerta al aborto a demanda. Claro, porque defíneme salud. ¿Cómo la define el OMS? El bienestar integral, físico, psicológico y social de la persona. ¡Buah! Dígame usted qué juez activista no podrá meter ballenas de activismo abortista por esos agujeros. Bueno, en Malta ha prevalecido el derecho. Volviendo al tema del primer artículo, ha permanecido el sentido común. Se puede y se debe proteger todas las vidas y se debe proceder de esa manera cuando haya cualquier emergencia médica para una embarazada. Vamos al segundo pausa del programa, mis amigos. Regresando, hablaremos de una abadía, las ruinas de una abadía, ruinas por la política de un rey malvado que arrasó con los monasterios para apropiarse de sus riquezas. Bueno, ha habido una misa en el rito premostratense, la orden premostratense, 500 años después de la destrucción de esta hermosa abadía. Están por todos lados en Inglaterra, no las ve, las columnas y las vigas góticas, estos edificios destruidos. Vamos a ver justamente cómo, de alguna manera, se evangeliza también desde las ruinas, un bonito momento para reflexionar sobre el testimonio valiente y espléndido de la Inglaterra católica que fue destruida tan cruelmente por Enrique VIII y sus secuaces. Con eso ya seguimos, ya volvemos.
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1: Por segunda vez desde la política de exterminio de monasterios que lanzó Enrique VIII, los premonstratenses han celebrado la Santa Misa en las ruinas de la abadía de Bayham, en el condado de Kent, recuperando para el culto católico un lugar que llevaba 5 siglos en silencio. La celebración, según el rito romano tradicional, en el uso premonstratense de la orden, tuvo lugar el pasado 11 de julio y fue presidida por el padre Stephen Morrison de esa orden. Compartimos esta nota publicada en Info Católica.
2: El sacerdote norbertino subrayó en su homilía el privilegio de volver a ofrecer el santo sacrificio en un suelo sagrado, donde en otro tiempo resonaba el canto del oficio divino y se celebraban hasta 3 misas diarias. Damos gracias por esa continuidad que encontramos en la Iglesia. Damos gracias por nuestra fe, la fe de nuestros padres, y damos gracias porque de las ruinas de las crisis mundanas, Dios sigue plantando las semillas de un nuevo crecimiento, declaró el padre Morrison, quien concluyó su homilía con una invocación al fundador de la orden. Que atesoremos la Santa Misa hasta nuestro último aliento y obtengamos de ella la gracia de llegar a ser santos en los tiempos en que ha complacido a Dios Todopoderoso situarnos. Santo Padre Norberto, ruega por nosotros.
1: 900 años de la bula Apostolice Disciplinae. La jornada coincidió con el 900 aniversario de la bula Apostolice Disciplinae, por la que el Papa Honorio II aprobó la orden de canónigos regulares de Premontré. La abadía de Bayham fue fundada por los norbertinos en 1208 y llegó a ser una de las aproximadamente 30 casas premonstratenses que existieron en Inglaterra. Fue suprimida en 1525 por el cardenal Wolsey, décadas antes de la disolución general de los monasterios bajo Enrique VIII, y el lugar pasó a manos seculares durante el reinado de Isabel I. Antes de la misa se impartió un taller de canto gregoriano y se ofrecieron conferencias históricas sobre el lugar y la orden. La jornada incluyó también un rosario en familia y concluyó con la veneración de una reliquia de San Norberto, fundador de la orden. ¡Qué bonito! ¡Excelente evento! Con una preparación así educativa, qué bonito, un poquito de canto gregoriano para luego en la misa poder también participar. Excelente plan para celebrar una fecha tan especial, 900 años de la fundación de una orden que ha dado muchos santos a la Iglesia.
2: Un pequeño dato, que el día del Carmen hicimos el Kyrie de la misa de Ángelis, encantó a la gente y nos hizo, por supuesto, orar. Evangelización desde las ruinas, amigos. Continúo con la nota. El padre Morrison destacó el trabajo de evangelización y catequesis que se lleva a cabo en la arquidiócesis de Southwark y elogió a los laicos, cuya organización de esta hermosa jornada en colaboración con English Heritage fue una verdadera bendición. Añadió que la canonjía y la parroquia norbertina de Peckham estaba orgullosa de desempeñar un papel en la reevangelización que tiene lugar en toda nuestra arquidiócesis.
1: La iniciativa partió de Liz Corcoran, voluntaria diocesana de la Agencia para la Evangelización y la Catequesis y miembro del equipo de renovación carismática de Southwark. Tus hermanos carismáticos siempre tan atentos y, digamos, responden también a toda iniciativa verdaderamente espiritual, quien organizó la primera misa en las ruinas en julio del año pasado. Corcoran contó con la colaboración del Padre Morrison, English Heritage, el Dr. Matthew Ward y la Escuela Gregoriana de Cambridge, Alan Gardiner y la Latin Mass Society, la doctora Mary Alexander y el padre Ed Tomlinson. Excelente equipo. Corcoran explicó que la experiencia le permitió conocer mejor su herencia como católica en Inglaterra. Pero no fue solo un momento de formación para mí y para otro, sino también de evangelización, señaló. Eso es exactamente lo que se materializó ese día. Centrada en la misa, fue una hermosa ocasión con muchos católicos fieles y familias jóvenes. Pero muchos vecinos y personas que simplemente pasaban por ahí se acercaron a ver qué ocurría. Y muchos se llevaron nuestros folletos con una auténtica sed de saber más.
2: Corcoran, que se define como católica carismática, reconoce que no tenía mucha experiencia con este tipo de celebración litúrgica y que participar en su organización ha sido una verdadera alegría. Cito textual. La voluntaria agradeció la acogida de English Heritage, que se mostró entusiasmada al ver el lugar utilizado de nuevo conforme a su propósito original y expresó su deseo de repetir la convocatoria el próximo año. Amigos, la foto es impresionante, la foto donde están las ruinas, los pilares derruidos, pero ahí elevándose el Santísimo Sacramento, creo que habrá sido un momento muy especial, porque pienso que la liturgia antigua se sigue abriendo paso, sigue conquistando corazones, sigue llenando de gozo a aquellos que respetan lo que ha vivido la Iglesia por tantos años y que ha sido motivo para que muchas personas encuentren a Cristo. ¿Cómo vamos a decir que ya pasó de moda?
1: Y además hay que tener presente que es una perfecta ritualización del dogma católico. Para eso es justamente todas sus características, sus acentos, sus ritos, sus palabras, es para ello. Y es importante porque de esa manera nutre la fe de una manera notable, como hacen los demás ritos históricos de origen apostólico que hay en la Iglesia Católica. Sabemos que tenemos 23 ritos y familias litúrgicas. Uno de ellos, por supuesto, es también dentro del rito romano, la forma extraordinaria, y además dentro de ello, el modo que tienen diferentes órdenes históricamente celebrarlo, por ejemplo, los premosatenses, los dominicos, etcétera. Ahora vemos, amigos, una nota que nos habla de la necesidad de decirle no al mundo claramente, sin ambigüedades, porque ese no está defendiendo un gran sí, el sí a la vida. El 5 de agosto entrará en vigor una ley que obliga también a las instituciones religiosas de Nueva York a facilitar el suicidio asistido. O sea, como que la conciencia de las personas importa menos que un periódico viejo. Cuatro congregaciones de monjas han demandado al Estado gobernado por los demócratas, en monopolio hace décadas, y junto a ellas, el obispo Barnes. Nunca nos someteremos a la cultura de la muerte de Nueva York, escribe Hermes Dovico para La Brújula Cotidiana.
2: ¿Se puede obligar a alguien a participar por ley en un acto contrario a sus creencias religiosas y al derecho natural? La respuesta, según la justicia, es evidentemente no. Pero en la práctica es lo que el Estado de Nueva York está intentando hacer en relación con su ley sobre el suicidio asistido. Se trata de un texto firmado en febrero del 2026 por la gobernadora Kathy Hochul del Partido Demócrata y que entrará en vigor el próximo 5 de agosto. Salvo excepciones, la nueva ley obliga prácticamente a todo el mundo, incluidos los centros sanitarios gestionados por las congregaciones religiosas, a participar de alguna forma en los procedimientos de suicidio asistido. Pero hay quienes no tienen intención de someterse a este dictado.
1: Por ello, el pasado 17 de julio, cuatro congregaciones de monjas y Monseñor John Barnes, obispo de la diócesis de Rockville Center, sufragánea de Nueva York, representados por un equipo de abogados del Beckett Fund for Religious Liberty, espléndido trabajo que realizan ellos, han interpuesto una demanda contra el Estado de Nueva York, que va a ser examinada por el Tribunal del Distrito competente. Monseñor Barnes y las cuatro comunidades religiosas, las Hermanas Carmelitas para los Ancianos y los Enfermos, las Pequeñas Hermanas de los Pobres, de nuevo las Hermanitas de los Pobres, siempre ante los jueces cuando ellas se dedican a las personas abandonadas y las cuidan con tanto cariño, sí, de nuevo, las Hermanas Dominicas de Santa Rosa de Lima o de Hawthorne, que también están en otro litigio con el Estado que pretende que ellas tienen que tener baños para personas con identidad de género divergente y usar los pronombres preferidos cuando nunca han tenido un problema con eso, pero el Estado quiere que ellas firmen y digan que lo van a hacer, imagínense. Y las hermanitas misioneras de San Benito han explicado que en virtud de su fe católica no pueden participar de ningún modo en el suicidio asistido.
2: La reconstrucción histórica que los demandantes al comienzo de las 109 páginas del recurso presentan para fundamentar su imposibilidad de participar en un acto intrínsecamente maligno como el suicidio asistido reviste gran importancia, abro comillas, durante siglos los católicos de Nueva York han puesto en práctica su fe cuidando a los enfermos con dignidad y respeto, a menudo independientemente de su capacidad de pago, al menos desde el 1849, cuando Santa Isabel Ana Seton abrió el primer hospital católico de la ciudad para atender a los neoyorquinos en sus últimos momentos durante la epidemia de cólera que asoló la ciudad, dicha asistencia se ha prestado a través de instituciones explícitamente católicas y dadas por la fe religiosa al servicio del prójimo.
1: Según se lee en el texto de la demanda, los demandantes han puesto en práctica la enseñanza de ver en sus propios pacientes al mismo Jesús, aplicando este principio. Curar si es posible y cuidar siempre. La fe católica, explica además la demanda, lleva a las monjas a aceptar la muerte como el final natural de la vida, rechazando por tanto el encarnizamiento terapéutico, cuando uno prolonga la vida de una manera no racional, eso está mal también, y también, por supuesto, el abandono terapéutico, ellos lo rechazan. O sea, cuando la persona dice, bueno, ya déjala, que mejor no le des mucha comida, mucho alimento, no le des medicina para que... No, tampoco eso, no se practica eso. En lugar de recompensar el compromiso de ayudar a los más necesitados, la demanda subraya que el Estado de Nueva York está poniendo a las monjas ante una encrucijada, o renunciar a sus convicciones religiosas sobre la sacralidad de la vida, o enfrentarse a multas y sanciones cuantiosas, que lo que harán es acabar con su posibilidad de ayudar a las personas más necesitadas.
2: La ley que entrará en vigor el 5 de agosto de este año se titula, al más puro estilo de la neolengua, Ley de Asistencia Médica para Morir, que a su vez se basa en los requisitos establecidos por otra ley del Estado de Nueva York, la Ley de Información sobre Cuidados Paliativos, en vigor desde el 2011, que obliga a los médicos a proporcionar información no solo sobre los cuidados paliativos, sino también sobre las opciones del fin de vida disponibles para un paciente con un diagnóstico de enfermedad terminal, un hecho que confirma cómo los defensores de la eutanasia en Estados Unidos, al igual que en casi todo Occidente, están contaminando e infiltrándose de diversas formas en el propio ámbito de los cuidados paliativos y están construyendo paso a paso un ordenamiento jurídico que no solo se limita a permitir la muerte provocada, sino que obliga incluso a participar de ella. Por lo demás, el guión es muy similar al del aborto, con la objeción de conciencia constantemente bajo ataque.
1: En el caso concreto del Estado de Nueva York, los demandantes denuncian que la aplicación conjunta de las dos leyes antes mencionadas puede obligarles, bajo pena de sanciones civiles o penales, a una serie de situaciones contrarias a su conciencia, como por ejemplo, proporcionar a los pacientes información y asesoramiento sobre el suicidio asistido, permitir que sus empleados participen en la evaluación de la idoneidad de un paciente para recibir sustancias letales, derivar a los pacientes a profesionales sanitarios y centros dispuestos a ayudarles a suicidarse, no poder emprender acciones disciplinarias contra aquellos empleados que, infringiendo los principios fundamentales de la institución religiosa, proporcionaran información de este tipo. Y eso no es todo, porque hay excepciones que no se aplican entre los demandantes a las hermanas misioneras de San Benito y a la residencia de ancianos San José, que en virtud del MAID Act, a ley para la asistencia en la muerte, deben permitir a sus residentes suicidarse dentro de sus instalaciones. Otra posible consecuencia, que también varía en función de las excepciones vinculadas a su respectiva situación jurídica, es la de verse obligados a falsear los certificados de defunción, es decir, a indicar que la muerte se produjo por la enfermedad y no por la sustancia letal ingerida por el paciente en un ambiente bajo la supervisión de estas hermanas católicas.
2: La demanda subraya que la nueva ley viola en 5 aspectos la primera enmienda de la Constitución, en particular el libre ejercicio de la religión y la libertad de expresión. En definitiva, se dan las condiciones para una larga batalla judicial en la línea de las que ha caracterizado este primer tramo del siglo XXI en Estados Unidos, en la que tanto fieles a título individual como congregaciones enteras han tenido que resistir y siguen haciéndolo a normas como el mandato anticonceptivo aprobado bajo el mandato de Obama a los diversos derechos LGBT. Sin duda los demandantes no tienen ninguna intención de rendirse. Nunca nos someteremos a la cultura de la muerte en Nueva York, han asegurado Monseñor Barres al calificar el suicidio asistido de grave fracaso moral y añadir: Cristo, el médico divino, nos llama a acompañar a los enfermos y a los moribundos con compasión, no abandonarlos a la muerte. El tribunal debería proteger esta misión milenaria. Palabras claras que también necesitamos aquí.
1: En efecto, es justamente una nota que vi hace poco, porque en Italia se habla de una manera tan vaga, tan ambigua. La conferencia episcopal parece hacerle guiños a esta ley para despenalizar el suicidio asistido, mientras que, por ejemplo, en Francia, sí, los obispos claramente han enseñado durante todo este debate de años para lo que lamentablemente ahora es la ley de eutanasia y suicidio asistido en Francia, ellos se han manifestado claramente en contra. Aquí también vemos esta posición como la que tiene que tener la Iglesia, y tras la aprobación en Francia también una rotunda condena de esa ley, mientras que en Italia, ¿qué ha pasado con el episcopado italiano? Bueno, en los últimos años hubo un interés en renovarlo en profundidad para que fuera más sinodal. Ahí tenemos los frutos: ambigüedad, complicidad con la pretensión de despenalizar la eutanasia en Italia. Pasemos otra nota, amigos, porque ese camino de acomodarse al mundo es un fracaso. Y vemos acá un ejemplo curioso, en fin, triste. Párroco se jubila y lo sustituyen dos mujeres. En Brema, diócesis de Alemania de Hildesheim, una agrupación de tres parroquias quedará a cargo de dos laicas que se repartirán las tareas pastorales y administrativas. El nuevo sacerdote nombrado para Brema Norte solo será sacerdote moderador, con la misión de asegurar la celebración de los sacramentos. Compartimos este boletín de Info Católica.
2: Pues este artículo me va a recordar que el sueño del cardenal Castillo aquí en Lima es que se realiza justamente a muchos kilómetros de nuestra ciudad, pero es lo que alguna vez ha dicho, ¿no? Sacerdotes, váyanse a estudiar y que los laicos se encarguen de las parroquias. A veces, dice la nota de Info Católica, uno se pregunta por qué van tan mal las cosas en la Iglesia en Alemania, al menos hasta que descubre que invariablemente todas las noticias al respecto indican que los responsables alemanes continúan acelerando más y más por el camino que lleva a la extinción del catolicismo germano.
1: Esta semana la diócesis alemana de Hildesheim ha anunciado un nuevo paso en su reorganización pastoral, y por primera vez dos mujeres dirigirán conjuntamente el decanato, agrupación de parroquias, de Brema Norte. Este grupo de parroquias, que fue creado como consecuencia de la falta de sacerdotes, está integrado por tres parroquias católicas: Sagrada Familia en Bremen-Grund, la Sagrada Familia en Osterlux-Schambeck y Santa María y San Ascario en Bremen-Blumenthal. Hasta ahora regía el decanato el padre Holger Baumgart, pero la jubilación del sacerdote ha obligado a la diócesis a tomar medidas.
2: A partir del 1 de septiembre, la dirección del decanato está en manos de dos laicas. La teóloga Ute Seilmann asumirá la responsabilidad pastoral, mientras que Agnes Dobrzynski se encargará de la gestión administrativa. Ambas tienen ya experiencia en el decanato. Y un presbítero indio, el padre Pradut Pala, que está realizando el doctorado en Alemania, quedará vinculado al decanato únicamente como sacerdote moderador.

0: gobierno ordinario de las parroquias, mientras que la tarea de los sacerdotes queda cada vez más concentrada en funciones estrictamente sacramentales, lo que desdibuja la naturaleza propia del ministerio sacerdotal y sustituye el modelo tradicional de gobierno de las parroquias por estructuras de carácter predominantemente administrativo. El hecho de que todo esto solo puede agravar el problema vocacional y de identidad sacerdotal no parece haber sido tenido en la más mínima en cuenta.
1: Pero es lo que pasa, parece que se quiere, hay un segmento, probablemente nuestro arzobispo de Lima también lo comparta, de que, o sea, eso de tener Lima ha tenido un número considerable de vocaciones en los últimos años, parece que eso es un problema para ellos. Uy, ¿qué hacemos con tanto cura? Cuando queremos pasarle ya las riendas a los laicos y que el cura sea pues ahí un satélite que gira en torno a una serie de parroquias, solo que en Lima es difícil hacer eso porque todavía en los últimos años han habido sacerdotes. Ahora, claro, desde que entró el nuevo arzobispo, hay que decirlo, el seminario se fue a pique. Pero parece que es lo que se hacen cosas para que pase eso, para que luego se tenga que tomar esta decisión, porque es finalmente lo que quieren. Pero si hablamos justamente del costo, en el costo vocacional de ciertas maneras de tener la iglesia, pues esta siguiente historia nos permitirá, nos hará asomarnos a una triste realidad. Muchas congregaciones que antes eran boyantes, hasta mediados del siglo pasado eran boyantes, ahora ya no pueden gobernarse porque el envejecimiento de las religiosas obliga a nombrar comisarios externos. La crisis de vocaciones deja a multitud de congregaciones en Estados Unidos sin las religiosas necesarias para cubrir los puestos más básicos, incluidos las de superioras. Los intentos de solución no van a la raíz del problema, sino solo son arreglos temporales. Compartimos este boletín de InfoCatólica.
0: Un maquillaje, amigos, un maquillaje. La profunda crisis demográfica de numerosas congregaciones femeninas en Estados Unidos está llevando a muchas de ellas a situaciones límite. Cada vez con más frecuencia, las comunidades ya no cuentan con suficientes religiosas para elegir un gobierno propio, por lo que deben solicitar a la Santa Sede o al obispo el nombramiento de un comisario pontificio o de otra forma de dirección externa que garantice su continuidad canónica.
1: Y vemos también en esta foto estas hermanitas, bueno, todas estas están vestidas como laicas y de repente se dieron cuenta, hoy, ¿qué pasó? Es que parece que la identidad propia de la persona consagrada, que en la mujer consagrada se expresa tradicionalmente con el velo, bueno, ya no estaba ahí y eso fue parte de una serie de malas decisiones que llevaron a este estado ya terminal, podemos decir, para tantas comunidades. Como informa Global Sisters Report, el vertiginoso y en ocasiones terminal envejecimiento de las comunidades ha hecho que la Leadership Conference of Women Religious tenga que tomar cartas en el asunto. Esta asociación de superioras de carácter marcadamente progresista ha dedicado sesiones específicas a preparar antiguas superioras para asumir estas tareas en otras congregaciones que ya no pueden sostener por sí mismas sus estructuras de gobierno. Según los responsables de la Leadership Conference of Women Religious, el ritmo del cambio se está acelerando. En efecto, cuando las congregaciones ya no pueden asegurar siquiera las funciones básicas de una congregación religiosa, también resulta prácticamente imposible que consigan vocaciones y su caída se acelera irremediablemente. ¿Qué podemos esperar? Recordemos las palabras del Maestro, por sus frutos los conocerán. Y si uno ve estos frutos, debería entender que el camino para que la Iglesia cumpla con su misión en nuestros tiempos no está por ahí.
0: Amigos, en verdad, ¿cómo no vamos a tener amor y cariño a la vida religiosa? Nuestro deseo es que, por supuesto, vuelva nuevamente a florecer en ellas las vocaciones. Por supuesto, será una gracia del cielo, pero también da apertura de ellas al misterio de la verdad de Cristo. A que vuelvan a las razones por las cuales se fundó la congregación, a que vivan la experiencia del perdón, del amor, y a que dejen de lado las ideologías que están galopando dentro de la Iglesia. Deseamos para ellas, amigas, amigos, fecundidad. Muchas gracias por su sintonía y Dios mediante nos volveremos a encontrar mañana.
1: Esta es una agrupación más progresista, religiosa. Hay otra en Estados Unidos que es más conservadora, tradicional, y esa sí tiene abundancia de vocaciones. Por sus frutos los conocerán. Hasta mañana.
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8: Vamos al dolor y la oración del Papa León XIV por las hermanas y hermanos venezolanos afectados por los recientes terremotos que provocaron numerosas víctimas y heridos. Juntos oremos al Señor por el eterno descanso de los fallecidos, por sus familiares, a quienes han sido golpeados por esta tragedia, y por cuantos trabajan con generosidad en las labores de búsqueda y de asistencia.
9: Dios Padre de bondad y consuelo, acudimos a ti con el corazón lleno de dolor por todos nuestros hermanos y hermanas venezolanos que han sufrido las consecuencias de los terremotos. Recibe en tu misericordia a quienes han perdido la vida y concede el descanso eterno a sus almas. Fortalece a las familias que lloran a sus seres queridos y dales el consuelo que solo tú puedes ofrecer. Mira con amor a quienes han perdido sus hogares, sus bienes y la seguridad de sus vidas. Sé refugio para los desplazados, fortaleza para los rescatistas, sabiduría para las autoridades y generosidad para quienes brindan ayuda. Por la intercesión de la Santísima Virgen, Santa María de Coromoto, protege a todos los afectados, fortalece su fe y acompáñalos en el camino de la reconstrucción y la esperanza. Por Jesucristo nuestro Señor. Amén.
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0: Despierta, mi bien, despierta. Mira que ya amaneció. Dios está tocando a la puerta y nosotros ya estamos listos para continuar esta semana. Es una bendición seguir juntos caminando en familia. Les saluda su amigo Carlos Canseco desde Sherman, Texas, acompañado también desde el área de Dallas con el padre Eduardo González. Bienvenido, padre Eduardo, gracias por estar con nosotros.
1: Gracias, un saludo para todos, para ti y para tu audiencia, Carlos, un placer.
0: Muchas gracias, padre Eduardo, y también pues les damos las gracias a todos, amigos, amigas, familia, donde quiera que estén, en la casa, en la oficina, en el trabajo, en la carretera, en el internet, en su celular, desde la aplicación de EWTN, que pueden descargar de forma gratuita y que está disponible para todos. También les recordamos que estamos en Spotify, en Apple Podcasts, estamos en la página de WTN.com en español, ahí en la sección de radio y luego central de podcast o programas. Ahí también está para apoyarnos todos los días, gracias a Jorge Graña, y nuestro productor, y todo el equipo de WTN Radio Católica Mundial y de todas las estaciones afiliadas que hacen posible que lleguemos a los confines de la tierra y compartamos la palabra de Dios y la oportunidad de crecer como personas y como familia. También gracias a nuestro equipo en Mérida, Yucatán, César Carreño, en las redes sociales, en el Facebook de Alianza de Vida, Hoy es tu gran día, en el WhatsApp y el Telegram, en el +1 682 772 1958. Los teléfonos del estudio están abiertos y nosotros nos confiamos a Dios y nos ponemos en oración. Y lo hacemos por la señal de la Santa Cruz. De nuestros enemigos, líbranos, Señor Dios nuestro. En el nombre del Padre, del Hijo y del Espíritu Santo. Amén. Hacemos un acto de contrición, pidiendo la misericordia de Dios. Padre Santo, soy un pecador y de familia pecadora. Me pesa de todo corazón haberte ofendido, porque eres infinitamente bueno, me amas incondicionalmente y enviaste a tu Hijo Jesús al mundo para salvarnos y redimirnos. Ten misericordia de todos nuestros pecados y por el Espíritu Santo danos la gracia de una perfecta contrición, el don de la conversión para no ofenderte más y la piedad para reparar nuestros pecados. Nos ayuda, Padre Eduardo, para que oremos juntos a nuestro Padre Dios desde el corazón de Jesús. Le decimos: Padre nuestro que estás en el cielo, santificado sea tu nombre, venga a nosotros tu reino, hágase tu voluntad así en la tierra como en el cielo.
1: Danos hoy nuestro pan de cada día, perdona nuestras ofensas, como también nosotros perdonamos a los que nos ofenden. No nos dejes caer en tentación y líbranos del mal.
0: Nos confiamos a la Virgen María y le decimos: Santa María de Guadalupe, ruega por la conversión, purificación de nuestras almas y de nuestra familia humana. Dios te salve María, llena eres de gracia, el Señor es contigo, bendita tú eres entre todas las mujeres y bendito es el fruto de tu vientre, Jesús.
1: Santa María, Madre de Dios, ruega por nosotros pecadores, ahora y en la hora de nuestra muerte. Amén.
0: Gloria al Padre, al Hijo y al Espíritu Santo.
1: Como era en el principio, ahora y siempre, por los siglos de los siglos. Amén.
0: Proclamamos la fe que recibimos en nuestro bautismo. Creo en ti, Dios, trino y uno, Padre, Hijo y Espíritu Santo. Creo en la Iglesia, que es una santa, católica y apostólica. Creo en tu plan de salvación universal y en la vida eterna. Amén. Ofrecemos a Cristo como nuestro Redentor. Nos ayuda, Padre Eduardo.
1: Santísima Trinidad, Padre, Hijo y Espíritu Santo, te adoramos profundamente y te ofrecemos el preciosísimo cuerpo, sangre, alma y divinidad de nuestro Señor Jesucristo, presente hoy en todas las misas y sagrados del mundo, en reparación de nuestros pecados, los del mundo entero, y por todas las almas del purgatorio. por los méritos infinitos de su sacratísimo corazón y de sus santas llagas, unidos por el amor eucarístico del Espíritu Santo al Inmaculado Corazón de la Virgen María y al castísimo corazón de San José en la Sagrada Familia Gloriosa, reflejo del misterio de la Santísima Trinidad. Te suplicamos que derrames tu gracia sobre nosotros, sobre todos aquellos por los que intercedemos el día de hoy en tu eterno presente, unidos a la Iglesia triunfante, a la Iglesia purgante y a la Iglesia militante, a través de las redes de oración de todas nuestras familias, comunidades, parroquias, diócesis y toda la Iglesia, orando con las otras iglesias ortodoxas y cristianas. La oración de toda la descendencia genética y espiritual de nuestro padre Abraham, la oración de todos los hombres y mujeres de buena voluntad en el mundo entero y el clamor de nuestra casa común que es la creación. Amén.
0: Ofrecemos nuestra vida, oración, trabajo, sufrimientos y sacrificios purificados en el corazón de la Virgen y unidos a la pasión de Cristo en reparación de nuestros pecados y en reparación del Sagrado Corazón de Jesús y el Inmaculado Corazón de María. Ponemos ante la presencia de Dios todas las necesidades, anhelos e intenciones que hay en nuestros corazones, intercediendo unidos a todas las redes de oración para un nuevo amanecer guadalupano. Oramos por el Papa y sus intenciones, para que el Espíritu Santo lo guíe, le dé sabiduría y protección. Ofrecemos nuestra oración en este año de jubileo 2025 como obra de misericordia por los vivos y los difuntos para ganar la indulgencia. Pedimos por todo el orden sacerdotal, la vida consagrada, la vida laical y la vida familiar, por la pureza, la humildad y la fortaleza en el corazón de todos los bautizados y por una verdadera y profunda conversión, fidelidad y unidad de la Iglesia en Cristo, por todos los que se alejan de la verdadera doctrina de Cristo.
1: Sagrada Familia Gloriosa, mansos y humildes de corazón, escúchenos y hagan nuestros corazones semejantes a los suyos. Transfórmenos interiormente a nosotros y a nuestra familia. Pedimos su gracia por la santificación de cada familia y que nos libren del pecado mortal. Rogamos por la intercesión de Santa María de Guadalupe para que nos ayuden a construir la casita sagrada del Tepeyac en cada hogar, para formar la Iglesia doméstica, la comunidad parroquial y diocesana con la fe, la esperanza y el amor, para sanar todas nuestras relaciones y nuestros corazones. Pedimos los dones para cubrir todas nuestras necesidades espirituales y materiales por la divina providencia y que seamos buenos administradores. Pedimos por todas las vocaciones, en especial las vocaciones al sacerdocio, al matrimonio y la vida consagrada en nuestras familias. Rogamos por los más alejados de la misericordia de Dios, por nuestros enemigos, por los no creyentes y por la conversión de todos nosotros los pecadores.
0: Oramos por todos los que están en el mundo del gobierno, la política, la economía y el trabajo, para que Dios guíe nuestras patrias, que venga su reino, por la conversión de nuestros gobiernos y nuestros políticos, para la búsqueda del bien común y el bien mayor. Oramos por los que compartimos los valores cristianos en cada nación, para que vivamos la santificación por nuestra labor y demos testimonio de vida en esos lugares. Danos los dones de la caridad, la unidad, la fraternidad y el patriotismo en el servicio de nuestra vida secular. Clamamos por el fin del aborto y de toda la cultura de la muerte y del miedo, por los enfermos, los perseguidos, los pobres, los migrantes y por todos los que sufren discriminación y exclusión, por el fin de todas las guerras y por todos los países involucrados. Oramos por todos los países que sufren de la violencia en sus territorios y por la conversión de sus gobernantes, en especial por todos los países hispanos y latinos. Oramos para que llegue la paz, la libertad y la reconciliación en cada país, en cada lugar, en cada hogar. Nos ayuda Padre Eduardo.
1: Ponemos en nuestra oración a los que van a fallecer el día de hoy y por todas las almas del purgatorio, particularmente las de nuestra familia genética y espiritual, para que nos acojamos a la misericordia de Dios, que lleguemos al cielo por el camino de la virtud, la madurez y la santidad. guardamos con confianza y alegría nuestras intenciones junto con nuestros corazones, en los corazones de Jesús, José y María, para una consagración total como discípulos y misioneros del amor eucarístico de sus corazones. Oh Señora mía, oh Madre mía, yo me ofrezco enteramente a ti y en prueba de mi filial afecto, te consagro en este día y para siempre mis ojos, mis oídos, mi lengua, mi corazón, mi familia, la humanidad y toda la creación, ya que todos somos tuyos, oh Madre de bondad, guárdanos y defiéndenos como hijos y posesión tuya. Amén. Madre, somos todos tuyos.
0: Nos guardamos en el corazón de San José.
1: Salve, custodio del Redentor y esposo de la Virgen María. A ti Dios confía su Hijo, en ti María depositó su confianza. Contigo, Cristo, se forjó como hombre. Oh bienaventurado José, muéstrate Padre también a nosotros y guíanos por el camino de la vida. Concédenos gracia, misericordia y valentía y defiéndenos de todo mal. Padre San José, cúbrenos con el manto de tu paternidad, reflejo de la paternidad divina.
0: Hacemos una comunión espiritual y recibimos a Cristo en nuestro corazón. Jesús, creo que estás real y verdaderamente presente en el cielo y en el santísimo sacramento del altar. Te adoro y te amo sobre todas las cosas y deseo ardientemente recibirte espiritualmente en mi corazón. Te abro la puerta, me abrazo a ti y pido la gracia del Espíritu Santo para unirnos y consagrarnos plenamente a tu Sagrado Corazón Eucarístico y por tu medio unirnos al amor y la voluntad del Padre y a los corazones de María y José para alcanzar la salud, la unidad y la paz. Jesús, Eucaristía, transfórmanos en Eucaristías vivas. Sagrado Corazón de Jesús, en ti confío. En la batalla por nuestra familia pedimos el auxilio de los arcángeles. San Miguel, San Gabriel, San Rafael, arcángeles del Señor, junto con nuestros ángeles guardianes y todos los coros y ejércitos angélicos y con la oración de todos los santos, defiéndanos del demonio, líbranos de todo mal, llévenos a adorar a Dios y a vivir en su santa y divina voluntad. Defiéndanos y rueguen por nosotros. Gracias Espíritu Santo, fuente de luz, ilumínanos. Gracias Espíritu Santo, ven y envía un nuevo Pentecostés. Divino Niño Jesús, nuestra vida está en tus manos. Llena nuestro corazón de esperanza, el futuro a ti confiamos. Pedimos que la sangre, el agua y el fuego del Sagrado Corazón Eucarístico de Jesús, lleno de amor abierto, palpitante y unido a los corazones de María y José, se derramen con su gracia sobre nosotros, nuestros hogares y sobre toda nuestra familia humana. Recibimos de corazón a corazón la bendición de sus corazones unidos por el amor eucarístico del Espíritu Santo. Que por las manos maternales de la Virgen de Guadalupe recibamos toda esta gracia con su protección y bendición, que nos selle con el signo de la cruz y nos cubra con su manto en nombre del Padre, del Hijo y del Espíritu Santo. Amén.
1: Amén.
0: Pues hoy tenemos la alegría de contar con el padre Eduardo González, que nos ha estado acompañando y compartiendo esta experiencia. Él ha sido pues párroco muchos años, pero también ha apoyado esta iniciativa de Retrovay, que es estos talleres y procesos que ayudan a la comunicación y al crecimiento y a la maduración de los matrimonios y que, bueno, creo que es una gran oportunidad platicar sobre las etapas del matrimonio, que es una de las bases con las que trabajan en Retrovay. Padre Eduardo.
1: Claro, estoy profundamente convencido de que si hay un matrimonio sano, habrá generaciones sanas, sociedades sanas. Y lo contrario nos crea lo que hoy estamos sufriendo, matrimonios rotos. Y lo que más me preocupa es que la sociedad y la cultura nos estamos acostumbrando a hacer un matrimonio de plastilina, lo hacemos de la forma como queremos. El divorcio antes era una tragedia, hoy es motivo de fiestas, celebraciones. Y bueno, cuando yo piso una cárcel para ver algún para hacer algún ministerio, cacho que detrás de cada interno, cada interna, hay una familia que está rota. Por eso me parece que los temas, el tema de hoy, Carlos, es fundamental. Y con la experiencia de Retrovay, es una iglesia que apunta a poder sanar relaciones. Y lo más padre es que no solamente se sana relaciones de matrimonio, se sanan relaciones humanas y se aprende a conectarse con todos los seres humanos, particularmente con el esposo y la esposa, con relaciones con los hijos, con los compañeros de trabajo. Y finalmente eso me ha movido a participar en este programa de Retrovay de Cuna Católica, pero que al final del día, Carlos, es atender la parte sagrada en esta iglesia, que es la familia, y ofrecerle herramientas prácticas de qué hacer cuando las cosas no van bien, o qué hacer cuando las cosas van bien, pero queremos que estén mejor y prevenir que vayan a empeorar, Carlos.
0: Sí, y esto lo pensaba en este tiempo que hemos recibido un nuevo Papa como un don y una bendición de Dios. Y una de las cosas que ha tocado dentro de los primeros días y meses de su pontificado ha sido el tema del matrimonio, que ha reafirmado que la familia está fundada en el matrimonio entre un hombre y una mujer, y que es realmente la base más sana para la construcción de una sociedad, y que creo que también es una para nosotros es ir en contra de la corriente, porque pues hemos escuchado a lo largo de los últimos 40, 50 años cosas diferentes, y que estamos viviendo los frutos de esas decisiones que los gobiernos, que los aparentemente los científicos o la cultura que nos rodea ha ido en ese proceso de destrucción de la familia y del matrimonio para que pueda convertirse en algo que, como lo decía, ¿no? Usted, padre, está fracturado, lastimado, y que verdaderamente necesita una oportunidad de redención, necesita una oportunidad de transformación, y casi no lo digo todos los días, pero tanto él, sí, mi esposa como yo, somos testigos de ello, porque venimos de esas primeras familias que entraron en este camino del divorcio, y verdaderamente ha sido una vida de ir remando en contra de la corriente. Y si no fuera por la misericordia de Dios, por haber encontrado a Cristo, por haber crecido en la formación dentro de la iglesia, y por seguir en esa lucha conscientes de que vamos en contra de la corriente, pues después de más de 20 años, él y yo no estaríamos aquí juntos. ¿Por qué? Porque es una realidad de dolor, de que los matrimonios viven, pero que no se hacen consciente de que detrás de esta historia que nos cuenta el mundo actual hay muchas mentiras, y que en especial pues vivimos en una interpretación del mundo que viene del comunismo y del marxismo, en el cual nos han enseñado que alguien más tiene que estar en medio de esta lucha y que alguien más tiene que tener la culpa. Y como le echamos la culpa a alguien más, como lo que sucedió en y lo que sucede, ¿no?, en todos los regímenes autoritarios, que al final buscan quién es el enemigo y no se dan cuenta de que cada uno tiene una parte de responsabilidad para que el mundo cambie y la realidad sea diferente, Padre Eduardo.
1: Claro, Carlos, creo, oyéndote, creo que hay puntos de referencia que nos permiten navegar a todos los seres humanos. Y creo que dentro del matrimonio de las ganancias es poder heredar esa sabiduría de papá y de mamá, de poder acercar a los hijos puntos de referencia clave que les permitan navegar el resto de su vida. Y uno de esos puntos de referencia, en mi entender, es darme cuenta de que la naturaleza, la ley natural que está regulando todo el planeta, todo el universo, nuestro propio organismo, la ley natural es algo con lo cual o me enamoro, lo cuido, lo respeto y vivo, o lo deterioro, lo lastimo, lo deformo, lo rompo, y las consecuencias son consecuencias de muerte. La familia es una ley natural. O sea, no creo que se requiera mucha ciencia para poder leer en la naturaleza que el hombre y la mujer están destinados para poder procrear, incluso a nivel biológico. Esta ley natural está obviamente detrás de toda la reflexión padrísima y hermosa de nuestra Iglesia Católica Romana, donde Jesús nos deja no solamente la ley natural del matrimonio, sino que lo eleva a la condición de un verdadero sacramento. Pero hay una ley natural detrás que no podemos violentar. Y antes que una cuestión moral, creo que es una cuestión de sobrevivencia y de sentido común. O sea, yo no puedo alterar ni desviar lo que es la naturaleza en el matrimonio bajo serios riesgos de poder generar una catástrofe a nivel mundial, que es lo que estamos viendo con nuestros ojos y que esta cultura donde todo se compra y se vende no lo quiere aceptar. Los hijos tienen que heredar que Dios siempre va a perdonar. Los seres humanos a veces perdonamos y a veces no, pero la madre naturaleza jamás te va a perdonar. Con la naturaleza no te metas, no nos podemos meter. Y bueno, la naturaleza nosotros entendemos por la fe que ha sido creada por Dios, establecida por Dios. Es un orden que procede de la sabiduría infinita de un Padre que nos ama y que nos ha dejado este regalo precioso del universo, de nuestra casa común, pero también de la relación del hombre y la mujer. Entonces, cuando papá y mamá tienen claro que la naturaleza es una clave de lectura para una vida sana, entonces obvio que papá y mamá tendrán que crecer y a los hijos los tienen que educar. No es porque sea bueno o malo, es que antes es un asunto de inteligencia básica, de sentido común. Con la naturaleza no te metas, hijito. Entonces, hay que respetar al hombre como hombre, a la mujer como mujer, al perrito como perrito, a la plantita como plantita, a los unos con los otros. Y esto obviamente se extiende al matrimonio. Detrás de un matrimonio sano hay una ley natural respetada, cuidada, cultivada, signo de un Dios que me habla y que me habla con un profundo amor y ternura a través de las leyes de la naturaleza, Carlos.
0: Creo que entrando en el tema que hoy estamos tocando, que son estas cuatro etapas del matrimonio, que según esta perspectiva común son cuatro pasos que suceden de diferentes maneras y en diferentes intensidades a lo largo del matrimonio, pero que tienen la oportunidad de entrar en este camino. Y quiero mencionar los cuatro para que de ahí podamos nosotros partir y dialogar sobre esto y ayudarnos a entrar en esta reflexión. La primera, pues, es el romance, que nosotros conocemos también como el enamoramiento, y que es la etapa inicial en donde hay euforia, pasión, idealización del otro. Las parejas se enfocan en lo positivo, sueñan, minimizan las diferencias, disfrutan de la cercanía y de la conexión emocional. El segundo es la desilusión, cuando se acaba esta parte del enamoramiento y del romance inicial, entran las diferencias y los conflictos, y comienzan todas estas cosas que no queríamos ver, pero que estaban ahí, ¿no? Como el elefante en el cuarto. Está allá adentro, pero como que hacemos que no lo queremos ver. Y estas experiencias pueden no cumplirse. Y esta idealización del otro puede comenzar a desvanecerse. Y da paso a la frustración, al desencanto de enfrentar la realidad. El tercer punto, o la tercera etapa, es la miseria o desencanto, que las parejas no logran superar la desilusión, pueden entrar en una etapa de mayor conflicto, frustración y descontento. La comunicación puede ser deficiente y la falta de satisfacción puede llevar a la infelicidad y, en algunos casos, al divorcio. Y la tercera, que digo la cuarta, hablamos por el romance o el enamoramiento, segundo, desilusión, la tercera, miseria o desencanto, y la cuarta, despertar o reconciliación. Y esta etapa es un nuevo comienzo donde las parejas aprenden a comunicarse de manera más efectiva, a aceptar las diferencias del otro, a construir una relación más realista, pero más sólida y duradera, y pasan a esta parte donde entra el verdadero y profundo compromiso con honestidad y con la voluntad e intencionalidad de crecer juntos, y pues se superan las anteriores. Padre Eduardo, ¿cómo ha sido su experiencia en este caminar con los matrimonios, de ver cómo viven estas etapas y cómo necesitan entrar en este camino de maduración y aprendizaje para poder ir superando las etapas anteriores, padre?
1: Claro, hace una experiencia muy, muy interesante, y muy, muy, muy interesante y muy reveladora. Y efectivamente, la parte del romance, que es la primera etapa, me toca sobre todo cuando en el escritorio llega la parejita que quieren casarse, y entonces, pues, la pregunta clásica: ¿qué ves en él o en ella que te motiva a tomar una decisión tan importante en tu vida? Y ahí están las flores y los cascabeles, ¿no? Y la musiquita de fondo, y pues, es la parte del romance que está bien, y pues, puesto que es natural. Toda esa parte del sapientísima de Dios en el cuerpo, que son las sistemas endocrinos, las hormonas que secretan de este tipo de sustancias, que según los estudiosos hacen que la atracción del hombre a la mujer al inicio, que es el enamoramiento, que, bueno, hay algún psicólogo que decide, se oye muy fuerte, pero con el respeto a la audiencia, dicen que el enamoramiento es un estado de estupidez que se pasa con el tiempo. Y bueno, la razón científica es que hay una serie de hormonas que secretan, es sapientísimo de parte de Dios, para poder hacer esa atracción inicial. Pero tenemos que ser conscientes, y es parte del camino de crecimiento de las parejas, que eso va a pasar. Que el verdadero amor, que es una de las áreas que se trabaja mucho en este programa de RetroAI, es la conciencia y la certeza de que el amor no es una decisión, es un asunto hormonal. El amor es una decisión. si yo decido amar, es lo que Jesús hace en la cruz. Yo les pregunto, ¿y a poco creen que porque Jesús está clavado en la cruz, se dejó clavar porque le llevaron una caja de chocolates o porque se inspiró en el Día del Amor y la Amistad? Pues por supuesto que no. Es una decisión vital, a punto de entregarse todo hasta la última gota. Y entonces es la parte del romance, y está bien, pero mientras seamos conscientes de que es una parte inicial bonita, padre, de encuentro, de conexión, padrísimo, pero que con el tiempo va a pasar, y tenemos que estar listos para el segundo momento, que es la etapa de decidir amarnos, y eso se pone a prueba con el segundo momento, que es la desilusión. Y eso también se trabaja mucho en este programa, de una manera más intensa, más fuerte, con ejercicios y con purificaciones, donde nos damos cuenta de que ya el enamoramiento pasó, y entonces empiezo a ver la realidad del otro. Y en mi experiencia, Carlos, hay una cantidad de necesidades que me parecen legítimas en él, y una cantidad de necesidades legítimas en ella. El problema, me parece a mí, que es que teniendo necesidades tan legítimas y siendo gente tan buena, tan sana, de pronto o no saben identificar qué necesitan, dos, o sabiéndolo, no saben cómo pedirlo. Y entonces hay un encimamiento de necesidades, viene el momento de que empiezo a desilusionarme, ya empiezo a ver tus defectitos, la vida cotidiana empieza a dictar su sentencia, y es donde ya las cosas no se ven tan bonitas como al principio. Y a mí me ha tocado N cantidad de veces tocar parejas en esa tercera etapa, que es la miseria, donde ya no se aguantan, donde son insultos, donde incluso hay violencia. Me han tocado casos muy, muy delicados, donde de pronto ya huele hasta muerte. Y es una etapa muy, muy dolorosa para los dos y para toda la familia. Y los hijos se los llevan entre las patitas, y es una parte muy, muy, muy difícil. Y aquí como iglesia tenemos recursos que queremos ofrecerlos, y también a través de la radio. Qué bueno que tenga ese espacio, Carlos, porque a través de EWTN seguiremos acercando una serie de herramientas para que las parejas sepan que esta cuarta o tercera etapa va a venir. Es como el otoño y el invierno en naturaleza. Pero que finalmente, cuando la basura se recicla, Carlos, deja de ser basura. Y entonces también es cierto que cuando yo reciclo y todos mis errores y lo que nos hemos sangrado, podemos derivar de ello una profunda sabiduría que no solamente nos permite ser más sabios y más fuertes, sino que además nos da las herramientas, después de haber pasado el romance, la desilusión y la miseria, un despertar a una relación de pareja más madura, más consciente, pero también más equipada, aunque tengan aún restos de cicatrices aún en el corazón, para poder ayudar a otras parejas a que igual puedan pasar por las cuatro etapas y que lleguen felizmente a la cuarta, que es el despertar, Carlos.
0: Y yo creo que una de las cosas que al poder visualizar estos cuatro pasos nos puede ayudar es para saber que es un camino por el que vamos a pasar. es como aquella historia de un niño que se encontró estos capullos después de haber visto dónde estaba la oruga, y descubrió los capullos, y entonces él trató de ayudar a la oruga, que ya estaba hecha un capullo, y con un cuchillito pues cortó ese capullo, y cuál sería su sorpresa, que salió la mariposa, pero estaba incompleta y nunca pudo vivir, se murió ahí. ¿Y por qué? Porque hace falta pasar por ese camino de transformación para ir fortaleciendo interiormente todas los músculos mientras va creciendo y saliendo, para que al final esté fuerte para poder volar. Y lo mismo sucede con la respuesta que el mundo que nos rodea ha dado a través del divorcio. ¿Por qué? Porque las personas no terminan de madurar y se van igual, y lo vemos en los artistas, ¿no? Que van de un matrimonio al que sigue, de una cama a la que sigue, porque no hay un camino de aprendizaje, de compromiso, de honestidad, de intencionalidad. No se aprende este camino de aceptación, de perdón, de reconciliación, y no hay un despertar final. Por eso es la respuesta incorrecta, porque al final de cuentas, en el camino, por sus frutos los vas a conocer. Y es, como usted decía, es la ley natural, es el sentido común, que a veces es el menos común de los sentidos, que nos impide, el no tenerlo, nos impide poder enfrentar esa verdad y esa realidad. La cultura que vivimos de mentira, la cultura que vivimos de relativismo, de pensar que mi opinión es mi opinión y mi verdad es mi verdad, y no puedo ver la realidad de las consecuencias del divorcio en la sociedad actual, y las consecuencias del rechazo de los valores cristianos que han construido el mundo que vivimos, y que hoy, pues después de muchos años de ir en contra de la corriente, yo puedo decir, paradójicamente, hay muchos que estamos aprendiendo, como en el caso de todas estas herramientas de crecimiento, de aprendizaje, que pueden ayudar a salvar al matrimonio, pero que están basadas en esa visión cristiana, que en donde la fe y la ciencia se juntan, porque sin esperanza no tenemos el corazón para levantarnos, pero sin lógica no vamos a poder descubrir que hay pasos que tengo que ir dando para que esto suceda, padre.
1: Correcto, Carlos, y bueno, lo que es la espiritualidad cristiana, en mi entender, es también esos puntos de referencia para poder navegar. Los chicos tienen que saber que otro punto de referencia sólido es la mano de un Jesús, que en medio de la tormenta no te abandona, pero tengo ese punto de referencia que permite reorientar mi barca. Tenemos ese punto de referencia que es el Espíritu Santo, donde cuando podemos consultarlo antes de tener una discusión con el esposo y la esposa, podemos preguntar al Espíritu Santo qué quiere, qué puedo hacer. Y eso estimula mucho la sabiduría con la que Dios nos ha equipado a todos. Si esto lo añadimos, todas las herramientas que ya repito, la Iglesia nos ha acercado a través de N cantidad de propuestas matrimoniales, y gracias a Dios es innumerable la cantidad de opciones que tenemos en la Iglesia. Jornada familiar, encuentros matrimoniales, Cana, yo qué sé, N cantidad de opciones, aprovechémosla. Lo que yo les he acercado a los matrimonios en mi experiencia es esta experiencia retrobay, que no es un retiro, si es de cuna católica, pero es un taller de cómo aprender a comunicarme, a darme cuenta que ninguno de los dos somos malos. Lo que pasa es que no hemos sabido pedir lo que necesitamos. Y entonces nos hemos lastimado. Nos hemos atorado más en el argumento que en la relación. Y entonces parece que lo que se trata de imponer es lo que yo pienso, aunque tenga yo la razón y termine con la persona amada tirada en el sangrado en el piso, simplemente por defender mi posición. Retrobay es otro aporte de la Iglesia, Carlos, para poder sanar y para ayudarle a nuestro sentido común a que crezca, a que se eduque, y tener herramientas prácticas para poder recorrer estas cuatro etapas. Y sobre todo, si ya estamos en la tercera etapa, que es la etapa de la miseria, que nos demos cuenta que no solamente podemos despertar, que en verdad no hay mal que por bien no venga, y todo el mugrero que tuvimos que pasar antes se puede reciclar, repito, y se puede volver sabiduría y aprendizaje. Y entonces se aprovecha y nosotros podemos volver una pareja más sana y una pareja de apóstoles para ayudar a otros matrimonios, Carlos.
0: Sí, y ahí en estos pasos nos permiten ponernos en el espejo y que quizá más de alguno pueda hacer este primer diagnóstico para hacer esa reflexión y entrar en ese camino de aprendizaje, ¿no? Redescubrir primero, observar cuando estoy en el enamoramiento o en este romance, el segundo paso, que es ya el acercamiento a esta realidad, que es la desilusión. ¿Por qué? Porque estábamos ilusionados que esto era ideal y resulta que sí es un ser humano el que está enfrente de mí, con todas sus debilidades y limitaciones, y que es perfectamente imperfecto, pero que tiene esa capacidad de aprendizaje y de transformación. Y el siguiente es esa miseria o desencanto, que es el que podemos decir como ya es el punto donde necesitamos pedir ayuda y necesitamos entrar en este camino de restauración y también de reaprendizaje y de darnos cuenta de toda la bola de mentiras que el mundo nos dice para entrar en esa responsabilidad y corresponsabilidad en la cual los dos somos necesarios, pero empiezo yo a entrar en ese camino de despertar, de reconciliación, de aprendizaje, que me lleva a aceptar al otro con sus diferencias. Y bueno, algunas cosas que pudiera decirnos, padre, sobre esta experiencia de irlos acompañando a los matrimonios en estos pasos. ¿Cómo ha visto el crecimiento y la maduración de aquellos que se atreven a decir, sí quiero aprender?
1: Ya, es muy consolador. La transición es difícil, a todos nos cuesta trabajo. Entonces, te puedo adelantar lo que te decía alguna vez, el retrobar, que es una experiencia de acompañamiento, lo que yo considero que en este minuto a mí me funciona más como sacerdote para poder facilitar ayuda a las parejas, especialmente en crisis, es el abrir la puerta y ver cómo la pareja el viernes por la tarde, cuando van a entrar el fin de semana, llega con unas caras que te podrás imaginar. Y una experiencia fue que una vez hace unos años llegó él con la cara larga y le dijo a ella, entrando a la sala de reuniones del fin de semana, voy a ese pipi, una palabra mexicana muy antisonante, voy a ese tal retiro con tal de que, saliendo de aquí, me firme ese decreto de divorcio, porque no quiero que el resto de mi vida me restregues en la cara que por mi culpa nos divorciamos. Y la otra, con la carita y la trompita parada, le responde, whatever. Y así entraron. En este minuto, esta pareja son los coordinadores de una de las comunidades de Retro Bay en Estados Unidos. Eso es Retro Bay, Carlos. O sea, sí es difícil, pero cuando las personas en medio de la tormenta se dan el permiso de abrir una pequeña ventanita para que entre la luz va a entrar. Dios no se queda quieto. Dios tiene a sus propios agentes para poder servir. Y lo más hermoso de este programa de Retro Bay es que hay parejas que han pasado por cosas muy difíciles y que ahora son apóstoles y son presentadores de este fin de semana para poder ayudar a otras parejas a despertar en ellos de esperanza de la que tú hablabas. Esta es mi experiencia con Retro Bay, darme cuenta, y he aprendido que tenemos que estar conscientes, todos los seres humanos, en cualquier tipo de relación, especialmente en el matrimonio, de que tenemos que ser claros qué es lo que estoy defendiendo o qué es lo que para mí es más importante, mi argumento o mi relación. Si voy a conversar con mi esposa, ¿qué es lo más importante, mi argumento o mi relación? Y ves que por defender el argumento, obviamente, terminamos lastimando la relación. Lo mismo con los hijos. A ver, ¿qué es más importante? mi argumento con mi hija adolescente o mi relación con ella. Y teniendo esto muy claro, creo que podemos ser un poco más conscientes de poder manejar con un poco más de inteligencia y de sabiduría nuestra maneja de diferencias con las personas con las que convivimos, sean familia, sean compañeros de trabajo, lo que sea. ¿Qué defiendo? ¿Mi argumento o mi relación, Carlos?
0: Pues creo que esto es uno de los puntos clave, padre, porque al final de cuentas, si le tiramos a algo que sea lo más cercano al camino de la felicidad, tiene que pasar por la cruz y la resurrección. Y es este camino que nos lleva a este despertar, a esta reconciliación, a esta aceptación del otro, y que es realmente el único camino posible desde nuestra realidad humana, y que ahí se convierte en esa oportunidad. Nos puede dar los datos de Retrovibe para aquellos que quieran conocer un poquito más sobre todo esto que están realizando, y puedo decir, bueno, está Retrovibe, pero como usted mismo lo mencionó, hay tantas herramientas que se han desarrollado dentro de la iglesia para poder acompañar, y yo quiero compartirles algo breve. Nosotros acabamos ayer en la noche, Elsie y yo mandamos un saludo de felicitación a una comunidad que nosotros iniciamos de matrimonios en Mérida, Yucatán, hace 17 años. Y hoy, después de 17 años, esa comunidad sigue creciendo y está basada en este camino, ¿no? En este camino humano y en este camino de fe. Y vemos cómo se han dado los frutos y vemos los resultados de verdaderamente tener ese compromiso y ese crecimiento. Y si nosotros estamos hoy aquí en el micrófono, pues 20 años después, ha sido porque también hemos pasado por ahí y seguimos aprendiendo cada día este camino de fe, de reconciliación y de aprendizaje. ¿Cómo pueden conocer más de Retrovibe, padre Eduardo?
1: Retrovibe es un programa, nace en la Canadá francesa, en Quebec. Es un programa para sanar una experiencia de renovación y es el principio de una nueva historia en su familia y en su matrimonio. El fin de semana va a ser el día 29, 30, 31 de agosto aquí en Dallas Fort Worth. Pueden meterse de cualquier parte del mundo a la página web ayudanuestromatrimonio.org. ayudanuestromatrimonio.org. El teléfono aquí local para las personas que quieran venir de cualquier parte de Estados Unidos, lo pueden hacer y se pueden venir. Hay gente que busca confidencialidad. Tenemos gente que viene de Chicago, que ha venido de Atlanta para el fin de semana. El teléfono a llamar es 214-989-8050, repito, 214-989-8050. Y el próximo fin de semana aquí en la parte norte de Texas, en Dallas, es el 29, 30 y 31 de agosto. Repito el teléfono, 214-989-8050. Y es un programa que estoy seguro, Carlos, que les va a ayudar. Tiene las herramientas. Si tienes las herramientas, lo puedes hacer. Si las herramientas no las usas, el programa no te va a funcionar. Son tres etapas. Es un programa serio, fuerte. La primera etapa es fin de semana, después son seis sesiones de seguimiento. Y finalmente es una reunión mensual, que es como la comunidad que sesiona para poderse acompañar unos con otros en el trayecto de la vida. 214-989-8050, Retrovibe, que es una palabra francesa que quiere decir exactamente lo de la cuarta etapa, despertar, renacer. Carlos.
0: Pues tenemos esa oportunidad de renacer, padre, en el matrimonio, en la realidad y en la etapa en la que estemos. Porque al final de cuentas, todos tenemos este regalo de la inteligencia y de la capacidad de aprendizaje. Y cuando encontramos a Dios, nos descubrimos discípulos y misioneros. Y vamos reencontrando ese discipulado para aprender a comunicarnos y acompañarnos en el matrimonio y la misión que ha llevado a estos matrimonios que usted menciona a vivir esa misión, que es lo mismo que tenemos nosotros.

0: oración, Padre Eduardo, y nos confiamos a la intercesión de la Virgen en nombre del Padre, del Hijo y del Espíritu Santo. Amén.
1: Amén.
0: Nos ayuda respondiendo, Padre Eduardo, y le decimos a Dios nuestro Padre, Padre nuestro que estás en el cielo, santificado sea tu nombre, venga a nosotros tu reino, hágase tu voluntad así en la tierra como en el cielo.
1: Danos hoy nuestro pan de cada día, perdona nuestras ofensas como también nosotros perdonamos a los que nos ofenden. No nos dejes caer en tentación y líbranos del mal. Amén.
0: Dios te salve María, llena eres de gracia, el Señor es contigo, bendita tú eres entre todas las mujeres y bendito es el fruto de tu vientre Jesús.
1: Santa María, Madre de Dios, ruega por nosotros pecadores, ahora y en la hora de nuestra muerte. Amén.
0: Dios te salve María, llena eres de gracia, el Señor es contigo, bendita tú eres entre todas las mujeres, y bendito es el fruto de tu vientre, Jesús.
1: Santa María, Madre de Dios, ruega por nosotros pecadores, ahora y en la hora de nuestra muerte. Amén.
0: Dios te salve María, llena eres de gracia, el Señor es contigo, bendita tú eres entre todas las mujeres, y bendito es el fruto de tu vientre, Jesús.
1: Santa María, Madre de Dios, ruega por nosotros pecadores, ahora y en la hora de nuestra muerte. Amén.
0: Dios te salve María, llena eres de gracia, el Señor es contigo, bendita tú eres entre todas las mujeres, y bendito es el fruto de tu vientre, Jesús.
1: Santa María, Madre de Dios, ruega por nosotros pecadores, ahora y en la hora de nuestra muerte. Amén.
0: Dios te salve María, llena eres de gracia, el Señor es contigo, bendita tú eres entre todas las mujeres, y bendito es el fruto de tu vientre, Jesús.
1: Santa María, Madre de Dios, ruega por nosotros pecadores, ahora y en la hora de nuestra muerte. Amén.
0: Dios te salve María, llena eres de gracia, el Señor es contigo, bendita tú eres entre todas las mujeres, y bendito es el fruto de tu vientre, Jesús.
1: Santa María, Madre de Dios, ruega por nosotros pecadores, ahora y en la hora de nuestra muerte. Amén.
0: Dios te salve María, llena eres de gracia, el Señor es contigo, bendita tú eres entre todas las mujeres, y bendito es el fruto de tu vientre, Jesús.
1: Santa María, Madre de Dios, ruega por nosotros pecadores, ahora y en la hora de nuestra muerte. Amén.
0: Dios te salve María, llena eres de gracia, el Señor es contigo, bendita tú eres entre todas las mujeres, y bendito es el fruto de tu vientre, Jesús.
1: Santa María, Madre de Dios, ruega por nosotros pecadores, ahora y en la hora de nuestra muerte. Amén.
0: Dios te salve María, llena eres de gracia, el Señor es contigo, bendita tú eres entre todas las mujeres, y bendito es el fruto de tu vientre, Jesús.
1: Santa María, Madre de Dios, ruega por nosotros pecadores, ahora y en la hora de nuestra muerte. Amén.
0: Dios te salve María, llena eres de gracia, el Señor es contigo, bendita tú eres entre todas las mujeres, y bendito es el fruto de tu vientre, Jesús.
1: Santa María, Madre de Dios, ruega por nosotros pecadores, ahora y en la hora de nuestra muerte. Amén.
0: Gloria al Padre, al Hijo y al Espíritu Santo.
1: Como era en el principio, ahora y siempre, por los siglos de los siglos. Amén.
0: En los últimos segundos nos da la bendición, Padre Eduardo.
1: Y que el Señor esté con todos ustedes.
0: Y con tu espíritu.
1: Y que la bendición de Dios Todopoderoso, que es Padre, Hijo y Espíritu Santo, descienda sobre todos ustedes, sobre sus familias, sus trabajos, sobre el mundo entero y permanezca para siempre. Amén.

0: 6 días antes de la Pascua, Jesús vino a Betania, donde vivía Lázaro, a quien él había resucitado. 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
18: Con ustedes, queridos hermanos, estamos en Radio Católica Mundial, EWTN. Somos las hermanas comunicadoras eucarísticas del Padre Celestial y estamos transmitiendo desde la ciudad de Cali, Colombia, en este espacio radial de
19: Conectados en Familia.
18: Siendo luz para todos los hombres.
20: Bueno, queridos hermanos, hoy con ustedes estamos la hermana
18: Miriam
20: y la hermana María Isabela. Esperamos que este programa sea de mucha bendición para todos ustedes en sus vidas y que pues el Señor pueda hablar a nuestro corazón, a cada uno de nosotros.
18: Así es, hermana, ¿qué le parece si hacemos una pequeña oración para poder disponer todo nuestro corazón?
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3: En el nombre del Padre, del Hijo, del Espíritu Santo. Amén. Amén. Amado Espíritu de Dios, nos ponemos en tu presencia. Aquieta nuestros corazones, nuestra voluntad, aquello que está débil, nuestras pasiones. Te pedimos, Espíritu Santo, que venga sobre nosotros en este día, todos los días de nuestra vida, para que podamos tener un vivo encuentro con Jesús resucitado. Te pedimos, Espíritu Santo, que nos ayudes a valorar la entrega de Jesús en la Eucaristía, que podamos visitarlo, que podamos orar por los hijos alejados, por aquellos que se han ido del hogar, aquellos que han tomado malos rumbos. Ayúdanos, Espíritu Santo, a ser esa luz y canales donde las personas que no creen en Dios puedan entrar. Y pedimos a María Santísima, nuestra Reina y Señora, que nos acompañe, que sea ella quien dirija este programa para que pueda dar frutos de santidad. María, hija predilecta del Padre,
4: ruega por nosotros. Amén.
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4: Bueno, queridos hermanos, es una gran alegría, ¿verdad, hermana?
3: Ay, sí, hermana, una gran alegría.
4: Seguimos en esta temporada de la familia que Dios sueña. Hemos estado ahondando sobre todo en los deberes de los padres, de los hijos. Hemos hablado de varias cosas en concreto con respecto a la familia. Y hoy vamos a seguir ahondando. Y la hermana lo decía en la oración, de esos hijos alejados, de esos hijos que han tomado malas decisiones en sus vidas, pero que es bueno poder tener a la luz del Evangelio, a la luz de Cristo, como coger estas realidades, o sea, verlas desde la fe y poderlos saber acompañar.
3: Así es, hermana. Y pues ya que dices a la luz del Evangelio, pues nuestro Señor Jesús también en su vida aquí en la tierra tuvo que ver mucho. Muchas personas alejadas, muchos hijos pródigos, y yo creo que por eso nuestro Señor cuenta esa parábola, porque sabe que Él lo hace ver que también hay hijos pródigos, cuando nosotros nos apartamos del Padre, y por eso Jesús contaba de esa forma, cuando un hijo se pierde, cuando un hijo se aleja de Dios Padre, pero hace ver la alegría y la ilusión que Dios tiene cuando su hijo regresa. Entonces así es Dios cuando un hijo regresa, y también esa alegría que Dios siente cuando tú regresas a casa, lo mismo siente un papá, una mamá, cuando un hijo que ha sido de muchas lágrimas regresa a casa. Y pues hoy hablaremos de estas duras realidades también que pueden vivir muchos padres de familia, y cada vez también va en aumento estas duras pruebas de la familia. Cuando un hijo se aleja para cometer maldad, cuando un hijo no opta por el bien, sino por el mal. Esto es una realidad que se ve hoy en día. Es algo muy difícil.
4: Así es, les invitamos a nuestros hermanos que compartan este programa, o sea, porque va a ser una gran riqueza de manera espiritual, porque nuestro tema se llama así, cuando un hijo se aleja. Les invitamos a escuchar una pequeña frase que dará introducción a este gran tema.
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3: Es muy fácil traer los hijos al mundo. Lo difícil es llevarlos al cielo.
4: Qué impresionante, hermana. Recuerdo a nuestro padre fundador, que él en sus homilías, queridos hermanos, él tenía muy presente este tema. O sea, es muy fácil poder traerlos al mundo, porque sí, o sea, pero usted dice, muy fácil, hermana, me costó mucho dolor, o sea, pero, o sea, es más difícil a veces poder, o sea, encaminarlos en este camino de la fe, o sea, cuando tal vez han tomado sus propias decisiones, han tomado sus propios rumbos. Pero es una gran gracia poder comprender, queridos hermanos, que tenemos esa responsabilidad de formación, o sea, que el Señor, hemos visto en los temas, que el Señor nos ha dado la gracia de la autoridad, ¿no?, en este momento a los padres de familia, para poder, o sea, decirle a los hijos, tú también eres capaz de decir que no en esta situación, o sea, porque sí, a los hijos, a los niños, a los jóvenes les proponen a veces el futuro en bandeja de plata, o sea, en bandeja donde uno queda sorprendido, pero tal vez esas situaciones que les proponen pueden ser muy perjudiciales para ellos, y los padres tienen el deber de entrar ahí, de decir, no, verdaderamente siento que si tomas esa decisión te vas a perder, o sea, capaz vas a dejar la vida sacramental, capaz vas a estar, sí, muy lejos de nosotros, no solo físicamente, sino espiritualmente, emocionalmente. Ustedes desde su autoridad pueden decirle que no a sus hijos, de decir, tú puedes decir que no a esa situación que te están proponiendo.
20: Así es, hermana. Y miren que también, sin duda, lo decía nuestro padre fundador, porque tenía muchos casos, él conoció muchos casos, pues, en el confesionario, ¿no? Cuando personas iban a confesarse con él, cuando iban a tener dirección espiritual con él. Y lo cierto también es que nosotros, como consagrados, recibimos muchos pedidos de oración de parte de papás que están muy preocupados por sus hijos, porque sus hijos han abandonado el hogar, también por malas decisiones de los hijos. O sea, ha sido como muy difícil y nos piden oración, por favor, hermanitas, oren por este hijo que se me ha ido a la calle, está viviendo en la calle, está drogándose, o que todos los días sale a fiestas, toma mucho trago, o tal vez es una persona que mantiene relación tras otra relación con la promiscuidad, y es muy difícil, hermanitas, ayúdenme a orar, y ver esos casos que, o sea, es la vida, es lo real, lo que pasa hoy en día. Esos hijos que se alejan porque no escucharon a sus papás, porque muchas veces es más porque no escucharon al papá, a la mamá, los consejos que les daban, porque algún compañero, por las malas amistades, digámoslo así mejor, las malas amistades que tuvieron, o muchas veces por el mal ejemplo de los padres también, los hijos toman muchos caminos que no se debe tomar. Entonces, pues, son muchas situaciones.
4: Así es, y por ende, hermana, vamos a hablar de esas dificultades, de esos problemas, de esa situación de los hijos pródigos, que por una mala decisión, por las heridas del pasado, por la propia historia, deciden alejarse del bien, deciden alejarse de Dios, deciden alejarse de la familia. Y, por ejemplo, estos días nos ha visitado uno de los padres a la Santa Misa, y él contaba una anécdota de que, o sea, en un funeral veía cómo la madre se desgarraba en llanto, o sea, al saber de sí que su hijo había partido a la eternidad. Y él, en su reflexión, en su meditación, nos compartía que eso le hizo acordarse de la Virgen María en el Calvario. A veces, pues, o sea, uno no tiene en cuenta la magnitud de una decisión. No tiene en cuenta, o sea, cómo va a responder este familiar que me ama, cómo va a responder mi mamá que ora mucho por mí, cómo va a responder mi papá que sí, durante muchos momentos me ha apoyado. Y es bueno poder recordar, queridos hermanos, hacerles mención esto a los hijos, cuánto han sido amados. Cuánto han sido, tal vez, cuántas veces hemos orado por ellos, cuántas veces los hemos tenido muy en cuenta, porque ellos, pues, uno cuando tal vez está en esas situaciones, meditamos un poquito con la hermana Isabela, no se acuerda de que es hijo amado de Dios, no se acuerda de que, o sea, es un hijo a veces de muchas lágrimas, que es un hijo de muchas oraciones. Y sí, las adicciones, los problemas, las dificultades hacen perder, o sea, ese sentido, hacen perder que es verdaderamente un hijo.
20: Sí, hermana, y pues es muy difícil, es una situación muy muy difícil, y también para esto se necesita tener un corazón fuerte, un corazón que sea fuerte en la vida de fe, Y si todos los familiares que viven también estos casos están bien aferrados al Señor, son esas personas que no solo crecerán en santidad, sino que también van a dar testimonio de fe de lo que es el verdadero amor de Dios, de lo que Dios realmente hace cuando una persona le da el paso y le abre la puerta en sus vidas. Qué lindo una familia que se reúna a orar por ese hijo que está perdido, no que se reúna a murmurar, a decir, no, pero mire, es que está en la calle, no, pero es que están los caminos, mire ese muchachito por allí. Más que reunirse a murmurar, a hablar mal, ayudémosle con la oración, porque es que en muchos casos se ve, la abuelita, las abuelitas o los tíos o las mamás, el papá, se reúnen, bueno, yo no entiendo ese muchacho, pues es lo más normal, ¿no?, que se hable y que se vea la situación, pero más que quedarnos en esa situación que está viviendo, Señor, bueno, aquí se viene es a orar por Juanito, a orar por nuestro hijo, porque familia que reza unida, permanece unida, más que criticar, más que murmurar. Ustedes se imaginan a Dios allá en el cielo, reuniéndose con los ángeles, los santos, bueno, vamos a tener aquí un consejo, una consejería. No, miren este muchacho por allá, mejor dicho, arruinado en la calle, que anda con esas malas amistades. Yo creo que Dios no hace eso, yo creo que lo que Dios hace es, mi hijito se está perdiendo. Bueno, le voy a mandar ángeles, le voy a mandar también santos para que le ayuden en ese camino.
4: Y bueno, queridos hermanos, aquí en este tema vamos a ir aprendiendo, porque vamos a darles a conocer qué significa la palabra pródigo, hermana. La palabra pródigo tiene dos significados, tanto positivo como negativo. Una persona pródiga puede ser una persona que da sin medida lo que tiene, o sea, puede dar todo, absolutamente todo. Pero un pródigo también puede ser aquel que despilfarra todo lo que tiene, o sea, no, yo, si me dan todo, lo voy a gastar todo para mí. Ya sea de bondad, entonces puede ser de bondad o de los bienes. En este programa vamos a referirnos a ese aspecto negativo, o sea, aquel que derrocha y pierde todo lo bueno que tiene, o sea, no sé si por ejemplo, la vez pasada hablábamos de la gerencia, ¿verdad, hermana? ¿Qué estamos dejando? ¿Qué estamos cultivando? Que si, por ejemplo, el Señor me llamara en este momento para poder, o sea, para unirme más a Él, ya en la eternidad, ¿qué estoy dejando en el corazón de mis familiares? O a veces, pues, uno dice, no, yo he recibido todos los valores de mis padres, toda la formación, pues no me considero como un hijo pródigo, pero, o sea, también hemos cultivado en los demás esa vida, esa dignidad, o sea, de hijos de Dios, o también los hemos invitado a poder, o sea, a gastar todo lo que tienen, a votar, o sea, en el sentido de que, por ejemplo, yo le digo a la hermana Isabela, no, hermana Isabela, no vayamos a misa, muy aburrido, muy aburrido. Ahí estoy cultivando, o sea, el ser hijo pródigo, o estoy cultivando el ser hijo de Dios. ¿Para usted qué es, hermana? ¿Qué estoy cultivando en su corazón?
20: Pues, hermana, ajá, si es desde el ejemplo que usted me da, pues ahí estaría cultivando el ser hijo pródigo.
4: Sí, exactamente, porque, o sea, le estoy diciendo que vote, por ejemplo, a la basura todo el valor de la fe, todo el valor, o sea, la profesión de fe que ella, que sus padres la han cultivado, que le han introducido en la fe. Entonces, es bueno poder recordar y sí, hacer como un examen de conciencia en nuestro corazón. Si hemos invitado a otras personas a ser hijos pródigos inconscientemente, o verdaderamente los hemos invitado a poder, o sea, tomar sus responsabilidades y decir, si tus papás, por ejemplo, te dieron la herencia de ser bautizado, de creer en la iglesia, o sea, acógela con amor, o sea, no la botes, no la eches en saco roto, no, dice el evangelio, yo no voy a poner en vino nuevo, odres viejos. Entonces, o sea, poder tomar esa responsabilidad de la herencia buena que mis padres me han dado, que la madre iglesia me ha confiado.
20: Sí, hermana, también hay casos en los que se ven padres cuando admiten y permiten que su hijo esté en esa vida de pecado. Como por ejemplo, una vez, recuerdo una anécdota que le pasó a una persona, la mamá de un joven, pues que estaba en malos pasos, en malos caminos, en una vida de pecado, y esa persona, un misionero, llega y le dice: mire, señora, usted debería hacer algo por su hijo, debería orar por él, para que él, pues, sea una persona que se pueda convertir y no se vaya a condenar, porque en esos pasos en los que va, está muy difícil, ¿sí? Y la señora le dijo, o sea, como que no le importó, y le dijo, le contestó muy, muy difícil a la persona, y le dijo: a mí no me venga a decir nada, si mi hijo se condena, pues yo me condeno con él. De verdad, eso es una... De verdad, a mí me impresionó escuchar eso. Yo dije: Dios mío, ¿cómo una mamá o un papá va a decir eso? Si supiera esas palabras tan fuertes, lo que es una condena, y aquí no vamos a decir pues que tu hijo se va a condenar, no, porque el Señor es muy misericordioso, y si oras demasiado por él, si haces penitencia, si le ofreces esos pequeños sacrificios de cada día, como levantarte temprano, como el hacer la comidita para tu familia, no solamente las mamás, sino el papá también, los hermanos que tienen un hijo, un hermano pródigo, pues también deberían hacer algo como familia por ese hermano hijo que se fue de la casa, ¿sí? No ponerse a murmurar o decir: no, pues ya está condenado, ya que nos importa. Pues miren que si no te importa, a Dios le importa. Y si a Dios le importa tu hermano, tu hijo, también tú le importas, porque Dios quiere que todas las almas se salven. Y bueno, como mencionábamos, también llegan a nosotros muchos casos de estos, como padres, bueno, aparte de lo que decía, padres que también tienen extrema preocupación al ver sus hijos que van por un mal camino y que no pueden hacer nada por ellos. Se sienten como incapacitados, como que: no, hermanita, yo no sé qué hacer por mi hijo, para que también ese hijo se detenga en la vida libertina, la vida mundana. No saben qué hacer. Incluso también muchos de estos casos son hijos que se hacen daño con drogas, con alcohol, con mujeres, con el homosexualismo, muchas cosas. Entonces, pues, de verdad que es algo muy difícil, pero a estos padres los llamamos a vivir la esperanza, a vivir la vida de oración, a confiar en Dios, que para Dios no hay nada imposible. Usted póngase a ver la vida de San Agustín. Si usted, para usted es imposible, pues para la mamá de San Agustín no fue imposible. Esa mujer perseveró hasta el final, ¿cierto, hermana?
4: Es impresionante, o sea, el amor y la esperanza que el Señor le infundió en el corazón de Santa Mónica. Y yo le comentaba a la hermana Isabela que ayer precisamente estaba, me encontré con un pequeñito librito de Santa Mónica, y al final de ese librito aparecía como que San Agustín describiendo o haciéndole una carta a Santa Mónica, y San Agustín iniciaba esa carta como que agradeciéndole al Señor cada uno de los dones que vio en su madre. Porque él como que sentía que cada uno de esos dones, por ejemplo, el de la alegría, el del sufrimiento, el de la donación, todos ellos lo llevaban a Dios. Entonces es muy hermoso, queridos hermanos, ante estas circunstancias que decía la hermana, porque sí, Santa Mónica también las vivió. O sea, San Agustín era un buscador de la verdad y él experimentó varias cosas, ¿verdad?, en su vida para poder buscar la verdad. Nuestros hijos, nuestros jóvenes van a hacer lo posible para buscar la verdad. Depende de sí, de sus decisiones, pero también depende de nuestro testimonio, a dónde lo están buscando. O sea, Santa Mónica sí, o ella oraba sin cesar, ella ofrecía sacrificios por su hijo, ayunos, penitencias, de tal manera que él pudiese estar convencido de que la verdad estaba en Dios, o sea, que estaba en el catolicismo. Y ante estas circunstancias que mencionaba la hermana, primero es ver como que, o sea, cómo está nuestro testimonio, o sea, como padres de familia, y en segundo lugar, ¿cuál es la formación que le estamos dando a nuestros hijos? Porque sí, o sea, uno puede decir: no, es que yo lo formé muy bien en su infancia y ahorita se descarriló y se perdió. Pero ya no puedo hacer nada, hermanita. Pero, queridos hermanos, no pierdan la fe. porque Santa Mónica, aunque por ejemplo San Agustín tuviese más de 20 años, 30 años, ella seguía orando por San Agustín y ella seguía ofreciendo sacrificios y penitencias por él.
20: Así es, hermana, de verdad que esto es hermosísimo porque pues es necesario la oración también de los papás, de una mamá, de un papá. Y bueno, queridos hermanos, ¿qué les parece si vamos a la presencia de amor, a esta hermosa sección que Dios nos tiene preparados, ¿verdad, hermana?
4: Uy, sí, muy preparados.
20: Digamos juntos, Padre, que todos somos una sola familia para gloria tuya.
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4: Bueno, queridos hermanos, bienvenidos sean a esta sección de Presencia de Amor. Saludamos a todos nuestros hermanos de Radio Católica Mundial, EWTN, y saludamos a todos los que nos siguen en nuestras redes sociales, de Facebook y de YouTube. Hermana, ¿quién nos acompaña desde el YouTube de Comunicadoras?
20: Bueno, desde YouTube de Comunicadoras nos acompaña Dina Serrano, Yulisa Rendón, Gabriela Chávez, María Lagos, Emilce Cardona, Aleida, Matt Watson, Dina Serrano, que nos pide oración también por su hijo Arnoldo, por Hilda Lucy, por Nomadi, Domingo, Alex, Nino. Y bueno, a cada uno de ustedes, gracias por estar aquí. Por aquí tenemos también una invitada, a nuestra querida hermana Araceli. Hola, Araceli, qué alegría.
22: Hola, hermanas, qué bonito tema y qué importante también el poder hablar de estos temas con toda nuestra familia de Conectados. Hermana Isabela, y aprovechando que usted está haciendo saludos, yo también quiero saludar a todos los que nos siguen desde nuestra transmisión en vivo de Facebook. Tenemos por acá conectada a Lorena González, tenemos también a Chepa Herrera, a Estela Noemí, tenemos a Rumilda Ortellado, también a Lizeth del Cid, que por ahí están dejando sus comentarios, a Víctor Manuel Rojas, también saludamos a Carlos Sánchez, a todas las personas que también han dado me gusta, han dado me encanta esta transmisión, a Lucía Zambrano, a Eliseo, a Carmen Martínez, a Rosy Hernández, a Humberto Gómez, bueno, y a todos ustedes que están conectados con nosotros, gracias por estar acá, también Amparo Sánchez por ahí nos pide oración. Y hermanos, aquí hacemos como la acotación de que nosotras oramos por todas las intenciones que ustedes nos dejan en las transmisiones, por todas las intenciones que dejan a través de las redes sociales, así que cuenten con ellos. Y hermanas, antes de que ustedes nos cuenten hoy este bonito Presencia de Amor, este bonito milagro eucarístico, esta historia que ustedes nos traen, déjenme comentarles algo muy importante que hemos estado hablando en días anteriores, y es que yo quiero invitar a toda nuestra familia de Conectados a que se conecte, pero también a que haga parte de esta hermosa misión. Estamos en esta temporada de la familia que Dios sueña, y esta familia que Dios sueña es una familia que se compromete a orar, que se compromete a tener esa experiencia con Dios y sobre todo a estar unidos con Él. Es por eso que seguimos invitando a todos ustedes a que formen parte de estas 500 familias misioneras que tenemos los cupos disponibles para que ustedes formen parte. Pueden ingresar a cenaculosenfamilia.org, cenaculosenfamilia.org, y así ustedes se registran, llenan toda la información con sus datos y da su aporte, y ese aporte es para poder apoyar la formación técnica de todas las hermanas que se encuentran estudiando, para poder impulsar más esta misión. Recuerde, cenaculosenfamilia.org, ahí va a poder encontrar diferentes niveles, diferentes categorías para sus aportes, pero bueno, de eso les voy a hablar después de que usted, hermana Miriam, nos cuente esa historia tan bonita, porque yo y toda la familia que está conectada estamos ansiosos de poder instruirnos una vez más con estos milagros eucarísticos, que es tan importante el conocer, el saber esa presencia real de nuestro Señor Jesús.
4: Bueno, queridos hermanos, antes de decirles el milagro, les digo que estoy muy nerviosa. ¿Sí?
22: Cuéntenos que estamos ansiosos de saberlo, hermana Miriam. ¿Qué nos tiene preparada?
4: Bueno, queridos hermanos, les traigo un gran milagro eucarístico que lo nombraremos la hostia que reveló el rostro de Cristo. Es impresionante, queridos hermanos, porque en el año de 1317, en Bélgica, ustedes imagínense, un sacerdote lleno de responsabilidades lo llaman y le dicen: no, fíjese que necesitamos que administre los sacramentos a un enfermo que está muy grave. Entonces, pues él, preparado para la confesión, preparado para poder administrar el sacramento, llevó el relicario con las hostias consagradas en una bolsa, en una maleta. Cuando llegó a la casa de este enfermo, pues él vio una mesa en la entrada, la colocó ahí la bolsa y pues fue a confesar al enfermo. En ese momento, pues, sí, como que él llegó otra persona a la casa y notó esa bolsa, pues, y dijo: a saber qué es lo que tendrá el sacerdote. La abrió y como que sacó el relicario con las hostias consagradas, las tocó y, sin comprender el valor de la hostia consagrada del cuerpo de Cristo, pues solo lo volvió y lo dejó ahí. O sea, volvió a cerrar la maleta. Cuando volvió el sacerdote, queridos hermanos, es impresionante porque vio que las hostias estaban manchadas de sangre y que estaban adheridas al recipiente, o sea, como si alguien las hubiese presionado. Él, como que desconcertado, lleno de temor, salió de la casa y en ese trayecto se encontró con un sacerdote y le escuchó todo el relato a él. Y bueno, él le recomendó que fuera al monasterio benedictino, o sea, para poder, o sea, tener una mayor claridad de lo que estaba sucediendo. Este suceso sucedió como el 25 de julio. Y tras una semana después, él llegó como el 1 de agosto al monasterio. En ese trayecto, queridos hermanos, encontró y vio un gran rebaño de ovejas. Y él pues llevaba el cuerpo.
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4: Una historia en la cual podemos, y no solo una historia, sino un hecho comprobado de que esto ha pasado, de que esto está vivo. Nuestro Señor se ha quedado ahí en la sagrada hostia, en ese cuerpo que es de Él. Y bueno, queridas hermanas, yo las dejé como a medias con la información, pero acá vengo a complementarlos. 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Sigamos contando historias que nazcan desde esta experiencia eucarística. ¿Qué les parece si vamos a escuchar el testimonio, hermanas, de una persona que ya hace parte de esto, para que nosotros también conozcamos lo que Cenáculos en Familia hace en la vida de los demás? Así que mucha atención. Una misión que se contagia a todas las familias.
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8: Bueno. Aquí las dos empezamos. Sí.
9: Porque íbamos a decir nuevamente la página.
8: Así
9: una,
8: es.
9: Dos, tres. cenaculosenfamilia.org. No se olviden, regístrense, por favor. Bueno, y continuamos con nuestro tema. Cuando un hijo se aleja. Ayer, por ejemplo, también hablábamos de las funestas consecuencias, tanto de la falta de disciplina como del exceso de la disciplina. Y justamente la falta de disciplina desorienta a la persona, al hijo, la incapacita para escoger y moderar sus emociones, también la hace insegura. Y entonces también muchos padres tienen el dolor de que ante alguna falta fuerte en la formación de sus hijos, ellos mismos colaboraron para que sus hijos finalmente se inclinaron a cosas que no les hace bien. Entonces, pues, usted dirá, ay, hermana, pues yo soy culpable. Pues, o sea, no es que seas culpable. Hay que mirar, pues, examinarnos aquello que tal vez pudo haber sido esa piedra de tropiezo para que el hijo no haya optado por la vida de santidad. O aquella amistad, aquella persona que se llevó esos valores que le enseñaste, porque también hay muchas personas que, tu papá te enseñó eso, ay no, ¿cómo así? No sea bobito, más bien consuma esto, coma esto, vaya, vamos a las fiestas sin que sus papás se den cuenta, esas malas amistades, por eso, pues, no siempre puede ser que tenga la culpa o no,
20: Pero igualmente, tranquilo, esto no es de buscar culpables, sino de examinarnos. Bueno, Señor, cometí una imprudencia con mi hijo, tengo que mejorar en eso y pedirte perdón si yo fui el causante de que mi hijo se esté perdiendo. Y pedirle al Señor misericordia, porque pues un padre que ora demasiado por su hijo es un padre que futuramente podrá ver a su hijo ser santo. Así que tranquilo, los animamos a vivir la esperanza en el Señor y no vivir de culpas. No, yo tengo la culpa, y encerrarse en la tristeza, porque Dios no quiere eso. Un santo triste es un triste santo. Que tu hijo pueda ver la alegría en ti, que tu hijo pueda ver ese rostro de misericordia, de caridad, de amor en ti, como lo vería en Dios.
4: Qué hermoso eso, gracias hermana por ese aporte, porque sí, o sea, muchos padres pierden la esperanza al ver que, o sea, ellos fallaron en su testimonio, pero, o sea, Dios en esa parábola del hijo pródigo, queridos hermanos, podemos aprender cómo ejercer la misericordia, o sea, primero ante nosotros mismos y para poder darla a los demás. Y el Señor, o sea, pide bastante testimonio para poder, o sea, decir, ah, bueno, quieres que tu hijo tenga un proceso de transformación, entonces te invito primero a ti. O sea, el Señor toma de la mano a los padres para poder, o sea, hacer testimonio verdadero de lo que ellos quieran compartir. Porque, queridos hermanos, también está la realidad que tal vez los hijos quieren, o sea, tomar la decisión de ese proceso de transformación, pero ven que sus padres nunca toman la iniciativa, o sea, de poder llevarlo a cabo, o sea, un proceso de transformación ellos mismos. Y el Señor, pues sí, es muy rico en misericordia, le presenta a otras personas para que ellos tengan ese proceso de transformación y así inviten a los padres hacer ese proceso de transformación. No sé si me voy a comprender, o sea, que por ejemplo yo voy a la iglesia, yo en un momento pues sí me alejé de Dios, pero yo por mí, o sea, por decisión de amor a Dios, yo decido tener una vida en fe, pero mis padres están muy lejanos, o sea, a la vida de la gracia. Entonces el Señor, pues, o sea, ve ese esfuerzo y al llevar en nosotros ese cambio de corazón, en ese testimonio de nosotros, hará que nuestros padres digan, wow, verdaderamente también necesito un proceso de cambio. O sea, es de la mano, queridos hermanos. El Señor cuando transforma, quiere transformar integralmente, no solo a ti, no solo a mí. Quiere transformar a cada una de las personas porque, como decíamos, todos somos hijos de Dios. Todos somos hijos de una historia. Y esa historia, pues, no nos va a definir en la medida que le dejemos. O sea, en la medida que nosotros, por ejemplo, se las pongamos más en las manos de Dios.
20: Sí, hermana, tiene toda la razón. Ponerlo todo en las manos de Dios, y tanto el hijo sanar y tanto también el padre de buscar la sanación. Y por acá muy bonito, porque tenemos un comentario de Nómada que dice, la importancia, es muy importante también escuchar a un hijo, formarlo en los valores, en el respeto, la educación, la compañía. Esto también ayuda para formar hombres de bien. Y bueno, también dice, buenas tardes, madres. Buenas tardes, ¿no, Madi? Sí, es cierto. Es muy cierto esto. Formarlos en todos estos valores es muy importante. Sí, porque cuando no se forma un hijo, pues ahí ya hay que ver, ah, entonces, claro, pues mi hijo pudo haberse perdido, se puede estar perdiendo por esto, porque faltaron valores en la casa, faltó escucharlo, porque muchas veces yo solamente quise tener la razón y enojada, yo quería tener la razón, le grité a mi hijo. Sí, son como cositas que uno va viendo, pero pues a mejorar, uno decir, tampoco sentirse, echarse las petacas, como dicen acá en Colombia, a la tristeza, pues es como un decir, a la tristeza y decir, no, ya, soy un mal padre, una mala madre. No, pues eres también hijo de Dios y ahí vamos aprendiendo, como lo veníamos diciendo. Ahora, queridos hermanos, ¿qué le parece a cada uno de ustedes si vamos reflexionando, vamos orando por esos hijos y escuchamos esta cancioncita para que nos pueda dar como un refresco al alma también y que podamos ir meditando en ese tema tan hermoso? Así que digamos juntos, Padre,
3: que todos te conozcan y te amen.

0: Seguimos conectados.
1: Bueno, queridos hermanos, seguimos conectados. Y bueno, seguimos en este programa que se llama Cuando un hijo se aleja. Y queremos compartirles unos consejos, algunos puntos para qué hacer en ese tipo de situaciones cuando algún hijo se sumerge en el pecado, ¿verdad, hermana Isabela?
2: Verdad, hermana. Así es. Tenemos el punto número uno, que es orar y bendecir insistentemente, porque la oración se debe volver la medicina permanente que ustedes y sus hijos van a necesitar. Sí, cuando oramos por un hijo, le mandamos la bendición, Señor, desde donde se encuentre mi hijo, aunque no siempre, o sea, no en todos los casos el hijo se haya ido de la casa, sino que pues está en casa, pero se porta mal, está muy difícil la situación con él. Entonces, pues siempre orar por ello: Señor, yo te pido misericordia por mi hijo, asistir a los sacramentos, si en lo posible, la confesión, la Eucaristía, es muy necesario la vida de unión con Dios.
1: Y como segundo punto es ofrecer penitencias y ayunos. Dijo el Señor, hay demonios que solo se van a vencer con la oración y el ayuno, y es cierto, o sea, no solo vamos a emprender batallas físicas en donde sí, los hijos se van a alejar físicamente, sino que también hay que reconocer que es una batalla espiritual, o sea, que es una batalla en donde, o sea, las fuerzas del maligno van a entrar en juego. Si estamos muy desarmados en la oración y en el ayuno, pues seremos presa fácil y el demonio va a decir, no, yo voy a coger a toda la familia de un solo. Hay que estar muy prevenidos, vigilad, dice la palabra de Dios, vigilad y orad para no caer en la tentación.
2: Sí, hermana, tiene toda la razón, hay que vigilar siempre. Y el tercer punto es hablar claro con ellos, sí, con esa ecuanimidad, con esa sabiduría, con la prudencia también, no estarle diciendo con cantaletas, no, es que usted es un hijo malo, no, es que usted es esto, usted es lo otro, usted es un pecador. ¿Cuándo Dios nos ha tratado así? Pues nunca. Dios, que es de misericordia, nos trata con amor, hasta olvida nuestros pecados cuando nosotros le pedimos perdón y nos reconciliamos con Él. Entonces, pues que no le echemos todo en cara a los hijos. Sí, no, pero es que mire, yo le pago a usted los estudios y mire cómo está usted. Hablarle con la verdad, eso sí, hablarle con la verdad y decir, bueno, mira, hay que también ser agradecido con lo que hay, con lo que el Señor nos está dando. Mira, este no es el camino. Sí, hablar muy claro con ellos. Este no es el camino. Ahí te puedes estar perdiendo. Pero siempre cuenta con nuestras oraciones y te necesitamos. O sea, Dios te necesita en este camino. Eso te puede hacer daño.
1: Qué hermoso eso, sentirse necesitado por Dios. No solo el Hijo, sino también el Padre. Como cuarto punto también, queridos hermanos, es poder reconocer que necesitamos llevar a cabo un proceso de sanación y de liberación. O sea, hay que reconocer que los comportamientos concretos como los vicios, las actitudes, o sea, las maneras de proceder, son causas de heridas del pasado. O sea, reconocer que como padres podemos dejar huellas imborrables en nuestros hijos. O nosotros como hijos podemos dejar huellas imborrables en el corazón de nuestro padre, de nuestro padre de familia. O sea, y es bueno poder mencionar, queridos hermanos, que por ejemplo, si en algún momento pues tuviste alguna vida así de descontrol, será muy difícil también para tu hijo poder decir, poder llevar un proceso de transformación si tú no lo has iniciado. Entonces, por ende, esos procesos de sanación y liberación no es como que sean algo alejanos a nosotros, no lo sintamos así, sino que con la suma prudencia, con la suma responsabilidad de que el Señor te va a poner un guía espiritual para poder llevar tu alma, para poder llevar tu familia, porque, o sea, uno dice, no, yo necesito, no necesito de sanación, yo me siento bien. Pero solo Dios conoce el corazón, queridos hermanos, y solo Dios puede restaurarlo, puede sanarlo y dejar, nos da la gracia de no podernos llegar Ay, me equivoqué. De no podernos dejar llevar por esas heridas. O sea, yo puedo tener una herida de odio en mi corazón, pero en la medida en que yo me, o sea, que yo estoy en esa relación con Dios, yo la voy a trabajar y la voy a sanar en el nombre de Él. O sea, no por mi nombre, no por mis, por mis méritos, por los procesos que yo haga, sino en la medida en que yo esté con Él. Poco a poco voy a ir sanando esa relación familiar que tuve con mi papá, con mi abuelo, con mi tío. O sea, uno nunca sabe lo que puede encontrar en el corazón, sino en la medida en que uno pues se abre a Dios.
2: Sí, hermana. Bueno, el quinto punto es tratar al hijo con problemas como corresponde. Sí, mire que desde la psicología dicen que vale la pena también investigar esto y aplicarlo. Se aconseja, por ejemplo, para hijos con algún tipo de adicción, que es un hijo que requiere de mucha atención de los padres. Es un hijo que necesita que el padre, la madre, esté ahí con él, ¿sí? Que le ponga más atención. No quiere decir descuidando a los otros hijos, sino que, bueno, este muchachito necesita de la ayuda psicológica, necesita de un acompañamiento, que no se le deje solo. Porque cuando un hijo se le deja solo, pues el demonio va a querer cogerlo. O sea, el demonio, que es un perro amarrado, cuando alguien se le deja solo, que no se tiene como ese acompañamiento espiritual, pues prontamente él va a ser arrebatado. Pues tampoco es que quiero satanizar todo, ¿no? Pero pues es que es la verdad. Eso es lo que está pasando hoy en día. Cuando un hijo se le deja solo, ah, no, pues que haga lo que quiera, pues él verá. Ahí realmente hay amor en esas palabras. Realmente hay amor cuando se dice, no, pues que haga lo que quiera, pues él verá. Se le ha dicho muchas veces, o sea, no cansarse. Dios nunca se cansa de que nosotros le amemos, nunca se va a cansar de nosotros. Por eso un padre nunca se debe cansar. Así, mejor dicho, lo trate mal, así le digan, no, pero usted que me viene a decir acá, señora, señor, porque hoy en día pues se hablan así, es un poquito, ay, Dios mío, tenga misericordia el Señor, pero sí es la verdad. Pedir al Señor por ese hijo. Y antes de hablar con el hijo o con la hija, pídele a Dios sabiduría. Señor, dame la sabiduría, dame la gracia para saber acompañar a mi hijo. Dame las palabras sabias para que mi hijo pueda entender en su corazón lo que le quiero decir.
1: Y como sexto punto, hermana, es no obrar con miedo o con inseguridad. O sea, no puedo dejarlos como que ellos coloquen los límites, mejor dicho. O sea, por ejemplo, si veo que mi hijo llega a las 10 de la noche, a las 2 de la madrugada, o sea, ver y examinar, o sea, qué es lo que estás haciendo, preguntarle. Porque, o sea, queridos hermanos, no, pues no siempre es bueno, no siempre es recomendable como que darles la razón en todo a nuestros hijos. Porque, queridos hermanos, ellos sí están buscando la mejor manera de poder salir adelante o sí, sus trabajos y todo. Pero, o sea, hay que tener muy presente que, pues, si generamos como una oportunidad para ellos, para que ellos pongan sus límites, pues ellos van a decir, no, mi papá me deja quedarme más tiempo, entonces me voy a quedar más, se va a multiplicar ese tiempo y no van a llegar a cumplir, o sea, las normas que tú les animas a poder ejercer en su vida, porque ustedes, las normas, las obediencias, o sea, el tener la virtud de la obediencia nos da la gracia de poder estar de no

0: Hijo, del Espíritu Santo. Amén. Querido hermano, si es posible, te pido que te pongas de rodillas. Amado Señor, te ponemos todo en tus manos. Reconocemos que capaz hemos fallado en el pasado, en el presente, pero te lo ponemos todo en tus manos. Tú sabes que queremos cambiar, tú sabes que queremos dejar que tú transformes nuestro corazón. Te ponemos en tus manos aquellos hijos, aquellos jóvenes o aquellos padres que están muy lejanos del corazón de sus familiares, pero sobre todo de tu corazón. Puede hacer que yo, puede hacer que mi hijo, puede hacer que mi papá, mi mamá sea un hijo pródigo. Pero dame la gracia de poder creer, de tener la esperanza de que puedo volver, de que puedo correr a tus brazos, de que las adicciones, de que las heridas no son el motivo final o no son la última palabra. Le pedimos a María que tome todas estas realidades en su corazón. Pedimos la intercesión de Santa Mónica para que no perdamos la esperanza de orar por nuestros familiares, de ofrecer sacrificios por ellos, por su conversión. Que sea nuestra Madre Santísima acogiendo nuestras lágrimas y nuestras oraciones. Que sea ella las que se las presente a Jesús, para que Jesús se sienta consolado, se sienta acompañado. Gracias, Jesús, por este programa y permítenos poder practicar todo lo que hemos meditado. En el nombre del Padre, del Hijo, del Espíritu Santo. Amén.
1: Amén. Gracias, hermanos. Hemos estado con ustedes, las hermanas comunicadoras eucarísticas del Padre Celestial. Hasta un próximo programa. Muchas gracias.
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siembra el amor y la bondad, sin pensar en los resultados. Si no lograste el bien que esperabas, o no te dieron las gracias por el bien que hiciste, no te indispongas. Ayuda y sigue tu camino. Arroja al suelo las semillas y déjalas crecer y fructificar según los terrenos en que caigan. Confía en el tiempo. Pero, mientras tanto, siembra bondad y amor por donde quiera que pases. 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

Y Jesús dijo: No se enciende una lámpara de aceite para cubrirla con una vasija de barro, sino que se pone sobre el candelero para que alumbre a todos los que están en la casa. Brille

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3: Vamos al dolor y la oración del Papa León XIV por las hermanas y hermanos venezolanos afectados por los recientes terremotos que provocaron numerosas víctimas y heridos. Juntos oremos al Señor por el eterno descanso de los fallecidos, por sus familiares, a quienes han sido golpeados por esta tragedia y por cuantos trabajan con generosidad en las labores de búsqueda y de asistencia.
4: Dios Padre de bondad y consuelo, acudimos a ti con el corazón lleno de dolor por todos nuestros hermanos y hermanas venezolanos que han sufrido las consecuencias de los terremotos. Recibe en tu misericordia a quienes han perdido la vida y concede el descanso eterno a sus almas. Fortalece a las familias que lloran a sus seres queridos y dales el consuelo que solo tú puedes ofrecer. Mira con amor a quienes han perdido sus hogares, sus bienes y la seguridad de sus vidas. Sé refugio para los desplazados, fortaleza para los rescatistas, sabiduría para las autoridades y generosidad para quienes brindan ayuda. Por la intercesión de la Santísima Virgen, Santa María de Coromoto, protege a todos los afectados, fortalece su fe y acompáñalos en el camino de la reconstrucción y la esperanza. Por Jesucristo nuestro Señor. Amén.
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8: Miércoles 29 de julio. La caridad del Santo Padre a través de la labor del dicasterio, el servicio de la caridad no conoce límites geográficos y además del apoyo constante a zonas asoladas por la guerra como Ucrania y Oriente Medio, también envía ayuda humanitaria a los 5 continentes. Los incendios que afectan a la comunidad de Madrid, Toledo y Ávila mantienen a miles de personas fuera de sus hogares mientras continúa la lucha contra las llamas. La emergencia no terminará cuando se apague el fuego. Parroquias, voluntarios de Cáritas y sacerdotes han desplegado una red de acogida para ofrecer alimentos, alojamiento y apoyo emocional a los damnificados, al tiempo que las organizaciones ya comienzan a planificar una reconstrucción que se prevé larga y complicada. A continuación hablamos de la caridad del Santo Padre a través de la labor del dicasterio al servicio de la caridad, una ayuda que va a los 5 continentes y apoyo constante a zonas asoladas por la guerra como Ucrania y Oriente Medio. También envía ayuda humanitaria a los 5 continentes.
9: La caridad no admite demoras, advirtió el Papa León XIV el 6 de junio, primer día de su viaje apostólico a España, dirigiéndose a los trabajadores y beneficiarios del proyecto social Sedia 24 horas en Madrid. Las palabras no bastaron, adquirieron un rostro, el de una madre y su hija en su habitación, aferradas a un paquete de galletas y otro de pasta, entre un osito de peluche y un dibujo colgado en la pared. rostro de los alimentos, las medicinas y la ayuda humanitaria que el pontífice entrega a través del Dicasterio para el Servicio de la Caridad, Limosnería Apostólica, a las poblaciones que sufren en todo el mundo. La solidaridad no conoce fronteras ni puede ser limitada por el nacionalismo, declaró a los medios vaticanos el limosnero del Papa, Monseñor Luis Marín de San Martín. Continúa diciendo, debe llegar a donde haya sufrimiento y donde surjan necesidades urgentes. Por ello nos aseguramos de que sea rápida, concreta y coordinada, y que se dirija especialmente a los más pobres para transmitirles la cercanía y la ternura del Santo Padre, como la caricia de la Iglesia que los acompaña y sostiene. Enviada y distribuida incansablemente, la ayuda ha apoyado desde el comienzo de la guerra a la población de Ucrania, devastada por el conflicto, así como a la de la Franja de Gaza y el Líbano, donde en abril pasado se anunció un envío de ayuda humanitaria que incluía aproximadamente 15.000 paquetes de medicamentos esenciales para la población. A la luz de un constante acto de solidaridad a lo largo de los años, pero también dispuesta a responder con prontitud a los clamores de auxilio, la mano de León XIV ha seguido ofreciendo consuelo en todos los continentes, en una geografía de sufrimiento que abarca Europa, Oriente Medio, Asia, África y América, con dedicación constante y sin ninguna distinción. Es un mapa hecho de terremotos y ciclones, sequías e inundaciones, pero también de violencia cotidiana, niños abandonados, familias sin alimentos. Incluso dentro de las fronteras europeas, tras las ventanas de un continente que se precia de ser próspero, acechan historias de pobreza y de exclusión. Desde Chipre, cruce de caminos de las rutas migratorias en el Mediterráneo, donde el proyecto San Egidio para solicitantes de asilo recibió apoyo con comidas, kits de higiene y asistencia psicológica en los campos de acogida, hasta la ayuda concreta en Georgia con el envío de suministros para completar la construcción de un hogar para niños pobres en Tiflis, un proyecto que ya contó con la participación personal del Papa Francisco y que ahora el Santo Padre León XIV está llevando a su conclusión. Incluso al otro lado del Atlántico, la mano del Papa sigue tendiéndose a quienes buscan ayuda. En Argentina, en la diócesis de Tucumán, el pasado abril, violentas tormentas dañaron el refectorio y los talleres de capacitación de un centro que alberga 450 niños y jóvenes vulnerables, muchos de los cuales sin ese espacio no tendrían ni comida ni oportunidades educativas. Allí el apoyo financiero enviado con prontitud por el Papa a través del Dicasterio para el Servicio de la Caridad ha permitido que comiencen las obras de reconstrucción. Más al norte, en Haití, donde la inestabilidad social y la violencia de las pandillas han hecho la vida cotidiana casi imposible para gran parte de la población, las intervenciones del Papa llegan y brindan alivio a familias desesperadas, con distribución de alimentos y asistencia sanitaria e higiénica. Finalmente, en Venezuela, dos caras diferentes de la misma caridad. Por un lado, el proyecto Almuerzos Nutritivos para el Alto Orinoco, apoyado por la Nunciatura Local, proporcionará un almuerzo nutritivo durante 6 meses a los niños de la Escuela Amavaca y del Internado La Esmeralda, en su mayoría indígenas sin acceso ni siquiera a los recursos más básicos. Para muchos de esos niños, esa comida es la única comida completa del día. Además, el apoyo económico a la población continúa sin cesar tras el reciente y devastador terremoto del 24 de junio que azotó el país. Tras la contribución inicial enviada en las horas posteriores al desastre para atender las emergencias iniciales, se ha brindado ayuda continua para la reconstrucción. La más reciente se envió en la mañana de este martes 28 de julio a la Arquidiócesis de Caracas como símbolo de recuperación y esperanza.
10: Los incendios forestales que afectan a la Comunidad de Madrid, Castilla y León, Castilla y La Mancha han provocado una de las mayores emergencias de los últimos años en el centro de España. Miles de personas han tenido que abandonar sus hogares, decenas de municipios han sido evacuados y el impacto ambiental ya se considera histórico, especialmente en la provincia de Ávila, donde el fuego ha arrasado espacios naturales protegidos y bosques centenarios. Con nosotros, Yagua Aparicio, responsable de emergencia Cáritas Española, quien nos habla de esta situación de los incendios, si se han logrado mitigar.
11: La situación actual de los incendios es compleja. Debido a la gran extensión que ha sido afectada, pues hay diferentes escenarios, ¿no? Tenemos zonas que todavía siguen ardiendo o están empezando a arder y tenemos poblaciones que ya han visto sus llamas apagadas en los alrededores. La población, gran parte de ella, la mayoría que ha sido evacuada, han ido a casas de familiares y amigos, pero quedan algunas personas, sobre todo las más vulnerables, inmigrantes, personas mayores que están solas o que no tienen otra residencia, que permanecen todavía refugiadas en instalaciones públicas como polideportivos, salones comunales, etcétera, ¿no? Se dicen, según las últimas cifras, que más o menos podría haber en la Comunidad de Madrid entre 1.900 y 2.500 personas, 1.000 en Toledo, en la provincia de Toledo, y otras tantas en la provincia de Ávila. Estas cifras van bailando, puesto que según se liberan zonas y la gente puede volver a sus domicilios, pues bueno, esas personas refugiadas pues disminuyen en cuanto a su número.
10: Al preguntarle sobre cómo están atendiendo a los desplazados, nos dijo:
11: para la ayuda a las personas que están desplazadas, se produce de una manera coordinada con Protección Civil los servicios sociales de las localidades de acogida. Ellos son los que nos están coordinando a las diferentes organizaciones de la sociedad civil, instituciones, etcétera, a la hora de proveer la ayuda que es necesaria. Nosotros, en base a las visitas que estamos realizando, consideramos que la atención y la asistencia a esas personas que se han visto desplazadas por los incendios está siendo muy adecuada y que los bienes de primera necesidad están siendo cubiertos. En cualquier caso, las situaciones de tensión pues siempre pueden estar ahí latentes, porque claro, mucha gente fue evacuada con un escenario en el que podía o pensaban que iban a estar una o dos noches en un polideportivo y ya van por tres o cuatro sin un escenario claro de fin. Entonces, eso pues crea muchas situaciones de estrés, tensión, angustia, ansiedad, etcétera, ¿no? Sobre todo es la circunstancia de incertidumbre respecto a aquellas zonas que todavía no están accesibles y las dudas que a los atendidos pues les puede generar el hecho de saber cómo están sus viviendas o sus propiedades, si han sido destruidas o si van a poder salvar algo. Entonces, eso psicológicamente está dañando mucho.
10: Le preguntamos a Quintín García cómo está llegando la atención y la asistencia para los desplazados.
12: Están llegando diferentes zonas. La primera zona que te comentaba, de la vocación del viernes, Burgondo, El Barraco, Navaluenga, El Tiemblo y demás, esos han llegado a Ávila. Se habilitó por parte del ayuntamiento y otras entidades de primera línea de emergencias dos zonas, en el Lienzo Norte, en Palacio de Congresos, y en el pabellón Carlos Sastre, ahí se habilitaron el viernes camas y demás, y también en la Escuela Nacional de Policía, donde hay habitaciones, se habilitaron unas 1.100 camas en esos tres espacios, ¿vale? ¿Qué se hizo el sábado por la mañana? Se derivó a toda la gente a la Escuela de Policía, espacio mucho más digno, más organizado, habitaciones, etcétera, etcétera, ¿no? Ya desde el sábado por la mañana están todos en la escuela de policía. Entonces ahí en la escuela de policía se albergaron toda la gente de estos pueblos que a día de hoy, todavía la última indicación de la reunión del CECOPI de anoche es que todos estos pueblos sean confinados y evacuados, no podían regresar. Estamos a espera de la información ahora mismo de esta mañana, ¿no? Para que esta gente que estaba ahí pudiera regresar. Ha habido más evacuados, muchos han ido a casas, primera residencia en Ávila o en Madrid, ¿vale? Algunos de estos pueblos son también turísticos, o a casas de familiares, ¿no? Entonces el número ahí es un poquito cambiante. Significativo también de esta zona, la dos residencias de personas mayores del Tiemblo que han venido a la residencia de las Hijas de la Caridad, aquí en Ávila, 90 personas. Desde el jueves por la noche. La zona evacuada del sábado, esa zona norte que te comentaba antes, de Casillas, Casavieja y demás, eso los han desplazado hacia, como te comentaba, polideportivos y casas en Arenas, en Candeleda y en Talavera. Allí también en Talavera el ejército ha montado allí en un pabellón literas y demás. Y todas las personas mayores de esas residencias se han reubicado en otras residencias de los servicios sociales de la comunidad, Salamanca, Valladolid, etcétera, etcétera, ¿vale? Donde estamos haciendo nuestra labor principal como Cáritas está siendo en Ávila Capital. En Ávila Capital, principalmente como en cuatro acciones. Una, hemos aportado productos de higiene y demás que nos ha ido reclamando el ayuntamiento, que es quien está coordinando un poquito la emergencia en la ciudad. Hemos atendido y acompañado y haciendo actividades con voluntarios jóvenes en la escuela de policía desde el sábado, de manera organizada, actividades con los niños y las niñas que allí estaban, ¿no?, para distraer un poquito su atención, incluso desde el mismo viernes por la noche, ¿no?, cuando llegaban. Estamos apoyando también a nivel logístico en la escuela de policía, pues en los comedores, en los módulos, en los pabellones, pues si alguien tiene dudas y demás. Y luego en la residencia de Asejar de la Caridad, en diferentes turnos, también estamos aportando voluntarios, técnicos, incluso de las caritas parroquiales, principalmente para las labores de comedor, ¿no?, y de apoyo a las auxiliares. Mucho también de lo que estamos haciendo es el tema de la escucha, ¿no?, cuando estamos en estos espacios, para el desahogo de las personas, para bueno, un poquito todo ese momento más de apoyo emocional.

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6: ¿Qué tal? Bienvenidos a su programa Conversando la Fe. Feliz jueves para todos quienes nos están escuchando. Les saluda Blanca Maravilla, agradeciendo su sintonía. Gracias a Radio Santísimo Sacramento, gracias a EWTN, que hace posible que todos ustedes, desde donde nos estén escuchando, puedan unirse y seguir unidos a nosotros. En este conversar la fe, en este conversar y conocer más sobre la devoción al Sagrado Corazón de Jesús, que es lo que hemos estado ya por varias semanas, varios meses, aprendiendo sobre el amor de Jesús, que es su Sagrado Corazón. Para mí se me vienen así como en esa agua y sangre que también sabemos, la Divina Misericordia que brotó de su Sagrado Corazón, a través de esa lanza que lo perforó, yo veo así como del corazón de Jesús su amor y su misericordia. Y sabemos también, ¿verdad?, que Dios es justicia, aunque muchas veces no, yo digo, para mí no me gusta mucho pensar sobre la justicia, mejor me quiero quedar con la misericordia y el amor de Dios. Pero reflexionando en estos obstáculos, se me viene también la justicia de Dios. Es como, es imposible que queramos, aunque Dios nos ama tanto y nos ama tal como somos, tal como nos lo decía nuestro sacerdote, nuestro padre Llamas ayer, que Él nos ama y nos conoce tal como somos, pero es como, es imposible en una parte que leímos que incompatible, la maldad y la bondad de Dios incompatibles, la mentira y quien es Él, la verdad misma, incompatible. Entonces no podemos creer que por su misericordia nosotros podemos seguir viviendo en la mentira, en la maldad, en la soberbia y creer que porque Dios es misericordioso, no importa, no pasa nada. No, es es importantísimo, y por eso él, a través de su devoción, de esta revelación a Santa Margarita, él quiere hacernos conscientes, él quiere traernos su verdad, su luz, para invitarnos. Él no nos obliga, claro que él no obliga a nadie. El Dios que nos creó con libre albedrío no va ahora a imponernos que le amemos, que le sigamos. Siempre nos está invitando, y tenemos nosotros la decisión de seguirle o no. Y esta devoción, estamos ya en el segundo capítulo de los obstáculos que impiden sacar todo el fruto de la devoción. Su devoción, él no es como que quiere que nosotros le amemos y nos entreguemos a él nada más porque él quiere eso para él. No, él quiere el bien para nosotros. Él sabe que si nosotros le conocemos y dejamos que su amor nos cambie, porque como decía también ayer Edith, que no podemos nosotros porque yo quiero, yo voy a ser humilde. Eso es algo que viene de la transformación, de haberte encontrado con Jesús, que es el amor mismo, la humildad misma, todo. Es como un fruto de. Entonces, para continuar aprendiendo de estos obstáculos, que ya estamos bueno, vamos a comenzar el cuarto obstáculo, que es alguna pasión mal mortificada. Todos sabemos que todos seguimos necesitando ayuda. Y si ustedes, cualquiera que nos esté escuchando, en su interior, en su matrimonio, en su familia, en su entorno, les está faltando la paz, la alegría, la dulzura de estarse acercando más a la voluntad de Dios, quiere decir que sí hay algo que tenemos que mortificar. Vamos a tratar de ver si la descubrimos en estos programas. Con ustedes.
7: Hola, ¿qué tal? Les saluda con mucho gusto Edith González.
8: Y el padre Rodolfo Llamas, pastor emérito de San José. Yo sinceramente estoy como extasiado de ver todos estos pequeños detalles tan cercanos, que sinceramente creo que aquí está el corazón de Jesús, que nos está haciendo sentir sus palpitaciones de tanto amor por nosotros. Este nuevo obstáculo que vamos a leer, después de haber escuchado todo aquello que hemos escuchado, puede que podamos tener como la mal entendimiento de decir, Dios me conoce tal y como soy. No creas que te conoce como tú te conoces. A lo mejor lo estás diciendo porque pues tú sabes cuáles son tus defectos, porque tú te miras a ti mismo, y muchas veces nos miramos por los epítetos que nos pone mi mamá, mi papá, mis amigos, pues tú eres así, tú eres asá, sí, Dios me conoce tal y como soy. Eso es algo muy distinto. Decir que Dios me conoce tal y como soy, por supuesto que Él sabe cuál es tu situación actual, Él sabe cuáles son tus defectos, Él sabe cuáles son tus cosas mal hechas que tienes, pero eso no quiere decir que te va a dejar así. No, Él te conoce como realmente puede ser. ¿Ah? Él te conoce de una manera perfecta. Es decir, todo lo que todavía te falta, Él te va a ayudar. Entonces, es importante que te dejes amar por Él, que estas palpitaciones, prácticamente, por decirlo así, todavía les falta algún ritmo para acoplarse al ritmo de Cristo. Y ese es el trabajo, ¿verdad? Ese es el reto de estar aquí con Él, de dejarte. Recuerda que Él mismo lo dijo. Dice, mi Padre, al que no da fruto lo corta, pero al que da fruto lo poda. Lo poda, le da sus podaditas, ¿verdad? Para que dé más fruto, para que dé fruto abundante. ¿Tú quieres? ¿Verdad? ¿Tú quieres que Dios te dé tus podaditas? Van a ser un poquito difíciles, son correcciones, pero créele a Jesús. Recuerda que Él dijo, para que mi alegría esté en ustedes y su alegría llegue a ser perfecta. qué cosa más linda. Así que, pues bueno, vamos entonces, ¿verdad?, a comenzar la lectura de este cuarto obstáculo, de alguna pasión mal mortificada. Después de esto que les he dicho, como que ya tenemos el telón de fondo para dónde, cómo acomodar este cuarto obstáculo. Me pongo mis cuatro ojos. Dice así: el cuarto obstáculo o el cuarto manantial de donde nacen las faltas que impiden o que apagan el amor de Jesucristo y por consiguiente la devoción al Sagrado Corazón son ciertas pasiones no mortificadas que nos hemos guardado y que tarde o temprano suelen ser la causa funesta de una gran infelicidad. Creí que iba a decir infidelidad, pero bueno, es casi lo mismo. La mayor parte de las personas que quieren darse del todo a Dios y consecuentemente declaran una guerra mortal a todos los vicios, se portan en esta lucha de modo similar a la que emprendió Saúl, mandado por Dios contra Amalek. Dios había mandado a Saúl que exterminase a todos los amalecitas y que arruinase todo lo que les pertenecía sin exceptuar nada. Saúl exterminó a este pueblo, pero se compadeció de su rey y no sacrificó todo lo que encontró de precioso en el campo. Pero esta desobediencia le costó a Saúl su reino y fue la causa de su reprobación y de su pérdida. Muchos siguen el ejemplo de Saúl en la guerra que emprenden contra sus vicios. Quiera Dios que no tengan la misma suerte. Es bien sabido que Dios quiere que le hagamos un sacrificio de todas nuestras pasiones y que no puede sufrir que nos reservemos ningún vicio. Y nosotros consentimos en la apariencia, declaramos, por decirlo así, la guerra contra todos los enemigos. Parece que a todos queremos pasar a cuchillo, pero hay alguna pasión dominante que nos reservamos. Siempre suele haber un no sé qué más querido y más precioso que no tocamos. Y para engañarnos, sin escrúpulo, siempre hay algún buen pretexto para dejar un escondrijo en el corazón a alguno de nuestros enemigos. Procuramos desterrar de nosotros el espíritu mundano, pero no nos importa que nuestros hijos lo sean. Nos vestimos con modestia, pero queremos que nuestra hija se adorne siempre de manera suntuosa. Dejamos el juego, pero no las conversaciones. Moderamos nuestras pasiones, la cólera, pero nos quedamos una secreta ambición. Y no nos decidimos a exterminar alguna secreta envidia. Y los que hacen profesión de amar a Jesucristo y apartarse del mundo, se mortifican para no dispersarse continuamente en lo exterior, pero se quedan la libertad de pasarse horas enteras en visitas y en entretenimientos inútiles, con el pretexto de que es importante hacerse amable a todos para ganarlos para Jesucristo, que es importante hacer dulce, amigable y fácil la virtud, pero de eso solo queda el nombre, una idea vacía y una apariencia de virtud.
6: Ahí nos vamos a identificar con uno o con otro. ¡Wow!
8: Sí, sí, definitivamente esto lo he notado yo también bastante en papás de familia, que ellos se reservan algunas cosas, pero después permiten a los hijos algunas otras. Y recuerden, yo muchas veces se los he recordado, si tú amas a tu hijo o a tu hija más que a mí, no eres digno de mí. Tenemos que, parece que también yo pienso que hacer eso es una infidelidad muy grande a Cristo, porque es que el fruto de los papás es la virtud de los hijos, no tanto solo la tuya, La tuya tiene que ser ejemplo para la de tu hijo. No que tu hijo o tu hija, no, pues como ella no ha hecho el propósito que yo, pues entonces ella no tiene por qué hacerlo. No, no, se trata de llevar una vida cristiana y de que tú heredes la vida cristiana a tu hija, a tu hijo, una espiritualidad bien clara y muy bonita. Sí, eso de andar con pasiones escondidas, mal que dice, mal mortificadas, eso es muy malo.
6: Y la palabra aquí es bien importante, Padre. Al principio dice, este cuarto dice manantial. Uh-huh. Y para mí, como es, volvemos que el manantial es algo que siempre va a estar allí. Uh-huh. ¿Por qué la importancia? ¿Por qué Dios mandó? Y no sé, los que han mirado la película o la serie de David, se las recomiendo mucho. No sé si nada más se llama David o el Rey David, pero es una nueva serie, reciente. Y ahí esa imagen está tan clara cuando Saúl sí ve a los amalecitas.
8: Amalecitas.
6: Pero ahí en la imagen, en la serie, tenía, parece que era como al mero mero de ellos, lo tenía amarrado de una cadena y él se lo trajo como un triunfo, como un trofeo. Uh-huh. Y entonces en la serie llega, era cuando todavía estaba el profeta Samuel, y llega Samuel y le dice, ¿qué has hecho? ¿Por qué uh-huh. te lo has traído? ¿Por qué lo has dejado vivo? Uh-huh. Y yo leyendo esto me recuerdo esta imagen y digo, sí, ¿por qué dejamos viva una de esas pasiones? De eso que dejemos vivo, eso es un manantial que va a estar fluyendo y fluyendo. La desgracia para nosotros, para los que amamos.
8: Excusas y pretextos que muchas veces ponemos porque... Es cuando vemos, por ejemplo, que yo, a mí me ha tocado mucho ver eso, y a veces hasta me ha tocado dialogar. Por ejemplo, un hermano sacerdote que estaba platicando y estaba como presumiendo que había engañado al superior para escaparse. Digo, se está haciendo tonto él solo, ¿qué le pasa? Y era una persona que todos lo teníamos por virtuoso, pero se estaba guardando ese gustito, y lo peor de todo es que llega a ordenarse sacerdote, no llega a ser honesto suficientemente como para decir, no, no me voy a ordenar porque tengo que trabajarme esto. No puedo llegar al sacerdocio ahorita porque me falta entregarle bien todo mi corazón a Cristo. Híjole, qué pena, porque y por eso a veces salta la liebre por donde menos te lo imaginas. En una persona virtuosa, en una persona que tú la conocías como alguien así, y tú, Dios mío, pues ya sabemos, hemos visto, también hemos ido públicamente, pues se ha visto como inclusive fundadores de comunidades... fundadores de comunidades que, dices tú, ¿cómo es posible que se le ha... tenía la rata escondida ahí detrás?
6: Yo le tengo una pregunta, Padre, porque también leyendo todo esto de las maneras que son pasiones, y muchas veces no les llamamos pasiones, muchas veces... un día estábamos, comentábamos, gusto, hay sí. algo que comentamos con Rubén, que muchas veces él dice, eso es para ti, pero... eso no es como yo lo veo. Muchas veces pensamos que, como si, ese es como ese relativismo que ahora uh-huh. se nos dice, ¿verdad? Yo le digo a Rubén, no, la verdad existe, la verdad es la verdad, aunque para ti sea una cosa o para otra persona sea otra, pero no el llamar las cosas como son. Muchos no pensarían que quedarse horas viendo televisión sea algo que tienen que trabajar, y aquí lo dice, uh-huh. darse la libertad de estar horas en entretenimientos inútiles. Uh-huh. Y ahí tú ponle lo que tú quieras, uh-huh. pero entre pasar horas sin hacer nada útil, uh-huh. eso tenemos que mortificarlo, porque no es bueno, es como contrario a lo que Dios uh-huh. nos manda. Pero, ¿qué tal cuando alguien nos dice, oh, nos invita a un ministerio, a ser catequistas, a hacer, ¿verdad? Un ministerio, una ayuda, uh-huh. un servicio a Dios. Y entonces uno, yo llegué al principio a decir, no, es que yo no, porque yo todavía me falta mucho. Uh-huh. Y te dicen, no, es que Dios no elige a los preparados, Él prepara a los elegidos. Y entonces muchas veces nos quedamos con esa mentalidad de que, pues, así como estoy con mis pasiones no mortificadas, uh-huh. puedo empezar a servir sin la conciencia de que hay que mortificarlas. Uh-huh. ¿Sí me explico como sí. dónde está esa diferencia entre mortificar primero lo que hay que mortificar antes de servir o en el nombre de tú ve y sirve y ahí en el camino Dios te va a purificar? ¿Cómo distinguirlo eso?
8: Bueno, yo pienso que se va dando todo mientras... Siempre y cuando en el camino el objetivo esté claro y tú realmente quieras ese objetivo y no te guardes. Es el problema que estoy diciendo aquí ahorita. Te guardes alguna intención, un gustito que te está desviando del camino. Entonces, el objetivo es mantener siempre mantenerte en comunión con la intención de Cristo. Porque si te reservas algo que ya no es exactamente lo que Cristo te está pidiendo, entonces ahí es donde ya te desvías. Entonces, ahora, la pasión, la mortificación de esa pasión, porque le están llamando pasión a esos gustos, ¿no? Esos gustos, que a lo mejor le queda muy grande el nombre de pasión, ¿no? En la pasión por... ahora, por ejemplo, están dando las famosas series de televisión o miniseries, lo que sea. Entonces, ves un capítulo y te quedas picado, ¿verdad? Vamos a echarnos otro. Ya son 2 horas. Y te quedas picado. No, tengo tiempo. La noche se corta. Otro capítulo. Ya vas 3 horas. Ah, pero en la misa te quejas porque el sacerdote duró 1 hora.
6: Muy cierto, padre.
8: ¿Ah? Entonces, cierto. Allí, ¿dónde está tu corazón? ¿Dónde está tu intención? ¿Cuál es tu concepto de alegría, de gozo? ¿Ah? Aquel, estás buscando el gozo de tu placer o el gozo de tu alma, que no es del cuerpo precisamente. Hay cosas relativas, porque por ejemplo, cuando de repente te estás dando cuenta que estás alimentando tu alma, que realmente estás experimentando un gozo que sí es bueno, que Dios te lo está dando, fíjate cómo hasta tu cuerpo responde bien.
6: Y yo lo he visto por quería saber su respuesta, ¿verdad? Pero también por mi propio ejemplo, por la vida que yo he visto en otras personas en nuestras parroquias. Sí, Dios nos llama como estemos, uh-huh. como usted nos dice, no, pero no nos deja así. Entonces, conforme vamos caminando con Él, correcto. Él nos va formando, nos va uh-huh. ayudando a purificar todas estas cosas. Porque entre más tiempo pasamos con Él, es como imposible no estar pasando tiempo exacto. con Él y no empezar a parecerte más a Él.
8: Y lo bonito es que cuando tú vas conviviendo con Él, tú vas limpiando y educando tu gusto. Y a lo mejor en un principio no creías que mortificar ese gusto era bueno. O no sabías que debías hacerlo. Pero ahora conociendo a Cristo, te vas dando cuenta que sí lo tienes que hacer. Y Cristo te está iluminando y te dice, mira, mortifica este gusto. Entonces ahí es donde... seguir caminando con Cristo se convierte en un reto, ¿verdad?
7: Así es. Y a mí lo que me llamaba, más bien como que una alerta, ¿verdad? Para nosotros como padres de familia, decía que pues sí, muchas veces nosotros estamos muy preocupados por cambiar, por mortificar estas pasiones que tenemos nosotros, pero a veces sin darnos cuenta las estamos disfrutando.

0: pienso que es, ay, como que algo que de veras es de tener miedo utilizar a nuestros hijos, porque ellos no saben que todavía están chicos, no saben qué está bien, qué está mal. Y si mamá me permite hacerlo, si mamá le gusta verme así, si a mi mamá le gusta que yo salga y llegue noche porque pues ella ya no puede o no pudo cuando era niña, cualquier cosa, nosotros estamos realmente dándoles todas estas cosas del mundo a nuestros hijos. ¿Dónde estamos dándole la vida eterna? ¿Cómo les estamos enseñando a ganarse ese mundo que realmente es el que interesa? O sea, ¿cómo hay que estar de veras tan atentos a estos detalles que realmente a veces los hacemos sin darnos cuenta?
1: Y estar atentos y en oración, porque yo les comparto, es un reto bien grande. Yo tengo nuestros hijos, ya están, ya pues el más chico tiene 20 y la mayor ya va para sus 24, o sea, ya no son niños. Cuando eran más niños, yo tenía más del que te voy a comprar. Y ahorita ellos ya, pues su trabajito, lo que sea, van a se compran su ropa solos. Y me gusta que dijiste ese día, y yo dije, porque me llegó así como si es una pedrada, pero tú dijiste que te da gusto. Qué bueno, yo digo, a mí no me da gusto. Y yo digo, ¿hasta dónde tenemos que respetar y pedir a Dios que un día Dios los va a ayudar? Hoy la ropa, dices tú, o sea, vas a la tienda y a las tiendas, pues lo normal, yo sé que ha de haber otras tiendas más reservadas, pero cuando yo he ido con nuestra hija a las tiendas de jóvenes, no hay mucha opción, todo es tirantito, todos los chores, no es como que este short es de 10 centímetros y este no más de 5, no, todos es de 5, de 3 o 2 o 1, es como, en vez de el mayor bien es el menor mal que ya te estás tratando de ir.
0: Sí, es cierto.
1: Y yo a veces entro a misa y yo, eso sí, yo les sigo diciendo. Y a veces y voy y les subo la blusita y no le gusta. Pero yo digo, al menos ayer le estoy haciendo consciente, tienes que cuidarte. O vamos a misa y traes una suerita, al menos para misa, mija. Ella sabe que, pues, que no es algo que estamos de acuerdo, pero igual también ya no podemos imponerles que se vistan como nosotros queremos. Es bien difícil estar viviendo como padres en este tiempo.
0: Así es, la verdad sí no tenemos muchas opciones, pero también nosotros tenemos que buscar la manera, ¿verdad? La manera de poder a ellos inculcarles poco a poco. Si nosotros ya de adultos nos damos cuenta que tenemos todos estos defectitos, que mi soberbia, que mi amor propio, que mi tibieza, que todos esos obstáculos que hemos visto han estado muy arraigados dentro de mí desde hace mucho tiempo y no me he dado cuenta, estamos a tiempo de poder crear conciencia a nuestros hijos.
2: Muy bien, pues ahí tiene ya la tareita. Pienso que seguimos en esta misma trabajito que tenemos que ir haciendo como fruto de todas estas meditaciones, que realmente se vaya reflejando en nuestras vidas. Estemos atentos en los detalles de nuestras intenciones para que nos vayamos enfocando cada vez mejor en las intenciones de Dios.
1: Sí, esperamos que todo esto les esté sirviendo a todos ustedes como personalmente, y sea que aquí en este equipo nos está dando mucha luz, y siempre confiar en el Sagrado Corazón, que si nosotros colaboramos con Él, le damos nuestro sí, Él nos va a dar la gracia para poder, con su ayuda, poder seguir creciendo más en nuestra pureza y en nuestra poder unirnos a Él. Con esto nos despedimos. Estuvo con ustedes Blanca Maravilla,
0: Edith González
2: y el padre Rodolfo Llamas, que les da la bendición de Dios Todopoderoso, que el Padre, el Hijo y el Espíritu Santo descienda sobre ustedes y les acompañe siempre.
0: Amén. Hasta la próxima.

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8: En el nombre del Padre, del Hijo y del Espíritu Santo. Amén.
9: Primer misterio luminoso. El bautismo de Jesús en el Jordán. Apenas fue bautizado, Jesús salió del agua. Se abrieron los cielos y vio al Espíritu de Dios que bajaba como una paloma

0: Padre nuestro que estás en el cielo, santificado sea tu nombre. Venga a nosotros tu reino. Hágase tu voluntad, así en la tierra como en el cielo.
1: Danos hoy nuestro pan de cada día. Perdona nuestras ofensas, como también nosotros perdonamos a los que nos ofenden. No nos dejes caer en tentación y líbranos del mal.
0: Dios te salve María, llena eres de gracia. El Señor es contigo. Bendita tú eres entre todas las mujeres. Bendito es el fruto de tu vientre, Jesús.
1: Santa María, Madre de Dios, ruega por nosotros los pecadores, ahora y en la hora de nuestra muerte. Amén.
0: Dios te salve María, llena eres de gracia, el Señor es contigo. Bendita tú eres entre todas las mujeres, bendito es el fruto de tu vientre, Jesús.
1: Santa María, Madre de Dios, ruega por nosotros los pecadores, ahora y en la hora de nuestra muerte. Amén.
0: Dios te salve María, llena eres de gracia, el Señor es contigo. Bendita tú eres entre todas las mujeres, bendito es el fruto de tu vientre, Jesús.
1: Santa María, Madre de Dios, ruega por nosotros los pecadores, ahora y en la hora de nuestra muerte. Amén.
0: Dios te salve María, llena eres de gracia, el Señor es contigo. Bendita tú eres entre todas las mujeres, bendito es el fruto de tu vientre, Jesús.
1: Santa María, Madre de Dios, ruega por nosotros los pecadores, ahora y en la hora de nuestra muerte. Amén.
0: Dios te salve María, llena eres de gracia, el Señor es contigo. Bendita tú eres entre todas las mujeres, bendito es el fruto de tu vientre, Jesús.
1: Santa María, Madre de Dios, ruega por nosotros los pecadores, ahora y en la hora de nuestra muerte. Amén.
0: Dios te salve María, llena eres de gracia, el Señor es contigo. Bendita tú eres entre todas las mujeres, bendito es el fruto de tu vientre, Jesús.
1: Santa María, Madre de Dios, ruega por nosotros los pecadores, ahora y en la hora de nuestra muerte. Amén.
0: Dios te salve María, llena eres de gracia, el Señor es contigo. Bendita tú eres entre todas las mujeres, bendito es el fruto de tu vientre, Jesús.
1: Santa María, Madre de Dios, ruega por nosotros los pecadores, ahora y en la hora de nuestra muerte. Amén.
0: Dios te salve María, llena eres de gracia, el Señor es contigo. Bendita tú eres entre todas las mujeres, bendito es el fruto de tu vientre, Jesús.
1: Santa María, Madre de Dios, ruega por nosotros los pecadores, ahora y en la hora de nuestra muerte. Amén.
0: Dios te salve María, llena eres de gracia, el Señor es contigo. Bendita tú eres entre todas las mujeres, bendito es el fruto de tu vientre, Jesús.
1: Santa María, Madre de Dios, ruega por nosotros los pecadores, ahora y en la hora de nuestra muerte. Amén.
0: Dios te salve María, llena eres de gracia, el Señor es contigo. Bendita tú eres entre todas las mujeres, bendito es el fruto de tu vientre, Jesús.
1: Santa María, Madre de Dios, ruega por nosotros los pecadores, ahora y en la hora de nuestra muerte. Amén.
0: Gloria al Padre, y al Hijo, y al Espíritu Santo.
1: Como era en un principio, ahora y siempre, por los siglos de los siglos. Amén.
0: Oh Jesús mío, perdona nuestros pecados. Líbranos del fuego del infierno. Lleva todas las almas al cielo, especialmente las más necesitadas de tu misericordia.
2: Segundo misterio luminoso: la autorrevelación de Jesús en las bodas de Caná. Se les acabó el vino, y la madre de Jesús le dijo: no tienen vino. Jesús le respondió: mujer, ¿qué nos va a ti y a mí? Todavía no ha llegado mi hora. Su madre dijo a los sirvientes: hagan lo que él les diga.

0: nosotros tu reino. Hágase tu voluntad así en la tierra como en el cielo.
1: Danos hoy nuestro pan de cada día. Perdona nuestras ofensas, como también nosotros perdonamos a los que nos ofenden. No nos dejes caer en la tentación y líbranos del mal.
0: Dios te salve María, llena eres de gracia, el Señor es contigo. Bendita tú eres entre todas las mujeres y bendito es el fruto de tu vientre, Jesús.
1: Santa María, Madre de Dios, ruega por nosotros los pecadores, ahora y en la hora de nuestra muerte. Amén.
0: Dios te salve María, llena eres de gracia, el Señor es contigo. Bendita tú eres entre todas las mujeres, y bendito es el fruto de tu vientre, Jesús.
1: Santa María, Madre de Dios, ruega por nosotros los pecadores, ahora y en la hora de nuestra muerte. Amén.
0: Dios te salve María, llena eres de gracia, el Señor es contigo. Bendita tú eres entre todas las mujeres. Bendito es el fruto de tu vientre, Jesús.
1: Santa María, Madre de Dios, ruega por nosotros los pecadores, ahora y en la hora de nuestra muerte. Amén.
0: Dios te salve María, llena eres de gracia, el Señor es contigo. Bendita tú eres entre todas las mujeres. Bendito es el fruto de tu vientre, Jesús.
1: Santa María, Madre de Dios, ruega por nosotros los pecadores, ahora y en la hora de nuestra muerte. Amén.
0: Dios te salve María, llena eres de gracia, el Señor es contigo. Bendita tú eres entre todas las mujeres. Bendito es el fruto de tu vientre, Jesús.
1: Santa María, Madre de Dios, ruega por nosotros los pecadores, ahora y en la hora de nuestra muerte. Amén.
0: Dios te salve María, llena eres de gracia, el Señor es contigo. Bendita tú eres entre todas las mujeres. Bendito es el fruto de tu vientre, Jesús.
1: Santa María, Madre de Dios, ruega por nosotros los pecadores, ahora y en la hora de nuestra muerte. Amén.
0: Dios te salve María, llena eres de gracia, el Señor es contigo. Bendita tú eres entre todas las mujeres. Bendito es el fruto de tu vientre, Jesús.
1: Santa María, Madre de Dios, ruega por nosotros los pecadores, ahora y en la hora de nuestra muerte. Amén.
0: Dios te salve María, llena eres de gracia, el Señor es contigo. Bendita tú eres entre todas las mujeres. Bendito es el fruto de tu vientre, Jesús.
1: Santa María, Madre de Dios, ruega por nosotros los pecadores, ahora y en la hora de nuestra muerte. Amén.
0: Dios te salve María, llena eres de gracia, el Señor es contigo. Bendita tú eres entre todas las mujeres. Bendito es el fruto de tu vientre, Jesús.
1: Santa María, Madre de Dios, ruega por nosotros los pecadores, ahora y en la hora de nuestra muerte. Amén.
0: Dios te salve María, llena eres de gracia, el Señor es contigo. Bendita tú eres entre todas las mujeres. Bendito es el fruto de tu vientre, Jesús.
1: Santa María, Madre de Dios, ruega por nosotros los pecadores, ahora y en la hora de nuestra muerte. Amén.
0: Gloria al Padre, al Hijo y al Espíritu Santo.
1: Como era en el principio, ahora y siempre, por los siglos de los siglos. Amén. Oh Jesús mío, perdona nuestros pecados, líbranos del fuego del infierno, lleva todas las almas al cielo, especialmente las más necesitadas de tu misericordia. Amén.
2: Tercer misterio luminoso: el anuncio del reino de Dios, invitando a la conversión. Llegó Jesús a Galilea predicando el Evangelio de Dios y diciendo: el tiempo de Dios se ha cumplido. El reino de Dios ya está llegando. Conviértanse y crean en el Evangelio.

0: Padre nuestro que estás en el cielo, santificado sea tu nombre. Venga a nosotros tu reino. Hágase tu voluntad, así en la tierra como en el cielo.
1: Danos hoy nuestro pan de cada día. Perdona nuestras ofensas, como también nosotros perdonamos a los que nos ofenden. No nos dejes caer en tentación y líbranos del mal.
0: Dios te salve María, llena eres de gracia. El Señor es contigo. Bendita tú eres entre todas las mujeres. Bendito es el fruto de tu vientre, Jesús.
1: Santa María, Madre de Dios, ruega por nosotros los pecadores, ahora y en la hora de nuestra muerte. Amén.
0: Dios te salve María, llena eres de gracia, el Señor es contigo. Bendita tú eres entre todas las mujeres, bendito es el fruto de tu vientre, Jesús.
1: Santa María, Madre de Dios, ruega por nosotros los pecadores, ahora y en la hora de nuestra muerte. Amén.
0: Dios te salve María, llena eres de gracia, el Señor es contigo. Bendita tú eres entre todas las mujeres, bendito es el fruto de tu vientre, Jesús.
1: Santa María, Madre de Dios, ruega por nosotros los pecadores, ahora y en la hora de nuestra muerte. Amén.
0: Dios te salve María, llena eres de gracia, el Señor es contigo. Bendita tú eres entre todas las mujeres, bendito es el fruto de tu vientre, Jesús.
1: Santa María, Madre de Dios, ruega por nosotros los pecadores, ahora y en la hora de nuestra muerte. Amén.
0: Dios te salve María, llena eres de gracia, el Señor es contigo. Bendita tú eres entre todas las mujeres, bendito es el fruto de tu vientre, Jesús.
1: Santa María, Madre de Dios, ruega por nosotros los pecadores, ahora y en la hora de nuestra muerte. Amén.
0: Dios te salve María, llena eres de gracia, el Señor es contigo. Bendita tú eres entre todas las mujeres, bendito es el fruto de tu vientre, Jesús.
1: Santa María, Madre de Dios, ruega por nosotros los pecadores, ahora y en la hora de nuestra muerte. Amén.
0: Dios te salve María, llena eres de gracia, el Señor es contigo. Bendita tú eres entre todas las mujeres, bendito es el fruto de tu vientre, Jesús.
1: Santa María, Madre de Dios, ruega por nosotros los pecadores, ahora y en la hora de nuestra muerte. Amén.
0: Dios te salve María, llena eres de gracia, el Señor es contigo. Bendita tú eres entre todas las mujeres, bendito es el fruto de tu vientre, Jesús.
1: Santa María, Madre de Dios, ruega por nosotros los pecadores, ahora y en la hora de nuestra muerte. Amén.
0: Dios te salve María, llena eres de gracia, el Señor es contigo. Bendita tú eres entre todas las mujeres, bendito es el fruto de tu vientre, Jesús.
1: Santa María, Madre de Dios, ruega por nosotros los pecadores, ahora y en la hora de nuestra muerte. Amén.
0: Dios te salve María, llena eres de gracia, el Señor es contigo. Bendita tú eres entre todas las mujeres, bendito es el fruto de tu vientre, Jesús.
1: Santa María, Madre de Dios, ruega por nosotros los pecadores, ahora y en la hora de nuestra muerte. Amén.
0: Gloria al Padre, y al Hijo, y al Espíritu Santo.
1: Como era en un principio, ahora y siempre, por los siglos de los siglos. Amén.
0: Oh Jesús mío, perdona nuestros pecados. Líbranos del fuego del infierno. Lleva todas las almas al cielo, especialmente las más necesitadas de tu misericordia.
2: Cuarto misterio luminoso: la transfiguración. Jesús llevó a Pedro, Santiago y Juan a una montaña muy alta a solas y se transfiguró en su presencia. Su rostro brillaba como el sol, y sus vestidos se volvieron blancos como la luz.

0: reino. Hágase tu voluntad así en la tierra como en el cielo.
1: Danos hoy nuestro pan de cada día. Perdona nuestras ofensas, como también nosotros perdonamos a los que nos ofenden. No nos dejes caer en la tentación y líbranos del mal.
0: Dios te salve María, llena eres de gracia, el Señor es contigo. Bendita tú eres entre todas las mujeres, y bendito es el fruto de tu vientre, Jesús.
1: Santa María, Madre de Dios, ruega por nosotros los pecadores, ahora y en la hora de nuestra muerte. Amén.

0: María, Madre de Dios, ruega por nosotros los pecadores, ahora y en la hora de nuestra muerte. Amén.
1: Dios te salve María, llena eres de gracia, el Señor es contigo, bendita tú eres entre todas las mujeres, bendito es el fruto de tu vientre, Jesús.
0: Santa María, Madre de Dios, ruega por nosotros los pecadores, ahora y en la hora de nuestra muerte. Amén.
1: Dios te salve María, llena eres de gracia, el Señor es contigo, bendita tú eres entre todas las mujeres, bendito es el fruto de tu vientre, Jesús.
0: Santa María, Madre de Dios, ruega por nosotros los pecadores, ahora y en la hora de nuestra muerte. Amén.
1: Dios te salve María, llena eres de gracia, el Señor es contigo, bendita tú eres entre todas las mujeres, bendito es el fruto de tu vientre, Jesús.
0: Santa María, Madre de Dios, ruega por nosotros los pecadores, ahora y en la hora de nuestra muerte. Amén.
1: Dios te salve María, llena eres de gracia, el Señor es contigo, bendita tú eres entre todas las mujeres, bendito es el fruto de tu vientre, Jesús.
0: Santa María, Madre de Dios, ruega por nosotros los pecadores, ahora y en la hora de nuestra muerte. Amén.
1: Dios te salve María, llena eres de gracia, el Señor es contigo, bendita tú eres entre todas las mujeres, bendito es el fruto de tu vientre, Jesús.
0: Santa María, Madre de Dios, ruega por nosotros los pecadores, ahora y en la hora de nuestra muerte. Amén.
1: Dios te salve María, llena eres de gracia, el Señor es contigo, bendita tú eres entre todas las mujeres, bendito es el fruto de tu vientre, Jesús.
0: Santa María, Madre de Dios, ruega por nosotros los pecadores, ahora y en la hora de nuestra muerte. Amén.
1: Dios te salve María, llena eres de gracia, el Señor es contigo, bendita tú eres entre todas las mujeres, bendito es el fruto de tu vientre, Jesús.
0: Santa María, Madre de Dios, ruega por nosotros los pecadores, ahora y en la hora de nuestra muerte. Amén.
1: Dios

0: Santa María, Madre de Dios, ruega por nosotros los pecadores, ahora y en la hora de nuestra muerte. Amén.
1: Gloria al Padre, al Hijo y al Espíritu Santo.
0: Como era en el principio, ahora y siempre, por los siglos de los siglos. Amén. Oh Jesús mío, perdona nuestros pecados, líbranos del fuego del infierno, lleva todas las almas al cielo, especialmente las más necesitadas de tu misericordia. Amén.
2: Quinto misterio luminoso: la institución de la Eucaristía. Durante la cena, Jesús tomó pan, lo bendijo, lo partió y lo dio a sus discípulos diciendo: tomen y coman, esto es mi cuerpo.

0: Padre nuestro que estás en el cielo, santificado sea tu nombre. Venga a nosotros tu reino. Hágase tu voluntad, así en la tierra como en el cielo.
1: Danos hoy nuestro pan de cada día. Perdona nuestras ofensas, como también nosotros perdonamos a los que nos ofenden. No nos dejes caer en tentación y líbranos del mal.
0: Dios te salve María, llena eres de gracia. El Señor es contigo. Bendita tú eres entre todas las mujeres. Bendito es el fruto de tu vientre, Jesús.
1: Santa María, Madre de Dios, ruega por nosotros los pecadores, ahora y en la hora de nuestra muerte. Amén.
0: Dios te salve María, llena eres de gracia, el Señor es contigo. Bendita tú eres entre todas las mujeres, bendito es el fruto de tu vientre, Jesús.
1: Santa María, Madre de Dios, ruega por nosotros los pecadores, ahora y en la hora de nuestra muerte. Amén.
0: Dios te salve María, llena eres de gracia, el Señor es contigo. Bendita tú eres entre todas las mujeres, bendito es el fruto de tu vientre, Jesús.
1: Santa María, Madre de Dios, ruega por nosotros los pecadores, ahora y en la hora de nuestra muerte. Amén.
0: Dios te salve María, llena eres de gracia, el Señor es contigo. Bendita tú eres entre todas las mujeres, bendito es el fruto de tu vientre, Jesús.
1: Santa María, Madre de Dios, ruega por nosotros los pecadores, ahora y en la hora de nuestra muerte. Amén.
0: Dios te salve María, llena eres de gracia, el Señor es contigo. Bendita tú eres entre todas las mujeres, bendito es el fruto de tu vientre, Jesús.
1: Santa María, Madre de Dios, ruega por nosotros los pecadores, ahora y en la hora de nuestra muerte. Amén.
0: Dios te salve María, llena eres de gracia, el Señor es contigo. Bendita tú eres entre todas las mujeres, bendito es el fruto de tu vientre, Jesús.
1: Santa María, Madre de Dios, ruega por nosotros los pecadores, ahora y en la hora de nuestra muerte. Amén.
0: Dios te salve María, llena eres de gracia, el Señor es contigo. Bendita tú eres entre todas las mujeres, bendito es el fruto de tu vientre, Jesús.
1: Santa María, Madre de Dios, ruega por nosotros los pecadores, ahora y en la hora de nuestra muerte. Amén.
0: Dios te salve María, llena eres de gracia, el Señor es contigo. Bendita tú eres entre todas las mujeres, bendito es el fruto de tu vientre, Jesús.
1: Santa María, Madre de Dios, ruega por nosotros los pecadores, ahora y en la hora de nuestra muerte. Amén.
0: Dios te salve María, llena eres de gracia, el Señor es contigo. Bendita tú eres entre todas las mujeres, bendito es el fruto de tu vientre, Jesús.
1: Santa María, Madre de Dios, ruega por nosotros los pecadores, ahora y en la hora de nuestra muerte. Amén.
0: Dios te salve María, llena eres de gracia, el Señor es contigo. Bendita tú eres entre todas las mujeres, bendito es el fruto de tu vientre, Jesús.
1: Santa María, Madre de Dios, ruega por nosotros los pecadores, ahora y en la hora de nuestra muerte. Amén.
0: Gloria al Padre, y al Hijo, y al Espíritu Santo.
1: Como era en un principio, ahora y siempre, por los siglos de los siglos. Amén.
0: Oh Jesús mío, perdona nuestros pecados. Líbranos del fuego del infierno. Lleva todas las almas al cielo, especialmente las más necesitadas de tu misericordia.
2: Dios te salve, Reina y Madre, Madre de misericordia, vida, dulzura y esperanza nuestra. Dios te salve, a ti clamamos los desterrados hijos de Eva. A ti suspiramos gimiendo y llorando en este valle de lágrimas. Ea pues, Señora abogada nuestra, vuelve a nosotros esos tus ojos misericordiosos, y después de este destierro, muéstranos a Jesús, fruto bendito de tu vientre. Oh clemente, oh piadosa, oh dulce Virgen María, ruega por nosotros, Santa Madre de Dios, para que seamos dignos de alcanzar las promesas y gracias de nuestro Señor Jesucristo. Amén.
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esta oración que te ofrecemos llenos de gozo. Cumple tus promesas, que los hombres al conocer tu verdadera imagen se convertirán a ti y retornarán a casa. Haznos instrumentos de tu amor y tu misericordia. Te lo pedimos por Jesucristo nuestro Señor y nuestro Dios, que contigo y el

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3: Los ángeles, todos los cielos y todas las potestades te honran. Los querubines y serafines te cantan sin cesar: Santo, Santo, Santo es el Señor Dios del universo. Los cielos y la tierra están llenos de la majestad de tu gloria. A ti la iglesia santa, extendida por toda la tierra, te proclama: Padre de inmensa majestad, Hijo único y verdadero, digno de adoración, Espíritu Santo, defensor y guía. Amén.
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0: En el nombre del Padre, y del Hijo, y del Espíritu Santo. Amén. El Señor esté con ustedes y con tu espíritu.
1: Hermanos, para celebrar dignamente estos sagrados misterios, reconozcamos nuestros pecados.
0: Yo confieso ante Dios Todopoderoso y ante ustedes, hermanos, que he pecado mucho de pensamiento, palabra, obra y omisión. Por mi gran culpa. Por eso ruego a Santa María, siempre Virgen, a los ángeles, a los santos y a ustedes, hermanos, que intercedan por mí ante Dios, nuestro Señor. Dios Todopoderoso tenga misericordia de nosotros, perdone nuestros pecados y nos lleve a la vida eterna.

0: Let us pray.
1: Oremos.
0: We humbly ask,
1: oh Dios, quien en tu providencia has modelado al Beato Solanus a la imagen de tu único y querido Hijo, haciéndolo incansable al escuchar en el servicio a los pobres, que a través de su intercesión y ejemplo concédenos a nosotros esa misma generosidad y alegría en darnos a nosotros mismos a nuestro servicio. Te lo pedimos por nuestro Señor Jesucristo, que vive y reina contigo en la unidad del Espíritu Santo y es Dios por los siglos de los siglos. Amén.
0: A reading from the book of the prophet
1: Lectura del profeta Jeremías.
0: This word came to Jeremiah.
1: Palabra del Señor que recibió Jeremías. Levántate y baja al taller del alfarero y allí te comunicaré mi palabra. Bajé al taller del alfarero que estaba trabajando en el torno. Le salía mal una vasija de barro que estaba haciendo, como pasa al barro en mano del alfarero, y volvía a hacer otra vasija, según le parecía al alfarero. Entonces me vino la palabra del Señor, ¿y no podré yo tratarlos a ustedes, casa de Israel, como este alfarero? Oráculo del Señor. Miren, como está el barro en manos del alfarero, así están ustedes en mi mano, casa de Israel. Dichoso a quien auxilia el Dios de Jacob. Dichoso a quien auxilia el Dios de Jacob. Alaba alma mía al Señor. Alabaré al Señor mientras viva. Cantaré para mi Dios mientras exista. Dichoso a quien auxilia el Dios de Jacob. No confíen en los príncipes, seres de polvo que no pueden salvar. Exhalan el espíritu y vuelven al polvo. Ese día perecen sus planes. Dichoso a quien auxilia el Dios de Jacob. Dichoso a quien auxilia el Dios de Jacob, el que espera en el Señor su Dios, que hizo el cielo y la tierra, el mar y cuanto hay en él. Dichoso a quien auxilia el Dios de Jacob.

0: Jesus said to his disciples,
1: en aquel tiempo dijo Jesús a la gente,
0: el reino de los cielos se parece también a la red que echa en el mar y recoge toda clase de peces.
1: Cuando está llena, la arrastran a la orilla, se sientan y reúnen los buenos en cestos y a los malos los tiran. Lo mismo sucederá al final del tiempo. Saldrán los ángeles, separarán a los malos de los buenos y los echarán al horno encendido. Allí será el llanto y el rechinar de dientes. ¿Entienden bien todo esto? Ellos le contestaron sí. Él les dijo, ya ves, un letrado que entiende del reino de los cielos es como un padre de familia que va sacando del arca lo nuevo y lo antiguo. Cuando Jesús acabó estas parábolas, partió de allí.

0: Father Dan Crosby.
1: El padre Dan Crosby acababa de ingresar a los frailes capuchinos y fue su primera Navidad ahí, fue en 1956. Y escucha un sonido como un chillido que viene de la capilla, así que va a investigar y lo que encuentra es al beato que celebramos hoy, el beato Solanus Casey. Estaba ahí en el sitio donde se siente el coro con su violín, tocando villancicos navideños al niño Jesús. Esto fue algo que él nunca olvidó. La primera Navidad en la Orden Capuchina, 1956, fue la última de Solanus Casey. Habría de morir al verano siguiente, julio 31 de 1957. Y sus últimas palabras, estaba sufriendo de una condición de la piel muy grave que se había deteriorado, estaba en el hospital, y el último día de su vida, el 31 de julio de 1957, abrió los ojos, extendió su mano y dijo: entrego mi vida a Jesucristo, y murió. Qué hermosa manera para nosotros de pasar de esta vida a la próxima. Entrego mi vida a Jesucristo. Y no fue solo en aquel momento, esa fue su forma de vida. Se había criado en una familia de 16 en Oak Grove, Wisconsin, una pequeña ciudad en el noroeste de Wisconsin, no muy lejos del río Mississippi. Y eran 10 muchachos, varones, así que tenían su propio equipo de béisbol, los KC9, y él a menudo era el atrapador, pero no tenía guantes, así que tenía que hacerlo con sus manos sin guante. A algunos de sus hermanos le gustaba boxear, pero no quería boxear, no quería lastimar a nadie. Y en su propio discernimiento, su vocación, él fue leñador, él fue operador de tranvía. En cierto momento trabajó en una prisión y de hecho conoció miembros de la pandilla de Jesse Young Young que estaban en prisión en aquel entonces. Y cuando estaba tratando de discernir su propia vocación, le pide a su familia que reza una novena a la Virgen que concluiría el 8 de noviembre, el 8 de diciembre, la fiesta de la Inmaculada Concepción. Y el noveno día de esa novena, el día de fiesta, escucha la voz que dice: ve a Detroit. Es ahí donde los frailes capuchinos estaban, fue donde ingresó y también se encontraba camino ahí para, fue un par de días antes de Navidad, pero era una gran tormenta de nieve, así que se queda retrasado unos días, llega exhausto, y esto fue en 1986. Tenía apenas 1896, tenía apenas 26 años de edad, llega exhausto, entra a su cuarto, se queda dormido y poco después escucha una campana. Y él aún estaba inseguro si esa era su vocación o no. Bueno, estaban llevando a los frailes para la misa de gallo, va a la misa de gallo, víspera de Navidad, y siente una presencia enorme, sabe que es Dios que lo está llamando para ser capuchino, donde pasaría el resto de su vida como capuchino. Sería sacerdote durante 53 años, de hecho falleció el aniversario 53 de su ordenación.
0: A
1: los 86 años de edad. Pero hay muchas cosas que podemos aprender de él, de cómo él fue una vasija llena del amor de Dios, porque tenía una gran devoción a Dios. Ese día navideño estaba tocando el violín, no muy bien, pero está tocando con toda la habilidad que tiene, por amor al niño Jesús, quien acababa de nacer por nosotros. El padre Benedict Groeschel, a quien ustedes conocen, aún transmitimos algunos de sus programas. Él fue un gran padre para nuestra comunidad y para mí personalmente. Él solía decir a los frailes cuando nos acompañaba a comer a veces la cena, acerca de su propia experiencia cuando ingresó a los frailes capuchinos. Y esto fue en el monasterio de San Félix en Huntington, Indiana, donde el padre Solano se encontraba en aquel entonces. El padre Benedict era novicio y no podía dormir cierta noche. Eran las 2 de la madrugada, finalmente ha sido por vencido y dijo, no puedo dormir. Así que fue a la capilla, enciende las luces que estaban centradas en torno al altar en el tabernáculo y, para su gran asombro, ve a Solanus Casey con los brazos extendidos hacia el tabernáculo. No está moviéndose. Eso me parece a un momento, ya es un anciano. Obviamente está enfrascado en éxtasis con el Señor. Así que silenciosamente se va. Pensó que era un encuentro privado que estaba teniendo el Padre de Solanos con el Señor Eucarístico. Por eso tengo pues estas vestimentas el día de hoy. Así que silenciosamente se sale. Pero esta fue parte del testimonio del Padre Benedict cuando ocurrió su santificación. Es una de las cosas que llevó a su beatificación. Si tienen la oportunidad el día de hoy, les recomendaría que miren
0: By Michael O'Neill.
1: Ellos podrían ser santos, de Michael O'Neill. Es gratis, a la carta. Él hace un episodio acerca de Solanus Casey, un episodio maravilloso acerca de Beato Solanus Casey, en donde entrevista a la mujer que fue el milagro para la beatificación. Su nombre es Paula Medina Zárate. Ella tenía una condición de la piel incurable, que causaba que su piel salieran escalas, pero hubo unos frailes capuchinos en Panamá que la animaron a que fuera a la tumba del Padre Solanus, así que ella llegó y está rezando no por ella misma, sino por 14 otras peticiones, por familiares y por amigos que necesitaban oraciones. Cuando está a punto de marcharse después de rezar con estas peticiones, escucha una voz. ¿Y tú? ¿Tú qué necesitas? Así que ella comenzó a llorar. Expresó su deseo de quedar libre de esa condición de la sangre que había puesto tantos límites. Ella era maestra y ya no podía continuar haciéndolo. Cuando ella se va, después de pedir por esa condición, a través de la intercesión de Solano, las escalas en la piel empiezan a caérsele y queda completamente sanada. Y cuando visita a su dermatólogo, que la había atendido durante años, su dermatólogo lloró porque sabía que era un milagro. No era algo que fue logrado a través de sus propios esfuerzos como dermatólogo. Era algo que Dios había obrado muy rápidamente. Y hay tantas historias acerca de él en su vida. ¿Y qué nos dice eso a nosotros? Ustedes ven, el Evangelio en su proclamación siempre ha sido acompañado por milagros, por cosas más allá de la intervención o explicación humana. Solo pueden explicarse por la intervención divina. Y cuando la gente primero empezó a venir porque Solanus era el portero, saludaba a la gente. Estaba la bienvenida. Sabía que si iban a confesarse, los dirigía a otro sacerdote. Él no tenía permiso para escuchar confesiones. No se pensaba que él fuera suficientemente conocedor en las legalidades de estas cosas. Así que él era el portero. Pero él era el portero para los sacramentos que habían de recibir. Pero más adelante la gente empezó a recibir favores cuando él rezaba por ellos. Y en cierto momento, como uno de los frailes que lo conoció, se llama Richard Merling, era sacerdote, dice que como 200 personas al día solían venir. Se pueden imaginar 200 personas al día tratando de encontrarlo. Escuchaban durante horas y los escuchaban con gran paciencia y cuidado. y reserva por ellos, y muchos de ellos reciben favores. Y esto señala hacia la verdad de lo que creemos, nuestra fe. Siempre ha ido acompañado de milagros. El siervo de Dios, John Harding, dijo que es necesario que haya milagros para confirmar la verdad de lo que creemos. Esto es del Concilio Vaticano I. Y efectivamente así es. Cuando el Señor caminó sobre esa tierra, y aquellos que eran sus discípulos decían, Él les decía, harán grandes cosas, más grandes de las que yo he hecho. Y los mandó con autoridad para sanar, para liberar, para proclamar el Evangelio, tal y como lo hicieron. Cuando miramos las lecturas de hoy, vemos que se le dice a Jeremías que vaya a un alfarero, que está trabajando en su torno y tiene una vasija que no le sale bien, así que la vuelve a hacer de comienzo. Y ahora hace una vasija como desea hacerla. Escuchamos en el Evangelio como el Señor dice que esto es lo que pasará al final de los tiempos, que serán, hay cosas que serán desechadas. Hay almas que serán recogidas en cubetas como las cosas buenas, pero los malos serán desechados. Y quizás hay algunos de ustedes que piensen, yo voy a ser uno de esos, ahí está. Ahí es donde se encuentra mi vida, para ser desechada. No valgo nada. Estoy enfrascado en muchas cosas, he hecho muchas cosas malas. Seré desechado, seré arrojado. Pero ¿saben qué? Esa primera lectura de Jeremías nos señala que Dios es el alfarero que está recreándonos a todos. Estamos siendo recreados en algo que le es agradable, una vasija llena de su amor, que puede ser una vasija de misericordia para los demás, así como lo fue Solanus Casey. Y lo será, y lo hace, y lo es, si le permitimos que nos forme. Si acudimos a Él y le decimos, Señor, no he hecho bien en la vida, no es como debe ser, pero Tú puedes recrearme, Tú puedes darme forma nueva. Tengo una vasija que Te es agradable, que está llena de Tu amor y llena de amor por los demás. Cuando estaba preparando esta homilía,
0: una canción
1: cristiana contemporánea de los años 80 me entró a la mente. Yo solía escucharla cuando yo era ingeniero aquí, solía escuchar a diferentes artistas cristianos contemporáneos. Uno que fue popular en esa época, en los 80, era un hombre de nombre Wayne Watson. Era una canción que se llamaba El toque de la mano del maestro. De hecho, está basado en un poema escrito por una poetisa de nombre Myra Brooks Welsh. Ella la escribió en 1921, después de haber escuchado una homilía, un sermón acerca de cómo Dios puede sacar lo mejor que hay en nosotros. Ella se siente inspirada. Dice que ella lo escribió en 30 minutos.
0: ¿Y
1: qué cuenta este canto? ¿Qué cuenta esta canción, este poema? Es que hay una subasta. Y el subastador ve un violín viejo y desgastado. Podemos recordar al padre Solanos, ¿verdad? Cubierto de polvo, no parece que valiera nada. Y dice, ¿cuánto me ofrecen por esto? ¿$1? ¿$2? ¿$3? ¿$3? Para una de las dos, súbitamente un anciano de barba blanca va y toma el violín, le quita el polvo, afina las cuerdas y toca una melodía purísima y dulcísima, como el canto de los ángeles, como dice el poema. Y entonces sostiene ese violín y dice, ¿qué me ofrecen ahora por esto? ¿1,000? ¿2,000? ¿3,000? A la una, a las dos, a las tres. Y lo vende. Y el poema concluye. La gente aplaude, pero algunos lloran. No entendemos bien qué es lo que cambió, qué es lo que hizo que valiera tanto. La respuesta llegó rápidamente, el toque de la mano del maestro. Hay muchas personas con una vida que está desafinada, vapuleados por el pecado, con cicatrices. Y la gente piensa que tienen un precio barato, igual que aquel violín. El subastador está a punto de venderlo a la una, a las dos, a las tres. Pero llega el maestro y la muchedumbre sigue sin entender cuánto vale un alma y el cambio logrado por el toque de la mano del maestro.

0: Let us offer our petitions.
1: Ofrezcamos nuestras peticiones con confianza plena, conscientes que con Dios todo es posible.
0: That our Holy Father and his
1: Nuestro Santo Padre y sus hermanos obispos los guíen con fe y valentía por el camino por donde guía el buen pastor. Roguemos al Señor.
0: For our brothers and sisters,
1: por nuestros hermanos en prisión o que sufren en nombre de Cristo, que el Señor esté presente con ellos y les dé la libertad de los hijos de Dios. Roguemos al Señor. Que Dios, quien nos manda no matar, fortalezca los esfuerzos de todo su pueblo para poner fin al aborto. Roguemos al Señor. Que muchos jóvenes hombres y mujeres abran sus corazones a servir al Señor en el sacerdocio y la vida consagrada. Roguemos al Señor.
0: For the faithful departed,
1: por los fieles difuntos,
0: Lord,
1: que pronto estén con el Señor en el paraíso. Roguemos al Señor.
0: Lord our God, make us love.
1: Señor Dios, haznos amarte por encima de todas las cosas y a nuestros hermanos con un amor digno de ti. Te lo pedimos por Jesucristo nuestro Señor. Amén.

Oren, hermanos, para que este sacrificio mío y de ustedes sea agradable a Dios Padre Todopoderoso. El Señor reciba de tus manos este sacrificio para el avance y gloria de su nombre, para nuestro bien y el de toda su Santa Iglesia. Recibe, Señor, las ofrendas que tu pueblo te ofrece y concede que nosotros, los que celebramos las obras de caridad abundantes de tu Hijo, podamos, a ejemplo del Beato Solanus, ser confirmados en amor a ti y al prójimo. Por Cristo nuestro Señor. Amén. El Señor esté con ustedes y con tu espíritu. Levantemos el corazón. Demos gracias al Señor nuestro Dios. En verdad es justo y necesario, es nuestro deber y salvación darte gracias siempre y en todo lugar. Señor Padre Santo, Dios Todopoderoso y Eterno, por Cristo Señor nuestro, porque de tal modo concedes a tu Iglesia la alegría de celebrar hoy la festividad del Beato Solanus, que la fortaleces con el ejemplo de su vida piadosa, la instruyes con la predicación de su palabra y la proteges con su intercesión. Por eso, unidos a la multitud de los ángeles y de los santos, te aclamamos, llenos de alegría

0: You are indeed holy, O Lord, and all you have created.
1: Santo eres, en verdad, Padre, y con razón te alaban todas tus criaturas, ya que por Jesucristo, tu Hijo, Señor nuestro, con la fuerza del Espíritu Santo, das vida y santificas todo, y congregas a tu pueblo sin cesar para que ofrezca en tu honor sacrificio sin mancha desde donde sale el sol hasta el ocaso. Por eso, Padre, te suplicamos que santifiques por el mismo Espíritu esos dones que hemos separado para ti, de manera que se conviertan en el cuerpo y la sangre de Jesucristo, Hijo tuyo y Señor nuestro, que nos mandó celebrar estos misterios. Porque Él mismo, la noche en que iba a ser entregado, tomó pan, y dando gracias te bendijo. Lo partió y lo dio a sus discípulos, diciendo: tomen y coman todos de él, porque esto es mi cuerpo, que será entregado por ustedes.

Del mismo modo, acabada la cena, tomó el cáliz, dando gracias, te bendijo, y lo pasó a sus discípulos, diciendo: tomen y beban todos de él, porque este es el cáliz de mi sangre, sangre de la alianza nueva y eterna, que será derramada por ustedes y por muchos para el perdón de los pecados. Hagan esto en conmemoración mía.

Así pues, Padre, al celebrar ahora el memorial de la pasión salvadora de tu Hijo, de su admirable resurrección y ascensión al cielo, mientras esperamos su venida gloriosa, te ofrecemos en esta acción de gracias el sacrificio vivo y santo. Dirige tu mirada sobre la ofrenda de tu Iglesia y reconoce en ella la víctima por cuya inmolación quisiste devolvernos tu amistad. Para que, fortalecidos con el cuerpo y la sangre de tu Hijo y llenos de su Espíritu Santo, formemos en Cristo un solo cuerpo y un solo Espíritu. Que Él nos transforme en ofrenda permanente para que gocemos de tu heredad junto con tus elegidos. Con María, Virgen Madre de Dios, su esposo San José, los apóstoles y los mártires, el Beato San Francisco y Beato Solanos y todos los santos por cuya intercesión confiamos obtener siempre tu ayuda. Te pedimos, Padre, que esta víctima de reconciliación traiga la paz y la salvación al mundo entero. Confirme en la fe y en la caridad a tu Iglesia peregrina en la tierra, a tu servidor, el Papa León, a nuestro obispo Stephen, al orden episcopal, a los presbíteros y diáconos y a todo el pueblo redimido por ti. Atiende los deseos y súplicas de esta familia que has congregado en tu presencia. Reúne en torno a ti, Padre misericordioso, a todos tus hijos dispersos por el mundo. A nuestros hermanos difuntos y a cuantos murieron en tu amistad, recíbelos en tu reino. Esperamos gozar todos juntos de la plenitud eterna de tu gloria. Por Cristo Señor nuestro, por quien concedes al mundo todos los bienes. Por Cristo, con Él y en Él, a ti Dios Padre omnipotente, en la unidad del Espíritu Santo, todo honor y toda gloria, los siglos de los siglos. Amén.

Este es el Cordero de Dios que quita el pecado del mundo. Dichosos los invitados a la cena del Señor. Señor, no soy digno de que entres en mi casa, pero una palabra tuya bastará para sanarme.

0: Behold, I am with you always, even to the end of the age, says the Lord.
1: Para todos aquellos que no pueden recibir a Jesús en el Santísimo Sacramento, les ofrecemos la siguiente oración. Amadísimo Jesús, yo te adoro con una fe viva, porque estás presente en este sacramento por virtud de tu infinito poder, sabiduría y bondad. Toda mi esperanza está puesta en ti. Yo te amo, oh Señor, con todo mi corazón. Me has dado tu amor y por lo tanto, ahora yo deseo recibirte espiritualmente. Ven, te lo ruego, oh Señor. Ven a mí en espíritu y sana mi alma pecadora. Dame de comer, porque estoy hambriento. Fortaléceme, porque estoy débil. Dame vida y santifícame con tu sagrado cuerpo y sangre. Líbrame de todo pecado y haz que sea siempre obediente a tus mandamientos. Y no dejes que nunca me separe de ti, mi Salvador, quien con el Padre y el Espíritu Santo vives y reinas como un solo Dios en la vida perdurable. Amén.

0: Let us pray.
1: Oremos.
0: May partaking.
1: Te rogamos, Señor, que los sacramentos recibidos nos preparen para los gozos eternos que ya mereció San Solano por administrarlos con fidelidad. Por Jesucristo nuestro Señor. Amén.
0: Through Christ our Lord. Dominus vobiscum.

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2: De todas las criaturas visibles, solo el hombre es capaz de conocer y amar a su Creador. Es la única criatura en la tierra a la que Dios ha amado por sí misma. Solo Él está llamado a participar por el conocimiento y el amor en la vida de Dios. Para este fin ha sido creado y esta es la razón fundamental de su dignidad. Del Catecismo de la Iglesia Católica. ¿Qué cosa o quién fue el motivo de que establecieras al hombre en semejante dignidad? Ciertamente, nada que no fuera el amor inextinguible con el que contemplaste a tu criatura en ti mismo y te dejaste cautivar de amor por ella. Por amor lo creaste, por amor le diste un ser capaz de gustar tu bien eterno. De los escritos de Santa Catalina de Siena. El programa del día de hoy, Mujer, Camino de Dios. Nos reunimos hoy por la gracia de Dios para realizar junto con ustedes, queridos amigos, este programa que se hace desde los estudios de NSE en Medellín, Colombia, para Radio Católica Mundial. Un saludo a nuestros técnicos. En el día de hoy pues nos acompaña como siempre Gloria Ríos, a quien le agradecemos, y también a nuestro querido compañero Jorge Graña. Él también se encuentra como siempre allí en Birmingham, Alabama. Y para realizar el programa del día de hoy tenemos la grata compañía de Jennifer, de Henry y de Hildebrando. Un saludo para ustedes, gracias por acompañarnos en este programa.
3: Buenos días, hermana, buenos días aquí al equipo de trabajo y a la mesa de trabajo. Un saludo muy especial en la Santísima Virgen María y San José. Que todo lo que digamos en este programa sea para el bien de nuestras almas y la mayor gloria de Dios.
4: Muy buenos días, hermana, un saludito muy especial, un programa más de Jóvenes para la Eternidad, qué bueno estar nuevamente aquí. Quiero enviar un saludo muy especial a todas las personas que nos escuchan desde cualquier parte del mundo, y bueno, por supuesto ofreciendo este bonito programa del día de hoy a todas las mujeres que nos escuchan, y por supuesto a la Santísima Virgen María, quien es ejemplo digno de mujer.
5: Buenos días, hermana. Buenos días para todos nuestros queridos oyentes, un saludo en la Sagrada Familia, y bueno, encomendarnos mucho a la Santísima Virgen María, que Dios ha querido venir al mundo a través de ella.
2: Y nuevamente la hermana Lina María Serna los acompaña en este programa, en el que vamos a fijar los ojos, es como primer modelo, en la Santísima Virgen María, y también vamos a descender a todas las mujeres que Dios ha creado por amor. ¿Y qué nos dice hoy la historia que nos va a ayudar a enfocar el tema de hoy? Escuchemos con atención.
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4: Cuando Viviana se casó con Rafael, lo hizo convencida de que el matrimonio exitoso era una transacción absoluta de igualdad en todo. Llevó al hogar a la misma mentalidad que usaba en su vida profesional. Llevaba una cuenta mental de quién aportaba más, quién tomaba las decisiones y quién cedía. Si Rafael trabajaba hasta tarde, ella también lo hacía. Si él tomaba el liderazgo de un proyecto de la casa, ella sentía la necesidad de imponer su criterio para no sentirse menos. Sin darse cuenta, su matrimonio se había convertido en un campo de batalla. En su afán por demostrar que era exactamente igual de fuerte, independiente y dominante que su esposo, Viviana estaba perdiendo la conexión con él. Vivían bajo el mismo techo, pero parecían rivales, lo que los dejaba a ambos exhaustos, frustrados y cada vez más distantes. El punto de quiebre llegó cuando, ante la inminente crisis de su relación, decidieron asistir a un retiro para matrimonios en una iglesia católica. Durante una de las charlas, el sacerdote abrió la Biblia en el libro del Génesis y comenzó a hablar sobre el diseño original de Dios para la pareja. Viviana escuchó cómo Dios, al ver a Adán solo en el jardín, dijo: "No es bueno que el hombre esté solo, le haré una ayuda adecuada". El sacerdote explicó que la palabra original para ayuda no denotaba inferioridad, ni una asistencia de menor rango, sino que se refería a un rescate, a una fuerza vital que viene a socorrer. Dios no hizo a otra persona idéntica a Adán para que compitieran, sino a Eva, distinta y complementaria. El hombre y la mujer fueron diseñados como dos piezas de un rompecabezas divino, iguales en dignidad humana, pero maravillosamente diferentes en su esencia, para que la fortaleza de uno cubriera la vulnerabilidad del otro. Esa noche, sentada frente al sagrario de la capilla del retiro, Viviana lloró. Se dio cuenta de que al intentar ser igual a Rafael, le estaba negando a su esposo el regalo de su propia feminidad y estaba destruyendo la armonía de su hogar. En ese silencio, su mirada se posó en una imagen de la Virgen María y San José. Viviana comenzó a meditar en el papel de la Virgen en la Sagrada Familia. Descubrió que la grandeza de María no radicaba en competir con San José por la autoridad del hogar, sino en su profunda paz, su ternura, su intuición espiritual y su capacidad de acoger la voluntad de Dios. María era el corazón del hogar de Nazaret, una mujer cuya fortaleza no necesitaba imponerse a gritos, sino que se manifestaba en su amor incondicional, su sabiduría y su gracia. Comprendió que la verdadera feminidad es un poder sereno que inspira, sostiene y da vida. El regreso a casa marcó el inicio de una transformación profunda. Viviana tomó la decisión consciente de bajar las armas. Dejó de llevar la cuenta de quién hacía qué y dejó de ver las iniciativas de Rafael como una amenaza. En lugar de chocar con la naturaleza protectora y el liderazgo de su esposo, comenzó a recibirlo y a complementarlo con sus propios dones, su empatía, su capacidad para crear un nido de paz en el hogar, su intuición y su cuidado detallado. El cambio en ella produjo un milagro en Rafael. Al no sentirse atacado ni en constante competencia, él respondió con mayor ternura, asumiendo su rol de esposo con un amor sacrificado, dispuesto a dar la vida por ella, tal como la Iglesia enseña que Cristo ama a su Iglesia. Viviana descubrió que el matrimonio católico no es un contrato 50-50 entre dos competidores idénticos, sino una vocación de entrega al 100%. Al abrazar su rol como la ayuda adecuada y su complemento perfecto, y al tomar a la Virgen María como su modelo de esposa y madre, Viviana no perdió su identidad. Por el contrario, encontró su verdadera fuerza, restauró el amor en su hogar y experimentó la paz profunda de vivir el diseño que Dios había pensado para ella desde el principio.

0: El lente del joven. Dios creó todo para el hombre, pero el hombre fue creado para servir y amar a Dios, y para ofrecerle toda la creación. ¿Cuál es, pues, el ser que va a venir a la existencia rodeado de semejante consideración? Es el hombre, grande y admirable figura viviente, más precioso a los ojos de Dios que la creación entera. Es el hombre. Para él existen el cielo y la tierra y el mar y la totalidad de la creación. Y Dios ha dado tanta importancia a su salvación que no ha perdonado a su Hijo único por él. Porque Dios no ha cesado de hacer todo lo posible para que el hombre subiera hasta él y se sentara a su derecha. Bueno, pues hemos querido iniciar este programa con estas frases del Catecismo y este último párrafo es de San Juan Crisóstomo. Todas estas joyas las tenemos al alcance de nuestra mano en el Catecismo, porque es un libro, pues, como al alcance de todos nosotros, cristianos, católicos y toda persona que desee fundamentarse bien en la fe católica, y también la joya de los santos, ¿no?, que son nuestros maestros, nuestros hermanos mayores, que nos van enseñando el camino del Evangelio que ellos vivieron, no solamente conocieron, sino que vivieron, y por eso la Iglesia los declara santos. Y bueno, pues acá nos puede llamar la atención, bueno, van a hablar de la mujer, pero todo el tiempo han hablado del hombre. Pero nosotros consideramos esta palabra hombre como la tradición de la fe católica la ha considerado, que cuando habla del hombre también está hablando del hombre y de la mujer, el ser humano, ¿no? Entonces, bueno, se ha tenido esta palabra del hombre porque también fue el primer ser creado humanamente por Dios, ¿no? O sea, que el primer hombre, el primer humano fue Adán. Entonces, por eso también la tradición usa esta palabra de hombre y nosotros también seguimos esta misma, pues este mismo modo de manifestar al hombre y a la mujer. Y también, pues, iniciar este programa y este tema tan bonito de la vocación de la mujer con estas frases en que nos hacen reconocer que el motivo por el cual Dios creó al ser humano es ese amor, como dice Santa Catalina de Siena en esa frase inicial que leímos, ese amor inextinguible que tiene Dios por el hombre, inextinguible, eterno, lleno de misericordia e inconcebible. Nuestra mente no puede contener ese amor de Dios en explosión constante hacia el hombre y de búsqueda constante de él. Y esto es muy importante porque cuando yo sé que Dios a mí me ha creado por amor, la vocación a la que me llama también entonces es una vocación de amor, al amor, para ser manifestada en el amor. Y entonces no es una maldición el ser mujer como Dios nos ha creado. Nosotros sí podemos hacer de la vocación de la mujer una maldición en cuanto no lo vivamos como tiene que ser vivido. Y pues esto, la mujer, pero también el hombre, tiene que vivir la vocación que le corresponde. Acá hay una comparación que podemos hacer, el sol y la luna. El sol da unos rayos magníficos, ¿no? Digamos que esa es la figura del hombre. Y la luna da unos rayos tenues, más discretos. Podríamos decir que esa es la imagen de la mujer, ¿cierto? Pero la luna está para la noche. Si nos ponen el sol en la noche, quizá muchos no vamos a pegar el ojo porque el sol nos va a seguir iluminando y nuestro cuerpo va a decir, todavía no es la hora de dormir. Entonces, y no es una desgracia para la luna ser luna, ¿no? Ella está cumpliendo su papel en el momento que Dios la ha puesto. Y el sol también cumple su papel en el momento en que el Señor le ha dicho, es momento de alumbrar. Entonces, ya con estos pensamientos, iniciemos nuestro tema del día de hoy, de la vocación de la mujer.
1: Hermana, bueno. No, quería decir algo ya para que Henry hable, y mientras la hermana hablaba, que le está poniendo mucha atención. Por eso estamos en una época donde vivimos mucha infelicidad, donde peleamos con el otro porque no somos conformes con nosotros mismos. Al yo no hacer la voluntad de Dios, me vuelvo un amargado y quiero amargar a todo el mundo. El Señor siempre ha dicho.
0: Sí, ¿cómo? Eso le pasó al diablo, sí. Y le pasa.
1: Exactamente. Entonces, estamos en una época donde queremos vivir los roles donde no son. Además, siempre se ha dicho, y el Espíritu Santo a través de los santos nunca se va a equivocar, que la vocación del soltero no existe. Dios nos ha llamado a la vida religiosa o a la vida matrimonial. Y no va a estar en el mundo, y por esencia la mujer tiene una vocación materna, una vocación de hogar. Y muchas veces por no llevarme la contraria hasta a mí mismo, hermana, estamos en una época de mucha depresión, de soledad, y nosotros, bueno, Henry y Jennifer, que son esposos, cónyuges, y llevamos un poco de años en el ámbito matrimonial y viendo muchos casos donde muchas mujeres se han abstenido a darse a la maternidad que está tan decaída por estos tiempos, llegan a una ya mayor donde ya no pueden volver el tiempo atrás, y quisieran volver el tiempo atrás, hermana, pero es imposible. ¿Por qué? Porque Dios nos ha dado un tiempo para vivirlo como tal, y tenemos, la vida es una oportunidad, cada día es una oportunidad, pero si yo no la vivo, pues tal vez llegará un momento en que esa oportunidad ya no esté, y tal vez sea tarde. Entonces, yo lo digo porque de alguna manera, hermana, yo en algún, hace muchos años quizás estaba cerrada la maternidad. Ahora pues tengo 9 hijos y a pesar de las cruces y las dificultades y las críticas, etcétera, me siento feliz porque sé que estoy haciendo la voluntad de Dios, que quizás importa más que mi voluntad, aunque
0: quizás
1: la,
0: no,
1: la que
0: ¿seguro?
1: Yo quiera. Segura, claro que sí, hermana. La voluntad de Dios siempre va a estar por encima de todos, y aunque yo quiera buscar otra, la que verdaderamente me va a hacer feliz es la que Dios quiere para mí, porque Él no se equivoca. Y ya para terminar y darle la palabra a Henry, la Virgen le hubiera podido decir a San José, no, es que yo traje a Dios al mundo, aquí la que manda soy yo, aquí la privilegiada soy yo, porque la Virgen tiene una dignidad más alta que San José. Pero no, como Dios es humilde, como Dios es bueno, la Virgen lo imitó obedeciéndole toda su vida a Nazaret, a San José, y eso no hizo que la Virgen fuera menos que San José, para nada. Y estuvo sumisa siempre a San José. Es más, el niño Jesús, siendo Dios, estuvo sumiso a San José. Entonces, muchas veces por caer en la trampa del demonio y no querer ser sumisos, como usted decía, hermana, que el demonio es un amargado por no ser sumiso, estamos cayendo en eso y estamos viviendo amargados, y queremos pelear con todo el mundo porque, bueno, no,
0: claro,
1: quiero hacer la voluntad.
0: Si yo estoy amargado, pues eso es lo que me sale, ¿no?
1: Claro. Claro.
0: Y me da envidia que los demás puedan sonreír verdaderamente, pues por la plenitud de seguir la voluntad de Dios.
2: Claro. Hermana, y también para que tengamos en cuenta que cuando hablamos de maternidad no solamente estamos hablando de algo biológico, porque es que la maternidad es una esencia y un regalo que Dios le ha dado a la mujer. Y que no solo, y que la maternidad abarca a toda la persona, y eso es lo que nos hace valiosas a las mujeres, porque entonces dirán, entonces las que no hemos podido ser madres por alguna cosa, o las religiosas, entonces no estamos plenas. Por eso es que la maternidad abarca a toda la persona, porque también es,
0: claro, no solo cuerpo, ¿no?
2: Eso no es solamente el cuerpo, porque mire que las religiosas, pues hermano, ustedes como célibes también engendran hijos, porque es que no solamente es en lo biológico, porque la maternidad es la esencia de la mujer. Es lo que nos hace.
1: Y o llevarlos, sea, al cielo.
2: Claro, por eso. Entonces, sí, porque es que si a eso vamos, mire todas las aberraciones que hay hoy de estos alquileres de vientres. Entonces, no por eso me hago materna, porque aquí los vientres, pues eso es un ejemplo. Entonces, la maternidad va más allá. Obviamente, eso hace parte de algo que Dios quiso, el plan entre hombre y mujer, ¿cierto?, de procrear. Pero la maternidad la podemos ver mucho más allá. porque todo, o sea, porque como la mujer abarca a toda persona, o sea, todas las mujeres, y hay personas que no pueden tener hijos, hay personas que deciden otra vocación, entonces no por eso no dejan de tener maternidad.
1: Claro, y
2: no,
1: que sí. Y perdóname, Jennifer, no es solamente como yo alquilo mi vida, no, es una vocación hasta la muerte. Uh-huh. O sea, una mamá no es solamente tener su hijo y traerlo al mundo, es llevarlo por los caminos de Dios y de la santidad y salvarlo, porque creo que San Ambrosio dice que los padres no solamente tenemos el compromiso de traer los hijos al mundo, sino también llevarlos por los caminos de Dios hacia el cielo, porque Dios nos va a pedir cuentas por eso. Entonces muchas veces ustedes, hermanas, las religiosas se convierten más en madres que otras que son madres, porque ustedes llevan muchos hijos al cielo sin haberlos engendrado. Entonces es muy bueno lo que Jennifer ha dicho, porque claro, por voluntad de Dios o por muchas cosas no se puede muchas veces conseguir, pero no quiere decir que yo no lo pueda ejercer, porque nosotros conocemos varios matrimonios que tienen hasta 4 hijos adoptados y no podían tener, pero Dios uh-huh. les puso en el camino que adoptaran y llevaran otros hijos también al cielo, y ellos lo han visto y lo han aceptado. Así muchas veces yo me quiero hacer el de, como decimos acá, el de la oreja mocha, y no ver la voluntad de Dios y aceptar su voluntad, aunque me cueste, hermana.
2: O por medio de su profesión.
0: Bueno, pues vamos a ir a una pequeña pausa musical. Gloria nos va a colocar la canción de Mujer Valiente de Salomé, y así seguiremos comentando ese tema tan importante.

0: Bueno, qué hermosa canción ha escogido Gloria para el programa del día de hoy, en que estamos hablando de la vocación de la mujer como vocación del amor, vocación para el amor y vocación que eso que engendra en el amor hijos para Dios. Y pues después de escuchar estas frases de Santa Catalina de Siena, de San Juan Crisóstomo, podemos pensar todos acertadamente que amor con amor se paga. Y es lo que le pedimos al Espíritu Santo por medio de la Santísima Virgen María, que nos ayude a pagar amor a este Dios que nos ha amado de tal modo que ha hecho toda la creación para el hombre y que incluso no ha perdonado a su Hijo, para poderlo rescatar del pecado y sentarlo a su derecha, como nos decía San Juan Crisóstomo. Y hablando de este tema de la del hombre y la mujer en su vocación, para poder descender exactamente a la vocación de la mujer, el Catecismo nos dice algo muy hermoso, hablando de igualdad y diferencia queridas por Dios entre el hombre y la mujer. Nos dice que el hombre y la mujer son creados, es decir, son queridos por Dios, por una parte, en una perfecta igualdad en tanto que personas humanas, y por otra, en su ser respectivo de hombre y de mujer. Ser hombre, ser mujer, es una realidad buena y querida por Dios. El hombre y la mujer tienen una dignidad que nunca se pierde, que viene inmediatamente de Dios, su Creador. El hombre y la mujer son con la misma dignidad, imagen de Dios. En su ser hombre y su ser mujer reflejan la sabiduría y la bondad del Creador. Entonces queremos invitar a nuestros oyentes también para que se comuniquen al programa y que nos cuenten a ustedes, pues, qué les parece, cuáles son las cualidades de la vocación de la mujer realmente que de pronto hemos perdido del horizonte, pero que es bueno volver a traer a nuestra vida para poder realizarnos plenamente según el plan de Dios. Entonces, si ustedes desean comunicarse al programa y llaman desde Puerto Rico o Estados Unidos, pueden llamar al 1-866-398-6377. Son llamadas gratuitas. Y asimismo, si se encuentran fuera de Estados Unidos o Puerto Rico, pueden llamar al 205-271-2976. Cuéntenos cuáles son las cualidades que les parece a ustedes, pues como que simbolizan de manera particular la vocación de la mujer. Ahora entonces, aquí nos Jennifer quiere decirnos alguna cosa más sobre ese tema antes de que pasemos a nuestra sesión de Con Cabeza Fría.
1: Claro, hermana, es que debemos de tener en cuenta lo que usted decía al principio, de que es que hoy los tiempos modernos quieren separar al hombre y la mujer. Por eso ya el hombre no encierra, o sea, la palabra hombre no encierra al hombre y la mujer, sino buscan siempre separar. Y estamos muy equivocados porque, por ejemplo, si yo me voy al Génesis, cuando el Señor creó al hombre y a la mujer, o sea, el Señor creó pues todas las cosas, ¿cierto? Primero creó el mundo, después al hombre. Pero el hombre no estaba satisfecho con todo lo que Dios había creado para él. Él se sentía, él tenía patos, él tenía todo a su disposición, pero se sentía infeliz.
0: Claro, todo estaba bien hecho, pero como que esto no me llena, esto no...
1: Sí,
0: no,
1: o sea, no se sentía pleno y estaba en un lugar, pues estaba en el paraíso. Y entonces al ver Dios eso, dijo, no, bueno, que el hombre esté solo. Entonces le hizo una ayuda adecuada, que fue la mujer. Pero lo más bonito de esto es que, por ejemplo, al hombre lo creó de la tierra, del polvo, pero a la mujer la sacó de la costilla del hombre. O sea, nosotros siempre, la mujer siempre va a pertenecer al hombre. Y eso es lo que nos quieren quitar hoy, esa esencia. Nosotros somos parte del hombre, así no quiera, porque así lo decidió el Señor. Y Adán lo dijo, ahora sí. Él grita pues con mucha alegría, sacó a la mujer de su costilla, despierta en el grito y con una admiración, y dice, ahora sí es huesos de mis huesos y carne de mi carne. O sea, la hace parte de, y eso es lo que hoy quiere, o sea, estas ideologías y esta modernidad, o sea, separarnos.
2: Que viene del demonio.
1: Claro, es que
2: la palabra demonio quiere decir dividir, que el demonio divide, y la forma de ganar la guerra nosotros es dividiéndonos, y está dividiendo la creación de Dios para que nosotros seamos unos infelices.
1: Claro, eso es verdad, y por ejemplo es muy bonito ese libro del Génesis, o sea, si uno se pone a ver y uno lo pone a meditar, o sea, ahí empieza todo, ahí empieza toda nuestra historia, ahí empieza la historia de la salvación de nosotros, por eso se dice en muchas partes que es el protoevangelio.
0: O sea, claro que sí, y ahora que hablas del Génesis, pues vamos a ir a nuestra sección con cabeza fría para que veamos qué ha pasado con cabeza fría, que veamos qué sucedió, que todo este plan hermoso que Dios pensó en el amor se ha desfigurado.
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0: Bueno, es necesario, digamos, ver en el azul cielo algún punto negro que se encuentra, y es necesario verlo, porque si no vemos el punto negro, vamos a caer en un idealismo y en un irrealismo. Entonces, ¿cuál es ese punto negro que necesitamos considerar, no para quedarnos meramente en él, sino para contener esa verdad y que nuestra vida cuente con ese punto negro, pero que necesitamos dar el salto a ese cielo azul que Dios nos ha prometido?
4: Hermana, pues a ver, ese punto negro es precisamente la ausencia de Dios en nuestras vidas, ¿cierto? De no querer que Dios viva en nuestras vidas, de no tener esa búsqueda para tener esa unión con Dios. Y es precisamente lo que ustedes nos han venido hablando del amor de Dios. Y ese amor de Dios, cuando yo busco de Dios, cuando yo quiero que Dios viva en mi vida, entonces yo busco, y esa búsqueda me lleva precisamente a buscar mis raíces, mis orígenes. Y en este caso hemos estado viniendo hablando de la creación, del Génesis, de cómo Dios nos creó hombre y mujer, pero también nos recuerda el Génesis la caída del hombre, el pecado original,
1: la ruptura
4: y la desobediencia de Dios con el hombre, que ahí es donde, claro, Dios hace la creación para servicio del hombre, o sea, para el hombre, las montañas, los mares, las estrellas, el universo. Así nos cuesta a veces creerlo, Dios lo hizo para nosotros, para que el hombre lo administrara, para que el hombre fuera quien cuidara de ello, ¿cierto? Y todavía es responsabilidad de nosotros ser administradores de la creación de Dios, ¿sí? Pero con esa ruptura del pecado original, con esa desobediencia de nuestros primeros padres, Adán y Eva, aquí es donde se distorsiona todo y donde esa naturaleza y ese amor con el cual fuimos creados por Dios se ha tergiversado y lo hemos utilizado, digámoslo así, para mal, ¿sí? Entonces, yo no puedo, si yo quiero conocer sobre el pecado original, pues yo tengo que creer en Dios y tengo que tener esa búsqueda de Dios para poderle creer y para tener fe de que verdaderamente fue así, ¿cierto?
0: Y que además en el transcurso de la historia se ve la presencia del mal.
4: Claro.
0: Y como nos dice el libro de la sabiduría, no fue Dios quien creó el mal, ¿no? De él, el que es bueno, bondad plena, no puede salir lo malo, como del árbol bueno no salen frutos malos.
4: Claro, hermana, pero entonces, cuando yo no soy consciente, pues si soy consciente del amor de Dios y de que precisamente la creación es fruto y evidencia del amor de Dios en nuestras vidas, y cuando yo reconozco el amor de Dios en mi vida, sí, entonces voy a reconocer precisamente eso, de que la naturaleza Dios la creó para mí, de que el hombre es el amo de la naturaleza y que por ende entonces yo debo corresponder a Dios, que ese es precisamente el camino de la santidad, el yo corresponder a Dios en agradecimiento por todo esto que me ha dado, por la creación, por mi naturaleza, en este caso mía masculina, por la naturaleza femenina, y ese agradecimiento es lo que hace que yo quiera buscar y amar a Dios, que ese es el camino de la santidad. Entonces, como decía San Agustín, amor con amor se paga, ¿sí? Pero cuando yo no busco de Dios, no me preocupo, no tengo conocimiento a esto, a cómo nos ha dejado el pecado original, entonces no busco de Dios y no busco resarcir el daño que nos ha dejado el pecado original, y no busco entonces recuperar mi naturaleza como hombre, como mujer, el fin con el cual Dios nos creó, con la naturaleza con la cual Dios nos creó. Y bueno, y ser conscientes también de que el pecado original nos ha dejado con muchas falencias, adversos a muchas cosas que Dios quiere para nosotros, pero precisamente con la redención de Cristo, el Señor habernos dejado a su madre, a la Santísima Virgen María, ha permitido y quiere resarcir precisamente todas estas situaciones que nos ha dejado el pecado original, desordenadas.
1: Sí. Y por eso es que estamos siempre en esa búsqueda de nosotros mismos, debido al pecado original. Por eso es que siempre estamos pensando quiénes somos, para dónde vamos, de dónde venimos. O sea, ahí está la raíz. Y hoy más que nunca estamos en esa crisis antropológica porque hoy estamos huérfanos, porque nos desligamos de Dios, porque no queremos que Dios sea nuestro Padre, no queremos reconocer que Dios es Creador. Hoy quiere el hombre ser Dios. Y eso no es así. Por mucho que nosotros queramos ser Dios, no lo vamos a conseguir. Pero ¿cuál es la raíz? La raíz es el pecado original. No lo quieren, o sea, quieren decir de que no existió. Sí existió, y eso es lo que nosotros como católicos y creyentes debemos de saber, de que sí existió el pecado original. Pero el Señor en su infinita bondad y sabiduría vino a salvarnos, vino a volver a la historia con el hombre. ¿Por medio de quién? De una mujer, por medio de la Santísima Virgen María. Uh-huh. Entonces es algo muy precioso, sí. Por medio de la mujer entró el pecado, sí, pero por medio de una mujer entró la salvación al mundo. Entonces mire la grandeza de la mujer. ¿Por qué hoy estamos hablando de la mujer? Para que caigamos en cuenta lo valiosa que somos. Hoy estamos siendo muy atacadas. Hoy la mujer es el blanco, porque yo pensaba y hacía en la oración, claro, es que si se ataca a la mujer se derrumba todo, o sea, porque se derrumba la familia, se derrumba la sociedad.
0: Y es necesario ver ese ataque, no como las pobres víctimas no las dejan trabajar en lo que trabajan los hombres, no las dejan decidir donde deciden los hombres, que eso no nos va a hacer plenas ni felices, porque Dios no nos ha dado esa vocación, es diferente.
1: No, hermano.
0: Como el sol cuando brilla con sus rayos luminosos en el día, y lo que decíamos de la luna, ella con sus rayos tenues, pues ilumina suavemente la noche porque llega la hora del descanso.
1: Claro, hermana, y ese es el engaño que hoy estamos viviendo, eso es lo que nos quieren hacer creer, de que es que la mujer tiene que ser igual al hombre, ¿no? Recordemos que sí, nosotros somos iguales en dignidad al hombre, claro, pero somos diferentes en psicologías, biológicamente somos diferentes al hombre, la esencia de nosotros es diferente. O sea, si yo me pongo a decir es que la mujer es emotiva, es pasionada, mientras que el hombre es más de sostener a la mujer, y por eso no los podemos separar, por eso tienen que estar unidos. Mire que por eso el Señor cogió a la mujer de la costilla para mantenerlos unidos, pero ¿qué hizo el pecado? Romper.
0: Claro.
1: O sea, rompió esa unión, pero ya el Señor, en medio de ese plan de salvación, por medio de la mujer, viene a unir otra vez esos corazones, al hombre y a la mujer, para poder llevar a las almas a la salvación y a Dios.
0: Y yo me pregunto, ¿no? Si nosotros cuestionamos a las mujeres que hoy defienden eso de ese modo feminista, quizá violento, que ahora se está imponiendo, si son felices en esa postura que tienen ahora para tratar de igualarse al hombre. No es por nada, pero yo estoy segura que van a decir que no son felices, porque eso no trae la plenitud a la mujer. Entonces, bueno, ya que estamos descubriendo el problema, este problema que tenemos grande, y que es un problema, pues eso, que al hombre lo descentra en toda su realidad, a la mujer, al hombre, y en toda la extensión de la palabra, en todo desempeño del ser humano en este mundo, pues siempre tenemos que contar con esta realidad del pecado original. Pero, bueno, ahora ya salgamos de este punto y veamos qué salida nos da Dios, antes de pasar aquí a nuestra sesión de María Joven, qué salida nos da Dios para que conozcamos la verdadera vocación de la mujer y podamos realizarla.
2: hermana, la gracia.
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0: Bueno, la Virgen dijo fiat, dijo sí. También es necesario que digamos nosotros sí al plan de Dios, pero contemos cuál es ese plan, porque yo como digo sí, si no lo conozco bien.
4: Hermana, sí, pues a ver, Dios a través de la Santísima Virgen María, pues nos renueva, ¿cierto? Y renueva, digámoslo así, esa dignidad femenina, ¿cierto? Y mire que Eva es a Adán ayuda adecuada, como lo hemos venido mencionando. Ayuda adecuada. Entonces, la vida de Santa María es estar siempre con Jesús y al lado de Jesús. Me causaba inquietud lo que mencionaba usted ahorita con respecto a estos movimientos y ideologías feministas, si estas mujeres son felices, ¿cierto? O si, bueno, inclusive uno a veces dentro de la iglesia también ve ciertas tendencias a estas ideologías o a estos pensamientos feministas, ¿cierto? Y bueno, es que todo lo que sea antinatural, todo lo que vivamos y que sea antinatural, pues nos va a llevar a la infelicidad. Por el contrario, mientras reconozcamos nuestra naturaleza, ¿sí? La naturaleza con la cual Dios nos creó, y vivamos en orden a ello, y sigamos los mandatos de Dios con respecto a nuestra verdadera naturaleza, pues vamos a ser felices, ¿cierto? Porque igual vamos ahí a reconocer la grandeza de Dios, el amor que Dios nos tiene, y bueno, vamos a querer amarle, adorarle, cumplirle, obedecerle, y eso pues nos hace felices, por supuesto. Pero retomando el tema de la Santísima Virgen María, que es precisamente esa grandeza de Dios, porque Dios se ve reflejado en la Santísima Virgen María, yo pensaba, preparando parte del programa, hermana, y es que pues la Santísima Virgen María es el reflejo de la humildad de Dios, ¿cierto? En mucho sentido. Dios, en medio de su omnipotencia y de su grandeza, quizá Dios no necesitaba de la Santísima Virgen María para redimir al hombre. No, ¿cierto? Con su grandeza Dios lo pudo haber hecho de otra manera. Pero Dios, en medio de su coherencia y en medio de su amor tan grande por nosotros, quiso escoger a la Santísima Virgen María para que fuera ayuda adecuada para él en el plan de salvación. ¡Qué hermoso! Entonces Dios no quiso actuar solo, se quiso valer de la Santísima Virgen María para que fuera madre y esposa. Es como un misterio, ¿cierto? Pero la Santísima Virgen María es esposa del Espíritu Santo, pero también es madre de Jesús, ¿cierto? Y de esta manera, la Santísima Virgen María fuera ejemplo de santidad y de la verdad, y ejemplo de la verdadera naturaleza de lo que es la mujer, ¿cierto? Entonces, yo creo que suena de pronto un poco fuerte lo que digo, y es que la Santísima Virgen María es la mujer más feminista que hay, ¿cierto? En el sentido, hermana, de que ella verdaderamente cumple el papel que debe cumplir una mujer, y es la que con su ejemplo, con su entrega, con su amor, con todo lo que ella fue en el papel, en el plan de salvación, en el hogar de Nazaret, es la que dignifica el papel de la mujer, es modelo y ejemplo para que las mujeres tengan a quien imitar. Es precisamente la nueva Eva, porque es ejemplo de mujer. Mire, es algo muy curioso, porque Jesús, casi siempre que se refiere a la Santísima Virgen María, cuando se refiere a ella o cuando habla con ella, no le dice madre, le dice mujer, ¿cierto? Como entregándonosla a todos nosotros con esa palabra mujer, dándonos a entender de que la Santísima Virgen María es como universal, es para todos nosotros, ¿cierto? Entonces ella, con ese ejemplo primero de mujer, ¿cierto?, de grandeza de mujer, y ya con su papel que desempeñó como madre, como esposa, pues sí que mucho más ejemplo todavía. Y que no es solamente ejemplo de grandeza y de dignidad de mujer hace 2026, hace 2050 años. No, es ejemplo para todas las generaciones, para todos los tiempos, inclusive, o sea, por supuesto, en nuestra época actual, sí, que necesitamos buscar de la Santísima Virgen María para que sea ejemplo de grandeza para las mujeres y, por supuesto, para nosotros los hombres, ¿cierto?
0: Henry, sí, hermana. Que no, lo que usted está diciendo, lo que dijo en un momento ahora que estaba haciéndonos esta explicación tan necesaria y tan hermosa de la Santísima Virgen María en el plan de Dios, que verdaderamente ya tenemos el significado de lo que es esto de ser feminista, ¿no?
4: Sí, claro, sí. El verdadero significado.
0: Exactamente, ese es, sí, el verdadero significado, sí. Podríamos decir, el único significado del ser feminista. Uh-huh. Defender la vocación de la mujer, uh-huh, según salió de las
2: claro,
0: manos
2: y puede
0: de Dios.
2: Sonar, como dice Henry, duro o no duro, pero es que la verdad, y la verdad siempre va a ser la verdad. Y no podemos olvidarnos, queridos oyentes y mujeres, que Dios es espíritu, pero Dios es padre y madre, y quiso reflejar su maternidad en la Virgen María, y quiso también mostrar su silencio, su sabiduría, su entrega, su compromiso en el silencio de San José. Entonces tenemos que meditar mucho en esto, porque realmente Dios es un gran padre, pero es espíritu y es padre y madre, y si queremos ver a Dios en su parte materna, es solo mirar a la Virgen, que solo hizo la voluntad de Dios y es felicísima en sí misma, y que no solamente hizo, sigue haciendo y seguirá haciendo por siempre, porque la Virgen sigue más actual que nunca en estos tiempos, donde tanto necesita nosotros, no solamente la mujer, sino el hombre, ver la grandeza de la Virgen, la obediencia de la Virgen, porque el hombre será feliz siendo obediente a Dios, siendo obediente a su plan, que es perfecto, no el que yo quiera, porque el mío tiende a equivocarse. Y para terminar, hay algo muy importante que debemos recordar, hermana. No solamente nuestra gran santa Laura Montoya lo dice, sino otros santos, que cuando yo estoy en pecado mortal, el demonio juega conmigo como marioneta. Y cuando estoy en pecado, o sea, no estoy en gracia de Dios, no estoy confesado, el demonio me pone a creer a mí que es que el feminismo es irme en contra del hombre, o que el hombre se tiene que ir en contra de la mujer, o que
4: igualarme a él.
2: Igualarme a él, o que yo, bueno, quiero hacer lo que quiera como el demonio, y resulta que termino siendo un infeliz, un desgraciado, un amargado, y quiero amargar a todo el mundo, y que todo el mundo piense o crea lo que yo crea, aunque esté equivocado.
1: Hermana, y dice San Pablo en la carta a los Gálatas, dice: al llegar la plenitud de los tiempos, envió Dios a su Hijo nacido de mujer, y que es madre de Dios, o sea, nacido de mujer, nacido de la Santísima Virgen María. Ahí empieza la historia de la salvación de nosotros. Y como usted decía, hermana, y que la Virgen María, que es la feminista por excelencia, es por su humildad, por su fiat, por su sí, porque cuando ella dice aquí la esclava del Señor, no lo dice en la esclavitud de la que conocemos hoy por temor, sino por amor. O sea, por amor, y porque ella quería ser, como decía Henry ahorita, la ayuda adecuada de Jesús, porque ella no se vino a interponer al camino de Dios, antes al contrario, abrirlo y a estar en silencio detrás de él, para cuando él lo necesitara, él necesitara de la Virgen, y ella estaba ahí. Y vemos en muchos pasajes de la Biblia, y entre ellos la cruz. Entre ellas ahí ese momento donde él estaba ahí crucificado y donde el Señor nos la entregó como madre, que ahí donde dijo, y que el Señor la llamó mujer, he ahí a tu hijo, y al hijo le dijo, hijo, he ahí a tu madre, y nosotros estamos encerrados ahí en esos hijos. Y entonces mire que ella en su silencio, en su amor, en su acogida y en su paciencia, o sea, es la clave para la salvación. Y si ese es el modelo de nosotras, las mujeres, pero si eso lo decimos hoy, no, hay un escándalo, hacemos un escándalo. O sea, y desafortunadamente es que hay muchas corrientes filosóficas donde impulsan a que la mujer debe ser más que el hombre. No, es que la cabeza va a ser el hombre y el corazón la mujer, pero si supiéramos que ese corazón hace maravillas.
0: Claro, es que si el corazón...
1: Claro, da vida.
0: Si el corazón para, ¿qué sucede?
1: El cerebro
0: en la cabeza, ni siquiera la cabeza puede
1: exactamente
0: funcionar.
1: Eso, y eso es lo que nosotros no reconocemos, y eso es lo que la sociedad nos quiere hacer perder. Claro. Por eso nos ha sacado.
0: Estamos justamente haciendo este programa
1: para eso,
0: tratar de clarificar, como quitar todos esos obstáculos que se han puesto en el camino de la vocación de la mujer, desfigurándola totalmente, para que la volvamos a reconocer y podamos seguir ese camino y buscar esa plenitud en la voluntad del Señor.
1: Claro, y podemos entonces hacer muchas cosas.
0: Ahora que tú hablas, Jennifer, de la Santísima Virgen María, vamos a ver en nuestra siguiente sección, pues, ¿qué debe hacer la mujer? ¿Cuáles son esas características concretas que ella tiene para poder ser fiel a su vocación?
3: En acción.
0: Bueno, entonces, Jennifer nos estaba hablando de algunas características, bueno, virtudes de la Santísima Virgen María, para que podamos entonces tener un camino concreto que seguir las mujeres, que es la vocación de la cual estamos tratando en el día de hoy. Y bueno, yo también pensaba un poquito con respecto a la Santísima Virgen María, esos privilegios que Dios le dio a ella, también para nosotros son motivo de estudio y de imitación, porque la Virgen es inmaculada, quiere decir que no tiene pecado, no conoció ninguna mancha de pecado desde que Dios puso el germen de su vida en el seno de Santa Ana, la mamá de la Virgen. En el primer momento de la concepción no hubo pecado en la Virgen Santísima, y esto nos llama a nosotros a que quitar el pecado de nuestras vidas, o si no, Él va a oscurecer la mente. Y entonces nos pasa todo lo que nos decía el de Brando. Nos creemos todos esos cuentos que cada vez nos van despistando más de la vía hacia el cielo y nos va haciendo más infelices, y es como una bola de nieve que va creciendo y ya no hay quien la pare, porque son como tantas las confusiones y enredos que hemos perdido la verdad. Entonces, es importante eso, quitar el pecado para que Dios pueda iluminarnos y ser ese sendero que lleve a la familia y a los hijos hacia Dios. Jennifer, tú que eres mujer, dinos algunas cosas concretas que ya nos quedan muy poquito, como un minutico más o menos para terminar.
1: Hermana, yo quiero seguir haciendo énfasis en la maternidad. Porque en la maternidad la mujer fecunda tanto al hombre, al varón, como a la mujer, y en la entrega, o sea, en esa entrega sin condición, sin cansancio, y eso es lo que nos quieren robar en el día de hoy, de que si usted da más, es una, por decirlo así, es boba. Uh-huh. Es tonta, o sea, se está dejando mandar, nos deje esclavizar. No, es una entrega, y todo cambio en cualquier sociedad, en el hogar, en el trabajo, empieza desde la mujer, porque la mujer tiene la capacidad de aguantar, de tener esa fortaleza, pero no de la fortaleza de
0: que
1: fuerza,
0: soy más, ¿no?
1: Eso de que soy más, no, de aguantar muchas situaciones, porque si nosotros vemos, nosotros como mujeres tenemos la capacidad de hacer muchas cosas a la vez.
0: Bueno, pues yo sé que hay muchas cosas más para decir de la mujer, y vamos a darle espacio, Dios mediante, en el siguiente programa, donde vamos a tener, con la gracia de Dios, algunos testimonios de mujeres que nos enseñen a vivir según el modelo de la Santísima.

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1: Al dolor y la oración del Papa León XIV, por las hermanas y hermanos venezolanos afectados por los recientes terremotos que provocaron numerosas víctimas y heridos. 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
2: Dios Padre de bondad y consuelo, acudimos a ti con el corazón lleno de dolor por todos nuestros hermanos y hermanas venezolanos que han sufrido las consecuencias de los terremotos. Recibe en tu misericordia a quienes han perdido la vida y concede el descanso eterno a sus almas. Fortalece a las familias que lloran a sus seres queridos y dales el consuelo que solo tú puedes ofrecer. Mira con amor a quienes han perdido sus hogares, sus bienes y la seguridad de sus vidas. Sé refugio para los desplazados, fortaleza para los rescatistas, sabiduría para las autoridades y generosidad para quienes brindan ayuda. Por la intercesión de la Santísima Virgen, Santa María de Coromoto, protege a todos los afectados, fortalece su fe y acompáñalos en el camino de la reconstrucción y la esperanza. Por Jesucristo nuestro Señor. Amén.
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9: El pan de la palabra para hoy, jueves 30 de julio. Seguimos en esta semana 17ª del tiempo ordinario en que nos estamos dedicando a entender el reino de Dios, a sentir el reino de Dios, a tratar de comprenderlo y vivir el reino de Dios, que es una realidad que comenzó cuando la Virgen le dijo que sí a la palabra de Dios y quedó preñada de la unión entre Dios y la humanidad, lo humano y lo divino. Fruto de ello es Cristo y fruto de Cristo somos nosotros, la Iglesia Apostólica, apóstoles, descendencia de los apóstoles. Y ese reino de Dios nosotros lo vivimos con toda nuestra fe cuando dejamos que la palabra de Dios marque nuestras decisiones. No somos títeres de nuestros sentimientos, no buscamos la justicia mundana. Me tengo que vengar, me tengo que, si esta persona me hace daño, yo me voy a vengar, le voy a decir, no, nosotros no deseamos eso. Nosotros vemos a la humanidad con los ojos de Cristo. Nosotros queremos arrancar a la humanidad del poder del demonio, la persona que odia, la persona que desprecia a la iglesia, la persona que critica, la persona que se deja llevar por las verdades de las políticas, del dinero y de todo eso, sabemos que van a acabar muy mal. Nosotros nos preocupamos para que ellos se unan a la salvación de Cristo.
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0: Muy buenos días familia. Hoy estamos viendo agonizar el mes de julio. Todavía no, nada más estamos viendo agonizar. Quiero involucrar inmediatamente a mi invitado el día de hoy porque vamos a platicar de muchas cosas interesantes, pero está con nosotros Alex. ¿Cómo estás, Alex?
1: Muy buenos días, estoy contentísimo de estar con ustedes.
0: Este es el otro Alex, porque también la gente está familiarizada con Alejandro, pero este es Alejandro, este es Alex.
1: Este es Alex Márquez de Corning, así es como me han conocido en este espacio.
0: Él dicen que el obispo de
1: Corne.
0: Eso te lo pusieron hace muchísimo tiempo antes de incluso que fuera seminarista.
1: Me
0: creo.
1: Lo puso un padre porque cometí un error.
0: ¿El padre Orlando?
1: No, el padre Alex Estrella.
0: Alex Estrella.
1: Cometí un error durante una liturgia con el obispo que pues me puso ese título.
0: ¿En serio? ¿Cuál fue el error?
1: En la reconsagración de la parroquia de Chico, accidentalmente encendí la vela del Santísimo cuando eso le tocaba al obispo. Entonces, porque a mí me dieron la antorcha con el fuego y cuando he visto yo que el obispo prende esa vela, yo dije, pues ahora ya el obispo puso el Santísimo en el tabernáculo nuevo, recién bendecido. Y yo fui, encendí la vela y pues ya no supe qué pasó después y me di cuenta, no, pues que eso le tocaba al obispo. Entonces,
0: el obispo no te dijo nada, ¿cierto?
1: Nunca supe. Yo creo que nunca supo quién fue. Y si me está escuchando, pues fui yo. Entonces me han puesto ese título.
0: Ay, qué divertido.
1: No por mi autoridad, no porque tenga finta de eso, pero nada más por un error que cometí.
0: Qué divertido. Alex, dime, ¿en qué año estás ahorita en todo tu recorrido de seminario, que es muy largo?
1: Sí.
0: Cuéntame.
1: Voy a entrar este año, al segundo semestre del tercer año de teología.
0: Segundo semestre del tercer año
1: de teología. Quiere decir que llevo en el seminario y ya voy a entrar a mi octavo año.
0: Wow. Entonces, este tercer semestre, ¿te faltaría uno más?
1: Me faltaría un año y medio. Entonces me faltan tres semestres más.
0: Tres semestres
1: Terminar este de tercer año de teología y todo cuarto de teología. Y ya los estudios se acabarían.
0: ¿Pero tú hiciste tu año pastoral?
1: Ya lo hice. Fueron los 6 meses que estuve ahí en Vallejo.
0: ¿En Vallejo?
1: Ajá.
0: O sea que podría ser que en el 2027 tuviéramos ordenación.
1: Dios quiera, vamos a ver.
0: No, 2028.
1: 28 la ordenación sacerdotal, pero eso ya queda pues en la formación, en los formadores y que todo vaya según el tiempo. Ya Dios dirá.
0: Wow.
1: Yo lo que le digo a la gente es que cada primer sábado del mes de junio, a las 10 de la mañana, casi todos los años hay ordenación. Si usted está, siempre preguntan, ¿cuándo te toca? Miren, usted vaya, con invitados, si estoy o no estoy. Si usted me ve en el suelo postrado, es que ya me tocó. Y si no, ya me tocará. Usted vaya cada primer sábado del mes de junio.
0: Cada primer sábado, así es, que ya nos ha tocado en esta diócesis, sábados en los que no hay nadie. Entonces es por lo que siempre tenemos que acudir a que todos estemos pensando que los seminaristas se dan en nuestras familias.
1: Sí.
0: Y que yo sí creo, es que Alex, nosotros los latinos somos de mucha fe, de muchas devociones. Cada vez que vemos alguna convocatoria, alguna procesión, peregrinación, una devoción especial en las parroquias, la mayoría somos hispanos.
1: Sí.
0: Entonces, ¿por qué no estamos dando más frutos de vocaciones? ¿Cuál es la razón?
1: Muy interesante. Tendríamos que...
0: Yo creo que podemos dedicar algunos programas a eso, ¿verdad?
1: Claro.
0: Pero, ¿qué es lo que sí podríamos hacer para que seamos pues más fructíferos en las vocaciones? Yo tengo dos varones. Todo el tiempo he pedido a Dios.
1: Claro.
0: Pues ahí están, Señor, si los quieres, agárralos.
1: Eso es la disposición de la familia. De lo que los padres de familia pueden hacer es estar abiertos, contarle a sus hijos sobre que la realidad del sacerdocio, lo que presta la comunidad, y estar abiertos, estar dispuestos. Ya Dios hablará a sus corazones a su debido tiempo, no forzarlos, no tampoco ponerse uno que él tiene que llegar a ser sacerdote, sino nada más aquí está la invitación, le abre uno todas las capacidades y todos los recursos que hay, y ya Dios hará su obra.
0: ¿Tú crees que en tu caso hubo algo que hizo tu familia que te llevó a esto?
1: Sí, indirectamente su disponibilidad a que usted haga lo que lo haga feliz de cierto modo, siempre y cuando esté en acorde con tus principios, valores, tu persona, nuestra historia, podríamos decir. Y claro, ellos con su sí, usted quiere ser sacerdote o usted quiere ser doctor, usted quiere ser usted, con ese sí me abrieron la puerta a tomar esa posibilidad.
0: O sea, la
1: Entonces,
0: libertad de
1: la
0: poder
1: libertad,
0: elegir.
1: la libertad de poder elegir y que ellos estaban siempre apoyando. Ahí estuvo siempre Dios actuando en esa libertad. Y ya en el tiempo, la oración de mis abuelos, la oración de mi familia, eso fue lo que me fue llevando a descubrir que, oh, el sacerdocio es una posibilidad, porque había libertad. Y siempre que hay libertad, siempre está el amor presente. Y en ese amor se encuentra la vocación.
0: Dime algo para empezar, porque sé que estuviste de acólito, ¿no? En tu
1: Oh,
0: parroquia
1: sí,
0: sirviendo.
1: estuve
0: ¿Fue
1: desde.
0: algo que a ti se te ocurrió o tu mamá te dijo, te toca?
1: En mi caso soy muy especial porque yo soy el niño perdido del templo.
0: ¿El
1: Entonces
0: niño
1: es
0: perdido
1: el
0: del
1: niño
0: templo?
1: perdido porque mi familia, mis papás nunca fueron de llevarme hacia el templo. Me llevaban a misa de vez en cuando, pero eran de esos católicos que somos culturales, pero pues a mí no somos de misa dominical ni nada. Y eso me fue naciendo a mí desde que estuve en México, de yo ir a misa, yo me hice acólito yo solo, yo me fui a inscribir a hacer mi primera comunión, yo me inscribí para hacer mi confirmación.
0: O sea, ¿no fuiste inspirado, motivado por las tradiciones de la casa?
1: No, en la casa no, a ver, en la casa la
0: ¡Qué
1: tradición
0: curioso!
1: era muy
0: Light.
1: light, diríamos, y nunca fue de que mi hijo usted haga esto, haga lo otro. No digo que no me llevaron al templo, no me enseñaron la fe, pero no fue forzado, siempre fue una libertad. Y eso me ayudó mucho a mí reconocer que yo tenía un lugar en el plan de Dios sin que me estuvieran empujando.
0: O sea, fue tu elección
1: Fue mi
0: completamente,
1: elección
0: incluso ir
1: completa.
0: a misa,
1: Ir a
0: incluso.
1: misa, ser monaguillo y al final hasta ser seminarista. Mi mamá no supo hasta 3 semanas después que había aplicado para ser seminarista.
0: Fíjate nada más. Oh, muy interesante, Alex. Vamos a platicar con Alex Márquez el día de hoy de vocaciones, por muchas razones, pero una de ellas es que precisamente en este verano cada uno de los seminaristas es asignado a diferentes labores. Y Alex y Tronchi están en la capellanía de hospital.
1: Víctor.
0: Víctor. Es Víctor y tú están en la capellanía de hospital.
1: En UC Davis.
0: Y ha sido algo muy interesante y yo quisiera que lo platicara Alex, pero no solamente a mí, porque yo la verdad me quedo con muy buenas pláticas, bendito sea Dios, pero vamos a convidársela a toda nuestra comunidad de fe y usted también se puede involucrar un poco en la plática si gusta. Tenemos ya el WhatsApp abierto para cualquier cosa que usted quiera saludar a Alex o que quiera comentar. Estamos ya con el WhatsApp abierto para todo lo que usted nos quiera decir. Ahí le va el pan. Hoy le preparé pescado. No lo vuelvo a hacer. Vamos a arrancar. La temperatura actualmente, te cuento, estamos a 63 grados aquí en Sacramento, allá en Redding 71. Han estado de verdad iniciando desde muy temprano con mucho, mucho calor. Hoy allá en Redding llegarán a 101 grados ya los tres dígitos. Aquí nos falta uno para llegar a los tres grados porque vamos a llegar a 99 grados acá en Sacramento. La temperatura y el sol se está metiendo por ahí de las 8:18 de la noche. Los vientos hasta 12 millas por hora acá en Sacramento y hacen pues que se sienta mucho más tolerable este calor que va a estar bastante pesado. A mediodía 87 grados de temperatura máxima de 99 a las 4 de la tarde. Allá en Redding te cuento cómo está el ambiente, el viento es mucho más suave, 4 millas por hora más o menos. Y sí, la temperatura ya al mediodía es de 94, bastante, bastante caliente. Nuevamente le pido que se cuide con estos golpes de calor porque usted necesita estar bien hidratado. Tomar una taza de agua cada hora es algo indispensable durante todo el día y si puede más, por supuesto, más líquidos estará bastante bien. Así es como está la temperatura, disfrútelo, son vacaciones, lleve a los niños a la alberca, a algún parque donde haya agua, diviértase, gózalo, es verano.

Las carreteras, siendo las 7 de la mañana con 12 minutos, hoy 30 de julio 2026, vas en el 99, vas a encontrar carga vehicular. Ya van con bastante carga vehicular desde la Stockton Boulevard, pero avanzando 40 millas por hora, el 50 pues prácticamente sin mayor problema. Si tú vienes hacia lo que es la ciudad de Davis, la ciudad de Dixon, ahí donde se juntan las dos carreteras hay bastante carga vehicular, incluso sobre el 50 ya hay carga vehicular, antes de donde se junta el 80, pero pasa este punto, el embudo, y ya se agiliza la circulación. Maneja con precaución.

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Lectura del Santo Evangelio según San Mateo. En aquel tiempo, dijo Jesús al gentío: El reino de los cielos se parece también a la red que echan en el mar y recoge toda clase de peces. Cuando está llena, la arrastran a la orilla. Se sientan y reúnen los buenos en cestos y los malos los tiran. Lo mismo sucederá al final de los tiempos. Saldrán los ángeles, separarán a los malos de los buenos y los echarán al horno de fuego. Ahí será el llanto y el rechinar de dientes. ¿Habéis entendido todo esto? Ellos le responden: Sí. Él les dijo: Pues bien, un escriba que se ha hecho discípulo del reino de los cielos es como un padre de familia que va sacando de su tesoro lo nuevo y lo antiguo. Cuando Jesús acabó estas parábolas, partió de ahí. Vemos cómo el Señor nos pregunta: ¿habéis entendido todo esto? Y los que estaban a su lado dicen con certitud que sí. Mas una parábola siempre es difícil de entender, pues nos pone en manifiesto la realidad del drama humano, la realidad de la vida humana, que no siempre está llena de certitud, que no siempre se puede entender. El Señor nos dice que habrá el tiempo en donde los buenos se pondrán en cestos, los buenos se guardarán y los malos se tirarán. ¿Quiénes son estos buenos y quiénes son los malos? El Señor nos ha estado enseñando en las últimas semanas que los buenos son aquellos que hacen la voluntad de Dios. Y los malos son aquellos que pues siguen sus propios designios y que no llegan a ver lo que proviene de Dios. El Señor no nos quiere asustar, nos quiere advertir. Y nos dice que hay un camino para todos. Hay un camino que cada quien escoge en su vida. Y aquellos que son buenos serán puestos en cestos, guardados en el reino. Y aquellos que se porten mal, aquellos que son los malos, aquellos que no den fruto, aquellos que no den su vida a la voluntad de Dios, aquellos que piensen que su propia forma de vida es suficiente, pues serán tirados al horno de fuego. ¿Entendemos esto? Esa es la pregunta de Jesús esta mañana. ¿Estamos listos para que, habiendo el reino de los cielos echado las redes, seamos tomados por esas redes y limpiados, purificados en nuestra vida terrenal, poder algún día estar en ese cesto, al lado de aquel que es el buen pescador? Es importante, pues, que como aquel escriba que se ha hecho discípulo del reino de los cielos, que aquel que, aunque al principio no seguía la voluntad de Dios y ahora lo hace, pueda sacar de su corazón lo bueno y lo malo, pueda sacar de su corazón el tesoro escondido, el reino de los cielos que habita en nosotros desde nuestra creación.

0: Ya estamos de regreso, ya está el café, ya se los puse ahí en nuestra página. Le decía yo que cafecito con pescado y pan, nada más hoy es necesario por el evangelio que acabamos de escuchar. Y bueno, Alex, estamos platicando con Alex Márquez y nos está usted apenas sintonizando. Estamos platicando con él, pues obviamente de su camino vocacional. Estamos ya en el tercer año de la maestría. Falta un año más, terminar este semestre y un año más. Y en este tiempo de verano, que son asignados todos los seminaristas a diferentes lugares, le tocó a Alex la capellanía. ¿El año pasado te tocó también ir a México a aprender español?
1: No, eso fue hace como 3 años.
0: ¿3 años? Es que me da risa porque te tocó ir a aprender español, pero tu español es perfecto, ¿no?
1: Claro, fue la pregunta de muchos. El obispo tenía la intención de que pues aprendiera poquito más de la cultura mexicana, y acompañar a Víctor también, que siempre Víctor y yo hemos estado juntos en las asignaturas, y que, no sé, que aunque fui a México, viví en México y sé español, que lo pudiera estudiar y lo pudiera tener esa oportunidad de la experiencia de ir a aprender español.
0: Y además, pues en la Ciudad de México. Tú siempre has estado en los dos lugares, ¿no? Siempre con un pie por acá y otro pie por México, ¿es así?
1: Sí, la verdad, pues desde que llegué aquí en el 2012, después de haber vivido en México 5 años, pues parte de mi vida quedó en México, parte de mi vida empezó aquí. Entonces era, pues, de alguna forma balancear ambas realidades que siguen siendo parte esencial en mi historia y en mi vida. Y pues cuando puedo me voy a México, tengo familia allá, la parte de mi papá toda está allá.
0: ¿En qué parte?
1: En Jalisco, en el norte, se llama Colotlán, Jalisco, el pueblo.
0: Colotlán.
1: Está en el puro norte de Jalisco, donde está la coronita, ya colindando con Zacatecas.
0: ¿Eso que le llamamos los Altos?
1: Los Altos, ellos son los de la manita donde es Alejandro de León.
0: Oh.
1: Todos los pueblos muy hermosos de Tepatitlán, de Jalostotitlán, Yahualicas, San Juan de los Lagos. Yo soy de la otra parte, donde está la coronita del estado, y está cerca ya de Tlaltenango, Zacatecas, Jerez, Zacatecas, ya está más al norte. Un poquito más olvidado en el norte, pues por su locación geográfica, y también pues es un área donde sí le falta un poquito más de desarrollo, pero donde hay una cultura muy muy muy bonita. Los invito cuando puedan visitar esa parte del estado, es una parte muy bonita y de mucha fe. Ahí es en donde murió San Cristóbal, donde vivió y murió Cristóbal Magallanes, que es uno de los santos cristeros. Se cumplen 100 años este año de la guerra cristera.
0: Wow.
1: Y el santuario que se manda hacer en esos tiempos al Señor de los Rayos, que es una imagen de Cristo crucificado, atrae a muchos peregrinos al año. Entonces es un lugar de mucha fe, lugar en donde creció y nació mi vocación.
0: ¡Qué bonito! O sea, desde allá tú ya traías la idea. ¿En serio? Pues tenías 5 años.
1: No, tenía... vivía allá los 5 años. Yo tenía entre los 7 y los 12 años.
0: Ah, oh, porque antes habías vivido aquí.
1: Aquí nací en Estados Unidos, viví aquí. Me fui para allá y allá es en donde recibí esa gracia de la vocación. Viviendo en México, viviendo en una espiritualidad diferente.
0: Es que es muy interesante. Y yo sé que mucha de nuestra comunidad... vive exactamente lo mismo que tú. Estuvieron viviendo acá y allá por mucho tiempo, y eso te hace ser de los dos lugares. Sí. Y al mismo tiempo, de repente, no te sientes de ninguno. Es algo muy curioso porque siempre es un visitante con la familia de allá y luego con los de acá en la escuela y otra vez. Bueno, es algo difícil y tiene muchas bellezas, pero también tiene muchos vacíos, ¿no?
1: Hay muchas, muchas cosas que uno tiene que ir manejando, pero fíjate, con esta asignatura que vamos a platicar hoy, se nos dice que los que somos capellanes somos extranjeros espirituales. Y eso es un extranjero que solamente se presenta en el caminar de tantas personas durante todos los días, y eso es lo que llegamos siendo extranjeros y nos vamos siendo extranjeros. Entonces, este caminar donde no soy ni de aquí ni de allá, me ayuda a estar presente en la vida de un desconocido, sabiendo que va a permanecer un desconocido por toda mi vida, pero que a lo mejor con mi presencia podré hacerle la diferencia.
0: Ahí en el hospital, porque, en el hospital no es un lugar donde se queda uno, no es un hogar, no es una casa, no es un lugar permanente, siempre va a ser, bueno, un lugar de paso, ¿verdad? Uh-huh. Algunos lo visitan más seguido y otros nunca lo hemos visitado.
1: Claro.
0: Pero sí es muy cierto que en estado de hospital hay una especial vulnerabilidad, no solamente para la persona que está en la cama, sino para los familiares alrededor. Y vivir eso, me imagino que es una gran oportunidad para cualquier persona que esté sirviendo, el poder acercarse a personas que están abiertas precisamente por su condición a encontrar a Dios, aunque también debe haber algunos que estén algo enojados. ¿Cómo ha sido toda esta etapa de capellanía?
1: Ha sido muy interesante, así como lo cuentas. Empecé el 1 de junio, me recuerdo, llegamos, somos un equipo de 5 nuevos internos durante el verano. Es un programa de verano que ofrece la Universidad UC Davis, que se llama CPE, que en sus siglas en inglés es Clinical Pastoral Education, es educación clínica pastoral. Y lo que quiere decir es que se nos enseña a aquellos que estamos en la formación a ser ministros de alguna comunidad religiosa, a que se tome esta unidad en donde vamos a explorar y aprender el acompañamiento a las personas enfermas en un hospital, el acompañamiento y la toma de decisiones en la materia emocional y espiritual de la persona. Entonces es un programa intenso, porque son unas cuantas semanas en donde te están intentando pues que aprendas todos los mecanismos de cómo llevar pues una visita pastoral en el hospital, al mismo tiempo mientras que tú vas y practicas, lo haces, regresas y reflexiones y lo vas y lo vuelves a hacer. Y así uno va aprendiendo, te das cuenta que uno lo echan al mar, uno lo echan al lago y órale, usted aprenda a nadar solo. Regrese y reflexionemos cómo te fue. Y ya uno va creciendo de esta forma.
0: ¡Wow! O sea, esto es algo que podríamos hacer todos. Es una práctica de alguna manera que tiene que ver con la experiencia y nada más.
1: Sí. Ahí la Universidad de UC Davis se destaca mucho por su voluntariado. Ellos están abiertos a los voluntarios. Y aquel que tenga la vocación de capellán, porque pienso yo que es una vocación también, una vocación
0: sí,
1: personal.
0: Yo también lo creo.
1: Uh-huh. Es libre de ir a buscar información y ser voluntario. Ocupan muchos capellanes en donde personas que puedan un día a la semana ir a acompañar enfermos y aprender a cómo hacerlo. El programa del CPE, pues este es un programa ya más formal, que conlleva pues evaluación de la persona, conlleva formación, y se le va dando uno una unidad, cumple uno una unidad después de un tiempo, son 4 unidades para uno poder tomar un trabajo como capellán en alguna institución médica.
0: Eso es muy interesante. ¿Y ustedes ahorita que están ahí van a tener el certificado completo?
1: De unidad 1.
0: O sea, ¿les faltarían otras 3?
1: Me faltarían 3 unidades.
0: Para que fuera tu trabajo permanente.
1: Para que pudiera yo ser certificado como capellán de un hospital.
0: Eso ya no lo van a hacer, esa otra parte.
1: No, por ahora no.
0: Muy interesante, Alex. Y entonces, el primer día, ¿cómo sucedió? Ya cuando te aventaron.
1: Me acuerdo que según nos iban a aventar ya solos un miércoles, pero tu servidor es muy... le gusta hacer las cosas solo y le gusta meterse en líos. Y recuerdo que estábamos nosotros siguiendo algunos de los que eran ya residentes, que ellos hacen un año completo. Pero pues como que nos dieron confianza y era como que pues ustedes ya vayan adelante solos. Y yo me aventé con otra compañera, me acuerdo. Nos aventamos, fuimos a hacer una visita y esa visita nos salió no nos salió tan bien porque el tema que se nos presentó del paciente era muy pesado. Este paciente estaba en la unidad de quemaduras, se había quemado después de una explosión de algo eléctrico, y haz de cuenta, esta persona había sufrido mucho y me reveló información que pensé yo no le había revelado al doctor, y él quería que yo le dijera al doctor sobre esta información. Entonces, ¿qué hago? ¿Le digo? ¿No le digo? ¿Le afectaría? ¿No le afectaría? Y me fui, me acuerdo que corrimos los dos con el supervisor y le dijimos, hey, pues nos metimos en esta camisa de 11 varas y ahora ¿qué hacemos? Y ya el supervisor con toda franqueza y toda calma nos siente y nos explica qué hacer. Y nos dice, eso es lo que hacemos. Vamos, actuamos según por lo que sabemos, regresan, reflexionen y después regresan y vuelven a hacer. Y ya fuimos y pues le dijimos a la enfermera, me acuerdo yo todo asustado de que, oye, pues sucedió esto. Oh, sí, ya sabíamos. Ah,
0: Ah,
1: bueno.
0: pero para ti era, sí, claro, es que creo que como prueba fue bastante buena.
1: Claro, fue la primera y ya estaba, dije, esto va a ser pesado.
0: Alex, hay personas, te mando a saludar, tenemos saludos de a Alex Márquez de Corning, especialmente todos los monaguillos, Norma, Gaby y Rocío.
1: Ah, muchas gracias. Dios me los bendiga. Un saludo.
0: Allá de Corning, porque sí es muy famoso por allá.
1: De
0: Pero,
1: Corning.
0: bueno, también por acá, ¿no? Cuando estás en esta situación, hay gente que el hospital en sí ya le hace algo, una emoción, un poco de tristeza, un poco de angustia. Caminar por un pasillo ya genera algo en uno. ¿Te pasó algo así o no te pasa nada con estas cosas?
1: Al principio, la adrenalina de la emoción del que ya la hicimos, que vamos a estar ahí jugando al doctor, según yo, no te permite
0: Sentir
1: sentir.
0: eso.
1: Algunos sí, yo soy muy duro de corazón, yo creo. Pero ya que uno va caminando todos los días esos pasillos, entrando a esos cuartos, y ya cuando uno va asentando, ya que uno asiente lo que está haciendo, el ministerio que uno hace, y uno está por entrar a un cuarto donde están dos personas que tú ni sabes quién son. Tienes una lista con su nombre, leíste su información, ¿no? Para ver qué tienen, cuál es su diagnóstico, cómo les puedo dar mejor mi ayuda. Pero del cuarto nada más se les miran sus pies, no se les mira la cara. Tienes que entrar. Entonces tienes que quebrar esta barrera y entrar y presentarles tu presencia, hacerles notar su presencia. Estoy yo aquí. Una de las cosas que batallé mucho al principio era que los doctores, los enfermeros, ellos entran. Ellos ya saben quién son y si saben o no, les guste o no, ellos entran y hacen su labor y se van. Porque ellos tienen una responsabilidad, checarte la sangre, checarte la presión, mirar cómo vas, si estás progresando, si no estás progresando. Yo como capellán, por otro lado, tengo que ir y presentarme todavía y pedirles permiso. Oye, ¿puedo entrar en tu vida? Eso fue muy pesado para mí, ¿no? Porque yo pensaba que, por el simple hecho de ya ser capellán y ser parte del equipo interdisciplinario, ya puedo nada más entrar y hacer lo que yo tengo que hacer, y no.
0: Tienes que pedir
1: Tengo
0: permiso.
1: que pedir permiso, lo mismo que hace Dios en nuestras vidas. Él pide permiso para entrar. Él nunca entra a la fuerza, él pide permiso. ¿Y cuántas veces no le decimos, no, ahorita no? Y se siente gacho cuando te dicen que no.
0: Y especialmente porque la emoción del otro
1: Claro.
0: está incluso bloqueando aquello que más necesita. Y creo que si es una similitud, un paralelismo con la vida, es algo semejante porque justamente cuando más necesitamos a Dios, puede ser que tengamos la emoción del enojo encima, del abandono encima, y eso nos haga decir, no, pero sí lo estás necesitando.
1: Claro.
0: Pero entonces ustedes tienen que pedir permiso.
1: Tenemos que pedir permiso, llegamos con el paciente y siempre se le pregunta, se introduce uno, hola, ¿cómo está? Soy el capellán Alejandro y vengo a ver cómo está emocional y espiritualmente, cómo te puedo ayudar. Y ya se quedan viendo así como que ellos tristemente, bueno, no tristemente, pero interesantemente, las personas tienen una idea de que es un capellán, o porque lo ven en las películas, y piensan, llegó el capellán, me voy a morir. El capellán viene a decirme que me voy a morir. Y mucha gente me lo ha
0: Sí,
1: dicho.
0: es la idea que teníamos de la unción de los enfermos,
1: Claro,
0: parecido.
1: es como que llegó el capellán, llegó el padre, se murió. Me han dicho las personas, ¿cuánto tiempo me falta? Pero con un temor en los ojos, y es como que, yo no sé. Sé que te vas a morir algún día, pero yo no sé, les digo. Yo solamente vengo a estar contigo y acompañarte en este momento. Yo no soy el que da esas noticias. Y no sabes cómo respiran y hace cuenta que hasta se avientan en la cama como que, bueno, ¿verdad?
0: ¿En serio todavía hay de eso?
1: Sí, se me hace tan interesante.
0: Nos dicen aquí, ¿es el Alex que está en San Pedro y Todos los Santos?
1: Ah, sí, el mero mero también que está en San
0: Dice,
1: Pedro y
0: tiene un
1: todos.
0: semblante muy serio, pero sigue muy gracioso. Saludos.
1: Soy el regañón del equipo, eso sí, soy el regañón, pero cuando quieran pueden ir a saludarme, pueden ir a hacer cuenta que tienen que pedir permiso, ¿verdad? Y este soy la persona que soy yo.
0: Oh, pues ahí, y además le quiero decir, sí, Alex es súper, súper amigable, súper lindo y muy pastor, desde muy chico, muy pastor. Eso es algo, yo pienso que es un don de Dios.
1: Es una vocación que Dios,
0: Es una
1: un
0: vocación, tienes
1: llamado
0: toda la
1: y Dios
0: razón.
1: va formándolo. Yo no hago nada de cierta forma para decir, me voy a presentar pastor el día de hoy. Yo soy quien soy, me presento y pues ahí estoy. Ahí y Dios te va formando en el tiempo. Dios
0: ya
1: te va
0: lo
1: formando.
0: Creo. Ya lo creo. Yo le voy a pedir a la gente, si usted le quiere preguntar algo directamente a Alex, puede hacerlo a través del WhatsApp de la radio, porque pues para eso estamos, para que usted sea parte del programa, parte activa del programa. Vamos a hacer una pequeña pausa para la oración de los niños y vamos a regresar para seguir platicando de todas estas cosas y poder comentar más con Alex. Especialmente te quiero preguntar sobre las edades, porque te debe de haber tocado lo mismo jovencitos, niños, que adultos y mayores, o sea, los viejitos. Vamos a platicar de todas esas experiencias con Alex. Vamos a ir a la oración de los niños y en esta ocasión quiero felicitar de manera especial. Tenemos dos cosas muy grandes: el aniversario de Luis y María, nuestros embajadores allá en St. James Davis. Luis y María están cumpliendo hoy su aniversario de bodas. Un abrazo, querido. Y hoy está cumpliendo el diácono Genaro González su aniversario de diaconado.
1: Muy bien.
0: Y si no me equivoco, son 3 años, 4 años, Genaro. ¿Cuánto será? Son 3 años. 3 años, ¿verdad, Genaro? Bueno, pues ahí está una felicitación muy grande por este aniversario a nuestro diácono de la radio. Siempre le decimos así, nuestro diácono Genaro González. Vamos a la oración de los niños.
2: Esta es la oración de los niños. Y te pido, Dios, por todos los niños que ahorita escuchan la radio, para que tú les des lo que ellos más necesitan. Y los que no escuchan la radio, para que lo hagan. Niñito Jesús, que estás en el compón, da un brinquito y salta mi corazón. Niñito Jesús, chiquitito soy, con permiso tuyo, a divertirme voy. En el nombre del Padre, del Hijo y del Espíritu Santo. Amén.

0: linda la canción que le gusta a Ale. ¿Esta canción desde hace mucho o es la que ahorita te gusta?
1: No, esa es la yo creo, vocacional.
0: ¿Esa es tu canción vocacional?
1: Sí, podríamos decir.
0: Ah, es hermosa, es hermosa verdaderamente, me gusta mucho. Y buenos días, yo quiero mi cafecito. También tengo una pregunta. Ahorita te voy a unir a los cafecitos, Blanca. Nada más recuerda que tienes que guardar el WhatsApp de la radio en tus contactos de WhatsApp para que te lleguen las imágenes, ¿ok? Tengo una pregunta. Soy madre de un niño de 14 años. Él está inquieto por saber cómo es el seminario. ¿Qué tengo que hacer como madre?
1: Pues como madre, primero que todo, acompañar a tu hijo, siendo esa madre que lo acompaña siempre en la vida espiritual, que le presente a Cristo todos los días como alguien a quien le puede dar uno su vida. Y segundo, sobre el seminario, siempre hay recursos que la diócesis ofrece. Por ejemplo, viene un retirazo, Quo Vadis, uh-huh, que es este sábado, este viernes y sábado. Uh-huh. Pueden comunicarse con la oficina de vocaciones y yo estoy seguro de que contentos lo reciben para que participe de este retiro. Quo Vadis, que será este viernes, uh-huh, comenzando a las 4 de la tarde, termina el sábado a las 7 de la noche. Para más información pueden ir a www.scd.org. Y el diagonal Quo Vadis, y pueden ver ahí la información. Y es un retiro para jovencitos de 3 a 17 años que pues se les presenta un poquito de la vida del seminario, un poquito de la vida con los seminaristas, y ya más adelante.
0: ¿Tú vas a ir?
1: Ahí voy a estar, uh-huh, ahí voy a estar. Y ya más adelante, pues cuando vaya, si la inquietud persiste, pues se puede ir a visitar un seminario y quedarse en un seminario y ver qué es un seminario.
0: Es algo muy bonito. Y también en el pasado... ¿Tú estás en San Patrick?
1: Sí.
0: ¿No? ¿Sí?
1: Sí.
0: En el pasado se hizo un desayunito, una comidita, algo en hace unos meses, donde pudimos ir con varias familias a visitar el seminario, a convivir con los seminaristas, a tener una misa allá. Y es una experiencia muy bonita. Tengo llamadas telefónicas, tengo más mensajes. Le quiero pedir, por favor, que me mande mensaje de texto en el WhatsApp si quiere hablar con Alex. Si quiere preguntarle, comentarle, hágalo a través del WhatsApp de la radio, con el mensaje de texto en el 916-999-1240. Estamos platicando con Alex de su experiencia de capellanía. Es algo de lo que después como sacerdotes van a seguir haciendo constantemente, pero ya por llamada, no se quedan ahí en el hospital. Y nos estás contando de estas experiencias. Efectivamente hay que tocar la puerta, hay que ser admitidos. Como vendedor de ollas, imagínense. Pero tiene que ser admitido. Pero además de eso, tú mismo te enfrentas a cosas. Me imagino que debe ser muy difícil ver a un niño en el hospital. ¿Cómo ha sido esta parte de las edades?
1: Es claro, los pacientes que se presentan en UC Davis son diversos problemas médicos, de una gripa, una neumonía, hasta la muerte. Y me ha tocado pues ver, no diría todo, pero ya muchas cosas que impactan, la verdad, la vida espiritual, la vida emocional también. Uno sale del hospital pues cansado, sales, aguanta toda la tristeza, todas las emociones que la gente vivió contigo, ahora tú las cargas y tú las llevas a la casa y la pregunta es, bueno, pues ¿qué hago con todo este peso, no? Ahí es en donde mi vida espiritual, pues es en donde me ha permitido sobrevivir esta experiencia. He visto niños de recién nacidos que nacen pues con dificultades, he escuchado, todavía no me ha tocado, niños que mueren minutos al nacer y que ocupan que los bauticen en el momento, a personas ya mayores que, por ejemplo, ayer me tocó tomarle la mano a un señor que ya estaba a unas cuantas horas de morir. Y acompañarlo y sentir ese dolor de la resignación de es mi tiempo, estoy en paz, pero al mismo tiempo qué bonito haya sido poder vivir tantito más y ver ese transcurso de la vida, ¿no?, que empieza a desvanecerse. He tenido la oportunidad de acompañar a personas ya agonizando y que mueren a las cuantas horas después. Me ha tocado ver pues resucitar a personas después.
0: ¿Cómo? A ver, cuéntame esa, por favor.
1: En el hospital siempre hay un código que se llama Full Code. Cuando una persona su corazón para, si una persona quiere ser resucitada es una opción. Quiere decir, los doctores rápidamente van a hacer. En el hospital, la prioridad es que te mantengan vivo, a no ser que ya no haya remedio. Y si una persona tiene un paro del corazón, rápidamente viene todo el equipo de médicos, todo el equipo, son unos 40 personas, y todos hacen lo imposible para poder salvarte, para poder traerte de nuevo y poder restabilizarte. A veces tienen suerte, a veces no.
0: Un paro cardíaco.
1: Pero.
0: Yo sé de esto, te interrumpo tantito, Ale, porque con mi mamá hay una parte donde ya los viejitos también pueden decidir con anticipación si llegaran a ese punto, si quieren este tipo de auxilios, porque también pues le hacen una interacción demasiado fuerte con el cuerpo.
1: Es muy fuerte.
0: Mi mamá dijo, no, no voy a querer nada de eso, y es algo que pueden decidir, aunque en el hospital, si no hay nada que diga si se puede o no se puede, pues van a buscar esa vida, especialmente cuando se trata de una vida joven.
1: Claro,
0: ¿no?
1: Siempre la prioridad de los doctores en un hospital es de mantener que la persona mantenga su vida. Y entonces me tocó verlo con una persona mayor, la persona sobrevivió, lo mandan rápido al ICU, lo estabilizan, la idea es estabilizar el cuerpo. Pero después me tocó mi primera muerte, podríamos decir, que es muy triste, fue con una niña que le estaban haciendo la resucitación y no pudo. No, su cuerpo no respondió y sus papás estaban afuera viendo todo este drama.
0: No,
1: y yo tenía Dios que caminar mío. Con ellos, estar al lado de ellos, ver el proceso de pues, están con la esperanza de que esta persona, que esta niña pueda permanecer viva y al momento de despedirse y decir, esto ya no se pudo. Todo ese proceso duró, para mí me duró como unas 5 horas y fueron nada más 30 minutos. Y salir de ahí, salí devastado. Salí...
0: Me lo estás diciendo y a mí me llega nada de emociones.
1: Es algo triste. Salí devastado. Dije, yo escuchar al papá, pues, gritarle a Jesús, era muy cristiano. Ayuda a mi hija. Me acuerda de todos los evangelios donde le gritan a Jesús, sáname, sáname. Ayúdala. Y nada. Y yo nada más me quedaba atrás y como que, ¿y yo qué hago? Ahora te recuerdo, esto es una práctica clínica donde hay acción, hay reflexión, hay acción. Pues yo estaba en la primera parte de la acción, no sabía qué hacer. Y salir de ahí y decir, Señor, ¿yo qué hice? No hice nada. Y sale uno devastado. Ya en la oración y en la supervisión te dicen, no, es que tú hiciste todo lo que podías, estar presente. Tú no podías hacer nada más. Y
0: Estar presente es tan importante. Incluso sí. Para todos nuestra audiencia, todos los que nos están escuchando, acabamos de recibir también nosotros una preparación, los ministros de la iglesia, de ese acompañamiento. A veces no solamente es lo único que podemos hacer, es lo único que tenemos que hacer.
1: Eso es importante. Una de las cosas que he aprendido de este programa, con todas sus emociones, ¿has visto emociones bonitas? Porque ves gente que se va del hospital ya bien, hay gente pues que se va a medias, hay gente que pues ya no se va. Una de las cosas que este programa enseña y que es lo único que puede hacer uno en estos momentos es la presencia de empatía. La presencia empática. Mucha gente quiere buscarle soluciones a todo. Yo soy uno de esos. Yo soy de que tienes un problema, te busco la solución en este momento. Pero la gente no busca a veces soluciones. Busca el consuelo de la presencia humana, el calor humano de que alguien me escuche, me entienda y se quede conmigo. Eso es lo que sana. Mucha gente que, yo no te puedo quitar la enfermedad, pero mucha gente que la enfermedad se vuelve más aguda porque no se sienten escuchados y vistos. Mi tarea como capellán es ir a sentarme al lado de esta paciente y hacerla que se sienta escuchada y vista al terminar nuestra reunión, nuestra cita, que debe durar unos 15 minutos. Y ahí es en donde entra la empatía, es la compasión. Me siento contigo y vivo tus sentimientos contigo. Y yo digo, ¿cuántas veces nuestros hijos, nuestras comunidades, y lo digo yo como alguien que está con mucha gente todos los días, que ve mucha gente, cuántas veces la gente no necesita un oído, un corazón que escuche, y solamente les queremos dar nuestras manos, ¿verdad? Para,
0: ¿qué hago?
1: ¿Qué hago? ¿Qué te hago? Ahorita te hago feliz, te hago reír. Y no nos sabemos sentar y decir, ¿cómo te sientes? Ah, te entiendo, te escucho, te veo. ¿Qué más puedo hacer por ti? Que la persona sea la que se vaya sanando por mi presencia y no yo querer sanar a la persona, porque al fin de cuentas, Y recuerdo esto con esta niña que se muere enfrente de mí, nunca había visto yo una muerte, una niña de 11 años, y decir, yo no la pude salvar. Pero, y los doctores todos, nadie la pudo salvar al final. Pero ver la mamá, fíjate, la mamá era una persona que ese día me impactó. En el dolor de una madre desgarrador de perder a su hija de esta forma, fue y abrazó a cada uno de los doctores y enfermeros, incluyéndome a mí, porque estuvimos presentes. Porque ella se miró que todos hicimos lo que pudimos para salvarla. Y eso a los doctores nos desvaneció. Ahora, yo no pude procesar mis emociones, porque yo tenía que procesar las emociones de unas 25 personas primero, ¿verdad? Ahí es en donde viene a veces este cristianismo, ¿no? Esta ayuda espiritual. Primero tengo que ver que ellos estén bien. Al final ya pues me di mi tiempo para yo estar bien. Pero estábamos hablando que 25 enfermeros y doctores estaban llorando en un cuarto, todos saliendo, yo tenía que ir a revisar cada uno de estas personas, cómo te sientes, cómo estás, cómo te puedo ayudar. A cada uno, a cada uno, a cada uno. No, yo salí de ese lugar, salí, me acuerdo que me fui a encerrar un rato, dije, esto sí fue muy tremendo, muy tremendo. Pero ver la satisfacción después, ya que lo reflexiono, de lo que mi presencia logró hacer. Ah, el capellán estuvo presente y nos consoló.
0: Es que eso es tan grande, es tan, tan grande, y yo creo que el día de hoy todos nosotros podemos orar un poquito más por lo que estamos escuchando, un poquito más por nuestros seminaristas, por más vocaciones, por los sacerdotes, porque la presencia es tan importante, una presencia equilibrada, una presencia en Dios que pueda atender y estar presente. Tan fácil como eso, pero tan difícil de encontrar. Y me voy a meter un poquito más profundo porque ya cuando te quedas solo y especialmente teniendo una primera experiencia, yo sí creo que no se puede conocer la vida hasta que no tienes una experiencia de la muerte así, tan clara, verla en tus ojos, verla, tú latirla, ver cuando terminó ese latido de corazón. Y ahí es cuando uno entiende la vida y también la oración cambia.
1: La oración cambia.
0: ¿Qué
1: La
0: pasó cuando ya
1: oración
0: te quedaste
1: cambia.
0: por fin solo?
1: Hubo un momento de silencio en donde yo mismo me puse en los zapatos del papá y decirle al Señor, ¿no? De forma, en silencio, ni dije palabras, no tenía palabras. Pero la pregunta era, ¿dónde está, Señor?
0: Porque
1: ¿Dónde estabas?
0: es imposible no hacer esa pregunta.
1: ¿Dónde estabas? ¿Qué pasó? ¿Qué pasó? Nunca lo había. Siempre uno en teoría, no, pues el Señor está presente, el Señor está ahí, se siente que no está, pero cuando lo vives, ¿dónde estabas? No para mí, yo esta persona apenas la conocí. ¿Dónde estabas para esos papás? De escuchar el llanto del papá, Señor, su oración era de por favor, y no, el papá, no, el Señor no estaba, y es como que si fuera uno de los discípulos, ¿no? Cuando Jesús se da una perdida por ahí en el monte para ir a rezar y que van y lo buscan, Señor, te están buscando, ¿dónde estás? Y tú estás acá en la oración y el Señor, tranquilos, déjenles, ahí es en donde el Señor te enseña a orar. Escucha, esa es la palabra, yo creo, maestra en nuestra vida de fe, en nuestra vida emocional, en nuestra vida física, es escucha. Y escuchar es no nada más quedarme en silencio y verte y nada más mover la cabeza, es asiente conmigo, siente conmigo este dolor. A mí también me dolió la muerte de esta persona. A Dios le duele la muerte de sus hijos. Aunque es la realidad del ser humano, Dios estaba presente en ese cuarto, Dios estaba con esos doctores, Dios estaba conmigo, Dios estaba con esos padres consolando, llorando con todos nosotros, porque la muerte es consecuencia del pecado. Y a Dios le desgarra la muerte, porque es una separación, pues efecto por el pecado que hemos cometido los seres humanos, principalmente por Adán y Eva. Y todo esto lo estoy reflexionando. Dios estaba ahí todo el momento. No era momento, ya era la muerte, la niña estaba ya muy enferma. No había forma. Y Dios estaba ahí.
0: Ahí estaba. Y yo creo que es muy importante que nosotros podamos observar. Creo que esto que tú estás diciendo puede ser una respuesta para muchas de las situaciones que nuestra audiencia pudo haber pasado, que vienen a tu cabeza, el que Jesús estaba ahí presente. Cuando decimos que esta es la consecuencia del pecado, no estamos hablando del pecado de la pequeña, es
1: No,
0: una niñita de 11 años, es de la historia de la humanidad.
1: el pecado.
0: Y también no podemos dejar de pensar que nuestro Señor nuestro Padre amado nos dio a su único hijo precisamente para volvernos a tener en su regazo.
1: Claro.
0: Y por eso no hay sufrimiento donde Él no esté presente. Y aunque permite estas cosas, siempre será para volver a tenernos con Él. Siempre. Ay, tenemos muchas preguntas. Alex, te felicito. Qué gran ser humano eres, con un don, gracia que nuestro Señor te ha dado. Tengo 6 hijos y uno se llama Alex. Y desde hoy vas a estar en mis oraciones. Porque cuando ore por mi Alex, mi hijo, me voy a acordar de ti. Alex, Dios te bendice.
1: Muchas gracias.
0: El domingo estuvo Alex en la misa de 5 en Holy Rosary, aquí en Woodland. ¿Este es el Alex o el otro Alex?
1: Ah, no, yo creo que fue el otro. Anda de vago el otro Alex, yo creo. Ajá. Yo no para Woodland no he ido, pero sí me gustaría ir a Woodland porque tienen una iglesia, un templo muy hermoso que acaban de consagrar.
0: Oh, está padrísimo.
1: Y no lo he visto entonces, pero no he ido para allá.
0: Bueno, ahí va a ser el aniversario de la radio, el número 15.
1: Ándale.
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1: Vámonos.
0: 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Bueno, ya nos contó, esta pregunta le hicieron hace rato, ¿alguna experiencia que haya marcado tu vida como capellán? Pues creo que esta debe ser de las más grandes, pero a ver, cuéntame, ¿alguna otra?
1: Pues hay muchas, hay gente que he acompañado, jóvenes que he escuchado, que pues a veces tienen mentalidad suicida, personas que reciben un diagnóstico de cáncer. Creo que creo que si no estoy mal, he visto casi 500 personas en los últimos mes y medio de visitas, y todas han tenido un impacto profundo en mi vida. Todavía me falta procesarlo. O sea, son mucha gente para procesarlo en un día, en un momento. Pero lo que puedo decir antes de irnos, ¿no? Es ser capellán es acompañar a las personas espiritualmente, emocionalmente, en estos momentos que son realidades de la vida. Y lo más importante es eso de la escucha. No hay nada más que pueda yo hacer como capellán, no hay nada más que podamos hacer como cristianos que saber escuchar. ¿Quieres vivir una oración auténtica, una oración de verdad? Aprendamos a escuchar, porque así es como se ora. Cuando tiene uno el corazón y la mente en sintonía con el sentir de la otra persona, hablando de Dios, hablando de nuestros hermanos en la fe, escuchar cambia vidas. Y eso yo lo he visto en mi propia vida, en mi propia experiencia, y ahí ahí como capellán, pues uno sí ve que el escuchar no te cura físicamente, pero espiritualmente y

0: Yo tengo que estar el 19 de agosto en el seminario. Empezamos el 21 para que estén en oración esos días por todos los seminaristas en Estados Unidos, que empezamos esa semana del 19.
1: Del 19. Bueno, pues vamos a ver si nos da tiempo, si tenemos oportunidad de volver a entrevistar a Alex. Creo que ha sido muy valioso, muy importante esta entrevista y ojalá que haya sido bendición también para tu vida. Nos vamos a la Santa Misa. Alex, muchas gracias por haber estado con nosotros.
0: Muchísimas gracias a todos los que estuvieron sintonizándonos. Bendiciones, feliz día y todos caminando hacia el Señor.
1: Así es, Alex, seguimos pidiendo por oraciones, por vocaciones. Vámonos a la Santa Misa, regresamos. 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

0: En el nombre del Padre, y del Hijo, y del Espíritu Santo.
1: Amén.
0: La gracia de nuestro Señor Jesucristo, el amor del Padre y la comunión del Espíritu Santo esté con todos ustedes. Buenos días. Saludamos también a aquellos que nos sintonizan por Radio Santísimo Sacramento y por Radio Católica Mundial. Hermanos y hermanas, preparémonos para celebrar dignamente estos sagrados misterios. Yo confieso ante Dios Todopoderoso y ante ustedes, hermanos, que he pecado mucho de pensamiento, palabra, obra y omisión, por mi gran culpa. Por eso ruego a Santa María, siempre Virgen, a los ángeles, a los santos y a ustedes, hermanos, que intercedan por mí ante Dios nuestro Señor. Dios Todopoderoso, tenga misericordia de nosotros, perdone nuestros pecados y nos lleve a la vida eterna. Amén.

En esta Eucaristía oramos por las intenciones de Juan Pablo González. También oramos por las intenciones del diácono Genaro en su aniversario diaconal de ordenación diaconal, por su esposa Josefina y su familia. Oremos. Dios nuestro, que hiciste del obispo San Pedro Crisólogo un insigne predicador de tu verbo encarnado, concédenos por su intercesión la gracia de meditar siempre en nuestros corazones los misterios de tu salvación y manifestarlos fielmente en nuestras obras. Por nuestro Señor Jesucristo, tu Hijo, que vive y reina contigo en la unidad del Espíritu Santo y es Dios por los siglos de los siglos.

Del libro del profeta Jeremías. Esto es lo que el Señor me dijo: Jeremías, ve a la casa del alfarero, y allí te haré oír mis palabras. Fui pues a la casa del alfarero, y lo hallé trabajando en su torno. Cuando se le estropeaba la vasija que estaba moldeando, volvía a hacer otra con el mismo barro, como mejor le parecía. Entonces el Señor me dijo: ¿Acaso no puedo hacer yo con ustedes, casa de Israel, lo mismo que hice con este alfarero? Como está el barro en las manos del alfarero, así ustedes, casa de Israel, están en mis manos. Palabra de Dios.

El Señor esté con ustedes. Del Santo Evangelio según San Mateo. En aquel tiempo Jesús dijo a la multitud: el reino de los cielos se parece también a la red que los pescadores echan en el mar y recoge toda clase de peces. Cuando se llena la red, los pescadores la sacan a la playa y se sientan a escoger los pescados. Ponen los buenos en canastos y tiran los malos. Lo mismo sucederá al final de los tiempos. Vendrán los ángeles, separarán a los malos de los buenos y los arrojarán al horno encendido. Allí será el llanto y la desesperación. ¿Han entendido todo esto? Ellos le contestaron: sí. Entonces él les dijo: por eso, todo escriba instruido en las cosas del reino de los cielos es semejante al padre de familia que va sacando de su tesoro cosas nuevas y cosas antiguas. Y cuando acabó de decir estas parábolas, Jesús se marchó de allí. Palabra del Señor.

Una verdad que nos recuerda Jeremías hoy es que hay un creador. Hay alguien que es el alfarero. Y nosotros simplemente somos como el barro. Hay que recordar en nos esa verdad y con humildad frente al Señor reconocer eso. Sin embargo, muchas veces nosotros queremos ser el alfarero. Queremos ser el autor, el director, la estrella principal de nuestra historia. Queremos ser la figura esencial de toda la historia. Y a veces, ¿qué pasa? Nos acabamos autodestruyéndonos, tomando el lugar equivocado, cuando olvidamos que nosotros simplemente somos criaturas y que hay un Señor. Jeremías le recuerda al pueblo de Israel que ellos fueron creados con un fin, con un propósito. Su propósito es ser luz para las naciones, ser como un farol desde la distancia, como una ciudad puesta para darle dirección a las naciones. Y olvidaron esa su función, cuál era su misión. Y sin embargo, ¿qué hace Dios? Les dice, ahora los voy a hacer y rehacer. Los voy a remodelar, los voy a cambiar, a transformar desde adentro. Eso es lo que nosotros debemos dejar hacer con Dios. Que el Señor venga, nos transforme, nos cambie y nos haga a su manera. Nosotros escuchamos seguido ese canto del alfarero y muchos de nosotros nos gusta. Sin embargo, tal vez no nos guste cómo Dios nos va a cambiar, cómo nos va a transformar. En nuestro caminar diario hemos de dejar que Dios nos transforme. Recuerdo mi propia experiencia de seminario. El rector decía, este es un diamante en bruto. Y por dónde venía, ¿verdad? ¿De dónde venía? De un rancho, de orígenes muy humildes. Y él decía siempre eso, y me recuerdo eso. Me decía, déjate transformar, déjate cambiar. El Señor a lo largo de nuestra vida, ¿quién nos va a dar oportunidades para ser transformados, cambiados? Y muchas de las cosas más dolorosas que el Señor nos deja pasar, van a ser los instrumentos por los cuales el Señor nos va a cambiar. Sobre todo esas experiencias que nosotros rechazamos, las que no nos buscamos, e incluso Dios puede utilizar esas vueltas que echamos en la vida y que son la causa de nuestros propios errores. Pero Dios a veces permite todo eso, ¿para qué? Precisamente para transformarnos, cambiarnos. Escuchamos hoy Jesús hablar de la parábola, de una parábola que nos puede enseñar bastante. Es como el reino de los cielos es como esa red que los pescadores lanzan y que al recogerla recoge toda clase de peces, buenos y malos. ¿Cuál es el propósito de esta parábola? Es recordarnos que en el reino de Dios, como en la iglesia, recoge toda clase de peces, buenos y malos. Y mientras estamos aquí, hay que alegrarnos porque nos ha recogido, nos ha unido. Pero el propósito no es quedarnos al final de la vida, acabar echados fuera, sino estar dentro de los canastos, donde compartimos los gozos de Dios por una eternidad. El propósito nuestro no es acabar allá, tirados, sino el propósito que fuimos hechos para el cielo. Fuimos hechos para el cielo, y mientras Dios nos ha dado esta oportunidad de estar aquí, en esta tierra, en este tiempo que Dios nos ha dado, es precisamente ¿para qué? Para dejarnos transformar por Cristo, ponernos como barro en las manos del alfarero y decir, Señor, hazme a tu manera, como tú quieras. Simplemente me pongo en tus manos. Ese es el tiempo que el Señor nos ha dado. Y a veces les decía que las experiencias dolorosas nos pueden transformar.
Hoy en la iglesia, aparte de celebrar a San Pedro Crisólogo, también celebra al Beato Solanos Casey, un sacerdote capuchino, y no estamos hablando de los capuchinos que venden aquí en la cafetería. Un franciscano que cuando entró al seminario, pobrecito, la verdad le iba muy mal en el seminario. Lo ordenaron y le dijeron, ¿sabes qué? Puedes, ni siquiera puedes celebrar la misa, pero literalmente no puedes predicar ni escuchar confesiones. Tan mal lo veían al pobrecito. Y humildemente desarrolló su ministerio entre los pobres. Dicen que cada miércoles tenía su servicio de por los enfermos y le llegaban muchísimos enfermos. Este hombre en su humildad se dejó formar y transformar. El día que murió, en su funeral, por lo menos 20,000 personas pasaron por su féretro. Este hombre se dejó transformar por Cristo, en la humillación, en el dolor, que ahora nosotros escuchemos este mensaje. Él es nuestro Creador, nuestro Señor. Tenemos todo para ser transformados, los sacramentos, la Eucaristía nos transforma, nos debe cambiar. La confesión donde humildemente vamos y reconocemos que somos pecadores y que necesitamos su misericordia, su perdón. Tenemos todo para alcanzar la meta final. ¿Cuál es la meta final? El cielo. Contemplar a Dios cara a cara. Dejémonos transformar por el alfarero, Cristo el Señor.

0: De pie, por favor. Jesús es el buen pastor que atiende cada una de nuestras necesidades. Elevemos nuestras peticiones al Señor que nos ama.
1: Por nuestro Papa León, nuestro obispo Jaime, su asistente rey, por nuestro pastor Juan Francisco Bracamontes, por todos los obispos, presbíteros y diáconos, y por todos los que cuidamos el rebaño de Dios, roguemos al Señor.
0: Te rogamos, Señor.
1: Por los líderes y gobernantes justos e imparciales, por los ciudadanos responsables y bien informados, roguemos al Señor.
0: Te rogamos, Señor.
1: Por las ovejas más débiles del rebaño, por los que salen en su busca, roguemos al Señor.
0: Te rogamos, Señor.
1: Por los niños y niñas y por quienes les ayudan a crecer sanos y con fe en Dios, roguemos al Señor.
0: Te rogamos, Señor.
1: Por esta iglesia y por quienes nos enseñan a servir a Dios, roguemos al Señor.
0: Te rogamos, Señor. Pidámosle al dueño de la mies que envíe abundancia de trabajadores a su viña. Pidámosle al Señor que nos dé vocaciones al sacerdocio, a la vida religiosa y consagrada, al matrimonio, al diaconado, por laicos comprometidos con la iglesia, por aquellos que ya han respondido a su llamado, como los tres seminaristas que están entre nosotros hoy, por los diáconos que viven su fe sirviendo a la iglesia, incluyendo a Genaro en su ministerio, por todos aquellos que viven fielmente su fe en el servicio de Dios, roguemos al Señor.
2: Rogamos, Señor.
0: Señor Dios, buen pastor, muéstranos el camino a la vida, por Jesucristo nuestro Señor.
2: Amén.

Oren, hermanos y hermanas, para que este sacrificio mío y de ustedes sea agradable a Dios Padre Todopoderoso. Mira favorablemente, Señor, las ofrendas que presentamos en tu altar en esta festividad de San Pedro Crisólogo, para que nos alcancen tu perdón y den gloria a tu nombre, por Jesucristo nuestro Señor. El Señor esté con ustedes. Levantemos el corazón. Demos gracias al Señor nuestro Dios. En verdad es justo y necesario, es nuestro deber y salvación, darte gracias siempre y en todo lugar, Señor Padre Santo, Dios Todopoderoso y Eterno, por Cristo, Señor nuestro, porque de tal modo concedes a tu Iglesia la alegría de celebrar hoy la festividad de San Pedro Crisólogo, que la fortalece con el ejemplo de su vida piadosa, la instruye con la predicación de su palabra y la proteges con su intercesión. Por eso, unidos a la multitud de los ángeles y de los santos, te aclamamos llenos de alegría.

Santo eres en verdad, Señor, fuente de toda santidad. Por eso te pedimos que santifiques estos dones con la efusión de tu Espíritu, de manera que se conviertan para nosotros en el cuerpo y la sangre de Jesucristo nuestro Señor, el cual, cuando iba a ser entregado a su pasión voluntariamente aceptada, tomó pan, dándote gracia, lo partió y lo dio a sus discípulos, diciendo: tomen y coman todos de él, porque esto es mi cuerpo, que será entregado por ustedes.

Del mismo modo, acabada la cena, tomó el cáliz, y dándote gracias de nuevo, lo pasó a sus discípulos, diciendo: tomen y beban todos de él, porque este es el cáliz de mi sangre, sangre de la alianza nueva y eterna, que será derramada por ustedes y por muchos para el perdón de los pecados. Hagan esto en conmemoración mía.

Así pues, Padre, a celebrar ahora el memorial de la muerte y resurrección de tu Hijo, te ofrecemos el pan de vida y el cáliz de salvación, y te damos gracias porque nos haces dignos de servirte en tu presencia. Te pedimos humildemente que el Espíritu Santo congregue la unidad a cuantos participamos del cuerpo y la sangre de Cristo. Acuérdate, Señor, de tu Iglesia extendida por toda la tierra, y con el Papa León, con nuestro Obispo Jaime, con Rey, el Obispo Auxiliar, y todos los pastores que cuidan de tu pueblo, llévala a la perfección por la caridad. Acuérdate también de nuestros hermanos y hermanas que se durmieron en la esperanza de la resurrección, y de todos los que han muerto en tu misericordia. Admítelos a contemplar la luz de tu rostro. Ten misericordia de todos nosotros. Y así como María la Virgen Madre de Dios, su esposo San José, los apóstoles, y cuantos vivieron en tu amistad a través de los tiempos, merezcamos por tu Hijo Jesucristo compartir la vida eterna y cantar tus alabanzas.

0: fieles a la recomendación del Salvador y siguiendo su divina enseñanza, nos atrevemos a decir: Padre nuestro que estás en el cielo, santificado sea tu nombre. Venga a nosotros tu reino. Hágase tu voluntad en la tierra como en el cielo. Danos hoy nuestro pan de cada día. Perdona nuestras ofensas, como también nosotros perdonamos a los que nos ofenden. No nos dejes caer la tentación y líbranos del mal. Líbranos de todos los males, Señor, y concédenos la paz en nuestros días, para que, ayudados por tu misericordia, vivamos siempre libres de pecado y protegidos de toda perturbación, mientras esperamos la gloriosa venida de nuestro Salvador Jesucristo.
1: Tuyo es el reino, tuyo el poder y la gloria por siempre, Señor.
0: Señor Jesucristo, que dijiste a tus apóstoles: la paz les dejo, mi paz les doy. No tengas en cuenta nuestros pecados, sino la fe de tu Iglesia, y conforme a tu palabra concede la paz y la unidad, tú que vives y reinas por los siglos de los siglos.
1: Amén.
0: La paz del Señor esté siempre con ustedes.
1: Dense fraternalmente la paz.

Este es el Cordero de Dios, que quita el pecado del mundo. Dichosos los invitados a la cena del Señor. Señor, yo no soy digno de que entres en mi casa, pero una palabra tuya bastará para sanarme.

Comunión espiritual. Amadísimo Señor Jesucristo, tú quisiste dejar tu presencia en la Eucaristía y dejarnos en ella tu sacrificio vivo. Por razones que tú conoces, Señor, no puedo estar presente para recibirte sacramentalmente en el pan eucarístico. De todas formas, quiero seguir en comunión contigo, ofreciéndote enteramente mi fe y mi amor, mis sufrimientos y anhelos personales, uniéndolos a los tuyos y los de todos los santos, y alimentando mi alma espiritualmente con el pan de tu palabra, para seguir haciendo de mi vida una vida eucarística. Señor, no permitas que jamás me aparte de ti. Amén.

0: Oremos. Alimentados por esos sagrados misterios, Señor, te suplicamos humildemente que, a ejemplo de San Pedro Crisólogo, nos esforcemos en profesar lo que él creyó y en poner en práctica lo que enseñó. Por nuestro Señor Jesucristo, tu Hijo. Amén.
1: Amén.
0: El Señor esté con ustedes.
1: Y con tu espíritu.
0: Que los bendiga y guarde el Padre, el Hijo y el Espíritu Santo.
2: Podéis ir en paz, la misa ha terminado.
0: Demos gracias a Dios, que tengan bendecido día.

Alabemos y demos gracias en cada instante y momento. Creo, Señor, pero aumenta mi fe. Padre nuestro que estás en el cielo, santificado sea tu nombre. Venga a nosotros tu reino, hágase tu voluntad en la tierra como en el cielo. Dios te salve María, llena eres de gracia, el Señor es contigo. Bendita eres entre todas las mujeres y bendito es el fruto de tu vientre, Jesús. Gloria al Padre, al Hijo y al Espíritu Santo. En los cielos y en la tierra sea para siempre alabado. Espero en ti, Señor, pero aumenta mi esperanza. Padre nuestro que estás en el cielo, santificado sea tu nombre. Venga a nosotros tu reino, hágase tu voluntad en la tierra como en el cielo. Dios te salve María, llena eres de gracia, el Señor es contigo. Bendita eres entre todas las mujeres y bendito es el fruto de tu vientre, Jesús. Gloria al Padre, al Hijo y al Espíritu Santo. Alabemos y demos gracias en cada instante y momento. Te amo, Señor, pero aumenta mi amor. Padre nuestro que estás en el cielo, santificado sea tu nombre. Venga a nosotros tu reino. Hágase tu voluntad en la tierra como en el cielo. Dios te salve María, llena eres de gracia, el Señor es contigo. Bendita eres entre todas las mujeres y bendito es el fruto de tu vientre, Jesús. Gloria al Padre, al Hijo y al Espíritu Santo. En los cielos y en la tierra sea para siempre alabado. Les diste

Bendito sea Dios. Bendito sea su santo nombre. Bendito sea Jesucristo, verdadero Dios y verdadero hombre. Bendito sea el nombre de Jesús. Bendito sea su sacratísimo corazón. Bendita sea su preciosísima sangre. Bendito sea Jesucristo en el santísimo sacramento del altar. Bendito sea el Espíritu Santo, Consolador. Bendita sea la excelsa Madre de Dios, María Santísima. Bendita sea su Santa e Inmaculada Concepción. Bendita sea su gloriosa Asunción. Bendito sea el nombre de María, Virgen y Madre. Bendito sea San José, su castísimo esposo. Bendito sea Dios en sus ángeles y en sus santos.

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0: Muy buenos días, queridísimos amigos de Radio Santísimo Sacramento. Qué gusto saludarles en esta hermosísima mañana de jueves. Sí, jueves 30 de julio del 2026. Aquí desde las cabinas de Radio Santísimo Sacramento. Bienvenidos a todos los que nos sintonizan a través por esta hermosísima estación. Gracias a todos los que ya están conectando por el Facebook, los que están entrando a mi página personal de TikTok, Genaro González. Ahí también nos puede ver en vivo, si usted tiene página de TikTok, si tiene Facebook. Hoy es su momento, es su momento. Estoy súper contento, agradecido con Dios y con mi esposa, que se encuentra aquí con estos momentos también. Aquí está conmigo mi esposa Josefina, aquí está a un lado mío. Todos los que quieran conocerla solamente tienen que entrar al Facebook Live. Aquí está. Si entran por el TikTok, no la van a ver muy bien. Nada más se le va a ver su hermoso pelo, un poquito de pelo. Ahí está. Lo que a mí me falta ya le sobra. Un hermosísimo pelo, un hermosísimo cabello. Y hoy dijo, aquí estoy contigo, te acompaño. ¿Y por qué cree que está aquí? ¿Por qué cree que está usted aquí? Bueno, bienvenidos a Ganadores en la Fe. Nuevamente, Diácono Genaro González desde la parroquia de Inmaculada Concepción. Aquí para otro Ganadores en la Fe. Y hoy tengo en los controles a quien no adivina. Eso sería muy difícil, casi imposible de adivinar. Hoy tengo en los controles ni más ni menos que a mi querido Tony. Sí, otra vez está aquí Tony conmigo, pero también acompañado de nuestra querida Lorena Albarrán. Gracias, Lorena Albarrán, por estar aquí haciendo esto posible. Y le voy a pedir a mi esposa que tome el trípode, y que apunte hacia la pared contraria donde me han recibido el día de hoy. Usted lo va a ver ahorita por TikTok solamente. Ahí está la razón por la cual mi esposa está aquí. Los que están en Facebook no lo pueden ver, pero los que están por TikTok sí pueden ver por qué mi esposa está conmigo el día de hoy. Gracias, mamacita, por acompañarme. Ella no es nada extraña aquí en esta cabina por ocho años estuvo aquí compartiendo micrófonos conmigo en un programa que ya no existe, que se llamó En las Buenas y en las Malas, pero que ella estuvo aquí al pie del cañón desde que se comenzó este programa hasta que se terminó durante la pandemia, porque ya no pudimos continuar. Pero ella no es nada extraña aquí en esta cabina, ¿eh? Es aquí su casa también. Bueno, ya se están uniendo con nosotros. Tenemos aquí a varias personas. Tenemos ni más ni menos, señores, señores, damas y caballeros, está con nosotros Mónica Aguilar, que nos dice, feliz cuarto aniversario, Diácono Genaro, nuestro Señor le conceda muchísimos más. Bueno, ya lo dijo Mónica Aguilar, esa es la razón por la cual está aquí mi esposa, ella se vino a acompañarme aquí a Misa del Santuario. Hoy me quise dar ese regalo, de estar aquí en la misa acompañando al Padre Mauricio. Y quiero decirle que si usted se perdió la Santa Misa, si no la escuchó, la tiene que escuchar. Porque las lecturas de hoy, especialmente la primera tomada del libro de Jeremías, era toditita para mí. Y la homilía no se diga, ¿eh? Cuando yo supe que se trataba de esta lectura, dije, Señor, ¿qué más señales quiero? ¿Qué más señales quiero? Me quieres transformar. Es la parábola del alfarero presentada por Jeremías. Así que si usted se lo perdió, tiene que escuchar la homilía del Padre Mauricio.
1: Genaro, de hecho, teníamos que decirte que es de las cosas que le pedimos a nuestro Señor, que hiciera el Evangelio de acuerdo a lo que tú estabas diciendo.
0: Ah, mira.
1: Queremos felicitar mucho, mucho al diácono por este, dijimos en la mañana, es el diácono de la radio y por muchas razones lo hemos pensado, es tanto servicio y tanto trabajo que has dado a esta radio, y no solamente durante el diaconado, desde antes de estar entrando en el diaconado, durante todo el proceso del diaconado y pues después del diaconado. Así es que muchas felicidades, Genaro González. Este va a ser un programa muy especial.
0: Muchas gracias,
1: Lorena. Queremos abrirlo para que toda la audiencia, a través del WhatsApp de la radio 916-999-1240 o de la línea telefónica, puedan participar contigo y hacerte preguntas, pues total. Sí. ¿Qué podrías ocultar? Ajá. Tenemos aquí a Josefina, tenemos aquí... Pueden preguntar de vida, de fe,
0: ajá,
1: de lo que usted guste, aquí en la... En el, que sea la forma de celebrar a Genaro.
0: Bueno, de lo que usted quiera. No me esperaba esto, yo tenía un súper programa preparado para todos ustedes, pero donde manda capitán, no gobierna marinero, entonces, pues lo que diga nuestro señor... Y lo que diga, y nuestro señor le hace caso aquí a la directora general de la radio, que es Lorena Albarrán. Guadalupe Hidalgo, que está aquí con nosotros por Facebook, dice: buenos días, diácono y señora Josefina. Rose Helen, mucho gusto, señora esposa del diácono Genaro. Guadalupe Hidalgo, muchas felicidades. Y tenemos aquí Mónica Aguilar, muchas felicidades también a su esposa Josefina. Muchas gracias, Mónica Aguilar. Tenemos también con nosotros a Luis Barba, que nos dice muchas felicidades. Ya tenemos a 14,000 personas conectadas aquí por el Facebook. Y también que tenemos mucha audiencia por el TikTok. Tenemos a Valeria Aviña, tenemos a Berali, a Justin, Lola, a Sol. Gracias por haberse unido a esta sintonía. Para los que no saben de qué se trata, estamos aquí en Radio Santísimo Sacramento. Es una radio local de aquí de Sacramento, California, una radio católica, la radio del obispo. Tenemos aquí a Esmeralda Bustamante, a Joyce, que se están uniendo a esta transmisión por TikTok. Hola, saludos, diácono. Y ya regresamos. Bueno, Mayra Martínez, dice Mayra Martínez. Mayra Martínez nos dice que ya regresaron. Lo que pasa es que andaban de vacaciones en México. Mayra Martínez, que ella y Alex, su esposo, son papás de una de mis monaguillos. Qué bueno que ya regresaron con bien. Mayra, Denis Murillo, Juvenal. Bueno, tenemos una gran comunidad el día de hoy por TikTok. Y por los que han entrado y no saben de qué se trata, esto es un programa de concursos donde hacemos preguntas para aprender acerca de nuestra fe. Pero el día de hoy Lorena Albarrán nos ha dado instrucciones diferentes. Hoy pueden ustedes preguntar lo que ustedes gusten, lo que ustedes quieran preguntarle al diácono. Hoy es un programa solamente para Stumped the Deacon. Pregúntele al diácono. Usted le puede preguntar al diácono lo que usted quiera. Puede preguntarle desde su fe católica. Puede preguntarle cuándo fue la última vez que se confesó. Puede preguntarle su número de seguro social. Cuánto dinero tiene en el banco. Cabo que no es mucho. Cuántos pelos tiene en su cabeza. Los tengo bien contados. El Señor me lo reveló ya en una visión. No son muchos. Y todo lo que usted quiera preguntarle al diácono lo puede hacer el día de hoy. Patricia Rubio, que nos dice muchas felicidades, diácono Genaro, y a su querida esposa Josefina, que Dios los siga bendiciendo grandemente. Ana y Salvador Roja, hola, saludos, familia, Dios los bendiga. Muchas gracias a todos, y a todos les pongo corazoncito. Y algo que no les he invitado a hacer y que yo mismo lo voy a hacer en estos momentos porque se me olvidó, vamos a darle like y a compartir a esta transmisión, y en este momento voy a compartir a todo el mundo mundial. En estos momentos se va la transmisión a mi página personal de Genaro González, ya está. Ojalá que usted pueda hacer lo propio. Gracias por los que están aquí también en el TikTok. Nunca se me van a olvidar, aquí los tengo enfrente de mí. Y si quieren dejar algún comentario, con gusto los leo. También tenemos una comunidad de WhatsApp. Ya tenemos algo, Tony.
2: Hasta ahorita nadie ha llegado.
0: Nadie ha llegado. Bien, si alguien tiene alguna pregunta para hacer el diácono, adelante. Y si mientras hacen ustedes las preguntas, solamente quiero darle un poquito de contexto de mi diaconado. El día de hoy, hace 4 años, fui ordenado por Monseñor Obispo en la parroquia de San José de Lincoln. En la parroquia de San José de Lincoln. 3 de nosotros diáconos fuimos ordenados. Por separado, pertenecemos a la clase 2020, donde fuimos la clase 2022, donde fuimos ordenados 20 diáconos. Y también le quiero mandar un saludo, no creo que nos están escuchando mis hermanos diáconos, pero de manera especial a Jan Bro, Hey, bro, what's up, bro? Así se apellida el bro. Su apellido es como francés, entonces se pronuncia bra, aunque se escribe Braux. Y también a Mike Mangan y respectivamente a sus esposas, la esposa de mi hermano John, Rhonda, y a Dion, esposa del diácono Mike Mangan, que el diácono Mike Mangan está allá en Paradise, California, y John Bro está, ese lugar no tiene nombre, está muy lejos. Bueno, sí tiene nombre, pero yo no me acuerdo. Está como a unas 3 horas y media de aquí de Sacramento. Bien, tenemos a Marinés Martínez, nuestra querida comadre. Felicidades en su aniversario diagonal. No, quiso decir diaconal. Saludos a Josefina. Como no, de su parte, querida comadre, gracias por estar ahí. Y usted puede preguntar lo que sea. Muchas felicidades, Genaro, de parte de Valeria Viña. Gracias, Valeria. Y bueno, eso ocurrió hace 4 años y he tenido la bendición de servir todos estos 4 años en nuestra querida parroquia de la Inmaculada Concepción, que está en la primera avenida ahí pegado a la Broadway. Bueno, y mientras entran las preguntas, yo quiero pedirle a mi amada esposa que también diga algunas palabras. Mamacita, gracias por estar aquí. ¿Cómo te sientes?
2: Bueno, pues muy contenta, muy agradecida con Dios por estos 4 años de servicio. Claro que esto es producto de años de servicio, gracias a Dios que nos conocimos sirviendo y seguimos sirviendo. Entonces el diaconado para mí pues fue un paso más, algo muy, muy maravilloso, una transformación en sí, ya una transformación. Y pues aquí seguimos, gracias a Dios. El Señor, como dijo Genaro en las lecturas, nos dice que nos quiere seguir transformando. El Señor no ha terminado la obra y pues aquí estamos bendecidos, siempre bendecidos.
0: Sí, y nosotros que nos queremos dejar transformar, déjeme le digo que eso no es nada fácil. A veces queremos hacer nuestros caprichos, decirle a Dios cómo queremos que Él nos transforme. Yo muchas veces le he reclamado, le he dicho: Señor, a mí me gustaba mucho mi pelo. Yo digo que cuando yo estaba joven yo me parecía a Chayanne. Bueno, la gente me decía que yo me parecía a Chayanne, al cantante, por el pelo. No tanto por el baile, pero por el pelo. Y se fue. No se crean, eso es broma. Eso para nada se lo he pedido a Dios. Lo que le he pedido es que me dé un corazón para servirle. Oli Torres Pasilla dice: muchas felicidades y gracias por su servicio. Gracias, Oli. Rosa Margarita de Hernández: buenos días, diácono Genaro. Muchas felicidades, que Dios Padre y María Santísima lo bendiga y lo acompañen en su diaconado. Y yo quiero decirle a Lorena Alvarano, que no me está escuchando, que el plan no está funcionando. No me están haciendo preguntas. Ya son las 9:14 a.m. Ya se nos fue la cuarta parte de este programa y no ha entrado ninguna pregunta todavía. Y eso es lo que me pidió Lorena y eso es lo que vamos a hacer. Así que yo no les voy a hacer ninguna pregunta. Yo soy muy obediente. ¿Saben por qué soy tan obediente? En primer lugar, porque soy diácono. Y el diácono solamente hace un voto: la obediencia. La obediencia al obispo, a sus asesores y a las directores generales de radios católicas de la diócesis de Sacramento. Así que yo obedezco. Entonces yo no les voy a hacer preguntas. Si por ahí me sale alguna pregunta, pero no será una pregunta de concurso. No, será otro tipo de pregunta. Tenemos Esmeralda Sandoval que dice: ¿por qué decidió ser diácono? Mi querida Esmeralda, qué buena pregunta. Y quiero decirles que eso creo que no lo hemos decidido nosotros, los diáconos, ni las esposas. Pero es muy buena pregunta, porque así podemos decir de qué se trata el asunto, querida Esmeralda. Esto es un llamado que Dios hace, y uno podrá decir, uno decide responder o decide no responder, y yo pienso que esa es la parte de la pregunta que sí quiero contestar, porque hemos decidido contestar, que lo diga mi esposa después de mí. Yo he decidido contestar en primer lugar, y mi esposa lo sabe, que casi todos los días yo recuerdo que solamente vamos a vivir una sola vez. Ya tengo 55 años, los acabo de cumplir en mayo. Y desde muy joven me vengo repitiendo: no tengo la vida comprada, solamente voy a vivir una vez. Y yo pensaba que mi llamado era sacerdocio cuando joven, Y vaya usted a saber si lo era o no lo era. El caso es que yo no tuve apoyo de mis padres, no tuve apoyo de nadie, y se me hizo difícil, no tuve el coraje, las agallas de buscar por mi cuenta y abrirme camino, abrirme paso yo solo. Con el tiempo, conocí a esta hermosa mujer, me enamoró y me casé, nos casamos. Y yo creo que habían pasado como unos 5 o 6 años después de que nos casamos, y ya el párroco de nuestra parroquia ya me decía, oye, ¿no te interesaría ser diácono? Y así, por el estilo, cada párroco que llegaba a nuestra parroquia me decían lo mismo. Incluso el padre Santiago Raudes, nicaragüense, que está en la parroquia de San José de Claxburg, una vez me dijo, fíjate vos, que anoche te soñé, y te soñé en el altar como diácono. Y dijo, ay, sí, cómo no, nomás eso faltaba, le dije yo. Bueno, eso me lo dijo él. Y una muy buena amiga de la parroquia de San Carlos, Sonia Deras, que me conoció todavía de soltero, una vez también me dijo, hermanito, ¿qué cree? Que yo tuve una visión y lo vi vestido en el altar, pero yo todavía no me casaba. Ella quería que yo fuera sacerdote. Le dije, pues será el chahuiscle, vamos a ver qué pasa con el tiempo. Y así, por el estilo, recuerdo que el padre Isnardo, que estaba en ese tiempo en la parroquia, ¿no? Tiempo después, me atrapó en la diócesis. Yo estaba por otro asunto en las oficinas de la diócesis de Sacramento, me llevó ante la oficina, no sé de qué cosa, y le dijo a una señora, ¿sabe qué? Dele una aplicación para el diácono a este hombre. Y me la dio, se llenó esa aplicación, no escuché nada por mucho tiempo, no sé qué pasó realmente, pero eventualmente nos dimos cuenta que estaba la invitación, o nos llegó la invitación a atender a una orientación que era en nuestra parroquia casualmente, en el famoso Salón Mariano de nuestra parroquia de Inmaculada Concepción. ¿Y qué me dijiste tú, mamacita?
2: Bueno, creo que en esa ocasión yo le dije, vamos a ir, pero no pudimos ir. Entonces, quien nos había invitado, o quien nos había dado, nos dio la fecha siguiente, que fue en la diócesis, y le dije, vamos a ver de qué se trata y qué Dios quiere de nosotros. Para esto nosotros en casa rezamos todos los días, todos los días rezamos una oración por las vocaciones con nuestros hijos. Entonces, rezando esa oración, yo dije, bueno, si estamos pidiendo la vocación para nuestros hijos y responder al llamado para que nosotros creíamos para nuestros hijos, pues nosotros ya casados, pues vamos a ver de qué se trata ahora el diaconado. Y para sorpresa, cuando fuimos a esa reunión del diaconado, nosotros reuníamos todos los requisitos. Habíamos sacado recientemente nuestro certificado como catequistas, sabíamos los dos idiomas, o sea, así, y varias cosas que en la lista todo se hizo check, check, check, check. Entonces yo le dije, bueno, vamos a ver. Y yo decía, y si nos sacan al primer año, pues ya llevamos un año ganado. O sea, todo formación, todo crecimiento es bueno. No importa si no se llega al lugar que uno espera.
0: Así como lo escuchó, ella dijo, pues vamos, no tenemos nada que perder. Y yo dije, bueno, vamos a ver si no quedamos ahí, porque yo la verdad yo no tenía así con muchas ganas. No tenía muchas ganas de responder ese llamado. Yo todavía vivía con una cierta nostalgia de que no pude llegar a la ordenación sacerdotal. Y ahora, pensándolo, quizás no hubiera sido tan buen sacerdote. No me gusta la soledad. Dice la palabra de Dios, no es bueno que el hombre esté solo, pero eso se aplica demasiado en mí. No sé, tal vez hubiera sido muy difícil. Y por eso Dios me reservó para ser diácono, yo creo. Y así fue como respondimos al llamado, mi esposa y yo. Y aquí tenemos algunos otros comentarios, los voy a leer ahorita te doy chance a Tony. Tony nos va a leer del WhatsApp. Nada más quiero, no quiero perder ningún comentario que nos están dejando aquí en el Facebook. Tenemos a Rosa Margarita de Hernández. Buenos días, Diácono Genaro. Muchas felicidades. Que Dios Padre y María Santísima lo bendiga, lo acompañe en su diaconado. Gracias, muchas gracias, Rosa Margarita de Hernández, María Conchita Zárate. Mi niño guapo y Josefina, Dios te bendiga por su servicio tan hermoso e importante. Feliz aniversario. Querida Conchita, gracias. Yo soy el niño guapo de Conchita. No sé si la conocen, pero yo soy su niño guapo. Mónica Aguilar nos comenta, recuerdo que en la radio comentó de su deseo de ser sacerdote, comentó que no hubo suficiente apoyo de parte de sus padres, entonces el diaconado fue parte de ese deseo. ¿Cómo fue este proceso? Creo que ya se contestó esa pregunta, Mónica. Ros Helen pregunta para usted, diácono, ¿cómo fue que usted decidió ser diácono? ¿Qué le llamó este servicio? Ya se contestó. María Conchita Zara te pregunta, ¿qué ha sido lo que más ha disfrutado en este bello servicio? Lo voy a contestar, Conchita, después de que Tony nos lea los comentarios que están entrando por el WhatsApp.
3: Ya por fin están llegando los mensajes. María Medina dice, gracias a Dios y a usted, diácono Genaro, y su esposa, por la bendición de su sí. Y luego tenemos a Alicia, que dice, buenos días, muchas felicidades al diácono. Dios sigue dándole fuerzas para seguir en su caminar. Si podría cambiar algo en su servicio como diácono, ¿qué sería?
0: Muy bien. ¿Hay unas otras preguntas, Tony?
3: Tenemos dos más que dice, okay. ¿Qué fue lo más difícil bien. Para usted?
0: Entonces vamos de una por una. Vamos a contestarle primero a María Conchita Zárate, nuestra querida Conchita. ¿Qué ha sido lo que más ha disfrutado de este bello servicio? Sinceramente, lo que más he disfrutado es el cariño de la gente, de verdad. He disfrutado mucho del cariño de la gente. Ustedes pensarán que eso es una herejía. Estuve a punto de decir mi servicio en el altar, pero ¿saben qué? Es que de alguna manera eso yo ya lo hacía durante mi formación al diaconado. Los 4 años de formación, o sí, creo que los 4 años, algo así, yo ya servía en el altar. Y 2 años antes de ser ordenado ya daba reflexiones, las que le decimos homilías, pero no se le dice homilías, pero son homilías, nada más que se le llama reflexiones porque no es un ordenado. Pero ya dentro del diaconado he recibido el cariño de la gente, así como escucha usted a Conchita que me dice mi niño guapo, y así por el estilo, mucha gente que me quiere, que me quiere bien, que me acompaña, que ora y llora conmigo, que me brindan un apoyo constante, incondicional. Yo sé de muchas personas que oran por mí constantemente. En mi parroquia, la Inmaculada Concepción, lo digo con mucho orgullo, con mucha alegría, que yo no he sentido ningún tipo de rechazo, de resistencia de parte de nadie. Me veo mimado, muy mimado. También aquí en el santuario, aquí en la radio, por la comunidad de Radio Santísimo Sacramento, se lo digo con mucha, mucha humildad. Quiero decirle que hasta se me doblan las rodillas, que recibo mucho más de lo que creo merecer. Y no sé si eso va a terminar un día, no lo sé. No sé si se va a ir apagando, no sé si es por la novedad. Dicen que vivimos una luna de miel también en este servicio, no lo sé. Pero la verdad, he disfrutado mucho de la gente. Otra pregunta, Tony.
3: Claro, aquí tenemos una pregunta de Juan Francisco de Antioch, California, que dice, primero dice, felicidades diácono Genaro y Josefina, pregunta de ordenación diaconal, ¿quién escoge las lecturas de la ordenación diaconal y pueden ser las lecturas del día?
0: Sí, pueden ser las lecturas del día. De hecho, a mi esposa le tocó leer una de esas lecturas. ¿Te acuerdas cuál fue la lectura?
2: Creo que fue Jeremías. Fue Jeremías, sí.
0: Entonces, sí son las lecturas para la ordenación diaconal.
2: Creo que sí. Yo, la verdad que no sé, pero sí son lecturas especiales.
0: Sí. ¿Cómo se llama? ¿Quién es la pregunta? ¿Juan Francisco? ¿O
3: Juan Francisco.
0: Juan Francisco Vargas. Bueno, al menos yo sé que en las confirmaciones pueden ser las lecturas del día. Nuestro obispo le gusta mucho utilizar las lecturas del día. Tendría yo que regresar a ver qué fueron las lecturas que se leyeron, hicieron las del día. Nuestro obispo le da como más prioridad a otros aspectos de la liturgia. Y yo pienso que para las ordenaciones sacerdotales sí tienen que ser propias. Quizás también haya para los diáconos, y tendría que yo regresar a ver, como es algo que a nosotros, como diáconos, pues no se nos consultó, ni se nos tomó en cuenta, ni se nos avisó, ni nada. Tengo muy poca memoria sobre eso, así que ahí sí te pido disculpas, pero posiblemente hayan sido las lecturas del día. Porque el señor obispo, aquí les digo un secreto aquí en público, él tiene una homilía preparada ya para estas ordenaciones, y yo me di cuenta que fue la misma homilía para el diácono Edgar, cuando lo ordenaron diácono, que después se ordenó sacerdote, y para esta reciente clase que se ordenó en 2026 fue la misma homilía.
2: Y yo casi puedo decir que no eran las lecturas del día, porque hubo dos lecturas. Entonces, por lo regular, durante las lecturas del día solamente hay una lectura y el salmo. Entonces yo recuerdo que yo leí en español la primera lectura y Rhonda leyó la segunda lectura en inglés. Entonces, y todo el equipo que prepara estas ceremonias, pues es una gran preparación, es de verdad un equipo muy, muy completo, que yo me imagino que no eran las lecturas del día para mí.
0: Yo me quiero quedar con eso, pero independientemente de la lectura, sí, sé que la homilía del obispo es la misma, él ya la tiene escrita, y recuerdo que ha sido la misma para todas las ordenaciones. Entonces, no, porque no están basadas en la lectura. Más bien, la homilía del obispo está basada en el paso que estamos dando nosotros. Pero qué buena pregunta, de todas maneras, Francisco Vargas, muchas gracias. Tenemos acá otra pregunta, permíteme, Tony, luego regresamos al WhatsApp. A ver, ¿qué más hay aquí? Es que hay muchísimas preguntas. No entraban y ahora me están bombardeando, ¿eh? Así que ténganme paciencia, son las 9 de la mañana con 28 minutos y vamos a tratar de sacar a todas las preguntas. María Conchita Zárate, ya le contesté que lo que más ha disfrutado. Evelia García Güences, buenos días. Y le deseo que Dios lo siga bendiciendo. Le quiero preguntar, ¿qué debo hacer para cuando voy al Santísimo no pensar más que estoy ante el Santísimo? Muy bien, Evelia García Güences, qué buena pregunta. Creo que sí lo entiendo. ¿Qué debo hacer cuando voy al Santísimo? No pensar más que estoy en el Santísimo. Bueno, para eso no hay nada escrito, no hay ninguna regla, querida Evelia García Güences. Yo creo que, mire, su pregunta me recuerda a Santa Teresa de Ávila, que le llamaba a la mente la loca de la casa. En los talleres de oración y vida que se imparten aquí en la Diócesis de Sacramento del Padre Ignacio Larrañaga, antes de iniciar cada sesión se pide que se haga un silenciamiento. En las misas también deberíamos de tener esos espacios para esos silenciamientos, aunque no los tenemos o muchas veces no se observan, son parte de la liturgia también de la misa. Al menos antes de la oración colecta con el sacerdote o el obispo dice, oremos, debería de hacerse un pequeño espacio de silencio, absoluto silencio. No se fue la señal, hice ese silencio. Debería de haber un silencio, de hecho, hasta un poquito más prolongado. Y en la práctica no se ha observado, y cuando vamos al Santísimo, yo creo que uno va por diferentes razones. A veces quizás es porque ya tenemos un hábito, y si no tenemos un hábito, ¿por qué vamos al Santísimo? Entonces, yo creo que para cada persona es diferente, pero yo creo que al Santísimo, traer al Santísimo todas nuestras necesidades, es válido traer nuestras necesidades, traer nuestra presencia, nuestras oraciones, nuestros pensamientos, en nuestra alabanza, es válido traer todo ante el Santísimo, no hay una regla.
2: Yo también le quiero decir, yo crecí con una mamá que iba a adoración mucho, entonces algo que ella me enseñó a mí, y no sé si lo conozca, son los 15 minutos en compañía de Jesús Sacramentado. Es un pequeño librito, pero yo lo tengo y muchas veces es mi mejor oración frente al Santísimo, sobre todo, como dice usted, cuando a veces uno trae la mente tan, tan ocupada, que va uno con la mente tan saturada. Entonces, es un pequeño diálogo con el Señor, esos 15 minutos, y a mí me llenan muchísimo. Entonces, también sería una buena recomendación. Yo crecí con ellos y a mí me encantan.
0: Sí. Tenemos una pregunta de Stamp the Deacon. Esto viene de Mari Inés, que es mi comadre Hace rato dije que nuestra comadre, pero no, ella es mi comadre, soy padrino de una de sus niñas de confirmación. Saludos, bella parejita, un privilegio saludarles en este medio. Son palabras de Juan Romo. Oh, querido Juan, gracias por hacerte presente aquí por el TikTok. Tenemos a Yoli González, que se ha unido también. Creo que es mi hermana carnal de sangre, Yoli González. Gracias, primo. Yo le digo primo, gracias por estar aquí conmigo. Parece que ya no está, ya se desapareció. Reinaldo Pérez, también se acaba de unir, bienvenidos. Nos pregunta María Inés Martínez. Yo tengo una pregunta. Los testigos de Jehová dicen que los gobiernos los pone Dios basados en Romanos 13:1. ¿Usted qué puede decir al respecto? Gracias, querida María Inés, querida comadre. Lo que nos dice Romanos capítulo 13, versículo 1, dice, no hay autoridad que no provenga de Dios, y las que existen han sido establecidas por Dios. Sin embargo, quiero decirles que este texto no significa que Dios elija personalmente a cada gobernante ni que apruebe todas sus acciones. No, para nada. San Pablo lo que quiere enseñar aquí es que la autoridad como institución forma parte del orden querido por Dios. Eso es todo. La sociedad, mis queridos hermanos, necesita leyes, autoridades y responsables que protejan el bien común. Necesitamos luces de tráfico en la calle para que haya orden. Necesitamos a las autoridades para que defiendan al inocente y castiguen el delito. En este sentido, toda autoridad legítima tiene su fundamento último en Dios. Pero una cosa, mi querida Marinés, querida audiencia, es afirmar que la autoridad proviene de Dios, y otra muy distinta, que todo lo que hace un gobierno viene de Dios. No podemos pensar así. Un gobernante puede abusar de su autoridad, actuar injustamente, incluso aprobar leyes contrarias a la ley divina. En esos casos, el cristiano no está obligado a obedecer ciegamente. Y eso lo hemos podido ver en algunos gobiernos aquí en Estados Unidos, aquellos que han aprobado y defendido el aborto a capa y espada. Obviamente esa autoridad no viene de Dios. Por eso, cuando las autoridades prohibieron a los apóstoles predicar, San Pedro respondió, hay que obedecer a Dios antes que a los hombres. ¿Sí? Entonces, cuando dice Pablo que toda autoridad viene de Dios, se refiere a que Dios requiere y está de acuerdo con que haya un orden en el mundo, pero tristemente los líderes abusan cuando están en el poder. Yo digo aquí es meramente poder, no es que abusan de su autoridad. Creo que la frase abusar de su autoridad creo que no está muy bien dicha, porque autoridad implica que busquen el bien común de los demás. Esa es la verdadera autoridad. Cuando no procuran el bien común, lo que están haciendo es abusar de su poder. Esa es mi respuesta. Gracias por esta buena pregunta, querida comadre Marinés. Hay muchísimas más preguntas. ¿Otra pregunta, Tony?
3: Claro, tenemos una pregunta. Tenemos dos personas que hacen
0: la misma pregunta.
3: Pregunta bien similar. Morena Barrera, que dice, para su diaconado, su esposa también deben de estudiar. Y también Edith, aquí de nuestra Radio Santísimo, que menciona, ¿las esposas tienen alguna responsabilidad durante la celebración de la misa o en la parroquia?
0: Bueno, primero vamos a contestar la primera pregunta. Contéstales, mamacita.
2: Que sí hay que estudiar. Nosotras debemos de estar presentes en todas las reuniones con ellos. O sea, esto quiere decir, si son cada mes, cuando nos íbamos 2 días, tenemos que ir con todas las veces, sin excusa. No tenemos, ellos aparte estudiaban en Notre Dame, así, ¿verdad? En Notre Dame, por línea, tomaron sus clases. Nosotros tuvimos la opción de hacerlo, pero no teníamos que hacerlo. Entonces, toda la formación, el estudio se hizo en línea, la formación se hizo en Christ the King, Y ahí sí teníamos que estar las esposas y acompañarlos en todo momento.
0: Y la segunda pregunta, que es que tienes algún rol en la misa.
2: No, nosotras como esposas no tenemos ningún rol en la misa, ni estamos obligadas o llamadas a servir en la parroquia.
0: Llamadas, sí.
2: Llamadas, perdón. Obligadas, no, perdón. Obligadas, es que iba a decir otra cosita. Cuando, durante la formación hubo, desde mí hubo una frase que me llamó mucho la atención. Nos dijo la hermana que nos daba formación a las esposas, ustedes van a recibir su propio llamado. En sí, su llamado es ya a ser esposas, madres, a apoyar a su esposo en el diaconado y quedarse en casa prácticamente mientras él sirve, si pueden, si no lo pueden acompañar a todos lados. Pero ustedes van a recibir su propio llamado. Entonces, el Señor siempre está llamando. Y yo recibí mi propio llamado durante el diaconado también.
0: Sí, ella recibió su propio llamado. Ahorita es la directora de la educación religiosa en nuestra parroquia, ya por unos 5 años ya, de su 5º año. Ahí recibió su llamado. Bien, a ver si hay más preguntas. Es que nos queda ya muy poquito tiempo. Se ha ido muy rápido el programa. Al principio como que no querían y ahorita ya no me doy abasto. A ver qué dice aquí. Buenos días. Ok, a María Vegueda. Buenos días, muchas felicidades para los dos por su hermoso servicio. Saludos a la señora Josefina, que tengo el gusto de conocerla en el Centro Mercy el año pasado. Soy Esmeralda. Ahora ya conocemos el nombre de María Ovelleda, que su verdadero nombre es Esmeralda. Guadalupe Hidalgo dice, Esmeralda dice, mi esposa que te recuerda.
2: Un abrazo fuerte, hermanita.
0: Guadalupe Hidalgo, de nuestra parroquia Inmaculada Concepción, ministro de la Extraordinaria de la Comunión, nos dice, gracias, diácono Genaro, por decir sí al llamado de nuestro Señor. Bueno, gracias a él que nos hizo este llamado, querida Lupita. Patricia Hernández, buenos días, felicidades, diáconos y a su esposa, Dios los bendiga. Irma López, gracias por todo. Gracias a ustedes, Irma López. Magdalena Valladares, felicidades al diácono Genaro. Que Dios le dé muchos años más en el servicio a Dios. Que Dios la escuche. Que Dios la escuche, Magdalena Valladares. Yo todo el tiempo vivo como con la guadaña de la muerte en el cuello, diciendo, ¿cuándo será? ¿Cuándo será el último día? Y pues, gracias a eso, trato de vivir al máximo. María Vegueda, ¿qué es lo que más disfruta de su diaconado? Ya lo dije, el cariño de ustedes. Eso lo disfruto mucho. Ojalá que el obispo no esté en contra de esto. Disfruto mucho el cariño de ustedes. Muchas felicidades, diácono Genaro. Muchas bendiciones para su familia. Gracias, Evita Pineda Rivera, de Acampo. Magdalena Valladares, a los dos un abrazo. Su Josefina, por estar a su lado apoyándolo. Siempre aquí apoyando Magdalena Valladares. Leticia Aguilar Padrón, muchas felicidades, diácono Genaro y su esposa. Gracias, Leticia. Mamacita, creo que tienes que venir más seguido aquí. Hoy tenemos récord de audiencia, tanto en TikTok como en el Facebook. Y ahorita vamos a pasar con WhatsApp un momentito. Leticia Aguilar Padrón, a mí me gustaría que hablara del yugo desigual, por favor. Claro que sí, si nos alcanza el tiempo, Leticia Aguilar, vamos a hablar del yugo desigual. Gerardo Corral, queridísimo hermano de la parroquia de Santa Rosa, y saludos, family del Dios vivo. Saludos, querido Gerardo. Magdalena Valladares, esperemos ver a su esposa seguido acompañándole en el programa. Ah, ya está, también. Magdalena Valladares está de acuerdo conmigo. Tenemos a Nelly Gamino, de nuestra parroquia. Buen día, un cálido abrazo para tan linda pareja. Yo tengo una pregunta, si uno vive en unión libre, ¿puede uno confesarse? Qué buena pregunta, querida Nelly, a ver si la podemos alcanzar a contestar. Magdalena Valladares, ¿tiene un pago por el servicio? Magdalena Valladares, no recibimos ni un solo centavo partido por la mitad. Al contrario, quiero decirles que nosotros costeamos nuestra formación, los 4 años de formación la costeamos, y todavía sigue una formación continua que de vez en cuando tenemos que meter la mano en el bolsillo para seguir pagando por nuestra propia formación continua. Y no recibimos ni un solo centavo por nuestro servicio. Si mi esposa recibiera un centavo por su servicio como directora de educación religiosa, yo no podría estar sirviendo en la parroquia de la Inmaculada Concepción. Parece ser que por ahí hay un conflicto de interés. Entonces, ella tuvo que renunciar a recibir cualquier ayuda para que yo pudiera continuar como diácono en la Inmaculada Concepción. Yoli González Navarro, mi hermana, dice muchas felicidades. En TikTok, Cándida Carranza, felicidades, hermoso matrimonio, los extrañamos, bendiciones. Igualmente, querida Cándida, un abrazo para ti donde quiera que estés, gracias por acompañarnos. Y a veces yo tengo servicios litúrgicos, la gente me ofrece algo para la gasolina, yo con mucho gusto se lo recibo. Muchas veces, sobre todo en los cementerios católicos, nos dan una pequeña contribución, un estipendio, pero va a nombre de la parroquia, nos dan un cheque. una cantidad muy pequeña, es más que nada como algo significativo. Lo que nos dan es muy, muy poco, pero muy poco. Usted sorprenderá lo poquitito que es que nos dan, y va a nombre de la parroquia. Y no, no tenemos ni un solo, no recibimos ni un centavo. Nada, nada, nada. Completamente es, dijo nuestro Señor, lo que habéis recibido gratis, dadlo gratis. Tenemos algunas preguntas en WhatsApp, querido Tony, porque tenemos que contestar acerca de lo del yugo desigual. ¿No hay nada?
3: No, nada. Hasta ahorita no han preguntado nada.
0: Bien, entonces vamos a contestar. Rose Helen, siempre tienen que estar en estado de gracia los diáconos. Vamos a contestar eso ahorita. Rose Helen, creo que nos va a alcanzar el tiempo. ¿Tienen un pago por servicio o no? Tenemos que contestar a Nelly Gamino también. Nos quedan todavía como 10 minutos. Primero vamos a comentar. Nos comentan aquí. Ahorita no quiero entrar a buscar quién nos preguntó, quién nos me pidió que comentara acerca del yugo desigual. No quiero perder tiempo. Hay muchos comentarios. Pero básicamente nos decía, a mí me gustaría que hablara del yugo desigual, por favor. Claro que sí, el tema del yugo desigual, esto se refiere a la pareja, ¿sí? Al matrimonio, y esto nos lo dice San Pablo en la segunda carta a los Corintios, en el capítulo 6, versículo 14, nos dice San Pablo, no se unan en yugo desigual con los incrédulos. Bien, esto del yugo desigual viene de la imagen del campo, de cuando se juntaban a dos bueyes y se unían con un yugo para que labraran la tierra. Eso se refiere el yugo. El yugo unía a estos animales para caminar y trabajar en la misma dirección. Y si uno era más fuerte, más alto o quería ir por otro camino, ambos sufrían porque el más débil o más pequeño no podía tener control sobre el más fuerte. Entonces el trabajo del campo se volvía difícil o casi imposible cuando unían a dos animales con capacidades diferentes. Aplicado a la vida cristiana, sobre todo a la vida matrimonial, significa que debemos tener cuidado el establecer vínculos profundos con personas que no comparten nuestra fe, nuestros valores o nuestra manera de entender la vida. En el matrimonio se aplica especialmente porque los esposos deben caminar juntos en decisiones fundamentales, la fe, la educación de los hijos, la moral, la oración, la participación en la iglesia y el propósito de la familia. Cuando uno quiere acercarse a Dios y el otro se opone constantemente, puede surgir un verdadero yugo desigual. Mis queridos hermanos, San Pablo se refería acerca de los no cristianos, pero tristemente lo estamos viendo incluso en nuestra iglesia católica, que aún dentro de conjunto con en dos personas cristianas que se dicen católicas, puede existir ese yugo desigual. Y yo creo que muchas personas lo están experimentando, especialmente mujeres que se han casado con hombres que no quieren saber nada de la iglesia, absolutamente nada, que le dicen a su esposa, sabes qué, si tú quieres ir, tú ve, pero yo me voy a quedar aquí a descansar, me lo merezco, y cuando vengas de regreso me traes unas chelas y pasas por una carnita para asarla, porque este día es para mí. Así como lo oyen. Muchas veces, inclusive, hombres católicos le niegan a sus esposas ir a la iglesia. O si lo hacen, se burlan de ellas, hacen el bullying. Y muchos de ellos las insultan o las atacan. Ese es un yugo desigual. Afortunadamente algunos hombres, y la gran mayoría son hombres, con el tiempo reciben un llamado de Dios, tocan fondo y se convierten a Dios. En la mayoría de las ocasiones las mujeres tienen una inclinación más marcada hacia la piedad, hacia la vida con Dios, aunque no siempre las mujeres viven una vida piadosa, no es el caso, pero en su gran mayoría están más abiertas a vivir su fe. Pero en la gran mayoría de los hombres, nosotros los católicos, no. Y ese es un yugo desigual también. Entonces, esto es más que nada un mensaje para aquellas personas que están solteras, porque si usted ya está casado, su trabajo como esposo o como esposa es procurar ganarse al otro para que lo acompañe en las cosas de Dios. ¿Sí? Ese es el llamado que usted tiene. Si su esposo o su esposa no quiere participar de las cosas de Dios, usted tiene que orar por su esposo todos los días. Todos los días. absolutamente todos los días. Y ser una muy buena persona, dar un buen ejemplo, ser sumiso o sumisa, no pelear, no discutir. Aunque él o ella quieran pelear porque usted va a la iglesia, usted no pelee, no discuta, gánesela con cariño, con amor, dando un buen ejemplo cristiano. No puedo hablar más sobre el yugo conyugal porque nos falta muy poco tiempo. Tony, por favor, adelante.
3: Muchas gracias a Leticia Aguilar por hacer esa pregunta. Lo andaba buscando, es Leticia Aguilar.
0: Es Leticia Aguilar. Muy bien. Entonces, tenemos ahora a Nelly Gamino que nos hace una pregunta. Si una persona que vive en unión libre puede confesarse. Bueno, la respuesta así práctica y sencilla, mi querida Nelly, es no. No se puede confesar, no debe confesarse, porque el sacramento de la reconciliación tiene 5 requisitos para que sea una buena confesión. Si no es una buena confesión, entonces no es válida, no sirve, o sea, no se hizo bien el sacramento y por lo tanto esa es una confesión mal hecha y no se hizo bien, aunque el sacerdote haya dado la absolución, no se hizo bien el sacramento. Recordemos que los 5 requisitos para hacer una buena confesión, en primer lugar, es hacer un acto de conciencia, o sea, repasar cuáles son nuestros pecados. Y el primer pecado y el más grande que se está viviendo es vivir en amaciato, o sea, es fornicación. Es 2 personas que viven constantemente en el pecado de fornicación. Después de hacer un examen de conciencia, y esto aplica para todo mundo, para los que nos podemos confesar, después es un acto de contrición, sentir dolor por nuestros pecados. Después, el otro requisito es hacer la confesión verbal con un sacerdote que esté correctamente en unión con su obispo, que tenga las facultades. Porque si se hace con un sacerdote que viene pasando aquí unas vacaciones en Sacramento, no se reportó con la diócesis, con las oficinas de la diócesis, con el obispo, ese sacramento tampoco es válido, aunque usted siga los 5 pasos. Confesarse con un sacerdote que tenga las facultades dentro de la diócesis. 4 requisito es que usted haga la penitencia. Haga la penitencia. Y el 5º, que es el más importante y el que no se puede cumplir aquí, mi querida Nelly, es el propósito de enmienda. ¿Qué es el propósito de enmienda? Que voy a corregirme de esos pecados que confesé, ¿sí? Entonces, si se vive con la persona con la que se está viviendo en unión libre, en amaciato, y tiene planes de regresar a casa después de la confesión a seguir viviendo en el mismo pecado, entonces no vale ese sacramento, no vale esa confesión porque no hubo propósito de enmienda. Algunas personas, hemos conocido algunas personas que viven bajo el mismo techo, pero que de común acuerdo han decidido no cohabitar en la misma cama. Cuando digo cohabitar en la misma cama, por favor, no quiero que especulen haciendo bromas, que digan, ah, pues si no en la cama, entonces en el baño, o buscamos un hotel. Usted sabe lo que yo me estoy refiriendo. No pueden cohabitar como pareja, no pueden tener relaciones sexuales, ¿sí? Entonces, algunas parejas, sobre todo cuando uno de ellos no tiene un impedimento canónico para casarse por la iglesia, están esperando alguna resolución por parte de la corte de la diócesis, del tribunal, mientras esperan, algunas parejas han decidido vivir en castidad. Entonces sí se pueden confesar, porque entonces sí aplica el 5º requisito para una buena confesión, que es propósito de enmienda. Aunque ese es el pecado más grande, pero el propósito de enmienda tiene que aplicarse a todos los pecados que confesamos, no solamente a uno. ¿Sí? ¿Alguna otra pregunta, Tony? Tony no tiene pregunta, solamente nos dice que quedan 5 minutos. Se nos fue muy rápido los últimos 45 minutos de este programa. A ver, creo que había otra pregunta. ¿No había? A ver, vamos a ver. Sí. Aquí va. Siempre tienen que estar en estado de gracia los diáconos. Muy buena pregunta, nos la hace Ross Helen. Quiero reformular la pregunta. Bueno, siempre tienen que estar en estado de gracia los diáconos. Todos los cristianos siempre tenemos que estar en estado de gracia. Los diáconos, obviamente, como dice la palabra de Dios, a quien más se le da, más se le va a exigir. Nosotros como diáconos, obviamente, tenemos que procurar estar en estado de gracia. Si cometamos un pecado mortal, hay que correr a confesarlo lo más pronto posible. ¿Sí? Lo más pronto posible. Los diáconos tenemos que ser ejemplo y modelo. Entonces, imagínese usted a un diácono que está sirviendo en el altar, en la misa, y de pronto pide que el padre le dé la bendición, porque no puede comulgar. No se puede. Incluso, fíjese, el derecho canónico dice que nosotros no debemos de comulgar más de 2 veces al día. Y yo he comulgado hasta 5 veces como diácono, porque he servido hasta 5 misas en un solo día. El sacerdote no puede solamente darme la bendición, porque quien está en la tercera, cuarta y quinta misa y ve al diácono, y si no comulga, es un escándalo. Va a ser perturbador, va a comenzar a especular, ah, caray, ¿sí te fijaste que el diácono no comulgó? ¿Por qué no comulgaría? ¿Ven? Porque a veces, o sea, eso puede pasar, como seres humanos podemos especular, ¿por qué no comulgó? Entonces sí tenemos que estar en estado de gracia. El único que no debe, fíjese nada más, si usted le va a resultar irónico, el único que no necesita estar en estado de gracia es el sacerdote para celebrar la misa. Sí, yo sé que con esto usted se asusta, pero un sacerdote tiene que celebrar la misa sí o sí, esté en estado de gracia o no. ¿Y qué cree? Que el sacramento es válido. ¿Está comulgando indignamente? Sí. Sí. Si lo hacen, no sé si lo hará, quién lo hará, nunca lo vamos a saber, porque todos los sacerdotes tienen la obligación de celebrar la misa, estén como estén. Y ellos son los que le van a dar cuentas a Dios. Así que fíjense nada más, qué ironía la vida, que el que no tiene que estar en estado de gracia es el sacerdote, pero obviamente que el llamado es para todos. Gracias por tener unas preguntas, señora Josefina. Bendiciones. Tiene una hermosa voz cantando las alabanzas de nuestro Señor. Eso sí, Josefina, mi esposa, es conocida por su linda y hermosa voz. Un día ojalá que la pueda escuchar. Grace Morones, saludos, gusto conocer a su esposa. Saludos para los dos desde Orland, California. Ah, gracias, Grace Morones. Madalena Valladares, Dios los bendiga a los dos. Rose Helen, que nos dice, si su esposa no hubiera querido, usted no podría ser diácono. Eso es correcto, Rose Helen. Si mi esposa hubiera dicho que no, ningún diácono puede ser diácono si la esposa no lo apoya. Incluso cuando hay hijos menores, tenemos que recibir la aprobación también de los hijos menores, pero especialmente el de la esposa. Nina Mendoza, felicidades, Genaro, un abrazote, mis mejores deseos, que Dios te conceda muchos años para enseñarnos más. Nina Mendoza, gracias. Leticia Aguilar Padrón, muchas gracias por responder, diácono, a la orden. Y bueno, gracias, mamacita, nuevamente por haberme acompañado. Tony dice que ya nos tenemos que ir. Y pues sí.
2: Muchas gracias, un placer estar aquí con ustedes también.
0: Bueno, gracias a todos por haberme acompañado en este programa. Y yo lo sigo esperando aquí, tanto por el TikTok, Facebook y por todos los medios que tenemos disponibles. Hoy ni siquiera dimos el número de teléfono aquí, cabina, se me olvidó. Pero bueno, ya será en otra.
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0: Buenos días.
1: Buenos días, Yacá. Aquí andamos listos para ustedes. Tu
2: altar. 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

0: familia, muy buenos días. Bienvenidos
1: a su programa Terapia y Fe. Soy Sandy Caldera, muchas gracias por acompañarnos como todos los días. Gracias a Radio Santísimo Sacramento por permitirnos esta maravillosa transmisión. Y gracias a todos ustedes por compartirla, por estar con nosotros, por invitar a más personas a que nos escuchen todos los días. Oigan, el día de hoy quiero tocar con ustedes un tema, la verdad, no quisiera tocarlo, ¿verdad? Pero creo que es súper necesario que platiquemos de este tema, porque aunque no lo queramos aceptar, está entre nosotros. Es un tema muy triste, muy difícil, y es un tema que nos está sobrepasando a padres de familia, psicólogos, terapeutas, doctores, etcétera. Y hoy voy a platicar de los mitos por los que los jóvenes se hacen adictos a cosas. Voy a platicarte por qué, por ejemplo, ahorita la marihuana es un tema tan controversial y tan, pues, que está en boga de los muchachos, que está como, ellos están como muy enganchados, pero ellos no lo quieren aceptar. Entonces es una situación muy complicada, porque el primer mito que nos dicen siempre es: yo la dejo cuando yo quiera, yo lo puedo controlar. Y partiendo de ahí, lo primero que yo le diría a un joven es: bienvenido a las adicciones. Porque cuando tú ya empiezas a defender la droga, cuando tú ya dices, es que con la marihuana soy muy creativo, es que me da posibilidades de, no sé, de pintar mejor, de pensar mejor, de crear cosas mejor, de hacer música, de, o sea, y aparte, tristemente ahorita, el tema de la influencia es muy grande, porque los influencers más famosos, en su gran mayoría, vapean, o sea, usan marihuana, por decir una droga, ¿no? Pero se ha vuelto algo, pues a cierto punto, no solo tolerable, no solo legal, sino aspiracional. O sea, yo me quiero ver como tal persona, yo quiero el carro que tiene tal persona, yo quiero la vida que tiene tal persona, yo quiero el estatus, quiero las mujeres que tiene esa persona, porque aparte de la marihuana, de las drogas, está el tema de la narcocultura, que también lo voy a tocar ahorita, que es un tema muy delicado y muy triste, porque nuestros hijos están creciendo escuchando que las personas que son, pues, no buenas, obviamente están siendo reconocidas como héroes. Entonces, tú imagínate para un niño escuchar, ah, pues, tiene carros, mujeres, mansiones, aviones, tiene el reconocimiento de todos, todos lo quieren, todos lo buscan. Bueno, ¿qué crees que va a pasar por la cabeza de un joven? Yo quiero eso, ¿no? Y entonces empieza a vivir en modelado. A vivir bajo la imitación inconsciente de ese tipo de patrones. También quiero hablarte del segundo mito. Es mejor usar marihuana que medicamentos para la depresión y para la ansiedad. ¿Por qué digo que son mitos? Porque cuando tú tienes una depresión o una ansiedad, un medicamento científicamente patentado, nosotros lo podemos controlar como psiquiatras, psicólogos, doctores. Dime tú quién controla una marihuana. Otra de las cosas, se usa para dolores. Tal vez en enfermedades muy graves. Pero yo les aseguro, yo que trabajo con pacientes que tienen cáncer, que ellos lo menos que quieren usar es marihuana. Entonces, pues, ahora sí que ahí se los dejo de tarea. Voy a empezar rápidamente este programa con la oración del día.
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1: Señor y Dios mío, en este momento te pido que me bendigas, que me des la gracia para poder saber cómo contestar a todas estas cosas que me dice mi hijo. Yo desconozco. Yo le creo porque, pues a veces, ellos que estudian más que uno, por eso es que le creo. Señor, ayúdame a tener las herramientas necesarias para defender mi casa y mi familia. Ayúdame a tener la capacidad de defender el corazón de mis hijos. Tú que vives y reinas por los siglos de los siglos. Amén. Que no te dé pena, no te avergüences de llamar o de preguntar o de escribir. Una de mis expertices es consejería en adicciones. Entonces, ¿cuántas veces has orado para que alguien te ayude a ayudar a tus hijos? O a tu marido, o a ti. Y no te atreves a decirlo porque nos da vergüenza, ¿no? Pero Dios, que conoce en lo secreto, Él lo sabe. Y además, aquí con nosotros tu llamada puede ser completamente anónima y también tu mensaje de WhatsApp. Así que voy a irme rápidamente con los números de teléfono.

0: Vamos a brindarles en este momento los números telefónicos, mi querida audiencia, para que ustedes se comuniquen con nosotros.
1: Y ahora es el tiempo de marcar. 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Es el WhatsApp de Radio Santísimo Sacramento y en ambos casos tu llamada puede ser completamente anónima. No tienes que decir tu nombre, solamente platica un poco lo que está en tu corazón, lo que tú quieres saber, para que esta terapeuta y predicadora católica te pueda ayudar. 916-999-1240, el WhatsApp de Radio Santísimo Sacramento.
0: Así es, familia, estamos completamente listos para recibir sus llamadas, recibir sus mensajes y pues acercarme a ustedes para poder compartir pues esta información tan valiosa. Quiero irme, comenzar este programa con un testimonio. Esta familia pues autoriza que se comparta, ¿verdad?, este testimonio. E incluso envían su caso para ser, pues ahora sí, cuidado, valorado por ustedes. Entonces, eso sería muy importante para mí. ¿Okay? Entonces, vamos a ir con ustedes. Vamos a ir con ustedes, pero sobre todo es algo muy importante porque vamos a ir con el caso de la semana. Y a mí me encanta compartírselos porque es la voz de ustedes mismos. Entonces, vamos a ir rápidamente con el caso de la semana.
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0: Quiero leerles este testimonio porque me parece muy importante. Aquí les va. Sandy, te escribo porque este testimonio espero que le pueda ayudar a mucha gente, especialmente a muchos jóvenes. Te quiero contar nuestro caso con lágrimas en el corazón y con mucha tristeza en el alma. Quiero hablarte de mi hijo Roberto. Roberto era un joven de tan solo 21 años. Y te comparto su historia porque sé que puede ser la de muchos y muchas jóvenes escuchando esta radio. Y sobre todo, la de muchos padres y madres que pueden prevenir esas cosas en sus hijos. Te comparto. Mi hijo era un estudiante de honores desde que entró a su escuela primaria. Tímido, introvertido, pero exitoso. Era un niño de su casa, un niño de familia. Íbamos a la iglesia juntos y disfrutaba mucho los deportes. Te cuento que siempre fue nuestro orgullo. A los 15 años, él conoció a unos amigos con los que se empezó a juntar todos los días. Empezamos a ver cosas como cambios en su manera de vestir, en su cabello, quería tatuarse, empezó a ser rebelde Incluso nos contestaba muy feo a mí y a su papá. Le preguntábamos qué pasaba y nos decía que nada, que ya había crecido, que se estaba convirtiendo en un hombre y que ahora él era así. Le encontrábamos en su cuarto diferentes cosas, pero siempre nos engañaba, o más bien dicho, pensaba que nos engañaba, y nosotros pretendíamos también que no veíamos nada. Lo primero que encontré fueron botellas de alcohol. Primero fueron botes de cerveza. Después, ya alcohol más puro como el vodka. Y así se fue dando. Posteriormente encontré la famosa manzana que ningún papá quiere encontrar. Esa manzana ahuecada. Los que han vivido esa terrible experiencia me entenderán. Después, cigarrillos, vapeadores y muchas cosas más. Pero siempre me decía que era de sus amigos y que sus amigos se lo daban a guardar porque nosotros éramos la familia más cool. Que él me tenía confianza y que por eso llevaba esas cosas a la casa. Lo raro fue que después empecé a ver que él traía cosas de marca. La televisión de su cuarto la compró muy grande. A los 17 se compró un carro, aunque no lo pudiera manejar. Y todo eso me empezó a hacer mucho ruido. Yo le preguntaba que si era dealer de drogas o qué estaba haciendo. Nunca nos quiso decir la verdad. Decía que entre menos supiéramos, menos nos metíamos en peligro. Pero sí decía que él dejaba eso y se salía cuando él quisiera. Te comparto que la ciudad que vivimos es riesgosa. Es una ciudad complicada y es una ciudad que no perdona. De pronto empezamos a ver que nos golpeaban nuestros carros, que nos quebraban los vidrios y cosas por el estilo. Hasta que un día, cuando venía de mi trabajo, vi mucho revuelo y mucho refuego cerca de mi casa. Patrullas, policías, y yo no recuerdo, pero me dijeron que hasta helicópteros y cámaras de televisión. Se había desatado una guerra entre pandillas cerca de mi casa. Pero lo que nunca me imaginé es que uno de los líderes que generó esa balacera fuera mi amado hijo. Cuando yo llegué, a él ya lo tenían en el suelo, aún con vida. Me miró a los ojos y me dijo, voy a salir de esta, mamá. Y voy a salir bien. Esto yo lo controlo. Minutos después, perdió la vida. Yo me cuestionaba en el tiempo de mi duelo, porque de esto hace más de 8 años. ¿A qué le llamas controlarlo? ¿Cómo es eso de que tú te puedes salir cuando tú quieras? ¿Cómo es eso de que tú puedes hacer lo que tú quieras con una mafia tan arraigada como la de las adicciones? Yo espero que ese testimonio le sirva a los padres de familia para nunca confiarse. Porque el error principal que yo cometí era pensar esto. Mi hijo no lo haría. Mi hijo no lo hace. Sus amigos sí, pero él no. Confiarme demasiado. No digo que estemos como espías detrás de ellos, pero yo era la típica mamá con disciplina positiva que creía en la privacidad de los adolescentes, que creía en que él sabría tomar decisiones, y la verdad es que no. Quiero dar un último mensaje a los padres de familia. Probablemente tu hijo sepa tomar decisiones. ¿Pero qué pasa cuando está en masas? ¿Cuando está con los demás amigos? ¿Cuando los otros tienen antojo? ¿O cuando incluso ellos mismos quieren ser populares? mentalízate. ¿Qué tal si mi hijo sí? ¿Qué tal si sí es capaz? ¿Qué tal que sí lo haga? Pensando de esta manera, no solo sufrirás menos, sino que también tendrás la oportunidad para ayudarlo si es que cae. Con amor les mando un abrazo y espero nunca ver a nadie en donde estamos nosotros ahora, extrañando a un hijo que amábamos y con una cama y con un corazón vacío. Bendiciones y abrazos, y gracias por dejarme compartir mi historia. Por el contrario, gracias a ustedes, mandamos un gran abrazo hasta el cielo al buen Roberto, con toda una vida por delante, con un futuro prometedor. Y es que el problema con las drogas es gravísimo porque cada vez están más al alcance de ellos. Cada vez están en más lugares, donde hasta se supone que no son legales, ahí las meten. Y otra cosa es que también a nuestros hijos se les está haciendo un hábito terrible. Dicen que la sociedad apesta, que el mundo está mal. Y por eso están intentando escaparse. Pero el problema es que lo están haciendo de la forma más equivocada. Venga, voy a empezar con las realidades que nadie te cuenta. Número uno. La marihuana es un depresor del sistema nervioso. Por eso ustedes ven a los muchachos que usan marihuana, que tienen mucha hambre, mucho sueño, y que son lentos. Por eso les dan carrilla, ¿no? De que amor y paz y todo ese rollo, porque son lentos, son como, no son ellos. La marihuana deprime el sistema nervioso. Luego, número dos. Por más que una droga sea legal, no quiere decir que no sea dañina. Y la pregunta del millón, ¿entonces por qué es legal? Porque a la sociedad actual le conviene tener zombies, no líderes, robots, no humanos. Y Dios no nos quiere así. Ahora te dicen, es que yo no uso de cualquier marihuana, mamá. Yo uso marihuana con prescripción médica. Y se compran refresquitos, gomitas, brownies, híjole, es que si ustedes supieran en qué cantidad de cosas hay marihuana. Aceites. Híjole, no, es que me quedaría muy corta. Pero cuando un joven come, consume por la boca marihuana, o sea, por un brownie, por un refresco, eso va a ir directamente al torrente sanguíneo. Y es cuando tenemos tantos problemas. Luego, la marihuana tiene una dependencia todavía más peligrosa que las otras. Porque genera dependencia psicológica. Según yo, me siento muy bien usándola. Muy bien. La voy a estar usando constante y sonante. Que me gusta cómo me siento. Me gusta cómo me siento. Siguiente. La marihuana es el abrebocas para otras drogas. Si tú piensas que tu hijo se va a quedar solamente en marihuana, estás muy equivocado. Muy, muy equivocado. Tu hijo va a brincar a drogas que nosotros conocemos como drogas duras. Metanfetamina, cristal. Metanfetamina, cristal, etcétera. Entonces, esto, tú no lo quieres ver en tu casa, ¿verdad? La otra cosa que yo les voy a decir, y que nadie, ningún psicólogo ni terapeuta se les va a decir, es que entre más joven empiezan a usar drogas, más difícil para nosotros es rehabilitarlos. Porque el cuerpo entra en habituación. Y rehabilitar un hábito es muy difícil. Porque se está hablando de dependencia psicológica. Yo no sé si alguna vez ustedes hayan tenido la experiencia de ver a algún joven intentar desintoxicarse de alguna droga. Pero es horrible. Sienten que se mueren. O sea, date cuenta que tu hijo no quiere vivir esos cravings, esas sensaciones terribles, esas crudas. Pero ahora de drogas. No quiere vivir eso. En Estados Unidos, los internamientos involuntarios no se pueden dar. Por eso muchos de ustedes están atados de manos. Pero cuando menos yo te pediría que tomaras una terapia para poder tratar tú, como familia, de ayudarte. Para que esto mismo te ayude a ayudar a tus hijos. La marihuana trae consecuencias como letargos, o sea, sueño profundo. Pero a largo plazo, muy largo plazo, va a traer problemas de falta de memoria, incapacidad para aprender, falta de concentración, falta de enfoque, entre otras. No normalices lo normal. ¿Por qué lo digo? Porque, por ejemplo, un día le pregunté a un joven que tenía internado en un centro de rehabilitación donde trabajo. ¿En tu casa había drogas? Y me dice, no, pues nomás lo normal. Y le digo yo, ¿y qué es lo normal? Pues el refri siempre tenía cervezas. Ah, entonces sí había droga. Nah, pero eso no es una droga. Ah, ¿no? ¿El alcohol no es una droga? El que tú digas una, pero diario, ¿no es una adicción? Lo que pasa es que sublimamos. Que si por el calor, la cerveza. Que si por el frío, el ponchecito o el cafecito con algo. Y ahí te vas. Justificando. En tu despensa, en tu mandado, ya hasta tu esposa echa las cervezas porque pues sabe que es parte de tu pan nuestro. Y es que fíjate las justificaciones. Bueno, pero a ver. Te estoy tomando en mi casa. No estoy metiendo en problemas a nadie. ¿Qué tiene? ¿Qué hay de malo con esto? Empezamos a justificar. ¿Cuántos de los que ahorita tienen un problema tremendo en adicciones eran los típicos a los que sus papás los mandaban a la tienda para comprar sus cigarritos. Porque en aquellos años, por ignorancia, por lo que haya sido, se los vendían a los niños. Por eso mucha gente de generaciones pasadas fumaba tanto. Porque empezaban muy jóvenes. Muy, muy jóvenes. Entonces, como ya les acabo de decir, entre más jóvenes empiezan a usar, pues mucho, mucho más difícil es para nosotros quitar esa adicción. Vamos a ir rápidamente al segmento que me encanta escribirles. Vamos con Te lo dedico. Pongamos música de fondo, por favor, cabina. En este momento quiero hablarles a todos los jóvenes que creen que solamente van a poder ser felices con las drogas. Que es la única manera como ellos van a poder congeniar con el mundo de hoy. Quiero comenzar pidiéndote, mi querido adulto, que no des ejemplos mixtos, señales confusas. Por otro lado, apoya a tus hijos. Cuando encuentres algo en su cuarto, no les creas los cuentos que te inventan. No le creas que es de su amigo, no le creas nada de eso. Porque así jamás, jamás podrás ayudarlo. Jamás podrás hacer algo por él. Acepta que probablemente tu hijo tiene un problema. Acepta que probablemente tu hijo está mal, está en riesgo, y búscale ayuda. Pero a veces ayudar a un adicto es muy difícil. Por lo tanto, busca ayuda para ti y para los tuyos. Si tu hijo no se quiere dejar ayudar, déjalo. Pero ayúdate tú para que sepas cómo lidiar con esa codependencia. Con esos momentos de complicación. No ganas nada con preguntarte qué hice mal como mamá, como papá. ¿Qué me falló? ¿Qué me faltó? Sino que mejor empieza a actuar. Empieza a trabajar en consecuencia. Ayúdate. Por favor, ayúdate. Créemelo. Tal vez no sea fácil, pero sí se puede. Sí vas a poder. Solo ten fe. Haz lo correcto. Pide ayuda. Y Dios hará que salgas adelante. Bien, en ese segmento te lo dedico. Estamos viendo, familia, que a veces también las familias somos un poco el caldo de cultivo, ¿no? Para que estas cosas pasen. O sea, por ejemplo, bueno, pues si está usando marihuana, pero ok, está aquí en la casa. No se va. No se sale. No lo normalices, por favor. Y menos se lo digas a tu hijo. Menos. Buscar terapia es importante. Para tu hijo y para ti. Entonces, ayúdame a ayudarte. Aquí preguntan en redes sociales, Sandy Caldera, ¿es bueno un internamiento involuntario en otro país? Bueno, es que a veces no se tiene la posibilidad, los documentos, el estatus. Pero en casos muy extremos, pues a veces es eso la vida, ¿no? De hecho, muchísimas personas que han sido internadas involuntariamente vuelven a recaer. ¿Pero por qué? Porque la familia pensó que nada más el adicto era el problema. Y no. La familia también tiene que buscar ayuda. La familia también tiene que hacer algo para salir de esa zona de desastre, de guerra. ¿Sí? Yo sé que a nadie nos gusta reconocer que nuestra familia tiene patrones tóxicos y que probablemente por esos patrones tóxicos estamos donde estamos. Que a lo mejor nuestros hijos han sido víctimas de esos patrones tóxicos. Entonces, ahorita, lo que yo te sugeriría primero es, ayúdate tú. Busca terapia tú. No te esperes a que tu hijo quiera la ayuda. ¿Qué tal si nunca la quiere? ¿Qué tal si no la agarra? Porque puede pasar. Entonces, yo te invitaría a eso. Por favor. Hay otras preguntas, denme un segundito. Ay, no. Ok. La pregunta es muy importante. Dice, ¿tú crees que hay amigos que sí influyen en las adicciones de nuestros hijos? ¡Por supuesto! No, es que a ver, o sea, eso es inminente, ¿eh? Yo sé que nuestros hijos nos dicen, no, es que yo tomé la decisión porque yo quise, sí, claro. O sea, nadie te puso una pistola en la cabeza, o a lo mejor sí, Dios guarde, ¿verdad? Pero, o sea, no, aquí el mundo en el que está, el ambiente en el que está, las compañías que tiene, claro, claro que sí, por supuesto que sí. Solamente que, pues, no es ¿cómo les diré? Culpa de los amigos, eso tampoco no. Pero de que tienen mucha influencia, sí. Otra pregunta, dicen, yo le encontré a mi hijo esas cosas que comentaban en la historia y se las he tirado a la basura, pero eso ha hecho que mi hijo se rebele contra mí y me odie. Y así me lo dice, tal cual, que me odia, que no quiere estar conmigo, que no le gusta vivir en mi casa. Pero pues aquí sigue. Pues bueno, a veces no crees que siguen por amor, o sea, siguen porque pues los biles están complicados y demás. Pero nosotros nos tenemos que mentalizar a esto. No soy la amiga de mi hijo. No me puedo mentalizar a eso. Entonces, por favor, ahorita que estamos platicando de esto, infórmate. Esta pregunta es vital. Dice, permítanme. Todo esto lo puedes preguntar por redes sociales. Si me sigues como Sandy Caldera. Sandy Caldera. Si usted no quiere llamar, puede preguntar por redes sociales. Dice, ay, se me perdió. ¿Cómo saber por medio de algunas conductas si mi hijo está usando marihuana o alguna droga? No me gustaría dar muchos como síntomas y así, porque muchas veces se puede malinterpretar, ¿no? O sea, hay jóvenes que están deprimidos y perdónenme, pero pues parecen marihuanos. Porque están lentos, no quieren hacer nada, se la pasan dormidos. Entonces, no me atrevería. Pero voy a darles algunas muy generales. Cambio en la coloratura de los ojos. Repito, esta es muy inexacta porque últimamente los jóvenes se han hecho muy mañosos con ciertas cositas que usan, que no voy a decirles aquí porque no les voy a dar ideas. Que quite esa coloratura de los ojos. Por el aroma, tampoco, ¿eh? Muchos vapeadores tienen eso, pero huelen diferente. Luego, okay, otra dice, ¿hasta cuándo se sabe que un joven de verdad necesita rehabilitarse? Yo creo que yo funciono un poquito al revés. Yo no diría hasta cuándo. Yo diría que en cuanto detectes que hay una droga entrando a tu casa, empieza a buscar ayuda. Yo nunca he entendido por qué esperarme a que llegue a una cosa muy fea para poder buscar el apoyo. No, yo creo que funciona un poco al revés. Entonces, no sé si yo estoy mal, pero para mí, en cuanto se detecta un uso de droga, automáticamente hay. Bueno, familia, vamos a irnos rápidamente con este segmento que me gusta muchísimo, que es un consejo para ti.
3: Gracias.
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0: sé que quieres escaparte. Sé que a veces tu realidad no te gusta y que crees que por medio de esas sustancias puedes encontrar un consuelo. Te quiero hacer una invitación. Sé que no te va a gustar, pero créeme que te va a ayudar mucho. ¿Qué te parecería, mi querido joven, visitar a Jesús en la Eucaristía? ¿Qué te parecería ir y entregarle tus dudas existenciales, tus preguntas? Tus crisis económicas, todo lo puedes lidiar con Dios. Yo sé que aparentemente una droga facilita todo, pero nada de lo que proviene de las cosas malas va a facilitar lo bueno. Al contrario, tarde o temprano te va a cobrar la factura. No es que yo te lo desee. Es que eso es así. Así que el consejo del día de hoy: acércate a Jesús de Eucaristía y pide ayuda humana también lo más rápido que te sea posible. Te invito a que no te quedes estancado, a que no te quedes atorado, a que no normalices esto, por favor. 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

0: Así es, familia bella. No tiene por qué vivir esta calamidad usted solo, porque no está solo. Dios está con nosotros y nosotros también. Así que llámenos, 619-451-7037, 619-451-7037. Y la otra cosa es que nos hagan el honor de seguirnos en redes sociales como Sandy Caldera. Sandy Caldera. Así que yo le quiero dar un último mensaje. Nada de lo que está afuera es verdaderamente necesario para nuestro cerebro. Nada de lo que tú te consideras que según tú necesitas para esforzarte, para aprender, para entender, para no sé qué, nada es justificable. Entonces, por favor, busca el apoyo. Busca, por favor, lugares donde tú sepas que tu hijo no es un símbolo de pesos, que realmente lo van a tratar. Pídele a Dios por él, por ti, por la familia, para que Dios nuestro Padre les dé la capacidad enorme y hermosa seguir bien librados de esta batalla. Yo te mando un abrazo muy grande. Hago un momento de silencio por aquellos jóvenes que han muerto en manos de las drogas. Dios los ha creado con un potencial enorme, con capacidades infinitas. Así es que te invito con todo mi corazón a que nunca te rindas, porque detrás de todo lo que esa persona ha vivido, siempre he tenido la oportunidad de seguir adelante. Te mando el más grande de los abrazos entonces. Dios te cuide y te bendiga. Cuídate mucho. Mañana también nos escuchamos por aquí. Y a partir del lunes no estaré una semana, pero regreso con mucho amor posteriormente. Que Dios te guarde, que Dios te bendiga. Y acuérdate, solo Dios basta. No necesitamos de una droga para ser felices. Dios los cuide y los bendiga. Hasta mañana, si Dios quiere.
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0: por las hermanas y hermanos venezolanos afectados por los recientes terremotos que provocaron numerosas víctimas y heridos. Juntos oremos al Señor por el eterno descanso de los fallecidos, por sus familiares, a quienes han sido golpeados por esta tragedia, y por cuantos trabajan con generosidad en las labores de búsqueda y de asistencia.
1: Dios Padre de bondad y consuelo, acudimos a ti con el corazón lleno de dolor por todos nuestros hermanos y hermanas venezolanos que han sufrido las consecuencias de los terremotos. Recibe en tu misericordia a quienes han perdido la vida y concede el descanso eterno a sus almas. Fortalece a las familias que lloran a sus seres queridos y dales el consuelo que solo tú puedes ofrecer. Mira con amor a quienes han perdido sus hogares, sus bienes y la seguridad de sus vidas. Sé refugio para los desplazados, fortaleza para los rescatistas, sabiduría para las autoridades y generosidad para quienes brindan ayuda. Por la intercesión de la Santísima Virgen, Santa María de Coromoto, protege a todos los afectados, fortalece su fe y acompáñalos en el camino de la reconstrucción y la esperanza. Por Jesucristo nuestro Señor. Amén.
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1: Lo que es bueno, es bueno, es bueno, muy, pero muy bueno. Muy buenos días, bienvenidos amigos, este es tu programa, Lo que es bueno, es bueno. Mi nombre es Vernel Ploché y te saludo con mucho, mucho, muchísimo cariño. Hoy es 30 de julio ya, se nos fue el mes de julio y así está volando el año. Así de rápido está volando el año. Y me pregunto, ¿y tú cómo estás? ¿Cómo va todo? ¿Cómo va la situación? ¿Todo bien? Te mando un abrazo, un saludo a ti que me estás escuchando a través del 1240 AM, a través del 1340 AM, a través del 95.7 FM en Elgrove. También por allá por Cottonwood, 92.1 FM, Chico, 93.3 FM. Y en cualquier parte del mundo a través de nuestra página de internet www.radiosantisimosacramento.com y por supuesto a través de nuestra aplicación Radio Santísimo Sacramento. Qué bueno que estamos unidos una vez más aquí, esperando que Papá Dios esté bendiciendo grandemente y listos para compartir una responsabilidad grande, grande, muy grande, muy grande. ¿Y de qué se trata? Pues resulta que tú y yo fuimos bautizados, y como bautizados tenemos la responsabilidad de seguir compartiendo el Evangelio con todo el mundo, seguir hablándole al mundo entero de nuestro Dios, seguir hablándole al mundo entero de lo que Jesús está haciendo en tu vida, en mi

vida y lo que quieras en la vida de todas las demás personas que nos están escuchando en este momento. Y este programa está destinado precisamente para eso, para que le hablemos al mundo entero sobre aquello que Jesús quiere hacer en sus vidas a través de los eventos que estamos presentando en este programa. Tú puedes decir cuáles son los eventos que están pasando en tu parroquia. Fácil. Simplemente marcas un número de teléfono, te lo voy a pasar, busca lápiz y papel, listo. 916-469-9092. Me llamas, platicamos sobre el evento y podemos hablar sobre, con lujo de detalles, de qué manera Dios está tocando vidas. Jesús sigue cambiando vidas. ¿De qué manera Jesús sigue invitándonos a todos nosotros a ser parte de su amor, a ser parte de su reino? Y cuando hablo de reino, es darle a Él la autoridad para que haga cosas en nuestras vidas. Darle a Él la autoridad para que nos dé paz. Darle a Él la autoridad de saber que lo que esté pasando por esta vida que es pasajera, lo que esté sucediendo ahora, eso también pasará. Todo pasará, cielo y tierra pasará, mas su palabra no pasará. Bueno, vamos adelante a pedirte que empecemos el programa. Ya sabes el número, ya sabes qué hacemos, pero antes pidámosle unción a quien unción da. Al Espíritu Santo pidámosle que nos ayude a llevar esto adelante de la siguiente manera.

Padre de amor, gracias. Gracias, gracias, gracias por este nuevo día, gracias por mi familia, gracias por cada miembro de la audiencia que nos está escuchando, gracias por cada persona que está a mi alrededor, que me enseña la magnitud de tu amor. Gracias por cada reto que me encuentro todos los días, que me hace totalmente confiar en ti. Porque cada reto me obliga a crecer, me obliga a aplicar dones que yo no tengo, Señor, pero que vienen de ti. Me obliga a buscarte, a suplicarte, a que me des la gracia de desarrollar alguna manera de salir adelante del problema que estamos viviendo en este momento. Me obliga a depender totalmente de tu gracia. Y como bien dijiste tú, solo tu gracia nos basta. Solo tu gracia, Señor. Señor, quiero pedir por todas las personas que nos están escuchando en este momento, por cada una de sus situaciones. Te pido por todos los que están en las cárceles, en los asilos de ancianos, en los hospitales, los que están en una cama atendidos, los que están teniendo algún tipo de problema físico, mental, espiritual, emocional. Te sigo pidiendo muy específicamente por Carmen Ruiz, Lexi Magaña, Ivonne Rubí, por Carmen Domínguez, Daniel Castellanos, Donovan Crochet, Ana García, por Conchita, Señor. Sigo pidiendo por Charo, por a Marisa, por Roberto Santana, por Delta Orozco, por María de la Luz Arriola. Te pido por Rocío, por Abel Cárdenas, pido por Víctor Aguilera, por Samia, por Hugo, por Teresita, por Rosa. Te pido por Mauricio, Verónica, por Eva, por Blanca, por Vicente, y por tantas y tantas personas que nos piden intercesión por su situación. Señor, tú sabes que el banco de oraciones está repleto de necesidades de las cuales tú ya conoces y ya las estás considerando y ya las tienes enfrente tuyo, pero tú quieres que te sigamos pidiendo y orando por esas personas. Tú escuchas a aquel que te pide con fe. Gracias, Señor. Gracias, Señor, por tu amor y tu misericordia. Porque también escuchas a aquellos que nos equivocamos. Gracias porque escuchas a aquellos que no somos perfectos. Gracias por escucharnos, por amarnos de la manera que nos amas. Gracias porque a pesar de nuestras miserias, tú sigues estando ahí, fiel, dándonos el pan nuestro de cada día, dándonos el apoyo que necesitamos. Señor, te quiero pedir por la paz del mundo, por todos los damnificados de los desastres naturales. Te pido por los líderes para que sepan encontrar cómo apoyar a los más vulnerables, a los más frágiles. Te pido para que no busquemos el poder por el poder, sino que el real poder de ayudar a aquel que lo necesita. El poder de compartir, el poder del amor.
ayúdalos a anhelarte a ti, quien tienes el verdadero poder. Señor, te pedimos por este programa y por la actividad que estemos haciendo en este momento. Ayúdanos a desempeñar la labor que estamos haciendo con mucha alegría, con mucha fuerza, con mucha inteligencia, destreza, eficiencia, pero más que todo, con mucha fecundidad, con mucha vida, con mucho amor, con la capacidad de ponernos en los zapatos de los demás, servir a quienes servimos con nuestro trabajo como si lo estuviéramos haciendo para ti, Padre Celestial. Dar lo mejor de nosotros para ti. Que podamos, en todo lo que hagamos, poner tu firma que es amor, que es entendimiento. Señor, esto te lo pedimos en el nombre de tu Hijo Jesucristo, nuestro Señor, quien vive y reina por los siglos de los siglos. Amén.

Bueno, ¿y qué les parece si ahora me llaman? Denme una llamadita aquí al 916-469-9092 y conversemos un poco acerca de lo que está haciendo Jesús, lo que está haciendo Dios en tu parroquia, en tu comunidad. Dios ya lo planeó, lo puso en la mente, en el corazón de tu sacerdote o algún miembro del comité de eventos o de liturgia, de lo que sea, y ya está listo el plan. Solamente ocupa de una voz, tu voz, que lo comunique, que lo diga al mundo entero. Una voz que no se eche para atrás cuando el Señor le llama. Y esa voz es la tuya. No hay ninguna voz como la tuya. Atrévete, anímate. No hay nadie que lo pueda decir exactamente como tú lo harías, porque tú eres único e irrepetible. Bueno, te comento que ya estamos en la última semana de julio, y en esta última semana de julio hay varios eventos que están pasando. Uno va a suceder, a que no sabes cuándo, mañana mismo, noche familiar, noche de película. ¿Dónde va a ser esto? En la parroquia de la Inmaculada Concepción, en Corning. No la de aquí, Sacramento, es la de Corning. Va a ser en el estacionamiento. Mira qué chulada. Únete con las familias que van a estar ahí. Van a tener una tarde, más bien una noche de película. Y arte, y juegos, y memoria, y comida, sonrisas, recursos y fe. Lo único que te pedimos que traigas es tu silla, porque todo empieza a las 6:30 de la noche, termina como a las 10:30 de la noche, pero va, como va a ser en el estacionamiento, ocupamos que cada cual traiga donde sentarse, ¿ok? Tráete tu silla y vamos a pasarla bonito en este Family Movie Night, noche familiar de película en la Inmaculada Concepción, la parroquia de la Inmaculada Concepción de Corning. Estás cordialmente invitado. Invitada, invitado. Me pregunto si hay alguien de Corning que me llame y me diga cuál será la película que van a ver esa noche. Aunque, independientemente de cuál sea la película, todo lo demás que describen es una razón poderosa como para ir. O sea, estamos hablando de que no solamente van a tener la película, también está el arte, el juego, la memoria, la comida, la sonrisa, los recursos, todo eso que van a tener disponible, hay que ir a aprovecharlo. Así que entiendo que independientemente de cuál sea el título de la película, vale la pena ir por todo lo demás, ¿ok? Bueno, hablando de películas, mañana a las 11 de la mañana, no te lo pierdas, vamos a tener Movie Review todos los viernes a las 11 de la mañana con el equipo de Radio Santísimo Sacramento. Siempre recomendamos una película. La película de mañana se llama, creo que se llama McFarland. No sé si la viste, es una película muy, muy de superación. Tiene una historia de latinos muy bonita. Ojalá que todos nos demos la oportunidad de echarle un vistazo. Bueno, de hecho, McFarland es un pueblo aquí en Estados Unidos y la película en sí es una película de Disney. La película es con Kevin Costner y va a ser mañana. Es que no te va a pierdas. No quiero emocionar eso porque de eso vamos a hablar mañana. Es que dije películas y me vino a la mente. Pero sí, es está bonita. Está bonita. Es de competencia, es de hacer ejercicios. Vale la pena verlo. Si quieres ver la película esta noche y comentar con nosotros mañana, ya sea llamando o mandando tu mensaje por WhatsApp mañana a las 11 de la mañana, puedes hacerlo con gusto. Participamos todos juntos y comentamos sobre la película. ¿Te parece? Una vez más, la película se llama McFarland USA. McFarland, o sea, McFarland. USA, o sea, McFarland USA, con Kevin Costner. Es una película del 2015 creo que es. Sí, de 2015. Ahí está. No te lo pierdas. Va a estar bueno. Bueno, te seguiría comentando por aquí. La parroquia del Sagrado Corazón te invita a una formación en la fe familiar. ¿De qué estamos hablando?
estamos hablando de que ya nos apuntemos para la primera comunión, para la confirmación, para preparación de rica, o ya no se dice rica, ¿no? ¿Cómo se dice ahora? ¿O rica? Creo que se dice o rica, orden, hija, o rica. Bueno, y ya van a empezar las inscripciones, entonces me están dando las cuotas de las inscripciones para la formación en la fe católica, $40. Primer año de primera comunión, $40. Segundo año de primera comunión, $75. Primer año de confirmación, $40. Segundo año de confirmación, $125. Atrio del Buen Pastor, $20. Y favor entregar la forma con la copia del certificado de bautismo y el pago. Se entrega todo junto. Y es importante porque ya el último día para inscribirse va a ser el 3 de agosto. O sea, el sábado es primero, entonces el lunes es el último día para inscribirse. Esa es la fecha límite. No hay demasiado tiempo. Esto es en la parroquia de El Sagrado Corazón en Red Bluff. El domicilio es 2355 Monroe Avenue en Red Bluff. Si quieres más información, en la oficina abre de 10 a 4 de la tarde, de 10 de la mañana hasta las 4 de la tarde, de lunes a jueves, y están cerrados al mediodía de 2:30 a 1:30. Van al lunch. Ahí está la invitación. Por favor, no te olvides de inscribir a tus muchachos. Si quieres el número de teléfono, ahí te va, apúntalo, por favor. Es el 530-527-1351. ¿Te lo repito? Ahí te va. 530-527-1351. ¡Qué chulada! ¿Vale la pena? Claro que vale la pena.

0: paralizado. Me quedé paralizado cuando escuché que la formación litúrgica y capacitación continúa para músicos pastorales. Músicos pastorales están hablando contigo que tocan en la parroquia, están hablando contigo que cantan en el coro, están hablando contigo que desde las bancas le pega a todos los pulmones así y cantas a todos los otros. También tú eres músico. Sí, ¿y sabes qué pasa? Que es bonito el entender qué pasa en la misa. Entender qué sí se canta, qué no se canta, qué cambios sí se pueden cambiar, qué cantos sí se pueden cambiar, qué cantos no se pueden cambiar. Todo lleva un orden, lleva una estructura específica. Y nosotros no podemos, ya por más que querramos, que por más que un canto nos toque el corazón, si no es litúrgico, no, pues no va ahí, no va. Si un canto no es litúrgico, y no va dentro de la celebración, no importa que sea el más bello de los cantos, o de las canciones. Sí, hay un momento y un lugar para cada cosa, y vale la pena entender que sí y que no. ¿Qué? A que le dé un ejemplo. Por ejemplo, ¿sabían ustedes que el ten piedad es una fórmula exacta? Se dice, Señor, ten piedad, Cristo, ten piedad, Señor, ten piedad. ¿Se puede repetir? Sí. ¿Se puede cambiar? No. O sea, tú puedes decir, Señor, ten piedad, Señor, ten piedad, Señor, ten piedad, Señor, ten piedad, Cristo, ten piedad, Cristo, ten piedad, Cristo, ten piedad, Cristo, ten piedad, y después, Señor, ten piedad, Señor, ten piedad, Señor, ten piedad. Puedes repetirlo, pero va solamente, Señor, ten piedad, Cristo, ten piedad, Señor, ten piedad. No lleva que si por tus pecados y por mi gracia y que por tu misericordia tú nos tienes piedad, nada de eso va. Eso es una de las cosas que te pueden se pueden aprender en estas formaciones para músicos pastorales. Y obviamente tanto este servidor como hasta músicos de diferentes tipos de formación van a cometer errores, vamos a cometer errores, y algunos, me confieso aquí delante de ustedes, algunos conscientemente, otros inconscientemente. No se trata de que ahora que sabemos voy a juzgar al que se cometió, que cometió el error, no, sino que con mucha caridad y amor ir todos tratar de ir formándonos poco a poco, tratar de irnos formando poco a poco, e ir tocando y siempre obedeciendo a lo que dice el sacerdote, ¿verdad? Ese siempre va diciendo, si el sacerdote dice sí, es sí, si el sacerdote dice no, es no. No importa cuánta formación yo tenga, si el sacerdote me dice, hoy no vamos a cantar el Gloria, lo vamos a recitar, ¿adivina qué hago? Ciertamente, recitar el Gloria, porque el sacerdote es el que manda. Pero bueno, todas estas cosas son importantes saberlas. Entonces el Instituto de OCP ofrece una formación litúrgica y educación musical para enriquecer y empoderar a los ministerios musicales católicos. ¿Esto cuándo va a suceder? El 29 de agosto. No ayer, porque ayer era 29 de julio. 29 de agosto, desde las 9 de la mañana hasta las 4 de la tarde, en la parroquia de San Pedro y Todos los Santos, ubicado en el 5501 de la Avenida 14. Sí, hay un costo de $35 por persona y se incluye el material y la comida. Como quieras, vas a comer ese día, así que vale la pena adquirir el material, porque cada vez que están con herramientas nuevas, o que si vas a un entrenamiento y te dan armas nuevas para poder, o herramientas nuevas para poder llevar a cabo tu ministerio, es bueno poder costearlas, ¿verdad? Y ayudar al ministerio. Así es que ahí está la información que necesitábamos saber sobre el Instituto Hispano. ¿Cuándo es? El 29 de agosto, parroquia San Pedro y Todos los Santos, en el 5501 de la 14 Avenida, $35. ¿Vale la pena? Sí, vale totalmente la pena. No te lo pierdas. Y me parece que tengo alguien en espera. Vamos a ver si es verdad. Lo que es bueno. ¿Con quién tengo el gusto? Bueno. Déjame intentarlo de nuevo porque creo que voy a hacer otro movimiento por aquí. 2 y 2 son 4. 4 y 2 son 6. Aquí vamos. Ahora sí, lo que es bueno. ¿Con quién tengo el gusto?
1: ¿Hello?
0: ¡Ahí está! Muy buenas tardes, buenos días. ¿Con quién tengo el gusto? ¿Me escucha?
1: ¿Soy yo?
0: Soy
1: ¿Sí me
0: yo.
1: escuchan?
0: Sí, yo, ¿cómo está? ¿Cómo se llama usted?
1: Soy Gerardo.
0: Gerardo, hermanazo, ¿cómo estás?
1: Bendiciones, mi hermano Bernal, aquí mira, saludándote y pidiéndote permiso para si puedo mencionar un evento que vamos a tener.
0: Claro que sí, todos los guerreros y servidores de Cristo son más que bienvenidos a este su programa, Lo que es bueno es bueno. Cuéntame, ¿qué está pasando por ahí en la parroquia de Santa Rosa?
1: En la parroquia Santa Rosa vamos a tener septiembre 5 nuestro retiro de hombres, que viene siendo un sábado de 8 a 5 de la tarde. Lo hacemos cada año.
0: Septiembre 5, ahí está. Y
1: En
0: esto...
1: la Franca, en Santa Rosa, en la Franklin Boulevard, la entrada es completamente gratis.
0: Bendito sea Dios. ¿Y esto se lo recomiendas para hombres que de alguna edad específica, todos los hombres, o hasta qué edad, de qué edad son?
1: De 15 para arriba.
0: Hombres de 15 para arriba, perfecto. Y ¿qué podemos esperar durante el día? El horario de 8 a 5, ¿qué piensas tú que va a pasar durante el día?
1: Esperemos en Dios que a través de la prédica, a través de las alabanzas, a través de los testimonios y a través del momento de obra del Espíritu Santo sean tocados todos esos caballeros, hombres, jóvenes, casados o no casados, que vengan y vivan ese retiro, que se den una chance de que Cristo está vivo y Cristo quiere tocar sus corazones ese día.
0: Bendito sea Dios. Eso me encanta porque sí, realmente estamos necesitando que más y más hombres entiendan su rol en la comunidad, su rol en la familia. Entendamos, no estoy hablando de machismo, estoy hablando de rol, el papel que podemos hacer como el compañero ideal para tu esposa, el papá ideal para tus hijos. ¿A qué le estamos tirando? A esa santidad que estamos buscando, ¿a qué le estamos tirando? Así que creo que hace mucha falta y qué bueno que estamos teniendo retiro para hombres.
1: Sí, es algo muy hermoso. Dense una chance, dense un momento, no se van a arrepentir porque a través de lo que estén viviendo, lo que estén pasando, Cristo está presente en nuestros corazones como templo del Espíritu Santo que somos. Cristo vive en nuestros corazones y hay que darle una chance, un momento a nuestro Señor que obre en nosotros para nosotros poder afrontar lo que venga, pero con Cristo solo no podemos.
0: Amén, amén, amén, amén. Me acabo de acordar, acabo de recordar algo que realmente pasó. Este señor me está diciendo que encontró a su hijo en el cuarto mirando cosas indebidas y lo que le dijo al hijo fue: yo te voy a enseñar lo que un hombre hace en la casa. Y se salió del cuarto rápido, enojado. Se salió, bajó y el hijo se preguntaba: ¿y mi papá para dónde fue? No regresó. Cuando baja las escaleras, el hijo encuentra a su papá de rodillas en una esquina pidiéndole a Dios por su hijo. No le dijo
1: Gloria a Dios.
0: nada. ¡Wow! ¡Wow! Me voló la mente eso porque, ¿verdad? La reacción, nuestras reacciones a veces como que... A veces son explosivas y sí, ciertamente él supo cómo dirigir en ese momento de enojo, supo cómo dirigir su emoción hacia la persona
1: El momento,
0: correcta. Entonces ya
1: ya.
0: me cuenta que después hablaron con el hijo, le explicó las consecuencias de estar viendo cosas indebidas en el internet y cosas así, pero ya calmado, porque él sabía que en ese momento de querer reaccionar, él necesitaba hacer lo que debió haber hecho, lo que todos tenemos que hacer como hombres, y es poniéndonos de rodillas y orar, y eso es lo que hace un hombre. El rol del hombre en la casa, ser el líder espiritual de la casa, el protector de tu familia, tiene que ver con lo espiritual. No es solamente lo físico, no es solamente el pan nuestro de cada día, no es que yo te voy a pagar los biles. No es solamente eso, ¿verdad? Es todo, es tu palabra, es tu presencia, es el que te vean, que nos vean a nosotros orando y pidiéndole a Dios por lo que necesita la familia. Así es que esas cosas se aprenden en retiros
1: Amén,
0: como este.
1: amén. Y sobre todo, mira, hacernos los amigos a nuestros hijos, hacernos los amigos porque allá afuera nos lo están ganando y están siendo enseñados otras cosas que no deberían de ser enseñadas, ¿no? Entonces nosotros como padres tenemos que ponernos las pilas espirituales para poder ganándonos como amigos a nuestros hijos y llevarlos al camino de Cristo.
0: Amén. Así es, así es. Gerardo, esta es una invitación muy importante. Ojalá que todo lo que estemos escuchando estemos tomando bien la fecha que ya nos dijiste, que es el 5 de septiembre en el Salón Cabana de la Parroquia de Santa Rosa, ahí mismo en la Franklin Boulevard, de 8 a 5 de la tarde, 8 de la mañana a 5 de la tarde, de 15 años, jóvenes o adultos, hombres de 15 años para arriba. Vengas,
1: y también darles mi número para informarse información, es el área 916-627-5830 con su servidor Gerardo.
0: 916-627-5830, ahí está el número. Importantísimo.
1: Amén. Bernal, también me gustaría dar otro evento que va a haber, pero claro, esto va a ser en otra parroquia.
0: Claro que sí, vámonos a la parroquia de Santa Ana, ¿verdad?
1: Amén. En la parroquia de Santa Ana, el grupo Parejas para Cristo, los invitamos a un retiro que va a haber agosto 22, ya próximamente. Parejas, casados o no casados, solteros o no solteras, vénganse, es algo muy hermoso, algo que de enseñanza para nosotros. Y el programa se llama programa, es un enriquecimiento matrimonial para fortalecer por la relación como pareja con Cristo y sobre todo pues invitar a Cristo a nuestro matrimonio, a nuestra vida, y también enriquecernos con Él en el matrimonio.
0: Amén. Uy, qué bonito, qué bonito. Oh, algo que no te pregunté para el retiro de hombres, ¿hay alguna contribución para la inscripción?
1: No, es totalmente gratis y lo importante es la palabra, ¿verdad? Amén. Dios dice, lo que da, quédalo gratis.
0: Amén. ¿Y para el de parejas lo mismo?
1: Sí, lo mismo, totalmente es gratis, no se cobra la entrada ni nada, nomás que los invitamos a que lo vivan, enriquecerse en la palabra a través del matrimonio y sobre todo luchar como parejas de que con Cristo todo lo podemos. ¿Para qué? Para luchar para que nuestros hijos no se desanimen, no se vayan a las drogas, no se vayan con falsas amistades y sobre todo como padres dar el ejemplo de que a pesar de los problemas, a pesar de las tempestades, el Señor está en control porque Él es el timón de nuestras vidas.
0: Amén. Solamente una pequeña aclaración, ya que mencionaste que el evento es gratis y le dijiste que eso es lo que dice la palabra de Dios. El evento ustedes lo pueden dar gratis o cuando se hace un evento gratis es porque ya se recaudó los fondos o alguien está pagando por el costo, porque realmente todo tiene un costo. Todo tiene un costo. Entonces, tanto la luz no nos la regalan, como la comida que se va a dar no nos la regalan, como todos los recursos para poder dar el retiro no es regalado. Así que ese costo alguien o lo va a cubrir o lo está cubriendo o lo cubrirá. No es realmente que apareció de repente. Alguien está pagando por eso.
1: No, lo que hacemos nosotros como equipo de Parejas para Cristo, nos juntamos una vez todos los viernes de 7 a 9 en la iglesia Santana y nos preparamos, nos unimos y entre todos hacemos cosas para sacar fondos para que este evento sea gratis totalmente.
0: Exacto, recaudan fondos. Alguien paga por eso, la comunidad o ustedes pagan por eso, ¿correcto?
1: Sí, nosotros.
0: Ajá, perfecto. Entonces, sí estamos, alguien está pagando por eso, a eso me refiero. No es gratis, sí. Alguien está pagando por eso.
1: No, pues trabajamos nosotros hacemos ventas, vendemos, vamos, este domingo vamos a vender fruta después de la misa ahí con el padre Fernando Mesa en la iglesia Santana, entre la 24 y la Merivio.
0: Correcto, ahí está. Excelente. Con eso dicho, yo creo que vamos a tener un retiro de matrimonios maravilloso, el programa de enriquecimiento, el día 22 de agosto, desde las 7 de la mañana hasta las que, no, perdón, desde las 9 de la mañana hasta las 5 de la tarde, ¿verdad?
1: Perfecto, y de corazón les pedimos que oren mucho por estos eventos porque hay mucha necesidad y la viña es grande y hay pocos trabajadores que quieran trabajarla.
0: Exactamente, así es. A cuidar los matrimonios, a cuidar tu relación con tu esposo o esposa, ánimo, que sí se puede. El número de teléfono para llamar a Gerardo sigue siendo el 916-627-5830. ¿Algo más que quieras añadir, Gerardo?
1: No, muchas gracias por la oportunidad y sobre todo, pues, echarle ganas y como siempre lo digo, viva Cristo Rey.
0: Viva Cristo Rey. Amén. Cuídate mucho, Gerardo. Un abrazo grande.
1: Bendiciones.
0: Bendiciones. Bye bye. Lo que es bueno con quien tengo el gusto. Nada más te pido, por favor, que me bajes el volumen, por favor. Gracias.
2: Ya le bajé.
0: Bendiciones. ¿Con quién tengo el gusto?
2: Bendiciones, con Susana.
0: Susana, ¿qué tal, Susana? ¿Cómo estás?
2: Bien, bendecida, gracias a Dios.
0: Vamos a decirle al mundo entero, Susana, ¿de qué parroquia nos hablas, te parece?
2: Yo soy de San Carlos de Romero, pero también estoy yendo a un grupo de mujeres allí a Santa Rosa de Lima. Ahí digo, a Santa Rosa de Isla Franklin.
0: Ah, perfecto. Entonces,
2: Pero hoy llamo para lo de la iglesia de Santa Rosa.
0: Ah, excelente.
2: Va a haber un retiro de mujeres el 22 de octubre, el 22 de agosto.
0: Excelente, excelente.
2: Agosto, y va a ser gratis y nomás va a ser una donación de $10 la comida.
0: Oh, perfecto. Y
2: va a ser el padre Héctor Montoya, el padre que estaba allí, el padre, y va a ser una predicadora que se llama Patricia, y el padre que estaba allí antes en la Santa Rosa, uno flaquito alto, el de las bocas, el padre Memo, Guillermo.
0: El padre Memo, okay.
2: El padre Memo.
0: Ay, qué bonito retiro van a tener. Y
2: ¿sabes el apellido? De 8 a 4.
0: De 8 a 4. ¿Sabes el apellido de Patricia?
2: Patricia Berrios.
0: Berrios, ahí está. ¿O Barrios?
3: Berrios, o Barrios.
0: Berrios.
2: Berrios o Barrios, ella, Patricia Berrios.
0: Perfecto, entonces ahí está.
2: Ajá.
0: Donación.
2: Y va a ser de 8 a 4.
0: Donación de la comida.
2: Va a ser donación, nomás de la comida, $10.
0: Ah, muy bien, muy bien.
2: Y si no traen para la comida, se les da gratis también.
0: Ah, perfecto, perfecto. Ya saben, ustedes se encargan de cuidar muy bien a sus mujeres. Veo que
2: sí, claro.
0: Tiene una organización muy bonita. Qué bueno, qué bueno.
2: Sí, es el 22 de este, para que lo promocione mucho y que vayan muchas mujeres, porque va a ser el retiro se llama para que la mujer pueda brillar más con la voluntad de Dios.
0: Mira qué bonito.
2: Para que la mujer brille con la voluntad de Dios y su misericordia.
0: Con la voluntad de Dios y su misericordia. Estoy escribiendo todo esto para que poder yo repetir eso más adelante.
2: Para que la mujer brille más.
0: Así, para que la mujer brille más con la voluntad de Dios y su misericordia.
2: Ajá.
0: Wow, va a estar muy hermoso. Ya veo que van a hablar acerca de la dignidad de la mujer, del brillo de la mujer, de cómo cuidar. Y, ¿sabes por qué no? Que la mujer que se sepa dar su lugar en el hogar y ojalá que sepamos comunicar lo que realmente Dios quiere para nuestras mujeres en el rol de la pareja, en el rol de la familia, en el rol de la comunidad. Qué bueno, qué bonito.
2: Sí.
0: Me encanta, Susana. ¿Algo más que quieras anunciar?
2: Ahora en San Carlos Borromeo, en el grupo de oración.
0: Antes que te salte para San Carlos Borromeo, el número de teléfono a llamar por si alguien quiere más información sobre el retiro de mujeres, ¿cuál es?
2: No sé el teléfono, porque me dieron el flyer, pero no lo encuentro.
0: No encuentras el volante, no te preocupes. Entonces, te dejo como tarea que me llames para la próxima...
2: voy a estar llamando antes de que el martes vuelva a llamar y ya doy los números de teléfono.
0: El martes es un poco tarde, llévame el lunes a las, el programa nada más sale los lunes y los jueves.
2: ¿El lunes y los jueves?
0: Sí, a las 11 de la mañana. También me puedes, okay. También puedes llamar aquí a la radio en cualquier otro momento y nos dejar la información y ya yo la incluyo ahí.
2: Ah, ok. Creo que aquí tengo el flyer.
0: ¿Lo encontraste?
2: Ya lo ando buscando porque no sabe. Ya lo encontré.
0: Ecua.
2: A ver, deja.
0: Y mientras tanto, un comercial. No.
2: No.
0: Entonces.
2: A ver. Entonces es...
3: hasta más.
0: Mientras tú le buscas, yo le voy repitiendo a las personas lo que tenemos hasta ahora. Ya está, Susana nos está avisando sobre un retiro de mujeres que va a suceder el 22 de agosto.
3: Te voy a quedar mal porque no le pusieron el teléfono.
0: No le pusieron el teléfono.
3: Lo voy a investigar el lunes. Porque aquí nomás dice donaciones y esto y todo, pero no dice el
0: no
3: número
0: pasa
3: de teléfono.
0: Nada, Susana, no te preocupes. Ahí para la próxima... me das una llamada la próxima semana y...
3: ¡Ay, aquí está!
0: Ya apareció. Okay.
3: Ya apareció. Es 916...
0: Ajá.
3: 807...
0: Ajá.
3: 5421.
0: 5421. ¿Y las señoras por quién tienen que preguntar?
3: Se llama Rocío Manzano.
0: Rocío Manzano. Ahí está.
3: Ajá. Y otro que es Isabel García.
0: Ajá.
3: 916-870-5529.
0: A ver si lo apunté bien. El de Rocío Manzano es el 916-807-5421 y el de Isabel García es el 916-870-5529.
3: Es correcto.
0: Ahí está. Perfecto. Algo, ahí tenías otro anuncio que hacer, ¿verdad?
3: Sí, el de San Carlos de Borromeo.
0: A ver, ¿qué está pasando en San Carlos de Borromeo?
3: Es que ahora en el grupo de oración va a estar un cantante predicador que se llama Luis Campos. Va a estar en concierto y va a ser gratis.
0: ¿Cuándo va a ser?
3: Hoy.
0: ¡Wow! Okay, Luis Campos en concierto en la parroquia de San Carlos. ¿Va a ser en la misma parroquia o en algún salón?
3: Sí, en la parroquia, en la misma parroquia, de 7 a 9.
0: ¡Órale! Sí suena atractivo la situación, va a haber prédica y alabanza. Para los que no estamos muy familiarizados con la música de Luis Campo, es como meditación, es como estilo...
3: Como tipo de alabanza, para hacer como tipo oración, como la alabanza es como para oración.
0: ¡Órale! Ajá. Perfecto, perfecto. Muy, muy bonita invitación. Ojalá que se llene. Y es totalmente gratis, dijiste.
3: Sí, gratis.
0: Oh, perfecto, perfecto. Muy bien. Entonces lo tenemos entonces para esta noche en la San Carlos Borromeo. Luis Campos en concierto. Todos están cordialmente invitados.
3: Sí, claro que sí. Gracias.
0: Muy bien. Gracias a ti, Susana. Un abrazo grande. Que Dios te bendiga.
3: Gracias igualmente. Dios te bendiga.
0: Hasta pronto.
3: Hasta pronto. Bye.

El movimiento de cursillos de cristiandad te invita a la Ultrella Regional 2026. ¿Cuándo? Pues ya sabes, el 29 de agosto a las 8 de la mañana, desde las 9, 8 de la mañana hasta las 4 de la tarde, en la ciudad de Live Oak. El costo por persona son $30. Y los niños menores de 10 años entran gratis. ¡Qué bonito! ¡Qué bonito! ¡Qué bonito! Entonces, ¿de qué se trata esta Ultrella? Se trata de escuchar juntos, discernir juntos y servir juntos. ¡Qué chulada! Hay que aprovechar esto, marca tu calendario desde ahora. Estamos hablando que el Movimiento Cursillo de Cristiandad te está invitando a una Ultrella Regional 2026. Escuchar, discernir y servir juntos. ¡Qué bien! Ah, no, pero quiero pedirle perdón al señor Raúl, ese que bien no iba. Me dijo que ya tengo que dejar de usar el que bien es, así que lo retiro. Porque sí, ciertamente lo tuvo prestado de un hermano dominicano, Andrade, y pues Tony Andrade, y le, pues cariño para todo el mundo, y espero que nadie más lo vea como algo que no va conmigo. ¿Está bien? Gracias.

0: 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Te repito el número, 530-665-9650. ¡Ahí está! Y creo que tengo alguien en línea. Lo que es bueno, con quien tengo el gusto. Bueno.
1: Bueno.
0: Muy buenos días, ¿con quién tengo el gusto?
1: Soy Silvia Sotero.
0: ¿Qué pasó, Silvita? ¿Cómo estás?
1: Bien, bien, gracias. ¿Y tú, Werner?
0: Bien, gracias al Todopoderoso. Cuéntame, ¿qué está pasando? ¿Cómo vas a decir al mundo entero de qué parroquia estás hablando?
1: De San Juan Vianey en Rancho Cordova.
0: ¡Qué chulada! Saludos a toda la feligresía de San Juan Vianey. Cuéntanos, ¿qué está pasando por allá?
1: Pues ahora mismo ya se acerca la fiesta del Santo Patrón a San Juan Vianey, solo que es el 4 de agosto, pero ahora en este año la van a cambiar para el 9 de agosto.
0: Ok, lo vamos a celebrar el 9 de agosto. Me suena bien, me suena bien, me suena divertido.
1: Sí.
0: ¿Y cómo lo van a celebrar?
1: Pues con una misa bilingüe a las 4 de la tarde y luego una convivencia, una convivencia multicultural.
0: Uy, qué divertido. Es multicultural, me suena a mucha comida. De muchos países.
1: Sí, obviamente.
0: Oh, perfecto, perfecto. ¿Y entonces qué va a pasar?
1: No, pues se va a celebrar el 9 de agosto a las 4 de la tarde una misa bilingüe y después de ahí pues el festival de nuestro patrón.
0: Qué divertido. Yo creo que si las familias se juntan todas y llevan, bueno, tenemos que recordar algo, que vamos a ir a celebrar el patrono y apoyar la parroquia, porque todo esto nos sirve. No sé si van a regalar la comida o la van a vender, pero todo esto nos sirve a seguir empujando lo que es la comunidad unida, la comunidad celebrando lo que Cristo está haciendo en medio de nosotros. Todo eso implica eso.
1: Va a ser un potluck.
0: Oh, potluck. Yeah. Uy, papá. Ahora sí, ahora sí. ¿Quién más se apunta? 9 de agosto, 4 de la tarde, en la parroquia de San Juan Vianey, en Rancho Córdoba. ¿Va a ser en el salón? Hay un salón ahí, ¿verdad?
1: Va a ser al aire libre, ahí.
0: Oh, ok. Con estilo, tipo festival, así, tipo fiesta patrona. Sí, sí. ¿Sí? Ok.
1: Sí, claro que sí.
0: Me encanta, me encanta. Silvita, cuenta con que ya la gente ya está preparándose para ir para allá, así que tenemos que llevar nuestro mejor platillo y nuestra mayor disponibilidad de celebrar al patrono San Juan Vianey el día 9 de agosto. Perfecto, ahí está.
1: Sí, claro que sí. Y pues también hablaba para invitarlos a dos talleres de oración y vida.
0: Oh, mira, qué bonito. Talleres de oración y vida, ¿dónde van a ser?
1: Pues uno va a ser ahí precisamente en San Juan Vianey. Y este empieza el 10 de agosto, que es un lunes, de 7 a 9 de la tarde, en el salón Southwest.
0: De 7 a 9 de la tarde en el salón, ¿qué?
1: Southwest.
0: Southwest.
1: Sí.
0: Ok, sur oeste.
1: Sí.
0: Muy bien. ¿Y el otro dónde va a ser?
1: El otro va a ser en la ciudad de Folsom, en la parroquia de San Juan Bautista. Y va a empezar el viernes 7 de agosto. Y de 7 a 9 también.
0: También de 7 a 9, perfecto. A una peculiaridad que tienen en los talleres de oración y vida es de que empiezan a tiempo y terminan a tiempo. Ahí no hay de que, ay, que nos pasamos un poquito, ay, que empezamos un poquito tarde. No, ahí empiezan muy, muy a tiempo y terminan muy, muy a tiempo. Y otra cosa, anoche estuvimos en un grupo de consolación y estuvimos hablando de... el relajamiento, el cómo manejamos nosotros el estrés y todo lo demás. Y yo les comentaba que los talleres de oración y vida ciertamente tienen un elemento poderosísimo para ayudarte a encontrar paz antes de iniciar tu oración. Tienen ejercicios de relajamiento antes de empezar tu oración. Son muy, pero muy buenos. Imagínate que todos los días todos tengamos esa oportunidad de relajarnos para entrar en esta actitud de oración y encontrarnos con el Señor. De hecho, utilizan un libro que se llama Encuentro. Y vamos buscando ese encuentro con el Señor en los talleres de oración y vida. Me encanta el resultado que esos talleres tienen en mi vida. No me gusta el proceso, pero el resultado es muy, muy, muy bueno.
1: Sí, claro que sí, Bernel. Son los silenciamientos corporales, ya que pues que el cuerpo, la mente siempre están tratando de llevarnos por otro lado, ¿verdad? De distraernos, de ponernos a pensar en nuestros problemas.
0: Amén.
1: Y esos silenciamientos pues son como una preparación corporal.
0: Así es.
1: Para entrar en esa oración íntima con el Señor.
0: Así es, así es. Perfecto, ahí está Silvita, te mando un abrazo grande, muchísimas gracias y espero que se llenen los tres eventos que anunciaste, la celebración del Santo Patrono y los dos talleres de oración y vida.
1: Sí, muchísimas gracias, Bernardo.
0: De nada, que Dios te bendiga mucho. Nos
1: esperamos en estos eventos. Gracias.
0: Gracias, cuídate mucho, hasta pronto.
1: Bye.
0: Bye, bye. Y bien amigos, ya se me acaba el programa, pero quiero mencionar bien rápidamente que va a haber el Centro Pasionista de Cristo Rey, nos está invitando a un retiro en silencio virtual, en San Pablo de la Cruz y el discernimiento pasionista, es una cosa bella, la cosa es que en medio de todo el ruido y las decisiones y las preguntas y los caminos inesperados de la vida, Dios sigue hablándonos a cada uno de nosotros. El retiro va a ser el 1 de agosto, ¿cuándo? Va a ser este sábado, desde las 9 de la mañana hasta las 12 del mediodía, y es por Zoom. Así es que, por favor, para mayor información, llámenos al 916-725-4720. Es sin costo y con mucha, mucha bendición de por medio. Con mucha, mucha bendición de por medio, porque vas a tener la oportunidad de orar de una manera íntima con el Señor. Vas a poder aprender cómo podemos descubrir la voluntad de Dios en tu propia vida, cómo podemos reconocer hacia dónde nos conduce el Espíritu Santo, cómo vivir nuestras decisiones de la fe, la esperanza y el amor. Todo eso va a pasar en este sábado. Así que no te lo pierdas. ¡Se me acaba el programa! ¡Lo siento! Tengo que irme. Que Dios te bendiga mucho a ti y a toda tu familia. Nos escuchamos en la próxima transmisión de Lo que es bueno. Bye bye.

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0: a sentir el reino de Dios, a tratar de comprenderlo y vivir el reino de Dios, que es una realidad que comenzó cuando la Virgen le dijo que sí a la palabra de Dios y quedó preñada de la unión entre Dios y la humanidad, lo humano y lo divino. Fruto de ello es Cristo, y fruto de Cristo somos nosotros, la Iglesia apostólica, apóstoles, descendencia de los apóstoles. Y ese reino de Dios nosotros lo vivimos con toda nuestra fe cuando dejamos que la palabra de Dios marque nuestras decisiones. No somos títeres de nuestros sentimientos. No buscamos la justicia mundana. Me tengo que vengar, si esta persona me hace daño, yo me voy a vengar, le voy a decir no. Nosotros no deseamos eso. Nosotros vemos a la humanidad con los ojos de Cristo.
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2: El ángel del Señor anunció a María y concibió
3: el Espíritu Santo.
2: Dios te salve María, llena eres de gracia, el Señor es contigo. Bendita tú eres entre todas las mujeres y bendito es el fruto de tu vientre, Jesús.
4: Santa María, Madre de Dios, ruega por nosotros pecadores, ahora y en la hora de nuestra muerte. Amén.
2: He aquí la esclava del Señor.
5: Hágase en mí según tu palabra.
2: Dios te salve María, llena eres de gracia, el Señor es contigo. Bendita tú eres entre todas las mujeres y bendito es el fruto de tu vientre, Jesús.
5: Santa María, Madre de Dios, ruega por nosotros pecadores, ahora y en la hora de nuestra muerte. Amén.
2: Y el Verbo se hizo carne
5: y habitó entre nosotros.
2: Dios te salve María, llena eres de gracia, el Señor es contigo. Bendita tú eres entre todas las mujeres y bendito es el fruto de tu vientre, Jesús.
5: Santa María, Madre de Dios, ruega por nosotros pecadores, ahora y en la hora de nuestra muerte. Amén.
2: Ruega por nosotros, Santa Madre de Dios,
5: para que seamos dignos de las promesas de Cristo.
2: Oremos. Te pedimos, Señor, infundas tu gracia en nuestras mentes, para que los que hemos conocido por el mensaje del ángel el misterio de la encarnación de tu Hijo, seamos conducidos a la gloria de la resurrección, por los méritos de su cruz y pasión, por el mismo Cristo nuestro Señor.
5: Amén.
2: Gloria al Padre, al Hijo y al Espíritu Santo.
5: Como era en el principio, ahora y siempre, por los siglos de los siglos. Amén.
2: Gloria al Padre, y al Hijo, y al Espíritu Santo.
5: Como era en el principio, ahora y siempre, por los siglos de los siglos. Amén.
2: Gloria al Padre, y al Hijo, y al Espíritu Santo.
5: Como era en el principio, ahora y siempre, por los siglos de los siglos. Amén.
2: Ángel del Señor,
6: que eres mi custodio, puesto que la providencia soberana me encomendó a ti, ilumíname, guárdame, rígeme, gobiérname en este día. Amén.
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Demos gracias a Dios por este tiempo que nos regala, donde tantas almas nos unimos para suplicarle su infinita misericordia. Comenzamos en breve, mis queridos, a recibir sus llamadas con sus peticiones. Para ello les recuerdo los números de teléfono a llamar. En los Estados Unidos de Norteamérica, en Puerto Rico, tenemos un número de teléfono que es gratis. 1-866-398-6377. 1-866-398-6377. Fuera de los Estados Unidos de Norteamérica, fuera de Puerto Rico, tenemos este otro número de teléfono que es internacional. 001-205-271-2976. 001-205-271-2976. Este número de teléfono también lo podemos usar dentro de Puerto Rico, dentro de los Estados Unidos de Norteamérica. 205-271-2976. Hay un correo electrónico donde usted nos puede escribir con sus intenciones. catolicapaz@hotmail.com. Ahora, queridos, los invito para compartir juntos la reflexión de la tarde de hoy. Vamos a reflexionar con el título: Los enemigos interiores del hombre. El título de la reflexión es Los enemigos interiores del hombre.

Jesús nos habla. Hijo mío, no hay nada que te cause mayores preocupaciones que tu yo irracional. No podrás disfrutar de la paz del cielo mientras no hayas adquirido control de tus deseos animándoles, de tus ambiciones egoístas y de tu loco envidiar a los otros. Si tu corazón no está tranquilo, se debe a que estás aún controlado por tu ciego propio yo. Tu corazón no descansa en mí, sino en las comodidades, los juicios de los demás, las obras humanas o la seguridad de esta vida. Estás continuamente tentado al pecado, porque estás centrado en ti mismo y lleno de deseos carnales. Todo lo que no proviene de mí y a mí llevas a lo malo. Algunos santos se hacían a sí mismos frecuentemente esta pregunta: ¿qué me aprovecha esto para la eternidad? Esta es la única pregunta importante. Si vives para esto, perderás menos tiempo y harás mejores obras en tu vida diaria. Tus sentimientos y deseos son buenos solamente mientras los mantienes bajo control. Tan pronto como se hacen dueños de ti, convertirás tu vida en una esclavitud. No tendrás paz contigo mismo y destruirás la paz de cuantos están a tu alrededor. Te harás celoso, envidioso, ambicioso y difícil de vivir en tu compañía. Omitirás con frecuencia lo que deberías hacer y harás lo que no deberías. Te preocuparás demasiado de las cosas de los otros y no tendrás tanto interés en las que debes hacer. Harás un mundo mejor siguiéndome a mí, empezando por ti mismo. Aprende mi verdad y haz que ella gobierne tus pasiones, tus deseos de cada día, todos tus miedos y cada palabra y obra de tu vida diaria.

0: Comenzamos, queridos, a recibir sus llamadas con sus peticiones. Pasamos primeramente con nuestra hermana Julia. Julia, buenas tardes, bienvenida.
1: Hola, buenas tardes, señor Pedro.
0: Buenas tardes, muchacha. Cuéntenos, ¿qué intenciones tiene?
1: Yo solo para poner en el banco de oración a mi hijo Julio, que es el mayor de mis hijos, ¿qué? Que está pasando por una enfermedad mental, que me les diagnosticaron esquizofrenia ya hace 5 años. Quiero pedir por él, por mis otros hijos también, por mis padres, mis hermanos, ahora por la situación que estamos pasando todos los inmigrantes, por las almas en el purgatorio también, y por ustedes, por todos los que nos están escuchando.
0: Gracias, Julia. Le agradezco infinitamente su preocupación. Déjeme preguntarle, ¿Julio está ingiriendo algunos medicamentos?
1: Le recetaron un medicamento, pero él se está negando a tomárselo y pues ese ha sido el problema que hemos tenido con él. Como ya es mayor de edad, pues si quiero llevarlo al doctor o cualquier cosa, pues él no quiere, no dice que él está bien y todo eso.
0: Es importante que él pueda ingerir los medicamentos que el doctor le envía, ¿verdad? Vamos a orar mucho por Julio, y vamos a estar orando mucho por usted también. Acompáñenos, Julio, en una decena de la coronilla, si puede.
1: Claro que sí, yo aquí espero. Gracias.
0: Gracias, mi vida.

0: Gabriel, buenas tardes, bienvenido.
1: Hola.
0: Hola.
1: Hola, Pedrito, ¿cómo está?
0: Muy bien, mi querido, yo estoy feliz, encantado de la vida, Gabriel.
1: Qué cuéntanos. Bueno, Pedrito.
0: Gracias.
1: Pido por mis abuelos, por los que no tienen que comer, por mi familia, por el programa que siga trabajando, por
0: gracias,
1: los que por que más gente vaya al Santísimo.
0: Amén, Gabriel. ¿Cuántos años tú tienes?
1: 8.
0: 8 años. Vamos a orar por ti, vamos a orar por tu mamá y por tu papi. ¿De acuerdo?
1: Ok, gracias.
0: Y estudia mucho, hijo, estudia mucho, que necesitamos buenos estudiantes. Y yo sé que tú eres muy buen estudiante.
1: Ok.
0: Ok. Sí. Ora por mí, Gabriel. Yo, de acuerdo.
1: Ok.
0: Y órale mucho a tu ángel de la guarda.
1: Ok.
0: Ok. Muchas bendiciones para ti. ¿Nos vas a acompañar en una decena?
1: Sí, sí, con mucho gusto, Pedrito.
0: Gracias.
1: Te acompaño.
0: Gabriel. Gracias, mi querido. Gracias. Necesitamos su compañía, ¿eh? ¿De acuerdo?
1: De acuerdo.
0: Ok. Silvia, buenas tardes, bienvenida.
2: Hola, Pedrito, buenas tardes, ¿cómo está?
0: Muy bien, Silvia, yo estoy feliz, encantado de la vida.
2: Ay, qué bueno, Pedrito. Estaba llamando para hacerle una oración por mis hijos, mis 5 hijos y mi esposo, y por el mismo hijo que ya mero va a tener su corte, Pedrito, el 11 sí. de agosto. Ya mero, Pedrito, y... ¡Ay, ay, ay!
0: Estamos orando...
2: Estoy pidiendo para...
0: Estamos orando mucho por su hijo, ¿eh? El que va a tener
2: gracias,
0: la corte.
2: Gracias, Pedrito, gracias. Para que todo le salga bien, que el Señor esté ahí con él, que me lo abrace con su sagrado manto, me lo cubra. Y por sus 2 hijos de él también, por mis otros 2 nietitos que tengo. Me los... Ay, no, siento bien feo, Pedrito, como algo en mi corazón.
0: Ay, mi vida, vamos a orar por usted también, ¿eh? Creo que usted es la que necesita más oración.
2: Sí, Pedrito, es que no sé, pero me pega como una cosa caliente y caliente en mi cabeza. Oh. Y no me deja ni hablar.
0: No, cuidado,
2: como
0: que le puede...
2: como caliente.
0: Le puede dar un stroke, mi vida. Un derrame cerebral.
2: Se viene.
0: Y no queremos eso.
2: En mi cabeza, sí.
0: No. Vamos a orar mucho por usted
2: pidiendo,
0: para
2: Pedrito,
0: que encuentre la paz.
2: Mucha oración por mi hijo. Porque ya mero viene, ya el 11 de agosto ya viene, una semana más.
0: Bueno, usted va a ver cómo...
2: Y por la paz del mundo, Pedrito, por usted también, Pedrito, por todos los que estamos aquí, presentes aquí en la radio, Pedrito.
0: Gracias, Silvia. Acompáñenos en una decena de la coronilla, si puede, mi amor.
2: Claro que sí, Pedrito.
0: Gracias. Nancy, buenas tardes, bienvenida.
3: Muchas gracias, Pedrito. Gracias por contestar mi llamada, Pedrito.
0: Un verdadero placer tenerla aquí con nosotros.
3: Gracias, Pedrito. Aquí le estoy llamando para darle gracias al Señor de la Misericordia, porque me hice unos exámenes y todo ha salido bien en el nombre del Señor. Le
0: Amén.
3: Estoy tan agradecida a Él que no sé cómo hacerlo para seguirle pagando por las cosas. Nunca voy a poder, solamente me queda orar por todos mis hermanos que están sufriendo tanto, por los enfermos. Le pido por una, la hermana de mi cuñada, que le van a hacer una operación del riñón. Y ayer fui a verla, está tan triste, tan desconsolada, y le digo que hay que seguir teniendo fe en el Señor, que con Él vamos a hacer, estamos bien, que con Él todo se puede, que la esperanza siempre sea de esperar en el Señor y en la Virgen, para que todo salga en la santa voluntad de Él.
0: Amén,
3: también le pido, Pedrito, por todos los inmigrantes, que me tocan mucho, hermanito Pedro, porque claro, que el Señor tenga misericordia, porque el dolor de ellos es mi dolor también, el dolor de todos los que estamos en este país. Y le pido también por las almitas del purgatorio, para que el Señor les dé su santa paz y que alcancen al cielo, hermano Pedro, y también por toda su familia, por su hija, por todos los que trabajan en Católica Mundial, que el Señor siga bendiciendo este programa de mucha necesidad para todos, de mucha paz y sobre todo de mucho amor. Que Dios lo siga bendiciendo a usted, Pedro.
0: Gracias, mi vida.
3: Sí,
0: cuéntenos,
3: sí, muchas
0: cuéntenos
3: gracias por
0: cómo
3: todo.
0: Se llama el nombre de la muchacha que tiene que va a ser operada del riñón.
3: La operación, le van a sacar un riñón, se llama sí. Norma Castro. Y yo pido mucho por ella, hermano Pedro, porque ayer la fui a visitar. No importa que ella cree en otra religión, pero para el Señor todos somos sus hijos, Pedrito.
0: Claro que sí.
3: Y ella está muy consciente, le hablé mucho de la Virgen y todo, y está muy consciente de todo eso. Le ha aceptado bastante. Le digo que antes de ir al Señor tenemos que ir por la Virgen, pero el que la va a sanar y que todo va a estar bien va a ser el Señor Jesús, en el nombre poderoso de Él.
0: Usted le sugirió la necesidad de que un sacerdote la visitara y le pusiera la unción de los enfermos antes de la operación.
3: Mire que eso no lo he hecho, Pedrito. Se me olvidó, porque como fui a visitarla y entonces se me olvidó, porque le estaba comentando que aquí a mi casa me van a traer la Virgencita Peregrina, y le dije que yo quiero que ella venga para que todos oremos por ella, y me dijo que sí va a venir.
0: Okay. Pero trate usted, si le es posible, hágale saber la necesidad de la unción de los enfermos, que la visite
3: claro
0: un sacerdote
3: sí,
0: en el hospital antes de la operación y le imponga
3: antes de
0: la unción.
3: Operación, sí.
0: Correcto.
3: Sí, gracias, Pedrito.
0: No, gracias,
3: gracias
0: a usted, Nancy. Ya usted fue a darle gracias al Señor de su parte allí en el Santísimo.
3: Sí, tengo que ir, voy a ir ahora, porque ahora después de que termine aquí pienso ir allá al Santísimo, sí.
0: Okay, mi vida, pues el Señor la está aguardando ahí, ¿eh?
3: Sí, gracias, Pedrito, gracias.
0: Gracias a usted. Nos acompaña en una decena de la coronilla.
3: Con mucho gusto, Pedrito, aquí estoy, gracias.
0: Gracias. Maricruz, buenas tardes, bienvenida.
4: Muchas gracias, hermano Pedrito. Dios le bendiga. ¿Cómo está?
0: Muy bien, amor. Yo estoy feliz, encantado de la vida.
4: Nos gusta mucho escuchar esa frase y saber que usted está así, porque todos debemos estar así, aún en los problemas y las dificultades. Tenemos que estar encantados de la vida que el Señor nos da cada día.
0: Amén, mujer, amén. Está usted en algo, mi vida. La felicito por ello.
4: Sí, hermano Pedrito, yo quiero darle gracias a Jesús, al Señor de la Divina Misericordia, porque tuve una operación en junio 16, donde me extrajeron un clavo que tenía en mi pie, que me pusieron el año pasado y me hizo sufrir durante todo un año. Y ya extrajeron el metal y estoy sana por la bendita gracia del Señor, ya puedo caminar normal. Le doy muchas gracias al Señor y a ustedes por ponerme en el banco de oración, porque todo fue un éxito en la operación y ya no tengo más dolor.
0: Amén, mujer, ha visto mi vida. El
4: sí,
0: clavo ese
4: amén.
0: Le enderezó la pierna.
4: Amén, sí, tuve un año muy difícil en mi trabajo porque empezaba ya incluso como a cojear y me dolía la otra pierna, la cadera.
0: Claro.
4: Pero yo me imaginaba cuando el Señor caminaba camino al Calvario y decía, Señor, si tú estás conmigo, yo voy a soportar este dolor. Pude aguantarlo durante todo el año escolar de mi trabajo y pues después de la operación he sido sana. Por eso les digo a los hermanos que sigamos confiando en el Señor de la Divina Misericordia. Él está con nosotros en todo momento, aunque estemos sufriendo dolores en algunos momentos de la vida, hermano Pedrito.
0: Amén, mi vida. ¿Nos va a acompañar usted en una decena?
4: Sí, y quiero pedir por mi esposo César García, porque cumplió 41 años el lunes, pero no me pude comunicar. Pido por su vida, por su salud y por su trabajo. Pido por Santiago, mi hijo, por Pablo, mi hijo pequeño, y por mí, porque tenemos un viaje a Guatemala el día de mañana. Que el Señor nos acompañe, nos guarde, bendiga a los pilotos, al avión y a todos los pasajeros que vamos a ir en ese avión.
0: Ah, van a hacer ustedes un viaje espectacular, mi vida. Vamos a orar.
4: Amén,
0: mucho.
4: Así sea, hermano Pedrito. Quiero pedir por mi pueblo Jutiapa, pues ayer hubo un sismo bastante fuerte. Murieron ya algunas personas, 5 me parece, en algún pueblito de mi tierra. Le pido al Señor por las almas de esas personas, para que descansen en paz, y por su familia, por Guatemala, porque han habido casi 25 réplicas desde ayer hasta el día de hoy, para que el Señor tenga piedad y misericordia de mi país. Pido por los jóvenes del jubileo, para que el Señor esté llenándolos del Espíritu Santo, para que ellos contaminen al mundo de lo que necesitamos, que es de la palabra de Dios, para que a través de las redes sociales los jóvenes busquen al Señor y dejen este mundo que los está orillando a tantas cosas malas.
0: Amén, amén. Vamos a orar por estas intenciones que usted nos ha presentado en la tarde de hoy, mi vida. Acompáñenos.
4: Gracias, hermano Pedrito.
0: Gracias. Consuelo, buenas tardes, bienvenida.
5: Buenas tardes, Pedrito, ¿cómo está?
0: Muy bien, muchacha, ¿cómo está usted? Yo estoy feliz, encantado de la vida.
5: Bien, gracias a Dios también, feliz y encantado de la vida.
0: Amén, mujer, cuéntanos. Amén.
5: Pues, Pedrito, hoy quiero poner en oración una amiga que está buscando trabajo, para que Dios le ayude a encontrar ese trabajo que necesita. Ella, su nombre es Adelina Quintero, creo. Sí, Quintero. Okay. Y también pidiéndole oración por mi yerno, para que Dios le ilumine y haga un cambio en su vida. Por mi hija también, por mi hijo. Sigo pidiendo por mis niñas, que ya van a regresar a la escuela también, para que Diosito me las bendiga y me las cubra con su divino manto. También
0: le da el nombre de su yerno. El nombre de su yerno.
5: O Josué Guzmán López.
0: Josué Guzmán López. Ahora el de su esposo.
5: Julio Villanueva.
0: Vamos a orar por todas estas intenciones que usted nos ha presentado en la tarde de hoy, mi vida.
5: Sí, también, Pedrito. Le seguimos pidiendo a Dios por la familia de Marisol, ese angelito que está en el cielo.
0: Sí.
5: Y por su mamá y por todos los benditas ánimas del Santo Purgatorio, también por... Le pongo también las intenciones, también le estaba hablando, para poner a mi mamá, que ya va a cumplir 5 años de muerta. Mi papá, ella se llamaba Cruz Orellana, y mi papá José Benjamín Quintero.
0: Vamos a orar por ellos también. ¿Nos va usted a acompañar?
5: Sí, y por todas las intenciones que Dios sabe que quedan en mi corazón, que no me he acordado, y también pidiéndole también por mi salud, Pedrito, para que todo me salga bien. Y cuídese, y saludos a su familia. Bendiciones, aquí lo acompaño una vez más.
0: Gracias, mi vida. Muchas bendiciones para usted. ¿Desea usted acompañarnos en la doxología?
5: Ah, no me la puedo, Pedrito.
0: Ay, ay, ay, ay, ay.
5: La estoy estudiando para aprendérmela, Pedrito.
0: Óigame, pero estúdiela rápido, rápido.
5: No. Me gustaría, Pedrito, sí, créame que sí, cuando escucho que las otras la están... haciendo, sí me gustaría, pero la verdad lo voy a dejar a mitad, mejor hasta que me la...
0: es muy hermosa esa oración, mi vida.
5: Sí, muy linda, esa oración es muy linda, y sí, sí me encantaría, como le digo, la voy a buscar en un librito para aprendérmela, porque la estoy tratando de aprender cuando la escucho. Ojalá y se me quede, es que soy muy olvidadista. Pídale a Dios por eso, para que me aprenda la doxología.
0: Vamos a orar por esa intención suya tan particular, amor. Gracias. Gracias.
5: Gracias, Pedrito. Un abrazo en Cristo.
0: Un abrazo en Cristo Jesús para usted, Consuelo. Bien, hermanos, vamos ahora a escuchar un poquito de esta música. Y a continuación, atentos, concentraditos, comenzaremos el rezo de la coronilla a la Divina Misericordia.

Mi querido Señor Jesús, aquí estamos ante tu presencia. Hemos venido a suplicar tu infinita misericordia. Ante todo, Jesús, te suplicamos misericordia, Señor, para nuestros hermanos, esos que justo en este preciso instante, en algún lugar del mundo, están partiendo de este cuerpo físico para sus familias. Suplicamos misericordia también. Nuestros hermanos enfermos físicos, enfermos espirituales, familiares, necesitan tu misericordia. Te la suplicamos, Jesús. Nuestros hermanos, presos físicos, presos espirituales, familiares, ten misericordia de todos y cada uno de ellos. Para este mundo, Señor, imploramos tu infinita misericordia. Cada hogar, cada familia, cada matrimonio, nuestros hijos, nuestra juventud, ten misericordia, Jesús. El Papa León XIV derrama misericordia en él, en todo el clero, tu iglesia, nuestros hermanos seminaristas, hermanas novicias, hermanos diáconos, hermanas y hermanos de vida consagrada. Te pedimos misericordia, Jesús. Rogamos misericordia, Señor, para nuestros hermanos que están ahí en el purgatorio, por nuestros hermanos mineros, hermanos vigilantes, hermanos agricultores y familiares de ellos respectivamente. Derrama tu infinita misericordia en nuestros hermanos que se encuentran conduciendo en las carreteras del mundo, camioneros, taxistas y demás. Ten misericordia también, Señor, para nuestros hermanos que están navegando en el cielo, en los mares de tu creación. Ten misericordia, Jesús, por todas las intenciones y peticiones que se te han hecho en la tarde de hoy. Recíbelas y dale cumplimiento según tu santísima voluntad. Gracias, Jesús. Gracias, Jesús, porque tú siempre nos escuchas. Gracias, Jesús, por la paciencia que nos tiene, Señor, a cada uno de nosotros, comenzando por mí. Gracias por tu amor. Gracias por tu infinita misericordia. Señor, amén. En el nombre del Padre, y del Hijo, y del Espíritu Santo. Amén. Expiraste, Jesús, pero la fuente de vida brotó para las almas, y el mar de misericordia se abrió para el mundo entero. Oh, fuente de vida, insondable misericordia divina, abarca al mundo entero y derrámate sobre nosotros. Oh, sangre y agua, que brotaste del corazón de Jesús como una fuente de misericordia para nosotros, en ti confío. Oh, sangre y agua, que brotaste del corazón de Jesús como una fuente de misericordia para nosotros, en ti confío. Oh, sangre y agua, que brotaste del corazón de Jesús como una fuente de misericordia para nosotros, en ti confío. Amén.
Padre nuestro que estás en el cielo, santificado sea tu nombre. Venga a nosotros a tu reino. Hágase tu voluntad en la tierra como en el cielo. Danos hoy nuestro pan de cada día. Perdona nuestras ofensas, como también nosotros perdonamos a los que nos ofenden. No nos dejes caer en la tentación, y líbranos del mal. Amén. Dios te salve María, llena eres de gracia, el Señor es contigo, bendita tú eres entre todas las mujeres, y bendito es el fruto de tu vientre, Jesús. Santa María, Madre de Dios, ruega por nosotros, pecadores, ahora y en la hora de nuestra muerte. Amén. Creo en Dios Padre Todopoderoso, Creador del cielo y de la tierra. Creo en Jesucristo, su único Hijo, nuestro Señor, que fue concebido por obra y gracia del Espíritu Santo. Nació de Santa María Virgen, padeció bajo el poder de Poncio Pilato, fue crucificado, muerto y sepultado, descendió a los infiernos, al tercer día resucitó de entre los muertos, subió al cielo y está sentado a la derecha de Dios Padre Todopoderoso. Desde allí ha de venir a juzgar a los vivos y a los muertos. Creo en el Espíritu Santo, la Santa Iglesia Católica, la comunión de los santos, el perdón de los pecados, la resurrección de la carne y la vida eterna. Amén.

0: Padre eterno, te ofrezco el cuerpo y la sangre, el alma y la divinidad de tu amadísimo Hijo, nuestro Señor Jesucristo, como propiciación de nuestros pecados y los del mundo entero. Julia, por su dolorosa pasión,
1: ten misericordia de nosotros y del mundo entero.
0: Por su dolorosa pasión,
1: ten misericordia de nosotros y del mundo entero.
0: Por su dolorosa pasión,
1: ten misericordia de nosotros y del mundo entero.
0: Por su dolorosa pasión,
1: ten misericordia de nosotros y del mundo entero.
0: Por su dolorosa pasión,
1: ten misericordia de nosotros y del mundo entero.
0: Por su dolorosa pasión,
1: ten misericordia de nosotros y del mundo entero.
0: Por su dolorosa pasión,
1: ten misericordia de nosotros y del mundo entero.
0: Por su dolorosa pasión,
1: ten misericordia de nosotros y del mundo entero.
0: Por su dolorosa pasión,
1: ten misericordia de nosotros y del mundo entero.
0: Por su dolorosa pasión,
1: ten misericordia de nosotros y del mundo entero.
0: Por su dolorosa pasión,
1: ten misericordia de nosotros y del mundo entero.
0: Amén.
1: Amén.
0: Bendiciones, Julia. Padre eterno, te ofrezco el cuerpo y la sangre, el alma y la divinidad de tu amadísimo Hijo, nuestro Señor Jesucristo, como propiciación de nuestros pecados y los del mundo entero. Gabriel, por su dolorosa pasión,
2: ten misericordia de nosotros y del mundo entero.
0: Por su dolorosa pasión,
2: ten misericordia de nosotros y del mundo entero.
0: Por su dolorosa pasión,
2: ten misericordia de nosotros y del mundo entero.
0: Por su dolorosa pasión,
2: ten misericordia de nosotros y del mundo entero.
0: Por su dolorosa pasión,
2: ten misericordia de nosotros y del mundo entero.
0: Por su dolorosa pasión,
2: ten misericordia de nosotros y del mundo entero.
0: Por su dolorosa pasión,
2: ten misericordia de nosotros y del mundo entero.
0: Por su dolorosa pasión,
2: ten misericordia de nosotros y del mundo entero.
0: Por su dolorosa pasión,
2: ten misericordia de nosotros y del mundo entero.
0: Por su dolorosa pasión,
2: ten misericordia de nosotros y del mundo entero.
0: Amén.
2: Amén, Pedrito. Un abrazo así de grande en Cristo Jesús.
0: Gracias, Gabriel. Igualmente para ti, hijo. Ora por nosotros,
2: Ok.
0: Gracias, Gabriel. Padre eterno, te ofrezco el cuerpo y la sangre, el alma y la divinidad de tu amadísimo Hijo, nuestro Señor Jesucristo, como propiciación de nuestros pecados y los del mundo entero. Consuelo, por su dolorosa pasión,
3: ten misericordia de nosotros y del mundo entero.
0: Por su dolorosa pasión,
3: ten misericordia de nosotros y del mundo entero.
0: Por su dolorosa pasión,
3: ten misericordia de nosotros y del mundo entero.
0: por su dolorosa pasión.
3: Ten misericordia de nosotros y del mundo entero.
0: Por su dolorosa pasión.
3: Ten misericordia de nosotros y del mundo entero.
0: Por su dolorosa pasión.
3: Ten misericordia de nosotros y del mundo entero.
0: Por su dolorosa pasión.
3: Ten misericordia de nosotros y del mundo entero.
0: Por su dolorosa pasión.
3: Ten misericordia de nosotros y del mundo entero.
0: Por su dolorosa pasión.
3: Ten misericordia de nosotros y del mundo entero.
0: Por su dolorosa pasión.
3: Ten misericordia de nosotros y del mundo entero.
0: Amén.
3: Amén, Pedrito. Y también, Pedrito, se me olvidó decirle que el día que oró por mí, que iba a tener la oración en la casa, bendito Dios, pude leer el Evangelio por primera vez yo solita.
0: Amén,
3: y discernirlo un poquito.
0: Amén, muchacha. La felicito por ello, mi vida. Gracias a usted. Amén. Gracias, amor. Padre eterno, te ofrezco el cuerpo y la sangre, el alma y la divinidad de tu amadísimo Hijo, nuestro Señor Jesucristo. Como propiciación de nuestros pecados y los del mundo entero. Nancy, por su dolorosa pasión.
4: Ten misericordia de nosotros y del mundo entero.
0: Por su dolorosa pasión.
4: Ten misericordia de nosotros y del mundo entero.
0: Por su dolorosa pasión.
4: Ten misericordia de nosotros y del mundo entero.
0: Por su dolorosa pasión.
4: Ten misericordia de nosotros y del mundo entero.
0: Por su dolorosa pasión.
4: Ten misericordia de nosotros y del mundo entero.
0: Por su dolorosa pasión.
4: Ten misericordia de nosotros y del mundo entero.
0: Por su dolorosa pasión.
4: Ten misericordia de nosotros y del mundo entero.
0: Por su dolorosa pasión.
4: Ten misericordia de nosotros y del mundo entero.
0: Por su dolorosa pasión.
4: Ten misericordia de nosotros y del mundo entero.
0: Por su dolorosa pasión.
4: Ten misericordia de nosotros y del mundo entero.
0: Amén.
4: Amén, Pedrito. Muchas gracias. Que el Señor lo siga bendiciendo, Pedrito, a usted y su familia.
0: Gracias, Nancy. Lo propio para usted, mi vida. Padre eterno, te ofrezco el cuerpo y la sangre, el alma y la divinidad de tu amadísimo Hijo, nuestro Señor Jesucristo, como propiciación de nuestros pecados y los del mundo entero. Maricruz, por su dolorosa pasión.
5: Ten misericordia de nosotros y del mundo entero.
0: Por su dolorosa pasión.
5: Ten misericordia de nosotros y del mundo entero.
0: Por su dolorosa pasión.
5: Ten misericordia de nosotros y del mundo entero.
0: Por su dolorosa pasión.
5: Ten misericordia de nosotros y del mundo entero.
0: Por su dolorosa pasión.
5: Ten misericordia de nosotros y del mundo entero.
0: Por su dolorosa pasión.
5: Ten misericordia de nosotros y del mundo entero.
0: Por su dolorosa pasión.
5: Ten misericordia de nosotros y del mundo entero.
0: Por su dolorosa pasión.
5: Ten misericordia de nosotros y del mundo entero.
0: Por su dolorosa pasión.
5: Ten misericordia de nosotros y del mundo entero.
0: Por su dolorosa pasión.
5: Ten misericordia de nosotros y del mundo entero.
0: Amén.
5: Amén, hermano Pedrito. Bendiciones.
0: Bendiciones, mujer. Bien, mis queridos, vamos ahora a orar la doxología. Le pedimos a nuestra hermana Silvia nos acompañe en este propósito. Santo Dios, Santo Fuerte, Santo Inmortal.
6: Ten misericordia de nosotros y del mundo entero.
0: Ten piedad de nosotros y del mundo entero. Santo Dios, Santo Fuerte, Santo Inmortal.
6: Ten piedad de nosotros y del mundo entero.
0: Santo Dios, Santo Fuerte, Santo Inmortal.
6: Ten piedad de nosotros y del mundo entero.
0: Oh sangre y agua.
6: Y agua, que brotaste del corazón de Jesús. Ay, Pedrito, no me la sé, Pedrito.
0: Como manantial de misericordia.
6: De misericordia.
0: Para nosotros en
6: para
0: ti
6: nosotros
0: confío.
6: Nosotros en ti confío.
0: Oh Dios eterno.
6: Oh Dios eterno. En que
0: en quien la misericordia es infinita.
6: Es infinita.
0: Y el tesoro de compasión, inagotable. Vuelve a nosotros.
6: Nosotros tu mirada.
0: Bondadosa.
6: Bondadosa.
0: Y aumenta tu misericordia en nosotros. Para que en momentos difíciles. No nos desesperemos. Ni nos
6: desalentemos,
0: sino que con gran confianza, nos sometamos a tu santa voluntad, que es el amor, y la misericordia misma. Amén.
6: Amén.
0: Gracias, Silvia. Escúchenos la oración a la Virgen por la radio, ¿de acuerdo?
6: Gracias, Pedrito. Sí, voy a tratar de aprendérmela, mi Pedrito.
0: Apréndasela esta coronilla, parte de la coronilla, porque es muy bonita las oraciones. Gracias. Oh María, Madre y Señora mía, te ofrezco mi alma y mi cuerpo, mi vida y mi muerte, y todo lo que vendrá después de ella. Pongo todo en tus manos, oh mi madre. Cubre mi alma con tu manto virginal y concédeme la gracia de la pureza de corazón, alma y cuerpo. Con tu poder defiéndeme de todo enemigo, especialmente de aquellos que esconden su malicia bajo una máscara de virtud. Fortalece mi alma para que el dolor no la quebrante. Madre de la gracia, enséñame a vivir en Dios. Oh María, una espada terrible ha traspasado tu santa alma. Nadie sabe de tu sufrimiento, excepto Dios. Tu alma no se quebranta, sino que es valiente porque está con Jesús. Dulce María, une mi alma a Jesús, porque sólo entonces podré resistir todas las pruebas y tribulaciones, y sólo mediante la unión con Jesús, mis pequeños sacrificios complacerán a Dios. Dulcísima Madre, continúa enseñándome sobre la vida interior, que la espada del sufrimiento no me abata jamás. Oh Virgen pura, derrama valor en mi corazón y protégelo. Amén.

Así, mi querida hermana, mi querido hermano, llegamos al final de este espacio dedicado al rezo de la coronilla a la Divina Misericordia. Una vez más, demos gracias a Dios por este tiempo que nos regaló. Mañana, con el favor de Él, si lo permite, claro, nos reencontraremos nuevamente aquí. Por el momento, mis queridos, tengan todos unas muy, pero que muy buenas y santas tardes.

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amigos, me da muchísima alegría saludarles nuevamente desde el Estudio 3 de Radio Católica Mundial. Bienvenidos a todos escuchando a través de la onda corta, a través de las afiliadas de Radio Católica Mundial en todo el mundo de habla hispana. Saludos para todos conectados con EWTN.com, todos escuchando a través de la aplicación y el día de hoy todos viendo y escuchando a través de Facebook Live. Oh, ustedes, si no están conectados con Facebook Live, corran, apúrense y conéctense de una vez porque esto del día de hoy ustedes lo tienen que ver. Pues vamos a tener un programa muy especial el día de hoy porque estamos con una invitada que es toda una dama de la música católica en mariachi. Nos viene de visita desde México y va a pasar toda la hora con nosotros aquí en vivo y en directo en Fe Hecha Canción, compartiendo su música, compartiendo su fe y su hermosísimo testimonio. Ya les dije, amigos, que hoy me iba a poner el traje del mariachi. No fue una mentira, es en serio. Mira, me voy a poner de pie. Así que estoy con el traje de mariachi para compartir el día de hoy con nuestra hermosa y talentosísima invitada, Sonia Villarreal, que está con nosotros hoy y va a cantar y compartir con nosotros en vivo y en directo. Y nos vamos de una vez con su música, con una canción de su nuevo disco, Incomparable. Aquí está, Déjalo. Déjalo.

0: Pues aquí estamos, amigos, en Fe Hecha Canción, en vivo el día de hoy con Sonia Villarreal, y escuchamos para comenzar esta hermosa canción que es de su nuevo disco que se llama Incomparable. Y Sonia, es una gran alegría, es una bendición inmensa compartir contigo el día de hoy en Fe Hecha Canción. Bienvenida.
1: Pues contenta de estar aquí en EWTN Radio Católica Mundial y por fin, ¿verdad?, después de tantos años de ministerio y poder llegar a tanta gente a través de este medio. Gracias, gracias por la invitación.
0: Pues para mí es un gusto, es una bendición que Sonia esté con nosotros. No sé cuándo nos conocimos por primera vez, Sonia, ¿tú te acuerdas?
1: Dallas.
0: El reconocimiento de la música católica. Hace como 3-4 años.
1: Sí, muy bonito evento en Dallas, Texas.
0: Sí, pero bueno, de Sonia yo sé desde hace muchos años, porque ella es una veterana en la música católica. Lleva muchos años. De hecho, es de una familia muy talentosa. Su padre, quizás la gente mayor, ¿verdad?, sí, se acuerda de su padre, Rubén Villarreal, que era cantante de Los Leones del Norte. Y además, pues, salía en muchas películas, como la camioneta, ¿cómo se llama?
1: Camioneta Gris.
0: La camioneta gris.
1: Así es.
0: Nunca la he visto, pero...
1: No,
0: pero sí, dicen que es buena.
1: Bueno, pues es que hace muchos años que se grabó. Los Tigres del Norte la hicieron muy famosa y hasta la fecha todavía la siguen tocando mucho. También hicieron una segunda parte que se llamó La Bronco Negra, y La Muerta también es otra que hicieron películas. Es que tiene 3 películas mi padre, de esos corridos que compuso.
0: Mm.
1: Sí.
0: Pero vienes de una familia musical, ¿verdad, Sonia?
1: Amén.
0: Sí, sí. Todos cantaban en tu casa.
1: Todo mundo canta en mi pueblo, se llama Los Ángeles, Nuevo León, México, y pues a quien les mando un saludo a toda mi gente, a mis hijos, también les quiero mandar un saludo a Víctor Iván, Víctor André, Magali, a Irán, que están en casa, que están, bueno, todos en sus trabajos y todo, pero los amo mucho y ahí están, muy bendecida con esos hijos. Y pues sí, como te digo, esa gente toda canta, todos cantan. Tengo pues a un primo que toca con Ramón Ayala y canta, que es el cantante principal, Mario Marichalar. Tengo pues ahí en mi pueblo el Piwi, que cantaba Mi Dulce Niña, todo con Cumbia Kings. Y también tenemos, bueno, también cantantes católicos, claro que sí, a Leti Eleazar, a Marita.
0: ¿Son primos tuyos?
1: Así es.
0: Sí, sí, y Marita es prima.
1: Ajá.
0: Eleazar y Leti.
1: Uh-huh.
0: Es que, bueno, McAllen es como una ciudad donde hay muchos músicos católicos.
1: Así, sí,
0: hoy en día. John Carlo está ahí. Vuelta en U. Pues impresionante.
1: Amén.
0: Bueno, entonces, Sonia, desde niña tienes el don de la música porque tu papá era tan talentoso y tan conocido y tenía una trayectoria tan grande en la música norteña. Pero de chiquilla también eras...
1: Muy tremendita.
0: Oh, sí. Pues me sorprende.
1: Bueno, ese tipo de niñas que uno no quiere tener como hija, ¿verdad? Porque desobediente, mal hablada, traviesa, no me gustaba la escuela. Y bueno, todo eso, ¿verdad? Que era muy cruel con los animales, no ponía atención en la catecismo. Y así que me la pasaba en el monte, yo siempre digo, ¿verdad?, como rosa salvaje.
0: Su mamá se pasaba el día entero jalándose el pelo, ¿no? Ay, ¿qué voy a hacer con esta niña?
1: No, pero mi papá se la pasaba con el cinto y vámonos, bien y bonito, porque pues para ir dirigiéndome, ¿verdad?, en la vida.
0: ¿Y qué pasó cuando tenías 11 años de edad?
1: Bueno, cuando tenía 11 años, bendito sea Dios que mi tía María, que nos daba el catecismo, me hizo reconocer el cuarto mandamiento, que es honrar a tu padre y a tu madre. Y fue ahí donde me concienticé, por fin, ¿verdad? Creo que ya me había cansado de ser mala, Y entonces el cuarto mandamiento, honrar a tu padre y a tu madre, me cayó en mi corazón, y mi corazón sintió compasión, ¿verdad?, por los seres que me amaban y las personas que me rodeaban. Y ahí fue cuando me fui a la iglesia, le dije al sacerdote que yo quería cambiar, que ya no quería ser mala, traviesa, infame, todas estas cosas. Y entonces el sacerdote me aconsejó algo bien lindo que todavía hasta la fecha le estoy agradecida al padre Javier Hernández. Él está en la diócesis de Monterrey y él me dijo, lee la Biblia, pero léela toda. Y a mí me conmovió eso y entró en mi corazón el deseo de conocer a Dios a través de la Biblia. Leímos toda la Biblia, mi hermana y yo. En un año terminamos de leerla y quedamos enamoradas. Toda la
0: de
1: Biblia.
0: De principio a fin.
1: Ajá, desde Génesis a Apocalipsis. Hasta Apocalipsis, toda.
0: Híjole.
1: Pero de veras que había lugares, partes que uno no entiende, pero no importa. Lo importante fue que en concreto toda la Biblia transformó mi vida. Me cambió completamente. Y fue cuando yo comencé a servir en la iglesia, en el coro, a dar catecismo a los niños más pequeños. Y así comenzó mi vida en este hermoso ministerio.
0: ¡Qué increíble! ¡Qué niñez tuviste! Pues, me gustaría que pudieras compartir con nosotros una canción que nos habla de esa etapa de tu vida, ese encuentro con el Señor que tú tenías a una edad tan joven, ¿no? Tan chiquita. Una canción que se llama Primera Cosa Bella.
1: Así es, porque estoy enamorada de Jesús. Así es.
0: Ah, buenísimo. Pues vamos a escuchar a Sonia Villarreal, amigos, aquí en vivo y en directo, en Fe Hecha Canción, en esta edición especial de Martes de los Cantantes. Y aquí está su canción Primera Cosa Bella.

0: Bella canción, amigos, que escuchamos aquí en vivo y en directo en esta edición especial de Martes de los Cantantes. Primera cosa bella, estamos con Sonia Villarreal, cantante mexicana. Gracias, Sonia, qué hermosa canción.
1: Con mucho gusto.
0: Entonces, después de esa niñez, después de esa conversión a los 11 años, de adolescente, de joven adulto, ¿cómo era tu vida? ¿Ya estabas en la música, estudiando, haciendo tu vida?
1: Así es, pues ya que tuve mi conversión, me apliqué, ¿verdad? Fui ya más obediente, cambió mi vida completamente, mi vocabulario, o sea, que se borró todas aquellas maldiciones y todo esto, y de verdad que el Señor hace maravillas. Y bueno, pues después, a los 18 años, le dije a mi papá que yo quería grabar música católica, y me ayudó, bendito sea Dios, que tuve su apoyo, y empecé a grabar. Luego me fui a la universidad a buscar novio, la verdad.
0: ¿En serio?
1: Y así fue que encontré a
0: ¿tuviste éxito?
1: A mi esposo, sí, un futbolista, un muchacho muy guapo, muy muy educado, de verdad. Él es de Matamoros, Tamaulipas. Él estudió en Saltillo y luego se fue a la Universidad de Texas, ahí en Edinburgh, donde nos conocimos. En un año nos casamos, fue rápido. Pero muy bonito, porque era un hombre muy dócil. Él le encantaba ir a misa conmigo, con mi familia. Nos casamos, le encantaba que yo le leyera la Biblia y todo esto. Pues mi esposo no era muy ferviente de la fe, y fui instruyéndolo, y él enamorado de Jesús, ¿verdad? Pero decía, yo quisiera ver a Dios para creer en Dios. Yo le decía, ay, ¿pero cómo? Y entonces yo le dije al Señor, ay, que hazle un milagro para que él crea.
0: Él quería un milagro
1: para
0: convencerse de que Dios realmente estaba ahí.
1: Ahí, sí. Entonces, pues, mi esposo,
0: si Dios me aparece, entonces sí voy a creer.
1: Así.
0: Como Santo Tomás, ¿no?
1: Sí, sí. Pues, bueno, entonces, lo que pasó fue que el Señor le mandó una prueba a través de una enfermedad.
0: Y estamos hablando de más o menos qué edad ustedes
1: yo tenía como 24 años, él tenía 27.
0: Con un hijo.
1: Con un bebé que el Señor nos dio. Él tenía muy buen trabajo y todo, estábamos muy felices. Yo estaba viviendo así como un cuento de hadas precioso. Pero mi esposo me salió con esto, y yo así como que asustada dije, ay, Dios mío, ¿qué vas a hacer tú en esta situación? Yo quiero que él te conozca. Y pues le mandó una enfermedad, el cáncer. Y entonces, cuando a él le detectan cáncer, pues estábamos con mucha fe, ¿verdad?, que él va a sanar. Y que,
0: o sea, fueron al médico, le hicieron una biopsia,
1: así,
0: ¿no?
1: Es.
0: ¿Y qué pasó? Que el médico salió y te habló, ¿y qué te dijo?
1: Me dice, su esposo, cuando él despierte de la anestesia, usted le va a decir que tiene cáncer y que tiene solamente 6 meses de vida. Entonces, ese fue el shock, ¿verdad? Pero a la vez no fue shock para mí, porque como siempre les digo, cuando uno está sostenida sobre la roca que es Dios, sobre esa como dice la palabra de Dios en Mateo 7:22, la casa que está edificada sobre roca, nada la tumba. A mí no me tumbó esto, yo estaba con mucha fe y dije, solo Dios sabe cuál es su plan y vamos a seguir su divina voluntad. Y así fue como pasaron los meses, y mi esposo seguía enfermo, enfermo, enfermo. Y un día él dice, me estoy muriendo. Y le digo yo, sí, te estás muriendo, estás muy mal, y yo quiero saber qué sientes, porque decías que querías ver a Dios, y yo quiero saber qué va a pasar contigo. Y me dice él, sabes que yo he visto a Dios. Y yo le dije, ¿dónde? ¿Dónde lo viste? ¿Dónde se te apareció? Y me dice, he visto a Dios en tus ojos, en el amor que me tienes, cómo me cuidas, ahí está Dios. Dios está en mi hijito que viene, me abraza, me dice, papito, te amo. Ahí está Dios. Dios está en mi madre, siempre a mi lado, no se despega de mí. Ahí está Dios, y Dios está en toda la gente que entra y sale de esta casa.
0: Wow.
1: Que cantan himnos, que rezan el rosario, que están trayendo un platito de comida.
0: ¡Qué cosa!
1: Dios está en cada ser humano.
0: Y una cosa que tú me dijiste, Sonia, que Víctor no cantaba bien para nada.
1: No.
0: O sea, desafinaba horrible. Tú nunca permitías que cantara contigo ni en los coros de la misa ni nada.
1: No.
0: Y entonces me contaste que algo pasó en esos últimos momentos de su vida.
1: En los últimos momentos de su vida, pues aparte de que él nos enseñó y nos dijo que la vida era corta, que había que estar siempre en amistad, riéndose, abrazándose, cuidándose mutuamente, nada de críticas, nada de juzgar, nada de pleitos, nada de rencores. Él, instantes antes de morir, yo sé que él se fue con Dios porque me hizo un regalo bien lindo, empezó a cantar. Y cantar afinado, bonito, precioso, era una voz angelical. Y yo le dije a mi suegra, ay, Dios mío, está cantando, pero hermoso. Y dice mi suegra, sí, mi hijita, canta lindo, pero ¿qué dice? No le entiendo. Y es que sus palabras eran en lenguas, hermanos, hermoso. Y yo dije, ya está en el coro celestial, qué bello.
0: Qué cosa más
1: sí,
0: increíble.
1: Y así fue que murió el primero de noviembre.
0: Primero de noviembre, fiesta de todos los santos.
1: Así es.
0: Wow,
1: lindo,
0: qué
1: lindo.
0: Impresionante. Pues tú estabas embarazada con el segundo hijo.
1: Así es.
0: En ese momento. Tu segundo hijo nació como mes y medio después de la muerte de Víctor, ¿no?
1: Víctor André nació ya cuando su papi se había ido al cielo.
0: Más adelante compusiste una canción.
1: Claro, porque para tu hijo, yo quería explicarle a mis hijos, ¿verdad?, lo de la muerte de su papá. Yo decía, ¿cómo les explico si están muy chiquitos? Ellos no entendían y siempre el mayor preguntaba, ¿dónde está mi papi? ¿Dónde está mi papi? Y a veces uno no sabe. Y entonces me nació este primer canto que se llama A mi hijo.

¡Qué clase de voz, queridos amigos! Estamos compartiendo en vivo el día de hoy con Sonia Villarreal. En esta edición especial de Martes de los Cantantes, tenemos que hacer una breve pausa de solo un par de minutos y cuando regresemos vamos a seguir compartiendo con ella, escuchando sus hermosas canciones en este lindo compartir. ¡Quédese aquí!

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Mantén el buen humor en cualquier circunstancia y trata de mantener vivo el buen humor de todas las personas que te encuentren en la vida. La alegría es medicina divina. La tristeza, en cambio, nos hunde en un mar de barro que salpica y ensucia a los que se nos acercan. También en los sufrimientos y penas, trata de ser alegre, porque la alegría es la mejor medicina para conseguir la felicidad. En Radio Católica Mundial, un minuto de sabiduría.

ver a la gente, Jesús sintió compasión de ellos, porque estaban cansados y desorientados como ovejas sin pastor. Entonces dijo a sus discípulos: la cosecha es abundante, pero los obreros son pocos. Rueguen, por tanto, al dueño de la cosecha que envíe obreros a recogerla. Mateo 9:36.

tal, amigos? Aquí estamos de nuevo en Fecha Canción a través de EWTN Radio Católica Mundial. Yo soy Douglas Archer, el arquero de Dios, muy contento, muy feliz de estar con ustedes aquí en el Estudio 3 el día de hoy, en esta edición maravillosa en la que estamos compartiendo con Sonia Villarreal, cantante mexicana, verdadera dama de la música mariachi. Estamos muy contentos, muy felices de que esté con nosotros el día de hoy. Me puse el traje de mariachi para recibirlo, me faltan las botas. Jejo me trajo las suyas, pero no entran mis pies. Así que, ni modo, pues. Pero estamos muy felices, amigos, muy contentos de estar con ustedes el día de hoy. Saludos para todos que están conectados, escuchando a través de Facebook Live, viendo toda esta maravilla de compartir con Sonia Villarreal. Si no estás conectado, pues corre, apúrate para que no pierdas esto. El arquero de Dios revestido de mariachi. Me queda muy bien el color, yo creo. Pues vamos a comenzar de una vez, amigos, con la música. Déjame brocharlo aquí que se quemó. Ok, vamos a comenzar de una vez con la música de Sonia Villarreal en este segundo segmento. Y esta es una de sus canciones más conocidas de su disco Para Ti Es Mi Canto. Aquí está La Fábula.

0: La fábula se llama La Canción y la invitada el día de hoy es Sonia Villarreal. Sonia, de nuevo, bienvenida.
1: Gracias, aquí contenta con todo el público que saludo, pues de todos los lados donde he andado: Costa Rica, Puerto Rico, California, Dallas y Houston y Austin y San Antonio y todo el mundo, pues a todos saludos, que no se me pase nadie. Quiero también dar las gracias a todas las personas que son dirigentes de grupos que tienen ese compromiso, ¿verdad?, para evangelizar también a través de esa administración de todos los grupos de oración y todo lo que hacen, ¿verdad?, para el pueblo de Dios. También a todos los que me han hospedado en sus hogares, que me han abierto las puertas de su casa, de su corazón, muchísimas gracias. De verdad que yo siempre me siento en casa, me siento en familia. Yo siempre les digo, ¿verdad?, somos hijos del mismo papá, de la misma mamá, somos hermanos en Cristo, y así es que yo nunca me siento como desconocida en ningún lugar. Así es que los amo mucho en el amor de Cristo y María a todos.
0: Pues muchas gracias, Sonia, por esas palabras. Y nosotros pues te admiramos y te damos las gracias por tu entrega y tu compromiso con el Señor. Sonia nos estaba contando, amigos, en el primer segmento nos contó de su impresionante niñez y cómo pues tuvo un encuentro con el Señor a los 11 años de edad, a través de la palabra de Dios, a través de las Sagradas Escrituras. Leyó la Biblia entera con su hermana. Y a través de la lectura de la palabra de Dios, pues el Señor le cambió su vida. Después nos contó de su primer matrimonio y cuando murió su esposo a una edad tan joven de 27 años y sus últimas palabras y su último canto antes de morir. Sonia, después de vivir eso, yo no sé, me imagino que uno como queda como destrozado, ¿no? Como en pedazos. ¿Fue bueno, así para ti o fue diferente? ¿Cómo saliste de toda esa tragedia?
1: Bueno, pues Dios es mi fortaleza y cuando uno conoce al Señor, pues te tomas de su mano y sigues adelante. Y vienen pruebas y han venido muchas otras, ¿verdad? Ese sollozo, ¿verdad?, ese dolor, pues se lleva dentro del corazón y Dios lo conoce. Yo soy muy alegre y a mí no me gusta llorar. Siempre me encanta compartir la alegría, la felicidad. Y me encanta el pasaje bíblico de estén siempre alegres, oren sin cesar y den gracias a Dios en todo momento, de San Pablo en Tesalonicenses 5:16. Y es importante la alegría. Claro, ese dolor lo llevo dentro y ya tengo 27 años de viuda, de que murió mi esposo, pero son 27 años que yo he llorado. Y cada vez que doy mi testimonio es abrir la herida y es sangrar y duele. Pero el Señor nos sigue dando la fortaleza y le damos a Él toda la gloria porque nos da esas ganas de seguir viviendo y de seguir luchando en la vida. Y más que nada, no por nosotros mismos, sino por otros, o sea, entregándonos, sirviendo a los demás a través de este ministerio para dar fe, ¿verdad?, de que Dios es poderoso y cumple sus promesas y que todos somos testigos de ese gran poder de Dios.
0: Ustedes vivían en Austin, Texas.
1: Ajá.
0: Y me contaste que después, por varios años después de la muerte de Víctor, tú ibas, cada vez que ibas de visita a Austin, a la casa.
1: Así es.
0: A la casa de ustedes, y te quedabas allá afuera de la casa nada más sentada en el carro, y que te venían las lágrimas, ¿verdad?, y la tristeza y el dolor. Pero llegó un momento en que el Señor te dio la fuerza para
1: me di cuenta pasar que me estaba página, haciendo, ¿no?, daño. Mm-hmm. Y que estaba también haciéndole daño a mis niños, que veían que me paraba enfrente de la casa para recordar. Y era llorar y llorar. Entonces, en cierto modo fue como una terapia, ¿verdad?, para desahogar. Pero sí doy gracias a Dios porque llegó el día en que me di cuenta y dije, basta, ya no puedo seguir haciéndome daño, abriendo esa herida a propósito, sin nada que beneficie a nadie aquí. Entonces yo creo estaba haciéndole más daño a mis niños. Entonces ya después ya dije, no, vamos a dar testimonio, pero con otra forma, ¿verdad?, de fortaleza.
0: Sí, porque además de aguantar todo ese dolor y llorar a escondidas en el carro, nada más con tus hijos, un día un padre que te estaba sirviendo de guía espiritual te dio un consejo, ¿verdad?
1: Amén.
0: Y te dijo que tenías que hablar de este testimonio. Cuéntanos cómo fue eso.
1: Sí, este fue el padre Erivilla. Me acuerdo que yo le dije, ¿sabe qué, padre? Me encanta cantar, me encanta siempre compartir a través de este ministerio al que Dios me ha llamado, pero no puedo dar el testimonio de vida, o sea, de lo que me pasó con mi esposo, porque lloro y no me gusta llorar. Y entonces el sacerdote me dijo, mira, tenemos que dar testimonio de la grandeza de Dios y cómo te ha levantado. Así hay muchas mujeres que pasan por situaciones con sus hijos, o que se muere alguien en sus vidas importante, o que pierden un ser amado, que se va, que ya no le habla, o qué sé yo. Pero todo este testimonio sirve para fortalecer a los demás. Entonces, aunque a ti te duela, tú tienes que ayudar a otros. Y entonces fue cuando comencé a prepararlo de mi testimonio de vida, ¿verdad?, con Víctor Hugo.
0: Pues, amigos, estamos compartiendo aquí en vivo con Sonia Villarreal en Fe Hecha Canción, en esta edición especial de Martes de los Cantantes. Y yo quiero escuchar otra vez esa hermosa voz. Y le voy a invitar a Sonia que nos cante una de sus canciones más conocidas, también del disco Para Ti Es Mi Canto. Y esta canción se llama Huesos Secos.
1: ¡Arriba, corazones!

0: Huesos Secos se llama la canción. La cantante se llama Sonia Villarreal. Y estamos compartiendo con ella, amigos, hoy día en Fe Hecha Canción, en esta edición especial de Martes de los Cantantes. Sonia, muchas gracias. Es una maravilla, de verdad, es una gran cosa que estés con nosotros el día de hoy en Fe Hecha Canción. Sonia, ¿alguna vez ibas por el camino hacia la música secular? Porque con tu papá en el grupo de los Leones del Norte y en toda la farándula, me imagino que ese fue un camino que en algún momento se te abrió, ¿no?
1: Pues sí, gracias a Dios, mi papá me apoyaba mucho, y en el tiempo cuando murió Selena, la cantante Tex-Mex, había pues búsqueda, ¿verdad?, de mujeres que cantaran, y Sigma Records en San Antonio, que es una disquera de Los Temerarios, buscaba una cantante, y mi papá dice, vamos a mandar un demo de una canción tuya para ver si te llaman. Y entonces pues mandamos el demo, una canción de mi papá que se llama Amiga Mía, y y así fue como después escucharon el demo y vinieron a hablar conmigo. El señor Jesús Guillén viene y me trae el contrato y todo, y me explica, ¿verdad?, cómo va a estar todo el movimiento, qué grabar, qué viajar a diferentes palenques y eventos, y que si también tenía que hacer cosas en la radio y no sé, todo esto. Y entonces me dice, va a tener que rebajar un poquito porque está gordita, va a tener que vestirse de otra manera porque pues para que sea más llamativo, y no va a poder viajar con sus hijos y todo esto. Y yo, ay Dios mío, no me está gustando nada esto. Y pues la verdad fue que hice meditación, le pedí al señor guianza. El señor me dice, no hay necesidad de hacer todas estas cosas, hija. Entonces yo opté, ¿verdad?, por decirle a mi papá, ¿sabe qué? No quiero nada con esta tipo de música, y vamos a seguir grabando música católica. Y fue cuando grabé mi segundo disco, que se titula En Memoria a Víctor Hugo. Y así fue que pues seguí en este caminar.
0: Pues se nos está acabando el tiempo, y quiero aprovechar para pedirte que nos cantes una canción para este tiempo de Navidad que se acerca. ¿Tienes 6 discos, 7 discos?
1: Tengo en total 12
0: discos. 12 discos, híjole, sí. Me quedé corto. Pues uno de esos discos es un disco navideño, y hay una hermosa canción que quisiera invitarte a que cantes para nosotros hoy día en Fe Hecha Canción, ya que nos acercamos ya a la gran fiesta de la Navidad. Y esta hermosa canción se llama El Castillo de un Rey. ¿Puedes contarnos en 30 segundos algo acerca de esta canción navideña, Sonia?
1: Es preciosa. Yo siempre digo que nuestro corazón es un pobre corazón, ¿verdad?, donde vamos a compararlo con el pesebre pobre de Dios nuestro Señor, y cómo queremos que en esta Navidad, así como nació Dios nuestro Señor en ese humilde pesebre rodeado de animales y de esos ángeles, pues que pidámosle a Dios que también en este pobre corazón nazca en la Navidad ese niño.

0: El castillo de un rey. Escuchamos a Sonia Villarreal, está con nosotros, amigos, aquí en vivo y en directo en Fe Hecha Canción. Sonia, muchas gracias por estar con nosotros el día de hoy.
1: Muy contenta y de verdad muy bendición. Agradecida con todos ustedes.
0: ¿Dónde la gente puede conseguir tu música?
1: Pues mira, algunos de los discos están en iTunes, Spotify, Deezer, Amazon, a través de esas cargas. Y también podemos encontrarlo en mi canal de YouTube, Sonia Villarreal Escamilla. Igual pues en el área del Valle de Texas, en la Basílica de San Juan del Valle, en la tienda también pueden encontrar mi música. Igual también me pueden llamar a mi número de teléfono, y yo puedo enviárselos por correo.
0: Ok, pues busquen a Sonia Villarreal, amigos, en Facebook, en todas las redes sociales, para poder conseguir su música y comunicarse con ella. Quizás la quieren invitar a un evento, a una celebración. No podemos terminar el programa, Sonia, sin una canción a María de Guadalupe.
1: Claro que sí, mi guadalupana, que es una muy querida alabanza a Nuestra Madre Santísima. Aquí este traje de mariachi diseñado por María. Y está aquí mi virgencita. ¡Woo!

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4: Muy buenas tardes, te saluda Patti Maciel, tu servidora, tu hermana en Cristo, en este inicio de una vez más, otro espacio, otro programa del momento más hermoso, más bonito, más lleno de flores y de aroma a María, que es la belleza de María. Te pido y te invito y te sugiero que te quedes con nosotros el día de hoy y un agradecimiento a cada uno de ustedes que se dignan, que se dan la oportunidad a continuar caminando con nosotros en tantos mensajes que María tiene para nosotros. Vamos creciendo juntos, vamos continuando siendo parte del jardín de nuestra Santísima Virgen María. Así que muchas gracias por estar con nosotros. Le damos el agradecimiento al señor Vargas, usualmente conocido como Juanito, por su acompañamiento aquí en cabina y sobre todo, pues, a mi tocaya, a Patti. ¿Cómo estás, Patti?
1: Muy buenas tardes, los saludo con mucho gusto. Me da mucha ternura ver que cuando dices el señor Vargas, Juanito tiene como una risita así muy, como que se siente muy, como decimos en México. Gracias que están con nosotros, gracias porque sintonizan Radio Santísimo Sacramento a la hora más bella, porque es la hora de la belleza de María. Su servidora Patti López les da la más cordial bienvenida y quédense con nosotros. El programa está muy bonito para todos ustedes. Vamos a la oración.
4: Virgen María, llena nuestras vidas de salud, paz y bienestar. Y ya que eres poderosa abogada del que implora tu favor, recíbenos con cariño en tus dulces brazos y guárdanos con amor en tu amoroso corazón. Implorando que nos cubras con tu manto de amor, llena nuestros corazones de paz, de mucha paz, y aleja de nosotros todo temor, incertidumbre y dolor. En el nombre de Jesús, tu Hijo. Amén.

0: Oye, mi hijo, lo que te voy a decir. No te aflija cosa alguna, ni temas enfermedad ni otro accidente penoso. ¿No estoy aquí yo, que soy tu madre? Estamos bajo el manto de María. De María, de María, de María.
1: Cielo, una hermosa mañana.
2: Y vamos a dar principio a este programa que muy bien lo decía Patty. Muy interesante, y voy a iniciar con esta pregunta para cada uno de ustedes. ¿Estás atravesando un proceso y todavía no ves la respuesta de Dios? Pues yo creo que cada uno de nosotros podríamos levantar la mano, ¿verdad?, y aplicarnos esta pregunta y decir ¡sí! Pues el día de hoy vamos a ver desde los lentes, desde la perspectiva de Dios y María, en lo que todavía tú y yo no vemos en ese proceso.
3: Yo creo que todo.

0: Pues hemos tenido como un episodio en la vida, o muchos, en donde nos hemos encontrado en una situación como esta, cuando entramos en alguna dificultad, en un proceso de vida, y como que quisiéramos todos tener una bolita mágica, ¿no? Donde pudiéramos conocer el futuro, qué sigue, cuándo termina, sobre todo eso, si es un proceso de dolor, cuándo va a terminar, establecer bien esa fecha de caducidad. Y sin embargo, no ocurre nada de eso. Ni puedo ver el futuro, ni tengo la bola mágica, ni hay una fecha de caducidad donde diga, este día todo esto va a terminar y iniciarás como un nuevo proceso, una nueva vida.
1: Y creo que ahí la esperanza, Pati, es que todos de alguna manera vamos en ese proceso, ¿verdad? Tal vez con respuestas más rápido que otros, y tal vez a veces nuestros procesos se ven tan largos, así que nunca van a terminar, pero bienvenido mi hermana y mi hermana, porque el proceso espiritual que vamos llevando cada uno de nosotros no solamente consiste en que lleguemos a la meta, sino que le permitamos a Dios que nos vaya transformando pasito a pasito, en esos baby steps, que muchas veces quisiéramos dar pasos gigantes, pero el proceso tiene que pasar a esa velocidad. Y cuando vamos caminando del lado de Dios, pues Dios sabe que nosotros requerimos de su presencia, ¿verdad? Y nosotros requerimos confiar en que Él siempre está presente, aunque tú y yo no lo veamos. Sabemos que hay etapas donde estamos así como bien sosteniéndonos de la oración, esperando y seguimos esperando, seguimos llorando, seguimos en el valle de lágrimas y aparentemente todo sigue igual, no vemos esos cambios, no vemos esa respuesta. Pero aquí lo que nos queda hacer nosotros es saber que el silencio de Dios no significa ausencia, que no está chambeando, que no está trabajando, sino que podremos nosotros saber que hay un propósito, ¿verdad?, en ese silencio que nosotros podemos ver a través de los santos, ¿verdad?, a través de las santas escrituras, y que la cita bíblica que nos trae un confort el día de hoy, ¿verdad?, es en la carta 2 de Corintios 5:7, porque dice, porque no caminamos por vista, sino solamente por fe, ¿verdad? Entonces, en ese proceso, el que no veamos que Dios está trabajando o los resultados no significa que está trabajando en ese silencio.
0: Vemos que entonces nuestra situación, nuestro proceso, no está fuera de las manos de Dios. Dios lo tiene en sus manos, tu proceso y el mío. Y también está nuestra Santísima Madre por un ladito, o sea, como velando a ver cómo va el proceso de cada uno de mis hijos. Y a veces nosotros pues podemos preguntarnos, ¿y por qué Dios permite esto? ¿Por qué me está pasando esto a mí? ¿Por qué yo no veo que va a cambiar mi situación? ¿O cuándo va a cambiar? ¿O por qué yo no veo un resultado? Sin embargo, quienes hemos pasado por este tipo de situaciones, después nos damos cuenta de por qué sucedieron tal o cual cosa. Y tenemos un entendimiento como si hubiera llegado la luz, ¿no?, a nuestra mente y a nuestro corazón, y decimos, oh, entonces ya entiendo por qué pasó esto, por qué pasó aquello. Fíjense, podemos hacer la analogía con una semilla. Después de ser sembrada, no la vemos, es bien pequeñita, se va de nuestra vista, pero eso no significa que no esté ahí o que esté muerta. No, la semilla está ahí, no la vemos, pero tiene un proceso, está trabajando.
1: Así es, y ahí podemos ver que el proceso muchas veces no va a ser tangible ni visible. Ya hablamos de esos silencios de Dios, ¿verdad? Esos tramos que a nadie nos gustan, porque vemos que el Señor nos hable, que utilice un hermanito, una hermanita, que nos llegue la respuesta. Pero nosotros podemos ver que antes de que aparezca el fruto relacionado a la semilla que nos dices, Pati, hay raíces. Antes de que la respuesta nos llegue, hay formación. Antes de la misión, hay preparación. Y antes de la resurrección, hubo una cruz y un sepulcro. Entonces, ¿qué podemos resumir con esto? Que todo tiene su momento y cada cosa tiene su tiempo bajo el cielo, como está mencionado en Eclesiastés 3:1. Entonces, ¿qué hago? La pregunta, ¿qué hacemos mientras no vemos nada? Aquí la sugerencia es no abandonemos el proceso, no tiremos la toalla. En la espera, en ese momento de esperar, en ese proceso que nos está puliendo, que nos va transformando el corazón, que nos va quitando las gafas que traemos, ¿verdad? Que no nos permiten ver eso que está haciendo Dios. Pues la sugerencia es que oremos, aunque no tengamos ganas, aunque nos entre la pereza espiritual. Que tú y yo aprendamos a permanecer, aunque no entendamos absolutamente nada de lo que está sucediendo. Y sobre todo que confiemos, aunque estemos aterrados en ese proceso. Que obedezcamos, aunque tú y yo no veamos los resultados aún, porque los estamos esperando. Y sobre todo que nuestro corazón esté en total agradecimiento, incluso por esas pequeñas señales que tenemos que nosotros afanciarnos de. Y lo otro, no nos paralicemos. Hay que seguir caminando, aunque solamente podamos ver el pasito adelante, porque muchas veces queremos ver el futuro, pero no hemos dado el primer paso, un pasito a pasito. Entonces, la pregunta que también nos podríamos hacer es, ¿cuándo Dios va a cambiar mi situación? ¿Cuándo la va a cambiar? En vez de preguntarnos eso, hay que decirle, Señor, ¿qué quieres formar en mí mientras espero en ese proceso que me está calando, que me está moviendo, que me está haciendo ruido, que me hace sentir incómoda muchas veces, ¿verdad? Y sobre todo, pues que a veces nos aterroriza. Entonces preguntémonos, ¿qué quiere Señor formar en nosotros mientras tú y yo estamos en espera?
0: Y fíjate, Pati, Radio Escuchas, que si ponemos atención a esto, nos vamos a sorprender y te vas a ir dando cuenta, porque bueno, en mi proceso a mí me pasó de que me daba cuenta de esos cambios sutiles que el Señor iba haciendo en mí. Pero es muy curioso porque yo les comentaba, Dios se tomó su tiempo, ¿verdad? Dios lo hizo a su tiempo, Dios lo hizo a su modo. Yo hubiera querido que fuera más rápido, que pudiera ver los resultados pronto, pero no, Dios se toma su tiempo. Y a veces pueden parecer tiempos largos, tiempos eternos. Sin embargo, como les digo, podemos ver esos pequeños cambios muy sutiles, llenos de tanto amor, pero darnos cuenta de eso nos llena de mucha esperanza. Nos hace saber que no estamos solos en el proceso, que hay alguien que está velando por nosotros. Y, Pati, muy importante esto que comentaste, si permanecemos fieles, ¿verdad? Si permanecemos orantes, si confiamos y sobre todo si obedecemos, ¿verdad? Y sobre todo permanecer con el Señor, no tirar la toalla, no decir, ay, no me escuchas, no me ves, no me atiendes. No, no, no. Permanecer, aunque no entendamos, vamos a ver los resultados.
1: Y sí, también creo, Pati, que en estos procesos nosotros nos podemos dar cuenta que nuestro Dios, ese Dios que gobierna nuestras vidas, y así se lo permitimos, es el Dios de los procesos. Le encantan los procesos. Creo que ahí nos llega a descubrir y nos ayuda más bien a nosotros a descubrirnos de qué estamos hechos, ¿verdad? ¿En dónde estamos, de dónde estamos nosotros acudiendo a encontrar el auxilio? ¿En dónde nos estamos abandonando? ¿En dónde estamos buscando el refugio, verdad? ¿En dónde estamos buscando que algo sacie esta sed que tenemos todo el tiempo? Entonces, en esos procesos es una gran oportunidad para todos nosotros en afianzarnos en esa relación personal con el Señor. Es un aprender y sobre todo dejarse moldear, así como le decías, en ese momento de persevera, persevere mi hermano, persevera mi hermano. Permanezcamos fieles a lo que el Señor está obrando en cada uno de nosotros. ¿Qué les parece si vamos a un espacio musical y regresamos aquí en tu programa La Belleza de María?

0: Gracias que continúan con nosotros aquí en La Belleza de María. Y hoy estamos platicando Dios y María en lo que todavía no veo en mi proceso. ¿Cuántos de nosotros hemos estado en esa situación, en ese proceso, y hemos notado, ¿verdad?, después de que ha pasado, cuánto Dios nos ha purificado, cuánto Dios nos ha limpiado, cuánto nos vimos caídos, ¿verdad?, y de repente nos vimos así como, y quizá a veces sorprendidos de cuánta soberbia había en nosotros, de cuánta falta de humildad, de cuánta falta de virtudes. Y a través de ese proceso, a través de ese tiempo purificador que el Señor ha empleado en nosotros, entonces salimos renovados. Es como si el Señor hubiera dicho, a ver, te voy a deshacer, pero te voy a volver a armar, te voy a volver a hacer, pero sé dócil porque necesito un barro que yo lo pueda moldear fácilmente porque quiero sacar de este barro, de lo que es casi nada, quiero sacar una figura maravillosa nuevamente, porque eso es lo que el Señor sabe que radica en cada uno de nosotros, en nuestro interior. Somos hijos maravillosos, somos criaturas extraordinarias, pero a veces, bueno, nos vamos llenando de tantas y tantas cosas que lo bello, lo extraordinario, se queda bien escondidito, a veces no se nos ve.
1: Así es, y ahora vamos a ver qué nos diría nuestra madre, qué nos diría la mamá en este proceso que vamos llevando espiritualmente, ¿verdad? Primeramente, consideramos que María nos enseñaría a vivir este proceso desde la escucha, que significa tu sí y mi sí, nuestro fiat. Que la espera, ¿verdad?, vendría siendo ese silencio, que aprendamos a abrazar los silencios, ¿verdad? Y que en esos silencios vendría esa prueba. Porque no nos gusta mantenernos en silencio, no nos gusta que Dios no nos hable. Estamos buscando la respuesta por todos lados, ¿verdad? Pero en ese momento que está la prueba nos lleva a la cruz. Y la cruz para ti y para mí, siempre que la veamos, sí se nos llena el corazón de tristeza, pero después de esa tristeza llega la esperanza. Hay esperanza en la cruz del Hijo de María, de nuestro Señor Jesucristo. Y esa esperanza, ¿verdad?, nos lleva a la misión. Porque cada uno de nosotros venimos superdotados, como lo mencionabas. Tenemos como una cajita de monerías. Somos únicos. Tenemos un ADN muy personalizado. Entonces, María nos enseña que el decir sí, ¿verdad?, tiene que ser muy claro en nosotros. ¿Y cómo podríamos hacerlo? Porque nuestro crecimiento espiritual comienza cuando tú y yo dejamos de exigirle a Dios, ¿verdad?, conocer todo el camino y nos abrimos al aprendizaje, diciéndole así como ella lo hizo: Señor, no entiendo todo, pero confío de la manera que nuestra Santísima Virgen María me enseña a confiar. Cuando ella pronuncia en Lucas 1:38, hágase en mí según tu palabra, y tú y yo la repetimos, vamos imitando, ¿verdad?, ese proceso de confiar antes, ¿verdad?, de que respondamos al Señor.
0: Y confiar, Patty, es saber que aunque no sintamos, aunque no veamos, aunque no sepamos, siempre Dios trabaja en lo escondido. Y también creo que María nos enseña esto. En que Dios también transforma nuestra alma, pues en lo escondido y en lo cotidiano. No necesito estar viviendo algo extraordinario para estar creciendo espiritualmente. Justamente en nuestros procesos, cuando pensamos que nada está pasando, es cuando a veces Dios está obrando su obra más profunda. Y no nos damos cuenta hasta que pasa el tiempo, hasta que miramos atrás y decimos, ¡oh, y era verdad! Ahí estaba Dios obrando en mí, transformándome. También María nos enseña a que debemos guardar y meditar. Ella, ya vemos que ella no reaccionaba, ella guardaba, meditaba, ella oraba. En lugar de desesperarnos, de caer en esa desesperación, porque es normal y a muchos nos ha pasado, podemos decir, Señor, todavía no entiendo esto, todavía no sé por qué, pero lo voy a guardar en mi corazón. Y esperaré tu luz.
1: Así es, y esta invitación creo que nos ayuda mucho a tranquilizarnos, Patti, ¿verdad? Que no entremos en esa angustia, en esa ansiedad, en esa preocupación, que tenemos que entender y comprenderlo todo desde el momento. Yo muy personal considero que en los procesos donde hay silencio de Dios, donde yo he podido interpretar su silencio, para mí han sido los momentos donde más he crecido espiritualmente, donde más me ha estirado el Señor, donde más me empuja a confiar, aunque no vea, no veo el cambio, no veo la respuesta, no sé qué voy a hacer, y me invita a callar mi humanidad y a despejarme de ella y entregarme en una totalidad completamente rendida a su santa voluntad. Y si tú ahorita estás pasando por un proceso donde no comprendes nada, donde estás inquieto, donde estás lleno de incertidumbre, ¿qué va a ser de mí? ¿Qué decisión voy a tomar? Mi sugerencia desde mi corazón muy humilde es déjate mover por el Espíritu de Dios, déjate mover por ese plan divino que Dios tiene para cada uno de nosotros, como decirle fuera resistencia, no entiendo, Señor. Igual como tal vez nuestra Santísima Virgen María no entendió, pero me dejo entrenar, me dejo que me enseñes, porque una vez que pasa el proceso, volteamos hacia atrás y dices, ¡ah, aquí está el punto! Esto querías que yo aprendiera, que yo descifrara, que yo soltara, que yo me despojara de. Y quiero que María, ¿verdad?, es la que nos viene a enseñar que aunque el proceso sea largo, aunque tú y yo estemos cansados de esperar la respuesta, tenemos a esa madre, ¿verdad?, que sabe caminar sin tener todas las respuestas delante de ella. Y por eso nosotros siempre le decimos, madre, acompáñanos en este proceso, que nos enseñe a no abandonar cuando tú y yo estamos desgastados, cuando estamos cansados, cuando estamos llenos de temor, porque no tenemos esa respuesta.
0: Entonces, Patti, cuando nos dices tú dejémonos, abandonémonos, tampoco no quiere decir que no hagamos nada, que nos quedemos en casa esperando a que, bueno, al fin Dios lo va a solucionar y Él estará haciendo lo suyo, ¿verdad? No, no se trata de eso, sino también Dios nos quiere atentos, nos quiere activos en el proceso, trabajando junto con Él por ese proceso al que nos está llevando, porque ese proceso verdadero, ese proceso espiritual no termina en nosotros. Ese proceso nos lleva a convertirnos en servidores. Es un proceso muy importante, porque lo que Dios va sanando en mí puede convertirse en un consuelo para otro. ¿Cuántas veces nos vamos encontrando con personas que de repente nos platican y dices tú, uf, es que eso yo ya lo pasé? Y entonces tu propio proceso, que en el pasado fue tanto dolor, tanta angustia, tanto insomnio, tanta depresión, tanta ansiedad, resulta de que ahora ese proceso puede ser un consuelo para el otro. O también puede convertirse en un testimonio que puede ayudar al otro a su conversión, ¿verdad? Porque al transformar Dios mi vida, la convierte en una misión para el otro.
1: Así es, y creo que de ahí tomamos el valor para salir victoriosos de ese proceso, relacionarnos desde la vulnerabilidad con otro ser humano, desde un corazón que ha superado una prueba gracias a la gracia de Dios y al poder de Cristo por sentirnos siempre acompañados. Así que en este proceso te pedimos que si puedes escucharnos en este momento, que nos preguntemos, ¿en qué parte de ese proceso espiritual estamos, verdad, inclinados con nuestra Santísima Virgen María? ¿En qué lugar de la etapa? ¿En el anuncio, en el sí, en la espera, en el silencio, en la prueba, en la cruz, en la esperanza, en la misión? Así que nos gustaría finalizar el día de hoy con una oración para que María traiga esa paz en este proceso. Y la oración empieza así. María, madre de mi proceso espiritual, enséñame a confiar cuando no entiendo, a esperar cuando no veo, a permanecer cuando me canso y a decirle a Dios nuevamente, hágase en mí según tu palabra. Llévame de la mano hasta que pueda descubrir que incluso en los momentos que parecían vacíos, Dios estaba formando algo nuevo en mi corazón. Amén.

0: Muchas gracias por haber estado con nosotros. Puedes comunicarte y hacernos tus peticiones de oración. Envíanos tu mensaje de texto al 916-999-1240.
1: Mañana nos vemos a esta misma hora para seguir aprendiendo de
0: la belleza de María.
1: La belleza de María.

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20: El corazón de Jesús no se cansa de amar.
21: En el corazón de Jesús, Dios nos revela cuánto vale cada alma.
22: Acercarse al corazón de Cristo es encontrar refugio, consuelo y vida nueva.
19: El corazón de Cristo, el lugar donde Dios y el ser humano se encuentran.
22: Comenzamos. Hola, ¿qué tal? Bienvenidos nuevamente a su programa Conversando la Fe. Con mucha alegría y agradecimiento a nuestro buen Dios, estoy aquí, Blanca Maravilla, dándoles la bienvenida y continuo agradecimiento por sintonizarnos, ya sea a través de Radio Santísimo Sacramento o a través de EWTN, Radio Católica Mundial, donde quiera que se encuentren. Muchísimas gracias por continuar con nosotros, por continuar aprendiendo del Sagrado Corazón en este tiempo tan hermoso que nos estamos preparando para la consagración. Esperemos que ustedes continúen aprendiendo y con que este ardiente deseo esté en sus corazones, no solamente de conocer más acerca de la devoción, de querer vivirla. Y en este libro, el padre Jean Croisset, yo pienso que ha hecho un gran trabajo.
1: es realmente lo veo así, de que estaba trabajando con Santa Margarita y con el mismo Sagrado Corazón de Jesús al escribirlo, es porque esto es inspirado, yo digo, tal como la palabra de Dios que sabemos, la Sagrada Escritura, que fue inspirada por el Espíritu Santo, yo veo claramente aquí la inspiración del Espíritu Santo, el deseo del Sagrado Corazón de Jesús para todos y cada uno de nosotros. En estos capítulos, hoy vamos a comenzar nuevo capítulo, el número 6, que lleva por nombre La devoción de los santos al Sagrado Corazón de Jesús. Y aunque hemos estado viendo que en los capítulos ayer y antier hemos estado hablando de los diferentes santos, especialmente ayer veíamos cómo Santa Catalina dice que ella, o sea, recibía tanto del amor de Dios solamente contemplando. O sea, que no tengo que saber cómo rezar, cómo hablarle. Si nada más voy al Santísimo y le contemplo, si nada más voy y me quedo allí y Él va a hacer lo que Él desea hacer en nuestros corazones. Pero hoy vamos a ver más cómo los santos han vivido esta devoción, porque son como pautas para nosotros en el día de hoy, de cómo vamos a recibir esta devoción. Y si la estoy viviendo, voy a estar viendo estas cosas, ciertos cambios, ciertas luces, ciertas diferencias en cómo respondo al día a día, a la vida, tanto con sus alegrías, tanto con sus dolores, tal como lo hicieron estos grandes santos de nuestro pasado. Así es de que, para ello, pues, nuestro equipo el día de hoy.
2: Hola, ¿qué tal? Yo soy Guillermo Robles, de aquí del Santuario Nacional de Nuestra Señora de Guadalupe en Sacramento, y mandándoles saludos a todos aquellos que nos están escuchando lejos, fuera de Estados Unidos. Mándenos un mensaje vía WhatsApp, 916-999-1240. Díganos desde dónde nos escuchan para nosotros tener una idea qué tan lejos llegamos.
1: Y yo soy Yolanda Barajas, misionera de la Fraternidad Verbum Dei, que agradece su sintonía. Muchísimas gracias por ya estar todos metiéndonos en esa casita, en ese Sagrado Corazón de Jesús, en donde, pues está bien que nos envíen alguna cosita de estas, pero qué bonito saber que en el cielo nos vamos a encontrar. Y nos vamos a decir, ay, gracias, porque además de que nosotros les compartimos esto que hemos orado, que hemos estudiado, que hemos saboreado con el Señor, también lo que nos sugiere aquel Señor, yo siento que esto se crea como una atmósfera donde, ay, mira, dice una cosa y a mí me inspira otra, y siento que el Espíritu Santo es como un saltamontitos, ¿no? Que te va y va tejiendo Él su programa, porque nos dejamos llevar así también, que nos inspire, no hablar como por decirles cosas, sino que también estamos como en una sintonía que el Espíritu Santo va, siento como cuando estás en computadora que está pip, pip, pip, pip, pip, pip, y tú, Él está diciendo, no, ahora eso y aquello, y de lo que hemos orado personalmente cada uno de nosotros, Él va cogiendo de su biblioteca de cada uno y la va acomodando y se las va acomodando a ustedes, ¿no? Así me siento yo haciendo estos programas. Porque hay cosas que yo hago, pero de aquí cojo, pero luego ya Él las mezcla con lo de Memo y Él las mezcla con las tuyas y hace sus buenas pócimas, ¿no?
2: Pócimas.
1: Del Espíritu Santo. Así que gracias, y envío un saludo muy fuerte a todos los que se han graduado este año, a todos los que han hecho su primera comunión, a todos los padrinos, madrinas, a todos los papás valientes, mamás valientes, que en tiempos fuertes, como los que estamos viviendo ahorita, como decía Santa Teresa, Dios necesita amigos fuertes, gente de espaldas anchas, pero no era tanto como que así especie Goliat, sino gente fuerte en tiempos recios. El tiempo es recio. Hay muchos retos, hay muchos cambios, hay muchas novedades, parece ser que el ser humano se cree Dios. Parece ser que el ser humano se cree Dios. Y es un caracol. Un simple caracol que tiene fecha de caducidad. Tenemos fecha de caducidad. Que, como decíamos, somos homo viato, un hombre en camino. Peregrinos, ¿qué significa eso? Somos peregrinos todos. Todos. Un peregrinaje que nos tocó el siglo XXI. Precioso nuestro siglo. Qué bonito haber pasado como esa caracola que decíamos el otro día. Yo, ojalá que algún día, si es que algo, esa persona ama mucho a Dios. No más. No que inventaste el foquito o que ya está inventado, ¿verdad? Porque ves, el hombre no inventa, el hombre descubre.
3: Descubre.
2: Exacto.
1: Dios es el inventor. Y qué bonito haber pasado habiendo amado a Dios. Oye, qué grande. Qué grande, aunque no seas famoso de estampita como estoy viendo ahí a Carlo Acuti.
2: Famoso de estampita.
1: Pero amaste. Y se enteró el mero mero. Entonces, qué bonito, hermanos y audiencia. Propónganse este epitafio de su vida. Que digan de ti, tú amaste a Dios. Tú lo amaste. Qué feliz soy. Punto. Y si los demás no se enteraron, me da igual. Se enteró el que tenía que enterarse. Los otros, exacto, pues, ya está. Pues nada, con estos sentimientos vamos a seguir saboreando, ¿verdad? Vamos a leer todos estos santos que son como esta foquitos que nos van diciendo, mira lo que me pasó, mira lo que me pasó. Así que algo te tiene que pasar a ti de lo que me pasó a mí para que dejes la historia más iluminada.
2: Yo creo que aunque los demás no vean, o sea, lo vio el que lo tenía que ver, pero cuando se queda algo ahí como grabado o de ejemplo, yo creo que no falta el que lo quiere seguir o el que lo quiere hacer. Entonces, siempre se queda algo, no podemos decir que...
1: No, claro, y ya es mucho que se quede en alguien. Por ejemplo, cuando hago estas cosas, me acuerdo tanto de mi padre. ¡Qué gente tan buena! ¡Qué gente ya! Y ella está en el... Yo estoy segura que está en el cielo gozando de Dios porque fue un hombre humilde, humilde. Y ahí va a decir. Entonces estos santos, una de sus características, ¿por qué nos dejaron tanto legado tan bonito? Porque fueron humildes.
3: La humildad.
1: Y dejamos esa huellita de humildad. Así que vamos a leer ahí porque es que el tiempo es de verdad, como dice nuestra audiencia, es tan corto.
2: Bueno. Ok. Entonces vamos a darle al capítulo 6. Titulado La devoción de los santos al Sagrado Corazón de Jesús. El ejemplo de los santos es un poderoso motivo para movernos a vivir esta devoción y, asimismo, nos sirve de instrucción para aprender a practicarla bien. Es conveniente apuntar aquí los sentimientos de muchos de ellos, que mostraron una gran delicadeza hacia el Sagrado Corazón de nuestro Señor. Santa Clara, abrazada de amor a Jesucristo y queriendo devolverse ese amor, encontró la práctica perfecta para manifestar su reconocimiento, saludar y adorar muchas veces al día y todos los días de su vida al Sagrado Corazón de Jesús presente en el Santísimo Sacramento. Y, por medio de esta devoción, como se lee en su vida, se llenaba su alma de dulces delicias y de favores sobresalientes. Esta oración de Santa Gertrudis al Sagrado Corazón de Jesús es una prueba de cuánto estimaba esta devoción. Y esta es la oración, oración de Santa Gertrudis. Yo te saludo, oh Sagrado Corazón de Jesús, manantial vivo y vivificante de la vida eterna, tesoro infinito de la divinidad ardiente, al ardiente fragua de amor divino. Tú eres el lugar de mi descanso y mi refugio. Oh mi amado Salvador, abraza mi corazón con el amor ardiente que abraza siempre el tuyo, y haz que mi corazón esté tan fuertemente unido al tuyo que tu voluntad sea siempre la mía y que se conforme a la tuya por toda la eternidad, pues desde ahora deseo que tu santa voluntad sea la regla de todos mis deseos y de todas mis acciones. Amén. El historiador de su vida, describiendo la serenidad con la que murió, dice: esta alma dichosa alzó su vuelo hacia el cielo y se retiró al santuario de la divinidad. Quiero decir, al corazón adorable de Jesús, que este divino esposo le había abierto en un exceso de amor. Santa Matilde tenía llena su alma de esta devoción y a todas horas hablaba del adorable corazón de Jesucristo y de los favores que recibía todos los días. nuestro Señor le dio su corazón en prenda de su amor y para que le sirviera de dulce reposo durante su vida y le llenara de paz y de una consolación inefable a la hora de su muerte. Santa Catalina de Siena tomó como suya esta misma devoción, de suerte que hizo una eterna adoración de su corazón a su divino esposo. Y ella, en trueque, consiguió el corazón de Jesús. Afirmaba que, en adelante, no quería vivir ni obrar, sino conforme a los impulsos y a las inclinaciones de su corazón. Si no me encuentras, dice San Elseario, escribiendo a Santa Delfina, su esposa, y deseas saber de mí, ve a cortejar a Jesús en la Sagrada Eucaristía. Entra, entra en su Sagrado Corazón y tendrás noticias mías. Allí me encontrarás todos los días, porque esta es mi morada ordinaria. Uh-huh. Otro ejemplo.
1: Perdón. Vamos a comentar estos porque nos entusiasmas, ¿verdad? Exactamente. ¿Cuál te gustó más,
2: Memo? El último.
1: A ver.
2: Es que es como si... Están hablando de siglos atrás.
1: Exactamente.
2: De mucho tiempo atrás.
1: Sí, sí.
2: Pero tener un medio de comunicación más eficiente que el Internet.
3: ¡Wow! ¡Qué hermoso!
2: Sí, porque, o sea, los dos tomaban la Eucaristía y era la conexión. Y decía, ahí vas a saber de mí. O sea,
1: te van a decir. Precioso.
2: Y dices, ¡wow!
1: ¡Era un matrimonio!
2: Sí, sí, sí. Y dices, vas a saber de mí. O sea, no había teléfono.
1: No había teléfono.
2: Nada. O sea, la manera de comunicarse era como que... totalmente primitiva, pero no en este sentido. En ese sentido, es utilizando a Dios de por medio y dices tú, wow. Y es más, yo creo que hasta la fecha, no sé si a ustedes les pase, pero tú tienes el sentimiento cuando estás hablando con Dios de cuando te alejas de una persona y te dice cómo está.
1: Sí.
2: O sea, tú oras por ella y te dice, está bien, o espero que esa persona esté bien. Y como que sientes la contestación de que te está diciendo que está bien o la situación. Entonces, pues aquí vemos que no es necesario tener un teléfono celular, ¿verdad? O sea, con Dios y tomando la Eucaristía los dos, hay una comunicación en la que dices, Él te va a decir todo.
3: Qué hermoso. Un paréntesis para decir, yo compruebo que eso es cierto. La mayoría de nuestra audiencia conoce a Samia Sumaut. Gracias a Dios porque la ha puesto en mi camino, en mi vida. Pero un tiempo estuve yo pasándola muy mal, una situación muy complicada y difícil. Y ya llevaba días sin poder dormir. Y les comparto que esto es antes de mi consagración al Sagrado Corazón. No podía dormir, estaba... Y de repente recibo un texto de Samia. Blanca, ¿cómo estás? No he dejado de pensar en ti, te me has venido mucho a la mente. Yo ahí solté el llanto. Es como, Señor, tú sabes por las que estoy pasando y tú le has dicho a Samia, porque por eso me... Ya, no, claro que me dijo, esto también pasará y claro que sí, this too shall pass. Pero eso es una prueba para mí grande de que Dios está viéndonos y está consciente y está... Y hace poco, en la medianoche, me desperté pensando tanto en una señora que se llama Mónica Álvarez de la parroquia, pero se... Y no tengo tanto yo contacto con ella. Sí, antes sí, pero ya por diferente. Anyways, que se me vino y empecé a orar. Sentí un impulso de orar por ella, por su familia, por su situación, por lo que estuviese pasando. Y ella es la coordinadora de la misa en Good Shepherd. Y luego el domingo me tocó servir con ella. Y le dije, no sé por qué, pero nomás te quiero decir que el otro día así pasó el jueves. Y ella igual me abrazó tanto y me dijo, Blanca, gracias. Dios sabía por lo que estábamos pasando. Y mira que ayer esto pasó. Solucionamos la situación tan difícil que estábamos viviendo. Y dije, wow. Sí.
1: Qué bonito. Pues vamos a hacer un comentario de estos santos, pero es verdad, yo también me quedé con este, me impactó este matrimonio. Dice que es el del último, ¿no? Si no me encuentras, imagínense que entre esposos se dicen eso. Si no me encuentras donde me tienes que encontrar, yo qué sé, en el trabajo, o si no me encuentras en... que a veces uno sabe, ahí está esta persona a esta hora. Dice, pero si no me encuentras, dice este santo, San Elsario, escribió a su esposa Delfina, esposa mía, si no me encuentras, dice, y quieres saber de mí, vete a esta dirección. Y quieres saber de mí, fíjate cómo le dice, no dice, ve a orar, vete a cortejar a Jesús, a cortejarlo. Y cortejar, como cuando ustedes hicieron sus cortejeos, y qué bonita estás, y que no sé qué, ¿para qué me encuentres? Vete a cortejar a Jesús en la Sagrada Eucaristía. Entras a saber dónde, porque él está cortejando a Jesús también. Uh-huh. Está de enamorado con Jesús. Ella, para saber dónde está su esposo, vete a cortejar a Jesús. Entra en su sagrario, en su Sagrado Corazón, y ahí tendrás noticias mías. Mm,
4: qué hermoso.
1: Esto solo lo puede decir un santo. Esto es santidad. Lo demás es cuento. Esto es santidad. Dice, si no me encuentras, ¿dónde me vas a encontrar? Vete, enamórate de Jesús y me encontrarás. ¿Por qué? Porque Cristo no distancia a las parejas. Las hace más amantes, porque es el amor. Y dice, ahí me encontrarás. Dice, todos los días está morando, o sea, todos los días está ahí. Y yo decía, fíjate tú, ¿qué matrimonio le va a decir a la esposa? No me vas a encontrar en la cantina, no me vas a encontrar con los amigos, no me vas a encontrar, que es donde encuentra normalmente, si no encuentra al esposo, si no vino a tiempo, en los jueguitos, en el zapeo de la televisión, en la pesca. ¿Dónde estás? Esta persona pesca 8 horas, 9 horas, pescando una tilapia. Y tan baratas que están en la Costco, ¿verdad? Pero
2: sí, pero son de granja.
1: Anyway, el río, no me digas que está tan limpio el de Sacramento, todo verde ahí. Pero bueno, estamos hablando de dónde le manda el esposo a que lo busque. Vete a cortejar, me encantó. Vete a hacerte novia de Jesús. Y ahí me encontrarás, porque yo estoy con el novio también. Imagínate, qué bonito ejemplo. Es para seguirlo profundizando, ¿no? Me encantó este ejemplo de este santo. Y luego lo de la otra santa, la que habló, la Santa Gertrudis, ¿no? Que dice ahí, para ella la devoción era la fragua. Donde dice, ay, miren qué bonito, dice, tú eres mi descanso, mi refugio.
4: Tú eres mi descanso, mi refugio.
1: Descanso. Ahorita necesitamos mucho descanso. ¿Dónde encuentras tu descanso cuando andas así como high, o cuando andas down, o cuando andas down? ¿Dónde encuentras tu descanso? Y ella dice, su oración que hace, oh Jesús, fragua. ¿Saben qué es la fragua?
2: No.
1: ¿Ven? Fragua. La fragua es donde meten para purificar el hierro, el fuego fuerte, ese fuego que está candente. Todos los coches chatarros viejos o chatarra,
2: para derretirlos.
1: Lo derriten. Y todo lo viejo, ¿cómo se diría? Como nunca se apagan las esas. En España, en Bilbao, había unos hornos que siempre están prendidos. Porque gasta mucha luz el que los apagues. Entonces, siempre está prendido. Entonces, son esos hornos que están en fragua. Y entonces echan todo el metal oxidado para volverlo a reciclar. Entonces, la fragua, hay una poesía de San Juan de la Cruz que dice, si hubo bien o mal en mí, en esa fragua de amor, al alma la transforma en sí.
4: Wow.
1: Entonces dice Jesús, fragua de amor. O sea, Cristo es ese fuego que tú le pones tu pecado, que tú le pones tu indiferencia, que tú le pones todas tus imperfecciones. Y esa fragua de amor que siempre está prendida, la va transformando en amor.
3: Qué hermoso, qué hermoso. Y no sé por qué, pero me llegó también con lo que dijo usted de que este, ¿cómo se llama allá en España la que nunca se apaga?
2: La fragua.
3: Pero le dio un nombre, ¿verdad?
2: Los hornos.
3: Este lugar. Ajá. Porque dice que toma mucha energía apagarlos y volverlos a prender. Y las palabras de este santo esposo que dice, porque esta es mi morada ordinaria, de todos los días. Yo digo, es cierto, si nos salimos del corazón de Jesús y nos volvemos al mundo, toma. Y es costoso volver a adentrarnos, volver a encendernos. Es mejor quedarnos allí, no salir de él. Y me gusta que estos santos, dice al principio, son ejemplo poderoso para movernos a querer vivir esta devoción, dice, y practicarla bien. O sea, que hay maneras de no practicarla bien, si está diciendo que hay que practicarla bien. Y a mí me gustó mucho que dos de las santas aquí dice que, por ejemplo, creo que fue, bueno, en el historiador de la vida de Santa Gertrudis, dijo que voló al cielo cuando murió, que con una serenidad con la que murió, dice que se retiró al santuario de la divinidad. Para mí, antes de querer hacer la divina voluntad, imagínate que el Sagrado Corazón es el santuario de la divinidad. Quiere decir que allí en el Sagrado Corazón está nuestro Padre Dios, nuestro Señor Jesús y el Espíritu Santo. Es un misterio grandísimo, no podemos contemplarlo todo. Pero es santuario de la divinidad. Y luego, estoy buscando dónde decía, pero, bueno, acá Santa Catalina de Siena al final decía que desde que se entregó a él a la devoción y al Sagrado Corazón, dice, no quería vivir ni obrar, sino conforme a los impulsos y a las inclinaciones de su corazón, que es lo mismo que vivir en la divina voluntad. Y entonces, si cuando te llegue tu momento, tú vas a estar tranquila, porque si tú has hecho todo conforme a la divina voluntad, Señor, ya es mi hora, ya me toca. Y eso me trae también que cada día que vivimos en esta vida es un don de Dios y que es un regalo que lo tenemos que aprovechar. Hay cosas que solamente cada uno de nosotros podemos hacer y Dios está confiando que la hagamos. Uh-huh. Y en una de las partes decía que el Sagrado Corazón es refugio y descanso. Digo, descanso quiere decir que los santos se cansaban. ¿Por qué? Porque hay que servir. El servicio te cansa, pero ya sabes a dónde recobras fuerzas. Pero que hay no nada más como me trae ahorita, no nada más quedarnos con lo, como todo para mí, dulzuras del Sagrado Corazón, refugio, descanso, amor, paz. Sí, todo eso nos da Dios, pero hay algo que también nosotros, Él espera de nosotros, que colaboremos con Él, que sirvamos con Él.
1: Qué bonito.
2: Y usted habló de Santa Clara, ¿no, verdad? No, no, no de Santa
1: Todavía
2: Clara.
1: No hemos hablado de Santa Clara.
2: Que es la que está al principio del uh-huh. capítulo. Y ella, bueno, habla aquí, habla un poco de lo que hablábamos en el capítulo anterior un poco, que es saludar y adorar muchas veces al día y todos los días de su vida al Sagrado Corazón de Jesús, presente en el Santísimo Sacramento, y por medio de esta devoción, como se lee en su vida, se llenaba su alma de dulces delicias y de favores sobresalientes. Uh-huh. Pero es el día al día, ¿no? O sea, en todo momento. Es por eso que es importante como que orar en la mañana, orar al mediodía.
1: Así es.
2: Orar en la noche y yo creo que dar gracias por cada alimento que recibimos antes
1: Así
2: de...
1: Es.
2: Yo creo que es lo que nos lleva, ¿verdad?
1: Pero fíjate qué sencillo. A veces creemos, no, es que hay que... No, él dice, ella, la Santa Clara, que, o sea, también llegó a tener ese, igual que era contemporánea de San Francisco de Asís, ¿no? Que eran muy amigos, él funda los franciscanos y ella las clarisas. Y dice, ¿cómo se llega a esa práctica perfecta de, simple y sencillo? Fíjate, ¿quién no puede decir saludar? Muchas veces, hola Jesús, saludar, ¿cómo estás Jesús? Aquí estoy Jesús, saludar, dice adorar, muchas veces a lo largo del día. ¿Quién no puede hacer eso? Saludar a Jesús, hola Jesús, vamos Jesús, ya voy Jesús, espérame Jesús, órale Jesús, ¿dónde estás?
2: Y yo creo que donde más se nos olvida a veces es en el trabajo, porque a mí a veces me pasa muchas veces en el trabajo y de repente me veo envuelto así en algo y digo entre mí, ¿qué hago? Digo, pues de repente ahora he dicho últimamente que sea la voluntad de Jesús. Que sea lo que tú quieras. O sea, dime qué hacer y dime qué va a pasar. Exacto. Y yo estoy bien.
1: No te imagínate, viene Jesús, este cliente. Ay, ya voy, Jesús, ¿qué quieres? Oye, Jesús, estás comiendo cosas ricas, ¿eh?
3: Sí. Es muy bien. Tienes
2: muchas cosas, ¿eh?
1: Exactamente. Jesús, mira qué cochinada me dejaste a través de este cliente.
3: Y así, esa es la invitación verdaderamente. Ay, vivir lo ordinario, lo cotidiano. Desde el corazón, yo digo, también hay un santo que decía... Una santa, Santa María, ya no recuerdo. Vamos, María. Y muchas veces yo digo, vamos, María, vamos a cocinar. Vamos, madre mía, vamos a cocinar. Pero todo desde el Inmaculado Corazón al corazón de Jesús. Bueno. Con esto nos despedimos. Se despide de ustedes Blanca Maravilla.
2: Guillermo Robles.
18: Yolanda Barajas, misionera del Verbum Dei.
3: Que el Señor nos bendiga, nos guarde de todo mal y nos lleve a la vida eterna.
2: Amén. Amén. Hasta la próxima.

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feliz de estar nuevamente contigo. Gracias. Gracias de corazón por estar en este espacio donde te invitamos a ser generador de esperanza, portador de alegría y heraldo del amor. Y con el cariño y la gratitud de siempre, saludo a mi productora y a todas nuestras estaciones afiliadas. ¿Y a quién se te ocurre que dediquemos el programa de hoy? Tú sabes que cada lunes le ponemos ese extra de amor a este espacio. Lo hacemos con de verdad con tantísimo empeño, poniéndole toda la alegría que somos capaces, que lo convertimos en oración. Y ahorita se me viene a la mente que tú y yo le ofrezcamos este momento a Dios y pedir por todas esas mamitas del mundo. No sé por qué, Dios me está inspirando que ofrezcamos este programa por todas las mamás del mundo, especialmente por todas esas Santa Mónicas que de repente ven a sus hijos que pareciera, y lo pongo entre comillas, que ese hijo no tiene remedio, y sabemos que en el mundo de Dios siempre hay esperanza y que no hay manera en que Dios no atienda las súplicas, sobre todo de esas madres que educan a rodilla pelona, que llevan siempre el corazón de sus hijos y lo colocan en el corazón de Jesús. Así es que en este momento tú y yo hacemos oración así. En el nombre del Padre, del Hijo y del Espíritu Santo. Amén. Padre bueno, te amo por sobre todas las cosas y te reconozco como mi único Dios y Señor. Te doy gracias por el día de hoy, por el don de la vida, por todo lo que me das y todo lo que me quitas. Si en tu infinita sabiduría permites que hoy experimente tristeza, entonces, mi Señor, también en la tristeza te alabo, porque mis lágrimas son las plegarias de mi alma que llora en silencio. Mi Señor, en el nombre de tu amadísimo Cristo Jesús y por intercesión de su Santísima Madre, te suplico me perdones por las veces que no he sabido corresponder ni a tu amor ni a tu gracia santificante. Humildemente te imploro que quites de mí todo aquello que no te he sabido entregar y estar abierta a recibir todo aquello que no te he sabido pedir. Aparta de mí lo que me aparte de ti, y nunca permitas que ningún amor humano, ningún bien material, ni ninguna circunstancia de mi vida me separe de tu corazón ni de la verdad, porque deseo ser solo tuya, mi Señor, vivir en ti y morir para ti. Amén, amén, amén. Amén, amén, mi Señor Jesús. Y bueno, un lunes más contigo, con una invitada increíblemente especial, porque sabemos que hay historias que inspiran, pero hay historias que transforman. Historias donde Dios toma los pedazos rotos del alma, sí, así como escuchas, toma los pedazos rotos del alma, los besa con su misericordia y los convierte en un mensaje capaz de salvar corazones. Y hoy tenemos una historia así. Sabemos, mi gente hermosa, que hay personas que brillan frente a las cámaras y hay personas cuya verdadera luz nace cuando las cámaras se apagan y solo queda Dios. Nuestra invitada de hoy ha conocido los aplausos, los escenarios, las luces del espectáculo y el reconocimiento de los medios de comunicación. Ha interpretado personajes memorables, ha comunicado durante más de 2 décadas y ha conquistado espacios que muchos sueñan alcanzar. Pero la historia que hoy nos reúne con ella no es la de una actriz, ni la de una comunicadora, ni siquiera la de una creadora de contenido. Es la historia de una maravillosa hija de Dios.

0: una mujer que descubrió que la fe no es una teoría bonita para repetir en redes sociales, sino un lugar donde uno se refugia cuando la vida duele de verdad. Una madre que conoció el miedo más profundo cuando la vida de su hijo recién nacido estuvo en manos de Dios. Una mujer que aprendió que hay lágrimas que no destruyen, sino que bautizan una misión. Hoy nos acompaña una voz dulce que está tocando miles de corazones en el continente, porque habla desde la experiencia, desde la vulnerabilidad y desde la certeza de que Cristo sigue actuando en la vida cotidiana. Hoy con inmensa, inmensa, inmensa alegría y gratitud recibimos en Siempre Alegres en EWTN Radio Católica Mundial a nuestra querida Zeny Leiva. Bienvenida, Zeny.
1: Ay, gracias. No, pero con esa introducción, ¿ya qué voy a decir? Qué linda, gracias. Gracias por el recibimiento.
0: Qué gusto, de verdad, qué gusto, qué bueno que tu agenda se prestó con esa generosidad. Tengo entendido que andas de vacaciones y, sin embargo, en vacaciones familiares te estás dando con esa generosidad que te caracteriza el tiempo de estar con nosotros para seguir testimoniando el poder de Dios en tu vida. Entonces, bueno, yo tengo una cantidad de preguntas por hacerte, pero mira, vámonos a lo más básico. Cuéntanos esa mujercita preciosa de esa familia que todo comienza en Cuba.
1: Uy, sí. Bueno, nazco en Cuba en el 86 y básicamente vine con mis padres a República Dominicana, yo teniendo casi 7 años de edad. Y crecí aquí y realmente me he adoptado dominicana 100%. Amo, por supuesto, mi isla, mis raíces y deseo, francamente, su libertad y ver a toda su gente feliz. Y bueno, pues tenemos eso también ahí en oración. Vamos a ver si se nos da. Pero aquí República Dominicana me acogió de una manera bellísima. Su gente, los amigos que se convirtieron en familia, la oportunidad también de crecer y de trabajar en el medio artístico fue maravilloso. Y la verdad es que República Dominicana, como todo país que tiene sus inconvenientes, sí destaco que su fe es inmensa. Algo que me honra mucho decir es que somos el único país con una Biblia en el escudo de su bandera. Y eso yo siento que de alguna manera mantiene como una protección y un acompañamiento del Señor en una sociedad que todavía sigue siendo conservadora en cuanto a valores y a fe.
0: Sí, absolutamente. Has dicho una gran verdad, que nos quejamos de cómo está el mundo de hoy, ¿verdad? Y en Estados Unidos, en tantísimas partes, pero es que nos hemos empeñado a sacar la palabra de Dios, nos hemos empeñado a sacar a Dios de las aulas, de los hogares, de nuestras vidas. Y justo escupiendo al cielo, estamos esperando que las cosas cambien y pues no. Qué bonito. Yo no sabía eso de República Dominicana, que su bandera tiene la Biblia. Qué cosa más maravilloso. Por lo menos aquí en Estados Unidos, yo estoy en Texas, sí. El gobernador, si no me equivoco, acaba de decretar que los 10 mandamientos vuelven a entrar a las escuelas públicas. Entonces a mí me parece que mucha gente se queja que es un gran retroceso, por el amor de Dios. No sé de qué hablan, pero bueno, necesitamos devolver a Dios a su lugar. Y bueno, querida Zeny, sí, pensando en esto, en tu fe, en tu identidad, en esa alma que de verdad transmites una fe maravillosa. Yo soy de México, acabas de estar en México, en sí. El CIFAM de expositora. Nosotros íbamos a ir como EWTN y finalmente nos pidieron que mejor no viajáramos porque justo acababa de suceder un gran atentado en México. Entonces, bueno, no pudimos ir a cubrir todo ese evento personalmente, pero lo seguimos por las redes y bueno, tú estuviste ahí.
1: Sí.
0: Y en esta fe, en esta identidad tuya, si Dios pudiera mostrarte hoy, Zeny, una sola escena de tu vida desde su perspectiva, desde la perspectiva de Dios, ¿cuál crees que elegiría?
1: Pero pero para, como para qué, mostrármelo para caer en cuenta, quizás
0: para que haz de cuenta, yo te la muestro para que te des cuenta que siempre he estado aquí contigo, por ejemplo.
1: Me la mostró literal y te cuento. Mi familia, de parte de padre, toda vive en Miami y tengo un primo hermano. De ese lado, todos han sido muy, muy católicos, muy practicantes. De hecho, mi tía, con mis tíos, estuvieron trabajando en un programa de radio también católico, orientando matrimonios y, bueno, estuvieron haciendo reportajes desde el Vaticano. Y, bueno, ya te digo, con esto que sí que han estado bien involucrados. Y mi primo entonces hizo una producción musical con un grupo llamado Carisma en el año 94, 95 más o menos. Este grupo, bueno, pues tenía varias canciones de autoría, de su propia autoría, pero también otras interpretaciones del Ave María, del Padre Nuestro. Y mi primo me regala el cassette con la producción. Y aquí en República Dominicana, yo en el vehículo siempre colocaba el cassette todos los días. Yo tendría, cuando eso, como unos 16, 17 años. Y yo todos los días escuchaba todas esas canciones que me hablaban de Dios, que me, como que yo sentía que me acogían, que me daban cariño, que me acompañaban. Y con ellas, pues todos los días también tenía presente el Ave María, el Padre Nuestro, y todas esas canciones bellísimas que me daban un bellísimo mensaje. No sé por qué. Yo sencillamente tenía esa necesidad de escucharla diario. No estoy hablando de que pasé una adolescencia difícil o que tuve algún tipo de trauma y necesitaba. No, era algo que sencillamente me hacía sentir bien y todos los santos días yo la ponía en mi radio del vehículo. Bueno, a cambio de vehículo, ya todo evoluciona, ya no se utilizan reproductoras de cassette. Y dejo de escucharla. No tenía un CD, no tenía la música digital, nada de esto. Dejé de escucharla desde ese momento. Y aquí en República Dominicana nos visita a unos amigos que tengo, católicos que también son cantantes. Nos visita, ay Dios mío, se me acaba de ir el nombre. Bueno, el productor de esa producción musical, donde estuvo mi primo, me reúno con él. Caramba, pero que se me ha ido el nombre y es hasta el ganador de Grammy y todo, no me mata si escucha esta entrevista. Bueno, la cuestión es que él, le pregunto, oye, porque es casi primo, él es concuñado de mi primo. Oye, primo, esta producción, yo la tenía en un cassette, ¿qué pasó? Bueno, él me dice, recientemente este año hicimos la remasterización y está en Spotify. Y yo, ¿qué? Perfecto, me voy para allá. Estamos hablando de 20 años que yo no escuchaba esto. Voy a Spotify, entro a la producción, me pongo a escucharla en el carro y ese fue el momento en el que Dios me habló, como si uno hubiese abierto el cofre de un baúl de recuerdos. Él me habló y me dijo, yo siempre he estado contigo. En todos los momentos, así en silencio, así sin tú darte cuenta, así tú pensando que yo no estaba, yo siempre he estado contigo. Y aquí fue con esas que yo defino como cartas de amor. Fue en ese momento que yo me di cuenta de su compañía fiel por todos los años en los que yo ni lo tenía presente. Y me he puesto a llorar y a llorar, que todas las actividades de ese día yo las cancelé porque no pude continuar. Estaba ahogada en llanto, pero como de alegría. Era una sensación hermosa, como sentir un abrazo del mismo Dios. Fue muy bonito, muy bonito.
0: Absolutamente.
1: Juan Delgado es el... Juan Delgado, ya.
0: Sí, también lo queremos mucho en EWTN, en radio.
1: Ay, me
0: sí.
1: Mata, no.
0: No pasa, y espérate que llegues a mi edad, criatura, y espérate que llegues a la menopausia como yo, para que veas esta memoria, cómo se pone el asunto.
1: Ay, caramba.
0: Oye, no te creas. Oye, querida Zeny, y a ver, siguiendo en esta misma línea de tu fe, ¿Recuerdas alguna mentira que el mundo te hizo creer sobre ti y cómo fue que Dios te la desmintió?
1: Bueno, el mundo básicamente siempre te empuja a hacerte pensar que tú no eres suficiente. Y uno se la pasa como en ese estrés de querer demostrarle a los demás tu valía y querer demostrar que sí puedes lograr cosas, pero al final las cosas que quieres lograr son las que el mismo mundo determina que son las que debes alcanzar para tener éxito. Entonces ahí uno se desvía muchísimo. Mira, me encantó esa pregunta porque es la mirada que tenemos nosotros a través del mundo en el que crecimos, en donde nuestras prioridades están totalmente desordenadas, porque nos llevamos de precisamente eso, qué es lo que el mundo quiere ver de ti, y qué es lo que tú quieres que logres, pero no desde la mirada de Dios, cuando tú empiezas a descubrir cómo Dios te mira y cómo Dios, desde antes de tú lograr cosas, ya Él te dio tu valía, o sea, ya tú vales y ya tú eres amado, tú no tienes que conseguir ser amado por Dios. Y cuando ya tú sientes ese cariño, que es el cariño de un padre verdadero, de un padre real, amoroso, que te dio todo y que tiene la soberanía para lo que quiera, cuando tú sientes que ese ser divino, esa Trinidad, está amándote plenamente tal y como tú eres, es una forma de vivir totalmente diferente. Tu perspectiva, tu norte cambia. Y agarras una valentía de que antes quizás te daba hasta un poco de penita hablar cosas de Dios, porque bueno, ¿qué dirán los demás? Pero cuando tú empiezas a ver que realmente la opinión que realmente te vale todos los millones del mundo es la que Dios tiene de ti, entonces ya lo demás se convierte en algo chiquito. Y esa valentía hace que tú puedas hablar abiertamente y procesar ese amor divino que uno está experimentando y es el que realmente vale.
0: Qué belleza y qué gran verdad lo que dices. No podemos hoy negar que justo ahí es donde el mundo, el demonio y la carne, especialmente el mundo, nos está atacando en ese engaño sobre nuestra identidad. Cuando de verdad nos descubrimos hijos de Dios, lo acaba de decir el Papa León, Dios te ama como eres, pero tiene sueños más grandes para ti. Totalmente. Pero te ama y sigue creyendo en ti. Somos nosotros los que dejamos de creer en Dios, en nosotros, en este potencial, porque Él tiene grandes sueños con nosotros. Y lo más triste de eso es que de verdad nos lo estamos creyendo, lo estamos viendo con ideologías de género, ideología del divorcio, lo estamos viendo con tantas cosas, que queremos llenar esos vacíos que únicamente se llenan con Dios. Oye, en esta misma línea, ¿qué oración, y me refiero a la oración que tú le hayas hecho a Dios, qué oración tuya jamás fue respondida como tú querías, pero que terminó salvándote? De esas cosas que uno dice, pero si yo te lo pedí, lo ves en perspectiva y dices, ya entiendo.
1: mira, no te sé decir una específica, pero lo que sí te puedo decir con claridad es que mi forma de orar cambió muchísimo desde que empecé a entender que la voluntad de Dios está por encima de cualquier petición que uno pueda tener. Sí. Él nos invita a pedir, Él nos dice, de hecho, que cualquier situación que tengamos que nos agobie, pues que no nos agobiemos al respecto, que más bien con oración y ruego presentemos todas esas situaciones al Señor. Y Él va a hacer que todo esto se transforme en esa paz que sobrepasa todo entendimiento, a pesar de la tormenta que podamos estar viviendo en ese momento. Y al principio, muchas oraciones contestadas, de hecho, venían con lecciones. Y ahí yo dije, uy, pero déjame ver cómo es que voy a orar, porque, pues claro, y se hacen muchas bromas de esto al respecto, pero es una realidad, o sea, pides paciencia y te manda situaciones para que tú desarrolles esa paciencia. No es que te va a mandar la vida perfecta para que tú no tengas que desarrollar la paciencia, no, todo eso se trabaja. Y en mi vida como madre, que he tenido que desarrollar muchas cualidades que yo no había desarrollado por tener una vida quizás muy egocéntrica, muy egoísta, ¿verdad? De que al final todo lo que hacía era para que me importara a mí, y para sentirme yo contenta con eso y no es darme al otro. Eso no pasó ni siquiera cuando me casé. Yo no sentía ni sabía lo que era realmente darse al otro hasta que me convertí en mamá. Y fue una etapa bastante, bastante dura, bastante retadora. Y mis oraciones para el Señor en ese momento, yo pensé que me iban a solucionar la situación y a darme la templanza perfecta de una madre. Y sí, lo logró, pero no a mi manera, sino a la manera que debe ser, la que realmente transforma, la que, como dicen, el oro tiene que pasar por fuego para que sea purificado. Nosotros tenemos que pasar por fuego. No se trata de que Dios no es un ser que funciona como los cuentos de hadas con una varita mágica y todos tus sueños serán realidad. No es así. Y esa es una idea que hay que cambiarla un poco de las personas que se acercan quizás con dos extremos sobre quién es Dios. Porque un extremo es ese, el de siempre vas a tener felicidad plena y vas a estar y todos tus deseos se van a hacer realidad. No, mentira, eso no es así. Uh-huh. Y el otro extremo es, bueno, vas a tener una vida de sacrificio extremo y de, pues eso, como de mucha soledad y de oración. O sea, como una vida que mucha gente visualiza
0: aburrida,
1: a los cristianos así como aburridos, sacrificados, así como que casi autoflagelándose y no, tampoco.
0: Sí, exactamente, siempre es que, bueno, recordemos que Dios es la virtud y la virtud es el justo medio y efectivamente, o sea, él es el que nos va a llevar a vivir justo o justo eso, las beatitudes. Y yo siempre he dicho, porque hoy, no sé si tú estás de acuerdo, Zeny, pero hoy nos están vendiendo la felicidad hasta muy barata y yo llegó un momento en mi vida en que les dije, a ver, ¿a ti quién te dijo que Dios te creó para ser feliz? Porque el mundo nos está vendiendo una felicidad de agua, de verdad, una felicidad endeble. Pero si tú comparas felicidad con las beatitudes, o sea, bendito tú el dolor, o sea, entonces sí fuiste creado para ser feliz. Pero al final del día, pues la felicidad es fruto de algo y ese algo se llama santidad. Entonces me encanta tu manera de pensarme y aparte me encanta ¿Cómo evangelizas en las redes, Zeny, sin necesidad de decir que estás evangelizando? Porque esa es la manera natural de hacerlo. Cuando la gente, Zeny, se siente amada y mirada, es mucho más fácil, es mucho más sencillo que ellos abran su corazón a Dios, porque yo sé que tú no estás buscando el aplauso, yo sé que tú no estás buscando, ¡ay, yo me convertí por Zeny! En lo absoluto.
1: Sí, no, totalmente, pues, totalmente. No.
0: Tú estás buscando que la gente regrese al corazón de Cristo, así es que, wow, bueno, tu manera en cómo la haces, Zeny. Oye, bueno, entonces siguiendo en este camino tuyo, vámonos un poquito a la maternidad, que la pasaste difícil, o sea, tienes dos chiquitos, no, desde el primer nacimiento, por favor, eso tienes que platicarlo otra vez, ¿qué cosa?
1: Sí, bueno, quedo embarazada de mi primera hija, que ya acabo de cumplir en abril, cumplió 8 años. ¿Quién lo diría? Qué rápido se va el tiempo. Sí. Pero resulta que sí, su nacimiento me sorprendió porque yo siendo primeriza, lo que me habían enseñado es que duras mínimo 8 horas de labor de parto. Pero lo mío fue súper rápido. O sea, empecé a tener contracciones más o menos 2 de la tarde y a las 6 ya 6:10 de la tarde ya había dado a luz. Y bueno, al ser tan rápido, no salía a tiempo de casa. Había un tráfico terrible. Era un lunes después de Semana Santa. Y yo no llegué al hospital. Di a luz a mi hija en el carro. Mi esposo estaba manejando. Yo estaba en el asiento del lado. Al doctor en speaker y él más o menos dando instrucciones. Yo justo de esas diosidencias de la vida, justo días antes me había leído del libro ¿Qué esperar cuando estás esperando? El capítulo que habla de qué hacer si das a luz en tu casa sola o en el taxi camino al hospital. O sea, justo me había acabado de leer eso. Ya yo sabía cómo agarrar a mi hija, cómo hacerle la rotación cuando ya fuera a salir el hombrito y, bueno, todo eso. Y el ginecólogo entonces en speaker también dando instrucciones. Mira, yo no sé cómo fue eso. A veces simplemente pienso, okay, es lo natural. Así que no hay nada extraordinario, simplemente di a luz y nuestro cuerpo está preparado para eso. Pero definitivamente hay que dar demasiadas gracias a Dios porque tantas situaciones que pasan en partos que requieren de atención médica y aquí, gracias a Dios, todo salió perfecto, la niña muy bien, le dejaron 2 días de antibióticos solo preventivos, pero no tenía nada, ninguna infección, a pesar de haber nacido en un sitio que no estaba esterilizado. Y salió, duró 10 minutos desde que salió hasta que nosotros llegamos al hospital. Mi esposo, o sea, nosotros no habíamos agarrado nada, de ningún bultito, mantita, nada. Él se quita la camisa para poderla cubrir, porque le iba a dar frío. Yo sentía que ella respiraba leve, porque no teníamos nada tampoco para extraerle todas las secreciones. Y ahí estaba ella, todavía yo con la placenta adentro, ella con el cordón umbilical, y mi esposo súper nervioso. Él 4 meses después, él tuvo una especie de estrés postraumático con ataque de ansiedad leve, los dos, gracias a Dios, pero sí clínicos. Y tuvo que ir a terapia, ayudarse a bajar un poco la ansiedad, que le salió 4 meses después. O sea, todo eso lo tuvo retenido ese tiempo, porque como que al pasar de las horas fue que él se empezó a dar cuenta de todos los posibles riesgos, que algo pasaba ahí y no había forma alguna de que alguien nos pudiera ayudar, porque estábamos incluso en un elevado, ahí no había ni siquiera dónde poder orillarse, no había forma de que llegara una ambulancia, no había ningún tipo de ayuda posible en ese momento, pero gracias a Dios todo fluyó sumamente bien. Y aquí estoy feliz con mi chiquita de 8 años. Muy bien y muy agradecida. Y algo que sí recuerdo muy claro de ese momento es que, bueno, todas mis amigas que habían dado a luz siempre decían, en ese momento tú vas a decir todas las malas palabras del mundo, no vas a querer ni que tu esposo te toque, que le vas a gritar, que te pones agresiva. Lo único que salía de mi boca era, Dios mío, ayúdame, Virgencita, acompáñame, Ángel de la Guarda, quédate con... Eso era lo único que salía de mi boca, de ahí no salió ni una sola mala palabra. Y yo digo, bueno, por eso nos acompañaron.
0: Sí, por supuesto.
1: Porque me porté bien.
0: Quien no crea en los milagros, que escuche esto. Ay, ay, ay. Quien no crea en los... No. Es que te habla de un Dios omnipotente. Es que no hay manera de verlo diferente. Y bueno, mi gente hermosa, yo te tengo más preguntas sobre la maternidad, pero bueno, vamos a ir a un corte y regresamos. Estamos con la preciosísima de Zeny Leiva. Regresamos.
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3: El arte de vivir feliz, del sacerdote franciscano Fray Anselmo. Por la noche, antes de dormir, entra de nuevo en la intimidad de Dios y haz una oración que contenga una súplica de perdón por los errores cometidos y un gesto de gratitud por todo lo bueno que ha ocurrido. El contacto con Dios por la noche tranquiliza y proporciona un sueño reparador. Termina la reflexión dirigiendo a Dios esta oración: Señor, ¿qué hice hoy de bueno por mis semejantes? ¿Qué podré hacer mañana?

0: jamás estás abandonado. Eso, de ninguna manera. El Padre no hace eso con nadie. A las aves las viste de plumas multicolores. Embellece y perfuma las flores. Alimenta a los insectos para que no muera de hambre siquiera un solo gusanito. Convéncete de que no caerá ni un solo cabello de tu cabeza sin que Él lo permita. Confía en el Padre. Él jamás te abandona. 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
1: No te creas demasiado sabio, honra al Señor y apártate del mal. Esa es la mejor medicina para fortalecer tu cuerpo.
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1: Y bueno, ya estamos de regreso, querida Zenik. No es que yo estoy gozando con tus historias, es que perfectamente me la puedo imaginar. Y claro, es común que después de ese tipo de estrés a tu marido le haya sucedido lo que le sucedió. No sé sí. si tú pasaste por depresión posparto o también, digo, me imagino que también sí. pasaste por un estrés postraumático.
2: De hecho, esas fueron de las situaciones que quizás estuviste preguntando anteriormente, de qué pude haber pedido yo, que no fue a mi manera, pero que se convierte en milagro. Y es que yo estaba pasando por una depresión postparto y yo no lo sabía. Porque normalmente wow. son las personas a tu alrededor quienes se dan cuenta. Por eso es importante estar cerca de esta recién madre, para estar muy pendientes de su comportamiento, conversar con ella, acompañarla, porque, bueno, mi mamá estuvo conmigo aquí en el país por ese primer mes completo. Ya luego ya se regresó y tuve la dicha de encontrar a una nani que hasta el sol de hoy está con nosotros. Es como la segunda madre de mis hijos y sí. es parte de mi familia. Y en ese tiempo, ya yo sin mi mamá, obviamente, pues me sentí un poquito más vulnerable y agotada. Y sí, estaba pasando por una depresión postparto, pero yo no me estaba dando cuenta. Y mi esposo, que también estaba viviendo su propia situación, pues también lo que estaba era un poco aislado, más que acompañando, más que atento a mis síntomas. Y es gracias a que él decide abrirse conmigo y a decir lo que estaba sintiendo en ese momento. Él no estaba durmiendo prácticamente nada, iba al baño constantemente por la noche. En ese momento recuerdo que estábamos en el Mundial de Fútbol, a él le encanta, y él no estuvo interesado en ver ningún partido. Wow. Y me decía que se sentía como que estaba cayendo en un hoyo negro del cual no podía salir. Y no entendía por qué. Entonces, yo que estudié psicología, no llegué a graduarme, pero esa fue mi carrera universitaria. Me faltaba un poquito, pero bueno, decidí ser artista. me di cuenta de que, o sea, efectivamente él necesitaba ayuda. Y yo contacto entonces por mi red de amigas psicólogas a una psicóloga que ha sido excelente para nosotros. La visitamos y gracias a que fuimos juntos, la terapia de él, sin darme cuenta, sirvió para mí. Y el tratar de ayudarlo a él me estuvo ayudando también a mí misma. Y tiempo después, con la psicóloga, conversando sobre, o sea, mirando hacia atrás y eso, ella me dice, Zeni, pero tú estabas pasando, por lo que tú me estás contando, tú estabas pasando por una depresión postparto. Yo no sé cómo tú saliste de ahí, pero tú pasaste eso. Yo tenía, o sea, ya tiempo después, que fue cuando yo me acerqué a ella nuevamente, porque no estaba decidida si tener un segundo hijo. Y me acerqué a ella para aclarar un poco esas ideas con las herramientas que pudiera brindarme. Y ella es muy católica también, y eso es algo que agradezco y que recomiendo a cualquier persona que vaya donde algún terapeuta, psicólogo, psiquiatra, si puede tener ese plus de que también sea católico, es maravilloso, porque van a estar hablando el mismo lenguaje. Al final, la ciencia te brinda maravillosas herramientas, pero no te da un fin o un propósito. El fin o el propósito te lo da Dios. Entonces, que estén alineados en esa conversación es algo que también ayuda muchísimo. Y bueno, viendo hacia atrás y hablando con mi psicóloga, ella entonces me dice, óyeme, tú estabas pasando por una depresión postparto. Yo tenía pensamientos horribles respecto a mi hija, imaginando situaciones, bueno, que ni puedo mencionar. Y yo no me estaba dando cuenta de que era eso.
1: Oye, y luego hay culpa, ¿verdad? Y luego, ¿cómo? Pues se supone que la maternidad es instintiva. Y no, créeme, créeme, mi querida Zeni, que te entiendo perfecto porque con mi primer hijo me sucedió. Entonces, cargas una culpa, mala madre, no estás capacitada para ser madre y luego el entorno no te ayuda porque tampoco lo comprenden. Yo soy mucho mayor que tú, entonces peor se ponía la cosa. Y ¿sabes qué? Te agradezco de corazón que pongas esto sobre la mesa. Yo hablo también mucho sobre eso. Yo lo compartí hace poco también en mis redes, que nuevamente estoy diagnosticada con depresión severa recurrente y lo pongo en la mesa para que vean que esto se hay que vivirlo de la mano de Dios, pero también del terapeuta, pero también con acompañamiento. Y a mí en este momento, por ejemplo, me están dando una terapia aprobada por la FDA, que se llama TMS, que es terapia, estimulación magnética transcraneal, que es cuando ya te estimulan el cerebro, porque ya los antidepresivos no hacen y demás. Y hay que ponerlo sobre la mesa, dejar de estigmatizar todo eso, de que si estamos locos, que te falta fe, que qué onda contigo. No, señores. A ver,
2: el cerebro es un órgano más también, que también se enferma y también necesita cuidados, claro.
1: Exactamente.
2: Lo que pasa es que la forma en que afecta, pues obviamente hace que las emociones y la forma de comportamiento de las personas se vaya más, la opinión de los demás se vaya más por un tema de tú puedes, y es algo voluntario y no es algo físico. Y sí, es físico y se trata.
1: Sí, absolutamente. Es que somos una unicidad y es lo que se nos olvida. Lo que pasa en una parte del cuerpo pasa en el alma espiritual, en la mente. O sea, estamos perfectamente conectados. Lo que sí siempre he dicho es que sin Dios difícilmente vas a salir de esto. Sin Dios, o sea, no hay manera, y en Dios, en oración, en esta recurrencia a los sacramentos y demás, Dios mismo te va a ir diciendo, vete por aquí, hazle por allá, ve con esta terapia, y como tú bien dices, lo mejor es que sea un terapeuta que se alinee con tus creencias, en este caso nosotros, católicas. Y bueno,
2: por supuesto.
1: También sabemos que has vivido en la fama, en los escenarios, etc., y que sigues muy aterrizada, gracias a Dios, porque sabes para quién vives y sabes para quién trabajas. ¿Cuál ves tú, o cuál ha sido la diferencia entre actuar para una audiencia y vivir para Dios?
2: Es muy diferente. Muy, muy diferente. Es realmente el entretenimiento y el mundo del espectáculo es muy bonito. Y es un reflejo de los dones y talentos que Dios ha depositado en ciertas personas para fines que deben ser bellos, porque el arte debe ser bello, el arte es bello. Y lamentablemente, lo que hablamos al principio, cómo el mundo te hace ver otras cosas y otros propósitos que dañan entonces el propósito real del arte, que es dar belleza a la vida a través de la música, a través de la comunicación, del cine, de muchas cosas, muchos medios. Entonces, cuando tienes esta distorsión, cuando eso tan lindo entra en un mundo que es desorganizado, tus prioridades cambian y se enfocan más que nada en el vanagloriarte, en recibir los aplausos, en ganar mucho dinero, a toda costa, porque no es malo ganar dinero, es a costa de qué. ¿Y con qué fines? Que es básicamente lucrarte y mostrar una vida de lujos sin ningún tipo de propósito. Entonces, esto al final es una vida vacía, y por eso hemos visto muchos artistas en todos los niveles, nivel medio, bajo, altísimo, que tienen muchos vacíos y terminan mal. Entonces, mis decisiones empezaron desde que dentro del mundo artístico, recuerdo, mira, me vino esto a la mente, nunca había hablado de esto y creo que es parte fundamental de por qué mi vida se fue orientando cada vez más a Dios. En el mundo artístico hubo una vez un productor de alguna cadena de estas grandes que hay en Miami, que me ofreció un contrato para yo irme a vivir a Miami con apartamento, vehículo y el ser host de un programa de esa planta televisora por un año. Pues, o sea, la oportunidad que cualquier comunicador estaría esperando, o sea, fue maravilloso. No estoy hablando de alguien que como le decimos aquí, un vendehumo. Estoy hablando de una persona uh-huh. que sí tiene trayectoria, que sí ha lanzado muchos artistas a nivel internacional. Y fue maravilloso. Pero resulta que en ese momento yo acababa de iniciar mi relación amorosa con quien es hoy mi esposo. Estoy hablando de hace unos 16 años atrás. Entonces, por él y por esa relación, yo me puse a evaluar si valía la pena aceptar esto, porque apartarme, aunque fuera por un año, y uno dice un año, pero ya después uno se queda y sigue más, y viene otro contrato y renovaciones, y quién sabe. Y por él, y él me dijo, no lo hagas por mí. Digo, no es solo por ti, es que es por mi convicción. Yo creo en la familia y yo he visto cómo por perseguir el éxito, las personas que terminan solas. Y para mí, mi prioridad y el noviazgo yo lo empecé sabiendo que iba encaminado a formalizar y a casarme. Digo, mi prioridad es cuidar esta relación porque yo quiero hacer familia contigo. Y si yo me voy, es posible que eso yo lo pierda. Fíjate que no fue ni por amenaza de él, ni mucho, o sea, nada. Simplemente un sentido común. Sí, y sí. Decidí quedarme. Eso fue el primer paso. Y yo creo que el tener muy claro de que para mí la familia era una prioridad hizo que yo fuera tomando las decisiones correctas. ¿Qué era lo que yo no tenía quizás de prioridad en ese momento en mi vida? Era Dios. Pero Él estaba detrás de todo esto. Al fin y al cabo, Él estaba con esas pequeñas decisiones, me estaba guiando y ayudando a ir por el camino correcto, hasta que terminé dándome cuenta. Y ahí fue que ya sí, dije, bueno, Señor, lo que tú quieras.
1: Qué bonito. Fíjate que qué linda conexión, porque justo mi siguiente pregunta iba a ser que a qué renunciaste para poderle decir sí a Cristo. Y pues ya esta fue tu respuesta, porque cuando nos casamos, nuestro cónyuge es nuestro Cristo. Y tú le dijiste que sí al Señor sin darte cuenta, fíjate, que sí a la familia, que sí a esos valores que conviene que todos sigamos defendiendo, protegiendo, porque ahí mismo habita Dios. Y bueno, también sabemos que, ay, no, pues no, dile a mi productora que me quite esa canción, por favor. Es que, oye, ya cuando pone esta canción se pone Ceni, es porque dice que ya estamos llegando al final de nuestra entrevista.
2: No puede ser.
1: Y bueno, tienes que regresar. Y bueno, ya la música nos, como te digo, nos está indicando que estamos llegando al final. Y aquí hacemos una pregunta a nuestros invitados. Imagínate, Ceni, que en este momento Dios se te aparece y te dice que te presta su dedo para que escribas un mensaje para la eternidad. Ese dedo es la vida que Dios te ha regalado para testimoniar su poder y para dejar tu huella en esas personas que te rodean. ¿Qué mensaje escribirías con el dedo de Dios que es tu vida, querida Ceni?
2: Ay, mi madre, son tantas cosas, pero yo diría básicamente no pierdan el tiempo. No, el tiempo se está, la gente siente que el tiempo se está yendo muy rápido y es así, se está yendo muy rápido. No pierdan el tiempo, no pierdan ni un segundo. Y cada vez más la tecnología, el mismo estilo de vida nos está llevando a que vayamos con demasiada prisa, a que nos distraigamos y perdamos lo importante por tener un celular en la mano. Y mira, yo trabajo con el celular, yo hago contenido, pero también sé ponerle límites porque es necesario. Yo me declaro muchas veces adicta a estos dispositivos, o sea, a las redes sociales, porque están diseñados para eso. No te sientas culpable si te pasa lo mismo. Más bien, haz conciencia de esto y ponte límites. No pierdas el tiempo porque el Señor te necesita. No, déjame corregir, Él no te necesita realmente, pero Él te ama y Él quiere que estés con Él y te está esperando. Pero si sigues perdiendo el tiempo en otras cosas, nos vamos a encontrar al final por caminos muy diferentes. Y qué lindo sería que podamos encontrarnos todos en el mismo lugar, así como tuvo todas estas personas congregadas con el Papa allá en Madrid, o sea, en España, porque sí, estuvo también en varias ciudades. Qué lindo que podamos todos encontrarnos así también en el mismo lugar. No perdamos el tiempo, que hay muchas, demasiadas distracciones ahora mismo. Eso es lo que yo diría.
1: Absolutamente. Absolutamente. Nos quedan unos cuantos minutitos y me hiciste pensar en eso porque también tienes, como te digo, una misión digital grande, grande que Dios te ha confiado. ¿Cómo se evangeliza en un mundo que escucha poco y opina mucho?
2: Ay, ay, ay. Pues haciéndonos un poco de la vista gorda, no distrayéndonos, porque hay algunos que... incluso de diferentes denominaciones donde lamentablemente nos vivimos atacando unos a otros, que sí, pierden más el tiempo en buscar a quién atacar que realmente dónde sembrar. Y lo que tenemos es que sembrar. Olvidémonos de estar viendo la paja del otro, del ojo ajeno. O sea, revisémonos nosotros mismos y tratemos de que nuestra vida sea evangelio y proyectarla entonces a sí mismo en las redes sociales honestamente, no como una fachada, como todo lo que muchas veces vemos en las redes. Sea el estilo de vida que sea, muchas veces es una fachada. Dejemos de compararnos y enfoquémonos en nuestra vida, en lo que podemos darle a Dios. Y si parte de lo que Dios te pide que hagas es mostrar, y no precisamente evangelizando con una Biblia en mano, sino siendo tu vida ese ejemplo y ese evangelio que quizás muchas personas no van a leer, pero van a vivir a través de ti y de tu propia experiencia. Entonces, no tener miedo. Y dejar a un lado esas diferencias que lo único que hacen es hacernos otra vez perder el tiempo.
1: Ay, sí, totalmente de acuerdo. Necesitamos encontrar esos puntos de encuentro. Y claro. O sea, muchos, bueno, la mayoría de los papas de los que me ha tocado vivir es lo que nos pide Dios, tener ese punto de encuentro, de unión, estarnos fijando poco en las diferencias y más en esa unión, y lo que nos une es el corazón de Cristo. Y bueno, tenía tantas preguntas por hacerte que ya, esta es la última, Pinky Promise. ¿Qué le dirías a esa mujer que hoy está escuchándonos, que sonríe por fuera, Zeni, pero por dentro se siente abandonada por Dios?
2: Ah, no, pues que Dios no abandona, y eso ya lo debe tener claro. Sé que muchas veces vivimos dificultades y pensamos que Él no está de nuestro lado, que Él está siendo cruel, pero recordemos que nosotros vivimos en el destierro, o sea, no estamos en el Edén. Nuestro propósito y nuestro pasar por esta vida es con una mirada puesta en el cielo, pero los pies están sobre la tierra y debemos mantenerlo, porque dentro de todo y dentro de las dificultades que podamos estar pasando, hay una misión y hay un propósito con tu vida para los demás. Así que siempre date tu valor, que sepas que eres importante delante de los ojos del Señor, y que todas las dificultades que puedas estar pasando, aunque no puedas tú como con tu mente humana razonar el por qué, sí hay un por qué y una razón detrás. No nos detengamos a tratar de encontrarlo, porque quizás la respuesta la encontremos cuando ya estemos cara a cara con el Señor, sí. Dios mediante, así sea. Pero seguir adelante confiando en su voluntad y confiando en el propósito que Él tiene contigo, siempre y cuando tengas la valentía de entregar tu propia voluntad al Señor, todo irá bien.
1: Y es el surrender, sí, ese abandono. Mi querida Zeni, gracias, porque hoy no solamente nos compartiste una entrevista, hoy nos compartiste tu corazón y nos permitiste entrar en lugares muy, muy íntimos de tu historia, lugares donde hubo lágrimas, miedo, incertidumbre, ¿no? Silencios, sí. Y también muchos milagros. Gracias por recordarnos que la fe no consiste en nunca caer, sino en descubrir que Dios permanece incluso cuando caemos. Gracias
2: a ustedes
1: por enseñarnos que una madre que llora, una mujer que llora, también puede evangelizar, que una mujer herida también puede sanar a otros, y que las pruebas más oscuras pueden convertirse en el origen de una misión luminosa como la que Dios te ha confiado, querida Zeni. Que Amén. Dios continúe usando tu voz para alcanzar corazones que jamás imaginaste tocar. Y de verdad deseo de todo corazón que cada lágrima que alguna vez sembraste en el dolor siga dando frutos para la eternidad. De manera personal te digo que ha sido un don, un regalo enorme haberte tenido con nosotros. Que Dios te bendiga. Gracias. Eternamente, que Dios te siga llenando de su sabiduría. Compártenos cuáles son tus redes sociales, Zeni.
2: Pues sí, claro, Zeni en Instagram, solamente estoy ahí por el momento, Instagram, arroba Zeni con Z, Y, y Leiva con Y de corta, Zeni Leiva. Y quería, voy a aprovechar, me voy a robar un minutito más para también que sepan que voy a estar realizando un tour para visitar Turquía, específicamente visitar las siete iglesias del Apocalipsis, la casita donde María vivió en sus últimos días, todas las áreas donde estuvo evangelizando el apóstol Pablo. Es un tour que vamos a estar realizando en noviembre, del 12 al 21, saliendo desde República Dominicana, pero está la opción también de salir desde Estados Unidos. De hecho, nuestra escala es en Nueva York para llegar a Turquía. Y nada, me encantaría que un grupo de mujeres pudieran sumarse a esto. En mis propias redes sociales van a encontrar información para quienes quieran sumarse a esa peregrinación siguiendo los pasos del apóstol Pablo.
1: Por supuesto, y lo vamos a compartir también. Gracias, gracias, querida Zeni. De verdad que ha sido un gusto, un placer. Mi productora también es de Cuba, entonces y ya me estaba mandando mensajes. ¡Ya sé quién es! ¡Ya sé quién es!
2: ¡Claro!
1: Que conoce muy, muy bien a tus tíos, esos tíos que nos compartiste. Y bueno, gracias por haber estado con nosotros. De verdad que tienes una historia de vida preciosa. Esta siempre será tu casa. Y a ti, mi gente hermosa, gracias, gracias por haber estado con nosotros un lunes más. Yo soy tu amiga Luz Ivón y tú y yo tenemos una cita el próximo lunes, 3 de la tarde, tiempo del centro, 4 de la tarde, tiempo del este. Como siempre te pido, reza por mí, yo rezo por ti y nos vemos todos los días en el corazón de Cristo, Eucaristía. Hasta el lunes.

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2: El pan de la palabra para hoy, jueves 30 de julio. Seguimos en esta semana 17ª del tiempo ordinario, en que nos estamos dedicando a entender el reino de Dios, a sentir el reino de Dios, a tratar de comprenderlo y vivir el reino de Dios, que es una realidad que comenzó cuando la Virgen le dijo que sí a la palabra de Dios y quedó preñada de la unión entre Dios y la humanidad, lo humano y lo divino. Fruto de ello es Cristo, y fruto de Cristo somos nosotros, la Iglesia Apostólica, apóstoles, descendencia de los apóstoles. Y ese reino de Dios nosotros lo vivimos con toda nuestra fe cuando dejamos que la palabra de Dios marque nuestras decisiones. No somos títeres de nuestros sentimientos, no buscamos la justicia mundana. Me tengo que vengar, si esta persona me hace daño, yo me voy a vengar, le voy a decir no. Nosotros no deseamos eso. Nosotros vemos a la humanidad con los ojos de Cristo. Nosotros queremos arrancar a la humanidad del poder del demonio. La persona que odia, la persona que desprecia a la iglesia, la persona que critica, la persona que se deja llevar por las verdades de las políticas, del dinero y de todo eso, sabemos que van a acabar muy mal. Nosotros nos preocupamos para que ellos se unan a la salvación de Cristo.
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0: Bueno, hoy nos acompaña la hermana Angélica, que va a estar compartiendo con nosotros un poco el tema del sufrimiento, un tema bastante extenso, bastante difícil, por decirlo así, de explicar, ¿no? Lo que vamos a hacer es apoyarnos en la palabra del Señor y apoyarnos también en las reflexiones que han hecho a través de la historia en la iglesia. Y también pues vamos a leer en este momento un párrafo de la encíclica Salvifici Doloris del Papa Juan Pablo II, donde él mismo se hace esta pregunta al inicio del capítulo tercero que les recomendamos. A la búsqueda de una respuesta a la pregunta sobre el sentido del sufrimiento. Dentro de cada sufrimiento experimentado por el hombre y también en lo profundo del mundo del sufrimiento, aparece inevitablemente la pregunta, ¿por qué? Bueno, pues con esta pregunta le damos la bienvenida a la hermana Angélica, que pues estará compartiendo con nosotros. Bienvenida, hermana Angélica.
1: Muchas gracias, hermana Juliana, por permitirme compartir hoy el set para hablar de un tema que, como tú dices, es difícil de abordar, complicado, pero a la luz de la palabra, a la luz de los documentos de la iglesia, pues queremos ayudarle a todas las personas que están pasando momentos difíciles a enfrentar esta circunstancia de la vida, porque es algo que es inevitable. El sufrimiento está presente en la vida de todas las personas, pero no es algo que nos aplasta o que nos destruye si tenemos la suficiente valentía y fe para mirar de frente lo que nos esté ocurriendo y asumirlo con la fe y con la ayuda de Dios.
0: Bueno, pues con la ayuda de Dios es que vamos a empezar este programa. Entonces yo le pido, hermana, que iniciemos con una sencilla oración, pidiéndole al Señor que nos regale palabras para poder expresarle a las personas que en ese momento nos acompañan, que nos están escuchando.
1: Vamos a ponernos en la presencia de Dios, que es amor, y a pedirle a Él que sea Él mismo quien nos hable en este momento, que nos ilumine, que toque el corazón de todos los que nos escuchan. Ven Espíritu Santo, ven por medio de la poderosa intercesión del Inmaculado Corazón de María, tu amadísima esposa. Ven tú, que eres el Consolador, el Paráclito, el Defensor. Ven e ilumina nuestra mente para que podamos comprender el misterio del dolor a la luz de la fe, a la luz del amor, a la luz del ejemplo de nuestro Señor Jesucristo. Pon palabras de sabiduría en nuestros labios y apertura de corazón para todos nuestros oyentes, para que puedan encontrar a través de esta reflexión la respuesta que su corazón está buscando. A ti, Madre buena, Madre dolorosa, Madre que estuviste de pie, al pie de la cruz, te suplicamos que nos acompañes, que intercedas por nosotros, que extiendas tu manto protector y consueles todos los corazones afligidos y atribulados en este momento. Dios te salve María, llena eres de gracia, el Señor es contigo, bendita eres entre todas las mujeres, bendito el fruto de tu vientre, Jesús.
0: Santa María, Madre de Dios, ruega por nosotros pecadores, ahora y en la hora de nuestra muerte. Amén.
2: El sufrimiento se combate con la esperanza. Juan Pablo II.

0: Bueno, pues ya habiendo orado, vamos a compartir un poco ya con la hermana Angélica. Compártenos un poco esa experiencia que... Y también compártenos un poco, ¿qué piensas del sufrimiento?
1: Para mí ha sido una escuela, y lo puedo decir hoy, con la edad que tengo, 33 años, que no ha sido fácil y que creo que no es fácil para ninguna persona. El sufrimiento toca la puerta del corazón de cada uno de diferentes formas y en diferentes épocas. El Señor ha querido permitir en mi vida etapas de sufrimiento fuerte desde niña, y yo era una de esas personas que cada noche le preguntaba a Dios, ¿por qué a mí? ¿Y por qué me pasa esto? ¿Y dónde estás tú? Todas esas preguntas, pues un niño que apenas está explorando los caminos de Dios, que va a la catequesis, que está aprendiendo que Jesús es tu amigo, que nunca te abandona, y cuando pasas momentos de dificultad, pues la pregunta es, ¿y si es tan bueno? ¿Y si nunca abandona? ¿Y si es mi mejor amigo? ¿Por qué yo en este momento me siento así, abandonado, que Dios no hace nada, que nadie me tiende la mano? Pero el sufrimiento visto desde la fe enriquece el corazón. En los momentos en los que lo estás viviendo, es difícil de comprenderlo,

0: sufrimiento se convierte en un don, en una gracia, cuando lo miras, yo diría en retrospectiva, o sea, cuando pasado un tiempo miras para atrás y dices, bueno, después de pasar estos acontecimientos de mi vida, he crecido, he aprendido, me encontré con el Señor. Y muchos de los que nos estén escuchando podrán decir esto, ¿no? Que pasaron un momento difícil en su vida familiar, en su vida de trabajo, personalmente, y que a raíz de ese momento difícil se han encontrado con Dios cara a cara, ¿no? Han tenido un encuentro fuerte con el Señor. Hay personas, bueno, no vayamos tan lejos, ¿no? Hoy en día hay muchas comunidades que se dedican, por ejemplo, a la desintoxicación de personas con problemas de drogadicción o de alcoholismo. Y estos jóvenes o estas jóvenes pueden darnos testimonio fidedigno, ¿no? Que después de estar en las drogas, en el alcoholismo, de sentirse peor que un trapo viejo tirado en la mitad de la calle, que lo atropellan todos los coches, porque así se puede llegar a sentir una persona, o sea, que no vales nada. Después de ese momento tan duro y tan difícil, haber tocado un fondo, han tenido un encuentro con el Señor que los ha sacado de allí y que les permite tener una vida de fe muy sólida y una capacidad para decirle a las personas, es posible salir de ahí, es posible tener una vida nueva, es posible encontrarle un sentido incluso a esos momentos de pecado, cuando sabes y cuando te abres a ese Dios que es amor, cuando te sabes amado por ese Dios, todo es posible. ¿Qué es el sufrimiento? ¿Qué es el sufrimiento hoy para mí? Un don, una gracia, un don que rechazamos, porque nuestra naturaleza no fue hecha para el dolor, fuimos creados para el amor, y el amor que nosotros queremos es un amor de felicidad, de complacencia, donde todo sea, no sé, éxito. Pero a la luz de la fe y mirando a Jesús, el amor está clavado en la cruz, ¿no? Y entonces, pues el amor entraña de una u otra forma el dolor. Y es un don maravilloso, es un don que tenemos que aprender a acoger, es un don que en la escuela de la Virgen María es mucho más fácil de asumir, porque, bueno, como lo dije un poco en la oración, María es la madre dolorosa, ¿no? La madre que está ahí al pie de la cruz, como nosotros, ¿no? Porque quizás alguno se puede decir, ay, pero Jesús era Dios, ¿no? Ahí pues el Padre Celestial le estaba ayudando, el Espíritu Santo, ¿no? Pero uno pobre ahí, miserable ahí, que no sabe nada, ahí ignorante, ahí uno ahí de la calle, pues... Cuando uno mira a la Virgen, ¿no? Mi hermana Juliana dice, pues es que la Virgen María, por mucho que hubiese tenido gracias especiales, era una como nosotros, ¿no? Humana, no era una diosa, no lo es, ¿sí? María es un ser humano, una persona como nosotros, que supo abrir su corazón a la acción de Dios, y porque se abrió esa acción de Dios totalmente, supo tener valor para estar al pie de la cruz. La pregunta es, ¿María sabía que Jesús iba a resucitar? Bueno, yo pienso que igual que los apóstoles, igual que los judíos, algunos judíos creían en la resurrección, pero saber qué significaba propiamente la resurrección, o sea, tener esa plenitud y decir, bueno, resucitar es, bueno, volver a la vida y volver en este momento y en 3 días voy a volver a ver a mi hijo, pues yo creo que había un momento, o hubo un momento de mucha oscuridad y de fe para María, que ella supo esperar, ¿no? Y supo rogar a Dios que se cumpliese lo que estaba escrito de su hijo, ¿no? Que iba a resucitar. Pues esos momentos yo pienso que para nosotros también vienen, ¿no? O sea, esos momentos de gloria vienen precedidos de un poco de cruz, y a veces nos cuesta pasar esos momentos de cruz. Yo le diría a las personas que el don del sufrimiento se lleva mucho más fácil de mano de la Virgen María, y que ella, en esa escuela maravillosa de su corazón, nos enseña a poner nuestra mirada en Jesús para poder luego, no digo en el momento que lo estamos pasando, en el momento que lo estamos pasando María es consuelo, ¿no? Pero luego, pasado un tiempo, María nos hace mirar hacia atrás y decir, ¿te das cuenta, hijo? Mira, estos son los frutos de aquello que has vivido. No se enciende una lámpara para colocarla debajo del seremín, sino sobre el candelero para que alumbre a todos. Mateo 5:15.
1: Angélica, ¿qué le dirías tú? No vamos a tocar un sufrimiento concreto, ¿no? El sufrimiento, ajá, físico, el dolor físico, ¿no?
0: La enfermedad.
1: La enfermedad, ¿no? Una persona que está postrada en una cama, una persona que, pues, está muy joven, ¿no? Se le presenta, pues, yo qué sé, una enfermedad terminal, ¿no? Yo pienso que, como decías, ¿no? Darle una respuesta es darle a Dios, porque Dios es el único que tiene la respuesta, ¿no? Pero, ¿qué sentido podemos darle, ¿no?, a esa enfermedad que ha visitado a un chico de 25 años, o a lo mejor a un niño, o a lo mejor a una persona adulta que ahora está postrada en una cama?
2: Bueno, yo voy a dividir la respuesta en dos, ¿no? Como vamos a tocar la enfermedad, hay enfermedades de las que no somos culpables, ¿no? O sea, aparecen, qué sé yo, un cáncer que me apareció, yo llevaba una vida normal, yo era una persona activa y de pronto me salió una cosita por aquí, fui al médico y cáncer. Bueno, y pueden haber enfermedades producidas por culpa, ¿no? O sea, qué sé yo, porque me metí en el mundo de las drogas o en el alcoholismo y me dio una cirrosis, o me pegaron, qué sé yo, una enfermedad venérea, o me pegaron el SIDA, ¿ya? Y entonces la circunstancia cambia, ¿no? Varía un poco. O voy a ir más allá, voy a hablar un poco, por ejemplo, del SIDA, ¿no? Una madre embarazada tiene el SIDA y el niño nace con el virus, el VIH, ¿no? Entonces este niño que ya ahora ha desarrollado, tiene 16 años, tengo VIH, me escondo del mundo porque si le digo a mis amigos y a mis amigas que tengo VIH, todo el mundo sale corriendo, como si me tuviera una peste, que me tuviera una lepra, la lepra de hoy. Vamos a las enfermedades, diría culpables, digámoslo así, ¿no? No es que tengamos propiamente la culpa, pero que hemos, quizás por la forma en que hemos vivido, lo hemos adquirido. Yo le diría a estas personas, número uno, que lo sé, o sea, sé que las personas cuando se sienten, a ver, que les cae una enfermedad, lo primero que pueden pensar, esto es un castigo de Dios por la forma de vida que yo he llevado, ¿no? Y yo les diría que traten de cambiar un poco esa visión, no es un castigo de Dios, ¿no? Yo diría que es una llamada muy fuerte de Dios al corazón de cada una de estas personas para decirle, aquí estoy, yo estoy contigo, y lo que quiero es que estés conmigo. Y que estés conmigo para siempre. Y para que puedas estar conmigo para siempre, he visto que por ti solo no eres capaz de frenar y decir, ya, para. Entonces, yo como padre he permitido que sufras esta enfermedad para que pares.
1: Hermana, si me permite hacer un pequeño paréntesis.
2: Sí.
1: Pues, apelando a esto, ¿no? Apelando a ese sufrimiento visto como un castigo, ¿no? Pues yo pienso que el justo Job, si acudimos a la palabra del Señor, ajá, pues pienso que era el justo Job, ¿no? ¿Por qué tenía que sufrir, no? Entonces, hay una frase muy bonita que me gustaría agregar a eso que has dicho. Cuando ese encuentro con Dios, ¿no? Ajá. Me han arrancado la piel y te he visto cara a cara.
2: Sí. O sea, muchas veces no es que Dios lo quiera, ¿no? Dios no es malo. Pero Dios permite el mal, dice San Agustín, porque de un mal Él puede sacar un bien. Entonces, como Dios lo que quiere es que seamos felices, y la felicidad plena no está aquí, sino en la eternidad. Una enfermedad, por ejemplo, terminal, un SIDA, que ya se me desarrolló el virus, y sé que por mucha medicación que tome, o sea, estoy mucho más cerca de la muerte que otras personas. Eso me tiene que llevar a mí a reflexionar. Yo puedo ofrecer ese sufrimiento para dos cosas, para reparar mis propios pecados y para ayudar a salvar a otros, para descubrir a través de la cruz el amor de Dios. Dios me ha permitido pasar un dolor muy grande como una enfermedad que me va a robar la vida para que encuentre la vida. Y eso se hace cuando te abres, cuando, sí, pregúntale a Dios, ¿y por qué? Pero más que ¿por qué me permites un SIDA o por qué me permites esta enfermedad, cirrosis, este cáncer que se me desarrolló por lo que yo he vivido, por fumar, mientras tengo un cáncer de pulmón? En vez de ¿por qué? Señor, ¿para qué? Para que me encuentre contigo, para que mi vida cambie, para que le encuentre un sentido, para que sea feliz de verdad y para siempre. Ahora, esto para las personas que, lo número uno, que se quiten la culpabilidad, y la culpabilidad a sí mismos y la culpabilidad hacia Dios, ¿no? Siempre tenemos una cosa que uno poco a poco va descubriendo, es que algo que calma un poco el sufrimiento es encontrar un culpable, ¿no? Si yo he adquirido la enfermedad por mi ritmo de vida, por la forma de vida que he llevado, pues me he hecho la culpa a mí o le he hecho la culpa a Dios. Si se la he hecho a Dios o me la he hecho a mí mismo, pues ya le encuentro como un sentido, ¿no? Digo, bueno, fue por mi gran culpa, ¿no? O porque Dios no me quiere y Dios no es malo.
1: Como un castigo, ¿no?
2: Sí, entonces yo ya le encuentro algo de sentido y digo, bueno, fue por esto, ¿no? Pero ninguna de esas dos cosas es la solución, porque culparse a sí mismo, número uno, tenemos que reconocerlo, somos frágiles, somos débiles, nadie está exento de una caída, nadie está exento de caer en un vicio, nadie está exento de equivocarse. Entonces, si nos hemos equivocado, es propio de nuestra naturaleza porque somos limitados. Ahora, culpar a Dios, Dios es amor, Dios nos ha dado la libertad y yo no he sabido conducir mi libertad. La libertad es un reto maravilloso, es el reto de ser felices o el reto de encontrarse con la felicidad que es Dios mismo. Porque no he podido manejar adecuadamente mi libertad, pues bueno, he caído en lo que he caído. Ahora, ese Dios que es amor, que es, me deja en libertad, porque ese amor no me va a abandonar, nunca me ha abandonado, ha estado allí. No culparse, no culpar a Dios, sino abrirnos a Él, decirle: Señor, ¿para qué esto está ocurriendo en mi vida? Y así yo hallaré una respuesta personal. Porque es que es esto muy importante, hermanos. La respuesta que Dios nos da, queridos hermanos, es una respuesta personal. Yo hoy te puedo dar una luz, te puedo decir que Dios es amor, te puedo decir que el camino para encontrar una respuesta es la fe, te puedo decir, no sé, te puedo iluminar desde muchas formas, desde la palabra de Dios, desde la cruz, desde la Eucaristía, pero la respuesta es personal. Tú oras, tú te pones de cara al Señor y encuentras la respuesta para ti. Sí, la respuesta de Dios es su amor, su misericordia, pero luego la encarnas en tu propia vida y dices: sí, ese amor y esa misericordia para mí ha sido rescatarme de esto, de aquello, darle un sentido a una vida que iba vacía, darme la oportunidad de convertir mi vida en algo fecundo. Desde una cama, postrado, puedo ser una madre más fecunda que una que está casada y tiene, no sé, una familia numerosa, voy a decir, 12 hijos, ¿no? Yo puedo tener 1000, ¿sí? Postrado en una cama, ahí muriendo, pero sabiendo unir mi sufrimiento a Cristo. Es una respuesta personal. Ahora, y el sufrimiento injusto, ¿no? La enfermedad injusta del joven que planteábamos, ¿no? He nacido de una madre que tenía SIDA y tengo VIH. Y estoy aquí, como varado en el mundo, en el que no puedo realizarme aparentemente, ¿no? Porque no puedo casarme, porque si me caso puedo contagiar a mi esposa, mis hijos pueden venir también con el VIH, para que estudio, y bueno, etcétera, etcétera, ¿no? O sea, se plantean miles de cosas, una persona que nazca con una deformidad, una persona que nazca, a ver, sin sus miembros porque su madre tomó una medicación, sí, ejemplo, Tony Meléndez, que creo que hace poco hemos tocado en algún programa. Pues, ¿qué respuesta le podemos dar a estas personas que sufren una enfermedad, llamémosla injusta? Un niño que desarrolla una leucemia, un niño de pocos meses. ¿Qué sentido tiene la vida de una persona que nace para morir en un tiempo tan corto, ¿no? Una madre que está embarazada y le dicen: mire, señora, su hijo trae hidros y mejor abórtelo, ¿no? Porque, o sea, él va a nacer y se va a morir. Va, no sé, 15 días al máximo, si sobrevive a tener miles de taras físicas, etcétera, etcétera, ¿no? ¿Qué sentido tiene esto? También conocido el caso de una mujer que sabía que su niña, era una niña, lo que estaba embarazada de una niña, y estaba descerebrada. Es decir, estaba creciendo en su vientre, tenía vida, estaba sostenida por el cordón umbilical. Pero cuando naciese, nadie puede vivir sin cerebro. O sea, porque es que el cerebro es el que le da las órdenes vitales a todo el cuerpo, ¿no? Él es el que manda las órdenes para que respiremos, para que el corazón lata, para que todo funcione, ¿no? Y si no hay cerebro, pues no hay vida, ¿no? O sea, y le plantean al señor: señora, mira, su niña va a nacer, cortamos el cordón umbilical y ya, y adiós, pues abórtela. Y la madre es muy valiente, esta mujer es muy valiente, dice: no, ella va a nacer. Y ella prepara todo para el nacimiento de su niña y el sacerdote está allí y es bautizada la niña al momento del nacimiento. Nace, es bautizada y muere. ¿Tiene sentido la vida de esta pequeña? Mucho. Muchísimo. Y el sufrimiento de una persona, de este joven que tiene VIH. ¿Tiene sentido la vida de una persona así? Muchísimo. Es un sufrimiento que tiene un valor incalculable en oro, en diamantes y en todo lo que tú quieras. La vida de una persona así es muy valiosa. Cuando la lucha en la vida es mayor, el triunfo de Dios, la misericordia de Dios en esa vida es más gloriosa. Cuando se presentan mayores dificultades y nos abrimos a la acción de Dios, la obra de Dios en nosotros es más portentosa. San Maximiliano Kolbe, un hombre con los pulmones destrozados, y hace una obra maravillosa y muere un mártir en los campos de concentración de la Segunda Guerra Mundial, el último en morir, o sea, el que tenía peor estado físico, y es el último que muere, habiendo acompañado a todos los que estaban con él en el búnker de la muerte a morir dignamente, a morir en paz. Y él es el último en morir y muere como lo que es un santo, declarado hoy, ¿no? Como un santo. Pues tú, les voy a hablar así un poco directamente, personalmente, ¿no? A cada uno. Tú que estás pasando este momento, tú que tienes esta enfermedad, tú que tienes a este hijo, a este niño, ¿no? Que dices, pero ¿dónde está Dios? ¿Por qué me ha abandonado? O sea, ¿qué hicimos? Somos católicos, mi hijo ahora, mira, tiene esto, aquello. O yo soy joven, o sea, ¿yo qué hice? Yo solo nací con estas cosas, con esta enfermedad. Tú eres un trofeo de la misericordia de Dios. Ábrete al amor de Dios. Permite que Dios haga una obra maravillosa en ti. Tú no puedes decir que tu vida no vale la pena, que tu sufrimiento no vale la pena. Tú no sabes lo que Dios quiere hacer en ti. El detalle es ese, que nosotros no sabemos, porque nuestra cabeza y nuestro entendimiento es muy pequeñito, muy limitado. Yo te invito a ti, porque como dije anteriormente, la respuesta es personal. Ponte de cara a Dios y descubre qué misión tiene Dios para ti. Esa niña que murió descerebrada al nacimiento tiene una misión maravillosa: hacer crecer en la fe a sus padres, hacerle ver a los médicos que la vida vale la pena defenderla hasta el último instante. Ese padre de familia que luchó y esa madre de familia que luchó por su hijo con leucemia hasta los 11 años, ese niño tiene una misión maravillosa, y era enseñarle a sus padres a morir a ellos mismos, a donarse, a entregarse, a salir de ellos mismos. Y el sufrimiento del pequeñín, seguro que es un santito, un angelito allá en el cielo. Ese sufrimiento que tú llevas, tú joven, o tú mujer, o tú hombre, que tienes un VIH en tu sangre, ese sufrimiento, si tú lo unes a Cristo, es redentor. Eres con Cristo un redentor del mundo, y tú puedes hacer cosas maravillosas por la tierra, por cada persona. Puedes darle esperanza a otros, si le permites al Señor darte esperanza. La vida no es solamente esta vida terrena, estos 80, 90, 100, vamos a decir, una persona con mucha salud, 110 años. Esta no es toda nuestra existencia. Estamos llamados a la eternidad. Esto que vivimos acá es un paso, y aquí ya podemos encontrar la felicidad uniéndonos a Jesús y permitiéndole a Él darle un sentido a todo lo que vivimos. Yo creo que si cada uno en su realidad, en su enfermedad, en su sufrimiento, se pone de cara a Dios, le permite a Dios entrar en su vida, va a encontrar una respuesta muy personal, muy original, muy para sí, que le va a levantar, porque Dios responde. Y esa es la respuesta que le dejo a todos los que están padeciendo enfermedad, que para ellos es injusta, porque han nacido con una enfermedad, porque han adquirido una enfermedad sin darse cuenta, un médico que pescó un virus, etcétera, etcétera. ¿Por qué tienes esto que estás pasando? Para que se manifieste en ti la gloria de Dios. Permítele a Dios que entre en tu vida y manifieste su gloria.
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0: Voy a hacer un pequeño también paréntesis hablando de eso, ¿no? El Papa, expresando en esta encíclica de Salvi Fici Doloris, pues expresa cómo el hombre puede dirigir esta pregunta a Dios, ¿no? Cómo el hombre puede preguntarle a Dios el porqué del sufrimiento. Entonces, lo voy a leer textualmente. Dice que el hombre puede dirigir tal pregunta a Dios con toda la conmoción de su corazón y con la mente llena de asombro y de inquietud. Dios espera la pregunta y la escucha, como podemos ver en la revelación del Antiguo Testamento o en el libro de Job también, ¿no? Es decir, que Dios espera que nosotros como que nos acerquemos, es lo que has dicho pues hasta este momento también, ¿no? Como que le abramos nuestro corazón y le permitamos que Él sane, bueno, no que sane, ¿no? Sino que de cierta manera como que pues le dé un... Ilumine esa realidad, ¿no? Ilumine esa situación que no comprendemos. Bueno, y como siempre ya sabemos que el tiempo es corto, ¿no? Y sobre todo hablando de esto, ¿no? Del sufrimiento. Pero ya en una segunda sección pues seguiremos compartiendo acerca de este tema. Pues les invitamos a que en el siguiente programa pues nos acompañen. Y les dejamos pues agradeciéndoles por habernos acompañado y dándole gracias al Señor. Y también dándole gracias a usted, hermana, por compartir con nosotros.
1: Yo finalizo simplemente diciéndole a cada uno de los que nos escucha: abre tu corazón a Dios, permítele que Él manifieste su gloria en ti. Eres un tesoro para la iglesia y para el mundo.
0: Bueno, y con esa finalización, con esas palabras de ánimo, pues les agradecemos también quienes les acompañaron, las hermanas guadalupanas desde España. Que Dios les bendiga.

0: 6 días antes de la Pascua, Jesús vino a Betania, donde vivía Lázaro, a quien él había resucitado. Aquí le ofrecieron una cena.
1: María, la hermana de Lázaro, se puso de pie y comenzó a caminar hacia Jesús. Tomó una libra de perfume muy costoso. Le ungió a Jesús los pies y se los secó con sus cabellos.
0: La casa se llenó de la fragancia del perfume. Pero a Judas Iscariotes esto no le agradó mucho.
2: Maestro, ese perfume es carísimo. ¿Por qué mejor no lo vendimos por 300 pesos para dárselo a los pobres?
3: Déjala, Judas. ¿No ves que lo tenía guardado para el día de mi sepultura? Recuerda que a los pobres los tienen siempre con ustedes, pero a mí no me tienen siempre.
1: Más fuerte que el olor del perfume que inundó aquella casa es el olor de la presencia de Jesús. Si te sientes como de esos pobres a los que se refería Judas, recuerda que Jesús murió y resucitó para vivir entre nosotros, los que no tenemos otro auxilio más que Él. La presencia de Jesús perfumó mi vida y también puede perfumar la tuya.
4: Dios nuestro, que nos has reunido para celebrar aquella cena en la cual tu Hijo único, antes de entregarse a la muerte, confió a la Iglesia el sacrificio nuevo y eterno, sacramento de su amor. Concédenos alcanzar por la participación en este sacramento la plenitud del amor y de la vida. Por nuestro Señor Jesucristo. Amén. Propósito del día: acercarme al sacramento de la reconciliación y, dejándome lavar por Jesucristo, estar apto para acercarme a la mesa y comer con Él.

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4: Hola, queridos oyentes de Radio Católica Mundial. De nuevo nos encontramos con nuestra amiga Maite, quien, aprovechando su encuentro con su amigo Felipe, decide buscarlo para que con él amplíe sus conocimientos sobre las persecuciones. Su encuentro se da en la universidad en la que Maite da clase y...
5: Hola Maite, ¿cómo te ha ido?
4: Hola Felipe, pues imagínate que estoy tratando de recordar todo lo sucedido en las persecuciones y pues no encuentro por dónde comenzar. Aunque en la clase pasada toqué el tema de la expansión, estoy investigando los próximos temas para adelantar y encontrar más coherencia en lo que ha pasado a lo largo de la historia. Pero muchos acontecimientos no los recuerdo o los desconozco.
5: Bueno, sería muy importante recordar en este momento el por qué sucedieron las persecuciones. Mira, más o menos como a mediados del siglo III se hallaba el cristianismo en un estado de verdadero, digámoslo así, florecimiento, ¿verdad? Y maduro. Todo esto debido a un periodo de 50 años que recorrían allá por el siglo III en los que habían gozado los cristianos de relativa paz. Con todo esto, el culto florecía en todas partes. Comenzaban a surgir templos, los primeros, más humildes y sencillos, por supuesto.
4: Bueno, sí, luego la lucha vino bien pronto. Y rápidamente aparecieron personajes como Decio, Diocleciano, Maximiano y Valeriano, ¿no? Para tener un poco más de apertura en el tema de las persecuciones, es importante mencionar que todos los personajes anteriormente mencionados por Maite, es decir, Decio, Maximiano, Valeriano y Diocleciano, fueron emperadores romanos, quienes crearon diferentes tácticas ingeniosas para seguir con las persecuciones cristianas. Bueno, es claro que esto de las persecuciones comenzó porque los judíos, a diferencia de los otros pueblos, declaraban a su Dios como el único y verdadero, y rechazaban otros cultos y dioses. Esto los hizo ver como unos rebeldes. Todo, hablando religiosamente, era paz y tranquilidad hasta que esto sucedió, pues los demás pueblos, empezando por Roma, se sintieron agredidos.
5: Bueno, las primeras persecuciones fueron 10. La encabezó la primera, por supuesto, Nerón, ¿verdad?, quien fue nombrado por Eusebio como perseguidor. Esta primera persecución verdaderamente manchó la túnica, ¿verdad?, de la iglesia naciente. Las víctimas más insignes en ese momento, ¿quién fueron? Recordamos todos, Pedro y Pablo, sí, los dos grandes apóstoles. El primero, o sea, Pedro, fue crucificado hacia abajo. Él no quiso morir, ¿verdad?, crucificado como el Señor, sino que dijo, bueno, si tengo que morir así, pero que sea entonces con la cabeza abajo, junto al circo de Nerón. Y el segundo, o sea, San Pablo, en la vía Ostiense. Él fue decapitado. Ya tenemos la famosa, cuenta la leyenda, la fuente de la Trifontana. Es decir, que cuando a Pablo le cortaron la cabeza, dio tres brincos y dice que en cada uno de esos salió una fuente. Eso dice la leyenda, ¿verdad? La leyenda de la Trifontana.
4: La extensión que llegó a alcanzar la persecución no puede determinarse. Existen algunas actas de mártires que hablan de varios grupos en diversas ciudades de Italia, pero estas son poco seguras. Sin embargo, tanto por este indicio como por pruebas parecidas, se puede suponer con fundamento que nos circunscribió a Roma. Fue una situación durísima, pero ahí no terminó todo. La segunda persecución también cobró muchas víctimas. Esta estuvo a cargo de Domiciano. Fue similar a la de Nerón, pero este fue realmente cruel con los pobres cristianos del tiempo. San Juan Evangelista fue el que más sufrió. Es más, el emperador dio orden de desaparecer todos los representantes de la casa de David, es decir, los parientes del Señor. La tercera persecución también trajo consigo demasiadas muertes, entre ellas la de San Simeón, obispo de Jerusalén, y San Ignacio de Antioquía. Sin embargo, en la cuarta persecución, bajo el cargo de Marco Aurelio, no fue menos sanguinaria, pues en los reinados anteriores tuvieron lugar en torno al cristianismo hechos insignes, sobre todo el impulso dado a la apologética y polémica frente a la campaña insidiosa de los escritores y filósofos paganos.
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4: Es más, la base jurídica de las persecuciones no tuvo cambio sustancial, y más bien podríamos decir que Marco Aurelio superó a sus predecesores en benignidad para con los cristianos. Eso no obstante, su reinado se caracteriza por un número más crecido de mártires, debido al fanatismo de las autoridades locales, y es designado como la cuarta persecución. Fue toda una catástrofe.
5: Y pues, de una de las vidas que se perdieron en esta persecución fue la de San Justino. Fue un hombre eminente entre las apologetas. O sea, este hombre, recordemos que era un gran filósofo, ¿verdad? Su martirio se debió a una acusación formal que se le hizo en Roma un adversario de él, el filósofo cínico Crescente. Lo único que se le preguntó a él y a sus compañeros fue si eran cristianos. Ellos contestaron afirmativamente y, por supuesto, se dio la sentencia de muerte.
4: Con el reinado de Cómodo se abre y a la vez se cierra la persecución número 5. En África se desencadenó una borrasca de persecución al principio del gobierno de Cómodo. Son célebres los 6 mártires escilitanos, 3 varones y 3 mujeres. El nombre les viene de la pequeña Sili, no lejos de Cartago. Las actas de estos mártires son de gran valor. Llevan la fecha del 17 de julio de 180. El interrogatorio está calcado sobre el protocolo oficial. El procedimiento oficial descansa en el rescripto de Trajano.
6: Realmente se perdieron muchas vidas. ¿Qué piensas de esas persecuciones, Felipe? Es decir, ¿si eran necesarias? ¿Ayudaron para algo?
5: Pues mira, qué curioso. Aunque se perdieron muchas vidas, su sangre derramada no fue en vano, ¿verdad? Porque esto constituyó la fortaleza de lo que ahora es nuestra Iglesia Católica, ¿verdad? El sufrimiento de estos hombres y mujeres que valientemente entregaron su vida por el nombre de Jesús hizo que la Iglesia se fortaleciera en gran sentido. Y pues viendo su resultado, si fueron necesarias, pues estas hicieron que los primeros cristianos lucharan por la verdad en su religión. El dicho que tenemos, sangre de mártires, semilla de cristianos.
4: Al ver los emperadores romanos que los cristianos formaban una fuerza compacta y poderosa extendida por todo el imperio, decidieron tomar medidas radicales de carácter general. Su objeto era destruir todo aquel cuerpo que suponían peligroso para el Estado. Así, con Séptimo Severo se da lugar a la sexta persecución.
6: El edicto que publicó el emperador Séptimo Severo iba encaminado contra el proselitismo.
4: Proselitismo, es decir, prohibía que cualquier persona se convirtiera al judaísmo y al cristianismo.
6: Este hombre trataba de ahogar el cristianismo y destruirlo por consunción. Este edicto se aplicó con todo rigor en Oriente y uno de sus efectos más tangibles de la escuela catequística de Alejandría. Pues Clemente tuvo que escapar y Orígenes, cuyo padre era Leonidas, quien acababa de ser martirizado, fue perseguido.
5: Ahora mismo recuerdo que en África la situación se puso bastante difícil, ¿verdad? Las víctimas en ese momento de la persecución fueron las famosas santas Perpetua y Felicitas. El martirio está bien atestiguado, ¿verdad?, en unas actas allá en África.
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4: Otro foco especial de persecución fueron las Galias, donde murieron mártires los santos Félix, Fortunato y Aquiles, apóstoles de Valencia. Pero el mártir más ilustre de esta persecución fue el anciano obispo de Lyon, San Irineo.
6: Hasta que los emperadores romanos del siglo IV no vieron en el cristianismo un aliado interesante, se mantuvieron en las persecuciones de estos. En los comienzos del cristianismo, el hecho de llamarse cristiano podía suponer, en el mejor de los casos, la muerte. Y el bautismo, muchas veces, era la antesala del circo romano y los leones. Entonces, ser cristiano era una verdadera decisión a vida o muerte.
5: Bueno, es importante conocer que los primeros cristianos no creían que pertenecían a una nueva religión. Ellos eran judíos. Y la principal diferencia que les separaba del resto de los judíos era que creían que el Mesías había venido, mientras que los demás judíos seguían aguardando su advenimiento. Su mensaje a los judíos no era, por tanto, que tenían que dejar de ser judíos, sino al contrario, que ahora que la edad mesiánica se había inaugurado, debían ser mejores judíos.
6: De igual modo, la primera predicación a los gentiles no fue una invitación a aceptar una nueva religión recién creada, sino que fue la invitación a hacerse partícipes de las promesas hechas a Abraham y a su descendencia. A los gentiles se les invitaba a hacerse hijos de Abraham según la fe, ya que no podían serlo según la carne. Y la razón por la que esta invitación fue posible era que desde tiempos de los profetas, el judaísmo había creído que con el advenimiento del Mesías, todas las naciones serían traídas a Sion. Para aquellos cristianos, el judaísmo no era una religión rival del cristianismo, sino la misma religión, aun cuando los que la seguían no vieran que ya las profecías se habían cumplido.
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6: Desde el punto de vista de los judíos no cristianos, la situación era la misma. El cristianismo no era una nueva religión, sino una secta herética dentro del mismo judaísmo. El judaísmo del siglo I no era una unidad monolítica, sino que habían en él diversas opiniones y sectas. Por lo tanto, al aparecer el cristianismo, los judíos lo veían como una secta más. Además, en aquella época, y no sin fundamentos bíblicos, muchos judíos creían que la razón por la cual habían perdido su antigua independencia y quedado reducidos al papel de súbditos del imperio era porque el pueblo no había sido suficientemente fiel a la fe de sus antepasados. Por tanto, el sentimiento nacionalista y patriótico se exacerbaba ante las posibilidades de que estos nuevos herejes pudieran una vez más provocar la ira de Dios sobre Israel. Por estas razones, en buena parte del Nuevo Testamento, los judíos persiguen a los cristianos, quienes a su vez encuentran refugio en las autoridades romanas. Esto puede verse, por ejemplo, cuando algunos judíos en Corinto acusan a Pablo ante el procónsul Gallón, diciendo: "Este persuade a los hombres a honrar a Dios contra la ley". Y Gallón les responde: "Si fuera algún agravio o algún crimen enorme, conforme a derecho, yo os toleraría, pero si son cuestiones de palabras y de nombres y de vuestra ley, vedlo vosotros, porque yo no quiero ser juez de estas cosas". Hechos 18:14-15. Más tarde, cuando se produce un motín en el templo porque algunos acusan a Pablo de haber introducido a un gentil al recinto sagrado y los judíos tratan de matarle, son los oficiales romanos quienes le salvan la vida al apóstol. Luego, los romanos concordaban con los primeros cristianos y con los judíos en que se trataba aquí de un conflicto entre judíos. Y siempre que no se produjera un alboroto excesivo, los romanos preferían que los propios judíos resolvieran esa clase de problemas. Pero cuando el tumulto era demasiado, los romanos intervenían para restaurar el orden y a veces para castigar a los culpables. Un caso que ilustra esta situación es la expulsión de los judíos de Roma por el emperador Claudio, alrededor del año 51.
5: Es cierto, incluso recuerdo aquí en Hechos de los Apóstoles 18:2 menciona esta expulsión, aunque no explica sus razones, ¿verdad? Pero el historiador romano Suetonio nos ofrece un dato intrigante al decirnos que los judíos fueron expulsados de Roma porque estaban causando disturbios constantes a causa de Cresto. Bueno, la mayoría de estos historiadores concuerda en que Cresto no es otro que Cristo, dice, cuyo nombre ha sido mal escrito. Por lo tanto, lo que sucedió en Roma parece haber sido que, como en tantos otros lugares, la predicación cristiana también causó tantos desórdenes entre los judíos que el emperador decidió expulsarles a todos. En Roma, en estos tiempos, todavía la disputa entre judíos y cristianos parecía ser una cuestión interna dentro del judaísmo. No obstante, pues sabemos que el cristianismo fue extendiéndose cada vez más entre los gentiles y la proporción de judíos dentro de la iglesia se disminuyó. Tanto cristianos como judíos fueron estableciendo distinciones cada vez más claras entre cada uno de los grupos.
6: También hay ciertas indicaciones que en medio del creciente sentimiento nacionalista que llevó a los judíos a rebelarse contra Roma y que culminó en la destrucción de Jerusalén, los cristianos, especialmente los gentiles entre ellos, trataron de mostrar claramente que ellos no formaban parte de ese movimiento. El resultado de todo esto fue que las autoridades romanas se enfrentaron por primera vez al cristianismo como una religión aparte del judaísmo. Fue entonces que comenzó la historia de 2 siglos y medio de persecuciones por parte del Imperio Romano. Pues todo va ocurriendo porque ya desde el siglo I la religión cristiana se difundió rápidamente en Roma y en el mundo entero. No solo por su originalidad y universalidad, sino también, y en buena medida, por el testimonio de fervor, de amor fraterno y de caridad demostrada por los cristianos. Las autoridades civiles y el pueblo mismo, indiferentes en un primer momento, se mostraron muy pronto hostiles hacia la nueva religión, porque los cristianos no querían admitir el culto del emperador y la adoración de las divinidades paganas de Roma.
5: Es que básicamente los cristianos fueron tildados y acusados de deslealtad hacia la patria, de ateísmo, de odio al género humano, de crímenes ocultos como el incesto, el infanticidio, el canibalismo ritual, de ser causantes de las calamidades naturales como la peste, las inundaciones, las carestías, etcétera. O sea, el Roma veía, ¿verdad?, en ese grupo de cristianos los verdaderos causantes de todos los males. En uno de los escritos antiguos se calificaba a los cristianos de caníbales, dice, porque ellos se reunían, dice, un día todas las semanas, dice, a comerse su Dios. Entonces eran caníbales, nos decían que éramos caníbales.
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6: Retomemos un poco. La religión cristiana fue declarada extraña e ilícita, perniciosa, malvada y desenfrenada, nueva y maléfica, tenebrosa y enemiga de la luz, detestable, y por eso fue excluida de la legalidad y perseguida, porque fue considerada el enemigo más peligroso del poder de Roma, que se basaba en la antigua religión nacional y en el culto del emperador, instrumento y símbolo de la fuerza y de la unidad del imperio. Los 3 primeros siglos constituyen la era de los mártires, que terminó en el año 313 con el Edicto de Milán, con el cual los emperadores Constantino y Licinio concedieron la libertad a la iglesia. La persecución no fue siempre continua y general, es decir, extendida a todo el imperio, ni fue siempre igualmente cruel y cruenta. A periodos de persecuciones siguieron otros de relativa tranquilidad.
8: En la inmensa mayoría de los casos, los cristianos afrontaron con valor, a menudo con heroísmo, la prueba de las persecuciones, pero no la soportaron pasivamente. Se defendieron con fuerza refutando las acusaciones que les hacían de cometer crímenes ocultos o públicos, presentando los contenidos de su fe y describiendo su identidad. En las apologías de los escritores cristianos de ese tiempo, dirigidas también a los emperadores, los cristianos pedían no ser condenados injustamente, sin ser conocidos y sin pruebas.
6: El principio de la ley senatorial, es decir, no les está permitido a ustedes existir, era juzgado por los apologistas injusto e ilegal, porque los cristianos eran honestos ciudadanos, respetuosos de las leyes, fieles al emperador, industriosos y ejemplares en la vida privada y pública. Puesto que las catacumbas contienen la verificación y la confirmación de la vida admirable de los cristianos, como la describen los apologistas, que constituyen casi una cédula de identidad de los cristianos de los primeros tiempos.
5: A raíz de las tantas cosas y situaciones vividas por los cristianos, se publicaron un cierto número de cartas. ¿Recuerdas cuáles fueron estas?
8: Bien, pero una es la carta a Diocneto, y dice algo así como: los cristianos no se diferencian ni por el país donde habitan, ni por la lengua que hablan, ni por el modo de vestir. No se aíslan en sus ciudades ni emplean lenguajes particulares. La misma vida que llevan no tiene nada extraño.
6: Su doctrina no nace de intelectuales ni tampoco siguen, como hacen tantos, un sistema filosófico, fruto del pensamiento humano. Viven en ciudades griegas o extranjeras, según los casos, y se adaptan a las tradiciones locales, lo mismo en el vestir que en el comer, y dan testimonio en las cosas de cada día de una forma de vivir que, según el parecer de todos, tiene algo de extraordinario.
7: Continúa diciendo esta carta. Habitan en la propia patria como extranjeros, cumplen con lealtad sus deberes ciudadanos, pero son tratados como forasteros. Cualquier tierra extranjera es para ellos su patria y toda patria es tierra extranjera. Se casan como todos, tienen hijos pero no abandonan a sus recién nacidos. Tienen en común la mesa pero no la cama. Están en la carne pero no viven según la carne. Habitan en la tierra pero son ciudadanos del cielo.
6: También hay una parte que dice algo así como, obedecen a las leyes del Estado, pero con su vida van más allá de la ley. Aman a todos y son perseguidos por todos. No son conocidos, pero todos los condenan. Son matados, pero siguen viviendo. Son pobres, pero hacen ricos a muchos. No tienen nada, pero abundan en todo. Son despreciados, pero en el desprecio encuentran gloria ante Dios. Se ultraja su honor, pero se da testimonio de su justicia.
7: En otra parte encontramos algo que dice, como la carne odia al alma y le hace guerra, sin haber recibido ofensa alguna, solo porque se opone al deleite y gozo de los placeres que hacen daño, así el mundo odia a los cristianos, que no le han causado algún mal, sino porque solamente se han opuesto a una manera de vida cuya esencia es el placer. Como el alma ama a la carne y a los miembros que la odian, así los cristianos aman a quien los odia. El alma, aun cuando sostiene el cuerpo, está encerrada en él. Así los cristianos, aun cuando son el sostén del mundo, viven presos en él como en una cárcel. El alma inmortal habita en una tienda mortal. Así los cristianos viven como extranjeros en medio de las cosas que se corrompen, en espera de la incorruptibilidad del cielo.
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5: Es verdaderamente interesante todo lo que puede llegar a decir este documento y otros tantos existentes, como la apología, en el cual se describe al cristiano con las siguientes características. Escucha, socorren a quienes los ofenden, haciendo que se vuelvan amigos suyos, hacen bien a los enemigos, no adoran a dioses extranjeros, son dulces, buenos, pudorosos, sinceros y se aman entre sí, no desprecian a la viuda, salvan al huérfano, el que posee da, sin reclamar al que no posee. Cuando ven forasteros, los hacen entrar en casa y se gozan de ello, reconociendo en ellos verdaderos hermanos, ya que así llaman no a los que lo son según la carne, sino a los que son según el alma. Verdaderamente es hermoso, ¿verdad? Esta descripción también vemos que no solo cosas negativas se decía de los cristianos. Miren qué cosas más hermosas encontramos en esos documentos.
7: También dice algo así como... Cuando un pobre muere, si se enteran, contribuyen a sus funerales según los recursos que tengan. Si vienen a saber que algunos son perseguidos o encarcelados o condenados por el nombre de Cristo, ponen en común sus limosnas y les envían aquello que necesitan y si pueden los liberan. Si hay un esclavo o un pobre que deba ser socorrido, ayunan 2 o 3 días y el alimento que habían preparado para sí se lo envían, estimando que él también tiene que gozar habiendo sido como ellos llamado a la dicha. Viven en la justicia y santidad. Observan exactamente los mandamientos de Dios, viviendo santa y justamente, así como el Señor Dios les ha mandado. Le rinden gracias cada mañana y cada tarde, por cada comida o bebida y todo otro bien.
5: Constancio Cloro hizo cesar inmediatamente la persecución en sus dominios, y como España pasó entonces a su jurisdicción, también a ella extendió la paz y tolerancia. Severo, a pesar de deber su elevación al influjo de Galerio, siguió en los territorios de su regencia y África la política de tolerancia de Constantino. No mucho después, a la muerte de este, intentó entrar en posesión de sus dominios, pero la proclamación inmediata de su hijo Constantino lo impidió.
8: Supongo que Constantino, a su vez, como era de esperar, continuó concediendo amplia libertad a los cristianos.
5: Sí, realmente fue un tiempo en el que llegó la calma a la comunidad cristiana, y esas fueron unas de las tantas pruebas que tuvo que pasar la Iglesia para lograr cierta consistencia en la historia.
8: Sí, es verdad. Pero sí que se pasó el tiempo, Felipe. Tengo que dejarte. Nos vemos ahorita. Tengo una reunión con el decano. Bye.
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0: De la comunidad.
1: El movimiento de cursillos de cristiandad invitan a la Ultrella Regional 2026 con el tema Escuchar juntos, discernir juntos y servir juntos. Sábado 29 de agosto, de 8 de la mañana a 4 de la tarde, en la ciudad de Life Oak. Costo $30 por persona y los niños menores de 10 años entran gratis. El grupo de mujeres de la parroquia de Santa Rosa de Lima en Sacramento invita al retiro de mujeres sanadas para brillar con el Señor, con la participación del padre Guillermo Hernández, el padre Héctor Montoya y la predicadora Patricia Berrios. Sábado 22 de agosto, de 8 de la mañana a 4 de la tarde. El retiro no tiene costo. Donativo por la comida, $10. 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El grupo de oración de la Renovación Carismática GESED te invita al Seminario de Vida en el Espíritu Santo, 15 y 16 de agosto, de 8 de la mañana a 4 de la tarde en la parroquia de Nuestra Señora de la Merced en Reading. Informes con Adriana al 530-768-4674. El Ministerio de Cursillos de Cristiandad de la Diócesis de Sacramento y la Casa de Retiro San Juan Diego invitan a todos los hombres a vivir una hermosa experiencia con Cristo y para Cristo. Únete a la vida de colores de la mano de Dios nuestro Señor del 13 al 16 de agosto. 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El grupo de oración de la Renovación Carismática de la Inmaculada Concepción en Sacramento invita a un seminario de vida en el Espíritu Santo. 25 y 20.
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